0: pocas ocasiones, pero nunca en Europa. Finalmente, la intervención tuvo lugar el pasado 10 de febrero, en la semana 28 de gestación, y fue todo un éxito.
1: Entonces, lo que planteamos es hacer una reducción de intestino y devolverlo al interior de la cavidad abdominal, pero dentro del útero de la madre. Y el paciente nació con un intestino viable y ahora mismo ya pesa 4 kilos y se alimenta de forma absolutamente normal.
0: El pequeño nació sin complicaciones el pasado 16 de marzo y actualmente ya se alimenta con normalidad.
2: Gracias, Mar. A las 3 de la mañana volvemos con más información. Ahora sigues poniendo las calles con Carlos Moreno, El Pulpo.
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0: ¿Qué tal, ponedores? ¿Cómo va la madrugada? Aquí Carlos Moreno, el Pulpo. Tú por escucharme ya sabes que eres un ponedor, estás trabajando en tu camión o en tu fábrica, o a lo mejor estás trasladando mercancías, o estás en la agricultura, estás en el campo, o a lo mejor estás estudiando, no tengo ni idea lo que estás haciendo ahora. Pero si estás escuchando la radio, gracias, de parte de todos los que vivimos de la radio. Es fundamental saber que estás ahí, nos ayudas un montón a poner las calles y a darnos cuenta que sin vosotros esto no tiene sentido y sobre todo no se podría llevar a cabo. Te mando un abrazo bien fuerte. Ya sabes que en este programa de radio no hablamos de política, no nos invade la política, por mucho que a veces nos afecte las cosas que nos están sucediendo, ¿no? Sobre todo el tema de la mentira, no soporto la mentira. Claro, yo quiero poner una historia positiva, quiero poner una calle positiva en torno a historias reales, porque yo no sé si sabías, pero en España la Iglesia pues administra un patrimonio de más de 3.000 bienes que son además de interés cultural. Ahí es nada, ¿eh? 3.000 bienes de interés cultural. Claro, nuestro país alberga numerosos tesoros de la cristiandad, como por ejemplo la mayor reliquia de la cruz que se encuentra en Santo Toribio de Líbana en Valencia, donde guardamos la Catedral del Santo Cáliz, ¿no? Claro, pocos son los que tienen la oportunidad de acceder a estas joyas, pero es verdad que en COPE hemos hablado con uno de estos afortunados. Ella se llama Inma Traver, es licenciada en Bellas Artes, está especializada en la restauración y conservación de bienes culturales, y esta experta, Inma, es conocida como la Indiana Jones de las iglesias. Resulta que sus 20 años de trayectoria ha restaurado cientos de tesoros eclesiales, también retablos, cuadros, monedas de oro del siglo X. Y mira, lo más importante y lo más sorprendente es que desde pequeña tenía claro que quería dedicarse a la restauración.
1: Sí, bueno, siempre me gustó. La verdad es que sí, en un principio estudié arqueología porque también quería ser arqueóloga, y luego vi que los que de verdad tenían entre sus manos las piezas, los que les daban la vida, por así decirlo, y la lectura para los investigadores y para todos aquellos que contemplan el patrimonio, pues eran los restauradores. Y recuerdo cuando dije, mamá, quiero ser restauradora, y me fui pues a estudiar Bellas Artes, y que bueno, siempre lo había vivido desde pequeñita, pues en la iglesia, cuando iba a mi parroquia, y era como algo que me fascinaba. La verdad,
0: Traver lo que está haciendo es que se centra en las llamadas reliquias de contacto, aquellas que, bueno, pues estuvieron vinculadas directamente con la vida de Jesús, como el Santo Cáliz de Valencia, el Titulus Crucis o el Lignum Crucis. Pero es verdad que más le ha gustado, sobre todo lo que más le ha gustado ha sido restaurar esta pieza.
1: Yo tengo un cariño especial al tesoro real de la Catedral de Valencia, porque es muy peculiar que una catedral, que una sede como la Catedral Metropolitana de Valencia tenga un tesoro real que viene de manos del rey Alfonso el Magnánimo, y de su parte él mismo lo trae de Martín el Humano, y que tiene piezas antiquísimas desde el siglo XIV y el siglo XV. He podido restaurar. Se me resistía una, que era el Santo Cáliz, que también venía con este conjunto, y que pues que tuve la verdad el privilegio de poder tener entre mis manos hace muy poquito para poderlo investigar.
0: Claro, Inma ha trabajado también en un lienzo de la parroquia de Ayodar en Castellón, que representa un milagro de San Vicente Ferrer. En COPE, por ejemplo, nos explicaba cómo lo encontró.
1: Pronto volverá a estar en su ubicación original, que era en lo alto del retablo.

0: Valencia, Traver lo que hizo fue restaurar el conjunto de los Reyes Magos del Belén Monumental de la Diputación. Y esta mujer lo que está haciendo también es reconocer que al verlo, pues se le cayó una lagrimita. Ha sido todo un reto recuperarlo.
1: Me trajeron el conjunto de los Reyes Magos con los pajes y estaban completamente, rebozados, por así decirlo, o sea, de barro, llenos de barro. Y están vestidos con sedas de los artesanos de la seda de la Lonja de Valencia. Y claro, era como unas figuras parecidas como de estilo veneciano. La verdad es que ha sido un reto porque yo dije, wow, vamos a ver cómo podemos recuperar toda esta indumentaria que llevan las figuras y si finalmente se ha podido recuperar.
0: Claro, su trabajo es verdad que no se limita al arte sacro. Inma Traver también ha restaurado los trofeos históricos del Valencia Club de Fútbol, copas de plata de gran tamaño, y está trabajando pues en un proyecto arqueológico sobre los restos de un molino papelero medieval hallado en las obras del nuevo Mestalla. Claro, qué bonita, digo yo, es la labor de restauración de las joyas que tiene la Iglesia en su patrimonio, un trabajo al que con tanto entusiasmo se dedica Inma Traver para cuidar y para restaurar el patrimonio cultural de la Iglesia. Estamos en COPE, estamos poniendo calles.
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0: Muchísimas gracias, Pulpo. De este modo hemos arrancado esta hora del viernes. Son las 2 y 12 de la madrugada. Como te digo, es viernes, claro, 29 de mayo del año 2026, con unas temperaturas propias del 15 de agosto. Pero bueno, aquí estamos haciendo lo que podemos. Uno puede estar fresquito en la playa o puede estar como Sinner, que menuda pájara le ha dado al pobre Cristina Carazo. ¿Qué tal? Buenas noches.
1: Muy buenas noches, porque casi se queda ahí en la pista porque el hombre lo estaba pasando realmente mal del calor. Claro, estamos hablando antes.
0: ¿Te ha dado alguna vez un golpe de calor?
1: Me ha dado un golpe de calor. Fue una vez en la biblioteca que hacía, pues sería por estas fechas, yo creo. Pues fui a estudiar a la biblioteca y claro, en la biblioteca hacía muchísimo frío porque tenía el aire acondicionado a tope. Entonces yo salía, me hacía mi descanso, me sentaba con mis amigas a tomarme un café y salí dos o tres veces y el contraste de temperatura me empecé a encontrar fatal, fatal, fatal y que me pegó un golpe de calor.
0: La hipertermia puede ser muy peligrosa si alcanza el cuerpo más de 40 grados. Bueno, pues te pueden dar desde mareos, vómitos y hasta causarte la muerte. Así que mucho cuidado, hidratarse bien, mantenerse fresquito en la medida de lo posible y no hacer un gran ejercicio físico en lo que se suele decir las horas centrales del día, que es lo que estaba haciendo Sinner. Pero claro, el pobre es que le tocaba jugar el partido. ¿Quién se iba a imaginar que en París, un 29 de mayo, que están todavía con abrigo prácticamente, iban a estar a más de 30 grados? Bueno, cosas que suceden fuera de nuestro país, también en el nuestro, de lo que vamos a hablar mucho, del tiempo a lo largo de todo este día. Y tenemos más cosas que contarte. Quien te saluda, por cierto, es Beatriz Calderón. Y Cristina, que ya está por aquí, nos tiene que adelantar hasta las 3 de la mañana. ¿De qué cosas hablamos?
1: Bueno, pues en los próximos minutos nos va a acompañar también José Talavera. Es verdad que siempre nos sorprende pues, con sus leyendas e historias de misterio. Y hoy, pues no es igual que todos los días, y nos trae pues, sus casos de peligros en entornos naturales. Desde desapariciones misteriosas pues, hasta situaciones de supervivencias extremas. Y también pues, vamos a comprobar que las bicicletas pues, no son solo para épocas de los meses de verano.
0: Genial, de esto hablamos en un ratito. Conozcamos el tiempo de lo que veníamos hablando. No sé cómo viene el viernes y el fin de semana.
1: Bueno, el viernes, vamos a tener una jornada marcada por el sol y el calor prácticamente en toda España, aunque por la tarde pues crecerá alguna nube de evolución en las zonas de montaña del centro y del norte. No se descarta algún chubasco o tormenta aislada en la cordillera Cantábrica, en el Alto del Ebro o en el norte del sistema ibérico, donde puntualmente pues podrían ir acompañados de granizo. En el resto, ambiente estable y cielos poco nubosos o despejados. Además, atención al levante en el estrecho y al viento en Canarias, donde podrá soplar con fuerza por momentos. Y las temperaturas pues seguirán siendo muy altas, 39 grados de máxima en Zaragoza, 38 en Lleida, Badajoz y Sevilla y 37 en Córdoba, Toledo y Bilbao. Las mínimas, bueno, pues como siempre las más bajas las encontramos en la zona del interior, con 12 grados de mínima en Soria, 13 en Teruel y 14 en Lugo y Vitoria.
0: Imaginaos qué temperaturas, mínimas de 14.

0: Prados y de 13 en Teruel, en Lugo, en Vitoria, que son propias también del verano. ¿El fin de semana cómo viene?
1: Bueno, pues el sábado va a continuar el ambiente muy cálido y estable en la mayor parte del país. Por la tarde volverán a aparecer esas tormentas en las zonas de montaña, especialmente en el Pirineo, donde podrían ser fuertes con granizo y con rachas intensas de viento. El calor seguirá apretando, con máximas que volverán a superar los 38 grados, por ejemplo, en los valles del Guadiana y del Guadalquivir. Y el domingo se repite el panorama, un panorama muy parecido, mucho calor y sol, aunque con algunas tormentas de tarde en el Pirineo y en la Cordillera Ibérica Oriental. Las temperaturas pues seguirán siendo elevadas, especialmente en Andalucía y en Extremadura y en el Valle del Ebro, donde volverán a rondar o superar los 38 o incluso los 40 grados en los puntos más cálidos. Las noches pues seguirán siendo tropicales en buena parte del sur y del litoral mediterráneo.
0: Genial. Escuchamos ahora a los ponedores que han entrado con nosotros y que tienen ya su diploma oficial del programa. Hay un teléfono gratuito, el 950-6006, y lo que nos gusta es que lo tengas apuntado, guardado, incluso en tu teléfono, para llamarnos. Está Cristina Platero recibiendo esas llamadas, así que anímate, nos pegas un telefonazo y si entras en directo, te llevas el diploma como ellos.
2: Buenas noches, Pulpo. Pues a ver, una cosita, yo trabajo de rutero, que no estamos solos, que hay mucha más gente.
3: Buenos días, Pulpo, ¿qué tal?
4: ¿Cómo estás tú? ¿Por dónde andas?
3: Mira, pues ahora mismo acabo de llegar a Pamplona, que he salido de Loeches en Madrid y he descargado en Logroño y ahora voy a descargar en Pamplona. Hombre, a mí la verdad que me cansa ya la noche, ya son 33 años, ¿eh? Ya me cansa, pero yo te puedo asegurar que gracias al programa este que haces ahora, porque a mí la hora voy a tonto perdido.
5: Hola, buenos días.
4: ¿Tú ahora mismo dónde estás? Cuéntame.
5: Pues mira, ahora mismo estamos parados en una área de servicio en La Carlota, en la provincia de Córdoba. Y aquí estamos tomando un cafelito porque vamos para Linares.
6: Buenos días, Pulpo. A ver si llegamos para Zaragoza. Paquetería, no te puedo decir lo que llevo porque como lo cojo precintado, no sé lo que llevaré. Y a las 7 o 7 y cuarto empezaré a descargar, pues una horeta o por ahí. Y ya el problema será esperar a ver lo que sale.
7: Buenos días, Pulpo. Llevo un frigo para Santander, para Solares concretamente. Llevo carne fresca.
0: Poniendo las cañas. Ponedores que nos contaban lo que estaban haciendo, con qué iban, qué llevaban. Son ponedores que ya tienen su diploma oficial y que nos ha encantado conocerlos y saber de ellos. Así que tú puedes también ser como ellos, 950-6006. Solo tienes que marcar ese número y entrar en directo, ¿vale? Para llevarte el diploma oficial de ponedor. Y hoy ya sabes que estamos hablando sobre el tiempo que hay en tu ciudad, en tu localidad. Cuéntanoslo en el WhatsApp 662-942-605 para notas de voz y, por supuesto, en nuestro Facebook, que en un ratito vamos a empezar a leer y a escuchar mensajes. Y ahora sí, si me estás escuchando a las 12:18 de la madrugada es porque eres un ponedor y juntos nos vamos a ir a por el

0: y no hemos empezado todavía con lo peor, ¿no? Que estamos a 29 de mayo y nos estamos cociendo las cosas como son. Sí. Habíamos empezado la cosa y yo estaba muy contenta porque había 29, 30, 31 grados y hemos acabado la semana que ayer había 38 en Madrid.
1: Esto es culpa tuya.
0: Esto no es culpa mía. No, yo pedía, yo pedía buen tiempo y esto tampoco es buen tiempo.
1: Pero si lo estabas buscando.
0: No, yo quería buen tiempo, que para mí el buen tiempo es 27 grados. Pero a la gente no le parece eso normal, ¿o qué?
1: No quiero calor.
0: Es que no,
1: no
0: es necesario los 38 que nos chupamos ayer.
1: Qué asco.
0: Qué necesidad. Sí. Bueno, la verdad que está todo el país igual. Carlos, sí, por ejemplo, en Tudela, 34 nos cuenta, han tenido.
1: Madre mía. Los que están también amargadillos son los del norte, porque claro, no están acostumbrados a las temperaturas altas.
0: Ellos están como
1: altas.
0: Los de París, claro.
1: Claro, dicen, ahora en Oviedo, por ejemplo, Cruz dice, ahora en Oviedo 23 grados, pero ha bajado bastante y se está bien porque vaya días. O por ejemplo, dice José, aquí en Bilbao calor extremo, no hay quien aguante este calor, es asfixiante.
0: Hombre, en Bilbao es que con esa humedad, además 37 grados tiene que ser algo bárbaro.
1: Sí, sí.
0: O sea, no quiero ni imaginarlo.
1: Sí, nos ha dicho que hay gente que está teniendo problemas por golpes de calor, porque claro, es
0: bueno,
1: que ya unos días bastante malos y que, bueno, que no están acostumbrados a estas semanas de tanto calor. Y es que es verdad.
0: Bueno.
1: Qué horror.
0: Pues nada.
1: Con lo bien que se está en invierno.
0: No, en invierno. No quiero el invierno. Yo ni regalado. Mucho frío. Y muy incómodo. Mira cómo vengo hoy de fresquita. Qué bien, qué gusto.
1: Y lo bien que se duerme en invierno.
0: Con mi pantalón ibicenco.
1: Con tu pantalón va muy elegante hoy.
0: Claro, pero con mi pantalón ibicenco porque ya estoy en modo playa. Madre mía, mensajes hoy con las temperaturas, con estos calores que nos han entrado así de pronto. En el WhatsApp déjanos también notas de voz, 662-942-605, contándonos pues cómo hace en tu localidad, si también te estás achicharrando ya tan tempranito. Y luego también en Facebook, que vamos a leer mensajes. Pero ahora vamos a pasar un poquito de miedo con Talavera.

0: Venga, que hay que empezar ya nuestra sección de leyendas y de misterios, que tenemos tantos que la verdad podríamos pasarnos horas y horas hablando de ellos y pasando miedo. El que siempre indaga y descubre es nuestro experto José Talavera. ¿Qué tal? Muy buenas noches, José.
1: Buenas noches, Bea, y todos nuestros queridos ponedores.
0: Pues lo primero, hay que empezar contando de dónde vienen algunas expresiones populares españolas que todas tienen un fuerte componente histórico. Nos llevas a hablar de una curiosidad, un procedimiento que se usa en el mundo culinario, que consiste en calentar el contenido de un recipiente colocándolo dentro de otro de mayor tamaño con agua hirviendo. Vamos a hacer las cosas al baño María. Pero claro, ¿de dónde viene esta expresión tan singular?
1: Mira, pues la RAE dice que la expresión originaria es baño de María. Pues en su origen parece estar la referencia a María, hermana de Moisés, considerada la primera alquimista de la historia. La invención de este método se atribuye a María la judía, una mujer también conocida como María la hebrea o Miriam la profetisa. Pero la información que existe sobre ella es un tanto confusa, tengo que decirte. Algunas fuentes sostienen que era la hermana de Moisés y Aarón, que aparecen en la Biblia. Habría vivido en los siglos 1 y 3 después de Cristo en Alejandría, Egipto. Eruditos, filósofos, cronistas y alquimistas de siglos posteriores incluyen en sus textos referencias a María describiendo algunos de sus descubrimientos.
0: Su idea de bañar en agua caliente una sustancia se sigue utilizando hoy en día en la cocina, pero nació, como dices, dentro de la alquimia.
1: Así es. Bueno, en realidad no han quedado muchos vestigios de su trabajo porque se cree que sus obras se quemaron con el incendio de la Biblioteca de Alejandría, pero su repercusión fue tal que aparece mencionada en libros de autores posteriores. Mira, esta mujer, una de las primeras científicas e inventoras de la historia, creó también aparatos que se han seguido usando con el paso de los siglos. Entre ellos está el tribicos, un alambique de tres brazos para destilar sustancias, y el kerotakis, un aparato que la industria perfumera usaba para extraer esencias de plantas. Fíjate qué mujer.
0: No, y qué curioso todo lo que nos has contado. Un origen bastante interesante e inesperado. Y ahora sí vamos a comenzar nuestro tema principal, porque hoy vamos a hablar de algo particularmente terrorífico, y es la desaparición de personas en lugares que en principio podrían parecer idílicos, en medio de la naturaleza.
1: Sí, hay muchos casos sobre desapariciones en bosques, montañas, glaciares y muchos otros lugares que nos encanta visitar, por supuesto, pero que entrañan una gran cantidad de peligros. Vamos a conocer algunos de ellos.
0: Arrancamos. Y echamos la vista atrás, nos ubicamos entre los años 1945 y 1950 en el estado de Vermont, al noreste de Estados Unidos, cuando comenzó a formarse uno de esos misterios por varios hechos reales que, al coincidir en el tiempo y en el espacio, generaron este caso.
1: La zona, hoy conocida como el Triángulo de Bennington, se sitúa en un entorno montañoso y boscoso, especialmente en torno a áreas como Glastonbury Mountain. Bueno, pues no es un lugar turístico convencional, es un territorio denso, es irregular, cubierto de vegetación, tiene muchos cambios meteorológicos bruscos. Bueno, es un lugar donde perderse no es difícil, y si encontrar al desaparecido, porque eso es complicadísimo. Pero lo que convirtió esta zona en un enigma no fue su geografía, sino una serie de desapariciones que ocurrieron en un intervalo de apenas 5 años. Mira, uno de los casos más conocidos es el de Midi Rivers, un experimentado guía de montaña que conocía perfectamente la zona. Bueno, pues en 1945, mientras acompañaba a un grupo de excursionistas, se adelantó unos metros por el sendero y simplemente desapareció. Cuando el grupo llegó al punto donde debería estar, ya no estaba allí. No hubo señales de lucha, no hubo rastro ninguno y ninguna explicación clara de lo que había pasado.
0: Bueno, pero es que ese territorio volvió a ser escenario de otro caso inquietante poco tiempo después, nada, al año siguiente.
1: Paula Jean Weldon, una joven universitaria, salió a caminar por un sendero bastante conocido y que ella conocía también. Varias personas afirmaron haberla visto ese mismo día en el camino y, sin embargo, nunca regresó. Su desaparición provocó una gran movilización con búsquedas intensivas durante días, pero sin resultados concluyentes. Y luego tenemos un tercer caso que suele mencionarse dentro de este patrón, que es el de Paul Jepson. Es un niño pequeño que desapareció en 1950, 4 años después, mientras su madre realizaba tareas cerca de una granja. Bueno, pues el niño estaba jugando en las inmediaciones y en cuestión de minutos dejó de estar. A diferencia de otros casos, su cuerpo fue encontrado tiempo después, pero las circunstancias exactas de su desaparición siguen siendo muy poco claras. Bueno, pues el misterio está en el hecho de que ocurrieron en un mismo entorno, en un periodo relativamente corto, son 6 años de diferencia, y con características similares. Personas que desaparecen en zonas abiertas, en ocasiones a plena luz del día.
0: Claro, y como pasa siempre en estos casos, a partir de ese momento el lugar empezó a adquirir como una reputación especial, intrigante y misteriosa.
1: Claro, con el tiempo surgieron teorías de todo tipo, desde anomalías magnéticas hasta la idea de fenómenos desconocidos o incluso portales dimensionales, que es algo que nos encanta. Bueno, también se ha hablado de criaturas no identificadas en los bosques, aunque estas hipótesis pertenecen más al terreno del folclore moderno que a la investigación real.
0: Pues un lugar sin duda llamativo, no muy recomendable para transitar en soledad. Eso sí, nos quedamos en Estados Unidos. Seguimos en este país porque en esta ocasión hablamos de una historia de exploración que se convirtió en un terrible caso de supervivencia extrema, la tragedia de Donner Party.
1: En 1846, un grupo de colonos estadounidenses emprendió uno de tantos viajes hacia el oeste, rumbo a California, en busca de una nueva vida. Bueno, pues eran familias enteras, iban niños, iban carros, provisiones, convencidos de que el camino, aunque duro, pues era posible. Hoy lo conocemos como la Donner Party. Y su historia se ha convertido en una de las más estremecedoras de la exploración en América. Porque lo que debía ser una travesía exigente pero viable, empezó a torcerse por una decisión clave. Porque el grupo optó por tomar una ruta alternativa, supuestamente más corta, conocida como el Hastings Cut-off. Bueno, pues era un camino poco probado, mal documentado, también hay que decirlo, y mucho más difícil de lo que parecía sobre el papel. Pues ese error lo cambió todo.
0: Claro, y a partir de ahí el avance se volvió lento y agotador, de una dificultad casi extrema, nos cuenta.
1: Pues imagínate, mira, los carros tenían dificultades para atravesar el terreno, las provisiones empezaron a escasear y lo más importante, el tiempo se les echó encima. Cuando finalmente alcanzaron la zona de la Sierra Nevada, el invierno ya había comenzado y allí en plena montaña quedaron atrapados. La nieve bloqueó completamente el paso. Los caminos desaparecieron bajo metros de hielo. No había forma de avanzar ni de retroceder. El grupo quedó completamente aislado, sin contacto con el exterior, en uno de los entornos más duros que se pueden imaginar.
0: Bueno, a partir de ese momento la historia deja de ser una expedición y se convierte en una lucha por sobrevivir.
1: Claro, claro, el frío era constante, era extremo, las provisiones se agotaron, los animales que llevaban como alimento o transporte fueron sacrificados y cuando ya no quedó nada, comenzó la fase más dura. Las personas empezaron a debilitarse rápidamente. El cuerpo humano en esas condiciones, pues la verdad es que hay que decir que entró en un modo de supervivencia total. El metabolismo se ralentiza, el organismo consume sus propias reservas, la masa muscular desaparece poco a poco.
0: Pero en esas circunstancias no es solo el cuerpo el que se deteriora, también lo hace la mente y suele ser muy traicionera, llevada al extremo.
1: Pues mira, tú lo dices, y entonces ocurrió lo que durante mucho tiempo fue casi imposible de aceptar. Hay testimonios y evidencias históricas de que algunos miembros del grupo recurrieron al canibalismo para sobrevivir. Esto lo hemos visto en otros casos, ¿no? Bueno, no era un acto impulsivo, sino una decisión desesperada en un contexto límite donde la alternativa pues era la muerte segura. Meses después, cuando los equipos de rescate lograron llegar hasta ellos, la escena que encontraron fue completamente devastadora. Solo una parte del grupo seguía con vida, pues muchos habían muerto por frío, hambre o agotamiento, y otros no habían podido soportar la presión física y psicológica de aquella situación.
0: Es muy parecido al caso real que muestra la película de La Sociedad de la Nieve. Vamos a continuar con otro tema menos de supervivencia y más de misterio. Acudimos a la frontera entre los estados de Tennessee y Carolina del Norte para hablar de la desaparición del niño Dennis Martin.
1: Mira, en junio de 1969, en pleno inicio del verano, la familia Martin se encontraba de excursión en uno de los parques naturales más visitados de Estados Unidos, el Great Smoky Mountains National Park. Bueno, pues era un entorno familiar lleno de senderos, zonas de acampada, visitantes, un lugar donde en teoría pues todo estaba bajo control, como suele estar en este tipo de parques tan bonitos, ¿no? Bueno, pues Dennis Martin tenía 6 años. Aquel día, mientras varias familias descansaban cerca del campamento, los niños decidieron jugar al escondite entre los árboles. Bueno, Dennis se escondió y en cuestión de minutos, cuando fueron a buscarlo, ya no estaba. No se escuchó ningún grito, no hubo señales de caída, nadie vio nada extraño, simplemente desapareció.
0: Madre mía, lo que siguió fue uno de los mayores operativos de búsqueda en la historia del parque para tratar de encontrar a Dennis.
1: Pues imagínate, mira, durante días cientos de personas, rescatistas, voluntarios, la familia por supuesto, el personal militar, rastrearon la zona. Se utilizaron helicópteros, perros de búsqueda, batidas intensivas en un terreno que, aunque turístico, pues es bastante denso, húmedo y extremadamente complejo. Pero no apareció ningún rastro concluyente, ni ropa, ni huellas claras, ni un punto desde el que reconstruir lo ocurrido. Y uno de los elementos más inquietantes del caso es que algunos testigos afirmaron haber visto a un hombre extraño en la zona, cargando algo sobre el hombro, moviéndose con rapidez entre los árboles. Nunca se pudo confirmar esta información, ni tampoco se pudo identificar a esa persona. Y con el paso de los días, las posibilidades se fueron reduciendo. Las autoridades consideraron hipótesis como desorientación del niño y pérdida en el bosque, ataque de un animal salvaje o, por ejemplo, secuestro por parte de una tercera persona, tal vez este hombre misterioso, ¿no? Pero la verdad es que ninguna pudo demostrarse.
0: Claro. Bueno, pues ahí es donde el caso se vuelve realmente perturbador, porque no hay una respuesta a lo que pudo haber ocurrido.
1: Claro, el parque de la Great Smoky Mountains no es un bosque cualquiera, es un entorno de vegetación densa con cambios de relieve constantes, zonas húmedas, niebla frecuente y una visibilidad que puede reducirse en cuestión de metros. Por lo tanto, un niño de 6 años en ese entorno puede perderse en segundos, pero incluso así, lo habitual en estos casos es encontrar algún indicio, una prenda, una señal, un rastro. Pues en este caso no hubo nada.
0: Y ahora hay que regresar a España, porque aquí también tenemos desapariciones misteriosas en la naturaleza. Y este es el caso de la desaparición de Juan Pedro Martínez Gómez en la madrugada del 25 de junio de 1986, en plena Sierra Madrileña.
1: Ocurrió una de las desapariciones en esa época más inquietantes de la historia reciente de España. A mí me ha privado siempre este tema. No fue en un lugar remoto ni desconocido, sino en una carretera de montaña transitada, en el puerto de Somosierra, dentro de la Sierra de Guadarrama. Fíjate que estamos en un entorno, bueno, súper conocido. Bueno, pues un camión cisterna que transportaba ácido sulfúrico se salió de la vía en una curva y sufrió un accidente violento. En su interior viajaban dos adultos, los padres, y su hijo Juan Pedro, que tenía solo 10 años. Cuando los servicios de emergencia llegaron al lugar, encontraron una escena dura, pero aparentemente clara. El vehículo siniestrado, los cuerpos de los adultos y un detalle que lo cambió todo. El niño no estaba por ningún sitio. En un primer momento se pensó que podía haber salido despedido del vehículo durante el impacto. Eso era una posibilidad lógica.
0: Bueno, se organizó entonces un amplio dispositivo de búsqueda en la zona. Agentes, perros, rastreadores, batidas por los alrededores del puerto, de todo.
1: Sí, sí, pero no apareció nada. Ni rastro del niño, ni huellas claras, ni indicios de caídas en los barrancos cercanos. Con el paso de las horas, el caso empezó a volverse bastante extraño. Algunos testigos afirmaron haber visto otro vehículo en la zona en el momento del accidente, lo que abrió la puerta a una hipótesis inquietante, que alguien pudiera haber recogido al niño tras el siniestro, secuestrado, digamos, pero claro, nunca se pudo confirmar. La investigación avanzó entre teorías, posibilidades y reconstrucciones, pero ninguna logró cerrar el caso. No hubo pruebas concluyentes de secuestro ni evidencia de que el niño hubiera sobrevivido al accidente, ni tampoco de que hubiera fallecido allí, simplemente desapareció. Se llegó a hablar de que había sido catapultado directamente a la cuarta dimensión, nada menos. Eso se puso, de hecho, se puso muy de moda entonces el tema de la cuarta dimensión, pero tampoco se ha podido corroborar hasta la fecha, aunque la verdad es que es una idea fascinante, hay que decirlo.
0: No, desde luego, sorprendente estas desapariciones en la naturaleza. Terminamos con nuestra sección, en la que en poco más de un minuto repasamos algunos de los misterios más intrigantes del planeta Tierra. Y hoy propones quedarnos en Madrid porque vamos a hablar del enigma del incendio del Teatro Novedades en el barrio de La Latina.
1: Mira, anoche el 23 de septiembre de 1928, el Teatro Novedades estaba lleno a rebosar, ya que era uno de los espacios más populares de Madrid, situado en la calle Toledo, en pleno corazón de la ciudad. Bueno, la representación transcurría con normalidad cuando de pronto comenzó a percibirse humo en la zona del escenario. Al principio muchos pensaron que formaba parte del espectáculo. No era extraño que en aquella época el uso de efectos visuales o recursos escénicos pues complementaran lo que es la función, ¿no? Pero en cuestión de minutos la duda se convirtió en certeza. El humo se volvió completamente denso, irrespirable, y después llegaron las llamas.
0: Lo que ocurrió a continuación fue devastador por su rapidez, según cuentan las crónicas, José.
1: Mira, los teatros del principio del siglo XX estaban construidos con materiales altamente inflamables, pues había decorados de madera y cartón, telones pesados tratados con productos peligrosos, estructuras sin protección contra el fuego y sistemas eléctricos que distaban mucho de ser seguros. Todo eso convirtió el edificio en una trampa perfecta. El incendio no avanzó lentamente, se propagó con una velocidad estremecedora desde el escenario hasta el patio de butacas y los palcos, como una ola de fuego que lo envolvía todo. Cuando el público comprendió lo que estaba pasando, ya era demasiado tarde. El pánico se extendió de forma inmediata. Pues mira, gritos, imagínate lo que pasó. Empujones, intentos desesperados por encontrar una salida en pasillos estrechos y mal señalizados. Muchas personas intentaron escapar al mismo tiempo por accesos insuficientes y en este caos se produjo uno de los aspectos más trágicos de la noche. No todos murieron por las llamas. Muchos fallecieron por asfixia, atrapados por un humo espeso y tóxico que invadió el teatro en pocos minutos, y por aplastamiento en la desesperación de la huida.
0: Claro, cuando los bomberos llegaron se encontraron con una escena completamente caótica, personas atrapadas en el interior, otras intentando escapar como podían, algunas incluso saltando desde zonas elevadas.
1: Pero el fuego logró ser controlado, aunque el balance fue terrible. Más de 60 personas perdieron la vida y decenas resultaron heridas. Madrid quedó profundamente conmocionada. Y sin embargo, lo más inquietante llegó después. Nunca se pudo determinar con total certeza cómo empezó el incendio. Bueno, tengo que decirte que la teoría más aceptada apuntaba a un fallo eléctrico en la zona del escenario, algo plausible dadas las instalaciones de la época. También se habló de negligencia humana, de una colilla mal apagada o de un uso descuidado de los sistemas de iluminación. Incluso surgieron rumores de sabotaje, aunque nunca se pudieron demostrar. El problema fue claro, la investigación no logró una conclusión definitiva nunca.
0: Pues nada, como siempre nos queda ahí la duda. José Talavera, muchas gracias por hablarnos de este caso y también de las desapariciones tan misteriosas en la naturaleza extrema. La semana que viene, si te parece, volvemos con nuevas leyendas, misterios y con las historias más interesantes del mundo.
1: Bueno, pues muchas gracias y ya sabes que estamos en @josetalaveravisual en Facebook e Instagram. Un abrazo muy grande.
0: Gracias, José. Un abrazo. 2:42 de la madrugada. Seguimos poniendo las calles.
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0: Seguimos en COPE, seguimos poniendo las calles. Yo soy Carlos Moreno, el Pulpo. Tú por escucharme, ya sabes que eres un ponedor. Que yo, por cierto, no sé si lo sabías, pero hay 20 millones de personas que usan la bicicleta de manera habitual en España. Me parece brutal. Es una cifra gigantesca, de verdad. Bueno, pues durante la tarde de COPE, Pilar García Muñiz y John Uriarte han querido dedicarle un pequeño homenaje a este medio de transporte y han hablado con Miquel Garzón, o Miquel Garzón. Ha dado la vuelta a toda la península en bicicleta, lo ha hecho tardando 4 horas menos de lo que indica Google Maps y, oye, es una entrevista que merece la pena que también los ponedores sintamos en la radio.
1: En España ya hay 30 millones de bicicletas en circulación de todos los tamaños y en diferentes modalidades, terrenos y circuitos, pero hay quien la quiere convertir en una forma de vida, no de manera profesional, sino vital y entre amigos. Es lo que hace un grupo llamado Chirricleta. Y nos ha llamado la atención, por eso John Uriarte ha decidido elegir la palabra bicicleta para nuestra sección Te doy mi palabra.
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4: Palabras, hola, Pilar García Muñiz, buenas tardes.
1: John Uriarte, muy buenas tardes, ¿cómo estás?
4: Pues muy bien, mira, te cuento lo que dice la RAE sobre la palabra bicicleta. Abro comillas, vehículo de 2 ruedas cuyos pedales transmiten el movimiento a la rueda trasera por medio de 2 piñones y una cadena. Es lo que dice el diccionario, pero más allá de recorrer caminos, carreteras, pueden llevarnos más allá, como tú has dicho. Y lo vamos a explicar. ¿Tú recuerdas, bueno, si te la trajeron, cuándo llegó a tu vida la primera bicicleta?
1: Hombre, que sí lo recuerdo, pues, porque era la de mis hermanos, la que voy pasando por todos los hermanos.
4: Claro, claro.
1: La del mayor llegó hasta mí, ¿eh? Claro, cuatro manos, que, cuatro por 4 manos paso.
4: Es que esto a las nuevas generaciones hay que explicarles que antes la bicicleta era algo compartido, ¿no?
1: Hombre, o sea, la estrenaba el mayor y luego iba pasando al resto de la familia.
4: Sí, sí. Bueno, Servidor pertenece a la generación de los 60 y los 70 que soñaba con tener una de esas bicicletas que anunciaban por la tele.
5: Queridos Reyes Magos, queremos una BH más pequeña que la de Manolo. Las hemos visto en una tienda y me dice Manolo que hay BHs para todos. También nosotros.
1: Bueno, es que la bici, John, era el regalo soñado. Acuérdate de los zipizape, que lo que querían siempre era una bicicleta, ¿no?
4: Totalmente.
1: Y claro, no siempre llegaba de mano de los Reyes Magos, o a lo mejor sí era un regalo de comunión. Bueno, que generó una creciente afición al ciclismo cuando salieron pues bicicletas tan conocidas como la BH, que escuchábamos en este anuncio, la Orbea, GAC o Torrot.
4: Luego llegaron las marcas extranjeras que veíamos en la Vuelta, el Tour, el Giro.
1: Dicen que las bicicletas no son solamente para el verano, pero resulta imposible ver a unos niños sobre ellas y no acordarnos de esta serie.
6: Si venís a decirme que marche de aquí, ya podéis largaros. El capitán no abandona nunca el barco, se hunde con él.
4: Ahí está.
1: Ahí está, efectivamente. Ahí van los chicos de Verano Azul en una imagen icónica que representa perfectamente a una de las series más conocidas de nuestra televisión y representa perfectamente lo que nos gustaba las bicicletas, John.
4: Sí, aunque también significa esfuerzo, porque pedalear es un asunto serio que ha generado retos muy sonados.
1: Bueno, que se lo digan al cine español, que ha recurrido muchas veces a la bicicleta. Vamos a recordar cómo entrenaba Pajares en Yo hice, a Rocky III.
7: Falta mucho. Ya debo estar por Villalba.
8: Pues tienes que llegar a Ávila. Y subiendo el puerto Los Leones, porque no tenemos dinero para pagar el túnel de peaje. Venga, vamos.
7: Venga, pero ¿cómo voy a llegar a ningún sitio si me han quitado la rueda de atrás?
9: ¡Mira! ¡Es gracioso!
4: ¡Gracioso! Yo me siento muy identificado con Pajares, Pilar, porque yo no soy buen pedaleador de montaña.
1: Hombre, es que ahí cuesta, ¿eh? Ahí cuesta, desde luego. Las montañitas siempre se nos han resistido a muchos. Bueno, ¿imaginas que puedas hacerlo, pero por una razón más vital y además rodeado de amigos? Pues esto es lo que hace el grupo Chirriqueta, un colectivo que busca la experiencia compartida más que la épica deportiva. Miquel Garzón es uno de sus impulsores. Miquel, ¿cómo estás? Muy buenas tardes.
10: Hola, muy buenas tardes. Muy bien.
1: Oye, ¿en qué consiste vuestra propuesta, Miquel?
10: Bueno, pues nuestra propuesta es, somos unos amigos que se juntaron, nos juntamos para creamos una asociación hace años de bicicletas que consistía en dar bicicletas a gente que no podía tener y así, y bueno, y se ha ido transformando, eso lo dejamos un poco de lado, y se ha ido transformando, hacemos todos los años viajes en bici por toda Europa, hemos hecho ya.
4: Fíjate, por toda Europa, y además, fíjate, después de haber dado en su momento a gente que no tenía bicicletas. ¿Los tiempos que marca Google Maps para bicicletas son realmente posibles? Esa fue una de las preguntas que os hicisteis y que os impulsaron a realizar, por ejemplo, una ruta a Tarifa. Cuenta, ¿qué pasó?
10: Sí, esta es la última aventura que hemos tenido, ha sido esta, ir desde Bilbao a Tarifa. La cosa es que en la mayoría de los viajes que hemos hecho hemos ido desde Bilbao hasta París, de París a Berlín, de Berlín a Oslo. Bueno, hemos hecho varias rutas, ¿no? Y en todas estas rutas nosotros nos hemos guiado de Google Maps y bueno, siempre nos ha metido en caminos que por ahí no se podía pasar. Y entonces, para vengarnos un poco, decidimos ir desde Bilbao a Tarifa para ganar a Google.
1: Pero claro, no llevabais GPS, me imagino.
10: No, llevamos Google. Decía Google Maps. Uh-huh. Lo que decía el Maps de Google, eso era. Pues si Google nos ponía que tardábamos 57 horas y nuestra idea era llegar en menos tiempo. Pero claro, sabiendo que el problema no era llegar en el tiempo, porque eso estaba... Más o menos asumíamos que podíamos hacerlo. El problema era que Google Maps te lleva por sitios que no se puede transitar con la bici, que tienes que ir andando y ahí pierdes, ese es donde pierdes mucho tiempo o que no se puede pasar directamente.
4: Bueno, en esta apuesta que hicieron con Google, llegasteis antes, ¿verdad?
10: Eso es, llegamos cuatro horas antes.
1: ¿Y eso cómo lo conseguisteis, Miquel? ¿Cómo llegasteis antes?
10: Lo que hicimos fue no parar, la idea era no parar, entonces íbamos 10 personas en un coche y una furgoneta y una bici siempre andando, entonces íbamos haciendo relevos empezamos cada hora a hacer relevos, pero vimos que era inviable porque claro, los de la furgoneta del coche tenían que vivir de mientras y más preparar la ruta hasta dónde íbamos a llegar, o sea, para dónde nos íbamos a apuntar para hacer el relevo, más dormir, todo, teníamos que hacer todo en ese trozo de tiempo. Entonces, en una hora no nos daba tiempo, porque teníamos que, media hora ya teníamos hasta el siguiente punto donde nos encontrábamos, y entre una cosa y otra, pues no te daba mucho tiempo a hacer nada. Entonces uh-huh. Decidimos cambiarlo y hacer cada dos horas.
1: Oye, Miquel, decías que si es verdad la tecnología, el GPS, Google Maps, muchas veces pues te juegan malas pasadas. ¿Habéis tirado en alguna ocasión de mapa? Dice, vamos a lo de toda la vida, a la cartografía, al mapa, directo, al papel.
10: No, pero muchas veces hemos tenido que tirar de mirar el mapa en Google, pero mirarlo nosotros para saber por qué alternativas tenemos, porque la opción que marca Google no es viable muchas veces, entonces... Pues tirar de mapa físico no, pero mapa de tecnológico sí.
4: Bueno, hay que decir que en ese que has mencionado fuisteis con una furgoneta añadida, pero en la inmensa mayoría, por no decir en todos, vais con las bicicletas y punto. ¿Dónde dormís? ¿Dónde coméis?
10: Eso es, no, vamos con lo que tenemos, llevamos todo encima y dormimos donde queremos y podemos, pues hemos dormido en todo tipo de sitios. Cerca de las iglesias solemos ponernos porque es con donde puede estar más tranquilo. Y es verdad que aquí en España sí que hay pórticos y tal donde puedes taparte cuando llueve. Pero en el resto de Europa nos hemos dado cuenta que no, las iglesias no tienen pórtico. Entonces hay que buscarse la vida, hay que ser un poco ingeniosos y muchas veces hemos dormido en paradas de autobús.
1: Ah, sí, en las marquesinas.
10: En las marquesinas de los autobuses para poder taparnos los días que hacía malo.
1: Madre mía, madre mía. Oye, ¿qué bicicletas lleváis, Miquel?
10: Llevamos unas bicicletas, pues del Decathlon, baratas, cada uno las que tiene.
1: Miquel, todo dificultades, ¿eh?
10: Cada uno la que tiene, claro, luego... La bicicleta se queda ahí tirada en la calle.
1: Ah, ¿no vuelve a casa la bici con vosotros o qué?
10: No, sí vuelve, sí. Pero se queda, vivo por la noche, la dejamos por ahí apoyada y mientras estamos en el saco no está vigilándola nadie, digamos.
1: ¿Y no le ponía ni un candadito ni nada?
10: Ningún candado.
1: Que para eso sois de Bilbao, ¿no?
4: Se fían de que no se las van a llevar.
1: Qué bueno.
4: Oye, ¿y quiénes son los valientes que se meten en estas aventuras? Porque habrá gente de todo tipo, ¿no?
10: Sí, no, mis amigos, amigos y conocidos, pues que empezamos con esta aventura, la gente le ha empezado a gustar y ya te digo que menos uno, todos los demás han repetido alguna aventura.
1: Qué bueno. Pero es que fíjate, dices, hace un momento señalabas que habéis estado en Tarifa, Bilbao, Tarifa, pero es que habéis hecho también Bilbao, Berlín, nos contabas. Bilbao, Oslo. ¿Es lo más lejos que habéis llegado?
10: Sí, hemos hecho. Hacemos cada año hacemos un trocito, ¿no? Entonces, el primer año hicimos Hendaya, París, París, Berlín. El siguiente y el siguiente.
1: Ah, vale, que lo hacéis por años. Otro. Pensé que lo habíais hecho del tirón durante
10: sí, no,
1: una
10: no
1: serie de días.
10: Sí, no, porque no tenemos tantas vacaciones.
4: Hombre, son de Bilbao, pero...
1: Pero no tanto, ¿no? Del centro, ¿no? Oye, Miquel, ¿cuál es el próximo reto?
10: Bueno, el próximo reto es de Budapest a Milán, porque el año pasado hicimos de Praga a Budapest y este año Budapest-Milán.
1: Uh-huh. ¿Y eso cuánto es? ¿En kilómetros?
10: 1.100 kilómetros.
1: No está mal, ¿eh?
4: ¿Cuántos hacéis al día?
10: Hacemos unos 100 al día, claro, cargando con todo, que es lo más duro de todo. Si yo siempre les digo a la gente que se quiere animar, siempre les digo que no... Que lo duro no es andar en bici. Si andar en bici casi cualquiera que esté un poco en forma física lo hace. Lo duro es subirte al sillín la quinta vez del día otra vez a poner el culo ahí y volver a pedalear.
1: Y lo duro también es dormir debajo de una marquesina, ¿eh? Eso también.
10: Eso también es
1: duro.
10: Despertarte después de haber dormido en la marquesina y ponerte a pedalear, eso es lo duro.
1: Con la espalda hecha polvo. Vaya aventura. Pues Miquel Garzón, uno de los impulsores de Chirricleta, una forma de viajar en bicicleta, diferente desde luego a todas. Miquel, que un placer conocerte, charlar contigo, que vaya bien, esa etapa que tenéis, ese siguiente reto, Budapest-Milán.
10: Muchas gracias.
1: Que no roben igualmente las bicicletas, ponerle un candado que no cuesta nada.
10: No, somos muchos. Alguno saldrá corriendo y cogerá otra bici para pillarle, imagino.
1: Gracias, Miquel.
10: Gracias. Hasta luego. Un placer. Luego.
4: Bueno, grande.
1: Fíjate, totalmente, tú, me encanta.
4: Filosofía de vida, de decir, además lo hacen de forma altruista, sin ningún tipo de intención de nada, simplemente por, como dicen ellos, disfrutar de la vida de una forma diferente. Pues mira, bicicleta, otra de las opciones que tiene dentro de las muchas acepciones que puede tener una palabra que ha sido la elegida para hoy, entre de mi palabra.
1: Gracias, John Uriarte.
4: Hasta luego.
1: Chao, chao.

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2: A eso hay que buscar, por supuesto, la dificultad de acceso al trabajo, que pueden ser por conocimiento de la lengua, la formación profesional, otro tipo de formación que les permita, ¿no? Pero yo diría que así que lo que buscan es un futuro donde poder sentirse personas dignas y poder contribuir también al bienestar de su familia. Reconocer la dignidad de las personas que vienen buscando un futuro mejor y que en acogerlo, posibilitarle la integración, posibilitarle que sean ciudadanos de pleno derecho, es una realidad buena para las personas migrantes, pero también buena como sociedad.
3: Son las 3 de la mañana, las 2 en Canarias.
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3: Muy buenas noches. Es noticia de última hora en Rumanía. Un dron ruso ha impactado contra un bloque de pisos. Ese es el momento del impacto en ese bloque, en ese edificio. Ha ocurrido esta misma noche en Galati. Hace apenas una hora, una ciudad al este del país, Galati. Han sido evacuadas 70 personas y hay varios heridos de gravedad. No sabemos a esta hora si se trata de un ataque intencionado o de un mero accidente. En cualquier caso, recuerdo que Rumanía es un país miembro de la Unión Europea y de la OTAN. En las próximas horas te iremos ampliando esta información. Cuando se cumplen 3 meses de la guerra en Oriente Medio, estamos pendientes de un posible acuerdo. En las últimas horas, las informaciones que llegan desde Washington y Teherán son contradictorias, así que vamos a ver qué es lo último. Gonzalo de Esteban, buenas noches.
5: Buenas noches, Íñigo.
3: ¿Hay acuerdo o no hay acuerdo?
5: Pues desde Estados Unidos insisten en que el acuerdo está muy cerca. Incluso lo daban por cerrado. El vicepresidente J.D. Vance reconoce que nadie sabe todavía cuándo se firmará el acuerdo o incluso si llegará a firmarse. Por su parte, Irán niega que haya acuerdo y dicen que desde allí el texto definitivo aún no está cerrado. Hoy Marco Rubio tiene previsto reunirse en Islamabad con el ministro de Exteriores pakistaní, porque Pakistán, como bien sabes, se ha erigido como el mediador entre ambos países y esta noche el secretario del Tesoro, Scott Bessent, ha recordado que Donald Trump no aceptará un mal acuerdo.
6: El presidente Trump tiene varias líneas rojas. Irán debe entregar su uranio enriquecido. No pueden fabricar armas nucleares y el estrecho de Hormuz debe estar abierto. No aceptará un mal acuerdo para los estadounidenses.
5: ¿Y qué conllevaría ese supuesto acuerdo? Pues ampliar la tregua a otros 60 días, reabrir el estrecho Hormuz y empezar a negociar lo más difícil, las armas nucleares.
3: Gracias, Gonzalo. Mientras tanto, Israel ha intensificado sus ataques contra posiciones de Hezbollah en el Líbano y también en Gaza. De hecho, el primer ministro Benjamin Netanyahu ha dado orden a su ejército de que siga avanzando en la franja hasta ocupar por ahora, el 70% del territorio.
7: En este momento estamos golpeando a Hamas. Ahora estamos en el 60% del territorio de la franja de Gaza. Estábamos en el 50 y hemos pasado al 60. Y mi orden es seguir pasando hasta... Primero empecemos por el 70%. Les estamos rodeando por todos lados. Lo más importante es seguir aprovechando nuestra fuerza.
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3: Y en España, Pedro Sánchez pide comparecer ante el Congreso de los Diputados para defenderse ante el aluvión de causas judiciales bajo la sombra de la corrupción ahora mismo. El gobierno, el Partido Socialista, el presidente quiere dar la cara y lo hace tras la petición de socios como Esquerra Republicana o BNG. Eso sí, comparecerá, pero habrá que esperar casi un mes y lo hará después del Consejo Europeo previsto para el 18 y 19 de junio. Y en un caso que afecta a la etapa del Partido Popular en el gobierno, el juicio por la operación Kitchen entra en su fase decisiva, con las declaraciones de los 10 imputados. Los dos acusados principales, el exministro del Interior, Jorge Fernández Díaz, y el que fuera, su secretario de Estado, Francisco Martínez, y han declarado ante el juez de la Audiencia Nacional. Ambos han dejado a un lado las diferencias que mostraron en etapas anteriores y se han desvinculado de los delitos que les atribuyen. Juan Baño.
8: No fueron de la mano, pero casi. Jorge Fernández Díaz y quien fuera su número 2, Francisco Martínez, se desvinculan por completo de la operación Kitchen. El exministro supo de esa operación cuando lo leyó en la prensa en el año 2015.
9: Pero hasta ese momento yo no había oído hablar de nadie, ni por arriba, ni por abajo, ni por la derecha, ni por la izquierda.
8: Los dos respondieron solo a sus abogados, Francisco Martínez, a su letrado.
10: ¿Te ordenó algún tipo de operación policial, dispositivo o investigación sobre el señor Bárcenas, su esposa o su familia?
11: No, jamás. Es más, si me permite, yo no ordené nunca investigaciones sobre nada, pero desde luego sobre esto, nunca.
8: La prueba más contundente que incrimina al exministro unos mensajes de WhatsApp que Martínez asegura haber recibido y que demostrarían que el exministro estaba al tanto, ni fueron mencionados por el abogado de Martínez. El exministro, eso sí, niega su autoría y añade:
9: hombre, lo normal no es que el ministro informe al secretario de Estado, ¿no?, de cuestiones, porque esto tiene toda la pinta de ser una cuestión operativa, ¿no? El número dos, ¿quién informa al número uno? Que no el uno informará al número dos.
8: Los mensajes fueron registrados por el ex número dos de Interior ante notario, pero el fedatario no puede garantizar que sean auténticos.
3: Gracias, Juan. Te recuerdo esa última hora. En Rumanía, un dron ruso ha impactado contra un bloque de pisos. Ha ocurrido esta misma noche, hace una hora, en Galati, una ciudad al este del país. Han sido evacuadas 70 personas y hay varios heridos de gravedad. Hasta ahora tampoco sabemos si se trata de un ataque intencionado por parte de Rusia o de un accidente. En cualquier caso, recuerdo que Rumanía es un país miembro de la Unión Europea y de la OTAN y que en las próximas horas te iremos ampliando esta información. A las 4 de la mañana volvemos. Ahora sigues poniendo las calles con Carlos Moreno, El Pulpo.
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0: por actualizarnos la información. ¿Qué tal? Muy buenas noches. Bienvenido a todos los ponedores que se incorporan en esta hora, que son las 3 y 6 de la madrugada. Estamos en directo poniendo las calles. Una madrugada más, hoy concretamente la del viernes 29 de mayo de 2026. Pero que por las temperaturas que tenemos, incluida esta noche, pues podría pasar por cualquier madrugada del mes de finales de julio o primeros de agosto. Aquí llevamos nosotros un ratito, desde la 1 y media de la madrugada, estamos poniendo las calles hasta las 6, que es cuando Herrera en COPE se pone en marcha. Es decir, nos quedan 3 horas por delante de radio. ¿Qué tal, Cristina Carazo? ¿Cómo estás? Buenas
1: ¿Qué
0: noches.
1: ¿Qué tal? Muy buenas noches.
0: ¿Te has tomado café?
1: Hoy he tomado café, exactamente.
0: Bastantes. Y se nota, ¿no?
1: Sí, sí, sí.
0: ¿Has dormido, tengo... has descansado, no?
1: No, no, porque tengo obras encima.
0: Es verdad, las obras.
1: Entonces, pues Cristina no descansa, porque no la dejan descansar. Entonces, pues el café es su mayor aliado. Pero bueno, aquí estamos
0: con el café en vena. Hay que contar a los ponedores cosas en este viernes de 3 a 4 de la mañana. ¿De qué hablamos?
1: Bueno, pues es viernes, así que vamos a comenzar repasando la cartelera. ¿Por qué? Porque nos va a acompañar Jerónimo José Martín para comentarnos los estrenos de esta semana y que así pues puedas elegir la película o las películas que te apetezca ver este fin de semana, estos días. Y si nos da tiempo, pues vamos a conocer un poco mejor la figura del Papa León XIV, porque en los próximos días, como ya sabéis, va a visitar nuestro país y bueno, pues queremos seguir sus pasos.
0: Perfecto, de esto hablamos en un ratito. Voy a recordar las vías de participación que tienes con nosotros. Estamos en nuestro teléfono de estudio, que es gratuito, es el 950-6006, y luego hoy en nuestras redes sociales estamos hablando del tiempo, de las temperaturas, precisamente porque son bastante extrañas para esta época del año, para un 29 de mayo. Cuéntanoslo, qué temperatura, qué tiempo, cómo estáis en vuestra localidad, tanto en Facebook como en el WhatsApp, donde nos puedes dejar una nota de voz, 662-942-605. Un poco de música y seguimos poniendo las calles.

0: Y es que nos toca hablar de los estrenos tanto en las salas de cine como en las plataformas de streaming. Para eso ya está aquí Jerónimo José Martín, que es crítico de cine de Copy de 13, al que le damos ya las buenas noches. ¿Qué tal? Buenas, Jero.
1: ¿Qué tal, Bea? ¿Cómo estás?
0: Bueno, pues yo muy bien y además con muchas ganas de las propuestas, esas propuestas que suelen ser bastante variadas. Empezamos hoy con un drama histórico ambientado en la Segunda Guerra Mundial, el caso Hübner.
2: Tengo delante un panfleto rojo que llama al Führer el gran embaucador del pueblo.
3: ¿Quieres que nos maten a todos?
4: No tengo miedo a morir. Hitler sabe que estamos empezando. A ver cómo es en realidad. La verdad prevalecerá.
1: Pienso que es la mejor película de esta semana, de un estadounidense llamado Matt Whitaker, poco conocido. Había hecho antes una historia sobre lo mismo de una hora, Truth and Conviction. Luego hizo una miniserie con el título de esta película en inglés, Truth y Treason, y que la ha convertido en película, la ha distribuido internacionalmente Ángel Studios, que está haciéndolo muy bien. Es la productora de The Chosen, están invirtiendo en historias apasionantes de cristianos en situaciones complejas. En este caso concreto es la historia real de un chaval que en el Hamburgo de 1941, en pleno auge del nazismo, es un chaval cristiano, mormón, que con dos amigos empiezan a repartir pasquines contra Hitler y traen en jaque a la Gestapo. Es del estilo de Sophie Scholl, Los últimos días, y su movimiento La Rosa Blanca. En ese caso eran universitarios, aquí son más jóvenes. Chaval era 15 y 16 años. Sophie Scholl era católica y sus amigos eran luteranos algunos. Estos son mormones, van por lo menos por una iglesia de mormones allí, que además están, hacen una cierta crítica como su pastor está conciliando demasiado con los nazis y él va a su aire y acaba enfrentándose trágicamente con ellos. Es una historia dura. Está muy bien la película, hecha con poco presupuesto, pero muy bien aprovechado, rodada en Lituania, en sitios que cuelan perfectamente, como el Hamburgo de 1941, con una historia de amistad entre ellos muy bonita, y también un tono oculto, porque se dedican ellos a leer los libros prohibidos que tienen por ahí metidos, con un tono apagado visualmente, un poco de realismo sucio, que está bastante bien porque se veía también en esa película que hemos citado, Sophie Scholl, y se ve la deshumanización total del régimen, la pérdida total del sentido de la justicia y la valentía de estos chavales que por sus convicciones cristianas están enfrentándose a lo que consideran un régimen absolutamente tiránico. Con lo cual, buena película, muy de Cineforum, desde luego, y que tiene un público amplio, el caso Hübner.
0: Hemos empezado bien, entonces saltamos ahora a un biopic religioso sobre un santo muy popular, San Jorge.
5: Jorge es un símbolo, es querido por el ejército, por los cristianos, por el pueblo.
6: Los enfermos que fueron tocados por tu sangre se curaron.
7: San Jorge, ruega por nosotros.
1: San Jordi, que dirían los catalanes, que ha sido su fiesta hace poco. Y aquí nos llega una película también singular de Alexandre Marschaffer, un brasileño de 30-40 años,

0: que antes había hecho una serie Annus Radicais, luego otra de Bienaventurados y una biografía de Cristo que le llamó El Hijo del Hombre, alguna serie que ha tenido bastante éxito en Brasil, como Brasil es Imperial, y ha rodado después El Chico del Pañuelo, que es la historia de un enfermo terminal y un adventista. Aquí nos vamos al año 303, con Diocleciano en Capadocia y al lado uno de sus mejores capitanes, Jorge, que ha combatido ya en un montón de batallas y que solo tiene una pega, que es cristiano, y le da la venada a Diocleciano por perseguir a los cristianos. Fue la última gran persecución contra los cristianos, la que hizo él, cruelísima, se muestran con bastante vigor, aquí también hay realismo sucio, digamos, un poco al estilo de La Pasión de Cristo, incluso de aquella película de hace unos años, Pablo, el apóstol de Cristo, porque aquí también es íntima, no tiene mucho presupuesto, se han ido a rodar la Turquía, los paisajes son maravillosos, hay unas buenas secuencias de batallas, pero sin grandes masas, que quizá alguno lo echará en falta, porque claro, San Jorge ya no solo el Día de los Libros en Cataluña, sino también que San Jorge y el Dragón, que es súper famoso en todo el mundo, y en concreto también en Israel, ¿dónde están sus restos? O sea que es un santo muy conocido, y aquí pues muestra lo que era un soldado, lo poco que se sabe, se muestra el mito y la realidad. Lo más interesante es la vida de los primeros cristianos, defendiendo su fe y viviéndola de un modo muy común en las circunstancias heroicas, casi sin sacerdotes, laicos, él lo era, él tiene sus dudas porque su mujer ha muerto embarazada, parece ser que es un dato histórico, pero habla con Dios y intenta acercar a sus compañeros. Hay otras historias de amistad aquí también preciosas, el hijo de un superior, la propia emperatriz, que ve su valentía y su integridad moral y le gusta mucho el personaje, ¿no? Y aparece también el dragón en plan más bien onírico, como símbolo de todo su propia fragilidad y también todo lo que lleva a todo lo que tiene a su alrededor a deshumanizarse también en lo que eran batallas cruelísimas y en un imperio romano también muy en decadencia, ¿no? Buena película también, una sorpresa que ha funcionado muy bien allí en Brasil, también de temática cristiana y bien hecha, con lo cual es otra buena opción de esta semana, San Jorge.
1: Genial, pues tenemos también que seguir ahora con un melodrama romántico que se titula Un mundo frágil y maravilloso.
2: No quiero que te mueras.
3: Ya morí hace mucho tiempo. No me imagino mi vida sin ti. Quiero estar contigo y...
2: Pero yo no, amor mío. ¿De verdad quieres traer una vida a este mundo?
0: Bueno, esto rescata una película que se estrenó la semana pasada, que no me había dado tiempo a verla, Un mundo frágil y maravilloso, de Cyril Aris, que me ha gustado bastante. Tiene 38 años este tipo de Beirut, documentalista, que ya hizo la serie Beirut te amo, luego el documental de Swing, y luego hizo un documental muy singular sobre el rodaje de una película justo coincidiendo con la gran explosión de 2020, con lo cual fue un documental con mucha repercusión internacional, y este es su primer largo de ficción, no lo parece. Ha ganado el premio del público en 6 festivales, por lo menos, incluidos el de Venecia y el de Valladolid, lo cual dice bastante de la película, que es un cóctel entre película política muy sutilmente política, mostrando el desastre del Líbano. Los que hemos estado allí, hemos vivido un tiempo y nos hemos enamorado del Líbano y de los libaneses, nos cae muy bien la película, porque sin especificar si la familia que está hablando es católica, maronita, vamos, cristiana, maronita, o árabe, o musulmana, quiero decir árabes son seguro, pero si es musulmana o no, no lo distingue mucho. El caso es que son buena gente intentando sobrevivir en un país destrozado donde los dos protagonistas nacieron en una guerra, son un niño y una niña que nacen a la vez bajo las bombas y con un minuto de distancia. Se conocen de niños, se enamoran de niños, pierden la pista y el destino, la providencia, llámenlo ustedes como quieran, les da una segunda oportunidad al cabo de los años cuando el Líbano vuelva a estar al borde de la guerra, ¿no? Aquí viene a defender lo que, en fin, es bien conocido, el amor triunfa en todos los ambientes y da igual el dolor, la enfermedad, la muerte, porque si es real, pues acaba saliendo. Da gusto ver a los actores, están muy bien, Mounia Akil y Hassan Akil, que es Nino y Yasmina. Él es fresquísimo, además es muy divertido, todo el carácter mediterráneo que tienen los libaneses y que uno ha podido disfrutar cuando ha vivido en el Líbano, en ciudades, por ejemplo, como Biblos, pues es una maravilla, ¿no? Y aquí está muy bien, con muchos flashbacks a la infancia, muy bonitos, muy bien llevados, que es una película muy interesante, que habla, pues eso, del amor en tiempos de guerra, como tantos buenos melodramas a lo largo de la historia. Así que vale la pena, Un mundo frágil y maravilloso, de Cyril Aris.
1: Preciosa, por lo que cuentas, la apuntamos. Continuamos ahora con un drama deportivo hecho aquí en España, Corredora.
4: Ganaré.
5: Como siempre ganas.
4: Y ganaré otra vez. Haré historia.
6: ¿Qué haces, tío?
4: ¿Has hablado con ellos?
5: ¿Con quién?
4: Que lo sé todo. Que no quieren que gane, que me van a hacer daño.
6: Ganaré.
5: ¿Crees?
7: Cristina, ¿te estás tomando la medicación?
0: Bueno, película interesante también, con la que debuta, es su primer largo, Laura García Alonso, una madrileña de 36 años, formada en Barcelona, en la SCAC, que hizo un corto muy premiado, Alex, sobre una niña adoptada que tiene la posibilidad, o no, es lo que tiene que decidir, de ver a su madre biológica. Fue premio Gaudí y tuvo varios premios más. Hizo la serie, la miniserie Asphalt, algún otro corto, y está su primer largometraje, que es bastante sólido, aunque cuesta entrar en él, y de hecho gana con el tiempo, cuando lo piensas. La primera impresión quizás se hace un poco pesado o demasiado audaz, porque es la historia de una chavala llamada Cris, interpretada maravillosamente por Alba Sáez, que está obsesionada con triunfar como corredora. Está en el centro de alto rendimiento de Barcelona, el entrenamiento es brutal y tiene una crisis psicótica muy fuerte, muy grave, con lo cual se le junta ese afán enfermizo ya por sí de triunfar, muy moderno, por otro lado, con un problema mental grave. Le intenta ayudar su hermana, maravillosa, Marina Salas, está muy bien esta actriz en esta película, y el padre también, aunque es menos vistoso su personaje, que es Alex Brendemühl. Realista, dura, desasosegante, con una banda sonora muy inquietante de Susana Hernández, Gila, que pasa de así coso a pam, pam, pam, pam, pam, terrible. Muestra mucho la soledad también del corredor de fondo, que diría aquel, del deportista de élite, y también de la juventud actual. Ella le pesa como una losa la ausencia de su madre, es viudo su padre, y creo que es carne de premios este año Corredora. Es una película discutible, insisto, porque no es para todos los paladares ni para todos los gustos, porque es exigente, es dura, es minimalista, digamos, podría haber contado muchas más historias, y te lo hace pasar muy mal toda la película. De hecho, sales un poquito, pero insisto, mejora con el tiempo. La interpretación de Alba Sáez es magnífica y el trabajo como directora de Laura García Alonso es más que notable, con lo cual una película a tener en cuenta para todos los premios de este año también, Corredora.
1: Perfecto, y ahora vamos con un drama que sigue a una pareja a punto de casarse y que, vamos, el título es apropiadísimo, El drama.
8: ¿Cómo puedes confiar en ella?
9: Eres una hipócrita.
8: Nunca dije que tuviera un retraso
9: mental. Claro que sí, dije. El amor verdadero es complicado. Hay que aceptar al otro con todos sus defectos.
10: Un poco de drama.
0: Bueno, este es de otro director singular, un noruego, nacido en Oslo, pero formado en Estados Unidos, de 40 años, Christopher Burgli, que debutó con Drip, pero luego se hizo famoso con dos películas, Sick of Myself, que ya desde el título, Enfermo de mí mismo, va por la línea del narcisismo, y luego Dream Escenario, que va por la misma línea, un profesor que salía en los sueños de miles de personas y que acababa creyéndoselo, montándose un lío bastante notable, ¿no? Además, el protagonista era Nicolas Cage, en una historia que le iba de maravilla porque era bastante rara, discutible, pero que era una nueva voz. Aquí reivindica más esa nueva voz también, en una película que podía haber sido como muy convencional y que tiene su propia personalidad, aunque a mí no me ha entusiasmado el drama. Es una boda que está a punto de ser realizada, él es Charlie Robert Pattinson, ella es Emma Zendaya, se quieren muchísimo y de pronto tienen la idiota idea de contarse el secreto peor guardado. Están también con la que va a ser dama de honor de la novia y su novio también, y entonces de pronto la novia ingenuamente pues dice que ella estuvo cuando era adolescente a punto de consumar un tiroteo en un colegio, y entonces surge ya la cancelación total. En cierta manera, habla mucho de la cultura de la estupidez, de este afán de contar todo y desvelar todo de un modo insensato y luego la cancelación, porque ya empieza todo el mundo a pensar, entran también los brotes psicóticos en unos y en otros, y entra con una angustia total, con un estilo muy naturalista, a veces un poco excesivo, tener el tratamiento del sexo, muy caótico, así, haciendo una sátira incisiva pero cruel, que te cuesta empatizar a veces con los personajes. Dices, bueno, me voy a agarrar a este, no, y entonces me voy a agarrar al otro. El final es mejor que todo el desarrollo intermedio, pero aún así sigue siendo una película discutible. Entre otras cosas porque, aunque las interpretaciones son muy buenas de todos ellos, están en un nivel de interpretación bastante sobreactuado. O sea que parten de esa, digamos, premisa de concederle a la sátira el privilegio de hacer unas interpretaciones poco contenidas. Eso es discutible, porque te puedes sacar de la película. De todas maneras, es un análisis personal, peculiar y a ratos bastante interesante de la cantidad de problemas que tenemos en la sociedad actual. El drama.
1: Y acabamos tu selección principal con una sátira social. Se titula Conoce a los bárbaros.
5: Me he ocupado de todos los trámites para la llegada de los refugiados.
10: Son sirios.
5: El racismo proviene del miedo. El miedo a que te quiten la mujer.
11: Hay que defender nuestra identidad regional.
0: Los bárbaros efectivamente son que un pueblo y tal, que están en la onda y que quieren recibir a los refugiados de las guerras, y le han dicho que va a venir una familia de ucranianos, pues se ponen todos de acuerdo para acogerlos y tal, con la discrepancia del partido de derechas y tal, en fin. Pero ¿qué pasa? Que en vez de ucranianos llega una familia de sirios. Entonces ya todo cambia, todo es otro... El planteamiento creo que es bastante bueno. Y le ha servido a Julie Delpy, esta actriz de 56 años, nacida en París, metida directora, que es muy famosa por la trilogía de Richard Linklater, sobre todo Antes del Amanecer, Antes del Atardecer, con la que ella fue nominada al Oscar porque participó en el guión, y Antes del Anochecer, y luego como directora tiene ya una trayectoria, Dos días en París, de Skylab, Dos días en Nueva York, Lolo. A mí ninguna de sus películas me ha entusiasmado, porque aunque tiene planteamientos, como he dicho, muy interesantes, luego el desarrollo es demasiado satírico, demasiado políticamente correcto a ratos. Cuando quiere dar palos se desenfila mucho hacia un lado, o sea, no es nada ponderada. Y en fin, algunas de las bromas son además con una ironía que parece ser que es muy francesa, pero que acaba siendo bastante convencional y poco original. O sea que partiendo de un buen detalle, si a lo mejor al que le guste la comedia se echa unas risas con Conoce a los bárbaros, pero bueno, desde luego no es Bienvenidos al Norte, ni ese es el tono, es un tono mucho más agresivo, también el tratamiento del sexo, en fin, es más desagradable todo, más convencional de lo que parece, aunque juega con muchas de las situaciones ridículas en las que estamos cayendo en la sociedad actual, ¿no? Tiene su cierto interés, Conoce a los bárbaros, pero a mí me parece una película fallida.
1: Bueno, vamos ahora con El Mercadillo. No sé si destacas algo aquí.
0: Bueno, destaco El Señor de los Anillos, El Retorno del Rey, que se ha repuesto, Shrek, que se ha repuesto también. Luego Saliendo del Nido, que es una entretenida película de animación tailandesa en plan cuento de hadas. Red Mask, que es una animación noruega sobre una niña de 10 años acosada. Flick, que son animaciones finlandesas para los más pequeños en torno a un bicho mágico, que es el tal Flick. Luego hay una película que a mí me parece irregular y fallida, un thriller español en torno al narcotráfico isleño en Mallorca, Confidencial, que sale Lolita, que es una gran actriz, pero ahí el guión falla. Luego La Silla, que es un duro y excesivo thriller sobre un joven escritor de novelas de misterio. A la Cara, que es una famosa periodista que se planta en la casa de uno de sus haters. El inicio es muy interesante, parece ser que el desarrollo no tanto. Y luego La Desconocida, que es la policía de Barcelona, hallaba a una mujer en un contenedor y a partir de ahí se desarrolla una intriga. Por otro lado, nos llega el último drama vital del coreano Hong Sang-soo, este hace 4 o 5 películas al año. ¿Qué te dice esa naturaleza? Así entre interrogantes. Suele ser interesante, pero muy pesado y muy parecido y muy arduo de ver. Y luego Petrus, que es un documental sobre un cantero y el director de un museo de canteros. O sea, es una inmersión en el mundo de los canteros. Y esto es lo que hay.
1: Pues venga, y ahora ya vamos con 13, que nos traes un peliculón de aventuras de 1975, El Viento y el León.
0: Pues en efecto, es quizá la mejor película de John Milius. este estadounidense que vive todavía, tiene 82 años, nació en San Luis en 1944 y destacó mucho como guionista porque hizo Harry el Sucio, Las aventuras de Jeremiah Johnson, Apocalypse Now, 1941, participó en la película de Spielberg y luego como director siempre ha estado como un poco por debajo de todos sus amigos, Spielberg y compañía, de su generación. Conan el Bárbaro, Dillinger, Amanecer Rojo, Adiós al Rey, El vuelo del intruder. Son buenas películas con un aroma clásico todavía, siendo una generación la suya de transición, pero quizá la mejor es El viento y el león, con un reparto sensacional. Sean Connery y Candice Bergen, que viven una historia de amor cuando él, interpretando a el jeque del Rif, pone en jaque a Estados Unidos y al sultán de Marruecos cuando secuestra a una ciudadana americana, Candice Bergen, con sus hijos. Y entonces ya el presidente de Estados Unidos toma cartas. Es muy interesante la película porque está mucho más de actualidad de lo que parece, porque ya se ve que el modo de actuar de Estados Unidos viene de lejos todo. Y entonces tiene una lectura política inquietante y bastante fresca. Y sigue siendo un, digamos, como un último reducto de homenaje a David Lean y a las grandes películas de aventuras, con ese reparto sensacional y una música estupenda de Jerry Goldsmith, rodada además en Almería y Sevilla, con lo cual muchos pueden ver, por ejemplo, la playa de los Genoveses y otra playa cercana por toda esa zona de Almería. Y tenemos además como invitado a Gerardo Sánchez, el director de Días de Cine y Televisión Española, que es uno de los grandes de la crítica española, con lo cual nos lo vamos a pasar muy bien y vamos a aprender mucho con El viento y el león. Y luego destacaría de, la ponemos en Classics hoy viernes a las 22 horas. O sea, se me ha olvidado decirlo y creo que esto es importante. Y mañana sábado yo destacaría una, con Robert De Niro, un thriller trepidante, Ronin, de John Frankenheimer, muy buena película. Está también Jean Reno ahí. Y Hombres de Honor, de George Tillman Jr., que está con Cuba Gooding Root Jr. Y luego el domingo en Viva Cine Español, dos comedias románticas con José Luis López Vázquez, Novios 68 de Pedro Lazaga y Vivan los novios de Luis García Berlanga. En la primera está Arturo Fernández y Sonia Bruno y en la segunda está Lali Soldevilla. Y el domingo 31, pues Tarde con Robert Redford, un intenso drama de época y una divertida intriga. Las aventuras de Jeremiah Johnson, por cierto, con guión de John Milius, dirigida por Sidney Pollack, y El golpe, de George G. Abelson, con Paul Newman y Charles Darning. Una y otra la hemos puesto ya, la hemos echado, que diría mi abuelo, en Classics, en el programa que dirigimos Juan Orellana y yo en 13 Televisión. Con lo cual, muy buenas películas, sobre todo las del domingo, pero las del sábado también lo son. Y muy variadas, como casi siempre en 13 Televisión.
1: Pues ya lo tenemos todo, Jerónimo José Martín. Gracias por este amplio análisis, por este resumen de los estrenos de cine de este fin de semana. Nos veremos aquí el martes en El Cine con Otros Ojos.
0: Pues aquí estaré, Bea, si Dios quiere. Un abrazo.
1: Adiós, cuídate.
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0: Seguimos en COPE, seguimos poniendo calle. Nos queda todavía un ratito hasta que aparezca por aquí Carlos Herrera. Dentro de no mucho tiempo vamos a recibir en nuestro país al Papa León XIV, el Santo Padre. Hay que decir que el pontífice va a estar visitando Canarias, pero yo no sé si sabías que él tiene una relación muy especial con estas islas. Lo digo más que nada porque el mismísimo Papa tiene antepasados canarios. Es un tema muy curioso del que ha hablado Pilar García Muñiz en la tarde con María Carrillo, que es investigadora de genealogía. Y ha sido muy interesante, con lo cual lo compartimos con los ponedores.
1: Puede que ahora mismo en La Palma, a esta hora de la tarde, a las 6:06, una hora menos allí precisamente en Canarias, haya alguien tomando, pues no sé, a esta hora un café o algo fresquito y escuchando la radio sin saber que es pariente lejano del Papa León XIV. Y no hablamos de una leyenda familiar, ¿eh? Hay nombres, fechas, partidas de bautismo y un rastro que cruza cuatro siglos. La historia comienza en Santa Cruz de La Palma. Allí fue bautizado en 1619 Juan González Vázquez, quien, según la investigación, sería el décimo abuelo del Papa. Desde Canarias, la familia pasó a Cuba, después a Luisiana, más tarde a Chicago, y siglos después terminó, ya sabes cómo termina esta historia, en el balcón de San Pedro, en Roma. Y esta historia llega justo ahora, cuando faltan apenas dos semanas para la visita del Papa León XIV a nuestro país, con parada también en el archipiélago canario. Lo fascinante no es solamente que el Papa tenga raíces canarias, sino cómo se demuestra. Siguiendo el rastro de un apellido durante siglos hasta encontrar una partida de bautismo olvidada en la isla de La Palma. Para contarlos está con nosotros María Carrillo, que es investigadora y secretaria de la Sociedad de Estudios Genealógicos y Heráldicos de Canarias. María, ¿cómo estás? Muy buenas tardes.
2: Hola, buenas tardes.
1: María, si te parece, vamos a hacer la película desde el primer minuto. ¿Ves salir elegido como papa al cardenal Robert Francis Prevost?
3: Habemus papam. Eminentissimum, ac reverendissimum Dominum, Dominum Robertum Franciscum, Sancte Romanae Ecclesiae, Cardinalem Prevost.
1: Tú ves esto en televisión, como lo vimos todos, el anuncio del nuevo Papa, el Habemus Papam, escuchas que tiene antepasados en Luisiana y piensas, aquí puede haber un canario. ¿Por qué piensas esto? ¿Por qué se te enciende esa bombilla? ¿Qué había en Luisiana que te hizo pensar y te hizo empezar a tirar del hilo?
2: A ver, en Luisiana hubo una emigración desde aquí de Canarias a Luisiana de alrededor de 2.500 canarios. Actualmente existen, se llaman todavía isleños, siguen la tradición de Canarias. Y bueno, pues los canarios sabemos que allí hay pues una comunidad de descendientes de canarios. Entonces, al mencionar en la tele que tenía antepasados en Luisiana, en ese momento pues se me encendió como la bombilla, soy genealogista, y entonces pues cuando hay algún dato así, pues
1: te llama la atención, claro.
2: Exactamente. Y eso fue. Y me puse a investigar. Estuve investigando varios días, pero no hubo suerte, porque bueno, investigué su línea, esa línea de materna, que tenían apellidos españoles, hasta que llegué a Cuba, y en Cuba ya pues no podía acceder a lo que son los archivos, a la documentación, y pues dije, pues lo dejo ahí, a ver si sigue alguien o si encuentro alguna pista el día de mañana, lo retomo, pero era complicado por eso, porque no podía acceder a esa documentación. Al cabo de unos días sale un estudio que hizo el Cuban Genealogy Club of Miami, una sociedad de genealogía cubana de Miami. Yo soy amiga de la directora de esta sociedad, y ella saca este estudio, Mirelis Peraza se llama, con una compañera, Lourdes del Pino, y sacan este estudio con las cuatro generaciones del Papa en Cuba. Pues la llamo, la felicito, enhorabuena, y me dice, no he encontrado nada de ninguna línea canaria. Dice, pero María, no te preocupes, que en cuanto yo encuentre alguna pista, te lo hago saber. Digo, bueno, pues, perfecto. Y ahí quedó. Al cabo de, yo creo que fueron como dos meses, me llama por teléfono y me dice, tengo un matrimonio que creo que los padres de ella son canarios. Y yo le dije, ¿canarios de dónde? Porque claro, son siete islas con todas sus parroquias. Uh-huh. Y me dice, no sé, pero creo que son canarios. Y ahí empecé.
1: Así, ahí. tirando del hilo. ¿Y en qué momento todo esto, María deja de ser una sospecha y se convierte en una prueba documental?
2: Pues estuve mucho tiempo buscando a los padres de Clara González de Silva, que era la décima abuela del Papa, y nada, no había suerte. Lo dejaba, volvía, yo decía, no, esto es imposible, y no los encontraba. Hasta que un día pensé, digo, voy a buscar en otra fuente que no sean archivos parroquiales, voy a intentar buscar cualquier otra pista de este matrimonio, a ver si en algún sitio hay algún documento o algo que me diga al menos de qué isla. Y encuentro en una universidad en Estados Unidos, había un fondo de árboles del Caribe, de familias del Caribe, y en Cuba hay un árbol muy antiguo que menciona este matrimonio. ¿Y cuál es mi sorpresa? Que no, ella no es canaria y a los padres no los menciona como canarios, sino a él. O sea, que llevaba meses estudiando, investigando la línea que no era. Y entonces él decía que era de Tenerife o La Palma. Bueno, yo para mí aquello fue un regalo, ¿no? Porque digo, ¡ay, qué bien! Ya no son siete islas, son dos. Uh-huh. Entre Tenerife y La Palma en aquel entonces eran 37 parroquias, que vaya que puede parecer mucho, pero para mí fue una alegría. Digo, bueno, pues son 37 en las que tengo que buscar. Y así fue. Empecé a investigar todas las parroquias hasta que llegué a la parroquia de El Salvador, de Santa Cruz de La Palma. Y para mí fue otra doble sorpresa, porque mi línea paterna es de La Palma, bautizados y casados en la parroquia del Salvador desde el siglo XVI. Uh-huh. O sea que fue doble sorpresa, digo, Dios mío, qué casualidad.
1: Claro, esto pasará mucho en María, ¿no? Me imagino en las investigaciones. Es verdad que tú vas tirando de todos los hilos que te vas encontrando y de pronto esto, casualidades también, claro.
2: Sí, te encuentras que claro, que lo que comentabas de que hay familias que pueden ser parientes del Papa, yo pienso, a lo mejor soy yo. A lo mejor, no sé. Y en eso estoy, ahora mismo estoy investigando los descendientes de los antepasados del Papa para un poco poder decir esta familia, pues es pariente del Papa.
1: Bueno, allí María, en La Palma ya aparece el nombre propio de esta historia, que es Juan González Vázquez, bautizado en 1619 en la parroquia del Salvador en Santa Cruz de La Palma, y que es el décimo abuelo del Papa León XIV, como decíamos. Sí. Vamos a bajarlo del árbol genealógico a la calle, porque Juan no era todavía el antepasado del Papa, era un palmero del siglo XVII. ¿Qué has averiguado de él? ¿Qué se sabe de él, de su familia, del mundo en el que vivía?
2: Sí, Juan González Vázquez era hijo de Gaspar González y de María Pérez. Gaspar González era un pescador del barrio de La Somada, era un barrio de Santa Cruz de La Palma, se llamaba el barrio de La Somada porque era un barrio que asomaba sobre la ciudad, se veía la ciudad y asomaba sobre el Atlántico. Y por eso se recibe ese nombre. Y vivían en ese barrio en que vivía también otra familia, que es la familia de María Pérez, de la madre de Juan González Vázquez, también hija de pescadores. O sea que estamos hablando de dos familias que serían los abuelos de Juan González Vázquez, que eran dos familias que vivían en el barrio de La Somada. El primer matrimonio de los abuelos de Juan González Vázquez son Gaspar González y Beatriz Vázquez, que de ahí viene el Vázquez de Juan González Vázquez, porque antiguamente, en ese siglo, el tema de los apellidos, del orden de apellidos o de los apellidos que se ponían a los hijos, no era como nosotros lo tenemos ahora, ¿no? Podían poner un apellido de una abuela, de una bisabuela o de un bisabuelo, y no todos los hijos se apellidaban igual, pero bueno, él recibió el apellido Vázquez de su abuela paterna. Y luego sus abuelos maternos eran Luis Hernández y María Pérez. Y pusieron a su hija María Pérez como su madre, no le pusieron Hernández, por lo mismo. Y también eran del barrio de La Somada. Juan González Vázquez emigra a Cuba, allí casa con Clara González de Silva, Y Juan González Vázquez, viniendo de La Palma, siendo pues una persona que se traslada desde las Islas Canarias hasta Cuba, llega a ser lo que en Cuba se llamaba en aquel entonces un ciudadano principal, quiere decir que era un ciudadano muy importante.
1: Era habitual en aquella época que los jóvenes de La Palma cruzaran el Atlántico, ¿verdad? Y se marcharan a Cuba.
2: Sí, había una...
1: O sea, no era nada extraordinario.
2: Sí, Santa Cruz de La Palma era un puerto muy importante que hacía como de bisagra entre Europa y América. Era el tercer puerto, en aquel entonces, era el tercer puerto más importante de Europa. Era Amberes, Sevilla y Santa Cruz de La Palma, porque ahí paraban todos los barcos que iban a América. Entonces, pues, al tener ese tráfico de barcos que paraban en Santa Cruz de La Palma, pues había pues muchos palmeros que decidían pues viajar a América, sí.
1: María, ahora viene la pregunta que muchos oyentes estarán haciendo. ¿Puede haber hoy en La Palma o en Canarias personas que sean parientes lejanos del Papa y que no lo sepan?
2: Sí. Sí, las hay. Ya lo he investigado y ya sé de familias actuales que son parientes del Papa.
1: O sea, ¿has estado con esas familias?
2: Sí.
1: ¿Y has podido hablar con ellas ya?
2: No, todavía no. Todavía.
1: ¿Cuántas familias has encontrado? ¿Y qué parentesco tendrían con el Papa?
2: Pues parentesco, claro, no sabría decirte primo, el grado, pero sí, depende, porque hay familias que descienden de los abuelos de Juan González Vázquez, otras familias descienden de los padres y de las hermanas de Juan González Vázquez. Juan González Vázquez eran tres hermanos, Juana, Ana y Juan, y sí, he encontrado descendientes de una de sus hermanas, con lo cual, dependiendo de esas familias descendientes, de quién desciendan, pues tendrán grado de parentesco, pero bueno, lejano, pero bueno, ahí está.
1: Bueno, pero hombre, ahí
2: pero
1: está,
2: bueno,
1: ser
2: pariente, ahí está,
1: aunque sea
2: que
1: muy
2: bien.
1: Lejano del Papa, pues tiene que ser también un motivo, ¿no? Me imagino de satisfacción de decir, fíjate, la historia nos ha regalado esto. María, ¿cómo se hace este trabajo hacia abajo, buscando descendientes actuales de una familia del siglo XVII?
2: Sí.
1: Es como encontrar una aguja en un pajar enorme, además.
2: Hay que ir siguiendo, con los archivos parroquiales, pues vas mirando partidas y con las partidas pues vas, porque en las partidas pues en algunas si hay mucha suerte aparecen los abuelos, otras pues los padres, y vas poquito a poco tirando del hilito, vas pidiendo una partida, la siguiente, poquito a poco. La suerte que he tenido es que he llegado a las familias que tengo en la actualidad. Es porque llegó un punto que encontré a los abuelos, bisabuelos, y yo los conocía. Y entonces digo, ¡ay! Estos son los abuelos de... Y entonces, por eso me ha sido fácil llegar hasta ahora. Si encuentro familias que no puedo llegar hasta ahora porque no los conozco, porque obviamente nosotros no podemos acceder a la documentación de menos de 100 años, ¿no? Por la ley de protección de datos no se puede acceder. Entonces, si no, pues... lo que sí pondré hasta la generación que pueda, vaya. Hasta que la generación que pueda, pues ya lo
1: pero
2: informaré.
1: Pero bueno, me has dicho que has localizado a esas familias, ¿no?
2: Sí, sé quiénes son.
1: ¿Sabes quiénes son? ¿Vas a hablar con ellas?
2: Sí, claro.
1: Sí, ¿no?
2: sí, lo haré.
1: Sí. Oye, María, además es que todo esto coincide con el primer aniversario del Papa León XIV, con su primer pontificado, y coincide también con la visita del Papa a España en junio, y una de las paradas va a ser precisamente el archipiélago canario. ¿Te gustaría que esta investigación llegara a sus manos durante la visita?
2: A mí me encantaría, la verdad, sí, me gustaría mucho, sí. Sí, me encantaría.
1: Y si tuvieras, imagínate, si tuvieras delante al Papa León XIV o la posibilidad de hacerle llegar una página, un documento, para que supiese también dónde están sus raíces, ¿qué le enseñarías? ¿La partida de bautismo de Juan? ¿El matrimonio de sus padres? ¿El salto a Cuba?
2: Todo, le enseñaría el árbol entero desde Gaspar González hasta él. Claro, le enseñaría toda la línea. Este árbol ha sido un trabajo de varios genealogistas que nos hemos ido dando el testigo. porque a Mirelis Peraza, que fue quien me dio el testigo, me dijo, mira, creo que este matrimonio, a ella, el genealogista que hizo las generaciones anteriores a ella, le dijo lo mismo. O sea, que ha sido un trabajo muy bonito de genealogistas de varios sitios del mundo que hemos ido conformando el árbol del Papa. Y la verdad que ha sido muy bonito.
1: Una historia que empieza en una parroquia de La Palma con un niño bautizado en 1619, Juan González Vázquez, que cruza el Atlántico hacia Cuba, sigue por Estados Unidos y acaba 4 siglos después en Roma con el Papa León XIV. Y toda esta historia la ha averiguado, la ha investigado María Carrillo de Albornoz, que es investigadora y secretaria de la Sociedad de Estudios Genealógicos y Heráldicos de Canarias. María, muchísimas gracias por acompañarnos hoy en la tarde y por compartir esta investigación y esta aventura con nosotros. Quedes con esas familias y ojalá en la visita del Papa en junio pues le podáis hacer llegar donde están también sus raíces. Gracias, María.
2: Muchas gracias a ustedes.

0: Son las 4 de la mañana, las 3 en Canarias.
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0: Buenos días. En Rumanía, un dron acaba de impactar contra un bloque de pisos. Es el momento en el que un dron Shahed, que es el tipo de aparato que suele utilizar Rusia cuando ataca a Ucrania, impacta contra un edificio. Ha ocurrido esta misma noche en Galati, una ciudad al este del país. Han sido evacuadas 70 personas y hay varios heridos de gravedad. Es la primera vez que se registran heridos en un episodio de este tipo. No sabemos a esta hora si se trata de un ataque intencionado o de un accidente. En cualquier caso, recuerdo que Rumanía es un país miembro de la Unión Europea y de la OTAN. El Ministerio de Defensa de Rumanía acaba de confirmar que un dron de ataque ha ingresado en su espacio aéreo esta misma noche durante un ataque ruso contra Ucrania. Cualquier actualización sobre esta información te la iremos dando a las 5 y a las 6 de la mañana en Herrera en COPE. Todo esto cuando se cumplen 3 meses de la guerra en Oriente Medio. La incertidumbre y las dudas sobre un pacto entre ambas partes pues son muchas. Desde Estados Unidos insisten en que el acuerdo está cerca, incluso algunos medios norteamericanos ya lo daban por sellado. Sin embargo, Irán lo niega y desde ahí dicen que el texto definitivo no está cerrado todavía. Hoy Marco Rubio tiene previsto reunirse en Islamabad con el ministro de Exteriores pakistaní. Pakistán, como bien sabes, se ha erigido como el mediador entre ambos beligerantes. Esta noche el secretario del Tesoro, Scott Bessent, ha recordado que Donald Trump tiene muy claro que no aceptará un mal acuerdo.
3: El presidente Trump tiene varias líneas rojas. Irán debe entregar su uranio enriquecido. No pueden fabricar armas nucleares y el estrecho de Hormuz debe estar abierto. No aceptará un mal acuerdo para los estadounidenses.
0: Bueno, el supuesto principio de acuerdo que está encima de la mesa y con el que se trabaja ahora mismo conllevaría un entendimiento temporal para alargar la tregua a 60 días, reabrir el estrecho Hormuz y empezar a negociar lo más difícil, un consenso en materia nuclear.
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0: El presidente del gobierno, Pedro Sánchez, pide comparecer ante el Congreso de los Diputados para defenderse ante el aluvión de causas judiciales. El presidente quiere dar la cara y lo hace tras la petición de socios fundamentales como Esquerra Republicana o el BNG. Eso sí, comparecerá, pero habrá que esperar casi un mes y lo hará después del Consejo Europeo previsto para el 18 y 19 de junio. Ricardo Rodríguez, buenos días.
4: Buenos días. Pedro Sánchez se reserva a rendir cuentas al Congreso dentro de un mes aproximadamente, quizá el miércoles 24 de junio. Toda vez ha pedido aprovechar la preceptiva comparecencia tras el Consejo Europeo de los días 18 y 19 para además informar sobre la situación política relacionada con las últimas investigaciones judiciales conocidas. Eso ha planteado el Gobierno en su solicitud. El PP había exigido explicaciones urgentes de Sánchez. E hicieron lo propio en estas últimas horas Esquerra, Podemos, BNG o Compromís. El presidente tenía perdido el envite. Hasta entonces, Sánchez pretende seguir con la agenda oficial al margen de avances de las pesquisas sobre las cloacas del PSOE o de la imputación de José Luis Rodríguez Zapatero, pero validando siempre la denuncia de su cercano Óscar Puente de una operación de derribo por métodos no democráticos. En la enésima tentativa por escenificar normalidad institucional, Pedro Sánchez lanza este mediodía uno de sus planes, el de acción cultural en el exterior.
0: Muchas gracias, Ricardo. Y ahora que empieza a hacer mucho, mucho, mucho calor y empieza la temporada de incendios, te recuerdo que 2025 fue el peor año de incendios para la Unión Europea, con más de 1 millón de hectáreas quemadas, el equivalente a la isla de Chipre. La peor parte se la llevó España, que batió su propio récord. Nuestro país sufrió más de 1.300 fuegos. La pregunta ahora es si estamos mejor preparados, Íñigo Jodra.
5: Este año registramos un 218% más de incendios forestales que en el mismo periodo de 2025. El problema sigue siendo estructural. Es lo que advierte en COPE el ecólogo Fernando Valladares, que denuncia cómo los avances se ven lastrados por la politización del debate y la falta de inversión real en prevención. Sin consenso, dice, los futuros veranos seguirán una tendencia muy negativa.
6: Las olas de calor van a ser cada vez más largas, más intensas, van a empezar antes, traen consigo riesgos de incendio acentuados. incendios. Por desgracia, esta va a ser la tendencia en los próximos años. Si no hacemos algo más coordinado, preventivo y de forma estructural y sostenida, irán a peor.
5: Oficialmente, la campaña estatal de riesgo alto inicia el próximo lunes 1 de junio. Es el segundo año consecutivo que se adelanta dos semanas debido al calor extremo de la primavera y a la falta de lluvias.
0: Gracias, Íñigo. A las 5 de la mañana volvemos con más información sobre ese ataque con un dron ruso a un edificio, a un bloque de pisos en Rumanía. Ahora sigues poniendo las calles con Carlos Moreno, El Pulpo.
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0: Gracias, Íñigo Palomar, por actualizarnos la información. Hola, ponedores, muy buenos días. Cambiamos ya el registro, dejamos las buenas noches porque hay muchos ponedores levantándose a esta hora. Seguro que tú eres uno de ellos, así que bienvenido si te incorporas a las 4 y 5. Estamos poniendo las calles en directo en la cadena COPE. Quien te saluda es Beatriz Calderón. Y hoy es viernes, es 29 de mayo del año 2026. Vamos a estar hasta las 6 de la mañana. Hoy es viernes y suelen ser muy musicales. Estos días siempre la música es muy importante en nuestro programa, eso ya lo sabéis vosotros, pero los viernes especialmente, más que nada porque como estamos ya llegando al fin de semana, así que vamos a ver qué tenemos en la próxima hora, Cristina Carazo, porque creo que ya empieza a sonar además ritmos caribeños.
1: Ritmos caribeños, pues sí, ¿por qué? Pues porque se va a pasar por nuestro estudio Rosa Rosado, que hoy nos va a hablar de Benito Antonio Martínez Ocasio. O lo que es lo mismo, el cantante y compositor y productor puertorriqueño Bad Bunny. Y también, pues vamos a refrescar lo que está siendo nuestro tema del día, porque hoy estamos hablando del calorazo pues, que estamos teniendo en todo el país estos días. Y también de estas noches tropicales en las que los termómetros, pues no bajan de los 20 grados, se están batiendo récords en ciudades que suelen ser fresquitas, como por ejemplo Oviedo o Santander. Así que, ponedor, pues queremos saber si tú eres team calor, si eres team frío, pues qué temperatura hace ahora donde estás, dónde vives. Así que cuéntanoslo.
0: Y te vamos a leer y te vamos a escuchar, claro que sí. Precisamente hablando del calor, hay que conocer la información del tiempo para el día de hoy y para el fin de semana. No sé cómo viene la cosa.
1: Bueno, pues para el día de hoy vamos a tener una jornada marcada por el sol y el calor en prácticamente todo el país, aunque por la tarde crecerán nubes de evolución en zonas de montaña del centro y del norte. Eso sí, no se descarta algún chubasco o tormenta aislada, pues en zonas como la cordillera Cantábrica, el Alto del Ebro o el norte de la Sierra del Sistema Ibérico, donde pues puntualmente podrían ir acompañados de granizo. En el resto, pues ambiente estable y cielos poco nubosos. Además, atención al viento de levante en el estrecho y al viento en las Islas Canarias, donde podrá soplar con mucha fuerza. ¿Y las temperaturas para el día de hoy? Bueno, pues van a seguir siendo muy altas para la época del año en la que estamos. Van a dejar 39 grados de máxima en Zaragoza, 38 en Lleida, Badajoz y Sevilla y 37 en Córdoba, Toledo y Bilbao. Las mínimas, pues como siempre, las encontramos en el interior norte. 12 grados de mínima en Soria, 13 en Teruel y 14 en Lugo y Vitoria. Y para el sábado, para el fin de semana y para el domingo, bueno, pues el sábado continúa el ambiente muy cálido y estable en todo el país. Por la tarde volverán a aparecer esas tormentas en las zonas de montaña, especialmente en el Pirineo, donde podrían ser fuertes, venir acompañadas de granizo y rachas intensas de viento. El calor, pues seguirá apretando con máximas que volverán a superar los 38 grados en valles como el del Guadiana y el del Guadalquivir. Y el domingo, bueno, pues un panorama muy parecido. Mucho sol, mucho calor y siguen esas tormentas que vendrán en la tarde, sobre todo en la tarde ese domingo en el Pirineo y en la Ibérica Oriental. Las temperaturas, bueno, elevadas como los días anteriores, especialmente en Andalucía, Extremadura y el Valle del Ebro, que podrán rondar los 38 o incluso 40 grados en los puntos más cálidos.
0: Bueno, es que la verdad viene la cosa, vamos a pasar un fin de semana completamente de verano. Espero que ya empiecen a abrir las piscinas. No sé si aquí en Madrid,
1: Están abiertas.
0: Abren ahora, ¿no?
1: Sí,
0: o este fin de semana.
1: Ya están abiertas.
0: O ya están abiertas, sí. Perfecto.
1: Sí, sí, llevan abiertas yo creo que 15 días más o menos.
0: Ah, desde el 15 de mayo,
1: sí,
0: entonces.
1: Sí, sí.
0: Bueno, pues entonces bien, y el resto pues en el resto del país igual, sobre todo los que no tenemos mar, o el que tiene mar pues ya sabe dónde puede ir, pero el resto pues a ver qué hacemos. 662-942-605, ese es nuestro teléfono de WhatsApp en el que queremos que nos dejes notas de voz. Notas de voz con tu placa, ese mensaje en el que te presentas diciendo soy ponedor, que nos encanta. Hay un montón de ponedores que ya lo han hecho, vamos a escuchar algunos.
2: Hola Pulpo, soy Luis García García. Mira, y te llamo porque hubo una etapa de mi vida en que estuve privado de libertad, pues tú eras de verdad el que me hacía las noches un poco más amena, ¿no? Y de verdad que me gustaría mucho, pues, formar parte de ahí, de ser un ponedor más, en que no estoy trabajando, pero mira, ya encontraré, estoy buscando trabajo y vamos, me gustaría tener algo así tuyo del programa, ¿vale? Venga, gracias. Soy de Sevilla, que no lo había dicho.
3: Hola. Los estoy escuchando desde Hollywood, Florida, aquí en los Estados Unidos. A veces directo, a veces diferido. Los felicito, Herrera en COPE, poniendo las calles, la linterna, el partidazo, en fin. Muchas felicidades.
4: Buenas noches, yo quiero felicitaros por el programa. Os he descubierto hace poco, hace un mes que me he hecho taxista en Benidorm. Y pues nada, quería felicitaros por el programa. Y eso, que nos hacéis mucha compañía, lo que estamos de noche trabajando en la calle, dando vueltas.

0: buenas noches, ponedores. Pues mira, nada, yo me llamo Jesús, te llamo de aquí de Valencia. Aquí hoy, bueno, ya tenemos 32 graditos, 33 gradetes y no empezó el verano. Vamos a salir ardiendo como siga así. Y nada, pues soy seguidor vuestro de hace mucho tiempo, Pulpo, y ya te digo, trabajando todas las noches, estoy con una máquina, mi empresa Terraval Excavaciones, y nada, bien, y aquí seguimos todas las noches. Venga, un saludo a todos, soy Ponedor.
1: Gracias, Ponedor. Que van a salir ardiendo.
2: Es que,
1: bueno, la verdad que siempre en sentido, ¿vale? No literal, sino metafórico, porque no nos gustaría nada que España volviera a sufrir los incendios que sufrió el año pasado. Así que, por Dios, extrememos las precauciones, ¿eh?
2: Es muy importante.
1: Tenemos más mensajes en el WhatsApp.
3: Buenas noches, ponedores. Yo voy de camino para repartir carne en la zona de Málaga. De aquí estamos acostumbrados a la calor, ¿sabes? El terrar nos hace hacernos de cuero. Buenas noches, ponedores.
1: Voy a la provincia yo este fin de semana, por ahí por Málaga. Estaré pasando estos dos días que estoy deseando que lleguen las 6 de la mañana como agua de mayo para salir corriendo. Más mensajes.
4: Hola, buenas noches. Soy vigilante de seguridad. Trabajo en un centro comercial en Jerez y patrullo en coche durante toda la

0: noche y mi vehículo aquí en Jerez me está marcando 25 grados. Tenemos un calor fuertecito, pero bueno, al menos ya nos hemos quitado un poquito el levante de encima. Os mando un beso muy grande y yo soy ponedora.
1: Sí, levante allí en Cádiz se lleva mejor el calor, desde luego, pero 25 grados hasta ahora... Ya está bien, ya está bien. Hoy en nuestro temazo hablábamos del calorazo que estamos sufriendo estos días. Se han rozado los 40 grados a lo largo de la semana en zonas como Badajoz, Sevilla, Córdoba, Jaén o Zaragoza. Y en el norte tampoco se libran. Santander, que suele ser una ciudad pues, con temperaturas suaves, alcanzaba este pasado martes los 37 grados. Y ojo, que aún no hemos terminado el mes de mayo porque nos queda el fin de semana, que viene fuerte. El caso es que media Europa también se están achicharrando. En toda Europa, prácticamente. Con este panorama y estas noches tropicales, lo que nos preguntamos es cuándo pasará este calor, si es que se va a pasar, porque todavía queda lo peor. Pulpo se lo ha consultado al meteorólogo y divulgador científico José Miguel Viñas. Los escuchamos.
2: Buenas y calurosas noches, Pulpo. ¿Cómo estás?
3: Sí, es verdad. Bienvenido a Poniendo las Calles. Gracias por acompañarnos. ¿Qué temperaturas? ¿Por qué nos pasa esto ahora? ¿Qué está sucediendo en la atmósfera?
2: Pues la verdad es que está alterada. Ciertamente nos llama la atención porque tenemos el recuerdo de las primaveras de hace años y no era para nada habitual. No el hecho de que puntualmente pueda dispararse la temperatura un episodio muy puntual, porque cuando uno tira de las efemérides encuentra récords sorprendentes, ¿no? Pues a lo mejor cerca de 40 grados en los años 60, 70, un día de mayo, sí. Pero eso era puntual, ¿no? Lo que estamos viendo ahora ya es algo muy diferente. Son episodios duraderos, persistentes, que se meten ya o entran en escena justo en esta época del año, bastante antes de la época en la que habitualmente se tendrían que alcanzar estas temperaturas tanto de día como de noche.
3: Ya ves. José Miguel, ¿tú eres de los que se despiertan mucho con el calor de ahora por la noche que estamos viviendo?
2: Pues sí, cierta. Bueno, mucho no, pero sí que notas cuando te desvelas en algún momento pues que no hay un gran confort en la habitación, ¿no? Además, como esto no se está entrando tan pronto, pues todavía las casas, pues bueno, como que no estás preparado ya como en verano, que quizá pues ya tienes el ventilador ahí a punto y tal, y como que nos está pillando a trasmano, ¿no? Es verdad que veníamos de unos días incluso fríos en la primera parte del mes de mayo y bueno, hay un cierto frescor que se está perdiendo con rapidez en el interior de nuestras viviendas, ¿no? Y cada día que pasa con estas temperaturas, pues notamos, digamos, menos confort, ¿no?
3: Ya. Fíjate, también nuestros hijos, los adolescentes, mi hija en concreto, me dice, pero papá, ¿cuándo se va a ir este calor? Si ahora no estamos en julio o en agosto. Digamos que los chavales se piensan que el calor solamente potente tenemos derecho a sufrirlo en julio y en agosto, pero estamos todavía en el mes de mayo y es verdad que estamos alterados por las temperaturas que tenemos. Y me dice los chavales, ¿cuándo se va a ir este calor? Digo, bueno, pues a ver qué nos dice José Miguel.
2: Bueno, pues a ver, evidentemente que estos picos tan altos ya hacia el fin de semana van a remitir, pero todavía la próxima semana va a ser muy calurosa y seguramente que se irán ya enlazando semanas con temperaturas por encima de la media. Habrá momentos en los que no tengamos un calor tan extremo, tan elevado, tanto de día como de noche, pero no se ve en el horizonte pues una situación de una o dos semanas en que incluso pues vuelva a hacer fresco, que tampoco es raro que ocurra a veces ya metidos en el mes de junio. Lo que apuntan los modelos de predicción ya a medio y largo plazo es que el calor más o menos va a seguir instalado y en momentos va a ser muy intenso, como estamos viendo.
3: Ya. ¿Y por qué de noche no bajan los termómetros? ¿Qué está pasando? Porque es que estamos viviendo, de hecho, ahora estás poniendo las calles con nosotros precisamente por eso, ¿no? Que tenemos las temperaturas propias del mes de julio.
2: Sí, bueno, al final lo que ocurre es que tenemos una masa de aire muy cálida que se ha instalado encima, que además se va reforzando porque estamos viendo que tenemos ya días pues totalmente despejados, es decir, que todo el día está entrando la radiación solar. Por la noche es lógico que haya un enfriamiento, en el momento que el sol deja de calentar el terreno, el suelo, pues hay una pérdida de calor evidente, pero claro, tenemos esa masa de aire tan cálida encima que esa pérdida nocturna no compensa, digamos, la temperatura que ya hay de fondo en el aire y por lo tanto, aunque baje la temperatura por la noche, pues ahí se queda en el entorno de los 20 grados. De hecho, pues lo has comentado antes, ¿no? Tenemos ya noches tropicales que antes era prácticamente imposible tenerlas en el mes de mayo en lugares donde se están produciendo y se están incluso encadenando varias noches de esas, ¿no? Noches cálidas o tropicales, como digo.
3: Sí, sí, totalmente. Luego, claro, yo estoy leyendo ahora, es una cosa que me llama la atención, José Miguel, porque claro, antes no me fijaba en estas cosas o pasaban desapercibidas, pero ahora estoy leyendo que todo esto se llama domo, que si cúpula, cúpula de calor, ¿esto es así? ¿Qué significa? ¿Son términos nuevos o es que antes pasaban desapercibidos?
2: Bueno, ya lleva algún tiempo usándose, digamos que son expresiones que más o menos explican algo conocido, y es cuando en meteorología se conoce como una dorsal de aire cálido, que sí que podemos identificarlo como una especie de cúpula de aire muy caliente que se instala encima pues de una ciudad o de una extensión más grande de territorio, como es el caso, pues ahí queda ese aire atrapado y casi sin movimiento, casi sin viento, pues hace que de día a día pues incluso se vaya reforzando el calor, ¿no? Que es lo que estamos viendo que está ocurriendo estas jornadas.
3: Ya, impresionante. Luego, claro, aquí yo no sé si eso es un fenómeno nuevo, porque claro, cada poco tiempo, digamos, surgen nuevos términos en relación a la meteorología. Es que hay gente que no le cuadra nada de lo que nos contáis desde la tele, desde la radio, desde los periódicos, desde internet.
2: Sí, es que además esto es un proceso que está yendo muy rápido, ¿no? Es verdad que quizás si nos remontamos a 10 o 15 años, pues sí, lo que te he comentado antes, se podía de manera puntual haber unos días muy cálidos fuera de, digamos, la temporada de verano. Pero vemos que esto está aumentando de frecuencia y que incluso la magnitud de ese calor va a más, ¿no? Y ya no digamos en verano, que hemos vivido ya los últimos años unas olas de calor tremendas, ¿no? Alguna, como la del año pasado, muy persistente con temperaturas para las que realmente es difícil adaptarse, ¿no? Incluso en las casas, pues lo pasas mal, ¿no? Antes también me ha gustado mucho lo que has comentado, que bueno, pues sí, podemos darle el toque simpático a la calor, ¿no? Al calor, sí. Pero el trasfondo es bastante preocupante, ¿no? Porque el hecho de que muchas personas, y hay personas que tienen problemas de salud, no descansen por la noche precisamente por este factor de que no baje la temperatura, pues puede agravar las enfermedades, y de hecho las estadísticas apuntan en ese sentido, ¿no? Hay muchas personas que al final tienen problemas serios de salud o incluso ya en casos extremos llegan fallecimientos precisamente por la persistencia en la que se mantienen estas temperaturas, ya no tanto las diurnas, que te puedes más o menos proteger, sino las nocturnas, ¿no? Que nos quitan parte del descanso necesario para vivir bajo unas condiciones normales, ¿no?
3: Eso son palabras mayores, ¿eh?
2: Sí, sí, sin duda. Y de hecho, pues es una cosa que preocupa, ¿no? Los impactos en la salud, al margen de otros muchos impactos que hay en nuestro día a día. Ahora, por ejemplo, esto lo comentaba yo hace unos días, no ha terminado el curso escolar, es decir, muchos de nuestros chicos pues siguen yendo a clase. No están preparados los institutos y los colegios para estar una o dos semanas con temperaturas cercanas a los 40 grados, salen de clase a las 2 o las 3 de la tarde, tienen que volver a casa, en algunos casos andando bajo esas temperaturas. Estos son factores de riesgo en un joven, por ejemplo, o los propios profesores que están dando clases, y esto se puede extender a muchas otras actividades que se ven afectadas muy directamente y de manera negativa por estas temperaturas tan elevadas.
3: Madre mía, por favor, ¿cómo se están poniendo las cosas? Es lógico que la gente esté preocupada y alarmada. Lo digo más que nada porque hablar del tiempo sigue vendiendo. O sea, la gente se preocupa. Es una de las grandes temáticas de habla cuando sales a la calle. ¿Podríamos decir entonces, José Miguel, que estamos hablando de ola de calor en estos días o no?
2: Bueno, esto es complejo, ¿no? Porque hay unos criterios técnicos para poder hablar con propiedad de que estamos en una ola de calor o con una ola de calor. Son unos criterios que están basados en datos estadísticos, sobre todo del periodo del verano, el periodo central del verano. Es decir, la referencia es temperaturas extremas en julio y en agosto. Estamos en mayo, estamos viendo que hace mucho calor. ¿Qué ocurre? Que en una ola de calor de las que tenemos en verano, normalmente las temperaturas superan los 40 grados y podemos estar en algunos sitios hablando de 43, 44, 45, como hemos visto estos últimos años. No es el caso, pero ciertamente pues estamos en un periodo ya de persistencia de esas altas temperaturas, y probablemente estas situaciones, estos episodios como el que estamos viviendo ahora mismo, obliga a replantear la propia definición técnica de ola de calor. Para mí esto, evidentemente, que se podría calificar como un episodio destacado de calor y quizá una ola de calor. Pero con los criterios técnicos, pues no se llega no se puede catalogar como tal, ¿no? Pero como digo, estoy casi seguro que AEMET, que es la que al final establece esos criterios, pues dentro de no mucho, probablemente pues se pueda calificar como olas de calor periodos fuera del periodo canicular, es decir, que se puedan producir ahora en mayo, en junio, en septiembre, incluso a veces hemos visto algún episodio de estos pues casi ya metidos en el mes de octubre.
3: Mira, es que lo cuentas también, lo entendemos a la primera, que ya no nos preocupa que haga mucho calor o que haga mucho frío, pero nos lo has contado muy bien, nos has informado.
2: Bueno, sí, hay que estar informado y tampoco hay que dar un discurso, creo, alarmista. Simplemente ser conscientes de que esto está cambiando, lo estamos percibiendo, los datos lo avalan. Y bueno, pues cuando hay una situación pues particularmente peligrosa, que las hay también, pues intentar tener esa información y anticipar ese tipo de riesgos, ¿no? Si vamos a un sitio y sabemos que la temperatura va a ser especialmente elevada, pues tenemos que estar preparados y estar adaptados para eso, ¿no? Y bueno, pues lo bueno que tiene esta sociedad nueva actual es la información. Tenemos mucha información a disposición del ciudadano, pues vamos a aprovecharla, ¿no?
3: Es verdad. José Miguel Viñas, físico, meteorólogo, gran divulgador científico, da gusto escucharle. Gracias por quitarte un poquito de sueño y estar aquí poniendo las calles con nosotros en COPE. Un abrazo enorme, José Miguel.
2: Un abrazo enorme para ti, Pulpo. Buenas noches.
3: Gracias, muchísimas gracias.

0: trabajando en la madrugada. Gracias por elegir la radio para acompañarte. Yo soy Carlos Moreno, el Pulpo. Tú por escucharme eres un ponedor. Yo no sé si te das un, bueno, si te das un paseo por redes sociales, quizá te hayas dado cuenta de que últimamente hay muchos anuncios de ayuda legal que ofrecen cosas absolutamente imposibles, como por ejemplo cancelar deudas de manera sencilla o incluso agilizar trámites en cuestión de un día. Bueno, pues estos anuncios hay que decir que pueden ser un problema si caemos en ellos. Por favor, ponedores. Pilar García Muñiz en la tarde ha hablado sobre el peligro de tomar asistencia legal que, bueno, pues que ofrece promesas grandes, y para ello ha hablado con el abogado Jesús Pellón en su programa en la tarde de COPE. Vamos a escucharlo porque vamos a aprender un montón de conceptos.
1: En la vida hay momentos en los que aparecen los problemas. La bola de nieve se va haciendo cada vez más grande y el agobio también. Entonces buceas en internet en busca de soluciones y te encuentras con anuncios como este.
2: Si tienes una deuda de más de 8.000 euros, te estamos buscando. Existe una ley con la que puedes cancelar todas tus deudas y no tendrás que pagar nada. Esta ley existe y se llama Ley de Segunda Oportunidad.
1: Este es un anuncio legal y es verdad que la Ley de Segunda Oportunidad existe y permite cancelar algunas deudas, eso sí, con determinados requisitos y condiciones. Estos anuncios nos aparecen a diario en redes sociales e internet, pero a lo mejor tu problema no es una deuda, es un desahucio. Escuchas también cómo hay anuncios que te garantizan un divorcio exprés en 48 horas. En los últimos tiempos han aumentado las plataformas digitales de servicios legales que ofrecen promesas muchas veces imposibles de cumplir y que enfocan su publicidad en las personas más vulnerables. Esto es lo que denuncian desde el Consejo General de la Abogacía, que ha creado un grupo de trabajo específico para denunciar algunos de estos fraudes y hacerles frente. Jesús Pellón es abogado y precisamente encabeza este grupo de trabajo. Jesús, buenas tardes.
3: Hola, muy buenas tardes.
1: Jesús, ¿desde cuándo habéis notado que han empezado a proliferar estas falsas plataformas de ayuda legal?
3: Pues hace ya como cosa de un año y pico aproximadamente que empezamos a detectar en internet sobre todo el ofrecimiento de servicios que, en fin, que no coincidía mucho con lo que es una práctica habitual en nuestra profesión, ¿no? Entonces en el Consejo pues tenemos una honda preocupación por ese tema y creamos un grupo de trabajo exclusivamente para tratar de estudiar el tema y ver qué podríamos hacer, ¿no? Sobre todo para garantizar que los ciudadanos tengan unos servicios adecuados, ¿no?
1: Los servicios online están a la orden del día en todos los sectores, también en el vuestro, en la abogacía. Jesús, como decimos, hay mucho engaño, así que si te parece, vamos a dar una serie de consejos para no caer en la trampa. ¿Cuál sería tu primera recomendación cuando recurrimos a un servicio de abogacía online?
3: Bueno, lo primero, que efectivamente es lógico, en online se ofrecen servicios y afortunadamente la inmensa mayoría son servicios legales, no hay ningún problema. Pues mira, mis consejos son: lo primero es comprobar la identidad de la persona o del profesional que te va a prestar el servicio que estás contratando con él. Eso es una cosa importante, saber, como decimos aquí en mi tierra, con quién te gastas los cuartos, ¿no? Lo segundo es comprobar que efectivamente esta persona pues tiene la cualificación profesional necesaria, en este caso que es una persona que es abogado en ejercicio, para lo cual yo recomiendo pues acudir a la página que tenemos en el Consejo General de la Abogacía, que es abogacía.es, en donde hay una pestaña que se llama Censo de Letrados. Ahí se pone el nombre de la persona y ahí te dicen si efectivamente es una persona que está habilitada para ejercer la profesión en España o no. Otra cosa que recomendaría también sería leer detenidamente las condiciones que nos ofrecen para contratar. No lo que nos dicen en la publicidad ni en la conversación que podamos tener, sino realmente lo que nos ponen para prestar nuestro consentimiento, es decir, lo que habitualmente se llama para firmar, y sobre todo comprobar que lo que firmamos coincide con lo que nos han prometido, garantizado o ofrecido, ¿no?
1: Te iba a preguntar también, cuando recurrimos a uno de estos de servicios online, servicio de abogacía online, si podemos exigir tener una reunión física con un abogado de carne y hueso.
3: Sí, claro, yo creo que además es deseable, porque ten en cuenta que la relación abogado-cliente es una relación muy personal, es decir, una persona cuando acude a un abogado le comenta y le cuenta circunstancias que muchas veces ni las personas más próximas conocen, ¿no? Ni su familia, ni sus amigos, no se lo ha comentado porque no son cosas que se comentan con ellos. Y eso requiere de una cierta intimidad en el trato, que requiere por lo menos de alguna entrevista personal. Yo por lo menos lo veo como necesaria. No es que sea imprescindible, pero yo creo que sí lo debe de ser para garantizar precisamente este nivel de confianza que exige la relación abogado-cliente, ¿no?
1: ¿Y puede un abogado garantizarnos un plazo para el final de un litigio?
3: Mira, yo llevo 47 años ejerciendo la profesión y no he garantizado nunca nada, porque ten en cuenta que nosotros manejamos una ciencia que es por sí mismo inexacta, como es el derecho, la ciencia jurídica, y además que en el 90% de los casos la resolución del asunto depende de la decisión de un tercero, es decir, que no está en nuestro ámbito de disponibilidad el saber lo que va a pasar con ese asunto, porque generalmente es un juez el que al final tiene que decidir quién es el que tiene la razón y no, o no, ¿no? Eso no quita para que nosotros, lógicamente, al cliente cuando viene al despacho le expliques pues las probabilidades que tú ves que tiene el asunto, si crees que se le va a ganar o se va a perder, en fin, las posibilidades. Pero de eso a garantizar hay un salto cualitativo muy importante, es decir, y mucho menos garantizar plazos es imposible, porque ten en cuenta que antes de presentar una reclamación, una demanda ante el juzgado, no se sabe ni qué juzgado va a entender de ella, porque eso va a un turno, generalmente en todas las localidades hay varios juzgados. Entonces, de un juzgado a otro hay una diferencia de tiempo muy grande, porque las circunstancias que concurren en cada caso, si el juzgado está atascado, si en ese momento está cubierta la plaza de juez o no, en fin, se tienen muchas circunstancias y por eso es imposible garantizar un plazo, vamos, eso es un...
1: Claro, si no sabemos ni qué juzgado nos va a tocar, ¿no? Por tanto, es imposible que nos prometan un tiempo tasado para resolver nuestro problema. Jesús, importante también el tema de los honorarios. ¿Tenemos que saber desde el principio cuánto nos van a cobrar? ¿Debemos exigir factura también?
3: Esto es fundamental. Yo no conozco ningún caso que se haga ningún acuerdo, ninguna transacción de ningún tipo sin que la persona sepa lo que le va a costar. Le va a costar en dinero, económicamente, y las consecuencias que puede tener. Y para eso nosotros tenemos que informar a los clientes exactamente de lo que le va a suponer, para que él decida libremente si le interesa iniciar el procedimiento judicial o no. Pero ¿qué sucede? Que como bien sabes, y si no te lo comento yo ahora, prácticamente en el 90% de los asuntos judiciales, si se pierde, se imponen las costas. Es decir, el que pierde el procedimiento tiene que pagar los gastos del procedimiento. Tanto los gastos generados por su intervención y la de su abogado o su procurador, como los de la parte contraria. Y nosotros ahí es donde nos quejamos, porque no tenemos una herramienta que nos permita poderle decir a nuestro cliente lo que le va a costar el procedimiento judicial. Porque yo con mi cliente pacto la retribución que voy a recibir libremente. Yo quedamos entre él y yo lo que le voy a cobrar y punto. Pero claro, si lo perdemos y tenemos que pagar las costas, yo no sé lo que va a cobrar.
1: La cosa cambia, claro.
3: Y eso necesitábamos de tener una serie, pues algo que nos permita cuantificarlo de una manera que yo le pueda decir, mire usted, don Luis, si ganamos el pleito le va a costar a usted lo que ha quedado en pagarme a mí, que es tanto dinero, pero si lo perdemos le va a costar lo que me tiene que pagar a mí, más lo que le tiene que pagar al abogado de la otra parte, que es tanto dinero. Y ahora usted decida libremente si le interesa iniciar el procedimiento o reiniciarlo, ¿no? Pero desgraciadamente no disponemos de esa herramienta, porque hasta ahora pues no nos ha, aunque haya una ley que efectivamente ahora ya nos autoriza a tenerla, existe determinada parte de la administración que no está muy de acuerdo con ello, ¿no?
1: Pues en esta época de soluciones rápidas, mucho ojo con las recetas milagrosas. La defensa legal de nuestros intereses es una cosa muy seria y conviene estar seguros de que la persona que nos atiende es un profesional completamente acreditado. Jesús Bellón, miembro del Grupo de Protección de la Abogacía frente a las plataformas digitales. Gracias por todos estos consejos, Jesús.
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0: Pues aquí seguimos, en la cadena COPE, poniendo las calles, con la radio en marcha y con toda la energía del mundo. Es verdad que en los últimos días no se habla prácticamente de otra cosa. Bad Bunny es el hombre del momento, nos guste más, nos guste menos, no nos guste nada incluso. Es un fenómeno que va mucho más allá de la música, porque lo que estamos viendo estos días en Barcelona con Bad Bunny no es simplemente una gira, es casi un acontecimiento social, ¿no? Hay colas desde medianoche, las entradas están agotadas, son tickets que han llegado a costar cientos de euros, incluso por regla general 400, 500 euros. Gente viajando desde otros países solamente para venir a España a verlo. Y una ciudad completamente tomada por el universo Bad Bunny. Así que, Rosa Rosado, con esta emoción que te caracteriza, cuéntanos qué sabes de Bad Bunny, por favor. ¿Por qué todo el mundo desea a Bad Bunny?
1: Ay, estoy muy emocionada de hablar de Bad Bunny. Yo lo siento mucho por los ponedores a los que no les guste, porque es verdad que lo has dicho bien. Con este hombre no hay término medio. O te encanta o no lo puedes ni ver. Bueno, en este caso ni oír. Pero aún así yo invito a todo el mundo a quedarse y escuchar lo que vamos a contar, porque quizá les ayude a entender esta locura colectiva que hay alrededor de este puertorriqueño que ha revolucionado la música, la moda y hasta la forma de consumir cultura entre los jóvenes. Y es que es verdad, hay gente que piensa que no canta bien, que no entiende las letras, que no comprende el fenómeno, pero es que lo de Bad Bunny ya no solamente es música, ponedores, es un fenómeno social, cultural y hasta emocional. Y eso abre muchas preguntas. ¿Qué tiene para generar esta necesidad colectiva de formar parte del fenómeno? ¿Cómo ha conseguido convertirse en mucho más que un artista? ¿Y por qué sus conciertos son casi eventos de identidad y de pertenencia? Claro. Es que lo decías bien, ha vendido más de 600.000 entradas solamente en España.
0: Sí, es una locura, ¿eh?
1: Por el Estadio Olímpico de Montjuïc han pasado 100.000 personas en dos días. Jóvenes haciendo colas durante horas y venidos de toda España.
2: Nosotros somos de Canarias.
3: Pues la vi, creo que fue casi 300 euros por
4: casi
3: persona.
4: 300 euros. Y el avión, además.
3: El avión, el hotel.
4: El hotel. ¿Cuánta ilusión os hace ver hoy a Bad Bunny?
3: Hombre, un montón. Que no pisa España desde hace muchos años para un concierto.
5: Desde aproximadamente las 7 de la mañana, un poquito más.
4: ¿Las 7 de la mañana?
5: Sí.
4: ¿Y os ha costado mucho la entrada o no?
5: Casi 300.
4: ¿Y vale la pena?
5: Bueno, cuando salga te lo diré.
4: Pero sí,
1: claro. ¿Qué pasa? Que Benito ya no es solo música, es orgullo latino, es identidad, es fenómeno cultural, es negocio, es moda. Porque además, como sabéis, acaba de lanzar su colección Benito Antonio junto a Zara y la ropa ha volado. O sea, es increíble lo que mueve este hombre, porque hasta hace bien poquito parecía imposible que un artista latino en español dominara así el mercado mundial.
0: Mundial, efectivamente, mundial.
1: Y es que otra de las claves de Bad Bunny es que ha entendido algo fundamental. Hoy un artista ya no solo vende canciones. Vende estética, vende imagen, vende identidad, y ahí está su alianza con Inditex, con Zara. Entonces vamos por partes. Anita Ruiz es experta en imagen y comunicación y nos va a contar qué supone para Zara asociarse con un fenómeno global como Bad Bunny.
6: La asociación de Zara y Bad Bunny ha sido un golpe encima de la mesa de Zara bastante increíble, en el sentido de vincularse a una de las estrellas internacionales del momento y de posicionar su marca ya no solo como esa tienda donde podías encontrar ropa que decían copiaba a grandes firmas, sino imponiendo ya un mensaje propio con un diseño único firmado además por un artista de primer nivel.
1: Por lo tanto, supone muchísimo más que una colaboración de moda. Para Zara, asociarse con Bad Bunny es conectar directamente con la cultura pop global y sobre todo con la conversación de la calle y las redes.
0: Exacto.
1: Como decíamos antes, Bad Bunny no solo vende música, marca, estética, lenguaje, actitud, tendencia, y Zara lleva años intentando precisamente no ser solo una tienda de ropa, sino una marca conectada con lo que está pasando culturalmente en tiempo real. Y además hay algo muy interesante, que Bad Bunny representa autenticidad dentro de una generación que rechaza lo demasiado corporativo. Y cuando una marca, en este caso Zara, consigue asociarse con alguien que parece genuino, moderno y culturalmente influyente, pues gana relevancia. Efectivamente, es una manera de rejuvenecer constantemente la marca sin perder la masividad que ya tenía. Porque Bad Bunny conecta con la generación Z, con los millennials, con el público latino global, con la moda urbana. Además, hoy la moda no se mueve solo desde las pasarelas, es que se mueve desde los conciertos, el TikTok,
0: totalmente,
1: videoclips, artistas que van generando identidad, y eso pues esta marca lo ha entendido muy bien. Por eso este tipo de asociaciones ya no buscan únicamente vender prendas, buscan generar deseo cultural, pertenencia a la tribu, que es algo que
0: dale
1: le gusta mucho.
0: Dale la clave los tíos, ¿eh?
1: A los jóvenes, claro. Y ahí Bad Bunny es oro puro para cualquier marca, porque no solamente vende productos, que vende relevancia, porque convierte cualquier cosa que toca en conversación global.
6: En realidad, Bad Bunny lo que tiene de rentable es la prescripción que tiene como líder, de alguna manera. No es que tenga un estilo especialmente marcado, y quizás por eso, al ser fácilmente copiable o fácilmente imitable, hace que sea más deseable el poder vestir como él. En el caso, esto siempre ha pasado a lo largo de toda la historia de la música, y se me puede ocurrir desde Elvis y los Beatles hasta David Bowie o Michael Jackson. Es decir, que siempre los cantantes han generado una identidad visual muy potente que ha querido ser imitado por sus seguidores, para así sentir que, bueno, pues que están como no solo teniendo como más relación con ese cantante al que tanto aprecian, sino que además tienen como mayor síntoma de pertenencia hacia todos aquellos que les gusta lo mismo que a él.
0: Exacto.
1: Claro, Bad Bunny no es solo que tenga canciones exitosas, es que mueve conversación constantemente. Y eso hoy vale mucho más que vender discos. Es rentable porque llena estadios, rompe reproducciones en plataformas, genera millones de contenidos en redes, marca tendencias de moda, moviliza comunidades enormes y convierte cada aparición en un evento viral. Y además tiene algo muy importante para las marcas: credibilidad cultural. La gente siente que es auténtico, que es cercano. Aunque detrás haya una maquinaria gigantesca, eso no lo ven, pero en general genera un vínculo emocional muy fuerte con su público. Y luego,
0: bueno,
1: es que
0: yo te digo una cosa, Rosa, sí. El próximo lunes, el día que el Santo Padre, el Papa, va a estar en el Bernabéu, yo me voy a encargar de la presentación, de la animación, de todo, y yo voy a poner a Bad Bunny.
1: Hombre,
0: lo
1: claro.
0: Lo voy a poner porque a la gente le gusta Bad Bunny. Y porque seamos católicos, seamos cristianos, tenemos derecho a vivir como todo el mundo, pues las canciones que nos dan vida.
1: Pero eso no tiene nada que ver, porque de hecho además es que rumores de que Bad Bunny puede tener un encuentro con el Papa. Es decir,
0: qué bueno.
1: Claro, no hay ningún problema. Posiblemente el Papa haya escuchado a Bad Bunny y Bad Bunny está interesado en conocer al Papa. Entonces,
0: bueno, o sea,
1: ese encuentro
0: se perfecta la unión, me parece brutal.
1: Claro, ese encuentro se puede dar, ¿por qué? Porque es música, es cultura, y este tipo conecta con muchos perfiles a la vez. Con los fans del reggaetón, con el público mainstream, con la moda, con el lujo, la cultura urbana, activismo estético, generaciones de jóvenes que buscan identidad. Es mucho más que un cantante. Es lo que se lleva en estos momentos. Es la cultura pop global y él es la imagen. Y luego, Bad Bunny entiende perfectamente cómo funciona Internet, porque cada look, cada frase, cada silencio, cada aparición pública está diseñada, o al menos percibida, para generar conversación. Y hoy, la atención es dinero. La atención es poder. Y quizá lo más rentable de todo es que ha conseguido que la gente no solamente consuma su música, sino que quiera formar parte de su universo.
6: Los artistas ahora tienen un vínculo muy diferente con sus seguidores al que tenían artistas anteriores, por el simple hecho de poder manejar personalmente las redes sociales y, por tanto, tener una capa más de cercanía y, por tanto, de mayor unión con su base de fans. Y eso hace que sea más o resulte más sencillo el parecerse o el querer parecerse a ellos. Y por eso, pues, la imitación nace desde las redes sociales generalmente.
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1: Fíjate, las marcas ya no buscan únicamente vender prendas, buscan generar deseo cultural, pertenencia a la tribu. Y por eso las marcas quieren asociarse con él y con muchos artistas, porque no solamente venden productos, venden relevancia. Y también eso está cambiando, porque ahora las marcas buscan artistas. Antes los músicos colaboraban puntualmente con las marcas y ahora lanzan colecciones enteras. Digamos que hoy los artistas se han convertido en grandes prescriptores de moda, porque conectan especialmente con las generaciones jóvenes. Y es que efectivamente la moda está cambiando.
6: La moda, como otros muchos sectores actualmente, están viviendo un momento muy convulso, muy confuso en estos momentos. Por primera vez en la historia, el lujo, por ejemplo, está sufriendo muchísimo, cosa que antes no era así, ni siquiera en momentos de grandes crisis. Pero sí que es cierto que ahora, entre que las tendencias cada vez van más rápido y por tanto las ideas se agotan rapidísimo, que la gente además une de su identidad estética una parte de identidad también que tenga que ver, pues, con la sostenibilidad, con que tu ropa represente tu ideología de vida, pues ahora mismo es verdad que el sector se encuentra muy perdido intentando buscar diferentes frentes y diferentes opciones para ser rentables. Y entonces estos vínculos con prescriptores naturales, como pueden ser los músicos, hacen que se encuentren ventanas de oportunidad muy interesantes para aprovechar.
1: Ese es el tema. Sí. Claro, es que antes las tendencias nacían en la pasarela, ahora no. Ahora nacen en TikTok, en un videoclip, en Instagram. El mapa de la moda está cambiando y hoy en día los jóvenes buscan artistas con los que sentirse identificados, más que artistas perfectos o inaccesibles. Por eso hoy vestir como tu cantante favorito es también una forma de sentir que perteneces a un grupo o a una identidad. Es más, estos días hemos conocido que Loef viste a la selección española de fútbol, que va a vestir a la selección nacional masculina y femenina para los próximos 4 años. Pues ahí lo tienes. Ya no solamente son artistas, son futbolistas, ¿no? Hasta ese punto está cambiando la imagen de la moda. Vamos a preguntarle a Anita hasta qué punto la imagen hoy también es tan importante como la música, porque hay artistas que ya construyen universos completos. Hablamos de ropa, estética, lenguaje, redes.
6: Yo creo que la imagen y la música, o la moda y la música, han estado siempre ligadas, porque la música entra por los oídos, evidentemente, pero también nos entra por los ojos. Yo pertenezco a una generación en la que hemos forrado las carpetas del instituto con las fotos de nuestros cantantes favoritos, ¿no? Pero sí que es cierto que ahora las imágenes nos llegan y nos bombardean y nos avasallan 24 horas al día a la palma de nuestras manos. Entonces, eso hace que sea mucho más complicado el diferenciarse, a lo mejor, de alguna manera, como cantante, y se buscan situaciones o imágenes más extremas.
1: Bueno, eso lo estamos viendo, ¿no? La forma que tienen los artistas de llamar la atención, especialmente a través de redes sociales, de videoclips, de cosas donde quieren diferenciarse del resto. Porque, claro, la música sigue siendo la base, pero ahora el público consume mucho más que canciones. Quiere algo más, consume estética.
0: Sobre todo lo de las experiencias, ¿verdad, Rosa?
1: Claro.
0: Se lleva mucho el decir las experiencias de un concierto, de un artista, de un encuentro musical.
1: Claro, pero eso es algo muy nuevo. Porque antes un artista podía vivir únicamente de los discos o de la radio, claro, por ejemplo, de los conciertos, claro, pero es que hoy necesita generar identidad visual y cultural constantemente, y las redes están acelerando mucho este proceso.
0: Sí.
1: De hecho, un artista ahora triunfa porque consigue representar una forma de ser, una aspiración generacional, y eso hace que el vínculo con el público sea mucho más fuerte que hace años. Y entramos, efectivamente, en una época donde música, moda y redes sociales son prácticamente inseparables, de ahí que los conciertos se hayan convertido en experiencias.
6: Del mismo modo que creo que las redes sociales también han pervertido el modo que disfrutamos de un concierto. A mí a veces me da mucha pena esa gente que lo está grabando todo, que parece que va más al concierto por compartir la experiencia en sus redes y decir que ha estado allí, que por el simple hecho de vivirlo, disfrutarlo y cantarlo y gritarlo todo, no sé. A veces creo que en todos los sentidos, incluido el mundo de la moda y de la música, estamos viviendo demasiado para la galería últimamente.
2: Yo

0: la vueltita. Este es el último disco de Bad Bunny.
1: Sí. Menos Titi de las demás. Es que el último disco de Bad Bunny es el que a mí me gusta, porque el Titi...
0: Bueno, es que está muy bien ese disco. Sí. Es que merece la pena bucear en él y descubrir, oye, el universo de tonos, de influencias
1: de
0: que le ha metido. Es que es diferencia a todo lo que ha hecho anteriormente.
1: Sí, además, aunque no entendamos lo que dice Bad Bunny musicalmente...
0: Sí, sigue cantando con ortodoncia.
1: Musicalmente, es que el disco suena muy bien. Es que tiene un sonido espectacular. Y es lo que decíamos antes, que hoy los conciertos ya no son solo eventos musicales, son experiencias sociales, emocionales, sí, hasta digitales. Muchas veces, más que el propio concierto, lo que se valora es estar allí, formar parte del momento, poder decir, yo viví esto.
0: Yo estuve ahí. Qué
1: y eso tiene
0: cosa.
1: Mucho que ver con cómo consumimos cultura hoy en día. Ya no basta escuchar la música en casa o en plataformas. La gente busca experiencias compartidas, momentos memorables y también cierta sensación de pertenencia. Por eso vemos colas interminables, entradas a precios altísimos, personas viajando a otros países para asistir a un concierto, porque el valor ya no está únicamente en las canciones, sino en todo lo que rodea al evento, el ambiente, la emoción colectiva, la estética, las redes sociales, el contenido que se genera y la sensación de participar en algo importante. De hecho, fíjate, los conciertos de Bad Bunny, si te fijas en un concierto, tienes diferentes ambientes. Está la casita, están los vecinos. ¿Es verdad?
0: Sí,
1: él quiere crear incluso como diferentes experiencias, diferentes sitios dentro de un mismo concierto donde se vive su concierto de forma diferente. Entonces, muchos conciertos se viven ya casi como acontecimientos culturales o generacionales, y las redes han amplificado muchísimo esa idea, porque el concierto no termina cuando sales del estadio. Es que el concierto continúa en TikTok, en Instagram, durante, vete tú a saber, los días, ¿no? Entonces, bueno, pues hoy estar presente se ha convertido casi en parte de la experiencia cultural del momento. Ya no se vive como un simple concierto, como lo hemos vivido nosotros hasta este momento y como ha pasado toda la vida. Y todo este cambio, pues, lo entiendo muy bien figuras como Bad Bunny. Por eso, porque no vende música, solo vende experiencia, identidad, conversación cultural, ¿no? Y además maneja muy bien la sensación de comunidad. Por eso sus conciertos se convierten casi en rituales colectivos. La gente está muy loca, quiere vivirlo, grabarlo, compartirlo, decir, yo estuve allí. Y claro, Bad Bunny eso lo ha entendido muy bien. Y luego está la dimensión cultural, porque más allá de gustos musicales, él ha conseguido desafiar el dominio cultural estadounidense desde el español y desde lo latino. Por eso su fenómeno va mucho más allá de la música. Es un artista que ha sido capaz de desafiar al imperio Trump en su propio territorio y cantando en español. Ha conseguido dominar el mercado mundial incluso en Estados Unidos. Esto antes era impensable.
0: Totalmente.
1: Luego,
0: claro,
1: también ha sabido estimular el orgullo colectivo. Ahora mola ser latino. Los latinos ya no se sienten ciudadanos de segunda. Por eso para muchos jóvenes, que hay muchos latinos en el mundo, porque es que América Latina es muy grande, pues representa orgullo, identidad, visibilidad, porque ha convertido lo latino en el centro de la cultura pop mundial. Y luego Pulpo, fíjate, ha roto esquemas dentro del reggaetón y de la música urbana, porque Bad Bunny se ha alejado de la imagen tradicional de chulito, de masculinidad, sí, que había en el reggaetón. Ha roto estereotipos. Él ha llevado faldas, uñas pintadas, se ha maquillado, se ha puesto looks considerados tradicionalmente femeninos y ha defendido públicamente mensajes contra la violencia machista. Eso donde se ha visto en el reggaetón.
0: Muy bien.
1: Entonces, bueno, a pesar de todo esto, también es verdad que sí ha abierto el debate. Hay quienes creen que estamos ante un artista revolucionario por su música y porque es una figura cultural enorme, y otros piensan que está sobrevalorado a todos los niveles. Pero este es el fenómeno, no es solamente un cantante, es un símbolo cultural de esta época, porque su impacto social es mucho mayor que su calidad musical. Y nos guste o no, por todo esto que hemos intentado explicar, y yo espero que a los ponedores les haya quedado un poquito más claro este fenómeno Bad Bunny, todo esto le ha convertido en el artista latino más influyente de la última década.
0: Totalmente de acuerdo. Bad Bunny hoy en Poniendo las Calles. Oye, ¿no te ha quedado nada mal, Rosita?
1: Pues yo creo que no me he dejado nada en el tintero. Yo creo que lo he contado todo, Pulpo.
0: Sí, tampoco hay para más, pero vamos, te bueno, quiero decir.
1: Es una figura que da mucho de sí. Mucho, entonces, bueno, mucho. Intentar simplificar lo que es Bad Bunny y el fenómeno a nivel mundial en el que se ha convertido aquí en un ratito de radio, pues yo creo que lo hemos hecho bien, Pulpo, ¿no?
0: Desde luego que sí. Y sobre todo, la gente tiene que entender lo que genera este hombre allá por donde va, por los países en donde va. O sea, hacer un concierto y movilizar a más de 600.000 personas, donde la mayor parte de las personas han pagado más de 350 euros por una entrada, dice mucho, ¿eh?
1: Claro, por algo es. Lo que pasa es que nosotros ya somos de otra generación y hemos pillado esto, este concepto un poco tarde. A mí me ha pasado con Bad Bunny y con Rosalía. Es decir, los álbumes anteriores a este de Rosalía como a este de Bad Bunny me parecían un horror, no entendía lo que estaban cantando. Sin embargo, ahora te das cuenta que son artistas que tienen mucho talento, que hacen lo que quieren con toda la libertad del mundo y que musicalmente lo hacen mejor que nadie y que están creando estas experiencias en los conciertos que nos están abriendo a muchos los ojos.
0: Pero qué gozada. Oye, qué bien, Bad Bunny. Oye, me voy metiendo en el universo Bad Bunny.
1: De hecho, fíjate que me gustaría ir al concierto. Lo que pasa que ya está todo súper vendido y viendo además los vídeos que la gente está que no se puede mover, da cosa ir a un concierto de Bad Bunny, también te digo, ¿eh? Yo sí voy a la casita, por favor, con los famosos.
0: Perfecto, vale. Pues allí nos veremos entonces.
1: Venga, la
0: yo
1: casita.
0: Voy contigo.
1: Venga, vale. Pulpo, allí nos vemos. Un besito, ponedores.
0: Gracias, Rosa. Adiós, Rosado. Adiós. Seguimos en COPE, seguimos poniendo calle.

0: Son las 5 de la mañana, las 4 en Canarias.
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0: Muy buenos días, está siendo una madrugada en la que han pasado muchas cosas. Tenemos un dron que ha impactado en Rumanía, tenemos un cohete que ha explotado en Florida y tenemos el pacto entre Irán y Estados Unidos que parece que no termina de llegar. Empezamos por Rumanía, donde un dron ruso ha impactado en un bloque de pisos. Ha sido en Galati, al este del país. El incidente ha ocurrido en medio de un ataque ruso sobre Ucrania. Hay dos heridos leves y 70 personas han tenido que ser evacuadas. Es la primera vez que un episodio de este tipo termina con ciudadanos heridos. La prensa local habla del incidente más grave desde el estallido de la guerra en Ucrania. Te recuerdo que Rumanía es un país miembro de la Unión Europea y de la OTAN, de la Alianza Atlántica. Y cuando se cumplen 3 meses de la guerra en Oriente Medio, la incertidumbre y las dudas sobre un pacto entre ambas partes son muchas. Desde Estados Unidos insisten en que el acuerdo está cerca, incluso algunos medios norteamericanos ya lo daban por sellado. Sin embargo, Irán lo niega y desde ahí dicen que el texto definitivo no está cerrado todavía. Hoy Marco Rubio tiene previsto reunirse en Islamabad con el ministro de Exteriores pakistaní. Pakistán, como bien sabes, se ha erigido como el mediador entre ambos beligerantes. Esta misma noche el secretario del Tesoro, Scott Bessent, ha recordado que Donald Trump tiene muy claro que no aceptará un mal acuerdo.
3: El presidente Trump tiene varias líneas rojas. Irán debe entregar su uranio enriquecido. No pueden fabricar armas nucleares y el estrecho de Hormuz debe estar abierto. No aceptará un mal acuerdo para los estadounidenses.
0: Ese supuesto principio de acuerdo que está encima de la mesa y en el que se está trabajando conllevaría un entendimiento temporal para alargar la tregua, 60 días, reabrir el estrecho de Hormuz y empezar a negociar lo más difícil. Es negociar un consenso en materia nuclear. Y en Cabo Cañaveral, Florida, monumental explosión del cohete de Blue Origin, la empresa de Jeff Bezos. En las imágenes se puede observar ese cohete en la plataforma de lanzamiento y a continuación una enorme bola de fuego en forma de hongo. La explosión se ha producido en una prueba de encendido estático, un procedimiento habitual en el desarrollo de cohetes, donde los motores se activan mientras el vehículo permanece en tierra para evaluar su desempeño. Jeff Bezos, que además de ser dueño de Blue Origin, del cohete, lo es también de Amazon. Ha publicado un tuit donde señala que todo el personal está a salvo. Además, ha explicado que es demasiado pronto para saber qué ha pasado. Y Bezos termina esa publicación con esta frase: día muy duro, pero reconstruiremos lo que necesite ser reconstruido y volveremos a volar. Vale la pena, dice.
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0: Y en España, Pedro Sánchez pide comparecer ante el Congreso de los Diputados para defenderse ante el aluvión de causas judiciales. El presidente quiere dar la cara y lo hace tras la petición de socios como Esquerra Republicana o el BNG. Eso sí, comparecerá, pero habrá que esperar casi un mes y lo hará después del Consejo Europeo previsto para el 18 y 19 de junio. El presidente tiene procesados a su mujer, a sus dos exsecretarios de organización. Investigada también está siendo la trama pagada por el PSOE, que se dedicaba a coaccionar y extorsionar a policías y fiscales para destruir las causas que afectan en último término al propio Sánchez. Investigado también el referente moral de su partido, el expresidente Zapatero. Y por último, procesado su hermano, David Sánchez Castejón. Su juicio ha empezado precisamente este jueves en la Audiencia Provincial de Badajoz. En la primera sesión, la defensa de David Sánchez ha pedido la nulidad del juicio por estar podrido de raíz. La fiscalía y el letrado Emilio Cortés consideran que el delito de prevaricación del que se le acusa está prescrito. A Sánchez se le acusa de haber aceptado un puesto de dirección como coordinador de los conservatorios de la Diputación de Badajoz, que según la acusación habría sido creada a su medida. Ahora sigues poniendo las calles con Carlos Moreno, El Pulpo, el programa más escuchado de las madrugadas.
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0: Gracias, ponedores, por estar escuchando la radio. Gracias por estar poniendo las calles. Yo soy Carlos Moreno, el Pulpo. Tú por escucharme eres un ponedor. Ya sabes que aquí, a pesar de la que está cayendo, no hablamos de política. Nos quedamos con historias humanas, historias positivas que nos demuestran que, a pesar de todo, la vida mola un montón. Y hoy, precisamente, para poner esta calle positiva, nos tenemos que acercar al campo. Imagínate que estás, haciendo senderismo por la montaña. Ves una pequeña construcción de piedra junto al camino y continúas andando. Bueno, muchos ni se fijan, pero son antiguos refugios de pastores y montañeros. En España hay unos 1.500 y la mayoría están abandonados. Y por eso, precisamente, de Amigos de Zaragoza ha decidido recuperar todo esto. Más que nada porque todo empieza cuando 7 monitores del Pirineo aragonés descubrieron que, claro, el mal estado de estos refugios durante sus travesías con chavales jóvenes era así. Hace 3 años se pusieron manos a la obra para devolverles la vida, pero, y además, ahora vamos a escuchar a Pedro. Pedro es uno de ellos.
1: Pues este proyecto empieza un poco sin querer. Decidimos hacer una excursión al Pirineo Aragonés en el cual íbamos a dormir en un refugio. Y para hacer nuestra estancia más cómoda decidimos subirnos madera y herramientas y crear mesa, bancos, poner un botiquín, tema de iluminación interior. Y al ver el resultado final decidimos extrapolarlo a otros refugios que también éramos conocedores de su mal estado.
0: Bueno, pues a partir de ahí es cuando nace Refugios Libres Dignos. Su objetivo es dotar a estas construcciones de unos mínimos para garantizar cierta comodidad y concienciar de la importancia de su mantenimiento. De momento tengo que decirte que ya han rehabilitado 18. Tienen 2 formas de trabajar. Ellos seleccionan los refugios que van a rehabilitar o son los ayuntamientos los que contactan con el grupo directamente.
1: Planificamos cuál es la reforma a realizar, preparamos todos los materiales y la intervención la realizamos en fin de semana. O sea, nosotros somos todos de Zaragoza, salimos un viernes de Zaragoza y el domingo regresamos con el trabajo hecho. Hacemos un poco como el programa este de la televisión americana, Reforma Express. Pues nosotros nos pegamos ahí 2 días trabajando sin parar para dejarlo todo listo.
0: Estas construcciones es verdad que son más importantes de lo que mucha gente puede pensar. Están jugando un papel fundamental en la conservación del medio ambiente. Están proporcionando cobijo, están proporcionando descanso. Y ahí, pues, uno puede curarse una herida o resguardarse de las inclemencias meteorológicas. Son muy útiles, por cierto, para la planificación y la seguridad de los montañeros.
1: Cuando preparan sus rutas de montaña, muchas veces tienen que hacer noche en la ruta y el tener estos espacios abiertos, dotados con unos mínimos, con una chimenea que funcione, con una puerta que cierre, con un botiquín de primeros auxilios, un dispositivo para cargar un móvil en un momento dado de necesidad de cambios de condiciones climáticas, esto incluso les puede salvar la vida.
0: Y es que los 7 integrantes de Refugios Libres Dignos quieren pasarlo bien y quieren devolverle a la montaña todo lo que la montaña les ha dado a ellos. Bueno, pues gracias a la difusión que, bueno, le han dado al proyecto a través de las redes sociales, han llegado a conseguir apoyo, han llegado a conseguir financiación para poder seguir trabajando. Y su labor desinteresada, pues, ha llegado a permitir devolverles a estas construcciones la dignidad que merecen. Seguimos en COPE, seguimos poniendo calles.
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0: Ya tenemos artista en este estudio. Ya compartimos café. Estamos poniendo las calles.

0: es verdad que hay artistas que hacen carrera y luego está gente como Javier Ojeda. Javier Ojeda, que es un fetiche de la música, te lo tengo que decir así. Que claro, que este hombre, este artista, parece vivir varias vidas musicales al mismo tiempo. Javier Ojeda es cantante, es compositor, es agitador cultural, es amante del pop, también del rock, del bolero, de Málaga, de la radio, y sobre todo es un tipo incapaz de quedarse quieto. Yo le he visto bailar baladas de una manera increíble en un escenario. Él, con muchos años en Danza Invisible, puso banda sonora a varias generaciones con canciones que ya forman parte de la memoria colectiva de todo el mundo. Y ahora, después de más de 4 décadas de música, sigue sorprendiendo. Javier Ojeda no deja indiferente a nadie nunca. Además, es muy buena persona, lo tengo que reconocer. Y su nuevo trabajo se llama Incorrecto. Es un disco de versiones, versiones valientes, extrañas, elegantes y absolutamente imprevisible como es él. Por ejemplo, lo que acabas de escuchar, Time After Time. Vamos, es un temazo de Cyndi Lauper de los 80. Y es un álbum que, bueno, según dicen sus propios hijos, fíjate, definen perfectamente a su padre, al gran Javier Ojeda. Alguien que es felizmente incapaz de ser correcto. Javi Ojeda, buenos días.
1: Muy buenas, querido Pulpo, qué alegría escucharte otra vez. Y gracias por la presentación esa tan cariñosa, hombre.
0: Hombre, pero es que es verdad lo que tú desprendes, ¿no? Porque siempre contagias mucha ilusión con las canciones que interpretas.
1: Hombre, me atrevo a decir que sí. De hecho,

0: encima tengo un grado de felicidad, digamos, añadido. Y esto es el hecho de que hago un poco exactamente lo que me da la gana, cuando me da la gana, y tengo además la suerte de tener una carrera como asentada que me permite hacer este tipo de cosas, ¿sabes?
1: Es verdad. Oye, Javi, ¿y cómo llevas eso de que tus propios hijos, te definan como incorrecto? Porque claro, en tu caso parece casi como un halago.
0: Sí, bueno, es que a veces es que mi hijo está, muchas veces dice, joder, papá, ya has tenido que soltar eso. Mis hijos alucinan con mi capacidad para decir algo muy bestia, algo muy bruto, y que la gente no me pegue una hostia. Yo he llegado a conseguir, te lo voy a decir abiertamente.
1: Sí.
0: He llegado a conseguir algún patrocinio para algún festival que yo he hecho, y al mismo tiempo metiéndome con la persona a la que se le estaba pidiendo, ¿no? Y,
1: ¡ah, qué bien!
0: Y encima he conseguido caerle bien, lo cual es, bueno, no sé cómo lo hago, sinceramente. Pero bueno, lo que sí es muy directo y muy, muy, muy sincero, muy claro. Y es verdad que un poco gamberro también, hay que decirlo.
1: Es verdad. Joder, es que llevas 40 años haciendo música, ya sea con Danza Invisible.
0: 44, tío, 44.
1: 44 años, 44 años. Y sigue sonando como alguien que tiene curiosidad por aprender este oficio.
0: Efectivamente, porque, bueno, con respecto a la música, obviamente la influencia principal que tengo yo y la que teníamos Danza Invisible, obviamente, pues es la que nos marcó a nuestra generación, la música de los años 80, los referentes que nos encantaban a toda la gente de los 80, como aquellos Roxy Music, como David Bowie, como Talking Heads, todo ese tipo de música. Lo que pasa es que con los años me empezaron a gustar muchísimo otros tipos de música, y realmente creo que yo no comprendo a la gente que se queda solo con un estilo. La gente que solo escucha rock, no lo comprendo. Me parece que es como, no sé, el tío que come toda la vida filete con patata y huevo frito, ¿no? Y que no quiere y no se atreve a comer otra cosa, ¿no? Creo que te estás perdiendo algo.
1: Claro. Esto es maravilloso. Claro, tú nunca paras, Javi, que si los conciertos, que si las colaboraciones, discos, radio, giras, proyectos culturales, ¿tú eres incapaz de aburrirte o directamente le tienes miedo al silencio o a estar un poco tranquilo?
0: Es que yo soy un amante de mi profesión, por tanto, para mí no es trabajo. Para mí no es trabajo, sino para mí es un goce. Obviamente, a ver, hay momentos que uno se cansa de montar en furgoneta, o yo qué sé, o de pronto que estás visitando un sitio maravilloso y al día siguiente tienes concierto y te hubiese encantado quedarte allí y para pasarte unos días de vacaciones. Eso es lógico. Pero al mismo tiempo te digo que yo cuando llevo más de un mes sin tocar en directo, invado escenarios ajenos. O sea, me autoapunto para hacer un dueto, para intervenir, porque me encanta la profesión, me encanta cantar, creo que es como un acto de felicidad.
1: Oye, una canción de tu nuevo disco, de Incorrecto. Esta canción, Tú piensa en mí, vamos a escucharla. Venga. Tranquilamente, mientras ponemos las calles en este viernes. Es maravilloso escuchar esta canción en un momento tan importante de la madrugada.

0: ¿Qué te pareció la improvisación vocal, amigo?
1: Totalmente, o sea, muy diferente y sobre todo, oye, en un tono muy alto y no sé, una canción muy diferente a todo, ¿no?
0: Bueno, el tema original, bueno, fíjate, el tono original de la canción incluso es más alto. La cantaba un tal Lou Johnson, pero vamos, es más conocido por su compositor Burt Bacharach, creo que se pronuncia
1: sí,
0: así.
1: Sí, Burt Bacharach, qué bueno.
0: Burt Bacharach, ¿vale?
1: Sí,
0: Y también es conocida la versión de Dionne Warwick. Este era un compositor extraordinario. Y esta canción, fíjate, la canté en el primer concierto que hice en solitario, que si mal no recuerdo fue a finales de justo el año 2000. Y nada, escuchando de pronto la grabación de aquella vez, no sé qué digo, hay que ver esta canción, lo bonita que está y ¿por qué no la voy a grabar? Y digo, nada, pues me decidí ahora hacerlo.
1: Claro, claro. ¿Y por qué? Te lo he dicho en alguna que otra ocasión, ¿no? Que hemos coincidido en un trabajo, en un bolo por ahí. O sea, ¿por qué te fijas en una canción y luego decides hacer la tuya? ¿Por qué de repente te acuerdas de un bolero como en Mirando al Mar, que ahora lo vamos a escuchar, que es del año 49, o este tema que hemos escuchado del gran Burt Bacharach? O sea, ¿todo esto cómo le surge a Javier Ojeda para decir, ahora toca hacer esto?
0: Bueno, yo diría que es un sexto sentido, la verdad, es cierto, ¿no? Hay muchas veces que escucho una canción y, no sé, en mi adentro sé que me va a quedar bien vocalmente y además se me ocurren cosas a través de ella, ¿sabes? Por ejemplo, la canción original esta, ya te digo, tanto la versión de Lou Johnson como de Dionne Warwick, era una canción como típica años 60, ¿no? Y este tratamiento así como electrónico se me ocurrió que podía quedar muy original, incluso aproximándolo un poco, salvando la distancia a unos Pet Shop Boys o algo así, y creo que ha quedado muy, muy bonito. Y me pasa con casi todas las canciones. Fíjate, hay canciones que son... mira, algunas de las canciones mías favoritas de la historia jamás sería capaz de hacerle una versión, porque me parece que están absolutamente perfectas y me gustan tanto que las haría exactamente igual, porque es que me gusta cada compás, cada detalle, cada arpegio de guitarra y cada inflexión vocal. Y por eso no las haría, ¿sabes?
1: Claro. Además, lo que haces muy bien, por ejemplo, es coges una canción que conoce todo el mundo, este Mirando al Mar, por ejemplo, del que te hablaba, que es un bolero, como te decía, del año 49, que es, bueno, pues convertido, digamos, casi en una pieza electrónica mediterránea. Yo no sé en qué momento dijiste, me voy a atrever con todo esto. Además, coges y te lo llevas al Mediterráneo, ¿no? Para hacer un videoclip, ni más ni menos, que nuestra Estepona querida.
0: Pues mira, esto lo tenía claro. Y era porque, bueno, yo siempre digo una cosa, entre el gremio de los músicos, que hay unos acordes que le llamo los acordes marítimos, que son cierto tipo de música soul que me resulta como muy soleada. Y una vez empecé a improvisar cantando esta canción sobre otra, una que se llama Tighten Up, de Archie Bell and the Drells. Y digo, fíjate, I feel like tighten up. Y empecé a cantar esta y digo, hostia, ¿y si le hacemos un tratamiento así como de baile y tal? Y a partir de ahí ya se me ocurrió, bueno, y luego ya el remate lo dio la producción de una chavalita muy jovencilla de Málaga que se llama Nadie, que es una artista emergente bastante brillante. Y digo, oye, pues me mola hacer algo con alguien a la que, bueno, que soy 40 años más viejo, fíjate, ¿no?
1: Qué bueno, qué bueno, me encanta. Vamos a escuchar, si te parece, Javi, para que los ponedores escuchen la versión que haces de este clásico tan bonito, este bolero tan maravilloso del Mirando al Mar. Vamos a disfrutarlo en la voz de una de las mejores voces que tiene la música en español, que es la voz de nuestro Javier Ojeda, hoy invitado en Poniendo las Calles.

0: El disco es incorrecto, la canción la está, bueno, pues ahora mismo cantando el gran Javier Ojeda, mirando al mar. Hay algo evidente, sobre todo escuchando el disco, que estás cantando extraordinariamente bien. O sea, tu voz es que no ha cambiado ningún matiz, a pesar de los años, Javi, te lo he dicho siempre. O sea, ¿cómo cuidas tan bien la voz, por favor?
1: Muchísimas gracias, querido Pulpo. Mira, nada más llegar aquí a la COPE, sí. He llegado y vamos, he saludado a bastante amigos comunes, sí. Y le he dicho, ¿a que no sabéis qué? Sigo estando fenomenal de voz y hago todo lo posible para que me pase lo contrario.
0: Verdad.
1: No, quiero decir, a ver, que hablo muy fuerte, no hago jamás ejercicios vocales, me descuido festivamente, todo lo que tú quieras, pero también al mismo tiempo, yo creo que mantengo bien, no quiero presumir tampoco en exceso, creo que mantengo bien las cuerdas vocales, pero sobre todo porque canto mucho y porque ensayo mucho y porque creo que esto te mantiene la voz en forma. Yo, en particular, jamás comprenderé a aquellos artistas que dicen, este año no voy a girar. Y digo, pero bueno, entonces, ¿qué haces todo el año, macho? ¿Qué haces? Que muermo, ¿no? Realmente no lo comprendo. Y de hecho, cuidado, si han dado caso, no te voy a decir ejemplos porque quedaría muy feo, pero se han dado casos de vocalistas que han dejado de cantar durante una temporada, pongamos un año, 6-7 meses, y cuando han vuelto han perdido algo de recursos vocales. Porque la voz pasa como con... es como la bicicleta, tío. Exactamente igual. Si deja de montar en bici hasta que vuelve a coger la forma, tarda mucho y hay veces que nunca la recupera. Y la voz pasa lo mismo.
0: Es verdad. El gran Javier Ojeda poniendo las calles con nosotros en este viernes. Luego, en este disco vuelves a hacer un disco perfecto, redondo. Versionas Time After Time. Lo haces en castellano, con Una y Otra Vez. ¿Qué tiene esa canción para que siga emocionando 40 años después? Porque era un clásico de los 80.
1: Hombre, Time After Time es un temazo absoluto. Y vamos, de hecho, fíjate, yo la tengo una maqueta, lo que pasa es que la dejamos inacabada. Con Danza Invisible en el 2009, creo. Lo que pasa es que para aquel entonces no dimos con la tecla. Y a mí se me ocurrió, muchos años más tarde, al volver a escucharla, digo, hostia, ya sé lo que nos habíamos equivocado. Y vamos, le hicimos unos cuantos cambios, la monté con mi banda en una tarde y la teníamos lista para grabarla. Fíjate, ¿no? Muchas veces en la música pasan estas cosas.

0: maravilla, qué gozada. ¿Cómo lo va a disfrutar la gente que vaya a verte a los conciertos durante este año, Javier? Va a ser una auténtica pasada. Además, tú has vivido muchísimas etapas de la música española, la explosión de los 80, la industria física, el streaming. A ti, Javi, ¿qué es lo que más ha cambiado? Y sobre todo, ¿qué es lo que te sigue siendo exactamente igual? ¿Qué consideras de todo esto?
1: Mira, hay ciertas cosas de cómo funciona la música hoy en día que me disgustan profundamente. O sea, me disgusta la dictadura del algoritmo, de que, por ejemplo, muchos artistas veteranos no encuentren canales de difusión para sus nuevos discos. Todas esas cosas me indignan, pero al mismo tiempo también veo que hay oportunidades para gente joven. También veo que, no sé, que los músicos tenemos que dejar de ser solo el guitarrista, el bajista y batería, sino que tenemos que ocuparnos de otras cosas. Tenemos que hacernos más curritos. Tenemos que movernos por las redes sociales. Tenemos que tener unos directos asombrosos porque es la única manera de seguir funcionando. Luego, desgraciadamente, es verdad que bueno, por ejemplo, yo he hecho muchísimo de menos, sobre todo que en la televisión haya programas con canciones nuevas, casi todos son gente cantando canciones antiguas, ¿no? Y eso sí que es verdad que es una cosa que me preocupa. Pero, dicho todo esto, querido Pulpo, yo vivo muy feliz, tío. Yo, claro, no me falta el trabajo, como bien sabes, creo que mantengo una buena forma en directo. Y solo canto lo que a mí me gusta. Exactamente, lo que me parece música de calidad.
0: Qué grande. ¿Qué recuerdos quedan de Danza Invisible, Javi?
1: Oh, mira, los vi hace nada. Mira, fue maravilloso porque nos dieron la medalla de oro de la provincia de Málaga. Y te voy a ser sincero, es que llevaba sin verlos más de un año, tío. Y mira que nos llevamos bien. Pero ya sabes, o sea, cuando se separan los grupos, cada cual vive su vida. Manolo, el guitarrista, se ha retirado, Antonio se jubiló, Chris sigue tocando y tal. Pero ya te digo, es que es curioso porque vivimos relativamente cerca, pero no coincidimos. Y allí nos volvimos a ver allí en un pueblo en Ardales con la medalla de la provincia. Yo hice un discurso que me emocioné muchísimo, al borde de las lágrimas. Y fue empezar a hablar con ellos, empezar a tomar la cervecita, el vino. Y volvía otra vez esa vieja química personal, aquella cosa tan bonita que se llamaba y se llamará amistad, que es uno de los bienes más preciados que existe.
0: Claro, claro que sí. Tú eres de Málaga, ¿cómo es tu relación con la ciudad? ¿Sigues necesitando volver al sur para sentirte en casa? Porque Málaga ha cambiado, vamos, no tiene nada que ver, es absolutamente impresionante la ciudad de Málaga.
1: Mira, yo vivo muy feliz en mi ciudad y de hecho antes muchas veces decía, en plan jocoso, a todos mis amigos de Madrid le digo, es que no entiendo por qué no estáis todos viviendo en Málaga, estáis aquí chupando atascos día tras día. Luego, por lo demás, una gran virtud y una de las cosas más bonitas de mi profesión es el viajar y conocer gente maravillosa. En particular, y no voy a hacer la pelota a todos los que estáis aquí, mira, estoy mirando a toda la gente de producción. Los madrileños me caís bastante bien. Todo se ha dicho, me caí bastante bien todo. Y veo que la ciudad ha ganado algunas cosas y ha perdido otras, mi ciudad. O sea, por un lado, existe un problema gigantesco con la vivienda. Parece que todo el mundo se ha dado cuenta a la vez de que Málaga es una ciudad idónea para vivir y eso está trayendo ciertos problemas. Se ha gentrificado muchísimo. En el centro ya cada vez viven menos malagueños. Pero dicho todo esto, sigue siendo una ciudad con una luz muy especial, muy cómoda para vivir. Está mucho más bonita que antes y yo qué sé, yo creo que he tenido la suerte de nacer ahí. No me siento en la necesidad de salir. Eso sí, me he bajado hoy del tren aquí en Madrid y me he sentido también como si esto fuese mi casa, es verdad.
0: Estamos hermanados, Javi. O sea, Málaga, Madrid, Madrid, Málaga, la música nos une a todos. Ya para terminar, cuéntame cosas de este último álbum y de los muchos proyectos en los que estás metido, porque aparte de este disco, también estás metido en cosas de voluntarios, ¿no?
1: Mira, es que aparte de este disco, alrededor, tanto antes como después de este disco, he publicado varias cosillas sueltas. Y esta que me estás poniendo es una canción que me pidió Cruz Roja Málaga para celebrar joder, me van a matar, no sé si era el 50 aniversario, el 40, algo de eso. Pero bueno, y nada, es una canción, que una composición que hice para ellos, así que es como así, como muy alegre. O sea, todo lo contrario, en vez del drama que siempre pasa con el tema de los refugiados, intenté hacer una cosa completamente distinta. Luego también, antes del disco, publiqué una canción preciosa con mis dos hijos. Y luego, posteriormente, he grabado otras dos o tres cosas. Con lo cual, o sea, cualquier tipo de marketing me diría, estás haciendo todo lo menos indicado para promocionar un álbum. Pero yo soy así, por eso el LP se llama Incorrecto. Y después de sacar Incorrecto, he sacado tres canciones por la cara y en un tiempo récord. Pero bueno, si es que a mí me gusta, déjame disfrutar, ¿no? ¿Es así o no?
0: Desde luego que sí. Oye, nos vemos el día 6 en Málaga, en el Pop Español. Claro, ¿cómo es un concierto de Javier Ojeda en ese 2026?
1: Pero si tú lo sabes, Pulpo.
0: Ya, pero no, tú no me has visto, no visto mal.
1: Pues mira, a ver, llevo una banda de campanillas, los músicos suenan genial. Y combino los grandes clásicos de Danza Invisible, porque la banda ya no existe y creo que quién mejor que yo para interpretarlos, ¿no?
0: Muy bien.
1: Y luego también lo mezclo con cosas recientes y alguna sorpresita de alguna canción a lo mejor que haya grabado en el pasado con Danza Invisible y que creo que deberíamos haberlas tocado más en directo. El factor sorpresa creo que nunca se debe perder en un concierto, porque si no, acaba siendo una banda de revival o una banda de tributo a ti mismo, en fin.
0: Claro.
1: Y yo intento siempre mantener el factor sorpresa.
0: Es verdad. Y luego aquí, esta canción con tus hijos, ¿esto qué es?
1: ¿Has visto qué chula?
0: Oh. Muy chula.

0: va, ¿no, Javi? Estar cantando con tus hijos, qué bonito, ¿no?
1: Yo me emociono al escucharla. Además, creo que es una canción muy bonita porque, mira, habla del drama de las pateras, ¿sabes?
0: Sí, tremendo.
1: Pero no juzga ni... O sea, sencillamente pone... Está cantada como desde la primera persona del plural. O sea, desde la gente que está viajando, ¿no? Expone una situación. Y me parecía que este tipo de canción que quedaría preciosa, pues cantada por la familia, ¿sabes? Y la verdad que es un tema que me ha traído bastante satisfacción. Lo que pasa es que no lo suelo llevar en directo porque... Joder, no me suena igual de bien a mí solo que cantar con los dos muchachos, ¿sabes? Pero bueno, acabaré haciéndolo.
0: Es verdad. Javi Ojeda, que te quiero mucho, que me hace mucha ilusión que vengas al programa, que me hace mucha ilusión que sigas en el mundo de la música y cada vez mejor, porque te noto de voz espectacularmente bien, y que sigas editando discos, tío, que se necesitan discos, y más con artistas tan importantes para la música española como tú. Sé que odias que te alabe, pero es que es lo que siento.
1: Bueno, un millón de gracias, Pulpo. Yo también te tengo en altísima estima, que lo sepas.
0: Muy bien, pues encantado, Javi Ojeda. Incorrecto es el nuevo disco y también un ponedor de calles. Javi, salud, cuídate, hermano. Un
1: abrazo fuerte, hasta siempre.
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0: Gracias por estar escuchando la radio, gracias por estar en la cadena COPE. Yo soy Carlos Moreno, El Pulpo, eso te convierte a ti en un ponedor de calles. Mira, escucha esto porque es verdad que hay lugares en el mundo que parecen muy lejanos, hasta que un día descubres que condicionan el precio de lo que comes, de tu transporte o incluso de las vacaciones que has reservado para este verano. Uno de esos lugares hoy es una franja de mar estrecha, calurosa, que lleva meses permanentemente vigilada, apenas tiene unos kilómetros de ancho, pero por ahí pasa pues buena parte de la energía que se mueve, pues mejor dicho, que mueve el planeta. A un lado está Irán, al otro lado está Omán, Emiratos Árabes o Qatar, y entre todos, pues uno de los puntos más estratégicos del mundo es el Estrecho de Hormuz.
6: Por ahí pasaban cada día alrededor de 20 millones de barriles de petróleo y una parte muy importante del gas natural licuado que consume el planeta. Es una especie de autopista energética mundial y por eso, cuando la guerra o la tensión militar se acerca a esa zona, se aproxima a esa zona, el estrecho se resiente. Todo empieza en Oriente Próximo, pasa por los mercados internacionales y termina llegando a nuestro día a día, a las gasolineras, a los supermercados o a los billetes de avión.
0: Hoy no hablamos solo de geopolítica o de conflictos internacionales. Pedro Prieto es el vicepresidente de la Asociación para el Estudio de los Recursos Energéticos y explicaba en COPE la importancia de este corredor marítimo.
7: Si el petróleo sigue sin fluir, vamos a ver lo que los mercados pueden aguantar controlando o haciendo que controlen los precios. Yo creo que va a haber un momento en el que a lo mejor se les va de las manos y el precio del petróleo se va a disparar de forma muy brusca.
6: El problema no es solo cuánto petróleo pasa por Hormuz, sino lo que puede llegar a ocurrir si ese flujo se interrumpe o se reduce. Los mercados energéticos funcionan también por miedo y por expectativas. Basta con que exista la posibilidad de un bloqueo, aunque no lo haya, pero con que haya la posibilidad de un bloqueo, de un ataque o de una escalada militar, para que el precio del barril empiece a dispararse. Y cuando el petróleo sube, todo lo demás lo hace, porque la energía no es un sector económico más, es el sistema circulatorio de toda nuestra economía. Y eso explica que cada crisis energética acabe repercutiendo directamente en nuestra vida diaria. Pedro Prieto advierte de que la situación puede complicarse todavía mucho más si el conflicto se alarga en el tiempo o si el suministro empieza realmente a resentirse.
7: sobrepasa el 20% del petróleo mundial, que son 20 millones de barriles diarios, de los 100 millones que consume el planeta hoy, cada día. Un barril tiene la energía de 10 kilovatios hora, es decir, calienta una casa durante un día, y estamos consumiendo 100 millones de barriles diarios. La situación es dramática.
0: La crisis vuelve a poner sobre la mesa una realidad incómoda para Europa, y es que seguimos dependiendo enormemente de la energía que llega desde fuera. Aunque en los últimos años se ha intentado diversificar proveedores y apostar por renovables, el petróleo, pues, y el gas siguen siendo fundamentales para mantener en buena marcha, pues, parte de la economía. España, por ejemplo, cuenta con una de las mayores capacidades de refino de Europa. Refinerías como las de Cartagena, como las de Tarragona, Bilbao e incluso Huelva son capaces de transformar petróleo crudo en gasolina, en diésel o en queroseno para la aviación. Bueno, pues vamos a escuchar a Inés. Inés Cardenal es directora de comunicación de la Asociación de la Industria del Combustible en España.
8: Aparte de las reservas que existen, las refinerías españolas están trabajando a plena capacidad para maximizar la producción de queroseno y garantizar el abastecimiento en verano y en el futuro. La realidad es que España tiene el sistema de refino más flexible y competitivo de la Unión Europea, y esto nos permite que en este momento pues no estemos teniendo problemas de suministro.
6: Claro, como nos cuenta la experta, esto permite que de momento no haya problemas graves de suministro, pero la gran incógnita sigue siendo cuánto tiempo puede mantenerse esta situación si la tensión continúa creciendo.
8: ¿Y hasta cuándo está garantizado este suministro? Pues va a depender muchísimo de cómo se desarrolle el conflicto. Sabemos que la Agencia Internacional de la Energía ha dicho que estamos ante la mayor crisis de suministro de la historia, pero es muy difícil saber cómo va a evolucionar y qué escenarios nos podemos encontrar.
0: Uno de los sectores que más mira ahora mismo el precio del petróleo es el aéreo. El queroseno representa entre el 25 y el 35% de los costes operativos de una compañía aérea. Claro, eso significa que cuando el petróleo sube, poner un avión en el aire, pues cuesta muchísimo más. Javier Gándara es el presidente de la Asociación de Líneas Aéreas y explicaba que el precio del queroseno se ha disparado todavía más que el de la gasolina convencional.
9: Hay que recordar que si la gasolina ha subido mucho, el queroseno más. Es el principal coste de cualquier compañía aérea, en torno a un tercio de los costes, entonces eso pues supone un incremento de costes importantes. También es cierto que las compañías aéreas principales pues suelen tener unas coberturas, ¿no? De forma que, por ejemplo, para este verano, las principales compañías aéreas que vuelen a España pues tienen cerca del 70 o el 80% de su consumo garantizado a un precio similar al que había antes del conflicto. O sea que el impacto como tal es solamente en el 20 o 30% restante. Por eso todo va a depender también de cuánto dure esta situación, ¿no?
6: Las aerolíneas intentan protegerse con coberturas y contratos a futuro, pero no todas tienen el mismo margen. Algunas pueden absorber una parte del golpe, pero otras empiezan a sufrir seriamente el aumento de costes.
9: Hay unas cuantas compañías que tienen coberturas, pero otras no. Entonces hay algunas compañías que ya están sufriendo en algo que es un tercio de sus costes, que se ha duplicado el precio, ¿no? Entonces, obviamente, al ser compañías con ánimo de lucro, ¿no?, y competimos, pues entonces muchas veces que tienes que intentar pasar al menos parte de esos incrementos en los precios de los billetes. Pero tampoco olvidemos que estamos en una situación de una crisis que no es solo aviación, es global. Y también el bolsillo de los ciudadanos ya está siendo impactado por la gasolina, como habéis dicho antes, por el coste de la comida, con lo cual hay muchas veces que, aunque, digamos, intentes pues subir el precio del billete, la demanda al final pues no lo puede absorber. Y por eso entonces lo que pasa en muchos casos es que eso acaba siendo un deterioro de los márgenes de las compañías aéreas, ¿no?
0: Además, aunque España está relativamente protegida porque gran parte del queroseno que consumen sus aeropuertos se refina aquí, el sector sigue muy pendiente de cómo evolucione el conflicto.
9: Yo creo que mejor que los países de nuestro entorno, primero, porque solamente el 11% del crudo que se refina en las refinerías españolas procede de la zona del conflicto, pero luego, y más importante, porque cerca del 85% del queroseno de aviación que se suministra a los aeropuertos españoles se refina en España, ¿no? Es cierto que en otros países de nuestro entorno la situación es peor, importan mucho más, y por eso entonces todos los países y todas las compañías pues están creando observatorios y creando también pues planes de contingencia, ¿no? Pero en cualquier caso yo creo que es importante recordar también que aquí esto no pasa de repente, que un día vas y llegas y el grifo y no sale queroseno, sino que realmente una vez que pueda haber una situación de falta de suministro se va a saber con semanas de antelación, entonces ya se podrán activar esos planes de contingencia.
6: De hecho, si la situación empeora, algunas compañías podrían empezar a ajustar rutas o incluso a reducir frecuencias en aquellos trayectos menos rentables.
9: Son ajustes que suelen hacerse en cualquier caso ante determinadas circunstancias, ¿no? Además, en muchos casos son, pues eso, rutas que a lo mejor tienen 10 vuelos al día, en vez de 10 hacen 8 y los pasajeros de esos dos los reacomodan en el resto. O sea que yo creo que hay que ponerlo en su justa perspectiva. En cualquier caso, el motivo por el que Lufthansa ha hecho eso no ha sido, no nos consta que ninguna compañía de momento lo ha hecho, por el posible, digamos, falta de suministro, sino realmente por el tema del incremento del coste que tiene. Entonces, rutas que a lo mejor son marginalmente rentables, pues entonces con estos precios del combustible dejan de serlo y entonces se ajusta capacidad.
0: Pero claro, el impacto no se queda solo en el transporte o en los viajes. También está golpeando directamente a sectores esenciales como la agricultura. El combustible mueve tractores, los sistemas de riego y también la maquinaria agrícola. Y además, muchos fertilizantes dependen directamente del gas. Bueno, pues Nazario García es agricultor en Toledo y nos explicaba cómo el incremento energético ya empieza a afectar a los cultivos y también a los costes de producción.
10: Los abonos que tienen amoníaco, sabes tú que el amoníaco sale del gas, todos los amoniacales, pues al final esos van a incrementar un precio que ahora, como tenga una subida de un 30%, que es lo que están hablando, pues va a haber que dejar sin abonar los cultivos.
6: Y el problema no es solo el campo, las cooperativas y los distribuidores también comienzan a notar cierta tensión en el suministro por el miedo a lo que pueda ocurrir en las próximas semanas.
10: Y las cooperativas estamos teniendo desabastecimiento porque la empresa que lo suministra no le da tiempo a repartir tanto. Porque al final se ha creado una psicosis, como cuando la pandemia con el papel higiénico, pues nos está entrando por el gasóleo.
0: Mientras tanto, bueno, es terrible lo que estamos escuchando, ¿eh? Mientras tanto, llenar los depósitos de la maquinaria agrícola pues cuesta muchísimo más que hace apenas unos meses.
10: Pues es de un 42%, ¿sabes? O sea, que dice, bueno, de estar echándolo a 92 y tener que echarlo a 1,44. O sea, entre 200 euros, ahora estoy echando casi 300.
6: Y seguimos con otro sector, el de la pesca, que también vive una situación parecida. En algunas flotas el combustible representa hasta el 40% de todos los costes. Y claro, cuando el gasóleo sube, muchos barcos se ven obligados a reducir salidas o incluso a quedarse amarrados en puerto. Así lo explicaba Basilio Otero, presidente de la Confederación de Cofradías de Pescadores de España.
11: Hay muchas embarcaciones y lejos de salir todos ellos al mar, lo que están haciendo es seleccionando los días que entienden que más pescado pueden coger, porque evidentemente estos precios son sostenibles.
0: Y claro, ese aumento acaba trasladándose también al precio final del pescado y al coste del transporte, porque no solo sube lo que cuesta salir a faenar, también encarece llevar ese producto desde puerto hasta los mercados, supermercados o incluso los restaurantes.
11: Los compradores que nos compran a nosotros, el transportar el pescado desde Budela, que es mi pueblo, por ejemplo, en el norte de Lugo, a Madrid, les ha subido el coste del transporte, con lo cual iban a vender un poco más caro para así compensar esa pérdida, con lo cual al pescador aún le sale menos rentable salir a la mar.
6: Pero si hay un sector que depende casi totalmente del combustible, es el del transporte. En España, más del 90% de los productos se mueven en camión. Carmelo González es presidente de la Confederación Española de Transporte de Mercancías y reconoce que el sector vive con enorme preocupación esta escalada de los precios.
12: El combustible en estos momentos está por encima del 40%. La situación es crítica, no se puede mantener, porque de alguna manera tampoco es fácil repercutir estos costes asume, porque la industria también asume su parte de debilidad en este conflicto.
0: Por ello, muchas empresas intentan adaptarse y buscar alternativas para reducir la dependencia de los combustibles fósiles.
12: Se puede, no digo ahorrar, sí de alguna manera reducir la dependencia que tenemos de los combustibles fósiles. Y de esto de alguna manera necesitamos que el gobierno español y Europa lo validen. Podemos utilizar biocombustibles. De alguna manera con esto evitaremos la dependencia. Hay cantidad de empresas de transporte, básicamente de transporte de mercancías, pero de alguna manera nosotros estamos ya consumiendo HVO, que es un derivado hecho con residuos, y que de alguna manera mantienen los vehículos que ya tenemos. No tenemos que hacer nuevas inversiones. Estamos haciendo economía circular y esto lo tiene que ver España y Europa.
6: Y aunque el sector insiste en que el impacto inflacionario no depende únicamente del transporte, sí reconoce que cualquier subida energética acaba repercutiendo en toda la cadena económica.
12: El 95% del producto que se mueve en España se mueve en camión, en furgoneta. De alguna manera tenemos que llenar nuestros depósitos y la subida ha sido tan brutal que si no repercutimos esos costes. Pero una cosa también debemos decir, este incremento de costes que estamos tratando de repercutir con la fórmula aprobada y definida últimamente por el Real Decreto 926 no es tan inflacionista como parece. Es el tercer decimal en cuanto dividimos el incremento de coste por la mercancía que llevamos. O sea, de alguna manera sí que repercute en la inflación, pero no tanto como se nos achaca el sector de transporte.
0: Por eso, el futuro de esta crisis depende en gran medida de la estabilidad. Si la tensión baja, los precios podrían corregirse. Si se alarga, el encarecimiento se va a quedar y acabará afectando a todo. Porque esa es la clave de todo esto. En un mundo globalizado, lo que ocurre a miles de kilómetros no se queda allí. El conflicto en torno al Estrecho de Hormuz es algo que se extiende a una gasolinera, a una factura o incluso también a las vacaciones de los españoles.
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viernes, es viernes, aunque no se lo crean, pero ya hemos llegado al viernes y estamos finalizando el mes de mayo. Enseguida, la próxima semana, comenzamos en el mes de junio. Llegará el Santo Padre a visitarnos en Madrid. Estamos todos emocionados y nerviosos, pero en este viernes 29 de mayo de 2026, ya para dar la del pulpo, enseguida comienza Herrera en COPE. Hoy hay que acordarse de gente muy grande en la música. Siempre me gusta coger el calendario, ver qué se celebra hoy. Hay cumpleaños, hay gente que fallece, hay gente que nace, hay gente que edita. Y hoy, yo creo que en este 29 de mayo de 2026, pues si nos damos cuenta, en el 71 fue cuando se publicaba Brown Sugar de los Rolling Stones. Hace 55 años alcanzaba el número uno en el Billboard. Ahí estaba Keith Richards, que llegó a decir que el riff nació prácticamente dormido, grabándolo en una cinta mientras se despertaba. La canción, dicen que abrió además una nueva etapa para los Stones. Puede ser verdad, porque a raíz de ahí ya hubo un poco de diferencias de sonido. El primer gran éxito publicado por su propio sello discográfico, Rolling Stone Records. Esta canción que te voy a poner ahora, antes de que comience Herrera en COPE, es puro rock, pero rock sucio, es rock descarado y con ese sonido imposible de copiar. Me encanta compartirlo con los ponedores de calles y darnos cuenta que esta es la música de verdad, la música que realmente pone las calles.

Esta canción nos está llevando al año 1971, que es cuando, bueno, se publicaba y alcanzaba, mejor dicho, el número uno en la Rolling Stone, el Billboard, los Rolling Stone con este Brown Sugar. Pero claro, en este almanaque que tengo yo de anotaciones, de como flipado de la música que soy, no al nivel de Carlos Herrera, lo reconozco, pero bueno, yo tengo aquí también mis anotaciones desde hace un montón de años, me doy cuenta que hoy también hace unos cuantos años, 61 en concreto, que el Help Me Rhonda de los Beach Boys llegaba al número uno en Estados Unidos. Y claro, esta canción es otra canción digna de escuchar, por lo menos hasta el estribillo.

Soy consciente que los Beach Boys normalmente Herrera le hace la semicobra. Le gusta pero no le gusta o aguanta una y poco más. Pero hay que reconocer que los Beach Boys estaban ahí siempre entre medias de los Beatles, entre medias de los Rolling Stones. Y son, vamos, mira, una certificación de que tuvieron muchísimo éxito es que allá por los 80, no sé si recordarás, un conejito blanco que hacía portadas de discos, siempre fondo azul marino, playas de color amarillo también, incitaba a comprar el disco, siempre aparecía, me estoy refiriendo a los J Banyan de Master Mixers, hicieron una versión buenísima de este Help Me Rhonda y hoy nos vamos a despedir con ella. Hoy las calles se van a terminar de poner con esta canción. Con los J Banyan de Master Mixers comienza Herrera en Cope. Gracias por escucharnos. Y a Manuel, me acaba de seguir en mi Instagram, el pulpo-oficial. Pues Manuel, te doy la bienvenida a mi Instagram personal, donde hay un montón de fotos guays. Pues disfrútalas y gracias. Sé feliz. Te quedas con Herrera en Cope. 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
2: En plenas negociaciones con Irán para poner fin a una guerra que está pasándole factura a Donald Trump, Estados Unidos atacó ayer varios objetivos en el estrecho de Hormuz. Por un lado, la Casa Blanca tiene prisa por llegar a un acuerdo. Al impacto en los precios se suman las divisiones ideológicas entre republicanos, lastrando sus opciones electorales. Pero un acuerdo del que salga fortalecido Irán sería catastrófico. La victoria no pasa necesariamente por un cambio de régimen en Teherán, pero al menos sí por el desmantelamiento de su programa nuclear y por un incontestable aislamiento de régimen que le permita a Trump atribuirse la paternidad de un nuevo orden en Oriente Próximo. De ahí las presiones a sus aliados para que normalicen sus relaciones con Israel, algo muy difícil de justificar para las monarquías del Golfo debido a la campaña israelí en el Líbano y Gaza. Desde abril, cuando entró en vigor la tregua, Israel ha matado a más de 600 personas en Líbano y el número de refugiados supera el millón. En Gaza, desde la tregua de octubre, van cerca de 1.000 muertos y el gobierno hebreo, la parte más moderada, la del Likud, anuncia abiertamente planes de limpieza étnica bajo el eufemismo de plan de migración voluntaria. A diferencia de Washington, el gobierno israelí sí tiene un plan, pero se le acaba el tiempo, porque Estados Unidos tiene prisa por marcharse de la región y está dejando una preocupante imagen de debilidad e incompetencia, lo que incentiva la búsqueda de nuevas alianzas y sugiere una reordenación regional en un sentido que puede no ser el esperado por Washington y Tel Aviv.
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3: Pues ya son las 6, las 5 en Canarias. Buenos días y bienvenido al amanecer de este viernes 29 de mayo. Tengo la voz un poco tomada, pero estoy muy bien, estoy muy bien. Es magnífica señal cuando estás ronco porque significa que ya has pasado lo peor del constipado. Acaba ya un mayo de escándalo y todo apunta a que junio va a ser todavía más escandaloso. Junio es tradicionalmente tiempo de exámenes y precisamente algunos ilustres imputados de la política española van a ser examinados en los tribunales en el mes que comienza. Pero antes del repaso a la actualidad, vamos con el pronóstico del tiempo para este caluroso viernes, que vendrá seguido de un caluroso fin de semana, sobre todo el domingo. Por lo pronto, este viernes hay aviso amarillo por calor en Madrid, Lérida y Valencia, con máximas de 37 grados y hasta 38 en Aragón, Extremadura y Andalucía. Y oye, se agradece que brille el sol en primavera, ¿eh? Con eso siempre podemos contar, a finales de mayo, con el buen tiempo. Y si buscamos bien en la actualidad, revolviendo entre tanto titular indignante, también podemos encontrar buenas noticias. Noticias esperanzadoras como la vida de Tiago. Tiene 2 meses, nació por cesárea, y la suya es la historia de una operación pionera en Europa. Camila, su madre, estaba embarazada de 28 semanas... cuando un equipo de especialistas de Sant Joan de Déu y del Clínic de Barcelona salvó la vida de su hijo, Tiago, que padecía una enfermedad bastante fea que se llama gastroesquisis y que consiste básicamente en desarrollar los órganos fuera del cuerpo, parte de los órganos, en su caso el intestino. Te puedes imaginar el altísimo riesgo de muerte que eso podía suponer para Tiago en el momento del parto y en las horas posteriores. Solución, pues una operación milimétrica dentro del vientre de su madre, nunca antes realizada a este lado del Atlántico. Es el arte llevado a la cirugía quirúrgica.
4: Con muchos nervios, incluso al inicio pensé en rechazarla, pero hasta que me convencieron.
3: Se trataba de recolocar todo en su sitio y cerrar el orificio que había causado el problema. Pero todo eso dentro de la tripa de Camila. Había que anestesiar a la madre, había que anestesiar al pequeño con una aguja minúscula para una pared abdominal de solo 3 milímetros. Y una maniobra sutil para mover el cuerpo de Tiago y poder intervenirle a través de una incisión en el vientre de su madre. Todo esto en un cuerpo de solo 700 gramos y 28 semanas de gestación.
5: Nos encontramos con un paciente con unos tejidos que son de papel de fumar. Una de nuestras peores pesadillas es que la mamá haga una complicación. Se toman extremas precauciones para ello.
6: La complejidad viene en sí mismo de lo anormal que es operar un feto dentro de la barriga de la mamá.
3: Claro, si tienes un pulso para robar panderetas, pues no puedes hacer esta operación. Pero ellos, Xavier, José María y el resto de cirujanos del equipo, afortunadamente tienen un pulso de hierro. Por eso ahora Tiago tiene una vida normal, una evolución muy buena y pesa ya 4 kilazos. Y hablando de kilos, la actriz Ana Duato tenía que haber tributado por más de 2 millones de euros, pero lo hizo por menos de 900.000. Y eso solo un 40% de los ingresos que debía declarar al fisco. O al menos esto es lo que dice la Sala de Apelación de la Audiencia Nacional, que ha ordenado que se vuelva a repetir el juicio en el que Duato y su marido fueron absueltos por presunto fraude fiscal el año pasado. Por poner en contexto, estamos hablando del caso Numaria. En este caso resultó condenado a casi 80 años el asesor fiscal del despacho del mismo nombre, Numaria. Es el caso también en el que el actor, el otro protagonista de Cuéntame, Imanol Arias, acabó pactando y reconociendo el fraude para no entrar en la cárcel. Pagó más de 2 millones a cambio de evitarse una temporada en Villa Candado. Por tanto, Duato como su marido fueron absueltos. ¿Y qué pasó luego? Pues que la abogacía del Estado después recurrió y la justicia parece que está de acuerdo. Así que tiembla, Shakira, no sea que te pase lo mismo con tu sentencia absolutoria. ¿Por qué se va a repetir el juicio contra Ana Duato? Pues porque la absolución no fue justificada suficientemente en el juicio según la sala de apelación. No le vale el argumento de que Duato solo era actriz y no controlaba de temas fiscales. Claro, la ignorancia de la norma no exime de su cumplimiento y ella debía estar enterada de que durante 3 años consecutivos declaró menos de lo que le correspondía. Total, que la Audiencia Nacional va a repetir el juicio a la actriz de Cuéntame y a su marido con un tribunal diferente. ¿Y por qué te cuento todo esto? Pues porque no deja de ser llamativo que Hacienda y la abogacía del Estado no sean igual de escrupulosos en la persecución del posible fraude con todos los contribuyentes. Se llamen como se llamen y se apelliden como se apelliden. También cuando se apellidan Sánchez Pérez Castejón. Ayer empezó la audiencia de Badajoz el juicio contra el hermanísimo. ¿Persiguió Hacienda con ejemplar celo al bro del presidente cuando decidía vivir en Portugal para pagar menos impuestos? ¿Se puso la agencia tributaria a buscar tickets de peluquería de David Azagra, como hizo con Shakira? Oye, los dos son artistas. ¿Para comprobar dónde vivía de verdad la colombiana? ¿Acaso en Hacienda hicieron un seguimiento escrupuloso de Ábalos, de Cerdán, de Leire, de Zapatero y de sus panas para averiguar las razones del tren de vida que llevaban? Y eso por no hablar de la descarada vista gorda que hizo Hacienda con Plus Ultra. ¿Por qué la SEPI, que depende del Ministerio de Hacienda, concedió 53 millones del rescate que no podía dar legalmente? Escucha.
7: El rescate no se tenía que haber dado, ¿sí o no?
8: No se tenía que haberse dado.
7: No tenía ni solvencia ni liquidez a 31 de diciembre del 2019.
8: Es así.
7: No cumplía los requisitos.
8: Estoy de
7: también
8: acuerdo.
7: Es así.
3: Pues esto dicho ayer mismo en el Senado por el perito judicial que investigó las cuentas de Plus Ultra. Claro, tú, sufrido contribuyente, ves todo esto, ves la arbitrariedad, ves el doble rasero, ves la impunidad de la que muchos creyeron gozar durante tanto tiempo. Y para terminar de indignarte, escuchas a Óscar Puente.
9: Hay mucha gente en nuestra sociedad que ve lo que está pasando, que ve que hay un gobierno al que se quiere derribar con métodos, desde luego, nada democráticos. Y eso, desde mi punto de vista, en este momento es innegable.
3: O sea, el mismo día en que un ministro del Interior del PP, Jorge Fernández Díaz, declaraba como imputado en la audiencia por la Kitchen y se enfrenta a graves penas de cárcel, tenemos que creernos la chatarra conspiranoica de otro ministro del PSOE, Óscar Puente, que al parecer se piensa que ser de izquierdas te coloca automáticamente por encima de la ley. Hagas lo que hagas. O sea, ahora resulta que lo importante no eran las presuntas mordidas de uno, las joyas del otro, los amaños de contratos del de más allá, la cloaca que operó tirando de la estructura y de la supuesta caja B del PSOE, una bolsa de 500.000 de euros en sobornos y bulos para obstruir la acción de la justicia que estaba investigando la corrupción sanchista. No, nada de eso le importa a Puente. Al señor ministro de Transportes lo que le incomoda no es que haya podido delinquir su partido y su gobierno. Lo que le incomoda es que la justicia quiera investigar esos delitos. Pero no habíamos quedado en que don Óscar era abogado. Lo repite mucho. ¿Sabe leer un auto? ¿Sabe leer un sumario, un informe de la UDEF? ¿O es que sabe de derecho tanto como de mantenimiento de vías de ferrocarril? Bueno, pues el PSOE y el gobierno siguen intentando convencernos a todos de que nada es lo que parece, ¿eh? De que las investigaciones son conspiraciones contra el gobierno más progresista de Europa. Y que los presuntos delitos son bulos, recortes de prensa, ficciones de pseudomedios. Oye, hay quien sigue comprando el argumento, ¿eh? Y hay quien sigue emitiéndolo desde la televisión pública. Les da igual que estemos conociendo los manejos de la cloaca que se creó precisamente para esparcir ese argumentario, para fabricar el discurso del falso victimismo. ¿Cuánto les va a durar el argumentario? Pues todo apunta a que lo van a estirar hasta el final de la legislatura. Para consumo exclusivo de lobotomizados, ¿eh? El resto de los españoles, que son la mayoría, saben perfectamente que esto se sostiene cada vez menos. Y además es que no ha hecho más que empezar. ¿Te imaginas lo que falta por salir? Pero si la UCO se pasó el miércoles entero, 12 horas en Ferraz, recabando una ingente cantidad de correos, de documentación, de material informático que el juez ordenó llevarse para analizarlo todo despacio ahora. Y ahí va a estar la clave. Falta mucho por salir y eso también lo saben los socios.
10: El interés general lo que demanda es la convocatoria electoral este año. La legislatura ha llegado a su fin.
11: La confianza en el Partido Socialista por parte de los socios está bajo mínimo.
12: Pero la verdad es que la situación se ha vuelto absolutamente insostenible.
3: Bueno, de todos estos, yo solo me creo un poquito a Aitor Esteban. El resto, la crítica es con la boca pequeña, porque no parecen dispuestos a hacer nada coherente con su indignación. Por eso yo sospecho que esto es un numerito. Hacerse los indignados para que sus votantes, a los que les importe la corrupción de entre sus votantes, pues se sientan un poquito mejor. Pero para ese numerito es mejor que reconozcan abiertamente la verdad, ¿eh? Que digan que la corrupción de izquierdas les parece bien. Y que Sánchez es su pana, el que más prebendas les da. Y que van a morir con él. De hecho, acaban de pactar con Pedro que comparezca a finales del mes de junio para informar del Consejo Europeo, de la paz en el mundo, y así queda tiempo de los casos esos de presunta corrupción de los que usted me habla. Es todo un paripé, concertado con los socios para ganar tiempo, a ver si escampa. Pero no va a escampar. Se van a bunkerizar todos juntitos, juntitos y menguantes, hasta las generales del año que viene. Y será entonces cuando los españoles dicten sentencia. Y esta vez será sin posibilidad de apelación.
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3: Y están pasando más cosas que contamos ya con...

0: Estados Unidos e Irán continúan sin un horizonte claro. Este jueves, desde Washington, afirmaban tener cerrado un principio de acuerdo, pero Teherán lo niega.
1: En cualquier caso, desde la Casa Blanca se muestran optimistas. El acuerdo sobre el que se trabaja conlleva la extensión de la tregua durante 60 días más. También supondrá reabrir el estrecho de Hormuz y empezar a negociar lo más difícil, que es un consenso en materia de desarme nuclear.
0: En España, una macrooperación de la Policía Nacional contra el terrorismo yihadista deja al menos 10 detenidos. Fuentes antiterroristas confirman a COPE que los arrestos se han producido en Madrid, Barcelona, Alicante, Murcia y también en Málaga.
1: La investigación sigue abierta y no se descartan nuevas detenciones en las próximas horas. Los arrestados pasarán este viernes a disposición judicial en la Audiencia Nacional. Y en el partidazo de COPE, el Barça empieza a agitar con fuerza el mercado de fichaje. Rubén Vasco, buenos días.
2: Buenos días, Jorge. Anoche, Juanma Castaño desvelaba en el partidazo que el conjunto culé está trabajando en el fichaje de Guardiola, defensa del Manchester City. Y ojo, porque también están intentando negociar con el Atlético de Madrid por Julián Álvarez. Al parecer, el delantero argentino quiere jugar en el Barça. Además, hoy el equipo culé hará oficial el fichaje de Anthony Gordon, el delantero inglés procedente del Newcastle. También anoche, la selección argentina anunciaba su convocatoria para el Mundial, una lista liderada por Leo Messi y con la principal novedad de que el jugador del Real Madrid, Franco Mastantuono, no estará entre esos 26 elegidos. Y en tenis, hoy a partir de la una del mediodía más o menos, Rafa Jodar buscará ganar en tercera ronda de Roland Garros al número 42 del mundo, el norteamericano Alex Michelsen.
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1: Son las 6:15, las 5:15 en Canarias. La noticia hasta ahora es que no se ha dado a conocer ningún registro, ningún requerimiento, ningún auto o sumario nuevo relacionado con la ristra de escándalos de corrupción que afectan al gobierno y al PSOE. Esa es la noticia, pero puede cambiar, ¿eh? Estaremos atentos a la calle Ferraz, que últimamente está muy visitada por los agentes de la ley. Y siendo viernes, no parece que vayamos a tener muchas sorpresas, ¿eh? Parece que tanto en Moncloa como en Ferraz hoy van a poder darse un pequeño respiro y el fin de semana, pues, preparar el argumentario de la semana que viene. Pero muy pequeño, ¿eh? Porque el lunes seguirá la cascada de porquería. Tenemos la sentencia del caso Mascarillas en el Supremo al caer. También la decisión de la Audiencia Provincial de Madrid sobre si Begoña Gómez finalmente va a juicio o no va. Y seguramente no van a faltar novedades tampoco en el caso Zapatero y en el caso Cloacas del PSOE. Este último, el conocido como caso Leire, del que por cierto estamos cerca de cumplir el plazo para que se levante el secreto de sumario, a no ser que el juez Pedraz lo prorrogue el secreto un mes más. Y un caso sobre el que el PSOE se ha pronunciado de manera oficial por primera vez desde la entrada de la UCO en su sede de Ferraz, en X, Twitter de soltera, la actual secretaria de organización Rebeca Torró ha tirado de manual. Niega que el partido haya ordenado, amparado ni cooperado en ninguna conducta delictiva. ¿Santos Cerdán? ¿Quién es Santos Cerdán? ¿Qué tuvo que ver con el PSOE, Santos Cerdán? Bueno, y pide respeto Torró a la acción de la justicia. Bueno, eso es mejor que montarle cloacas, ¿eh? Dice que dará las explicaciones pertinentes cuando se levante el secreto del sumario y puedan analizar en detalle las acusaciones. El que también va a dar explicaciones va a ser Pedro Sánchez. 5 minutos antes de que sus socios le obligasen a comparecer al Congreso, lo ha pedido él mismo, aunque todo está bastante concertado para hacer un paripé, Silvia.
0: Sí, no hay una fecha todavía fijada para esa comparecencia, pero se habla del 24 de junio, del último pleno antes de las vacaciones de verano. Y una vez más, va a aprovechar para diluir esas explicaciones en la obligada rendición de cuentas sobre el Consejo Europeo, que tendrá lugar unos días antes en Bruselas. Mientras tanto, el presidente apuesta por atrincherarse en Moncloa y acudir a actos muy específicos, bien protegido tanto de la gente como de la prensa, como el que tiene, por ejemplo, este mediodía en el Instituto Cervantes. Ricardo Rodríguez, buenos días.
4: Buenos días. Pedro Sánchez se reserva a rendir cuentas al Congreso dentro de un mes.

0: aproximadamente, quizá el miércoles 24 de junio, toda vez ha pedido aprovechar la preceptiva comparecencia tras el Consejo Europeo de los días 18 y 19 para además informar sobre la situación política relacionada con las últimas investigaciones judiciales conocidas. Eso ha planteado el gobierno en su solicitud. El PP había exigido explicaciones urgentes de Sánchez e hicieron lo propio en estas últimas horas. Esquerra, Podemos, BNG o Compromís. El presidente tenía perdido el envite. Hasta entonces, Sánchez pretende seguir con la agenda oficial al margen de avances de las pesquisas sobre las cloacas del PSOE o de la imputación de José Luis Rodríguez Zapatero, pero validando siempre la denuncia de su cercano Óscar Puente de una operación de derribo por métodos no democráticos. En la enésima tentativa por escenificar normalidad institucional, Pedro Sánchez lanza este mediodía uno de sus planes, el de acción cultural en el exterior.
1: Bueno, pues Pedro Sánchez tiene hoy acto, pero curiosamente vació su agenda del jueves, ayer. Quizá para seguir desde el búnker, desde Moncloa, el comienzo de uno de los juicios que más temía que llegara. No por la gravedad tanto de los hechos, hay asuntos bastante peores en los que está involucrado su partido, sino porque afectaba a un familiar directo, a su hermano, al músico David Azagra. En realidad, David Sánchez Pérez Castejón, que se siente en el banquillo acusado de prevaricación y tráfico de influencias, o sea, por conseguir un puesto a dedo en la Diputación de Badajoz.
2: Señor Sánchez, ¿cómo afronta el juicio?
3: ¿Está tranquilo?
1: Bueno, pues así estaban recibiéndole los periodistas a David Sánchez en el exterior de la Audiencia Provincial de Badajoz. Eran pocos porque la mayoría estaba esperando en la puerta principal y él, pues, pudo acceder por una puerta trasera. Al igual que otros de los procesados, el exlíder del PSOE extremeño Miguel Ángel Gallardo, una maniobra para esquivar a la prensa. Claro, los otros 9 acusados tuvieron que aguantar el paseillo ante los medios. Siempre ha habido clases, ¿eh? Una primera sesión, Silvia, centrada en las cuestiones previas.
4: En la intervención de la Fiscalía, de las acusaciones populares y de las defensas que solicitaron la nulidad del proceso. Sostienen que algunos delitos han prescrito, que el origen del caso tiene un claro sesgo político y aseguran también que algunas de las acusaciones han vulnerado el derecho de los acusados. Pendiente de la primera sesión de este mediático juicio ha estado nuestro compañero José Luis Lorido.
5: Lo que más sorprendía es que los principales acusados, Sánchez y Gallardo, accedieran al edificio de la audiencia por la puerta trasera, mientras que otros, como Ricardo Cabezas, lo hicieran por la principal. Una vez en la sala, el protagonismo pasaba a los abogados.
6: Esto es mentira, esto es una falacia.
7: Señor letrado, no levante el tono de voz.
8: Discúlpeme, señor.
7: Bien, vamos a realizar el debate de forma sosegada, tranquila y no me interrumpa.
8: Perdón.
5: Era Emilio Cortés, defensor de David Sánchez, quien mantenía un rifirrafe con el presidente de la sala, José Antonio Patrocinio. La fiscalía se ponía de parte de las defensas en la recusación del proceso, una recusación que la sala no aceptaba, pero sí lo hacía con unas cuestiones previas que el presidente señalaba que habrá que estudiar y madurar. Será el lunes cuando, tras esa maduración, se reanude el proceso con la declaración de los 42 testigos, después los 11 acusados, para que los informes finales sean presentados ya la semana siguiente, el 8 y 9 de junio.
1: Y no dejamos los tribunales, porque después de unas semanas escuchando audios de unos y de otros, el juicio de la Kitchen ha llegado a uno de sus puntos álgidos, la declaración del principal acusado, Jorge Fernández Díaz, exministro del Interior del gobierno de Rajoy, que ha negado cualquier participación en ese operativo parapolicial y afirma que se enteró de su existencia a través de los medios de comunicación.
9: Pero hasta ese momento yo no había oído hablar de nadie, ni por arriba, ni por abajo, ni por la derecha, ni por la izquierda. Nadie me habló de esa que hoy conocemos y que nos tiene aquí, ¿no?, con la operación Kitsch.
1: Fernández Díaz también ha negado haber mandado mensajes de WhatsApp al que fuera su número 2, el también acusado Francisco Martínez, en los que se hablaba de esta operación y que son la prueba principal de las acusaciones populares. Dice el exministro que esos mensajes no tienen lógica porque lo normal es que sea el secretario de Estado el que informa al número 1 y no al revés.
9: Hombre, lo normal no es que el ministro informe al secretario de Estado, ¿no?, de cuestiones, porque esto tiene toda la pinta de ser una cuestión operativa, ¿no? El número 2 quien informa al número 1, no el 1 informar al número 2.
1: También ha declarado ya Francisco Martínez, no ha ido de la mano de Fernández Díaz, pero casi, y es que ni siquiera llegó a mencionar esos famosos mensajes, Silvia.
4: Martínez, al igual que el exministro, solo respondió a preguntas de su abogado. En una de ellas también negó haber participado, tener conocimiento sobre esta trama montada para robar a Bárcenas información sobre la supuesta financiación ilegal del PP.
3: ¿Usted oyó hablar alguna vez durante el tiempo que estuvo de una operación Kitchen como tal?
8: Nunca, nunca jamás. Operación Kitchen es una denominación periodística. Yo no tenía ni la más remota idea. El ministro, por supuesto, tampoco.
4: El lunes se reanuda este juicio en la Audiencia Nacional con declaraciones de más acusados. Por ejemplo, la del ex DAO de la policía, Eugenio Pino, o la del comisario ya retirado, Andrés Gómez Gordo.
1: La que también viene hoy cargada es la carpeta de asuntos económicos. Tenemos, por ejemplo, el cierre del Euribor en mayo. Lo va a hacer por tercer mes consecutivo al alza. Se va a quedar en el entorno del 2,8% y eso aproxima una subida de tipos de interés por parte del Banco Central Europeo en su reunión del 11 de junio. Mala noticia para los de hipoteca variable. Además, esta mañana vamos a conocer el dato adelantado del IPC de mayo. Después de que los precios se moderasen dos décimas en abril, los expertos apuntan a una nueva subida. Por cierto, que es el último IPC antes de que el gobierno ponga fin este lunes a las rebajas del IVA del gas y de la luz. Importante también, desde hoy se puede pedir cita para presentar la declaración de la renta de forma presencial en las oficinas de la agencia tributaria. Recuerda que la campaña termina el día 30 de junio. Y atención a la multa que ha impuesto la Comisión Europea a Temu. Es un pico, ¿eh? 200 millones de euros. ¿Por qué motivo, Silvia?
4: Pues, Jorge, porque según Bruselas, la compañía china no hace lo suficiente para frenar la venta de productos peligrosos, incluso ilegales, en su comercio online. Temu califica esta multa de desproporcionada y evalúa qué respuesta dar. Corresponsal comunitaria, Olga Rodríguez.
10: Se trata de juguetes peligrosos, cargadores que explotan o bisutería y ropa que contiene químicos dañinos. Esos son algunos de los productos que Bruselas ha encontrado en Temu, en la plataforma china de comercio electrónico, y por los que multa a la compañía con la mayor cuantía impuesta hasta la fecha bajo la Directiva de Servicios Digitales.
11: Temu reaches 130 million.
10: Temu llega a 130 millones de consumidores en la Unión Europea, pero la empresa no ha evaluado adecuadamente los riesgos que supone la venta de productos ilegales en su plataforma, ha explicado Thomas Regnier, portavoz de Política Digital de la Comisión Europea. Temu tiene ahora 3 meses para pagar esos 200 millones de euros, menos del 1% de su facturación anual, y además deberá presentar un nuevo informe sobre qué herramientas ha puesto en marcha para evitar que esos productos lleguen a los consumidores europeos.
1: Claro, este es el problema de la competencia desleal de los productos chinos, que no cumplen todas las normas de seguridad que sí cumplen otros productores europeos. ¿Tú compras mucho en Temu, Silvia?
4: Pues alguna vez he comprado chorraditas para casa, pero es verdad que hay de todo. Hay juguetes que, como
1: decimos, son inflamables.
4: Eso es, que son inflamables, que no, o cargadores, cosas así electrónicas que dices, bueno, pues no sé,
1: sí,
4: yo. Pues,
1: no te subas al no avión con un cargador
4: eso
1: de Temu,
4: mismo.
1: Por si acaso. A las 6:30 seguimos repasando todo lo que está ocurriendo aquí, en Herrera en COPE.
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2: Son las 6:30, las 5:30 en Canarias. Buenos días y bienvenido al amanecer de este viernes 29 de mayo, que trae una noticia de impacto. El impacto del calor que vas a sentir en cuanto pises la calle a partir de mediodía. Mucho calor. Tanto que esta semana hemos tenido que cerrar el after con Maldonado, que emitimos cada viernes a esta hora, porque le estamos haciendo una pequeña reforma para instalarle el aire acondicionado. Mira, entre tanta casquería judicial, con el PSOE exhibiendo sus vergüenzas al aire y a la UCO, hay noticias que están pasando un poquito desapercibidas y alguna de alcance. Por ejemplo, que Estados Unidos e Irán podrían haber alcanzado un principio de acuerdo para prolongar el alto el fuego y reabrir el estrecho de Hormuz. Ese cuello de botella que mantiene el precio del petróleo por las nubes. La gasolina que tú y yo estamos pagando a precio de collar de zapatero. Sí, ya lo sé, esto del acuerdo entre Estados Unidos e Irán lo lleva diciendo Donald Trump varias semanas y aquí no se concreta nada. Pero la novedad esta vez es que Trump no ha hablado. Está callado. Y eso sí que es noticia. La inminencia del pacto es una información que proviene de los medios estadounidenses y que ha confirmado el vicepresidente J.D. Vance.
3: Es difícil decir cuándo o incluso decir si el presidente va a acabar firmando un acuerdo o no lo va a hacer. Lo que sí que puedo decir es que hemos avanzado mucho. Está bastante claro que Irán quiere llegar a un acuerdo y reabrir el estrecho de Hormuz y nosotros también queremos que se reabra. Aún así, siguen quedando algunos asuntos pendientes relacionados, por ejemplo, con el programa nuclear o las reservas de uranio. Pero estamos avanzando.
2: Bueno, el ambiente es de optimismo, parece que el acuerdo está cerca y ahora mismo el mercado del petróleo deja el barril por debajo de los $95, lo cual es una magnífica señal a la espera de que empecemos a notarlo en nuestra gasolinera más cercana. La verdad es que con esta noticia iba bastante bien la madrugada hasta que nos hemos enterado de que un dron ruso ha impactado contra un edificio residencial en Rumanía esta misma noche. Bueno, llevamos más de 4 años de guerra en Ucrania y algo vamos aprendiendo. Por el sonido que acabas de oír, se trata de un dron tipo Shahed, que es de diseño iraní. No es la primera vez que un dron ruso impacta en el territorio de un país de la OTAN, pero sí es la primera vez que se estrella contra un edificio civil y provoca heridos graves. Eso sí es un salto cualitativo desde que comenzó la invasión de Ucrania en febrero de 2022. A ver ahora cuál es la reacción de la OTAN, si es que la hay. Porque la organización está viviendo sus horas más bajas desde que fue creada en 1949. Episodios como este ponen a prueba su salud y su función, que es justo lo que quiere Putin, testar la capacidad de reacción real de la Alianza Atlántica. Y ya te digo yo que no parece que ahora mismo sus reflejos sean los mejores. Claro, es lo que pasa cuando el líder de esa alianza, Estados Unidos, amaga con dejar tirados al resto de aliados. Y como cada jornada, pues no podemos dejar pasar la ocasión de hacer parada en nuestra estación favorita.
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2: Eso es, ¿eh? En el metro interminable de la agenda judicial en España, toca hoy la audiencia de Badajoz, donde se juzga al hermanísimo, al hermano del presidente del gobierno. Se juzga un presunto dedazo, un puestazo, a más de 55.000 euros al año, creado ad hoc para el artista conocido como David Azagra, apellidado en realidad Sánchez Pérez Castejón. Con el correspondiente agravio a todos esos ilusos candidatos que concurrieron a la plaza creyendo que no estaba amañada. Ayer solo se acordaron las cuestiones previas. La defensa pidió la nulidad del juicio por ser una causa de signo político, eso dijo. La acusación insistió en mantener los delitos de tráfico de influencias y prevaricación y la fiscal aseguró que al menos uno de los delitos por los que se juzga David Sánchez, el de aceptación de nombramiento ilegal, ya habría prescrito.
6: Son delitos leves, delitos que están castigados como penas leves y debemos acudir al límite mínimo. Por tanto, es un delito leve que deba prescribir al año.
2: No es habitual que la fiscalía se alinee de forma tan evidente con las defensas del acusado. Pero es que estamos hablando del hermano del que dijo aquello de la fiscalía de quien depende. Pues eso. Seguramente Óscar Puente no vea ninguna mano negra en la actitud de la fiscalía de Badajoz, ni en el juicio al exministro del Interior de Rajoy, Jorge Fernández Díaz, que declaró ayer como imputado en la Kitchen. Pero sí que ve golpismo judicial en todo lo demás. El PSOE parece que está superando la fase del shock tras la imputación de ZP y el registro de 12 horas de su sede en Ferraz por el caso Leire. Y ahora ha entrado en modo conspiranoico y ve franquistas por todos lados. Ha activado el argumentario adolescente de la victimización y denuncia un complot para derrocarlo.
1: El Partido Socialista esto no lo va a consentir. Nosotros vamos a seguir trabajando y no vamos, desde luego, a doblegarnos a los intentos de nadie de perturbar nuestra democracia a través de métodos que no son democráticos.
2: Perturbar nuestra democracia, dice. O sea, que los jueces investiguen es perturbar la democracia. La persecución del delito es perturbar la democracia. Ministro, lo que no son métodos democráticos es montar una mafia para torpedear causas judiciales, sobornando o extorsionando a fiscales, a guardias civiles, a periodistas críticos y financiarla con dinero B de la caja del PSOE, que se justificaba con facturas falsas. Eso sí que es antidemocrático, ministro. Y delictivo, además. Y en España todavía, los delitos se persiguen, aunque los cometan los presuntos progresistas. Si de verdad nos creemos lo de la democracia, a lo mejor Óscar Puente debería de estar dando gracias al juez Pedraz y a la Guardia Civil por hacerles una limpieza en las cloacas del partido que ellos fueron incapaces de detectar, o eso nos cuentan. Y si de verdad nos creemos lo de la democracia, no estaría de más convocar a los españoles a las urnas. Si tan seguros están de que todo el mundo comparte la tremenda injusticia que se está cometiendo con San PSOE.
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2: Y están pasando más cosas que te cuento ya con la ayuda de Silvia Martínez.
7: Buenos días, Jorge. La oposición venezolana plantea una negociación con el chavismo y Estados Unidos para restaurar la democracia.
2: La negociación sería liderada por la Nobel de la Paz, María Corina Machado, y tenía como objetivo principal la celebración de elecciones presidenciales libres, transparentes y soberanas, con la debida observación internacional.
7: En Cabo Cañaveral, en Florida, monumental explosión del cohete de Blue Origin, la empresa de Jeff Bezos. En las imágenes se puede observar cómo el aparato está en la plataforma de lanzamiento y a continuación todo queda envuelto en una enorme bola de fuego en forma de hongo que se ha llegado a ver incluso a más de 80 kilómetros de distancia.
2: La explosión se ha producido en una prueba de encendido estático, es un procedimiento habitual en el desarrollo de cohetes en el que los motores se activan mientras el vehículo permanece en tierra.
7: Jeff Bezos, que además de ser dueño de Blue Origin, lo es también de Amazon, ha publicado un tuit donde señala que todo el personal está a salvo.
2: Y además ha explicado que es demasiado pronto para saber qué ha pasado exactamente. Bezos termina esa publicación con esta frase: día muy duro, pero reconstruiremos lo que necesite ser reconstruido y volveremos a volar. Vale la pena. Mira, parece una frase que podría escribir un socialista.
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2: Momento ya para la economía de bolsillo con Pilar García de la Granja. Feliz viernes, Pilar.
9: Este viernes de moda, George.
2: El problema de la vivienda está provocando que millones de jóvenes no puedan emanciparse, lo sabemos, pero según un informe, además de la emancipación, es un problema de cohesión social.
9: Sí, mira, se trata de un informe del CES que preside, como sabes, Antón Costas y que efectivamente pone el foco en la vivienda. Si en el año 2023 la falta de vivienda impedía, por ejemplo, la movilidad laboral, ahora ya se ha convertido en un problema de cohesión social. ¿Y esto qué significa? Pues que la población tenga una visión pesimista de la economía.
2: La cuestión aquí, Pilar, es cómo se soluciona.
9: Claro, claro, hemos visto que ni se liberaliza el suelo ni se bajan los impuestos, que es lo que pide el Fondo Monetario Internacional. El gobierno lleva haciendo todo lo contrario desde hace 7 años y claro, toda acción pues tiene consecuencias. Sobre los alquileres, los topes de los alquileres han provocado en las ciudades en las que se aplica la huida del sector de los arrendadores y la consecuente subida de los precios en los pocos pisos que quedan para alquilar. Respecto de la vivienda, si no hay construcción nueva, la de segunda mano se dispara en el precio porque hay más demanda que oferta.
2: Obvio. De hecho, Pilar, el informe del CES habla incluso de riesgo de exclusión residencial en un modelo altamente dependiente de la propiedad de la vivienda.
9: Claro, es que, fíjate, la vivienda en España ha sido tradicionalmente la mejor forma de ahorro, ¿no? Lo hemos visto en nuestros abuelos, en nuestros padres, y eso está muy bien. De hecho, gracias a eso es por lo que nuestros abuelos y padres tienen esa vivienda en propiedad y nuestros padres, claro, y abuelos mejoran la riqueza per cápita del país cuando dicen, no, la riqueza media en España está muy alta, claro, porque aquí se ha podido comprar una vivienda, ¿no? Y aquí la cuestión es cómo hacer para que todo el mundo pueda obtener una vivienda en propiedad y solo hay dos soluciones, construir más y además bajar los impuestos al trabajo para que se pueda firmar eso, la hipoteca.
2: Claro, este siempre ha sido un país de propietarios, Pilar, pero ahora va a ser un país de herederos.
9: Bueno, ni siquiera de herederos, porque lo que están diciendo a los abuelos y a los padres es vende tu casa y tú dedícate a vivir la vida.
2: La hipoteca total, inversa, claro.
9: Claro, total, ¿qué más da? Tus hijos que se busquen la vida y tus nietos también. Y cuidado, al final en dos generaciones estos pobres. Bueno. Qué es increíble. Un besito.
2: Hasta las 7:30, Pilar.
9: Chao, chao.
2: Tiempo ya de conocer lo que importa con Alejandro Requeijo. ¿Qué tal, Reque? Buenos días.
10: ¿Qué tal, Jorge? ¿Cómo estás?
2: Hoy lo que importa pasa por analizar la estrategia del gobierno contra la corrupción. Sube el tono de los ataques contra la justicia. ¿Por qué nos importa esto?
10: Importa porque en 1969 la psiquiatra suiza Elisabeth Kübler-Ross estableció las 5 fases del duelo. Negación, ira, negociación, depresión y aceptación. Las últimas horas permiten concluir que el gobierno sigue atascado entre la negación y la ira contra jueces, policías, periodistas. Mira, escucha a Óscar Puente.
11: Hay mucha gente en nuestra sociedad que ve lo que está pasando, que ve que hay un gobierno al que se quiere derribar con métodos, desde luego, nada democráticos.
10: El editorial de ABC arranca así. El PSOE ha entrado en una fase de irracionalidad e irresponsabilidad. Dice este medio que uno se lo podía esperar de Óscar Puente, pero le llama la atención que Salvador Illa también se desliza por lo que llama la coartada del Laufer.
12: Sabemos distinguir una coincidencia de lo que no lo es. Sabemos distinguir una casualidad de lo que no lo es. Ingenuos tampoco somos. Y si alguien piensa que nos doblegará, les digo, haz lo que quieras, que no lo conseguirás.
13: No lo conseguirás.
2: Tú también, Salvador. Tú cuocue, Salvador. Y Sánchez anunció que irá a dar explicaciones en el Congreso.
10: El País es el único de los grandes diarios de papel que abre con ello. El texto es de Carlos Cue. Escribe que el gobierno ha pasado al ataque. La comparecencia será después del Consejo Europeo del día 18 de junio, o lo que es lo mismo, después de la declaración de Zapatero ante el juez. Recuerda Cue que ya hizo lo mismo Sánchez cuando el caso Cerdán. El escándalo estalló en mayo-junio y el presidente compareció a mediados de julio con él. Añade que Sánchez se sacude así la presión de sus socios. Fuentes de Sumar le dicen a ABC que si es para decir lo mismo que dijo en Roma, que directamente se lo ahorre.
2: Claro.
10: Yo creo que si Sánchez lee esto, supongo que se preguntará, ¿y si no, qué vas a hacer? Bueno, te apunto, Jorge, que para entonces quizá tengamos ya la condena de Ábalos, el sumario de las cloacas, los amaños de la SEPI, bueno, más lo que surja.
2: Claro, es que eso de esperar a que escampe, igual con la situación
10: no hay
2: que hay,
10: bueno.
2: No va a llegar nunca. Y 2 juicios marcaron ayer la actualidad, el de la hermana de Sánchez en Badajoz y el de la Kitchen.
10: Y uno de los dos, a del arte del corazón, a juzgar por las portadas, gana a los puntos David Sánchez. El Mundo, ABC y La Razón le dan su foto principal al hermano del presidente. El País y La Vanguardia apuestan por el exministro Jorge Fernández Díaz, que declaró ayer. Ya que estoy en Badajoz, empiezo por ahí. Manuel Marraco en El Mundo destaca que el abogado de David Sánchez ya baraja como plan B admitir que hubo delito, pero que su cliente no fue consciente.
2: Pobre.
10: Hoy viernes no hay juicio. Aquí hace mucho calor, cosa que, como sabes, agradezco. Y el lunes el tribunal decide si sigue el juicio o lo suspende porque acepta las nulidades propuestas por las defensas. Ya veremos.
2: Y leo, Reque, que el debate del Laufer estuvo presente en la sesión.
10: No tardaron en salir las críticas a la jueza que investigó el caso, que, por cierto, fue una de las víctimas de la supuesta cloaca del PSOE. El momento más tenso fue este entre el abogado de David Sánchez y el presidente del tribunal.
14: Esto es mentira, una pura invención. Esto es una falacia.
15: Señor letrado, no levante el tono de voz.
12: Discúlpeme, señoría.
10: Creo que este sonido, Jorge, es una buena foto del momento actual. Es decir, un poder judicial que dice hasta aquí. Bueno, Emilio Cortés es un abogado educado, es lo que pasa, su estilo. Pero los primeros días del juicio pasa un poco como con los árbitros, que fijan el listón para que el partido no se les vaya de las manos, y aquí a la primera el juez sacó tarjeta. El Español destaca que la fiscal que pide el archivo también defendió a la jueza.
2: Y hablando de abogados, hay novedades importantes, ojo a esto, con el presunto testaferro Zapatero, con Julito Martínez Martínez.
10: Sí, con los abogados pasa un poco como con los entrenadores, que depende del perfil que fiches, ya sabes más o menos cómo va a jugar tu equipo. Y Julio Martínez ha fichado a la exfiscal María Dolores Márquez Prado. Cuentan las crónicas que se la conoce por llegar a pactos con la fiscalía. Y el Confidencial abre con ello y dice directamente así: el testaferro de Zapatero contrata como abogada a una exfiscal para explorar un acuerdo y tirar de la manta. Julio Martínez también tiene de abogado a José María Bueno. Se da la circunstancia de que este abogado ejerce la defensa de manos limpias en Badajoz, en el caso del hermano. Y ayer fue uno de los más contundentes criticando esa teoría del Laufer. Así que, como le escuche Luis Arroyo, verás.
2: Pues luego le preguntaremos, porque viene Luis Arroyo al programa a las 9. Y en el caso Kitchen también fue ayer un día importante con las declaraciones del exministro Fernández Díaz y su número 2, Francisco Martínez.
10: El País le dedica 2 páginas, al hermano menos de una. Cuenta que el exministro negó que hablase con el secretario de Estado de captar al chofer de Bárcenas para espiarle. Hoy firma columna el exministro en La Razón, como es habitual, pero habla de inteligencia artificial, nada que ver con el juicio. El Diario.es es el medio que en su día destapó esta otra cloaca del PP. Considera que el exministro y su secretario de Estado escenificaron un pacto de no agresión, pero que solo beneficia al primero. Explica la crónica de Pedro Águeda que Francisco Martínez evitó en su declaración los mensajes que incriminan a Fernández Díaz. Claro, si la sentencia reconociese un operativo ilegal, el exsecretario de Seguridad tendría difícil salvarse, pero el exministro del Interior de Rajoy podría escapar de la quema.
2: Y firma la tercera de ABC precisamente al juez que investigó este caso.
10: El juez retirado Manuel García Castellón, pero no habla del juicio, aborda el que yo creo, Jorge, que es uno de los grandes temas pendientes en nuestro país. Mira, advierte de que España ha incorporado en menos de 3 décadas una población equivalente a la de todo Portugal, sin que ninguna de sus grandes infraestructuras públicas haya sido dimensionada para esa nueva escala. Advierte de que el sistema político español se ha convertido en una máquina diseñada para el ciclo electoral corto, y lo que necesita son pactos largos, reformas técnicas y planificación a una década. Está muy bien la tribuna, desde luego, la recomiendo.
2: García Castellón tiene una cabeza privilegiada, ¿eh? Yo le leo siempre, la verdad. Para terminar, Reque, hace días que no citas el New York Times y me preocupa.
16: Ayer el New York Times, a ver si lo leen, hombre.
10: Bueno, disculpadme, comprenderéis los dos que últimamente la prensa nacional está más interesante, pero te traigo algo de este periódico que me ha llamado la atención. Mira, la generación alfa tiene un nuevo término. Son los chavales nacidos a partir de 2010, los adolescentes, vaya. Teníamos ghosting, cringe, peck y ahora mugging.
2: No.
10: Mugging. Describe, mira, a los que se empeñan en superar a los demás, bueno, más bien en eclipsarlos, eso es un mug, y viene de las siglas en inglés de macho alfa del grupo. Así que nada, la nueva jerga de la calle y de las redes.
2: O sea, ¿esto es luz de gas de toda la vida o mugging sería como...?
10: Y por ahí, puede ser, sí. En realidad esto tiene mucho de usar términos para describir cosas que siempre han estado ahí.
2: Madre mía, menuda amenaza para las redes o las nuevas generaciones. Hasta las 7:30, Reque.
10: Un abrazo.
2: Y tenemos un mensaje de Very Sure, Tony.
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0: La cantante Dua Lipa canta eso de Be the One, o sea, sé el número uno. También los Backstreet Boys cantaban un tema titulado The One, que viene a prometer a alguien que va a ser el único. Está también el tema The One de Elton John, que va sobre encontrar el amor de tu vida. Pero para Santos Tardán y Leire Díez, The One era alguien muy concreto. Era Pedro Sánchez. Sobre ello habla nuestra traficante de palabras de los viernes, Rebeca Argudo. Buenos días, Rebeca.
1: Buenos días, Jorge. Parece que el One, sea quien sea, no solo era conocedor de las maniobras, sino que era quien marcaba las líneas de actuación de la trama en la que aparecen como miembros destacados Leire Díaz, la militante sin cargo orgánico, y Santos Cerdán, el hombre que engañó a todos. Así que ambos estaban bajo las órdenes del One, a su servicio. Deduzco, pues, que si controlaba y supervisaba un entramado diseñado para, y cito literal el auto del juez Pedraz, desestabilizar de forma sistemática y continuada cualquier procedimiento judicial o actuación policial que pudiera impactar directa o indirectamente en los intereses del PSOE o del gobierno, gravemente afectados en ese momento por la consecutiva apertura de procedimientos judiciales en los que se investigaba a miembros de partido o de la familia del presidente del gobierno, era alguien muy interesado en proteger a toda costa a esos miembros del partido y la familia del presidente, tanto como para poner al servicio de esa causa toda la estructura del partido y el poder necesario para hacerlo, claro. Así pues, el One no solo conocía las intrigas y el sentido de las mismas, sino que es muy probable que ninguna decisión se tomara sin su consentimiento, cuando no a su orden. El One, sea quien sea, es el núcleo del mayor caso de corrupción de nuestra democracia. Deberá rendir cuentas.

0: Bueno, Amaia Montero se subió por primera vez al escenario del Palacio de los Deportes. Lo hará otras dos veces más este fin de semana en Madrid. Y pese a las críticas por sus últimas actuaciones, hay que decir que ayer estuvo muy bien.
1: Pues me alegro.
0: Estuvo muy bien. He leído por ahí que el concierto fue como un gran karaoke en los 2000. Muy claro. Divertido, con la gente dándolo todo y cantando a pleno pulmón, lo que espero que hagas ahora.
1: Tampoco te pases.
0: De los dos. Bueno, y también un caluroso 29 de mayo, como el que estamos viviendo, pero de 1982, vio la luz este temazo. Survivor publicó Eye of the Tiger, que se hizo muy famosa por ser parte de la banda sonora de Rocky Balboa.
1: Hombre.
0: A ti te va el boxeo, ¿verdad?
1: Hombre, esto lo poníamos en el gimnasio, claro, para hacer la sesión de golpes en saco.
0: La sesión de golpes en saco.
1: La tanda. Izquierda, derecha, el jab. Hay que trabajar el jab de izquierda. La comba también, fundamental. Igual se me ha olvidado ya saltar a la comba.
0: Bueno, podemos, como se te va a olvidar, eso no se olvida. Como montar en bici, ¿no? Bueno, eso te acuerdas siempre, supongo.
1: Sí, pues como no te acuerdes, te pegas.
0: Bueno, ¿podemos decir que Jorge Bustos es peleón?
1: Bueno, no, yo creo que soy una bellísima persona, en algún sentido lo dices.
0: Bueno, puede ser bellísima persona y un poco peleón también, ¿no?
1: Puede ser.
0: Bueno, uno que es peleón seguro es Bunbury.
1: Hombre.
0: Cada vez que concede una entrevista deja algún titular en forma de perlita.

0: Bueno, esta vez en una entrevista en México ha dicho que no es que no le guste Héroes del Silencio, pero reconoce que no le parece un buen nombre para una banda.
1: Ahora lo dice.
0: Ahora lo dice. Buenas horas.
1: Pero bueno, Enrique, por favor. No hace más que preguntarle por Héroes, que es una cosa que a Bunbury le molesta, pero sí. Claro, es que marca una época. Pues oye, reconcíliate con tu legado, Enrique. No hay que avergonzarse. Pero mira que ha hecho discos después y le siguen preguntando por
0: eso. Eso es, sí.
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2: Son las 7, las 6 en Canarias. Bienvenido a la mañana de este viernes 29 de mayo. Hoy es un buen día para celebrar el iberismo. El iberismo, esa entrañable hermandad entre españoles y portugueses. Es verdad que hemos tenido nuestros más y nuestros menos a lo largo de la historia, pero también que hemos compartido muchas cosas. Hemos compartido a Felipe II como rey, por ejemplo. Hemos compartido más recientemente el apagón de hace poco más de un año, cuando nos fuimos a negro juntos, en amor y compañía, aunque fue por nuestra culpa. Y ahora también compartimos corrupción. Compartimos corrupción socialista. La sede del Partido Socialista Portugués acaba de ser registrada por presunta corrupción. ¿Qué te parece? Eso es hermanamiento, ¿eh? Eso es empatía de la buena. ¿Cómo no va a ir uno luego a comer bacalao o a bañarse en las playas del Algarve? Bueno, el caso es que los apagones y los registros judiciales a sedes socialistas no es lo único que compartimos con Portugal. También hemos compartido durante un tiempo a David Azar, nombre artístico del genio musical que compuso la afamada Danza de las Chirimoyas, cuyo nombre verdadero es David Sánchez Pérez Castejón. El hermano del presidente del gobierno se compró una casa en el municipio portugués de Elvas. Dicen las malas lenguas que con la intención de pagar menos impuestos, a pesar de que en teoría trabajaba en España. Porque el célebre compositor de origen español y residencia lusa en realidad trabajaba en Badajoz, que está al otro lado de la frontera, pero a tan solo 15 kilómetros en línea recta desde Elvas. Pero es que ese no fue el único problema. El verdadero problema es que ese empleo, como director de orquesta en la Diputación de Badajoz, tiene toda la pinta de haber sido creado por la administración socialista, por la Diputación, para tener ocupado al hermanísimo de Pedro Sánchez, que entonces no era presidente, pero sí secretario general del partido. Hombre, no ayudó a despejar esas dudas el hecho de que en la declaración judicial, antes de ser enviado a juicio, David Sánchez demostrara ser menos elocuente de palabra que con la batuta. Evidenció que no tenía muy claro ni en qué consistía su cargo, ni siquiera dónde estaba su propio despacho. Es una escena que no nos cansamos de escuchar.
3: La Oficina de Artes Escénicas,
4: sí.
3: ¿Qué es?
4: Bueno, pues vamos a ver, entiendo que es la oficina que se encarga de las artes escénicas.
3: Si usted es jefe de la Oficina de Artes Escénicas, ¿dónde se encuentra la Oficina de Artes Escénicas?
4: Pues no le podría decir, vamos, imagino que será en el despacho donde estoy alojado yo ahora.
2: Basada en una declaración judicial, acusado de haber sido enchufado en un trabajo al que no acudías, y no te preparas la pregunta obvia que te va a caer en el examen. ¿En qué consistía tu curro y dónde estaba la oficina? ¿No? No, digo yo, se sabía que iba a caer esa pregunta. Desde luego ahí se vio que toda la malicia que le sobra a Pedro le falta a David. Seguramente sus padres vieron desde el principio que si alguno de los dos tenía que dar curro al otro, sería Pedro a David y no al revés. Bueno, el caso es que ya ha comenzado el juicio en la audiencia de Badajoz, donde David Sánchez se sienta en el banquillo junto a Miguel Ángel Gallardo, alias Aforator, ¿te acuerdas? El ex líder de los socialistas extremeños que se buscó la ruina por haber pergeñado, presuntamente, el enchufe del hermanísimo. Además del espectáculo que dio luego tratando de aforarse a la desesperada, haciendo que dimitiera todo el escalafón de socialistas que tenía por encima, cuando se vio perdido. Y ayer comenzó el espectáculo. Primero con la defensa de David Sánchez alegando que el absentismo laboral nunca ha sido condenado como delito, lo cual ya es significativo. Más que negar que no acudiera a trabajar mientras cobraba, están en la estrategia de convencer al tribunal de que eso no es como para meterlo en el trullo. Y luego, por si acaso, la fiscalía, de quien depende la fiscalía, ya ha salido al rescate, alegando que uno de los delitos que se le achacan ya habría prescrito, el delito de nombramiento ilegal. David Sánchez se enfrenta a una pena de 3 años de cárcel por ese delito de aceptación de nombramiento ilegal, más los delitos de tráfico de influencias en concurso medial con otro de prevaricación administrativa. Ni que decir tiene que la defensa ha pedido directamente la nulidad del proceso, porque dice que la raíz de este proceso está podrida. Es curioso porque podrida es exactamente lo que está la situación política en general y la socialista en particular en España. Y por culpa precisamente del hermano, del genio de las chirimoyas. Y no lo decimos nosotros, lo dice ya hasta el PNV, que está diciendo claramente que la legislatura está agotada y está insistiendo en que hay que convocar elecciones.
1: Bien vista la situación, a nosotros nos parece, insisto, por todas las circunstancias que se dan, que la legislatura, bueno, ha llegado a su fin y así debería ser. Pero quien tiene la responsabilidad para tomar las decisiones, dadas estas circunstancias, es el propio presidente.
2: Es curioso el tono de Aitor Esteban, ¿eh? Porque parece estar justificando el bochorno que está pasando su partido, el PNV, y no sé si el resto de socios de Sánchez también. Parece que está diciendo esto es vergonzoso, esto no se sostiene, pero quien se tiene que dar cuenta es el narcisista de Moncloa, a nosotros que nos registren. Bueno, hablando de registros, a quien registran, de hecho, es al PSOE. Hombre, Aitor, el narcisista de Moncloa está en Moncloa porque vosotros... Tú en concreto, que eras el jefe del partido en Madrid, que eras el portavoz parlamentario que votó la moción de censura, echasteis a Rajoy y pusisteis a Pedro. Y bien que os habéis aprovechado de ello estos años, ¿eh? Bastantes nueces habéis recogido. Tú sabes que si llamas a Feijóo y le dices que presente una moción de censura instrumental para ir a elecciones, que tú le apoyas, Sánchez se va a la calle. O sea, que no vale decir que no controláis esta legislatura pestilente, porque esta legislatura pestilente existe gracias a vosotros, los del PNV. Y es tan grande la descomposición que ya hay como una guerra dentro de la guerra. Hay algunos defensores del sanchismo que se están bajando del carro y eso está provocando ataques desaforados de los irreductibles, que son los que pretenden morir en el búnker con Pedro, políticamente, ¿eh? Ese búnker desde el que se ha dado la orden de hacer lo que solo hacen los regímenes populistas que se ven acorralados. ¿Cuál es esa maniobra a la desesperada? Pues hacernos creer a todos que la acción democrática de la justicia contra la corrupción de un gobierno es en realidad un golpe de Estado encubierto contra ese pobrecito gobierno.
5: Hay mucha gente en nuestra sociedad que ve que hay un gobierno al que se quiere derribar con métodos, desde luego, nada democráticos. Y eso es innegable.
2: Cuando las cosas están realmente mal, alguien llama a Óscar Puente. Un licenciado en Derecho que, siendo ministro del Gobierno de España, no tiene empacho en salir ante los medios a acusar a los jueces de lawfare. O sea... Alguien que presume de abogado, pero que no respeta en absoluto la acción de la justicia. Todo lo que está pasando es porque el gobierno y el partido que lidera Pedro Sánchez, ese al que Puente calificó de puto amo, tiene varias tramas corruptas al descubierto, incluyendo unas cloacas financiadas por Ferraz para boicotear, o intentarlo, la acción de la justicia. Pues eso no es el problema para Puente. El problema para Puente es que se investigue. El problema para Puente son los jueces. Esto es un clásico de los regímenes populistas y de las autocracias. Deslegitimar la crítica de la prensa libre y la acción independiente de la justicia. Eso es, para el populista, el golpe de Estado. Esta gente ve conspiraciones periodísticas contra el gobierno, pero no ven nada raro en lo que están haciendo con Telepedro. Que hay dos, Telepedro. Está la que pagamos todos, Televisión Española, y está ahora la privada que van a montar por si pronto son desalojados de la 1. Bueno, pues ayer Telepedro, la vigente, Televisión Española, abrió sus dos informativos con el juicio del caso Kitchen. Que es grave, ¿eh? Es grave, claro que es grave. El uso de la policía para espiar o para intentar frenar la acción de la justicia para tapar el caso de corrupción de la Gürtel. Por supuesto que es grave. Y bien que lo pagó el PP, siendo desalojado del poder, que es el mismo final que queremos para todos los corruptos. Los de ahora también. Las cloacas del PSOE son una Kitchen a lo bestia, porque ramificaron además sus actividades, con la Guardia Civil, con fiscales, con periodistas. El auto del juez Santiago Pedraz dice que estamos gobernados por un partido que se gasta el dinero con facturas falsas para dinamitar el Estado de Derecho. Eso es lo que denuncia el auto del juez Pedraz. Eso es lo grave. Lo que se pretendía es que los jueces y la UCO no pudieran meter mano a este gobierno, aunque estuviera hasta las cejas de corrupción. Porque quien dirigía la operación era el secretario de Organización puesto ahí por Pedro Sánchez, relevando a Ábalos, Santos Cerdán. Eso es lo grave, por más que Puente nos quiera contar el cuento del gobierno víctima acosado por un golpe de las togas. El golpe es el del PSOE sobornando a fiscales anticorrupción o intentándolo. Es todo tan pestilente que algunos socios del gobierno empiezan a no saber qué decir. Y entonces pues balbucean algo del tipo: nosotros creemos, sí, que hacen falta elecciones, que esto está mal, pero lo tiene que decidir el presidente. No, está en su mano apagar el incendio. Ellos tienen los votos. Esta legislatura tóxica, sin mayoría, sin presupuesto, sin acción, es un mero recurso para intentar que la derecha no llegue al poder y seguir extorsionando a un Sánchez cautivo, que es rehén. Pero Pedro Sánchez está cachondeando de los socios, de los españoles y del propio PSOE, que va directo al matadero electoral en las municipales de mayo. Y encima se permite bromitas. Bromitas sin gracia, como decir que si convoca las elecciones las ganaría con holgura, pero que no las convoca porque a él no le mueve el interés partidista, sino el interés general. Y ahora se adelanta 5 segundos antes a sus socios parlamentarios, convocando, dice que voluntariamente, una comparecencia en el Congreso que por lo demás es obligatoria, porque hay que dar explicaciones de cualquier Consejo Europeo. Hablará de Europa, del Papa, de la guerra, de la paz. Y ya si eso, si le queda tiempo, los últimos 5 minutos los dedicará a esos casos de corrupción de los que usted me habla. Y además lo remite todo adentro de un mes, a finales de junio. Es la misma jugada que el año pasado, cuando poco antes de las vacaciones de verano había saltado el informe Cerdán y subió a la tribuna para mezclar churras con merinas y que al final sus socios le perdonarán la corrupción, cosa que hicieron. Y esta vez va a repetir la misma jugada, explicaciones tardías,

0: lo enmarca en la reanudación de los ataques por parte de Rusia. Y hablabas hace un momento de la Kitchen. La novedad es que el exministro del Interior, Jorge Fernández Díaz, niega en sede judicial que diese órdenes de espiar al extesorero del PP, Luis Bárcenas. Así lo ha asegurado durante su declaración este jueves como acusado. La Fiscalía pide para él 15 años de cárcel. Y en el partidazo de COPE, Mercado.
1: Antes de que comience el Mundial, dentro de tan solo 13 días, algunos clubes como el Barça ya se están preparando para dejar varios fichajes atados. El primero, y que está a punto de hacerse oficial, es el de Anthony Gordon, delantero inglés procedente del Newcastle y que firmará por el equipo culé en las próximas horas. El precio del traspaso rondará los 70 millones de euros. Además, anoche Juanma Castaño desvelaba en el partidazo que el Barça también está trabajando en el fichaje de Guardiola, el defensa del Manchester City, e intentando negociar con el Atlético de Madrid por el posible fichaje de Julián Álvarez, aunque según contó Antonio Ruiz, desde el Atleti aseguran que Julián de momento no está en venta. Mientras, en el Real Madrid continúa la cuenta atrás para las próximas elecciones a la presidencia que se celebrarán el próximo domingo 7 de junio. Y en tenis, en Roland Garros, Rafa Jodar jugará a partir de la 1 del mediodía la tercera ronda del torneo contra el número 42 del mundo, el norteamericano Alex Michelsen.
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9: Y esta mañana vamos a conocer el dato adelantado de cómo se comportaron los precios durante el mes de mayo. El dato de abril nos dejó un aumento de una décima, llevando la subida de precios hasta un ritmo de crecimiento del 3,5% en su tasa interanual. Marta Ruiz.
10: Salvo sorpresa, los precios habrán acelerado el ritmo de subida en mayo, un mes en el que todavía hemos disfrutado de la rebaja del IVA, la luz y la electricidad, un descuento que se acaba el próximo lunes 1 de junio. Sí, se mantendrá hasta el final de mes, hasta el 30 de junio, el IVA del 10% a las gasolinas. Hay nubes en el horizonte porque, aunque el petróleo ha bajado de la barrera de los 100 dólares, sigue en niveles elevados y eso se traduce en más inflación. Abril nos dejó una pequeña moderación del IPC en 2,2%, pero con alimentos básicos disparados como las hortalizas frescas, los huevos, la carne de vacuno, el pescado y las legumbres.
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9: Llega ya la historia del día con María José Navarro.
14: Yo no lo sabía y me he enterado gracias a Fran Sanchís. Si estás pasando por una enfermedad que ha cambiado tu aspecto, en tu nuevo DNI puedes conservar la foto del caducado. Eso le ha pasado a Fran Sanchís, un chico de la Val d'Uixó de 27 años, al que el pasado 22 de diciembre se le comunicó que de un chico sano pasaba a ser un paciente crónico.
15: Esta es la foto de carnet que tenía en el DNI anterior y esta es la que me había preparado para hoy. Como podéis ver, hay una diferencia muy grande en cuanto a mi aspecto. Y al llegar a las oficinas de la Policía Nacional, el policía que me lo estaba renovando, al ver mi aspecto cambiado respecto al DNI anterior, me ha preguntado: ¿estás atravesando algún tipo de enfermedad? Y yo le he respondido: sí, estoy pasando por un cáncer.

0: Y me dice, en estos casos damos la opción de poner la foto del DNI anterior, la foto en la que salgo con pelo.
1: Fran sigue siendo el que era, solo que sin pelo. Sigue siendo muy de monte, de viento en la cara y sigue agradeciendo cada minuto de su vida. Lo que sí dice es que tiene más paz y mucho sentido del humor. Incluso tiene algún tutorial de cómo peinarse cuando no tienes pelo.
0: Y me he quedado pensando y le he dicho, no, quiero la calva, ponme la calva. Y creo que he tomado la mejor opción porque si no tenemos el suficiente sentido del humor como para reírnos de nosotros mismos, ¿de qué vamos por la vida? Todos tenemos defectos, nadie es perfecto. Así que más nos vale que nos tomemos esos defectos con gracia y nos riamos de ellos. De lo contrario, el no aceptarse a uno tal y como es, solo lleva que problemas. Tienes dos opciones. Lo aceptas y te lo tomas con gracia o no lo aceptas y vives dándole vueltas a ese problema de por vida. Tú eliges.
1: El próximo 16 de junio Fran se va a hacer un tag de control. Todo nuestro deseo, Fran, es que puedas colgar otro post contándonos buenas noticias. Y estás estupendo en tu nuevo DNI.

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7: Y hola, ¿qué tal? Son las 6 y 20, viernes 29 de mayo de 2026, viernes de huelga. Sí, paro médico de nuevo en toda Canarias. Con novedades, los sindicatos médicos han decidido la suspensión de las horas extraordinarias voluntarias. Estas horas se estaban utilizando en teoría para aliviar las listas de espera, pero esto, según las organizaciones convocantes del paro de hoy, se ha acabado. Esto llega tras 4 semanas de huelga, en las que, según los cálculos de la propia administración, se han cancelado cerca de 45.000 consultas y ha aplazado más de 1.200 intervenciones quirúrgicas.
8: Podemos valorar en más de 100 millones de euros directo el coste de la huelga. E indirecto son muchos más, porque además de ese coste directo deberíamos de cuantificar todas aquellas jornadas laborales que no se llevan a uso porque no disponemos de los profesionales.
7: Más datos, en este caso los pone encima de la mesa el director del Servicio Canario de la Salud, Adasad Goya. Los sindicatos acusan a la Consejería de Sanidad de no haber convocado ni una sola mesa de negociación, pese al impacto reconocido, lo acabas de escuchar, por el propio Goya. Y si no hay respuesta antes de septiembre, los médicos advierten que llevarán la huelga a toda Canarias de forma indefinida. Esta convocatoria, que tiene especial incidencia en todas las islas, se enmarca, no lo olvides, en otro conflicto más amplio que alcanza a toda España y en la que los médicos se oponen frontal al estatuto marco de la profesión que propone la siempre alegre e inoperativa ministra de Sanidad, Mónica García. Los saludos de Gustavo de Dios. Hasta hora de la mañana, cada día te cuento lo que está ocurriendo ahí fuera. Cielos despejados este viernes, con un fin de semana por delante en el que van a predominar el buen tiempo en general en todas las islas, con temperaturas de momento suaves, con máximas previstas para hoy en Las Palmas de Gran Canaria y Santa Cruz de Tenerife en torno a los 24 grados. Más o menos lo mismo en toda Canarias, con las temperaturas un poco más altas, donde siempre, pues en el sur de las islas capitalinas, en Fuerteventura y en Lanzarote. Esto en cuanto al tiempo. En cuanto al tráfico a esta hora, pues lo de siempre también. Pequeñas retenciones. La TF5 sentido Santa Cruz va bastante ligera esta mañana a esta hora, con pequeñas retenciones en La Victoria, a la altura de La Matanza, a la altura de Tacoronte, llegando casi al club de golf en la isla de Gran Canaria. La cosa, como siempre, tranquila a esta hora. Las 6 y 22. Volvemos hoy en COPE a seguir con los análisis de lo que está pasando en el escenario político, con el cúmulo de casos que afectan al gobierno de España y al Partido Socialista y que han provocado una ola también en la clase política canaria sobre la necesidad o no de adelantar las elecciones generales previstas si se agotara la legislatura para junio del año que viene. Los socialistas siguen en cierto estado de parálisis, los populares insisten en el adelanto electoral, Coalición Canaria es más proclive a una cuestión de confianza y, según el resultado, ya veremos, y Nueva Canarias, más conservadora, prefiere esperar a que declare Zapatero en la Audiencia Nacional a finales de mes y entonces pues ya veremos.
9: Porque haya personas que nos avergüencen, no se puede señalar a toda una organización y a millones de personas.
10: Y da la sensación de que el presidente está lejos de la realidad, le falta información o tiene demasiada.
11: Y hay indicios absolutamente claros de la implicación del gobierno, ¿no? Pues evidentemente ahí analiza si toca pues pedir la dimisión.
12: El último caso, quizás por su nombre, define todo lo que viene sucediendo, ¿no? El caso Cloaca es porque todo apesta.
7: Aquí has escuchado varias visiones. Pongamos el supuesto de un adelanto electoral de las generales. ¿Qué pasaría con las autonómicas? Bueno, no pasaría nada porque en el Estatuto de Autonomía de Canarias no existe la posibilidad, como en otras comunidades, de una disolución anticipada del Parlamento Regional, aunque hay ciertos matices. Podría ocurrir si hay una moción de censura y hay cambio de presidente, pero hay una vía jurídica anticipada, así que nosotros, pase lo que pase en Moncloa, seguimos igual hasta mayo de 2027. Bueno, para esas elecciones regionales, las del año que viene, ya empiezan las quinielas y algunas sitúan a Carlos Tarife como cabeza de lista del PP en Santa Cruz de Tenerife. Sobre esta posibilidad le preguntó ayer Guillermo García López Afonso, presidente del PP de Tenerife, en los micrófonos de Herrera en COPE Tenerife. Tenerife y esto fue lo que contestó.
13: Confiamos en Carlos Tenerife, tanto como que ha sido un portavoz eficaz y mejor concejal de servicio, y ha coordinado muy bien la acción de un grupo que ha demostrado que ha aportado estabilidad y tranquilidad a un ayuntamiento que lo necesitaba. Pero no puedo anticipar lo que no está en mi mano, que no se ha producido todavía el supuesto necesario para que se hable de candidato.
7: Pues ya cada uno que saque su conclusión. Son ahora las 6:25. Ojo, que las avispas asiáticas han vuelto. Los ejemplares que escaparon de la intervención de la semana pasada en Las Palmas de Gran Canaria han reconstruido el nido en el mismo punto donde fue retirado el anterior. La fachada del Instituto Isabel de España, en el Paseo Tomás Morales. Hace apenas unos días, la red de alerta temprana de especies exóticas invasoras eliminó este avispero junto a 93 ejemplares de esta especie invasora detectada por primera vez en Canarias. La Consejería de Transición Ecológica asegura que entonces se capturó a la reina, por lo que en principio no sería posible la reproducción de nuevos individuos. Esto es un poco Aliens de James Cameron, pero total. La red procederá ahora a retirar este segundo nido y no descarta la intervención de un especialista llegado desde Mallorca. Los apicultores ya advierten de la falta de sistemas de control y alarma. Pablo Pestano, vicepresidente de la Asociación de Apicultores de Tenerife, apunta a que además esta no es la única amenaza.
14: La avispona orientalis, que está en toda Andalucía, que está adaptada a los climas áridos. Se trata de establecer un sistema de control y de alerta que nos permita de alguna manera saber qué está pasando y controlarlas. No es si llegan, yo creo que el problema más bien es cuando llegarán.
7: Las 6:26, la visita del Papa León XIV a Gran Canaria ya empieza a tomar forma, también desde la arquitectura. El arquitecto Jorge Zerpa es uno de los responsables del diseño de los escenarios del Muelle de Arguineguín y del Estadio de Gran Canaria. Ha explicado aquí en COPE que ambos espacios estarán marcados por un fuerte simbolismo vinculado al mar y a la migración.
15: Muchas veces los problemas son cada vez más graves o más difíciles de acompañar.
16: Hemos podido transmitir esto mucho mejor. Vamos a ver una cubierta que se alza desde el suelo y va a mimetizar una ola que va a estar sostenida por un único elemento vertical, ¿no? Que juntos, cuando lo veamos, pues va a parecer como una cruz que sostiene ese mar, ¿no? Todas estas personas que se juegan la vida, pues, atravesando el mar.
7: Arguineguín vivirá ese 11 de junio una jornada sin clases ni servicios públicos. La alcaldesa de Mogano, Nalia Bueno, confirma que los colegios del pueblo no van a tener actividad presencial ese día, coincidiendo con la visita del Papa a Gran Canaria. Tampoco funcionarán el centro de día ni las escuelas infantiles. La movilidad quedará restringida desde las 6 de la mañana.
17: Y aquellos que accedan a partir de esa hora, van a haber tres filtros y tienes que acceder con la identificación para llegar al muelle. Prácticamente al final los que van a acceder a Arguineguín son aquellos que están acreditados, como los medios de comunicación, todos los invitados y los que estamos allí.
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7: Hoy a las 11, el sindicato de funcionarios ECIF ha convocado una concentración de trabajadores de la Agencia Estatal de la Administración Tributaria de la Hacienda Pública. Esto es la Delegación Especial de la Agencia Tributaria en Las Palmas de Gran Canaria, está convocado. Hoy también es día de huelga de médicos, por si tenías pensado acudir a un centro de salud, a un hospital, y hoy también hemos visto nuevas imágenes de las urgencias, en este caso de un hospital, del Hospital Universitario de Canarias, de nuevo con las camillas en los pasillos, con la acumulación de pacientes y con las mismas historias. El caso de la sanidad, que ya no podemos hablar de un colapso, ya casi que hemos superado ese estado. Tenemos a los médicos en huelga las últimas 4 semanas, un preaviso de huelga de las ambulancias, que esta será otra historia, con los traslados, con cerca de habíamos escuchado ya al director del Servicio Canario de Salud, estiman las pérdidas en cerca de, bueno, muchos millones de euros. Con los médicos y esa negociación que no avanza, piden condiciones específicas para Canarias y además también en clave de huelga nacional lo del Estatuto Marco y el rechazo a la propuesta que hace el Ministerio de Sanidad. Muchas cuestiones que te contamos en COPE hoy, con especial incidencia, como te digo, en el análisis de las repercusiones de todo lo que está rodeando el escenario político y esa posibilidad, o no, eso ya se verá, de un adelanto electoral de las generales. 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Al borde del fin de semana, en este viernes, es 29 de mayo de 2026. Te hablo como siempre en la COPE, Gustavo de Dios. Buenos días, feliz viernes.
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4: Son las 7:30, las 6:30 de este viernes 29 de mayo y terminamos el mes con temperaturas bastante altas. Hay aviso amarillo por calor en Madrid, en Lérida, en Valencia, con máximas de 37 grados y de hasta 38 en Aragón, Extremadura y Andalucía. Y de cara al fin de semana, pues mañana solo bajan algo las temperaturas en Cantabria, Asturias y País Vasco. Estamos tan enfrascados en la corrupción del gobierno que a veces queda en segundo plano la situación internacional, que es un verdadero pandemonio, ¿eh? Esta madrugada Rumanía ha denunciado que un dron ruso ha impactado en un edificio residencial de una ciudad cercana a la frontera con Ucrania. Recordemos que Rumanía es territorio OTAN. ¿Va a haber alguna reacción? Y aquí en España, hoy no hay sesión del juicio del hermano de Pedro Sánchez por enchufe laboral, pero en la primera sesión, la de ayer, la Fiscalía ya ha pedido que le anulen uno de los delitos. ¿De quién depende la Fiscalía? Que dijo el hermano del acusado, ¿no? Y la defensa denuncia que es un juicio político este. Ha hablado también Óscar Puente, para decir una tontería, claro, como corresponde al personaje. Ha denunciado una conspiración para derrocar al gobierno por métodos no democráticos. A ver, Óscar, lo que hay son investigaciones judiciales por casos de corrupción que presentan indicios muy sólidos. Tú no eras abogado. Lo poco democrático sería no investigar la corrupción del PSOE. Pero el populismo se vuelve más victimista cuanto más acorralado está. Pero todo esto lo analizamos ahora tomando un café.
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4: Tiempo ya de café de redacción con Carmen Martínez Castro. Buenos días, Carmen.
24: Muy buenos días, Jorge. ¿Qué tal estás?
4: Muy bien, de viernes como Antonio Naranjo, ¿verdad, Antonio?
25: Aquí estamos, Jorge. Buenos días a
4: Pero
25: todos.
4: Pero la que más celebra los viernes con más entusiasmo es Pilar García de la Granja. ¿Qué tal, Pilar?
24: Buenos días de viernes. Muy bien, ya es viernes. Bien,
4: ¿verdad? Alejandro Requeijo está en Badajoz, ¿no? Siguiendo el juicio del hermanísimo. ¿Qué tal, Reque?
26: Muy bien, buenos días. Ya se empieza a notar el calorcito por aquí, cosa que agradezco.
4: Sí, sí, la verdad. Tú eres muy de calor, como Miguel Indurain, ¿te acuerdas? Que las tapas de calor eran las que mejor se le daban.
26: Yo solo soy feliz a partir de los 42, 43
4: años. Bueno, los medios recogen, Reque, declaraciones de ayer del ministro Puente. Habló de una operación contra el gobierno nada democrática, dijo.
26: ABC arranca así su editorial. El PSOE ha entrado en una fase de irracionalidad e irresponsabilidad. Dice que uno se lo puede esperar de Óscar Puente, pero le llama la atención que Salvador Illa también se deslizó ayer por lo que este medio llama la coartada del Laufer. Sánchez anunció que irá a dar explicaciones en el Congreso. El País es el único de los grandes diarios de papel que abre con ello. El texto es de Carlos Cue. Escribe que el gobierno ha pasado al ataque. La comparecencia, eso sí, será después del Consejo Europeo del día 18 de junio, o lo que es lo mismo, después de la declaración de Zapatero ante el juez. Recuerda Cue que ya hizo lo mismo el presidente cuando el caso Cerdán. El escándalo estalló en mayo-junio y Sánchez compareció a mediados de julio con él. Añade que Sánchez se sacude así la presión de sus socios. Fuentes de Sumar le dicen a ABC que si es para hacer lo que hizo en Roma, que mejor se lo ahorre. Para entonces, quizá os recuerdo que tengamos ya la condena de Ábalos, el sumario de las cloacas, los amaños de la SEPI. Y ojo con esto que cuenta el Confidencial. El testaferro de Zapatero contrata como abogada a una ex fiscal para explorar un acuerdo y tirar de la manta.
4: Parece, Carmen, que la chistera está vacía. Ya va repitiendo recursos. Esto de mandarlo a las explicaciones por corrupción un mes vista, mezclándolo con un Consejo Europeo para diluir la responsabilidad, esto ya lo hizo. Pero es que dentro de un mes igual están peor que hoy.
0: Sí, ayer te decía a ti algo Emiliano García Page, aparte de esto tan divertido de las saunas. Lo que te decía era, yo hace un año, con lo de Cerdán, advertí que estábamos en una situación terrible y un año después estamos en una situación mucho peor. Y esto es un poco lo que le pasa al PSOE, es decir, está un año después está en una situación peor y dentro de un mes va a estar en una situación mucho peor. Porque esto no tiene solución y solo va a ir a peor y no hay ventana de oportunidad, ni milagro, ni guerra, ni nada que se cruce por el camino que vaya a cambiar una situación. Y la situación inapelable es que hay media docena de sumarios que está investigando la justicia y eso no lo paras. Porque además han intentado pararlo con una cloaca y la cloaca se ha convertido en otros dos sumarios que veremos al final cómo se sustancia ese asunto. Por lo tanto, yo creo que no tiene ningún, es para salir del paso. Pide la comparecencia antes de que se la pidieran los socios y aquí no va, desde mi punto de vista, aquí no va a cambiar nada porque hay una de las cuestiones llamativas de lo que ha conseguido Sanchismo es triturar la función del Parlamento. Entonces, las democracias, por muy buenas instituciones que tengan, no funcionan si al frente de esas instituciones no hay demócratas. Y lo que estamos viendo es que las instituciones de la democracia española están pasando un auténtico calvario porque está el gobierno y esta mayoría Frankenstein, porque tan culpable como Sánchez son sus socios, han conseguido o están intentando dejar las instituciones democráticas sin ningún tipo de utilidad y de, sobre todo la función principal de esas instituciones, que es controlar los abusos del poder. Bueno, pero pues llegará, hablará, los socios se pondrán muy dignos y muy enfadados y seguirán todos juntos hasta el último día, porque quien mejor ha definido la situación no ha sido Óscar Puente, sino Rufián. Es decir, Rufián lo que ha dicho ayer es: todo esto es repugnante, pero nosotros no queremos que venga la derecha. Entonces, cuando tú prefieres el delito a la alternancia política democrática, pues tenemos la situación que tenemos.
4: Antonio, tú conoces muy bien la psicología de la sincronizada. ¿Tú crees que van a estar con el tema del lawfare y de la conspiración de las tomas franquistas de aquí a final de legislatura? ¿Eso va a aprender?
25: Claro. Bueno, es que vamos a ver, lo que no puede ser es que al día siguiente de que la UDEF determine bajo del arco, bajo mandato judicial, que en el seno del partido que gobierna en España se alojaba una organización criminal sospechosa de cometer delitos contra las instituciones del Estado mediante la creación de un mecanismo de extorsión, chantaje y asesinato civil de las personas que les investigaban a ellos. Lo que no puede ser es que encima al día siguiente desaparezca el presidente del gobierno y su enviado especial a las cloacas, Óscar Puente, salga diciendo que esto es una operación antidemocrática, sin decir además quién la comete, por qué, no sé, a quién está acusando, a la Audiencia Nacional, está acusando a la Guardia Civil, está acusando a todos a la vez, y eso lo secunde además Salvador Illa, que me sorprende que haya salido del silencio para meter la pata con esa contumacia. Digo, no puede ser porque... No. Entonces, ¿cuál es el siguiente paso? Es decir, si tú de verdad eres un poder político que se siente acosado por fuerzas predemocráticas que quieren conculcar la supuesta voluntad popular y, por tanto, revertir la democracia, ¿qué vas a hacer al respecto? O sea, ¿cuál es la siguiente? Pero cuando venga la condena de Ábalos, que será pronto, cuando declare Begoña Gómez la próxima semana, el hermano de Pedro Sánchez, cuando lo haga Zapatero, cuando conozcamos y se levante el secreto de sumario de hidrocarburos, de la obra pública, de la SEPI, de la financiación irregular del PSOE, ¿qué vas a hacer? ¿Sacar los tanques a la calle? Porque claro, si ante una situación de estas características, un gobierno ilegítimo, legal sí, pero ilegítimo, que no tiene mayorías parlamentarias, que no ha ganado en las urnas, que no puede aprobar presupuestos y que solamente es operativo para aquellos impuestos revolucionarios que le ponen los independentistas, además de todo eso, dice que está sufriendo un golpe de Estado, que es lo que dijo ayer Óscar Puente, ¿cuál puede ser su reacción? Es que es tremendo. Y claro, perdón, y Jorge, perdona, y añádele a eso lo que decías de la sincronizada. Esto solo es posible cuando una auténtica mafia se sincroniza con sicarios en cada uno de los ámbitos clave, incluyendo supuestos periodistas, para perpetrar en realidad un golpe de Estado light, que son ellos los que lo están cometiendo en directo de una manera absolutamente escandalosa.
4: Pilar.
24: Es que yo creo que a Sánchez solo le importa el corto plazo y por lo tanto gana un mes y no va a tener que dar explicaciones en el Parlamento y además puede ocurrir algo a lo que atarse, ¿no? Porque siempre están esperando el cisne negro. Y mientras tanto, hombre, pues nos distraemos con la visita del Papa y con el Consejo Europeo.
1: Y ayer empezó el juicio el hermano de Pedro Sánchez, a David Sánchez, en Badajoz, Reque, y es portada en casi todos los medios.
26: Sí, el Mundo destaca que el abogado de David Sánchez ya baraja como plan B admitir que hubo delito, pero que su cliente no fue consciente. Hoy, como dices, no hay juicio y el lunes el tribunal decide si sigue el juicio o lo suspende porque acepta las nulidades propuestas por las defensas. No tardaron en salir las críticas a la jueza que investigó el caso, que por cierto fue una de las víctimas de la supuesta cloaca del PSOE. El momento más tenso fue cuando el abogado de David Sánchez, Emilio Cortés, tachó el caso de mentira. Subió en exceso el tono y el presidente del tribunal le instó a que moderase su voz. El Español destaca que la fiscal, que pide el archivo, también defendió a la jueza. El presunto testaferro de Zapatero, os cuento que también tiene como abogado a un letrado que se llama José María Bueno. Bueno, pues se da la circunstancia de que en el juicio de Badajoz este letrado defiende a manos limpias. Y ayer, también se desmarcó de la teoría del Laufer.
1: Se está colando ahí un sonido de alguien que... Bueno, Carmen...
0: Tenemos intrusos.
1: Tenemos intrusos, sí.
25: Saludos a los compañeros
1: de Carmen, ya sabíamos que la fiscalía iba a alinearse con las defensas del acusado, claro, de quien depende, pero ¿van a conseguir que se anule el juicio, tú crees?
0: Pues no lo sé, yo no, en eso probablemente Alejandro sabe más que yo. A mí lo único que me parece que empieza a ser una costumbre absolutamente anormal es que la Fiscalía en los juicios de corrupción que afectan al PSOE, en vez de ser, salvo en la honrosísima excepción del fiscal Luzón y de la Fiscalía Anticorrupción, que la Fiscalía actúe como ya no una, sino varias veces con más entusiasmo que los abogados defensores. Esto es lo que estábamos hablando de las instituciones, es decir, esto para mí es la principal digamos, anomalía de este caso. Y luego el juicio, y la segunda fue el haber intentado cargarse la reputación y la muerte civil de la juez que lo instruyó, que esto es
1: Beatriz
0: la cloaca
1: Díaz,
0: de... efectivamente, que le sacaron una historia, que si era de Vox, bueno, una cosa tremenda. A mí esto es lo que me parece tremendo, o sea, una fiscalía que no cumple su función y una cloaca que intenta conseguir que una juez no haga su función. A partir de ahí, pues hemos pues que la justicia funcione, yo ya no tengo más criterio para eso, pero a mí de lo de la jornada de ayer, eso es lo único que se me ocurre, digamos, como comentario político. A partir de ahí, pues vendrán las pruebas, la instrucción, lo que se valorarán y que la justicia decida, y si le tienen que absolver, que le absuelvan. Pero lo que no puede ser es intentar evitar sistemáticamente que la justicia haga su trabajo.
1: Antonio.
25: Vamos a ver, a mí la parte más interesante es recalcar que la jueza que está encargada del caso del hermano de Pedro Sánchez, el de la danza de las chirimoyas, que me parece más delito incluso que el enchufe.
1: Delito estético, sí.
25: ¿Verdad? No sé si tenía que acabar en La Haya, como un momento de tortura en la Convención de Ginebra, algo así. Pero que la jueza esa era otro de los objetivos de la cloaca de Pedro Sánchez. Es decir, que es que hasta esa jueza, es decir, ahora no quieren vender la moto de que esa mafia encabezada por el secretario de organización y por una persona sistemáticamente enchufada en Correos, en la empresa de gestión de residuos nucleares de España, con unos sueldos estupendos y que además se reunía con todo el mundo, no tiene nada que ver con Pedro Sánchez, a pesar de que el objetivo a ayudar era Pedro Sánchez. En fin, bueno, pues esa es la parte más importante. Y luego la otra. Claro, pueden decir, oh, un enchufe más. No, pero no es un enchufe más, es el enchufe a un hermano del presidente del gobierno que llegó con una moción de censura para limpiar España, al parecer era el único capaz de hacerlo, y que después además tiene algunos matices importantes. Le enchufa otro miembro del Partido Socialista en una oficina que no sabe dónde está y que ni siquiera realmente existía, para que además este señor... tribute en el extranjero y no pague a Hacienda, ¿no? Y encima no vaya a trabajar, es como Jessica, o sea, es Jessico Sánchez Pérez Castejón, porque encima no iba a trabajar.
1: Y con CaixaBank, el dato del día, nos centramos hoy, Pilar, en el sector azulejero, porque atraviesa de nuevo una crisis de costes.
24: Fíjate, que amenaza a las empresas de 90, 100, 150 trabajadores, las pymes, ¿no? ¿Qué está pasando? Pues que los precios del gas, los derechos de CO2 y el transporte se han disparado, y así no hay manera de hacer un plan de negocio ordenado que permita a estas empresas tener un margen de supervivencia. Si a ello le sumas las subidas constantes de los costes laborales, pues el círculo fatal se cierra. Esto afecta principalmente a regiones como Castellón, que siempre han tenido una potentísima industria azulejera y que ahora se ve amenazada. Fíjate, el clúster cerámico en Castellón genera en torno a 20.500 empleos directos, más de 70.000 puestos de trabajo entre directos e indirectos en toda la provincia. En Castellón hay 157 empresas que facturan algo más de 7.600 millones de euros al año.
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8: Buenos días. Pues mira, pasa por Francia, por Roland Garros, donde ayer cayó el número uno del mundo, Sinner. El italiano jugaba contra el argentino Manuel Cerúndolo, número 54 del mundo. Iba ganando 6-3, 6-2 y 5-1. A su favor. Y entonces, debido al calor, empieza a encontrarse mal. Le empieza a doler la cabeza, tiene vómitos, le duele la cadera y termina perdiendo el partido. La gente, muchos se habían ido ya pensando que el partido estaba acabado, pero termina perdiendo el partido. Es que no...
26: ¿Por retirado o porque se lo remontan, Darán?
8: No se abandona, se lo remontan. Se lo remontan. El partido acabó 6-3, 6-2, 7-5-7, 1-6 y 1-6. Da pena verlo, como los vómitos, daba pena verlo. Pero el tío, ojo, eso habla de la grandeza de Sinner, intentó acabarlo. Y lo acabó, y tuvo mucho mérito. Pero claro, es como a mí me dijeron en la mili. Yo en la mili le hice en jaca y me ponía cuatro pijamas para hacer la guardia por el frío que hacía. Y un día me quejé al teniente, le digo: mi teniente, yo no soporto el frío. Y dice: usted es como los sombreritos de paja, ni para el sol ni para el agua. O lo mismo le pasa a este. Lo mismo le pasa. Bueno, la verdad es que lo de Sinner es normal, porque él nació en... No sé si conocéis su historia, supongo que sí.
1: Es como alpino, ¿no?
8: Claro, él nace en los Alpes italianos, su padre es monitor de esquí.
1: Como Marco.
8: Sí, claro, como Marco, toda la vida allí buscando a Heidi con el perrito, pues no le ha dado nunca el calor, que quiere que te diga. Y lleva años haciendo la pretemporada en Dubái, en Dubái para acostumbrarse al calor, pero es que va buscando la sombra, ¿no? Te tiene que poner solo a entrenar.
1: Bueno, que se
8: te
1: vaya
8: la sombra, no te acostumbras.
1: Que se vaya a Córdoba, a Torrevieja. A Córdoba en agosto.
8: A Córdoba en agosto, a Torrevieja, como yo.
0: A hice, Torrevieja, ahí yo creo que tienes naranjo, que claro.
8: Efectivamente, y allí se creó el mito de Sharapova, de mi mano. Efectivamente, fue así. Y hoy juega nuestro ídolo Jodar contra el norteamericano Mickelson. Y ayer Scaloni, el seleccionador argentino, dio su lista para el Mundial. Ojo, 6 del Atlético de Madrid van, ¿eh? Con la selección argentina. Bueno, claro.
1: Sí, pero 6. En el Atleti están preocupados por Julián. A ver si se lo va a quitar el Barça. Cuidado no, ahí. Quítame,
26: bueno, pues no, que le pregunte a Griezmann qué tal le fue la experiencia.
1: Pero eso está si bien visto, está bien tirado. 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
1: Llegamos a las 8 menos 10. Tiempo ahora para la información local de tu COPE más cercana.
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7: Y hola, ¿qué tal? Son las 7 menos 10. Si tienes que acudir hoy a un centro de salud, a un hospital, si tenías programado una operación quirúrgica o algo que tenga que ver con el Servicio Canario de la Salud o un centro público de sanidad, que sepas que hay huelga de médicos hoy, 4 semanas de huelga ya, en las que, según cálculos de la propia administración, se han cancelado cerca de 45.000 consultas, se han aplazado más de 1.200 intervenciones quirúrgicas y hablamos de pérdidas para la administración, o al menos eso asegura el director del Servicio Canario de la Salud. Salud, Adasat Goya.
13: Podemos valorar en más de 100 millones de euros directo el coste de la huelga. E indirectos son muchos más porque además de ese coste directo hay que, deberíamos de cuantificar todas aquellas jornadas laborales que no se llevan a uso porque no disponemos de los profesionales.
7: Paro médico de nuevo en toda Canarias, pero con novedades. Los sindicatos médicos han decidido la suspensión de las horas extraordinarias voluntarias. Esas horas se estaban utilizando en teoría para aliviar las listas de espera, pero esto, según las organizaciones convocantes del paro de hoy, se ha acabado. Los sindicatos acusan a la Consejería de Sanidad de no haber convocado ni una sola mesa de negociación, pese al impacto reconocido, lo acabas de escuchar, por el propio Goya, y si no hay respuesta antes de septiembre, los médicos advierten que llevarán la huelga a toda Canarias de forma indefinida. Esta convocatoria, que tiene especial incidencia en todas las islas, se enmarca, no lo olvides, en otro conflicto más amplio que alcanza a toda España y en la que los médicos se oponen frontalmente al estatuto marco de la profesión que propone la siempre alegre y mayormente inoperativa ministra de Sanidad, Mónica García. Los saludos a esta hora de la mañana, son las 6:52 de Gustavo de Dios. Hola, ¿qué tal? Cada día te cuento a esta hora lo que está ocurriendo ahí fuera. Ocurre que hoy tendremos cielos despejados este viernes con un fin de semana por delante en el que van a predominar el buen tiempo en general en todas las islas con temperaturas de momento suaves, con máximas previstas para hoy en Las Palmas de Gran Canaria y Santa Cruz de Tenerife en torno a los 24 grados, más o menos lo mismo en toda Canarias con las temperaturas un poco más altas, en donde siempre. ¿Y dónde es en donde siempre? Bueno, donde siempre es en el sur de las islas capitalinas, en Fuerteventura también y Lanzarote. Esto en cuanto al tiempo. En cuanto al tráfico, hay hasta ahora, lo de siempre.
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7: Lo de siempre no, porque fíjate que hoy, contra todo pronóstico, se circula bastante ligero por la TF5, con pequeñas retenciones a la altura del Sauzal y el Club de Golf, pero poco más. Sentido Santa Cruz. En Gran Canaria tenemos la habitual retención en la entrada a Telde, sentido sur, en la Gran Canaria 1 y el habitual atasco de los túneles de Julio Luengo a la salida por las Alcaravaneras.
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7: Volvemos hoy en COPE Canarias a seguir con los análisis de lo que está pasando en el escenario político con el cúmulo de casos que afectan al gobierno de España y al Partido Socialista y que han provocado una ola también en la clase política canaria sobre la necesidad o no de adelantar las elecciones generales previstas si se agotara la legislatura para junio del año que viene. Los socialistas siguen en cierto estado de parálisis, los populares insisten en el adelanto electoral, Coalición Canarias más proclive a una cuestión de confianza y según el resultado ya veremos, y Nueva Canarias más conservadora prefiere esperar a que declare Zapatero en la Audiencia Nacional a finales de este mes, bueno, del que viene, mejor dicho, y ya veremos.
6: Porque haya personas que nos avergüencen, no se puede señalar a toda una organización y a millones de personas.
15: Y da la sensación de que el presidente está lejos de la realidad, le falta información o tiene demasiada.
16: Y hay indicios absolutamente claros de la implicación del gobierno, ¿no? Pues evidentemente ahí analiza si toca pues pedir la dimisión.
17: El último caso, quizás por su nombre, define todo lo que viene sucediendo, ¿no? El caso Cloaca es porque todo apesta.
7: Aquí has escuchado varias visiones. Pongamos el supuesto de un adelanto electoral de las generales. ¿Qué pasaría en las autonómicas? Bueno, no pasaría nada porque en el Estatuto de Autonomía de Canarias no existe la posibilidad, como en otras comunidades, de una disolución anticipada del Parlamento Regional, aunque hay matices, podría ocurrir si hay una moción de censura y hay cambio de presidente, pero hay una vía jurídica anticipada que es bastante compleja. Así que yo creo que seguimos igual hasta mayo de 2027. Para esas elecciones ya empiezan las quinielas y algunas sitúan a Carlos Tarife como cabeza de lista en las locales del PP en Santa Cruz de Tenerife. Sobre esta posibilidad le preguntó ayer Guillermo García López Afonso, presidente del PP de Tenerife, en los micrófonos de Herrera en COPE Tenerife, y esto fue lo que contestó.
18: Confiamos en Carlos Tarife tanto como que ha sido un portavoz eficaz y mejor concejal de servicio, y ha coordinado muy bien la acción de un grupo que ha demostrado que ha aportado estabilidad y tranquilidad a un ayuntamiento que lo necesitaba. Pero no puedo anticipar lo que no está en mi mano, que no se ha producido todavía el supuesto necesario para que se hable de candidato.
7: Bueno, pues ya que cada uno saque su conclusión. Y ojo, que las avispas asiáticas han vuelto. Los ejemplares que escaparon de la intervención de la semana pasada en Las Palmas de Gran Canaria han reconstruido el nido en el mismo punto en donde fue retirado el anterior, la fachada del Instituto Isabel de España en el paseo Tomás Morales de esta ciudad. Hace apenas unos días la red de alerta temprana de especies exóticas invasoras eliminó este avispero junto a 93 ejemplares de esta especie invasora detectada por primera vez en las islas. Dijeron que se había capturado a la reina, como en Aliens de James Cameron. Total, ¿eh? Bueno, estamos en las 6:56. Dame dos minutos.
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2: Hoy la huelga de los sanitarios, de los médicos, va a afectar a los centros de salud, a los hospitales. Hoy también hemos visto imágenes de un hospital, del Hospital Universitario de Canarias, de las urgencias, con el colapso de nuevo, con camillas acumuladas y esa situación recurrente en las urgencias de todos los hospitales canarios, que podría verse hoy especialmente afectada además por el tema de la huelga de los médicos, que te venimos contando ya desde hace tanto y tanto tiempo aquí en COPE. Bueno, sigues informado en COPE, en Herrera, en COPE. En lo que estás escuchando a partir de las 7 en tu emisora COPE Más, con Roberto González en Herrera en COPE Canarias, también por supuesto con todo lo que te contamos en COPE.es. Y en este fin de semana que arranca este viernes, claro que sí, te hablo a esta hora de la mañana como siempre Gustavo de Dios. Feliz viernes y buen fin de semana.
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Señoras, señores, amigos, amigas, buenos días. Un saludo a los que madrugan antes de que salga el sol. ¿Qué tal llevan la mañana? Es viernes y el próximo día ya que les hable desde este micro será junio, nada menos, ¿eh? ¿Cómo pasa el tiempo? ¿Cómo pasa el año? Ya estamos en el Ecuador. Vaya anotando las fechas porque ya está el verano ahí y hay que ir preparando los planes veraniegos, si es que no lo he hecho todavía. Miren, hoy hemos salido del estudio y nos hemos venido a la sede de Asinca en Santa Cruz de Tenerife. Hoy hacemos este programa desde su sede, en la capital de tinerfeña. Una organización que lleva desde 1978 representando y defendiendo al sector industrial canario, agrupando empresas de muchos ámbitos, de alimentación, de metal, de papel, la química, el reciclaje, la tecnología, y que trata de impulsar una industria más fuerte, más sostenible en Canarias, también más innovadora. Bueno, hace unos días celebró su 48ª asamblea, renovó sus cargos y renovó también su hoja de ruta. Y hoy estaremos aquí hablando de ello, de la fuerza industrial, de su visión compartida. Veremos cómo está el panorama para los industriales de las islas en este periodo tan convulso en el que vivimos, pero que parece que viene tapado por la actualidad también política, que no es menos convulsa, ¿eh? Y al final una cosa va tapando la otra, pero los problemas siguen ahí, aunque estemos hablando de cuestiones distintas. Bueno, un saludo especial esta mañana al Instituto Isabel de España en Las Palmas de Gran Canaria, donde las avispas asiáticas han vuelto a construir su nido. Oigan cómo lo oyen, ¿eh? Las mismas avispas que habían sido desalojadas de la zona han vuelto a instalarse, para que vean la dificultad de deshacerse de esta especie que trata de colonizar las islas. Esto es como una película de Aliens, los hombres contra el bicho. Se supone que la reina fue capturada y ya no podrían reproducirse, pero ya saben, los giros de guión de estas películas en cualquier momento nos sorprenden. Bueno, pues los alumnos del instituto ya tienen tema de conversación para este final de curso y toda nuestra solidaridad, porque la verdad es que no es plato de buen gusto estar por ahí y de repente ver una avispa de estas que es el doble o el triple de las normales. Y bueno, aunque no sea especialmente agresiva, vaya, que de repente a una se le cruza el cable y el picotazo nos lo llevamos, ¿no? La visita del Papa está ya a la vuelta de la esquina y nos va dejando algunos titulares como la ocupación hotelera, que va a ser buena según los empresarios hosteleros, que esperan varios días de alta demanda. Una de las grandes preguntas estos días es si va a haber clase. Bueno, en Mogán ya ha adelantado la alcaldesa que no. Allí ya tienen la respuesta. Ahí quedan otros municipios donde va a llegar su santidad a la espera de que les digan en este final de curso si hay clase o no. Lo cierto es que la visita de Papa es una alegría y como tal la tomamos. Pero conviene recordar, no olvidar, que lo que le trae aquí en realidad es una tragedia, ¿no? La que se lleva por delante la vida de miles de personas en la ruta atlántica que pasa por Canarias. Miren que ayer pasó un poco desapercibido, pero me gustaría destacar aquí el homenaje, el acto de recuerdo en el muelle de la Restinga, en el Hierro, a siete de esas víctimas que se dejaron la vida cuando ya tocaban la tierra prometida. Recordarán esa embarcación repleta de personas que volcó ya dentro del muelle, en la Restinga. Siete personas murieron allí mismo, a la vista de todos, en una embarcación que aparentemente ya había sido rescatada y en la que estaban desembarcando a las personas que venían dentro, casi dos centenares. Nosotros estuvimos al día siguiente allí, haciendo este programa en directo, desde el muelle de La Restinga. Nos pudimos acercar a esa embarcación que estaba ya en tierra. Es mucho más grande de lo que parece, ¿eh?, cuando la vemos en televisión. Capaz de apretar a casi 200 personas en su interior. Nosotros solo vemos las que vienen en la parte de arriba, pero en el interior, dentro, bajo el casco, viajan muchas más, hacinadas durante días, en un viaje incierto, un infierno para muchos. Nos acercamos a los restos de esa embarcación y Heredor era una de esas cosas que no captan las cámaras de televisión, pero que dan muestra de lo que se vivió allí, ¿no? Y tampoco la oscuridad bajo la cubierta, ¿no? Cuando uno se asoma y mira y ve todo ese fondo oscuro, pues donde se hacinan todas esas personas.
Pues bien, el Hierro quiso homenajear ayer a estas víctimas, igual que hará el Papa, con todas las demás y con ese acercamiento a quienes ayudan a estas personas cuando por fin llegan a tocar tierra. Por lo demás, las crónicas políticas se concentran hoy en saber si se aguantará la legislatura con todos los escándalos de corrupción que se suceden y los que faltan por llegar todavía, ¿eh? Por lo pronto, Sánchez está calcando lo que hizo en la legislatura anterior, al final de la legislatura anterior, bueno, de levantar sospechas de que esto seguro que se debe a una conspiración judío-masónica como las de Franco, algún tipo de conspiración fascista en la cual está enredada muchísima gente, o que no se sabe cuál, nunca se señala a nadie en concreto. Y aunque los escándalos no eran tan evidentes, entonces recordarán que se retrasó una comparecencia parlamentaria al mes de julio. Después se dejó pasar el verano y ya después, ya el año siguiente, se convocaron elecciones generales justo después de las autonómicas. Si a Pedro Sánchez la jugada le salió medianamente bien para volver a poltronarse ahí, ¿por qué no iba a repetirla? En fin, hoy hablaremos de este y otros asuntos en una jornada en la que hace y se nota bastante calor, ¿no?

0: Hombre, calor, calor, se espera 37 grados, quizá me parece demasiado, ¿no? Pero bueno, ya ha llegado en cierta manera el verano, aunque todavía nos queden 3 semanas prácticamente. ¿Qué tal, Javier Benítez? Buenos días.
1: Hola, ¿qué tal? ¿Cómo estás? Buenos días. Poco a poco, ¿eh? De manera progresiva estamos entrando en ese verano. Hombre, no llegamos a los 37 grados, pero no lo descartes en la temporada estival, que el termómetro llega a los 37 grados. Por cierto, permíteme, temazo de Radio Futuro. Para mí, uno de los mejores discos que se han publicado en España es la canción de Juan Perro, del 87.
0: Sí, señor.
1: Y celebro que hayas puesto este tema, uno de mis favoritos. Sí,
0: oye, se admiten sugerencias, ¿eh? Yo ya dije una vez a los que nos escribían al 610-1080-10 que si quieren dedicar algún tema una mañana de estas, que nos lo digan. Ay, me gustaría tal día, pues dedicar. Nosotros aquí encantados. La radio tenía siempre una sección de temas dedicados, que por qué no resucitar de vez en cuando. Sí. Eso es radio. Eso es radio también. Bueno, pues ahí queda esa sugerencia para nuestros oyentes en los que nos volcamos día a día. ¿Con qué temas hoy, Javi?
1: Hoy, programa especial con motivo de la Asamblea Anual de Asinca desde su sede en Tenerife. Durante la jornada hablaremos con diferentes representantes de la industria canaria. Analizamos el presente y los retos de futuro del sector. El papel estratégico del tejido económico en el archipiélago. La apuesta por modelos ligados a la economía circular y al desarrollo sostenible en Canarias. Más cosas. Aumenta la presión sobre el gobierno por varias investigaciones, casos judiciales que afectan al entorno del Partido Socialista. Tensan la estabilidad política. Lo analizaremos con dos especialistas en comunicación y liderazgo. También abordaremos el caso de la mujer acusada de lanzar piedras a vehículos en circulación en Tijarafe. Hablaremos con un testigo de los hechos y, entre otros asuntos, repasaremos la actualidad con Carlos Alonso y Carlos Saavedra.
0: En el cine están los Javis, nosotros aquí tenemos los Carlos, ¿eh? ¿Qué te parece?
1: Total.
0: Para no ser menos. Vamos ya, titulares de la jornada. Canarias se prepara para la visita del Papa entre turismo y fuertes restricciones.
1: La visita del Papa León XIV a Canarias ya se deja notar en el sector turístico, con aumento de las reservas que sitúan la ocupación hotelera entre el 60 y el 70%, incluso más en algunos puntos de Gran Canaria y Tenerife. El sector confía en el impacto internacional del evento. Al mismo tiempo, en Gran Canaria se ultiman los preparativos de seguridad para el 11 de junio. En Arguineguín se cerrarán colegios, se restringirá el acceso desde primera hora de la mañana. Solo podrán entrar personas acreditadas, además de la suspensión de varios servicios públicos.
0: Reaparece un nido de avispa asiática en Gran Canaria.
1: La avispa asiática vuelve a poner en alerta a Gran Canaria. Apenas unos días después de retirar un primer nido en la capital, técnicos han localizado otro en el mismo punto, en la fachada del Instituto Isabel de España. En el anterior avispero fue destruido junto a más de 90 ejemplares, aunque algunos quedaron dispersos y han vuelto a asentarse en la zona. El gobierno de Canarias insiste en que no se han detectado nuevos focos y recuerda que, aunque esta especie invasora no supone un grave riesgo para la salud, sí preocupa por su impacto sobre las abejas y otros polinizadores.
0: Dos rescates en el mar en Canarias, un fallecido y otro crítico.
1: Jornada trágica en las playas canarias, con dos sucesos por ahogamiento en Fuerteventura. Un hombre ha fallecido en la playa de La Escalera tras ser rescatado del mar en parada cardiorrespiratoria sin que los sanitarios pudieran salvar su vida. Otra persona que también estaba en apuros logró salir por sus propios medios. En Tenerife, en la playa de Las Vistas, un segundo hombre fue recuperado tras sufrir otra parada cardiorrespiratoria. Los equipos de emergencia consiguieron reanimarlo en el lugar. Fue trasladado en estado crítico al hospital.
0: El Hierro recuerda a las víctimas del naufragio en la Restinga.
1: El Cabildo del Hierro ha conmemorado el primer aniversario del naufragio ocurrido frente al muelle de la Restinga, en el que fallecieron 7 personas, 3 de ellas menores, tras el vuelco de un cayuco con 160 personas a bordo. La Corporación Insular ha expresado su recuerdo a las víctimas y a sus familiares y ha reclamado una respuesta migratoria más humana y coordinada con la Unión Europea, subrayando la necesidad de no olvidar lo ocurrido en la ruta atlántica.

0: Vamos a ver cómo viene la jornada deportiva este fin de semana. ¿Qué tal, Juanjo Ramos? Buenos días.
1: Hola, ¿qué tal, Roberto? Buenos días. Pues mira, hoy para empezar tenemos la última jornada de la Liga Andesa de Baloncesto. A las 7:30 de la tarde se dirime, por ejemplo, si el La Laguna Tenerife queda séptimo o queda octavo. Es tan sencillo como que si le gana a su rival, al Surne Bilbao Basket, quedará séptimo y a expensas de quién será su rival en el playoff como segundo clasificado, o si pierde, quedará octavo y entonces se enfrentará al Real Madrid en esa eliminatoria por el título. Y para el Dreamland Gran Canaria, yo diría que aunque el objetivo deportivo es menor, es todavía más importante, porque hablamos de su continuidad en la Liga Endesa. Tiene que ganarle al Valencia, o bien, en caso de fallar, que no gane el Zaragoza en la cancha del Breogán de Lugo. Complicada situación para los Gran Canarios, que podrían poner fin a muchos años de estancia en la Liga Endesa si no se dan bien los resultados de esta noche. Y además el fin de semana nos deja la última jornada de la segunda división y de la Liga F. Para las chicas, última jornada ante el Deportivo de La Coruña, que simplemente les puede dar para quedar cuartas clasificadas, pero en el caso de la Unión Deportiva Las Palmas, en segunda división, tiene que ganarle al Deportivo de La Coruña en Riazor o esperar resultados que le beneficien de sus rivales directos, Castellón y Burgos, para certificar su clasificación para el playoff de ascenso a primera división.

0: las islas de mayor relieve, esta situación meteorológica se mantendrán durante todo este fin de semana.
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1: Pues con Atlantic Canarias, reescribimos cada día nuestro diario de a bordo. Bueno, lo reescribe aquí el amigo Guillermo García. ¿Qué tal, Guillermo? Buenos días.
3: Y reescribimos lo que haya que reescribir, Roberto. ¿Qué tal? Muy buenos días, porque la verdad que últimamente hay material para llenar todo este diario a bordo, francamente.
1: Que sí. ¿Has conseguido cortar la hemorragia tras el afeitado de esta mañana, Guillermo? Guillermo venía esta mañana recién afeitado y casi le hacemos un torniquete al llegar a la redacción. Porque...
3: Es que claro, está uno afeitándose y de repente oye decir, no, que todo esto es una confabulación judeo-masónica de la jueza. ¡Pum! Me hizo una herida, claro, ahí.
1: ¿Pero con qué te afeitas? ¿Con un cuchillo de mantequilla?
3: La cuchilla se me fue y me hizo una herida ahí que no sé qué pasó, la verdad. En fin. Claro, pero uno escucha estas cosas más propias de dictadores bolivarianos. Voy a meter en follones. Bueno, mira, vamos a empezar hablando hoy de política, Roberto. Más local, porque fíjate, estamos a un año de las elecciones y quieras que no, oye, todo también hay que situarlo también en clave un poco electoral de lo que pueda ocurrir, por más que en el ámbito nacional Pedro Sánchez diga, hombre, que no piensa los cálculos de partido y que él solo piensa el bien de la ciudadanía y que por eso no convoca elecciones, lo que sí es irrefutable es que dentro de un año va a haber elecciones autonómicas, eso autonómicas y municipales, eso no nos salva a nadie. ¿Y sabes qué se está hablando? Bueno, esto es, forma parte del día a día de los mentideros políticos y periodísticos, saber quiénes van a ser los candidatos, ¿no? Se está hablando, por ejemplo, mucho el PP de qué puede hacer en los ayuntamientos capitalinos, tanto en Las Palmas de Gran Canaria como en Santa Cruz de Tenerife, también en La Laguna, donde parece que Pedro Suárez podría volver. Pero hay un hombre propio que ha estado ahí, que es el de Carlos Tarife. ¿Va a encabezar Carlos Tarife la lista del Partido Popular en el ayuntamiento de Santa Cruz? Bueno, le hemos preguntado a López Afonso, aquí en COPE, al presidente insular del Partido Popular. Y hombre, la verdad que la respuesta es algo ambigua. A mí no me sacó mucho de dudas, Roberto, ¿eh? Porque dice que sí, que confiamos en Tarife, pero que todavía no se han planteado quién va a ser el candidato. Escucha.
4: Confiamos en Carlos Tarife, tanto como que ha sido un portavoz eficaz y mejor concejal de servicios, y ha coordinado muy bien la acción de un grupo que ha demostrado que ha aportado estabilidad y tranquilidad a un ayuntamiento que lo necesitaba. Pero no puedo anticipar lo que no está en mi mano, que no se ha producido todavía el supuesto necesario para que se hable de candidato. Estamos, por tanto, ante informaciones que yo puedo comprender que trasciendan a la opinión pública porque hay esa expectación, pero no hay ningún pronunciamiento.
3: Bueno, pues confiamos en Carlos Tarife, pero no se ha tomado la decisión. Es un poco lo que viene a decir. No se ha producido ese presupuesto necesario.
1: En la adversativa está el titular, en ese pero.
3: Claro.
1: Ahí está el titular.
3: Entonces, cuando afirmas algo y después dices pero, ya parece que lo que has puesto en la primera parte de la frase, pues parece que pierde valor. Pero bueno, vamos a esperar a ver qué es lo que ocurre. Hay muchos comentarios, habla mucho de Carmen Pérez, que ha rompido con fuerza, digamos, en la gestión de la Sociedad de Desarrollo en la capital de Tenerifeña. Y tenemos un año por delante todavía para hacer este tipo de quinielas. Bueno, oye, no abandono la isla de Tenerife porque ha habido un fallecido en Las Verónicas, ¿no? Lamentablemente... No sé si es noticia, evidentemente, pero con el paso de los años vemos que este tipo de episodios se repiten, ¿no? Para el que no lo sepa, la zona de Las Verónicas es una zona de ocio histórica en el sur de Tenerife, en el municipio... Bueno, está justamente en el linde entre el municipio de Arona y el municipio de Adeje, cuando ya llega al barranco La Troya empieza el municipio de Adeje, pero bueno, zona de ocio histórica del sur de Tenerife y zona históricamente conflictiva, ¿verdad? Bueno, pues ya sabes que la madrugada del miércoles al jueves ha fallecido un turista británico de 37 años que ha sido agredido por otro turista británico, un hombre de 23 años que primero le propinaba un puñetazo, lo tiraba al suelo y en el suelo le daba una patada a la cabeza que resultó ser mortal, según las primeras investigaciones. Todo ha ocurrido después del lanzamiento de un vaso por parte del fallecido al agresor y bueno, ha terminado con este resultado. Pero fíjate, quiero repescar aquí, Roberto, si te parece, las palabras de Nabil Migdal. Yo entrevisté a Nabil Migdal hace unos meses. Este hombre fue durante 25 años propietario de uno de los pubs más míticos de esa zona de Las Verónicas, el Bobby's. ¿Te acuerdas que estaban en la parte alta? El Bobby's y el Bobby's, ¿no?
1: Correcto.
3: Bueno, pues este hombre fue propietario 25 años del Bobby's. Y nos decía hace unos meses aquí en COPE, y he querido repescar la frase,

0: que las Verónicas siempre va a haber drogas, siempre va a haber peleas y siempre va a haber conflictividad. Escucha.
1: Bueno, yo creo que la inseguridad, esta falta de inseguridad la ha habido siempre. Lo que hay que ver, que haya más control, porque erradicarlo o erradicar la droga, yo diría que casi imposible, pero no aquí, en todos sitios, y hay que ser realista. Y con las cámaras, pues, si hay cosas graves o peleas con cuchillos o robos, violaciones, pues sí, ya se coge, ya se sabe a quién se va y se va directamente a las personas.
0: Este hombre me apostaba, recuerdo en aquella entrevista, por poner cámaras, que es lo que están pidiendo los empresarios ahora mismo en este momento del sur de Tenerife, pero me llamaba la atención, Roberto, la aceptación un poco de que era una zona donde había drogas y había peleas y era muy difícil acabar.
2: Hombre,
0: con
2: es una zona de desparrame, sí. porque es así, donde además se van concentrando muchos pasos uno encima de otro, o sea, casi es como si se amontonasen, ¿no? Uno encima del otro, y sí. Claro... Es un sitio, jolín, te has dicho el Busby, el Bobby, el Crowsnet, me acuerdo también.
0: En su
2: momento. En fin, que es una zona complicada, efectivamente, donde se concentra mucha gente. Zona que se espera el desparrame y mucha gente que no está en las condiciones adecuadas.
0: Es una zona que los de nuestra quinta, Roberto, creo que en su momento, cuando estábamos en la universidad y estas cosas y teníamos otra edad, pues... frecuentábamos, ¿no?
2: De vez en cuando.
0: Mucho. Sin embargo, no sé, igual estoy equivocado, habría que preguntárselo a la gente de joven, pero tengo más la percepción de que ahora ha quedado más, sobre todo ya, para turismo británico y que los jóvenes locales no van tanto, como íbamos nosotros en nuestra época. No lo sé, igual me equivoco, pero tengo esa percepción, Roberto. Pero bueno, en fin, que sigue estando
2: Habrá que preguntarles a los que están en edad de salir, ¿verdad?
0: Sí, sigue estando muy de moda y sigue habiendo mucho turismo allí metido británico y en fin, bueno.
2: Oye, el Coco Loco todavía.
0: Sí,
2: también.
0: Bueno, podemos empezar
2: el escáner,
0: a sacar.
2: ¿Te acuerdas del escáner?
0: El escáner, Pluto,
2: uno salió para aquella época, esos 90.
0: Echábamos una vueltita a los 90. Oye, de una zona turística de Tenerife voy a una de Gran Canaria, porque fíjate, la policía local de Mogán ha puesto en marcha un dispositivo especial de vigilancia en los últimos días con la llegada ya del buen tiempo, y fíjate, ha levantado más de 100 actas por fumar o arrojar colillas en la arena. Y a mí... Lo confieso, yo cuando vi esta noticia me alegré porque no hay nada que me dé más asco, Roberto, que ir a una playa y encontrar una colilla. O cuando incluso la marea arrastra esas colillas y te ves ese espectáculo dantesco. Bueno, pues han puesto 100 multas el pasado fin de semana. Y ojo, porque la multa por arrastrar colillas en la playa, en el municipio, en este caso en la zona de Mogán, puede arrastrar una multa de hasta 1.800 euros. Lo que me parece fantástico, porque desde luego...
2: Perfecto.
0: Pocas cosas hay más.
2: Pasa que tienen que pillarte con las manos en la masa,
0: claro.
2: Porque si no, después que te hacen la prueba del ADN a ver si la colilla es tuya.
0: Hombre, entiendo que sí, tienen que pillarte tirando la colilla en ese momento o fumando, que también, fumando.
2: Uno centrado en las colillas para que después llegue el calvo aquel y se dedique a afeitarse la cabeza en la orilla, en las Teresitas, ¿no? Por ejemplo.
0: Tengo,
2: ¿no?,
0: esa imagen grabada todavía, Roberto.
2: ¿Qué quieres que te diga?
0: En fin. Pues eso es lo que hay, Roberto.
2: Mira, Guillermo, que nos dice Victorino que mucho ánimo, que lo que querías era quitarte el vello de raíz, el pelo de raíz.
0: Debe ser, sí. No,
2: sí, o sea que nada, aparte.
0: No, habrá que haber pegado. ¿Quién no se ha pegado un buen corte afeitándose alguna vez, Roberto? Pues bueno, ahí me toca a mí, ya tú.
2: En todo caso, ya saben que Guillermo García está en perfecto estado de revista, fin de semana, bien afeitadito.
0: Tranquilo.
2: Hasta la raíz. Gracias, Guillermo, un abrazo.
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2: Bueno, ¿qué les voy a contar yo de esta semana? Si les pregunto cuál es la noticia de la semana, bueno, igual se van superponiendo unas con otras, ¿no? Pero coincidiremos en que se trata de noticias políticas relacionadas con escándalos de presunta corrupción vinculadas al entorno del presidente del gobierno. Luego ya, ¿qué escándalo en concreto? Pues habrá que ir discerniendo. Y si me lo permiten, pues haciéndose un croquis, porque uno ya no sabe si estamos con el caso Cloaca, si estamos con el caso Zapatero, con el caso Hidrocarburos, con lo del hermano de Sánchez y por llegar la mujer de Sánchez también. En fin, que es una semana intensa en lo político, marcada por esos presuntos casos de corrupción. Este escenario eleva la presión sobre un Pedro Sánchez que aparece imperturbable y que mantiene su intención de convocar elecciones cuando toque, es decir, de prolongar todo lo posible esta situación por más que hasta desde las filas de su propio partido digan que esto es algo insostenible. Bueno, que en fin, que se lo digan a él, porque él en principio está encantado de esta situación, aparentemente. Miren, vamos a escuchar algunas de las reacciones sobre la posibilidad de adelantar elecciones, sobre ese plan de resistencia del gobierno. Escuchamos a Ángel Víctor Torres, Cristina Valido, Luis Campos y Manuel Domínguez.
18: Porque haya personas que nos avergüencen, no se puede señalar a toda una organización y a millones de personas.
19: Y da la sensación de que el presidente está lejos de la realidad, le falta información o tiene demasiada.
20: Y hay indicios absolutamente claros de la implicación del gobierno. Pues evidentemente ahí analiza si toca pues pedir la dimisión.
21: El último caso quizás por su nombre define todo lo que viene sucediendo, ¿no? El caso Cloacas es porque todo apesta.
2: Y nosotros nos preguntamos... En cuestión de estrategia, ¿quién está haciendo la mejor jugada? ¿Debería la oposición plantear una moción de censura? ¿Es preferible esperar desde el punto de vista del gobierno todo lo que puedan, a ver si escampa o a ver si un escándalo tapa a otro o a ver si las circunstancias cambian? Bueno, pues acudimos a los expertos, como Isaac Hernández, que es consultor político, experto en comunicación y liderazgo. ¿Qué tal, Isaac? Buenos días.
22: Muy buenos días, audiencia, Roberto.
2: Y Maite Valderas, que es experta en comunicación política, autora del libro Psicólogo en Campaña. ¿Qué tal, Maite? Buenos días.
23: Buenos días.
2: Bueno, se lo han pasado bien esta semana. Vamos, para cualquiera que le guste este asunto, es como ver una telenovela o ver su serie favorita, ¿no?
22: Una serie que no termina, sí. Que lleva ya varios años. Desde el minuto uno que el Partido Socialista llega al gobierno con una moción de censura, pues ha sido una vorágine y una constante de eventos, de actos, de momentos, de todo este remoto, ¿no? Que parece que no tiene fin, y según sale un caso, sale otro, se tapa uno, aparece otra novedad. Pero bueno, en esto se maneja muy bien Pedro Sánchez también, y habrá que ver en qué queda todo esto, porque yo veo demasiada amenaza de mociones, de peticiones, de mociones de confianza, pero al final nadie da el paso definitivo, ¿no?
2: Una emoción de confianza.
22: Una emoción de confianza, decir, mejor
2: tú
22: dicho.
2: Que siempre, sí, estás hablando de la importancia de las emociones, sí. Efectivamente. Sí. Maite, lo que pasa es que aquí el guión, digamos, que se está repitiendo. O sea, esta es una serie en la que parece que vamos previendo qué es lo que va a ocurrir. Porque al final de la legislatura pasada también ocurrió lo mismo, saltaron los escándalos, se dio una patada para adelante igual que ahora. Última comparecencia del año, antes del verano, pues prácticamente en el mes de julio, que es donde parece que se va a situar, a la vuelta de un Consejo Europeo, y después aguantar hasta el final. Si le ha salido bien o si le salió bien la vez anterior, ¿esto se puede repetir la jugada?
23: Bueno, yo creo que... En esta ocasión, el que está ya muy tocado no es tanto el presidente, sino el propio partido político, ¿no? Con lo cual, yo creo que el efecto que tiene esto en la ciudadanía es mucho más fuerte, ¿no? Quizás el estilo de dirección, de liderazgo de Pedro Sánchez, iba mucho en la línea de aguantar, aguantar y aguantar, mientras las estructuras alrededor, pues bueno, se lo permitieran. Yo creo que en esta ocasión quizás el problema le va a venir por dentro, ¿no? O sea, yo creo que lo que se está desmoronando es el propio Partido Socialista, con lo cual a lo mejor más que la propia ciudadanía, quien le puede estar llegado un momento de pedir explicaciones son el propio organismo. Y de cara a unas elecciones municipales, yo creo que no le damos la relevancia que tiene para esas candidaturas que van de número uno a posibles alcaldes, o posibles cargos públicos que quizás, entre comillas, se rebelen un poco, ¿no? Yo creo que aquí ya se están destruyendo otros valores mucho más impactantes que el propio votante, ¿no? Con lo cual, desde mi punto de vista, yo creo que quizás a nivel ya psicológico, yo creo que hay mucha más fuerza para destruir lo que es la propia figura alrededor del actual presidente, ¿no? Y que por evidentemente su estrategia la de resistencia, pero es que yo creo que va a llegar un momento en que esto ya no va a tener mucho sostén, ¿no? Porque quizás los suyos, ese pequeño gremio que existe ahí, que es otro, bueno, quizás es el socialismo, ¿no? Porque al final vamos a tener que diferenciar entre quién apoya a Sánchez y quién es realmente quien compone, ¿no?, un partido tradicional.
2: O sea, que como giro de guión, quizá la novedad sería en que esta vez desde dentro de su partido no tiene la cosa tan armada como en la vez anterior, en principio. Pero la estrategia está clara, es decir, si se repite, sería sacrificar los peones de municipales y autonómicas, salvo en Cataluña, en favor después de una reacción ante esa caída que le vuelva a dar apoyos en las generales.
22: Claro, pues hay que entender que el liderazgo no entiende de amistades y Pedro Sánchez en eso ha sido un artista. Él va moviendo, va colocando piezas, va mandando sus ministros a enfrentarse a batallas que de antemano se suponía que estaban perdidas y de hecho se ha refrendado así. Coincido con Maite que sí, que la militancia, la base, lo que decía ayer Paje del ejército, pues está muy...
2: La infantería, ¿no?
22: De esa situación tan preocupante que tiene mucha gente a pie de municipio. Estamos hablando de más de 8.100 y tantos municipios en un país donde hay una sede socialista en cada una de ellas, ¿no? Pero bueno, yo creo que la lectura más o menos se está aclarando. Pedro Sánchez va a seguir intentando resistir. Vamos a ver después del verano si es capaz de aguantar la batida de estas amenazas o provocaciones de PNV, de Esquerra, etcétera, etcétera, que dicen que ha llegado el momento de un cambio. Pero también es verdad que el bloque de la derecha hoy por hoy suma una mayoría bastante contundente, de ahí que si se llega a ver una moción de censura o unas elecciones anticipadas y llega a gobernar la derecha, no van a contar con todos esos partidos que no han querido estar al lado de la derecha, ¿no? Siendo partido de derecha como pudo ser Junts o como ha sido siempre el Partido Nacionalista Vasco, ¿no? Vamos a ver en qué queda todo esto desde el punto de vista desde casa, desde Canarias, que escuchaba ahora a Valido, pues también hay que entender la fuerza que tú tienes para poder provocar esas cosas, y en este momento Coalición Canaria no la tiene, ¿no?
2: Bueno, voy ahí. En Canarias concretamente, un partido como Coalición Canaria que con su voto dio paso a Pedro Sánchez a la Moncloa. ¿Hasta qué punto puede mantener la situación actual, digamos, sin contaminarse de esta situación? O sea, sin romper directamente con el Partido Socialista en función de la realpolitik, es decir, lo que ellos dicen, oye, es que podemos conseguir cosas muy importantes para Canarias. ¿Se juegan votos en esa estrategia, Maite?
23: En la estrategia de Coalición Canaria, claro que se juegan votos. Y de hecho es que también hubo una, bueno, a nivel de del efecto en la ciudadanía, cuando hay unos apoyos, bueno, primero no se apoya y después se apoya, o sea, un poco esa indefinición, yo creo que al final lo que se pierde es una credibilidad y una confianza también de un electorado. Quizás ahora la posición de Coalición Canaria, que se subió a un caballo con toda esta crisis sanitaria, que bueno, en otras ocasiones lo hemos comentado, desde mi punto de vista estratégicamente fue muy buena la estrategia que siguió Coalición Canaria en ese sentido, por muchas críticas que haya podido tener. Yo no me dedico a la estrategia política como ISAT, trabajo desde otro punto de vista la candidatura, pero vamos, que si yo hubiera estado en el equipo que tiene que tomar una decisión, desde luego hubiera apoyado la decisión que se tomó. Con lo cual, digamos que mi consejo desde el punto de vista del efecto que eso puede tener en Canarias concretamente, yo creo que Coalición Canaria, con la decisión que se tomó con respecto a la crisis sanitaria, se montó en un caballo que debería mantener. Creo que la ciudadanía, de alguna manera, desde el punto de vista del efecto que puede tener los apoyos hacia Coalición, yo creo que la ciudadanía está más preparada para que Coalición de alguna manera tenga una decisión mucho más frontal y mucho más mantenida en el tiempo sobre la forma de gobernar actualmente y todo lo que está ocurriendo, ¿no?
2: O sea, ¿quieres decir que plantee un distanciamiento respecto al gobierno mayor que el que pueda tener hasta ahora?
23: Entiendo que le va a favorecer, porque además aquí se ha cruzado una figura que es la de Ángel Víctor Torres, que como me dedico a preparar las candidaturas, la verdad que si hubiera sido candidato mío, pues desde luego yo la exposición mediática que él tuvo y a nivel de comunicación política en toda esta crisis que se desarrolló, creo que fue por su parte pues una estrategia que yo no hubiera compartido, ¿no? Como asesora de él. O sea, yo creo que él se expuso. No sé si fue utilizado o no, pero desde el punto de vista el efecto que ha tenido o va a tener en el electorado canario no va a ser muy positivo, ¿no?
2: Precisamente por acercarse, por identificarlo demasiado con el gobierno estatal. Claro que Coalición Canaria maneja la base de la utilidad de sus votos, es decir, nosotros estamos para traer cosas para Canarias, ¿no? Digamos que sería un poco esa palanca, ¿no? claro, separarse también tendría su coste. Es decir, tienen que valorar qué pesa más en el electorado, esa utilidad o que de repente ese hedor que desprende ahora de esa putrefacción en torno al gobierno estatal o esa presunta, ¿no?, corrupción pueda contaminarles también, ¿no?
0: Claro, pero hay que ver la fuerza que uno tiene y en el momento que la tiene a nivel regional, a nivel insular, municipal. Una coalición canaria, pues ahora mismo vuelve a estar en un momento fuerte, en un momento que se encuentra bien, cómoda, pero también hay que ser realistas. A nivel nacional hay una representación única y, por lo tanto, de hecho no tenemos ni grupo propio en el Congreso de los Diputados. Entonces hay que ver en qué momento tú juegas esa partida, ¿no? Claro, pues estamos a un año de las elecciones. Ya empieza un poco la gente a dejarse querer, empiezan esas frases, esos comentarios para ir, digamos, allanando el terreno de lo que pueda venir, y es normal que se empiece a entrar en el juego de yo he estado aquí, yo voy a apoyar, yo retiro el apoyo ahora porque a lo mejor me conviene más para otra cosa. Estamos en un momento crucial, estamos a menos de un año de las municipales y de las, quién sabe si de esa unión de las nacionales con las municipales. Pero yo creo que estamos ahora mismo en un momento demasiado confuso, donde ya con tanta novedad, ya no hay tanta novedad. Es decir, cuando ya todo es noticia, claro, al borde de ser noticia, claro, y son tantas las
2: se van amontonando,
0: que cuando todo es importante, nada es importante, ¿no? Yo creo que la gente ahora mismo sigue pensando más en cómo le afecta a su bolsillo el día a día. Hace poco acaban saliendo unos estudios de cuáles vuelven a ser las prioridades las grandes preocupaciones de la ciudadanía. Sigue estando la economía en primer lugar, que aparentemente pues la macroeconomía va bien, pero al final la gente le cuesta todavía llenar la cesta de la compra y demás. Y la corrupción, que sigue siendo un tema preocupante, es más mediático, es más divertida, es más emocional, pero no acaba de volver a estar en el puesto número uno como lo llegó a estar pues en épocas pasadas, ¿no? Entonces, hay que ver cómo se juegan las cartas ahora.
2: O sea, ¿tú crees que solo con la corrupción no se ganan
0: elecciones? Solo con la corrupción no se ganan elecciones, solo con la economía no se ganan elecciones. O sea, al final las elecciones se mueven en un ámbito de 2-3 parámetros y no solamente con uno se puede llegar a un resultado.
2: Pensemos final, ¿no?, en la oposición, en el Partido Popular, tanto aquí como a nivel estatal. Plantear una moción de censura, como se plantea incluso desde dentro del propio partido, sería un movimiento audaz, porque en principio no tienen los votos que retrataría a los otros partidos que apoyan al gobierno, o sería un tiro en el pie, Maite.
23: Yo particularmente esperaría. Yo creo que hay que esperar cómo se desarrollan todos los acontecimientos. Se está jugando mucho a dar muchísima información, que ahí coincido mucho con lo que Isa también plantea. Al final, tanta información es una estrategia para distorsionar también, porque cuando hay mucha información, al final no eres capaz de discernir, ¿no? Entonces, yo creo que quizás la estrategia que debería de seguir en este caso el Partido Popular es aclarar lo que ocurre, ¿no? Porque ya llega un momento en que escuchamos tanto, ¿no?, desde el punto de vista de la ciudadanía, que te pierdes, ¿no? Entonces ahí quizás el Partido Popular debe un poco de rematar, de aclarar, de ser mucho más didáctico con lo que ocurre, de hacer una especie de, pues no sé, como de resumen,
2: de guía,
23: de simplificación, sí, porque esto es muy complejo, ¿no? Entonces, bueno, yo creo que la ciudadanía está pidiendo seriedad, está pidiendo rigor. Entonces creo que avanzar en una postura que a lo mejor no vas a ganar, ya hemos tenido, ¿no?, ocasiones anteriores, y creo que quizás hay un cansancio ya de volver a repetir cosas, con lo cual yo creo que hay que esperar. Hay que esperar a ver definitivamente qué ocurre con todo lo que está pasando con Rodríguez Zapatero, bueno, y con otras personas dentro del partido.
2: Y con todo, porque muchísimos, ¿no?
0: Es que, mire, la moción de censura en estos momentos, cuando estamos todavía con gobiernos autonómicos que no se han conformado, como Andalucía, que acaba de pasar, presentar una moción de censura con el apoyo de quién, no me veo yo a un Vox estando en la misma mesa sentado en negociación con un Partido Nacionalista Vasco que ha tenido esa disputa de la defensa de las autonomías, por ejemplo, ¿no? Sería una incoherencia tremenda ante los electorados que están ahí expectantes a ver qué va a ocurrir. El voto es atención, emoción, recuerdo y voto, ya que llama la atención cuando hay tanta...
2: No, atención la tienen todas.
0: Claro, pero cuando es tanta que ya no sabes cuál es aquello que destaca o despunta, ¿no?
22: Por lo tanto, yo creo que ahora mismo ya a menos de un año una moción de censura no tiene sentido. Yo creo que una moción de confianza tampoco lo tiene. Habrá, llega el verano, llega el Papa, llega muchas cosas que van a ir tapando toda esta actual actividad política, por decirlo, sin saber lo que va a ocurrir dentro de una semana. Fíjense que estamos hablando hoy y recordando de la carta de Pedro Sánchez, ¿no? Que hace 2 años que la emitió. Nos acordamos de la comparecencia en el Senado en la Comisión de Investigación de las GAFAs. Volvemos a lo mismo, estamos recordando esos elementos que llamaron la atención emocionalmente más que el fondo de las problemáticas que puedan saltar en todos estos casos, ¿no?
2: Claro, que ahora viene que estas son cuestiones también de calendario que nos afectan a todos, es decir, ahora viene el Papa, que por cierto nos envía Dani en una nota un titular de ABC que dice que está presionando Bolaños al Vaticano para que el Papa visite a Sánchez en Moncloa durante su viaje a España. Suele ser al revés, el presidente suele visitarle en la nunciatura. Bueno, de milagro no le va a dar Sánchez la bendición Urbi et Orbi, ¿no? Al propio Papa, vamos a ver.
22: Bueno, Trump fue el Papa también durante unas horas, así que se autodenominó.
2: El mismo, pues total, hay muchos paralelismos ahí. Luego vienen los mundiales, que eso tiene su cosa también, y que como ganemos el mundial, pues bueno, como haya que tirar un penalti, pues capaz que lo va a tirar Pedro Sánchez también. Luego llega el verano, es decir, que al final casi que ya estamos en 2027, y bueno, ya adelantar las elecciones ya va a dejar de ser el tema de...
23: Y que trabajamos con una memoria muy corta, ¿no?
2: Claro.
23: Entonces, bueno, pues ahí quizá...
2: Maite, por último, quizá la estrategia del gobierno de Sánchez actual pase por ahí, es decir, que surja, que el virus del ébola de repente tape, esperemos que no, pero que tape ahora de repente todos los titulares y sea eso lo que copie, entonces perdamos la atención y ahí se puedan convocar elecciones, por ejemplo.
23: Bueno, le ha funcionado bien el esperar, el dejar pasar el tiempo, el que venga algo más gordo que lo que está pasando ahora, el que venga algo que no me afecta a mí, le afecta a otra persona y lo explote, ¿no? Porque también muchas veces a nivel de estrategia de explotación de lo que ocurre,
2: también ahí está la kitchen,
23: un nivel,
2: ¿no?
23: También, claro, alto, hay otra, ¿no? Entonces, bueno, yo creo que la estrategia que sigue la ha funcionado y ahí está en ella. Y después tiene un, desde el punto de vista psicológico, pues, bueno, gestiona o transmite de alguna forma. Yo creo que lleva una coraza, ¿no? Un armamento psicológico que le ha funcionado y que lo tiene muy bien entrenado y lo desarrolla, ¿no? Entonces, nos hemos acostumbrado a entender que esa no conexión es el liderazgo actual y ahí es donde siempre insistimos nosotros para decir que no, que el liderazgo precisamente tiene una serie de valores que no son exactamente esos, ¿no? Pero bueno, es lo que digamos se ha acostumbrado de alguna forma la ciudadanía, ¿no? Que parece que ahora hay que liderar así cuando lo que debemos de insistir en que ese no es la forma, ¿no?
2: Bueno, pues veremos, tendremos tiempo de hablar, ¿eh?
22: Fíjate, o sea, que hace una semana estaba al bar con Granadilla y no hemos hablado de él. Fíjate lo rápido que pasa todo esto, ¿no?
2: Cierto, cierto. Isaac Hernández, Maite Valderas, expertos en comunicación y liderazgo. Muchas gracias a los dos. Buenos días.
22: Buenos días. A ustedes, feliz día a Canarias.
23: Feliz día a Canarias, señor.
2: Igualmente.
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Oigan, cosas que pasan, de las que se hablan en cada mañana y que queremos trasladarles, cosas que ocurren, por ejemplo, en la isla de La Palma. Imagínense ir circulando por una carretera, bueno, por la carretera de Tijarafe, tan tranquilos, que es una carretera estrecha, un carril de ida, otro de vuelta.

Por el problema técnico que teníamos. Bueno, les estaba planteando la situación que nos lleva a nuestra siguiente clave, las claves del día que nos trae la irlandesa. Y está, bueno, pues una clave cotidiana, una clave que, con la que se encuentran unos vecinos que van conduciendo por una carretera en La Palma, la de Tijarafe, y de repente dan la vuelta a una curva y se encuentran a una mujer que no es la niña de la curva, que es una mujer que les está esperando con varias piedras en la mano y se dedica a tirar a los coches que pasan. Bueno, se imaginan el peligro, ¿no?, que conlleva esto. Uno de los conductores afectados consiguió captar la escena, el vídeo, y el suceso se ha vuelto viral en redes sociales. No tenemos ese vídeo, que creía que se lo podíamos mostrar. Se vuelve a cortar.

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22: Bueno, nos están escribiendo muchos oyentes. ¿Qué ha pasado? ¿Qué ha ocurrido? Bueno, pues nada, ha habido un corte y nos ha tocado a nosotros. Pero bueno, espero que hayamos podido solventarlo ya. Les estamos hablando esta mañana desde la sede de Asinca en Santa Cruz de Tenerife, la organización que representa y defiende el sector industrial canario. Y desde aquí les estaba contando una historia que nos lleva a la isla de La Palma, donde los conductores que iban a Tijarafe ayer se encontraron con una mujer que les tiraba piedras en medio del trayecto. Bueno, Lucio Hernández es periodista, vivió los hechos de esta mujer que les tiraba piedras a los vehículos y que formó, Lucio, ¿qué tal? Buenos días, un buen atasco, ¿no? En un momento dado.
1: Muy buenos días, Roberto, y un saludo a todos tus oyentes. Sí, fue hace dos días, a las 21 horas, regresaba de Tijarafe hacia los Llanos de Ariane y me encontré con un motorista que me paró y me dice: mira, por favor, ten cuidado porque hay una señora que está tirando piedras a los coches. A mí me acaba de tirar una piedra, me dio en el pecho y me caí. Entonces, bueno, pues, y encima hay unos conos, porque la carretera la están arreglando, hay unos conos que puso por el medio de la carretera. Nos desplazamos con mucho cuidado, sacamos los conos y nos encontramos incluso con un Jeep Toyota y un taxista a los cuales también les había tirado una piedra y tenían ya daños considerables en la chapa. Acto seguido seguimos con mucho cuidado porque claro, ya era tarde, no la veíamos y nos encontramos, yo en este caso me encontré con esta señora que acto y seguido cogió de su bolsa una piedra y me la tiró dándome en el coche. Hombre, yo lo que hice inmediatamente fue no parar, porque quería evitar más agresividad. Tampoco le dije nada para aumentar, porque claro, se incrementa el riesgo de escalada de una persona que está con un problema de este tipo, un trastorno psiquiátrico, y es posible que se derive en alguna cosa que no queremos ninguno de los dos, ni ella, estando sana, ni yo tampoco. Yeah, entonces, claro, ya después, más tarde, pues sí nos paramos para verificar y hablar, porque el que venía detrás también le tiró otra piedra.
22: Claro, esto es como la niña de la curva, pero a tirarle piedras a la gente. Obviamente, bueno, me imagino que bien, los que estaban allí, me imagino que no tuvieron problema, pero vaya, había uno en el vídeo que se oía que iba con el coche con una niña o un niño, un bebé de 5 meses, y dice, oye, la que se podría haber armado, mientras la mujer seguía impertérrita. ¿Será que no está muy bien de la cabeza, a lo mejor? ¿Tiene algún problema?
1: No, ella... Se nota que tiene algún episodio de trastorno, pues claro. No sé si es transitorio, pero claro, el problema es que no puedes interactuar con ella, claro. Porque yo lo sé porque yo he trabajado como auxiliar de clínica en la Clínica Las Nieves y en psiquiatría, y la manera de actuar no es entrando en agresividad, no es intentar pues hacer gestos, claro. Un enfrentamiento verbal, porque entonces se incrementa la escalada y tú, como no eres médico ni eres psiquiatra, pues tampoco sabes cómo debes actuar. Entonces hay que evitar esas situaciones, pero la verdad que son situaciones, Roberto, que te deja en indefensión, porque al final yo creo que se tardó bastante tiempo en tomar recoger los datos.
22: Que fuese un guardia, un agente, alguien, ¿no?
1: Sí, claro, no sé, se llamó al 112, llamaron. Sí, llamaron. Yo lo que sí pido es que la normativa sobre este tipo de incidentes que sea más ágil, que se deje de actuar a los sanitarios, a los cuerpos de seguridad del Estado, sin vulnerar, por supuesto, los derechos de la persona a la que hay que actuar. Sí, pero al final te crea como una indefensión, que es lo que en redes y nosotros comentábamos los afectados. Bueno, ha pasado un montón de tiempo, también es verdad que es una zona alejada, también es verdad que en este caso, si hablamos de la Guardia Civil, hay una pareja y tiene una zona muy amplia de actuación, y claro, entendemos perfectamente bien que es difícil, pero situaciones de este tipo hacen que sea necesario pues cambiar esa normativa y por lo menos dejar actuar a los sanitarios, es decir, para que...
22: Claro, que puedan ellos a lo mejor, ¿no? Si hay de repente un delirio, un trastorno, que ellos mismos puedan
1: hacer. Claro, porque evitamos primero el daño de ella. Porque imagínate que ella se mete delante, como estaba metida en el medio de la calzada, para tirarte la piedra, y una persona no se da cuenta, se la lleva y la arrolla. Es decir, queremos evitar eso. Lo primero, ella. Y después
22: el que va en el coche y que se encuentra con esta situación. Pues nada, Lucio, esperemos que la cosa no pasó a mayores, esperemos que con esta mujer se pueda hacer algo y evitar este tipo de cosas que pertenecen al día a día cotidiano, pero que pueden provocar algún problema gordo, si no se mira bien.
1: Sí, Sí, sobre todo eso, y bueno, pues también que no sigan la calle, porque según me llega la información, no sé si a ti te ha llegado, todavía está en la calle, y bueno, pues sigue, pues por, me han mandado...
22: O sea, sigue ahí sin tratamiento ni nada.
1: Parece, atención parece. Médica. Yo no puedo afirmar una cosa que no lo desconozco, pero es un peligro continuo.
22: Lucio Hernández es periodista en la isla de La Palma, la querida isla de La Palma. Gracias, Lucio. A ver si nos vemos pronto por allí. Un abrazo.
1: Muy bien. Gracias, Robert. Venga.
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0: 8 y 4 minutos de la mañana. Un saludo en esta mañana desde la sede de Asinca en Santa Cruz de Tenerife, la organización que representa y defiende al sector industrial canario. Hoy hablaremos de cómo está el panorama para este sector tan importante en las islas, que además hace unos días ha celebrado su 48ª asamblea, ha renovado sus cargos y también su hoja de ruta. Veremos hacia dónde. La mejor noticia que les puedo dar hasta ahora es que el tráfico no está dando problemas. Ya llevamos dos días, ¿eh? No sé si es que las clases empiezan a perder fuerza. Hombre, todavía estamos a principios de junio, quedan tres semanitas en teoría. Pero el caso es que, con el buen tiempo, qué sé yo. El caso es que en estos dos últimos días no estamos viendo las colas de antes, porque, hombre, en el caso de Tenerife la pasarela no creo que esté siendo tanto efecto ya de golpe, pero bueno, lo veremos, quién sabe. Miren, esta semana la actualidad política vuelve a estar marcada por los casos de corrupción que cercan al Partido Socialista y al gobierno de Pedro Sánchez. Está el caso Coldo, el juicio con Ábalos, las pesquisas sobre irregularidades en el entorno de Ferraz, vaya, las el caso de Cloacas, los registros practicados por la UCO, la imputación del expresidente del gobierno, que uno se pierde entre tanta investigación y entre tanto escándalo. Claro, esto ha elevado la presión sobre el presidente estatal, que ha tensado la relación con algunos socios parlamentarios. Hoy hemos hablado sobre la estrategia de comunicación política a seguir en este aspecto. ¿Cuál es la siguiente jugada que se debería hacer? ¿Convocar una moción de censura? ¿Aguantar pase lo que pase? Hemos hablado con Isaac Hernández y Maite Valderas, que son expertos en comunicación.
1: Todo este terremoto, ¿no? Que parece que no tiene fin, y según sale un caso, sale otro, se tapa uno, aparece otra novedad. Pero bueno, en esto se maneja muy bien Pedro Sánchez también, y habrá que ver en qué queda todo esto, porque yo veo demasiada amenaza de mociones, de peticiones, de mociones de confianza, pero al final nadie da el paso definitivo, ¿no?
2: En esta ocasión, el que está ya muy tocado no es tanto el presidente, sino el propio partido político, con lo cual yo creo que el efecto que tiene esto en la ciudadanía es mucho más fuerte, ¿no? Quizás el estilo de dirección, de liderazgo de Pedro Sánchez, iba mucho en la línea de aguantar, aguantar y aguantar, mientras las estructuras alrededor, pues bueno, se lo permitieran. O sea, yo creo que lo que se está desmoronando es el propio Partido Socialista.
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0: Abrimos tiempo de tertulia. Carlos Alonso, ¿qué tal? Buenos días.
25: Muy buenos días. Yo creo que el tema del tráfico es un milagro del Papa.
0: Ya va siendo, ¿no? Sí. Lo de los dos días. Esto. Yo pensaba la pasarela, que tuviste algo que ver también. Digo, sí. Hombre, ya sería ya.
25: Bueno, la pasarela está generando un efecto positivo, sí. En el tráfico, sí.
0: Pero tanto.
26: No, los alumnos llegan más tarde porque es muy larga y llegan tarde. Más
25: no,
26: tarde
25: no, clase. Se reduce, don Carlos. Infórmese usted bien.
26: Es mi hijo el que me informa, ¿eh? Y su papá es larguísima.
0: Carlos Saavedra, buenos días.
26: Perdón la broma, ¿eh?
0: Me han dicho. No, oye,
25: no
0: pero
25: yo. En la radio no se puede entrar hasta que no te saludan.
0: No pasa nada, yo saludo ya somos de la casa. Yo, ¿sabes lo que falta arriba de la pasarela? En serio, un kiosquito. Y no es broma, claro. ¿Eh? Ahora que están con todo lo de los carritos de prensa y todo, un kiosquito arriba estaría bien.
25: No sé si ustedes han visto en Instagram toda la cantidad de vídeos que hay de gente haciendo corriendo. Sí, haciendo como unas pruebas. Dice, bueno, lo hago en menos de no sé qué minutos y tal, corriendo de uno para otro.
26: Bueno, incluso Palante Producciones ha hecho
0: uno. Estado Darío, la verdad es que Darío siempre es genial. Después había unos pibes allí que ya querían poner los candaditos del amor. Estos estaban pensando, sí. Y guau, toda esta reja, todos esos candaditos. En fin, en esta mañana en la que, miren, yo me temo que no voy a ser muy original, pero es que, bueno, como dice el tópico, no se habla de otra cosa. Sí, lo que no sabemos es de qué escándalo estamos hablando en cada momento. Pero sí me gustaría plantearles si creen que esta situación puede alargarse hasta que sea el momento que ya digamos ya no se puede alargar más las elecciones. Aquí el plan de Pedro Sánchez le puede funcionar, puede aguantar sin problema.
25: Hombre, yo creo que está atrapado en su propio plan, porque aguanta. Esperando que escampe, ¿no? Desde casi el principio de la legislatura, ¿no? Siempre buscando alargar el momento para encontrar el punto.

0: sí que no puede convocar elecciones, ¿no? ¿Cuándo buscará el momento o cuándo se hará esto tan insostenible de una manera absoluta? Bueno, pues no lo sabemos, porque él gobierna sin el Parlamento, por lo tanto le da lo mismo lo que opinen incluso sus socios, que ya le están diciendo que debe de convocar elecciones. Y por tanto no, o sea, la salida está atrapado en su propio laberinto.
1: Sí, opinión, sí, ¿no? Y sin embargo, si no lo hace, va a arrastrar al partido a un colosal fracaso en las municipales, ¿no? Entonces cuando García Paz, cuando dice...
2: Pero eso forma parte de la estrategia también, que ya repitió hace 3 años y vino bien, o sea, sacrificar a la infantería, como decía Paje, ¿no? Municipales y autonómicas, generar una especie de sentimiento de agravio dentro del sector que movilice para unas generales que se convoquen inmediatamente y juntar mayoría suficiente para volver al gobierno.
1: Bueno, pero aquello también tenía que ver con algunos pactos, ¿verdad? Con pactos con la ultraderecha y todo aquello. Yo creo que esa parte ya la tiene quemada, ¿no? Porque pactos con Vox ya hay, va a haber. Y aquí, digamos, el mayor riesgo para la derecha es que Vox se ponga muy, muy extremista y al final les haga adoptar determinadas medidas que vuelva, porque
2: que movilice de nuevo.
1: Claro, el único recurso va a ser ese, es decir, polarizar todavía más el país para que al final tengas que elegir entre lo malo y lo peor, ¿no? Es un poco lo que debe tener en la cabeza. Lo que pasa es que, vamos, no sé, yo creo que el batacazo puede ser tan, tan exponencial en las locales que, en fin, no es que esté priorizando el partido, está priorizando, yo creo que su estado actual y el gobierno actual, es lo que está priorizando, pues incluso muchos, no muchos, pero algunos miembros del partido relevantes, pues ya sabe cuál es su posición.
2: Si ustedes, ¿no?, fueran el PP, ¿pondrían una moción de censura? ¿Presentarían una moción de censura?
0: Yo creo que el PP está ahora dejando que el tiempo termine por cocer a, lo digo así con C, ¿no?
2: para que no sea cocer.
0: Exacto, por achicharrar a Pedro Sánchez, ¿no? Está, lo ha dicho el propio Felipe González, es que ahora al PP no le interesa presentar una moción de censura porque entonces el foco cambia y ahora el foco está en donde está, ¿no? Está sobre las miserias del PSOE. Entonces, políticamente al PP no le interesa.
1: Sí, totalmente de acuerdo, porque efectivamente, si la presentas no la vas a ganar, y si no la vas a ganar al final lo que le vas a dar es casi
2: una victoria, ¿no?
1: Es una moción de confianza a la inversa, con lo cual al final, oye, mira, pues si no me han tumbado es porque todavía estoy de alguna manera legitimado para hacerlo, ¿no? Y en cuanto a la primera pregunta de qué debe hacer, es un poco como los chinos con Trump, es decir, cuando veas a tu enemigo haciéndolo mal, no hagas nada. No hagas nada, porque poco a poco se va a ir cosiendo de nuevo con sed en su propio infierno, ¿no? Y tiene pinta, como ya decía también el Lendakari ayer, que las causas judiciales suelen ser lentas, pero van desgranándose poco a poco. Y esto está empezando. Entonces, es que cuando vayamos oyendo y viendo cada semana las cosas que van saliendo del sumario... en fin, no digo que nos vamos a echar la mano a la cabeza porque ya lo hemos hecho mil veces, pero va a ser muy feo, porque todo tiene una pinta espantosa.
2: Hay dos diferencias respecto a las elecciones pasadas, donde digamos que se repetía más o menos este patrón, aunque los escándalos desde luego no eran tan grandes todavía. Una serían los socios de gobierno, los que le mantienen ahí, que temen verse contaminados por esa situación. Y otra sería la propia situación interna del partido, es decir, esa infantería a la que hacía referencia Paje, que dice, caramba, es que nos mandan al matadero para que se conserve el gobierno estatal, ¿no? ¿Ustedes creen que esas dos variables pueden ser distintas respecto a hace 3 años?
0: Bueno, yo veo cada vez también un movimiento dentro del partido.
2: De resistencia interna.
0: Sí, en la medida en que se ha visto en este ciclo electoral que ha habido en las autonómicas de Andalucía, de Castilla y León, de Extremadura, ¿no?, y Aragón, que el partido se ha quedado prácticamente desnudo, ¿no?, en esos procesos electorales, que es lo que probablemente pase en las elecciones autonómicas y las locales, y veo cada vez una mayor resistencia dentro del partido. Que eso pueda llevar a que dentro del partido fuercen una posición de enfrentamiento con Sánchez para que este haga un movimiento de abandono, de dimisión, de presentación de una cuestión de confianza o de elecciones, pues puede ocurrir, ¿no? Porque lo cierto es que ahora no es el momento Yo creo que todo el mundo está

0: más o menos en esa línea dentro del partido, pero tampoco va a ser en mayo del año que viene. Entonces estarán buscando una manera de que el castigo a esta estructura y la limpia se produzca en una convocatoria electoral previa a las locales, para que la estructura del PSOE no quede destruida por estos procesos y que el daño afecte al gobierno central, pero no al poder autonómico y local, ¿no?, en lo que queda del PSOE. Yo creo que eso es el movimiento más potente, porque el resto de cuestiones son intrascendentes, en el sentido de que la Constitución arma una alternativa cuando tú quieres presentar quieres derribar al gobierno, tienes que presentar una alternativa. Y hoy hay elementos para derribar al gobierno, pero no hay alternativa, porque no tiene mayoría. Todos sabemos, lo hemos oído, estudiado incluso, cómo la moción de censura es constructiva en el sistema español.
1: Tienes que presentar un candidato.
0: Un candidato, tienes no solo que destruir al que está, que hay otros sistemas en Francia, en el Reino Unido, en donde eso se produce. Basta con quitar al que está. Pero es que aquí hay que poner a otro. Y ese no tiene hoy por hoy mayoría en las Cortes.
2: Ni hay un incentivo. O sea, si tú fueras un votante nacionalista catalán o vasco, ¿qué incentivo puedes tener promover o apoyar una moción de censura en la que el nuevo gobierno esté de alguna manera apoyado por un partido que te niega prácticamente tu existencia, ¿no? Que sería Vox. Entonces, no tienes ninguno. Y por el otro lado, tienes un incentivo de, oye, si mi forma parte de mi demanda es que me den cosas para mi región, pues todavía tengo incluso una mayor capacidad de presión. Entonces es que no hay alternativa ni hay incentivo para que exista. Por parte, no va a ocurrir una moción de censura.
1: ¿Y respecto al nacionalismo canario? ¿Pero ustedes qué coalición canaria puede sentirse forzada, impelida a salirse de la foto, digamos, al lado del gobierno estatal?
0: Yo creo que ya hay movimientos dentro del partido en esa línea, ¿no? Las propias declaraciones el otro día de Cristina Valido, la diputada en las Cortes, van en esa línea, cuando ella declara que ella personalmente estaría a favor de votar una moción de censura, ¿no? Yo creo que hay ya en el partido muchas voces que están en esa línea, ¿no? Otra cosa es que Coalición Canaria suele tener la cabeza bastante fría. Se podía ver como consecuencia, por ejemplo, de lo que ocurrió en Granadilla, en el puerto, pues haberse tirado a la piscina o al ruedo, como quieras decirlo, y romper amarras completamente con el PSOE, pero se ha preferido, bueno, no ir a una reacción. Yo creo que coalición
1: en cadena.
0: Sí, efectivamente. Elementos muchos tiene para eso, pero también está pendiente de determinadas cuestiones que afectan a Canarias, que se pueden conseguir, y por eso está todavía en ese escenario de responsabilidad. Que le puede dañar electoralmente, obviamente, porque hay muchos electores que no entienden a lo mejor esta posición, ¿no? Es una posición difícil, claro, electoralmente, pero ahí creo, como digo, que prima la cabeza fría y prima la responsabilidad, ¿no?
1: ¿Tú crees que le puede pasar factura electoralmente? ¿Puede costarle votos?
2: De nuevo me pregunto, yo mira, más allá de Coalición Canaria, cualquiera de los nacionalismos, digamos, Cataluña, el País Vasco, Galicia, y en fin, un poco, de alguna manera, el sentido de apoyar al partido gobernante es porque tienes tu agenda propia, ¿no? Entonces, bueno, a veces criticamos a los catalanes, pero, oye, si tuviéramos un grupo parlamentario en Coalición Canaria Mayor y fuéramos la clave del gobierno, seguro que estaríamos haciendo lo mismo, ¿sí? Porque es parte de la esencia de existir, ¿no? Y de nuevo, yo me imagino un catalán dirá, bueno, oye, me pasa factura, me dirá, todos estos nacionales son unos corruptos, los vascos dirán, son todos unos corruptos y la culpa es de ellos. Y por tanto, creo que el electorado le perdona mantener a un gobierno con tantos casos abiertos en favor de tener, digamos, capacidad de pedir y de conseguir cosas para su comunidad autónoma y poner...
1: O sea, que la Realpolitik puede sobre...
2: Vamos, yo es que cuando me dicen, no, es que el electorado del País Vasco le va a pasar factura, yo creo que no le pasa factura. El que vota nacionalista está votando por esa pinza que le puede ayudar a su comunidad autónoma. Y al final, el conseguir esas cosas, yo creo que tapa cualquier otro elemento. Porque tú otra cosa estás diciendo que la corrupción es de otros, ¿no? Y que además no está aprobada. Oye, la corrupción es de ellos. Ya, ellos son malos, son corruptos, y yo lo único que me mantengo a un lado, mientras tanto, a ver qué es lo que puedo conseguir. Esa es la esencia de ser. Eso yo creo que perdona electoralmente cualquier otra imagen de un poco de visión, un poco más desde arriba, y decir, a ver, que estás apoyando un gobierno que tiene, no ha tenido presupuesto en tres años y que tiene, sí, 10 casos abiertos, algunos entrando por la puerta del partido. ¿Eso no te importa? Bueno.
1: Y luego está el calendario de lo cotidiano, el día a día, como un titular tapa otro. Hace una semana estábamos hablando del antivirus, bueno, hace dos semanas, y parecía que aquello se acababa el mundo allí.
3: Estábamos hablando de Zapatero.
1: Hace una semana de Zapatero. Va superponiendo una casa sobre otra.
3: Mirar a los titulares, ya no está Zapatero, está el problema del partido, ¿no? Con el caso Cloaca, Leire, sí. ¿No? Con Cloaca, como quieres llamarlo, sí. O sea, que es que efectivamente hay una sucesión de noticias que bueno, el propio presidente lo que va a jugar con los tiempos. Va a comparecer para explicar esta situación, o aparentemente explicarla, pero dentro de un mes. Claro, dentro de un mes, vete a saber lo que está en las portadas, ¿no?
2: Lo que a mí sí me sorprende, y aprovechando que habéis tenido a alguien experto en comunicación, es la postura de algún ministro como Óscar Puente. Es decir, yo me pregunto una cosa. En materia de comunicación, cuando tú escuchas lo que estamos escuchando, que no es que él me lo cuenta, sino que lo vas escuchando en cuanto que Leire Díaz dice que por fin nos llaman desde, ¿verdad? Nos llaman desde Ferraz, ahora que le pasó esto del juicio del presidente, de la mujer del presidente y demás, o cuando vas hablando de los pagos, todo, a ver, puede mentir, pero ¿qué sentido que una señora mienta hablando por teléfono hace dos años? ¿Con qué intención? Obviamente, no miente. Esa realidad yo creo que es un axioma. ¿Será delito o no será delito? Pero esa realidad es tan fea políticamente. Bueno, la estrategia de comunicación de decir que hay una connivencia, digamos, del mundo judicial y político para derribar el gobierno por medios no democráticos, ¿eso tiene algún sentido? No sé qué decían los expertos. Yo es que no acabo de entender ese nivel ya de cinismo en negar una realidad y decir lo contrario como si no pasara nada.
3: Pero la alternativa es poner cortafuegos, ¿no? Que es lo que ha hecho durante estos casi años, ¿no? Porque llevamos un año y pico con esta situación, ¿no? Poner cortafuegos. O sea, yo no lo sabía, son responsables ellos, me lo quito de encima, ¿no?
1: Yo no conocía bien a ese señor.
3: Yo no conocía a ese señor, poner cortafuegos. Pero es que es muy difícil ya la estrategia de cortafuegos. La estrategia de decir, no, esto era una cuestión que afectaba a una persona, ¿no? Es que ya está implicado, como hemos visto, la gerente del partido, el que era secretario general, Cerdán, que tiene otras causas, pero aquí ya se ha visto que efectivamente lo que decía, yo a esta señora no lo conozco, he tenido una reunión con ella, ¿no? 26, creo, reuniones, ¿no? Sí. Que aparece en el sumario. Es decir, ya la estrategia de decir esto no...
2: Bueno, y ante esa falta, la única que te queda es remover, echar barro y decir que toman todos contra mí.
1: Creas un relato alternativo.
2: Que la culpa es del profe. Me tiene manía el profesor.
3: Claro, la contrición ya no vale. Claro. Ya no vale decir, yo no lo sabía y tengo responsabilidad por
1: omisión. Aquí hay algo raro, ¿no? Aquí pasa algo raro, ¿no? Hablabas de la coincidencia de dos juicios. ¿Qué posibilidad? Sí. Esto es algo raro que... Y al final vas insinuando como que algo ocurre, un relato de, bueno, no sé qué pasa, pero algo raro pasa, ¿no?
2: Pero fíjate,
1: no hay alguien ahí que está medrando.
2: Cuando te digo que mi hijo me dice que la culpa es del profe, te digo que es que estamos llegando a ese nivel de infantilismo, ¿eh? Sí, es decir, oye, lo veo, lo toco y tal, y no, pero es que me tienen manía. Pues vale, pues es de lo que estamos hablando, y los jueces no tienen manía a nadie.
1: Y luego
2: no
1: está...
2: tienen manía a nadie, menos cuando son 9 jueces distintos, ¿no? O sea que, bueno.
1: Y luego está el pan y circo. No hemos avanzado nada desde los romanos, hay que ver. Los romanos fueron lo último. llega el Mundial, como lo ganemos ya ni te cuento.
2: A nada, sale lo mismo, sale el recibo.
1: Como ganemos el Mundial ya ni te cuento. Pero bueno, está la visita del Papa, después llega el verano, ¿no? Que ahí no pasa nada. Las vacaciones se las toman hasta los gobiernos.
3: Yo creo que también, afortunadamente, este país funciona...
1: al margen de la política,
3: de estas cosas, ¿no? Afortunadamente, es decir, la gente se sigue levantando temprano por la mañana para ir a trabajar, a llevar a los niños al colegio, a producir, a generar riqueza, a divertirse, más allá de la política, ¿no? Que se ha convertido también casi en un escenario cómico, ¿no? lo digo en el sentido cómico de eso, de un entretenimiento, ¿no?
2: Vodevil.
3: Entonces, bueno, pues la gente, yo creo que al final termina el número tan elevado de impactos. Pues al final hace que ya el cuerpo quede inerme.
2: Sí, sí. Y yo te digo una cosa, yo necesito un poco de anestesia mundialista, o sea, que efectivamente puedo entender efectivamente que el gobierno que se quiera refugiar ahí, porque yo personalmente ya lo necesito, porque como dice Carlos, la cantidad de impactos cada día, yo nunca he estado más pendiente. Yo me imagino que para ustedes los periodistas debe ser una etapa apasionante, porque cada día saltan de una cosa y no te da tiempo de saltar.
1: Para comprar cotufas, como cualquier otro, lo que pasa es que ahora que llega un momento que te pierdes. Mira, a mí me hace mucha gracia ahora, por ejemplo, estas noticias, ¿no? Hoy publicaba ABC, por ejemplo, una noticia, publica ABC, en la que dice que Bolaños le ha pedido al Papa o al Vaticano, que el Papa se traslade a Moncloa a ser recibido por Pedro Sánchez. Es que si en los mundiales, como haya que tirar un penalti,
3: lo tirará
1: Sánchez. Que lo tira él.
3: Lo malo que lo falle.
1: Lo malo, ya le echará la culpa a alguien, ¿no? Pero vaya, que llama...
3: Me movieron la portería.
1: Llama mucho la atención. Oigan, antes de despedirnos, que nos acoge esta casa, Asinca, esta mañana, los industriales de Canarias, y fíjense, otra cosa de la que no se habla, pero tapado por todo esto, pero ahí está, la situación delicada en torno a la economía mundial por una guerra que no se ha terminado, en manos de un señor del que dudamos si tiene un criterio maduro, estable, ¿no? En esta situación, y en la que, bueno, pues la industria canaria también se la juega, y se la juega mucho, ¿eh? Porque esto depende, claro, aquí dependemos de cosas que ni provocamos nosotros ni tenemos nada que ver, ¿no?
3: Sí, bueno, yo pienso que el impacto que está generando la guerra va a ser transitorio. O sea, tengo la impresión de que por el propio interés de Estados Unidos y en particular electoral de Trump, él va a buscar la manera de salir en el lío en el que él mismo se ha metido, ¿no? Y el impacto va a ser importante, pero transitorio, ¿no? Pero hablando del contexto político, ¿no? También nacional, la industria se juega mucho en los próximos años, ¿no? En relación con el marco financiero de la Unión Europea, que también se está negociando. Ahora hay un Consejo de la Unión Europea muy importante al final del mes de junio, que avanzan las negociaciones sobre las medidas financieras para el periodo 28-35, en donde están medidas que afectan a la industria, que tienen que ver con el POSEI, que tienen que ver con instrumentos de apoyo al sector industrial. El propio IEM está, no en revisión, pero se está evaluando por parte de la Comisión Europea. Sí, todos esos factores son importantes y hay que estar en ese mundo. Yo me consta, porque Asinca es una patronal, ¿no? una sectorial que vigila mucho estos asuntos, y a veces te digo que gracias a ese papel que hacen, pues el gobierno, no te diré que es menos relevante, porque sí lo es, pero bueno, de alguna manera, eso que hablábamos antes de decir, bueno, pues el mundo sigue, sí. Pues gracias también a ese papel de lobby, ¿no? En el buen sentido que hace la industria, claro. Pues se cuidan sus asuntos, ¿no?
2: Y eso lo está muy bien traído por Carlos, ya lo veíamos la semana pasada, ¿verdad? Cuando hicimos las jornadas de Pricewaterhouse hablando de estos puntos, ¿no? Pero claramente, fíjate la importancia de la política, porque al final, en todas estas cosas, también tienes que llevarte bien con el gobierno central, que es el que te va a ayudar en ese nuevo marco europeo también defender tus intereses, no te digo ya también la pura financiación autonómica, que son los dos elementos claves, con lo cual si tú unes esos elementos que no dependen del gobierno, que es el nuevo marco de 2028-2034 de la Unión Europea, la financiación inacabada autonómica y la inestabilidad mundial generada por una guerra que algún día alguien nos tendrá que explicar en qué momento y por qué se hizo por Estados Unidos e Israel. Sigo sin entender qué sacaba o qué saca Estados Unidos. El único que ha sacado es Israel, y como siempre te digo, son 9 millones de habitantes, de los cuales son 7 judíos y 2 árabes, ¿no? Que ese pequeño país con tanta influencia en el mundo, es el único que ha tenido un beneficio de esta guerra. Todos los demás somos perjudicados, y cuando lo llevas a nivel local y llegas aquí a la industria, y volviendo ya a la esfera local, lo importante que es la industria en Canarias, lo importante que es tener un sector industrial que, sin importar tanto dentro del PIB canario, es fundamental. Fundamental, empleos de verdad, de mejor cualificación, mayor investigación y desarrollo, el contrapeso al turismo como, como cultivo único, ¿verdad? Claro, son muchas.
1: La diversificación de la que tanto hemos hablado. En fin, Carlos Alonso, Carlos Saavedra, que pasen un feliz fin de semana, espero que tengan buenos planes, parece que va a ser buen tiempo.
3: Así sí, que... yo la verdad que estoy de Rodríguez.
1: Ah, encima.
3: O sea que, bueno, pues... intentaré buscar un adecuado.
2: Bueno, claro, no, no, avisa que pues... algún plan.
1: Bueno, a lo mejor algunos nos apuntamos.
2: Hombre, ya, ¿no? Por Dios, faltaría más, eso es lo que esperamos.
1: Muchas gracias, Carlos Alonso, Carlos Saavedra, buenos días.
2: Venga, buenas,
1: muchas gracias.
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0: Bueno, pues ya saben que nos hemos liado un día más la manta a la cabeza. Nos hemos cogido la fregoneta de la COPE y esta vez nos hemos venido hasta la sede de Asinca en Santa Cruz de Tenerife. Asinca, desde 1978, si no me equivoco, ahora nos lo confirmará Jorge Escuder, pues representando, defendiendo al sector industrial canario. Asinca agrupa empresas de muchos ámbitos, está la alimentación, está el metal, el reciclaje, la química, la tecnología. Y bueno, trabaja para que sus asociados logren un contexto industrial más fuerte, más innovador en Canarias, ¿no? La diversificación famosa de la que siempre se habla de la economía, pues pasa sin duda por nuestra industria. Hace unos días celebró su 48ª asamblea, renovó sus cargos, renovó su hoja de ruta, y entonces hablamos con Jorge Escuder, que es el presidente de Asinca y que hoy nos recibe en su casa. ¿Qué tal, señor Escuder? Gracias por recibirnos, ¿eh? Buenos días.
1: Muy bien, Roberto, y muchas gracias a ustedes por compartir esta mañana con nosotros aquí en nuestra sede de Tenerife. Bueno, sí, la verdad es que, como comentas, tuvimos la asamblea pues hace dos semanas. Uh-huh. Y arrancando mandato prácticamente, bien, como comentas también, lo que nos toca es pelear porque la industria pues cada vez tenga más peso en la economía de nuestra tierra, y porque nuestros asociados puedan disfrutar de un escenario cuanto más favorable mejor para sus proyectos industriales, en cuanto a las posibilidades que tenemos y aquellas por las que tenemos que pelear, ya sea con las administraciones locales, nacionales, en este caso incluso europeas, que nos toca mucho ahí también. Y en esas estamos y no estamos ahora. Venimos ya, como tú dijiste, el otro día celebramos la 48ª asamblea. Uh-huh. Son 48 años ya, y 48 años peleando pues precisamente por eso, ¿no? Por tener un marco adecuado para que en Canarias se pueda desarrollar una industria competitiva, una industria que perdure. Tenemos empresas, yo suelo llamarlas veteranas, y algunas centenarias e incluso más, y demostrando cada día que la industria en Canarias se puede hacer, que podemos fabricar productos en Canarias de un nivel, yo diría que por encima de la media. Y bueno, y eso es lo que nos toca ahora y seguiremos en ello, claro.
0: La verdad es que les toca un contexto complicado en las islas. Aparte de, bueno, de nuestra geografía insular, que eso no juega a favor nunca. Ustedes están en un mercado donde nosotros consumimos sobre todo lo que viene de fuera. Es decir, creo que un 85% de lo que consumimos lo importamos, ¿no? Con lo cual, un 15% es lo que queda para lo que se produce aquí. ¿Se puede aguantar esta dependencia sostenible, esta dependencia del exterior?
1: Hombre, históricamente ha sido así. Siempre el territorio como el nuestro pues nos ha tocado depender del exterior. Precisamente una de las cosas por las que Asinca tiene relevancia es por fomentar lo que acabamos de comentar de un tejido industrial fuerte que nos permita cuanto menos depender del exterior, mejor. Yo hace años que vengo escuchando esa frase de que territorios donde la industria supera el 20% del PIB son territorios con desempleo por debajo del 10%, y más allá incluso de la dependencia o no del exterior, en cuanto al efecto que puede tener un tejido industrial fuerte en un territorio, pues lo pone en manifiesto esta frase, ¿no? Es importante, y desde luego todo lo que sea depender del exterior complica un poco más la situación. Hace relativamente poco vivimos la pandemia, y precisamente fue el sector industrial el que de alguna manera demostró que tenía capacidad primero de adaptarse en aquellas circunstancias, y segundo de abastecer necesidades básicas que teníamos aquí en Canarias, que quizás sin un tejido industrial en el tamaño que tiene ahora, que nosotros apostamos por que sea más grande, pero el que tenemos, pues fue capaz de alguna manera dar la cara y soportar una circunstancia que como todos sabemos no era fácil. O sea que nosotros seguiremos trabajando porque cuanto más relevancia gane la industria, mejor, porque será en beneficio de la economía de Canarias y de nuestros consumidores.
0: ¿Qué quiere decir o qué es lo que piden exactamente ustedes cuando dicen que el producto local debería entrar en la contratación pública?
1: Bueno, por lo mismo que acabas de comentar, que que el nivel de productos que se consumen en Canarias importados es muy elevado. Nos encontramos muchas veces que todo lo que son licitaciones públicas, contratos de administraciones públicas, de, pues ya sea de prestación de servicios o de compra de suministros de cualquier tipo, suele tener, porque así ha estado de alguna manera establecida la normativa históricamente, y la normativa de contratación pública, como no puede ser de otra manera, es estricta y hay que tenerlo muy en cuenta. Siempre ha venido teniendo mucho peso el precio del producto, el precio al que se adquieren los productos, y se dejan atrás otros valores como los que puede tener en este caso el desarrollo económico del territorio o la menor huella de carbono. Hace no muchos años la normativa en ese sentido ha evolucionado y sí permite incorporar cláusulas que valoren eso, que valoren la huella de carbono o la menor huella de carbono en este caso, y que valoren el efecto socioeconómico que puede tener el tirar de productos locales en contrataciones públicas. En ese sentido, Asinca ha venido tratando de que se incorporen ese tipo de cláusulas de carácter, en este caso, medioambiental y socioeconómico, que le den más peso al no incrementar la huella de carbono precisamente por consumir productos que se elaboran en Canarias, o que valoren también el hecho de que se genere empleo localmente y todas estas cosas. Y porque cuando el precio es el que tiene mayor ponderación a la hora de optar por un suministrador o por otro, a la industria canaria le cuesta más, porque la industria canaria está dimensionada para el mercado canario, que es más pequeño. Somos 2 millones y pico de consumidores, cuando estamos compitiendo contra empresas dimensionadas para 300 millones
0: de consumidores. Claro, la economía de escala, entonces, ellos...
1: Nosotros tenemos mucha mayor dificultad para aprovecharnos la economía de escala. Entonces, en ese sentido nos toca, en la mayor parte de los casos, un posicionamiento en el mercado más por diferenciación. Por diferenciación implica ofrecer productos de mayor valor añadido, con prestaciones superiores, pero que tienen un coste económico un poco más
0: claro, elevado. Claro, que cuando van a precio en las licitaciones, pues si es solo a precio, y tienen las de perder.
1: Lo tenemos difícil. Entonces, en ese sentido, el trabajo ha venido por ahí, y es verdad que hoy en día también los consumidores, y yo creo que las administraciones también, además de que la normativa ya se los permite incorporar este tipo de cláusulas, también lo valoran, en el sentido de que es verdad que ya la sostenibilidad está empezando a ser algo que es obligatoria, que no es una cosa que antes era opcional. Entonces, cuando se traslada ese mensaje a las distintas administraciones, incluso al consumidor también, cuando hablamos de producto elaborado en Canarias, ya parece que se está empezando a valorar más, y bueno, en ese sentido somos optimistas en cuanto a que, gracias en este caso, pues al impulso que le ha venido dando Asinca a este asunto, pues conseguiremos que cada vez más los productos elaborados en Canarias tengan peso en las compras que lleve a cabo las distintas administraciones que operan aquí en Canarias.
0: Como cada vez entran más productos de fuera y vemos distintas marcas, uno puede pensar, pues caramba, pues a lo mejor esto está haciendo que se retraiga el mercado para los productos canarios, pero nada más lejos que la realidad, ¿eh? Un 2,4% crecieron en 2024.
1: Sí,
0: ¿Usted cree que hay una distinta percepción de entre los números reales y lo que se percibe, que parece que da la sensación, ¿no?, de que se pierde terreno?
1: Bueno, sí es verdad que hemos crecido el año pasado por encima de la media nacional, y eso es un dato a destacar y es positivo. Y lo que se percibe o no, yo te diría que hoy en día es tanta la cantidad de información a la que tenemos o la que nos impacta cada día, y sobre todo en los últimos tiempos, que donde se está poniendo mucho el foco en todas las cosas que están sucediendo, pues quizás hay, en este caso, noticias buenas que pasan desapercibidas. Claro. Después también es verdad que hemos crecido en cuanto a consumo de productos elaborados en Canarias, a crecimiento del peso de, aunque sea poco, pero bueno, es mayor que la media nacional, es significativo, y que se perciba o no, pues puede tener que ver con que con que la información que se traslada desde las instituciones o desde nosotros mismos de Asinca, a lo mejor no nos toca.
0: Igual es más de reclamar muchas veces que de celebrar.
1: Exactamente,
0: eso, ¿no?
1: Sí. Pero en esas.
0: Con la cosa de que no se baje la guardia de repente, ¿no? Y dice, bueno, de repente parece que estamos todos satisfechos y empezamos a bajar la guardia en este sentido. Tienen un plan de acción, ¿no? con varios ejes, creo que son 6, ¿no? Pero si tuviese que elegir uno, ¿con cuál se quedaría?
1: Bueno, hoy en día, creo que Carlos lo comentó antes, en Europa nos estamos jugando mucho, se negocia el marco financiero plurianual y es importante para nosotros, pero es verdad que precisamente por la circunstancia que ahora se está poniendo incluso todavía más de manifiesto de los costes energéticos, cuando la dependencia para generar energía es cada vez más perjudicial para nosotros, el que se desarrolle una generación de energía y una acumulación de energía en Canarias, en este caso renovables, es importante porque los costes energéticos en el caso de la industria son significativos y conseguir costes energéticos más asequibles de alguna manera incide directamente en nuestra competitividad, en la competitividad de las industrias que tenemos aquí en Canarias. Y bueno, pues ahora mismo tenemos mucho foco puesto en los costes energéticos, en la política energética de Canarias, y por esa línea trabajaremos, sin dejar de lado otras que con las que históricamente hemos venido trabajando, que tienen que ver con el marco europeo, que para nosotros es fundamental, con el REF, que para nosotros es fundamental, y con todas aquellas medidas que de alguna manera sirven para paliar los sobrecostes que tenemos en Canarias, por lo que tú hablabas al principio, de vivir lejos, de ser un territorio, en este caso ultraperiférico, que sí que somos las islas afortunadas para casi todo, pero para algunas necesitamos librar una serie de condicionantes que sin un sistema de medidas compensatorias, pues sería todavía más difícil.
0: Ustedes se acogen a unas compensaciones por transporte, ¿no? Que de insumos, de materiales, que lo cierto es que no se actualizan desde 2019. Desde luego no es la misma inflación, no se compra lo mismo ahora que en 2019. Eso lo saben las familias y me imagino que a las industrias les ocurre lo mismo. ¿En cuánto calcula usted la descompensación ahora mismo entre lo que reciben por transporte y realmente lo que tienen que gastar?
1: Bueno, la compensación al transporte es otra de esas medidas que históricamente Asinca ha venido trabajando, precisamente porque son vitales para nosotros, porque estar lejos implica tener que importar siempre la materia prima en unas condiciones distintas a las que se mueve la mercancía, las materias primas en un territorio continental por carretera, todo el transporte marítimo o aéreo. Y la norma establece que que ese transporte marítimo tiene que ser compensado al 100%, y la realidad es que actualmente, precisamente porque no se han ido actualizando las cifras, hay empresas que se están quedando en torno al 60 y al 80% de compensación, cuando tendría que llegar al 100. Hay el cálculo de la compensación se establece a partir de lo que se llaman los costes tipo, que se calculan en base a unas cifras que nosotros venimos trabajando para que esos costes tipo se actualicen a la realidad actual, que es verdad que si desde 2019 no se han actualizado, existe un foro donde se trabaja, que es una comisión mixta, una reunión que venimos pidiendo hace algún tiempo que se celebre para tratar este asunto. Creo que la última vez que se celebró esa reunión fue en 2024, y es verdad que ya tenemos fecha fijada para este mes de junio, creo, y ahí tenemos pues puesta toda la carne en el asador en el sentido de hacer ver que es imprescindible que esto se adapte a la realidad actual, ¿no?
0: En el mes de junio tendrán esa reunión en principio.
1: No te sé decir la fecha exacta, pero tengo agendada, y que toca dentro de poco. Pero es verdad que...
0: ¿Han tenido que presionar mucho al Ministerio o al Gobierno de Canarias? No sé a quién les toca.
1: Sí, sí, es el Ministerio.
0: No sé quién le corresponde al Ministerio.
1: Es el Ministerio quien tiene que convocar esta reunión, y el Gobierno de Canarias, a nosotros directamente al Gobierno de Canarias y al Ministerio también, y a través de incluso de parlamentarios nacionales canarios que están en el Parlamento Nacional, pues hemos trasladado la necesidad de que se haga de alguna manera, se ponga el foco en esto para que esto avance. Y el Gobierno de Canarias también ha insistido por sus vías para que se trabaje en este asunto. Y bueno, finalmente parece que nos reunimos, no sé si la semana que viene o la otra.
0: Cada cierto tiempo hay un debate también en torno a la IEM, ¿no? al arbitrio por los productos que se importan y bueno, que se graban precisamente para dejar espacio a los productos canarios. Insisto, según los cálculos que manejamos, un 15% solo queda de mercado para los productos canarios, el 85% se importa. Señor Escudé, para que nos entienda, si no existiese la IEM, ese 15% ya sería, vamos, se barrería, ¿no? Porque claro, no habría manera de competir, ¿no?
1: Cuando hablaba antes de la necesidad de una existencia de medidas compensatorias, una de ellas es la IEM, por supuesto, que de alguna manera protege a las producciones locales, tanto industriales como del sector primario, y son medidas que son necesarias, que son imprescindibles, que han demostrado que son efectivas para que se desarrollen esos sectores productivos, y que sin ellas difícilmente habría proyectos industriales en Canarias y los que existen podrían acabar pues sucumbiendo, ¿no? Como ha pasado ya en algún caso. En ese sentido, además de la IEM, pues después tenemos todo el resto de medidas, pero es verdad que la IEM es un instrumento que por épocas es controvertido. Mm. Y tiene, pues como todo, tiene alguna imperfección, que son las que ASINCA ha venido colaborando, pues diría que desde que existe la figura.
0: Bueno, sobre todo en la lista de productos, que se den cuenta y dicen, oye, a lo mejor es verdad que este no tendría que estar ahí, ¿no?
1: Sí, y eso tiene también una dinámica que es la que es, y que quizás precisamente agilizar esa dinámica podría ser una solución de entrada y salida de productos, pues de una manera un poco más ágil o no sé, pero sin duda es una medida que es fundamental para que exista un tejido industrial en Canarias, un tejido industrial que genera empleo, que genera lo que hablábamos antes de desarrollo económico en nuestro territorio, y que de alguna manera colabora en la diversificación de la economía de Canarias. En ese sentido, todo aquello que impulse o que favorezca la existencia de un tejido industrial fuerte en Canarias es necesario que funcione bien, que sea eficaz, que sea eficiente. En ese sentido, nosotros seguiremos trabajando en ello, por supuesto.
0: Pues, señora Escudero, espero que la próxima vez que hablemos podamos, dentro de su mandato, podamos decir que se sigue creciendo, no sé si un 2,4% más o lo que sea, que claro, en lo que dependa de ustedes lo tratarán. Vamos a ver si la actualidad, si la realidad geoestratégica nos lo permite, ¿no?
1: Lo permite y nos permite disfrutarlo también, porque hay veces que es verdad que la actualidad nos absorbe de tal manera que es difícil estar al día de todo lo que acontece.
0: Bueno, pues esperemos que sí, que podamos brindar por ello. Gracias por acogernos aquí en su sede. Jorge Escudé, presidente de ASINCA.
1: Gracias a ustedes por acompañarnos, y un placer estar aquí tenerles aquí en nuestra sede.
0: Un saludo.
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0: Pues miren, por lo pronto en esta sede de Asinca nos estamos asomando para las ventanas, un lugar magnífico porque estamos en el centro de Santa Cruz de Tenerife, rodeados, pues miren, de la arboleda que crece, ¿no? Hasta esta segunda planta donde les hablamos y en un día luminoso, magnífico. Ojo que la previsión del tiempo prevé que pueda haber alguna llovizna en algún sitio, pero bueno, lo cierto es que en general va a brillar el sol como este anticipo ya del verano al que poco a poco le vamos viendo las orejitas, ¿eh? 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Llegamos a las 9, tiempo de noticias.

0: Son las 10, las 9 en Canarias.
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0: José Luis Rodríguez Zapatero afronta con tranquilidad su próxima declaración ante el juez Calama, aunque no oculta su preocupación. Está convencido de que se va a demostrar su inocencia. Eso acaba de contar aquí en Herrera en COPE Luis Arroyo, portavoz autorizado del expresidente del gobierno. Sostiene que las joyas encontradas en el despacho de Zapatero son de poco valor y proceden de varias herencias.
3: La posición del presidente Zapatero es que todo es un inmenso error. Hay muchísimos, y es lo que está haciendo el abogado ahora. Cuando ustedes, señores de la UDEF, dicen que el dinero supuestamente procedente de Plus Ultra se dedicó a cancelar una hipoteca, 500 y pico mil euros, Zapatero dice, pero si eso es la cancelación de la hipoteca por la venta de la casa. O cuando aparecen unas joyas, lo que él dice, que proceden de algunos regalos y de herencia que tienen un valor de entre 30 y 50.000 euros. Y esta es la verdad, al menos es tu verdad.
0: Pedro Sánchez sale de la Moncloa para lanzar este mediodía uno de sus planes, esta vez el de acción cultural en el exterior. Se trata de la enésima tentativa de escenificar normalidad institucional en medio de la investigación de la Audiencia Nacional sobre las cloacas del PSOE. El presidente no prevé comparecer ante el Congreso hasta dentro de un mes. Ricardo Rodríguez.
4: Pedro Sánchez reaparece en el Instituto Cervantes para presentar un plan de acción cultural en el exterior. Lo hace decidido, además, a visualizar la coalición de gobierno, esto es, junto a los ministros José Manuel Álvarez y Ernest Urtasun. La agenda oficial de Sánchez prosigue al margen del avance de las pesquisas sobre las cloacas del PSOE o de la imputación de José Luis Rodríguez Zapatero y de la denuncia de una operación de derribo por métodos no democráticos, según Óscar Puente. Tan cercano él al presidente como para que la Moncloa ratifique a sus palabras. Sánchez se reserva para comparecer ante el Congreso en un mes aproximadamente, quizá el 24 de junio. Toda vez ha pedido aprovechar la preceptiva comparecencia tras el Consejo Europeo de los días 18 y 19 para además informar sobre la situación política relacionada con las últimas investigaciones judiciales conocidas. Eso ha planteado el gobierno en su solicitud.
0: Y lo acabamos de saber, la inflación se mantiene en mayo en el 3,2%, es la misma tasa que el mes de abril, aunque la próxima subida del IVA, de la luz y del gas amenaza con disparar los precios en las próximas semanas. La vida nos sigue costando un 3% más que hace un año, un encarecimiento que se debe a factores como el impacto de la guerra o la subida del precio del petróleo. Y la OTAN ya habla de imprudencia de Rusia, condenando el ataque de esta madrugada contra un edificio de apartamentos en Galați, en Rumanía. El dron, de aparente fabricación iraní, provocó un incendio que deja dos heridos en esta ciudad cercana a la frontera con Ucrania. Las autoridades rumanas también responsabilizan a Rusia del impacto.
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0: Y en los deportes, el Barça está trabajando para dejar cerrados hasta tres posibles fichajes antes del Mundial. Rubén Vasco.
5: Sí, el primero y que está a punto de hacerse oficial es el de Anthony Gordon, el delantero inglés procedente del Newcastle y que firmará por el equipo culé en las próximas horas. El precio del traspaso rondará los 70 millones de euros. Anoche, Juanma Castaño contaba en el partidazo que el conjunto culé está interesado también en el defensa del Manchester City, el croata Guardiola. Y además, Julián Álvarez quiere irse del Atlético de Madrid y ya se han iniciado las conversaciones entre Barça y Atleti, aunque parece que de momento la idea de la Leti es no vender al argentino. Y precisamente anoche la selección argentina anunciaba su convocatoria para el Mundial, una lista liderada por Leo Messi y con la principal novedad de que el jugador del Real Madrid, Franco Mastantuono, no está entre esos 26 elegidos. En el Sevilla, anoche contó Víctor Fernández que el próximo lunes Sergio Ramos dará una rueda de prensa para explicar al sevillismo los detalles de su oferta para intentar comprar el club hispalense. Además, mañana se jugará la final de la Champions a las 6 de la tarde entre el PSG y el Arsenal. Y en motos, este fin de semana, turno para el Gran Premio de Italia. Ahora mismo están en marcha los primeros entrenamientos libres de Moto2.
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6: 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Saludos de Carla Larrabeiti. El índice de precios de consumo mantuvo su tasa interanual en mayo en el 3,2% y acumula ya tres meses consecutivos por encima del 3% en pleno shock energético por la guerra en Irán. Son datos del Instituto Nacional de Estadística. Te cuento además que la Plataforma Canaria por una Educación Inclusiva promueve para el 14 de junio para exigir apoyos suficientes, accesibilidad y garantías para todo el alumnado de forma que la inclusión en las aulas pueda ser real. Y el Pleno del Ayuntamiento de Las Palmas de Gran Canaria ha acordado hoy en una sesión extraordinaria la entrega de las llaves de la ciudad al Papa León XIV con motivo a su visita oficial al municipio, que ya lo saben, será el próximo 11 de junio y se lo contaremos aquí en COPE Canarias. 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
7: Y ahora, el punto de vista de Rafa Álvarez Gil.
8: Manuel Fajardo Palarea es de las mejores cabezas del socialismo en Canarias. Es un socialdemócrata clásico, dispone de conocimientos de larga hondura y conoce el derecho de profesión abogado al dedillo. Vamos, Manuel Fajardo viene a ser un cuadro de primer nivel del PSOE. Tanto es así que son numerosas primeras espadas socialistas que tienen por costumbre preguntarle sobre este o aquel otro extremo jurídico. Dicho en plata, el conejero viene a ser una especie de consejo consultivo cotidiano que se desenvuelve como pez en el agua en las esferas parlamentarias. Es senador en Madrid. Manuel Fajardo es una persona de palabra. Le ofrecieron recientemente, al calor de la renovación de los órganos de dependencia parlamentaria, ser miembro del Consejo Consultivo de Canarias, con sede en La Laguna, pero declinó la oferta por mantenerse leal al compromiso adquirido con Lanzarote de representarla en la Cámara Alta. Fue elegido en las urnas por la ciudadanía. Fajardo ostenta una trayectoria de un socialdemócrata, de un pata negra del socialismo isleño, y tendrá mucho que aportar desde los ángulos que desee para la recuperación del PSOE tras el ciclo de Pedro Sánchez.
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13: Pues ya son las 9:08 de la mañana de este viernes, que nos ha traído hasta la sede de ASINCA, la organización que representa y defiende al sector industrial canario, y desde donde estamos hablando precisamente pues de cómo está el sector, de cómo mantiene la pujanza la industria canaria. Siempre se habla de la diversificación como uno de los, como el santo grial de cualquier economía, la necesidad de que haya distintas fuentes de riqueza, y desde luego la industria puede ser una de ellas. También en Canarias, donde no nos ponen las cosas difíciles, fáciles, mejor dicho, para eso, teniendo en cuenta las características de nuestro territorio, la imposibilidad de hacer grandes economías de escala. Respecto a la actualidad diaria, pues miren, hay pendientes de cuál será el próximo escándalo que afecte al gobierno estatal o al Partido Socialista. Después de lo de José Luis Rodríguez Zapatero, el expresidente, en la investigación del rescate de Plus Ultra, estaba también el caso Cloacas, los intentos desde la estructura del PSOE presuntamente para influir en los distintos procesos judiciales que afectaban al presidente del gobierno y su entorno. Y nosotros nos preguntamos, desde el punto de vista de la comunicación política, ¿qué conviene hacer? ¿Cuál es la estrategia más adecuada? ¿Esperar y tirar para adelante, que en principio es la opción de presidente estatal? ¿Debería la oposición convocar algún tipo de moción de censura o algún movimiento mayor? Bueno, se lo hemos preguntado a Isaac Hernández y a Maite Valderas, que son expertos en comunicación política y liderazgo.
14: Todo este terremoto, ¿no? Que parece que no tiene fin, y según sale un caso, sale otro, se tapa uno, aparece otra novedad. Pero bueno, en esto se maneja muy bien Pedro Sánchez también, y habrá que ver en qué queda todo esto, porque yo veo demasiada amenaza de mociones, de peticiones, de mociones de confianza, pero al final nadie da el paso definitivo, ¿no?
15: En esta ocasión, el que está ya muy tocado no es tanto el presidente, sino el propio partido político. Con lo cual, yo creo que el efecto que tiene esto en la ciudadanía es mucho más fuerte, ¿no? Quizás el estilo de dirección, de liderazgo de Pedro Sánchez, iba mucho en la línea de aguantar, aguantar y aguantar, mientras las estructuras alrededor, pues bueno, se lo permitieran. O sea, yo creo que lo que se está desmoronando es el propio Partido Socialista.
13: Bueno, y nosotros observando, viendo la situación, la gran política, ¿no?, que es lo que ocurre. Y después, en la vida cotidiana, problemas a los que se puede enfrentar usted simplemente circulando por una carretera, como ha ocurrido en La Palma, donde en un trayecto de la carretera a Tijarafe, de repente los conductores se encontraron una niña de la curva. No era niña y no sabemos muy bien si estaba en una curva. Era una mujer hecha y derecha, probablemente con problemas mentales, pero que se dedicaba a arrojar piedras a los vehículos a su paso y que iban ya a una velocidad notable, ¿no? Esto provocaba muchísimos problemas, un susto enorme para las personas que pasaban por allí. Hemos hablado de ello con Lucio Hernández, es periodista, vivió en primera persona el incidente y decidió seguir de largo para evitar una escalada mayor de agresividad.
16: Encontré con esta señora que acto y seguido cogió de su bolsa una piedra y me la tiró dándome en el coche. Yo lo que hice inmediatamente fue no parar, porque quería evitar, bueno, pues más agresividad. Tampoco le dije nada, que claro, se incrementa el riesgo de escalada de una persona que está con un problema de este tipo, un trastorno psiquiátrico.
13: Bueno, y después durante la mañana, y vamos a seguir haciéndolo, contemplando, diagnosticando el estado de salud de la industria en Canarias desde la sede de Asinca en Santa Cruz de Tenerife. Hemos abordado la actualidad, los retos de futuro de la industria canaria. Oigan, con un buen dato, en 2024 creció un 2,4%. Pero ya puestos a dar cifras y porcentajes, tenemos que mostrar otro que muestra la situación difícil en la que juegan las marcas canarias. Un 85% de lo que consume el archipiélago viene de fuera, es importado. A las marcas canarias les queda ese 15% de mercado para competir. Todo un reto de sostenibilidad y dependencia exterior del que hemos hablado con Jorge Escuder, presidente de Asinca.
17: Territorio como el nuestro nos ha tocado depender del exterior. Precisamente una de las cosas por las que Asinca tiene relevancia es por fomentar de un tejido industrial fuerte que nos permita cuanto menos depender del exterior, mejor. Relativamente poco vivimos pandemia y precisamente fue el sector industrial el que de alguna manera demostró que tenía capacidad de, primero, de adaptarse en aquellas circunstancias y segundo, de abastecer necesidades básicas que teníamos aquí en Canarias.
13: Y aquí seguimos en la sede de Asinca repasando la actualidad de la diversificación de nuestra economía, de los retos, de las luces y de las sombras. En un momento seguimos.
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13: Bueno, pues sobre el estado de la industria en Canarias, el entorno en que se mueven las empresas que fabrican aquí en las islas y que distribuyen aquí en las islas, le vamos a preguntar a la directora general de Industria del Gobierno de Canarias que nos acompaña esta mañana, Ana Zurita. ¿Qué tal, señora Zurita? ¿Cómo está? Buenos días.
14: Muy bien, buenos días a todos los oyentes.
13: Bueno, aquí hoy que estamos en la sede de Asinca, en la sede de los industriales, nos acordamos de ese santo grial siempre al que se hace referencia, ¿no? El de la diversificación económica. ¿Estamos en el camino de la diversificación, de que podamos fomentar distintas vías de creación de riqueza en las islas?
14: Pues sí, yo creo que sí, que estamos perfectamente en la senda de la diversificación económica con nuevas industrias estratégicas que desde el Gobierno de Canarias pues estamos intentando potenciar. Bueno, y mismo precisamente yo estoy aquí en La Palma, que ayer tuvimos precisamente pues una jornada de energía geotérmica de alta entalpía, que es una nueva industria, vamos a llamarlo así, que viene de la mano de la minería y de la energía y que va a ser pues un referente y una nueva estrategia estructural para las materias primas en Canarias.
13: ¿Hay músculo en Canarias para desarrollar todas estas industrias que van surgiendo dentro de la economía, o tiene que haber

0: Y todo de fuera, señora Zurita.
1: No, yo creo que hay músculo. Bueno, yo ahora, bueno, por lo anecdótico, ¿no? De que estamos hoy en La Palma con el tema de la geotermia, pero hay músculo, yo creo que bastante y suficiente para desarrollar, pues, esas energías, esas industrias, ¿no? Que llamamos, que van a ser las nuevas industrias estratégicas y que son industrias, bueno, que van a renovar nuestra estrategia industrial y se están ya forjando, o sea, no hace falta que venga gente de fuera. Yo creo que hemos hecho una buena labor de innovación dentro del sector industrial, vamos a llamarlo así, tradicional, pero que todo eso ha llevado a que todo ese aparataje de servicios a la industria pues se vaya enfocando hacia nuevas tendencias. Y estoy hablando, pues, por ejemplo, del sector aeroespacial, que la industria canaria está perfectamente preparada para dar servicio a esa nueva tecnología que se puede ir forjando. Hablo también, pues, de la industria naval vinculada a la náutica deportiva y también ahora esas tecnologías duales que se están forjando, pues, con el tema, pues, de la defensa, que son absolutamente necesarias y que Canarias, pues, ya tiene, o sea, tiene mucha materia prima, tiene mucho talento en eso y que se puede desarrollar perfectamente. Hablo también de la eólica offshore, que es clave también para la transición energética. También nuestros industriales, muchas empresas canarias están preparadas para desarrollar, pues, todo este tema. Hablo también, pues, algo nuevo que estamos también desarrollando desde el gobierno, que es la construcción industrializada, como respuesta a la necesidad también de mejorar la productividad, la sostenibilidad y la capacidad del sector de la construcción tradicional, que está obsoleto. Y también una cosa que no es novedosa, pero que hay que desarrollar muchísimo más, son todas esas estrategias de economía circular aplicadas a todos los procesos industriales. Y ahí entran todas las industrias canarias y que es fundamental, pues, para avanzar también hacia modelos de producción más eficientes y sostenibles. ¿Que nos tenemos que fijar en lo que se hace fuera? Sí, indudablemente. ¿Que tenemos que hacer campañas también de atracción de talento porque eso es lo que falta a las industrias canarias para estar operativas 100%? Pues sí, pero aquí en Canarias entendemos que se pueden desarrollar perfectamente, pues, estas nuevas industrias como palancas de transformación.
0: ¿Qué es lo que solicitan las industrias habitualmente en sus reuniones con ellas? Se lo trasladarán. ¿Cuál es la principal demanda al gobierno de Canarias desde el sector industrial ahora mismo?
1: Hombre, tenemos mucha demanda, nosotros tenemos muchos incentivos, ¿no? Sobre todo de modernización y diversificación del sector industrial. Es nuestra línea de incentivos, pues, más amplia y la más, digamos, la más interesante, porque además es una línea abierta y además nos congratula saber que todo el sector está constantemente en evolución, o sea que no, las industrias canarias para nada se están quedando en la obsolescencia, porque es, vamos, en ese terreno estamos constantemente atendiendo, pues, esas reclamaciones de modernización de la industria. Cierto es que ahora estamos en un momento, pues, geopolítico dudoso, vamos a decirlo así, entre comillas. Entonces también desde el sector industrial, desde el gobierno de Canarias, se está abriendo, pues, una línea de ayuda, sobre todo a los consumos energéticos y a materias primas. O sea, eso es fundamental también para que la industria se siga desarrollando. Y luego, claro, la petición, que ahí no podemos hacerla nosotros solos, sino también de la mano, pues, de la Consejería de Educación y Formación Profesional y también de Empleo, es la falta de talento, la falta de personas que trabajen en la industria. Y para eso, te digo, vamos de la mano con otras consejerías, con otras áreas del gobierno y también del sector industrial, porque lo que nos percatamos es del divorcio que existe ahora mismo entre la formación reglada y lo que demandan los industriales.
0: Y lo
1: Y
0: que
1: ahí estamos,
0: necesitan.
1: pues, siempre atentos, claro, a poder reformular esas enseñanzas y, sobre todo, claro, atender a la formación dual, ¿no? Que es la que conlleva, pues, esas prácticas en las empresas y que todos los, digamos, ese nuevo talento que se incorpora al sector industrial, pues, sirva realmente para desempeñar esa labor que están pidiendo desde los establecimientos industriales.
0: Claro, y que no se vaya ese talento una vez
1: Exactamente, y que
0: formado,
1: se
0: ¿no?
1: quede, o
0: Claro,
1: sea, una vez
0: claro.
1: formado, la siguiente paso es la retención del talento, ¿no? Pues esa es otra anomalía, vamos a decirlo así, ¿no? Que formas el talento y después se va a otras empresas de fuera.
0: Oiga, pues me alegro de que sea, los datos lo avalan, ese optimismo del que usted me habla, porque en 2024 un 2,4% de aumento en la producción de productos aquí en las islas, en la fabricación de las islas, está muy bien, sí. Señal de que el público también lo aprecia, pese a las dificultades y pese a la enorme competencia, claro, que llega desde otras industrias que tienen una economía de escala a la que nosotros no podemos acudir, ¿no? Y que, bueno, y que encuentran una forma más barata de producir. Por lo menos yo creo que sí. Las marcas también, a mí me da esa sensación, señora Zurita, de que digamos que el público en Canarias aprecia sus marcas en las islas, ¿no? Y sabe, por lo menos las que son cercanas, sí, a ellos, saben a cuál acudir, ¿no?
1: Sí, la campaña elaborada en Canarias, o sea, es una campaña fuerte, es una campaña que lleva muchos años desarrollándose y la gente lo acepta, ¿no? O sea, yo creo, hay una gran demanda de productos canarios y también, o sea, no solo en las islas, sino también los canarios cuando vamos fuera buscan el producto canario. Mm. Eso está avalado también con datos y eso, bueno, pues también hace que el crecimiento de la producción industrial pues tengan cifras que además que van pues bastante bastante bien, ¿no? Para la que está cayendo, ¿no? Como podemos decir. Sí, también un dato importante es que también aumenta el número de empleados en las empresas. O sea, que aunque a lo mejor la cifra, hay una disminución en la cifra de a lo mejor de empresas, pero esperamos que se ha redistribuido, ¿no? Ese empleo, al final es de lo que se trata, que aumente el nivel de vida en Canarias y el nivel de empleo que se crea, y este dato también va muy bien.
0: Pues Ana Zurita, directora general de Industria del Gobierno de Canarias, gracias por atendernos, me alegro de saludarla.
1: Muchísimas gracias a ustedes y muy buenos días.
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0: Es viernes 29 de mayo. Un poquito de viento esta mañana. Oiga, ¿se han dado cuenta de que ya cuando hablemos el próximo lunes ya nos habremos comido el mes de mayo? Que ya estaremos en el ecuador del año, que ya estaremos en el mes de junio. Esto será ya el próximo lunes. ¿Se han dado cuenta de que estamos a nada de que el curso se acabe y de que empiecen las vacaciones de nuevo? Bueno, ahí están los estudiantes. La semana que viene, el examen de la selectividad, de la PAU, perdón, qué antiguo, la PAU. Muchos teniendo que conseguir unas notas, oigan, que si no llegan al 10, no entran donde quieren, ¿eh? Ya no les basta un notable. Tienen que sacar un 10 para poder hacerlo, ¿eh? Y todos pues estudiando ahí los últimos nervios justo antes del verano, el fantástico verano que va a permitir a muchos, con la alegría de haber logrado la plaza donde quieren, pues disfrutar de un verano maravilloso. Bueno, abrimos tiempo de tertulia de nuevo en torno a esta mesa donde nos encontramos. Jorge Francisco, directivo de la Asociación Industrial de Asinca, nos acompaña esta mañana. ¿Qué tal, Jorge? Buenos días.
1: Hola, buenos días.
0: Bueno, aquí estamos. Y Víctor Portugués, que debe estar a punto de llegar, para hablar sobre los retos que se les abren a la producción industrial. Porque lo cierto es que se habla de diversificación de economía en un punto en el que, bueno, tenemos todo centrado en la hostelería, en el turismo, pero que también podría ser esta un buen trampolín para la industria canaria, Jorge. ¿O no está siendo así? ¿Está encontrando la industria canaria esa plataforma de salida dentro de la hostelería?
2: Sí, sin duda no solo una plataforma de salida para nosotros. Yo creo que esto es un binomio que nos tenemos que entender. Primero porque la industria creo que puede ser un valor, y lo es, para la hostelería y para el turismo, ¿no? Contribuimos a la hostelería en conseguir que sea más sostenible. En nuestro caso, por ejemplo, en el caso mío de Compañía Cervecera de Canarias, las marcas Dorada y Tropical, pues contribuimos a formatos más sostenibles, con formatos retornables, y además con productos de excelente calidad que no tienen nada que envidiar, incluso superan por su frescura a productos que puedan venir importados, ¿no? En este sentido, creo que toda la industria contribuye de igual manera con productos frescos, cercanos y elaborados en Canarias, con la repercusión que tiene eso para la economía de las islas, ¿no?
0: Hombre, claro, pero teniendo un mercado de 18 millones, vamos ya, de turistas hay, que vaya, que hay un mercado importante al que suministrar. Víctor Portugués, secretario general de Asinca.
3: Hola, buenos días. Sí, por ahora vamos 18, no sabemos a lo que llegaremos, ¿no? Pero vamos increciendo, ¿no?
0: Vamos a ver, no sabemos si este año parece que se está estabilizando un poco por lo que está ocurriendo, pero bueno, que hay una industria, o sea, que hay una demanda, o puede haber una demanda enorme, un mercado enorme para la industria canaria ahí, ¿no?
3: Yo creo que muy importante, o sea, ojalá una parte de esos turistas y de esos visitantes consumieran productos, y una paradoja, ¿no? A lo mejor habría que decirle que no consuman todos, porque si efectivamente consumiera una parte muy importante, a lo mejor tendríamos que ampliar nuestras líneas de producción y nuestras líneas de fabricación para poder atender esa demanda, ¿no? Pero al hilo de lo que comentabas a lo largo del programa, hablabas de que la industria había crecido un 2,4%. La industria ha crecido más, porque lo que ocurre es que cada vez más los procesos y las industrias se circunscriben a ese ámbito, producir. Hay actividades que son anejas a la producción, que están externalizadas, pero que son actividades que dependen de la actividad, valga la redundancia, industrial. Con lo cual, esa cifra que muchas veces se habla de que la industria manufacturera está descendiendo, no es real, porque lo que está es externalizando muchas actividades que internamente antes efectuaban la propia actividad industrial, es decir, la propia CIFI y la propia empresa. Hoy en día lo llevan a cabo otras empresas que dependen de esa actividad industrial.
0: Con lo cual vamos a una diversificación mayor, es decir, unas empresas que producen y después las otras que prestan servicios a esas empresas para que produzcan también, ¿no?
3: Es una circularidad total, o sea, nunca mejor dicho, esa economía circular de entre nosotros mismos, entre los propios industrias, de fabricantes de input y de envases intermedios, que le venden a otras industrias que producen el producto final, nosotros al mismo tiempo hacemos negocio, actividad con logística, con empresas de administración, con empresas de contabilidad, asesorías, etcétera, pero que dependen en un porcentaje muy importante de la actividad industrial.
0: ¿Cuál sería el principal reto? Hablaba antes con la directora general de industria y le preguntaba qué es lo que cuando se sienta a la mesa con los industriales más le insisten. Jorge, ¿en qué se centrarían ustedes ahora, bueno, dentro de su hoja de ruta por parte de la administración?
2: ¿Te refieres con, bueno,
0: con respecto a la administración?
2: Con respecto a la administración, yo diría un poco adaptar la legislación. Yo sé que es un mantra que continuamos diciendo de manera continua, valga la redundancia, el tema de la legislación. Todas las industrias y todas las empresas deseamos cumplir con la legislación. Lo que pasa es que tenemos que llegar a una razonabilidad en esa legislación que tengamos que cumplir. La economía española y la economía canaria en particular está tremendamente dimensionada en la pequeña empresa. Poner a empresas pequeñitas a cumplir casi como si fueran empresas grandes es una locura, porque lo que le resta es competitividad para poder competir precisamente con otras compañías que les es mucho más fácil porque son mucho más grandes de fuera, que vienen de fuera. Entonces, lo que diría es una razonabilidad en la legislación que hay que cumplir. Vale. El otro día estábamos comentando la cantidad de tiempo que emplean muchas veces nuestros empleados a dedicarlos a atender una auditoría de esta ley, otra auditoría de esta ley, otra auditoría de esta ley. Y son cosas que son importantes, pero que de cara al consumidor muchas veces no percibe ese valor añadido en el producto. Son necesarias, pero creemos que tenemos que tener, llegando a cumplir, pero de una manera razonable a los tamaños de las empresas. Ese es mi punto de vista.
3: Sí, efectivamente, lo que comenta Jorge es uno de los puntos principales, por no decir el punto y el nexo de conexión, pero además es que muchas veces de los requisitos que comenta Jorge, que la industria efectivamente es la primera que quiere cumplir, pero no que quiere, que tiene además que cumplir, resulta que son requisitos a entidades que dependen de la misma administración, muchas veces el cumplimiento de esos requisitos. Oye, si ya lo has cumplimentado, lo has efectuado y lo has llevado a cabo para una, vamos a llamar empresa o sector de la administración, ¿cómo que es que lo tienes que volver a repetir? O sea, esos procedimientos deberían de estar ya de una vez automatizados, y sobre todo porque estamos cansados de hablar muchas veces de 4.0, de tecnología.
0: La burocracia, ahí no hay manera de...
3: Pero es que es curioso, porque no es ya burocracia era antes, desde mi punto de vista, cuando estaba y llegabas a los despachos y veías esas tongas, nunca mejor dicho la palabra, tongas de papel una sobre otra. Hoy en día tú tienes que subirlo a una plataforma. Si se lo subes a una plataforma de un sector que depende de una administración, la administración madre, por así decirlo, tiene que tener ese documento también. Entonces, no es que no lo queramos presentar, es que está duplicado. Y eso hay que agilizarlo de alguna manera. Y después otro de los temas importantes cada vez más es que la propia administración y la propia sociedad se conciencie de la necesidad de que aquí haya un sector productivo. Y un sector productivo es también aquel fabril, no solamente el que sale los productos del sector primario. Es una unión, industria, agricultura, porque es que si no somos conscientes de la necesidad, en la pandemia se demostró que en Canarias no faltó absolutamente de nada. Es más, muchísimas industrias inclusive exportaron productos fuera porque en Península, curiosamente, no había capacidad de producción y aquí sí había, y había excedente inclusive, ¿no? Entonces, la propia sociedad se tiene que concienciar que es un sector fundamental, es un sector vital, y aquellas economías que tienen un sector industrial desarrollado son también, por así decirlo, las más desarrolladas y con unos niveles de vida muchísimo más importantes y mucho más valorados y mucho mejor reconocidos económica y sobre todo socialmente para la propia sociedad en su conjunto.
0: ¿Estamos bien situados, Jorge, en ese sentido? Están surgiendo, nos decía hace un momento la directora general, nuevas industrias, la industria espacial, la ingeniería, la naval, aparte de ya la de fabricación de productos aquí. ¿Crees que estamos bien posicionados?
2: Yo creo que Canarias tiene, no domino mucho el mundo tecnológico porque me dedico a otro, pero creo que está bien posicionada y pueden surgir nuevas oportunidades para Canarias. Como siempre lo que decimos, tenemos que buscar aquellos sectores y aquellas ramas de actividad que impliquen una menor exigencia por el tema de la lejanía. O sea, todo lo que sea el entorno digital, el entorno tecnológico, creo que puede ser una oportunidad. Pero unido a eso, sí es verdad, y vuelvo otra vez a mi mantra de antes, creo que sí vienen oportunidades para Canarias, en el mundo del reciclaje, en el mundo de la circularidad, para precisamente lo que decía Víctor Portugués antes, que era la conexión del sector productivo con el sector primario y también con el sector de la hostelería y del turismo. Creemos que son tres sectores que tenemos que estar de la mano en muchos aspectos. Yo ayer estaba con unos ganaderos hablando de temas que nos afectan a nuestra empresa. Y eso tiene que ser el día a día. Nosotros tenemos que hablar también lateralmente.
0: Víctor.
3: Sí, vamos a ver, es que ese es el eterno debate. Yo muchas veces la palabra, como comentaba Jorge Francisco, industria y agricultura, es el sector productivo en su conjunto, es el sector que produce bienes para la sociedad donde está radicado. De ahí la importancia de ese tema. Y en la particularidad específica de los residuos, comentaba Jorge, es triste que aquí se están montando actividades nuevas, no solamente tecnológicas, y resulta que no tienen materia prima.
0: La industria circular es una industria en sí misma, o sea, es decir, el reciclaje se convierte en otra industria.
3: Pero es que es triste que habiendo materia prima que necesita esa industria, no se trabaja en Canarias y se manda fuera por circunstancias determinadas, porque a lo mejor el transporte es más barato de una isla, desde una isla mandarlo a península, que de una isla a otra. Y eso es algo que es impensable. O sea, materia prima que hace falta para una industria que puede producir, y resulta que después ese producto se transforma, se recicla en península y vuelve otra vez a Canarias, porque hay industrias que aquí lo utilizan como materia prima.
0: ¿Ustedes perciben que ahí hay un nicho que no se está llenando por empresas de aquí, entonces? Con todo su potencial, por así decirlo.
3: El sistema quizás es un sistema de scrap, de recogida de residuos en concreto, y muy, muy, muy puntual y muy específicamente en este tema. Hay materia prima que sale fuera por las circunstancias del mercado, del sistema como está montado, en vez de quedarse aquí, porque hay fábricas que están perfectamente adaptadas y preparadas para reciclar ese producto. Es más, lo llevan a cabo muchas veces, pero en otros momentos no llegan por los sistemas que son de como está establecido.
0: Oiga, luego está la conexión emocional, ¿eh? Jorge, por ejemplo, que pertenece a Dorada, por ejemplo, una marca que está muy metida en la conciencia de los canarios, ¿no? En nuestro día a día, pero hay muchísimas más, ¿no? Dentro de Asinca. ¿Usted cree que en ese sentido la conexión emocional de las marcas de Canarias en general, las fabricantes a lo mejor que no la tengan, que sé yo, de productos que a lo mejor no sean tan, tan cercanos al público, pero cree que están siendo capaces de mantenerlo? ¿Que eso está sirviendo como argumento también de venta?
2: Yo creo que estamos iniciando una nueva ola, yo creo que entre la juventud, y lo voy a poner por el ejemplo que seguro que algunos recordarán, la juventud está volviendo a la parte emocional con las marcas canarias, ¿no? Y el ejemplo más claro lo tenemos en un artista de primer nivel, como es Quevedo, que una de las cosas que primero quiso hacer fue hacer un vídeo con su última canción, en el que lo que quería es que en el vídeo aparecieran todas las marcas icónicas canarias. No fuimos nosotros quienes fuimos a la productora, fue él el que lo quería, o sea, porque él veía que era fundamental la defensa de las marcas canarias, la defensa de la idiosincrasia canaria, y ahí aparecían marcas en el vídeo, como habrán visto, pues no me quiero quedar ninguna, pero Tirma, Clipper, por no solo mencionar la mía, la Dorada, la Tropical, Muchitos, Areucas, Libby, perdonen los mis compañeros de Asinca si me olvido de alguna, pero es que estaban todas, y fue petición del propio Quevedo, el que quería. Yo creo que eso es un ejemplo de cómo la gente joven está volviendo a valorar la marca canaria. Primero porque la industria canaria ha mejorado una barbaridad y en la sensación de calidad. Nuestros productos no tienen nada que envidiar, y vuelvo al principio de mi conversación, con los productos que son importados. Los productos elaborados aquí tienen una calidad excelente, excelente, con procesos totalmente automatizados para asegurar esa calidad y que no cambien de sabor, de calidad, etcétera. Y además, con el efecto que después puede tener y de repercusión en la economía y en la sociedad canaria. Nosotros tenemos 700 proveedores. De los 700 proveedores, el 75% están en Canarias. Si están en Canarias, tienen al menos un empleado en Canarias. Eso tiene un efecto multiplicador tremendo. Y eso es lo que creemos que tenemos que valorar. A mí me cuesta incluso a veces explicárselo a mis hijos. Cuando me dicen, ¿por qué tengo que beber Dorada? ¿O por qué tengo que comer Tirma? Digo, mira, por esto. Porque Tirma le compra el chocolate a este, emplea a este. Tiene ingenieros que los contrata. Empleo de calidad. Pero cada día me cuesta.
0: Incluso por una cuestión egoísta ya casi, sí. ¿No? Porque al final acaba beneficiándonos.
3: Me cuesta mucho trasladarlo. Yo siempre digo, la definición que acaba de hacer Jorge Francisco es fundamental. Y yo simplemente añadiría una coletilla. Detrás de un producto canario hay un amigo. Dice, no, yo no conozco a nadie en Tirma, en Dorada, en Fuente Alta. Digo, sí, tienes razón, pero ¿tú sabes qué empresa hace el transporte de Tirma o de Dorado o de Fuente Alta? Pepito Álvarez, Transporte Sociedad Limitada. ¿Tu primo no trabaja ahí? Dice, ay, es verdad, no había caído. Pues, ¿por qué hace el transporte? Porque hay un producto canario que contrata a esa empresa. Y eso es algo que tenemos que tener en el ADN nuestro. No digo que sea igual ni peor, porque además eso que comentaba Jorge Francisco es que hoy en día ya ni se plantea. Si el producto canario no tiene calidad, no está en las grandes superficies ni en las empresas de distribución. Hoy en día los requisitos para entrar en esas es el mismo que en el continente y que en cualquier parte, excepto a lo mejor determinados productos que a lo mejor sí habría que ver de terceros países, esas condiciones y esas calidades en las que está producido. Pero hoy en día el producto canario tiene la misma o mejor calidad que cualquier producto de la misma categoría que venga de fuera.
0: Desde luego que sí, y lo acaba de decir Jorge ahí, esa imbricación dentro de las emociones y de las vivencias de cada uno que se asocia hoy a lugares, a experiencias y a marcas también, las cosas como son, las marcas nuestras de toda la vida con las que convivimos, y cuando uno sale se siente orgulloso y le echa de menos, ¿verdad? Esos sabores, a mí igual, pero no es lo mismo. Y como estas marcas de consumo, pues otras marcas que están, bueno, de ingeniería, de fabricación, etcétera, etcétera, que a lo mejor no nos son cercanas, pero que están ahí ayudando a que el tejido prospere y también nuestros trabajadores. Jorge Francisco, directivo de la Asociación Industrial de Asinca, y Víctor Portugués, secretario general de Asinca. Que muchas gracias, oiga, que encantados aquí de que nos acojan ahí fantásticamente, ¿eh? Les va a costar echarnos a este paso. Yo solo le digo eso, Víctor, ¿eh?
3: Muchísimas gracias a ustedes por estar aquí.
0: Montamos el estudio aquí.
3: Y la casa de todos los clientes y consumidores de Canarias.
0: Muchas gracias.
2: Muchas
1: gracias. 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
0: Bueno, repasando la situación de la industria canaria, del sector industrial, uno de los grandes generadores de riqueza en las islas, de riqueza singular, y uno de los grandes protagonistas, si queremos diversificar nuestra economía, que es lo que nos recomiendan, bueno, pues todos los expertos en este asunto. Virgilio Correa es vicepresidente de Asinca. ¿Qué tal, señor Correa? Buenos días.
2: Muy buenos días, Roberto.
0: Oiga, que vemos que la sensación que nos da es que el sector tiene músculo en las islas, ¿eh? Muchas veces se habla de sus reclamaciones, ¿no? De las dificultades, pero hay que decir que el crecimiento, un 2,4% el año pasado, no está nada mal.
2: Bueno, yo creo que los datos que se han publicado de la industria en Canarias son muy positivos, superiores a la media nacional, y yo creo que en la industria canaria se están haciendo las cosas bien, no solamente en cuanto a crecimiento, vendrá también un crecimiento en los puestos de trabajo, puesto que en la industria ya de manera directa pues tiene contratados a 53.000 personas, que yo creo que es un dato muy importante.
0: Estamos hablando de grandes retos, ¿no? De luces, de sombras dentro del sector, y uno, digamos, de los asuntos a resolver es el de la burocracia. Hace poco estuvo Asinca en Bruselas, precisamente, reunida con un comisario para pedir que se simplifique este asunto. ¿Cree que se va a conseguir algo, señor Correa?
2: Bueno, a mí de entrada lo que no me gusta es que la Unión Europea diga propiamente que vamos a reducir 33% en un tercio la burocracia, ¿no? Ya cuando nos fijamos un objetivo de ese calibre, dice, bueno, burocracia también para después controlar el objetivo, ¿no? Pero bueno, nosotros acudimos a Bruselas y bueno, realmente lo que expusimos fue que nosotros, la industria en Canarias, tiene un doble desafío. El primero, el derivado de nuestra propia condición ultraperiférica, y después el desafío añadido, que es la aplicación de una normativa que realmente está diseñada para el territorio continental europeo, ¿no? No nos olvidemos que el artículo 349 del Tratado de Funcionamiento de la Unión Europea reconoce la singularidad de las RUP y obliga a la Comisión a adaptar sus políticas. Pero al final la realidad es que muy pocas iniciativas legislativas tienen en cuenta nuestra singularidad, ¿no? Entonces, en ese sentido, nosotros solicitamos que se incorporaran todos los normas legislativas, en todos los actos legislativos, mecanismos de evaluación previa, introduciendo un RUP test, es decir, que se evalúe previamente cómo puede afectar determinada normativa pues a las regiones ultraperiféricas, ¿no? Y así, por ejemplo, no, ese RUP test no se hizo para el sistema de comercio de derechos de emisión, y bueno, estamos viendo que el encarecimiento importante que está produciendo en los fletes, el encarecimiento sobre ya el extracoste que supone para una región ultraperiférica los fletes, ¿no? Uh-huh. Y en cuanto a la simplificación administrativa en concreto, pues nosotros dentro de la Unión Europea tenemos, digamos, somos un territorio análogo a un tercer país, y muchas veces las industrias nos vemos expuestas a numerosas inspecciones y procedimientos aduaneros complejos, poco digitalizados, que generan, no cabe duda, costes adicionales y retrasos, ¿no? El ejemplo más reciente lo tenemos con la introducción del régimen de perfeccionamiento activo fiscal, que lo que hacen es, digamos, controlar la materia prima REA que utiliza la industria y que luego va incluida en productos elaborados que se exportan, ¿no? Para nosotros eso es un trabajo administrativo pues bastante tedioso, ¿no? Pues esa fue la simplificación fundamental que nosotros solicitamos, ¿no?
0: Claro, luego hay casos como el suyo, tengo que nombrarlo porque usted está al frente de Tirma, y es una empresa que no solo fabrica para Canarias, sino que exporta. ¿Esto es una posibilidad para todas las empresas en Canarias, o ahora mismo una utopía para la mayoría de ellas?
2: Bueno, habrá algunas, las menos que le será imposible exportar por la categoría de su producto, pero yo creo que para la gran mayoría es absolutamente posible, viable, y aunque no hayas empezado a exportar hace 20, 30 o 40 años, cualquier día se puede empezar, ¿no? Lo único que pasa es que para iniciar una actividad exportadora, primero tienes que tener pues, un catálogo de productos que sea adecuado para poder exportar, luego tienes que dotar de recursos para iniciar esa actividad exportadora, no solamente en personal, sino también en gastos de asistencia, ferias y demás, y bueno, hay que apostar por ello, y probablemente los 5 primeros años pues son años de pérdidas en esa actividad, pero bueno, al final, cuando pase un determinado tiempo y ya se tenga más experiencia en los mercados, pues yo creo que es una actividad que se puede convertir en una actividad aportadora de margen para cualquier industria, ¿no? Aquí sí hay una cosa importante que también quería decir, es decir, Canarias, con la carga no solamente burocrática, sino administrativa, legislativa, de controles que tienen, que tenemos, derivados no solamente de la Unión Europea, sino también de otras administraciones, pues, y además, pues con unos costes salariales muy superiores a los que puede haber en terceros países, pues es verdad que la actividad exportadora de Canarias hacia terceros países, estamos hablando de África, se hace cada vez más difícil, puesto que en África nos vamos a encontrar con productos que vienen de terceros países con unos salarios que pueden ser el 20, el 25% de lo que se paga en Europa, sin normativa de calidad, que eso al final es un coste que tenemos todas las empresas, sin tener que cumplir una ley de prevención de riesgos laborales, sin tener que cumplir pues ley de protección de datos de carácter personal, etcétera, etcétera, etcétera, ¿no? Entonces, bueno, por ahí creo que tenemos un riesgo, pero vamos a ver si poco a poco lo podemos ir solventando.
0: Esperemos que sea así, que este sector vaya cogiendo cada vez, vaya adquiriendo cada vez pues más cuota de mercado, y esas marcas de las que nos sentimos todos orgullosos y todos muy vinculados, pues que sigan creciendo dentro y fuera de nuestras fronteras. Virgilio Correa, vicepresidente de Asinca, le agradezco que nos hayan acogido además aquí esta mañana en su sede. Muchas gracias y buenos días.
2: Un placer, y siento no haber podido estar ahí, pero bueno, tuve que adelantar el vuelo para volver a Gran Canaria porque anoche dormía en Tenerife, ¿no? Me hubiese encantado, pero bueno, no ha podido ser. Muchas gracias a ustedes.
0: Le guardamos el desayuno por aquí para otra ocasión. Gracias, señor Correa. Buenos días.
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0: Qué bueno sería, ¿eh? Coger un avión ahora de Vinter y plantarnos en Madrid, disfrutar de un fin de semana distinto. Bueno, pues que sepas que tienes la oportunidad. 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En nuestro tema del día, miren, el que nos ha traído aquí hasta la sede de Asinca en Santa Cruz de Tenerife, desde donde les hemos hablado esta mañana, la organización que representa al sector industrial canario desde 1978 acaba de celebrar su 48ª asamblea y hemos hablado de los retos de futuro con varios de sus representantes, entre ellos el presidente de la asociación, Jorge Escuder.
6: Territorio como el nuestro nos ha tocado depender del exterior. Precisamente una de las cosas por las que Asinca tiene relevancia es por fomentar de un tejido industrial fuerte que nos permita cuanto menos depender del exterior, mejor. Relativamente poco vivimos pandemia y precisamente fue el sector industrial el que de alguna manera demostró que tenía capacidad primero de adaptarse en aquellas circunstancias y segundo de abastecer necesidades básicas que teníamos aquí en Canarias.
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0: Y así nos despedimos por el momento, porque se quedan ustedes en la mejor compañía, en la de su COPE más cercana. Feliz fin de semana.
8: Son las 11, las 10 en Canarias.
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8: Protección Civil ha levantado ya el confinamiento a los vecinos de Òrrius, en Barcelona, que han pasado la noche confinados a causa de un incendio que ha quemado el patio de una nave industrial de la localidad. 2025 fue el peor año de incendios forestales para la Unión Europea y la peor parte nos la llevamos en España. Nuestro país sufrió más de 1.300 fuegos que arrasaron alrededor de 400.000 hectáreas. Un año después, estamos mejor preparados, Íñigo Jodra.
11: Aunque Pedro Sánchez anunciaba hace unos días
26: el mayor despliegue del Estado para una campaña antiincendios,
11: la realidad en el monte es otra. El ecólogo Fernando Valladares advierte en COPE de que el problema sigue siendo estructural. Denuncia que la politización del debate y la falta de inversión real en prevención lastran los avances. Sin consenso, los futuros veranos seguirán una tendencia muy negativa.
27: Las olas de calor van a ser cada vez más largas, más intensas, van a empezar antes, traen consigo riesgos de incendio acentuados. Por desgracia, esta va a ser la tendencia en los próximos años. Si no hacemos algo más coordinado, preventivo y de forma estructural y sostenida, irán a peor.
11: En lo que llevamos de año, España ya ha registrado alrededor de 130 incendios forestales, un 218% más que en el mismo periodo de 2025.
8: Vamos a seguir con mucho calor. Hoy 11 comunidades autónomas están en alerta amarilla por altas temperaturas. Se pueden alcanzar los 38 grados en puntos de Aragón, Extremadura y Andalucía. 37, por ejemplo, se van a alcanzar hoy en Madrid, en Lérida o en Valencia. Y la OTAN califica de imprudencia el ataque ruso esta madrugada contra un edificio de apartamentos en Galați, en Rumanía. Un dron de aparente fabricación iraní provocaba un incendio que deja dos heridos en esta ciudad cercana a la frontera con Ucrania. ¿Qué es lo que dicen tras ello las autoridades europeas? Corresponsal en Bruselas, Olga Rodríguez.
28: En Bruselas el mensaje es el de apoyo a Rumanía y el de condenar los ataques rusos en Estados miembros. El secretario general de la OTAN, Mark Rutte, ha dicho que ha hablado con el presidente rumano y ha afirmado que la organización está lista para proteger todo el territorio de los aliados. Por su parte, la presidenta de la Comisión Europea, Ursula von der Leyen, considera que Rusia ha cruzado una nueva línea y ha recordado que los 27 preparan ya un nuevo paquete de sanciones contra el Kremlin. El líder del Consejo Europeo, Antonio Costa, ha pedido reforzar la seguridad en la frontera este y la jefa de la diplomacia europea, Kaya Kallas, ha dicho que el ataque ruso no puede quedar en la impunidad.
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8: Estamos en el día previo al partido más importante de la temporada a nivel de clubes, Rubén Vasco.
30: Mañana a las 6 de la tarde se disputará la final de la Champions entre el PSG y el Arsenal, ambos equipos entrenados por técnicos españoles, Luis Enrique y Mikel Arteta. Novedades en el PSG, Dani Gil.
12: Las calles de Budapest ya van cogiendo color. Hoy llegarán gran parte de los aficionados del Paris Saint-Germain y del Arsenal, dos clubes que quieren hacer historia. Los franceses para seguir siendo el mejor equipo del mundo y los ingleses para celebrar el doblete después de ganar la Premier. En el PSG se espera el once de gala, el mismo de la final de la Champions de la temporada pasada, con el único cambio de Safonov en lugar de Donnarumma. Fabián Ruiz está bien, será titular. Y otras dos buenas noticias para Luis Enrique: Rafi y Dembélé han entrenado con normalidad esta semana y partirán de inicio contra el Arsenal en el Puskás Arena.
30: Y también vamos a conocer la última hora del equipo londinense, Manu Sánchez.
13: Una final de la Champions en la que habrá cinco españoles en el Arsenal: Kepa, David Raya, Mosquera, Zubimendi y Merino. En el once titular estará seguro Raya y Arteta tiene que decidir entre Mosquera y Timber y entre Zubimendi y Luis Scheli. Kepa además opta a ser el segundo futbolista en la historia en ganar la Champions con tres equipos diferentes.
30: Y aquí en España el Barça va a hacer oficial a la una del mediodía el fichaje del delantero Anthony Gordon, procedente del Newcastle. La cifra del traspaso rondará los 70 millones de euros y será el primer refuerzo de este verano para Hansi Flick. Y en Roland Garros, también a eso de la una, Rafa Jodar jugará la tercera ronda del torneo contra el número 42 del mundo, el norteamericano Alex Mikkelsen.
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16: La crisis por los múltiples casos de corrupción del PSOE en Canarias sigue marcando la agenda política e informativa de la presente semana. Mal que le pese a los hábiles estrategas de Ferraz, y las reacciones también en Canarias siguen sucediéndose. Mientras ha comenzado el juicio a David Sánchez, hermano del presidente del gobierno, la atención se centra en las consecuencias políticas y especialmente en cómo van a actuar los socios que apoyan a un ejecutivo cada vez más atrincherado. Y de momento, solo el PNV cree que la legislatura está acabada, además de coalición Canaria. La diputada nacionalista por Santa Cruz de Tenerife, Cristina Valido, ha vuelto a hablar claro. En el hemiciclo dice que esto huele mal.
17: Yo creo que esto empeora por días. Lo que sé es lo que ustedes han publicado. Con lo que ustedes han publicado, desde luego, huele mal. Y da la sensación de que el presidente está lejos de la realidad, le falta información o tiene demasiada.
16: Mientras tanto, en el Partido Socialista tiran del argumento de la conspiración. En Ferraz enviaron ayer a su perro de presa, Óscar Puente, para vendernos la película de que todo forma parte de una confabulación judeo-masónica en la que participan jueces, policías y periodistas enemigos del Estado que quieren dar nada menos que un golpe y derrocar a este gobierno. Un argumento que da hasta risa, si no fuera porque el tema es muy serio y que es de primero de dictadura populista, más propio de Nicolás Maduro y similares que de un partido tan serio como el socialista con 147 años de historia. Pero también ha hablado en las últimas horas el ministro canario Ángel Víctor Torres para recurrir a otro de los mantras socialistas para salir del atolladero. Y es que lo de la corrupción es cosa de unos pocos, como cosa suya a nivel individual, y que no tiene que ver con el partido como organización.
18: Porque haya personas que nos avergüencen, no se puede señalar a toda una organización y a millones de personas que se levantan todos los días para sacar a su familia para adelante, con humildad y con trabajo. Eso sí me revienta, porque, repito, me avergüenza que haya personas que no merecieran jamás recibir el apoyo de la gente.
16: Miren, Ángel Víctor Torres es un buen político, sí, lo digo con letras mayúsculas, y una persona honesta, seguramente, y vaya eso por delante. Pero el argumentario de su formación, que defiende a capa y espada, hace aguas por todos los lados y no cuela. No hay ya quien se lo crea. Esto no es una cuestión de que algunos pasaban por allí. Aquí hablamos de secretarios de organización en plural y de gerentes de un partido que están siendo investigados por delitos muy graves, por presuntamente montar una red mafiosa para extorsionar y controlar a policías, jueces y periodistas. Y esto, repito y recalco, es muy grave. Como grave es rescatar con 53 millones de euros de dinero público, presuntamente, a una compañía aérea por los intereses espurios de un expresidente del gobierno que además es tu líder moral e ideológico. Así que, queridos amigos, desviar la atención intentando convencerlos de que esto es un golpe judicial y periodístico es sencillamente tomarnos por tonto al resto de los españoles. 17 minutos de la mañana en Canarias, soy Guillermo García Saavedra y este es tu programa, Herrera en COPE, Tenerife.
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16: 10 y 10 minutos, hoy es viernes, es 29 de mayo, mañana es Día de Canarias. Les adelanto ya que va a estar los próximos minutos con nosotros aquí en los estudios Alicia Álvarez, diputada del Partido Socialista en el Congreso de los Diputados, con la cual vamos a hablar, evidentemente, largo y tendido de toda la crisis política de esta semana. Pero antes vamos con las claves informativas que nos deja la mañana. Héctor Fuertes, ¿qué tal? Buenos días.
24: Buenos días, Guillermo, ¿qué tal? El Ayuntamiento de La Laguna ha anunciado las restricciones al tráfico y estacionamiento que se aplicarán ante la llegada del Papa León XIV. El acceso de vehículos a la zona centro de la ciudad quedará prohibida a partir de las 6 de la mañana del 12 de junio, mientras que habrá limitaciones al estacionamiento que entrarán en vigor desde las 11 y media de la noche del 10 de junio. Y hoy en COPE ponemos el foco en la actualidad política que continúa marcada por los casos de corrupción que cercan al Partido Socialista, un escenario que ha elevado la presión sobre Pedro Sánchez y ha reabierto el debate sobre la estabilidad del Ejecutivo. Maite Valderas, experta en comunicación política, explicaba en estos micrófonos que el desmoronamiento de imagen ya no va de nombres de miembros del gobierno, sino de la formación socialista al completo.
25: En esta ocasión, el que está ya muy tocado no es tanto el presidente, sino el propio partido político. Con lo cual, yo creo que el efecto que tiene esto en la ciudadanía es mucho más fuerte, ¿no? Quizás el estilo de dirección, de liderazgo de Pedro Sánchez, iba mucho en la línea de aguantar, aguantar y aguantar, mientras las estructuras alrededor, pues bueno, se lo permitieran. O sea, yo creo que lo que se está desmoronando es el propio Partido Socialista.
24: Y debería saber que las urgencias del Hospital Universitario de Canarias en La Laguna vuelven a la denominada zona cero. Acaban de trascender unas imágenes captadas este miércoles que muestran, otra vez, pacientes amontonados en los pasillos sin ventilación ni luz natural, camillas obstruyendo la salida de emergencia y enfermos que esperan hasta 3 días por una cama de hospitalización. Una situación que los trabajadores describen como un maltrato al paciente. Katy Darias es portavoz de Intersindical Canaria.
31: Seguimos hablando de saturación, de colapso de los servicios de urgencia, de camillas amontonadas en pasillos, de pacientes escondidos, de incluso falta de camillas y pacientes en sillones esperando 2, 3 o 4 días por una cama.
24: Y en COPE Canarias hemos realizado hoy un programa especial con motivo de la Asamblea Anual de Asinca en su sede en Tenerife. Durante esta jornada hemos abordado el presente y los retos de futuro de la industria en Canarias, el papel del tejido económico del archipiélago y la apuesta por modelos ligados a la economía circular y al desarrollo sostenible de Canarias. En estos desafíos, el archipiélago importa más del 85% de lo que consume, un reto de sostenibilidad y dependencia del exterior del que hemos hablado con Jorge Juder, presidente de Asinca.
0: El territorio como el nuestro nos ha tocado depender del exterior. Precisamente una de las cosas por las que Asinca tiene relevancia es por fomentar de un tejido industrial fuerte que nos permita cuanto menos depender del exterior, mejor. Relativamente poco vivimos pandemia y precisamente fue el sector industrial el que de alguna manera demostró que tenía capacidad de, primero, de adaptarse en aquellas circunstancias y segundo, de abastecer necesidades básicas que teníamos aquí en Canarias.
24: Y te cuento que el conductor que se dio la fuga el pasado domingo tras atropellar a un hombre de 55 años en la TF-13 a la altura de Bajamar se entregó a las autoridades en la jornada de ayer. Recordemos que el afectado sigue ingresado en estado crítico, Guillermo.
16: Muy bien, 10 y 13 minutos, las claves ya nos llegan siempre, ya lo sabes, de la mano de Canary Colchona.
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13: 10 y 17, como les decía. Bueno, es la noticia que ha marcado la agenda política informativa durante toda la semana. Ustedes saben, y lo comentaba ahora con mi próxima interlocutora, que habitualmente pues solemos hablar sobre todo de temas que a ustedes les interesan, de vivienda, de educación, de sanidad, de economía, de lo que nos toca en el bolsillo. Pero la verdad es que esta semana ha sido una semana marcada por todo lo que ha ocurrido con el Partido Socialista, con el Gobierno de España, con los casos de corrupción. Y hemos intentado hacer, como creo que corresponde a nuestra profesión, todo lo plurales que hemos sido. Hemos hablado con Juan Antonio Rojas, el diputado del Partido Popular, hemos hablado con Cristina Valido, la diputada de Coalición Canaria. Roberto también ha hablado con todos los partidos prácticamente del arco en Canarias, y hemos querido completar, que lo dejo para, o lo he dejado para el último, porque queríamos que estuviera aquí físicamente, y bueno, ha estado en Madrid, y por eso pues ha llegado el viernes, pero que podría ser cualquier día de toda la semana. A Alicia Álvarez, y para mí es un placer recibirla aquí en estos estudios, diputada del Partido Socialista por la provincia de Santa Cruz de Tenerife. Alicia, ¿qué tal? Buenos días.
14: Muy buenos días, y muchas gracias, porque siempre es de agradecer que, aunque sean los momentos más feos, más difíciles, nos den la oportunidad también de poder explicarnos.
13: ¿Cómo ha sido esta semana para una socialista de a pie, que en este caso es diputada, como Alicia Álvarez? ¿Ha sido una semana difícil, complicada para ustedes, Alicia?
14: Muy difícil. Han sido unas semanas muy difíciles, y lo explico, ¿no? Yo soy cargo público, pero antes de cargo público soy militante, soy una persona que tengo impregnados los valores del Partido Socialista en mi sangre, y es muy difícil ver cómo lastra la imagen de un partido la acción de unos cuantos, ¿no? Podemos cifrarlos en muchos pocos, pero son unos cuantos. Y la reputación del Partido Socialista se ve muy manchada. Se ve también muy manchada porque es verdad que se pone mucho el foco mediático, en estos temas, sobre todo cuando corresponde al Partido Socialista. Entonces, no lo paso bien. Y no lo paso bien no yo, que soy cargo público, sino no lo paso bien por los cientos y miles de militantes. Aquí en Canarias son muchos los que me han escrito en estos días que se sienten mal, que están hartos de bromas pesadas en su ámbito de trabajo, que les da mucha pena, sabiendo todo lo bueno que hacemos, que solo salga lo malo. Es muy malo.
13: ¿Y esos militantes le han transmitido que van a seguir siendo fieles al Partido Socialista, que van a seguir votando a pesar de lo que ha caído esta semana al PSOE?
14: Pues mira, todos los que se han puesto en contacto conmigo, no digo que en este periplo que nos toca pasar haya gente que se sienta abatida. Es que es muy normal y muy razonable que así sea. Pero la mayoría lo que nos mandan es al revés. Es impulso. Yo podría leerle varios mensajes que son muy bonitos de compañeros y compañeras que te dicen, por Dios, no dejes de ir a la radio, no dejes de estar fuerte, no dejes de defender lo que haces.

0: que, y el otro día me escribía una compañera, y lo voy a decir, me dijo, recuerda todos los días malos que gracias a que tú votas, el salario mínimo no es el de hace 8 años. Si gobernara el Partido Popular, el salario mínimo seguiría siendo pues 736, pues 740 euros. Dice, imagínate cómo viviríamos hoy con la inflación, con la vivienda, con ese salario mínimo. En cambio, tú has hecho posible, el Partido Socialista ha hecho posible que sea más del doble. Bueno, esas son las cosas que tú dices, vale, pues para esto estamos aquí, incluso para aguantar los días malos.
1: Pero lo que pasa es que esas cosas buenas quedan empañadas por las malas. Que...
0: Pero es muy bueno y repercute más a la ciudadanía. Antes me decía, hablemos de las cosas, ahora hablamos de política y vamos a hablar todo lo que quieras, porque sabes que yo no suelo evadir ningún tema. Pero eso es lo que a la gente le interesa. Es decir, en la comidilla todos podemos comentar sobre las cosas más polémicas, pero realmente a una persona lo que le interesa es que el salario sea 1.200 y no 700. Poder comprar, y aún así sabemos que ese salario no es el mejor ni es el idóneo, pero eso es lo que realmente hacemos bien y eso es lo que tenemos que seguir haciendo bien e intentar que lo otro pues no opaque esto.
1: Vamos directos al grano, Alicia. Zapatero ha sido para ustedes un líder y es un líder moral, un referente. ¿Están decepcionados, digamos? ¿Cuál es la sensación que tienen ustedes?
0: Pues yo creo que no estamos decepcionados porque estamos expectantes. Es decir, queremos que la justicia obre y queremos que él se pueda defender. Yo personalmente soy, estoy aquí porque el Partido Socialista me pone, pero también te hablo de mí. Y como yo, todos queremos que pueda demostrar su inocencia porque creemos que la puede demostrar. Es cierto que bueno, ha sido casi sentenciado en estos días, pero él todavía no ha tenido el momento para defenderse y es... No es menos cierto que en ese auto, que los que hayan podido leerlo, ven que no existe una referencia concreta de Zapatero dijo o ordenó. Siempre lo que se ve en ese auto, no digo todo lo que pueda haber o no, yo no lo desconozco, yo sí que no tengo ninguna injerencia con otros estamentos. Lo que dice es que otros hablan por él, por orden de Zapatero. Pero no hay una orden de Zapatero.
1: Hay indicios, claro. Ya el hecho de manejar un teléfono móvil, por ejemplo, prepago, que no deje rastros en internet, ya cuanto menos es sospechoso.
0: Yo creo que en el auto no hay nada que sea sospechoso. En ese. Pero él va a estar sometido y va a responder a todo lo que le pregunten. Uh-huh. En esa declaración se verá si, como tú dices, bueno, se confirma algo de lo que se ha dicho, pues será la noticia de las más tristes para la familia socialista. Pero nosotros tenemos claro, y personalmente defendemos la inocencia de Zapatero, porque no se ha demostrado lo contrario, porque en este país gozamos de eso, de la inocencia, y porque nos gustaría, además, que sea pronta, porque la justicia, si es ágil, es dos veces buena, pues que pueda demostrar la inocencia. Y hablando de la justicia y ágil y demás, me llama la atención que al presidente Zapatero lo citan con 2 semanas para declarar. Y esto lo digo porque me parece ideal, ¿eh? Me parece que es como tiene que ser. Él ha pedido un aplazamiento para poder conocer más la documentación, porque es mucha, perfecto. Pero sí que a veces cruje, por ejemplo, que al ministro Montoro, el ministro de Hacienda del Partido Popular, que fue imputado hace un año, justo va a ser ahora, todavía no ha tenido que ir a declarar. Hay cosas que son muy llamativas, pero bueno, ¿será que no puede demostrar su inocencia?
1: Es que vamos hilando temas porque quería preguntarte por las joyas, pero realmente...
0: Yo de joyas no sé nada, solo llevo baratijas y no...
1: Ahora te pregunto, pero es que estamos normalizando que ustedes ataquen permanentemente al Poder Judicial y ya has caído, no sé, sin querer o
0: consciente de eso. Yo no ataco, yo creo que es el uso que se da.
1: Es decir,
0: yo vengo del Poder Judicial, yo soy funcionaria de la Administración de la Justicia por eso
1: pues
0: nunca
1: jamás... Con más razón. ¿Cómo hemos podido normalizar que desde el Partido Socialista se ataque permanentemente? No, porque respetamos las decisiones judiciales, pero... Y siempre acabamos hablando, y ahora estamos hablando, ayer sale el señor Puente, el ministro, hablando de confabulaciones y de golpes de Estado, del Poder Judicial, de policías, de periodistas. Es decir, ¿por qué hemos normalizado
0: creo que
1: desde el gobierno socialista se ataque al Poder Judicial?
0: Ahora te respondo.
1: Que el señor Bolaños, que es ministro de Justicia, haya atacado al Poder Judicial.
0: Pues como te digo, yo no creo que hayamos normalizado el ataque a nadie. Yo creo que el Partido Socialista igual a veces se pasa de buenista, ¿no? No solemos atacar estamentos, no solemos hacer la utilización mediática que hacen otros partidos políticos, ni utilizamos, como dijo este diputado del Partido Popular, que controlarán, ¿no?, la Sala Segunda del Tribunal Supremo por la puerta de atrás. O sea, nosotros no hacemos esa utilización.
1: ¿Ustedes no controlan televisión española?
0: Pues yo creo que no controlamos televisión española y hay ejemplos para demostrarlo. Pero para no salirme del tema, y si quieres luego hablamos de ese, no solo no atacamos, sino que es verdad que hay un tratamiento diferencial en algunas cuestiones. Como digo, siempre algunas personas se pueden estar escapando de cierta objetividad, pero lo cierto es Montoro, un año y todavía no tiene cita para declarar, A mí lo que me llama la atención es que no tiene cita y Zapatero sí, pero lo que me preocupa es que hoy por hoy se está juzgando la Kitchen, por ejemplo, y lo que abre portadas en los periódicos toda esta semana, que mira que ha habido sesiones interesantes de la Kitchen, es el auto o en los registros que se hacen a integrantes del Partido Socialista. Es decir, hombre, una denuncia...
1: Que la UCO entre en
0: un... Uy, no. Pues no,
1: hombre,
0: a mí que haya una declaración del secretario de Interior diciendo que van a amañar las oposiciones de la policía para meter a un señor que es el que les hizo el trabajo sucio con Bárcena, contra mí, eso me parece muchísimo más grave porque se está juzgando, porque no estamos hablando de una denuncia, de una conversación de bar, en la que, sino hay un juicio y lo otro son investigaciones. Cuando llegue el juicio, que nos toca al Partido Socialista que se hable de ello. No tengo ninguna pega en eso, pero sí que es verdad que ni el foco mediático ni los intereses de algunos partidos hacen que las cosas se traten todas por
1: ¿A
0: igual.
1: ¿A ti no te parece impactante de verdad que no se haya presentado la UCO, que haya estado 12 horas examinando todos los ordenadores de la calle Ferraz?
0: A mí lo que me parece impactante es que me pregunten eso y que no lo comparen como algo malo. A ver, a mí no me gusta que nadie venga a registrar mi casa porque significa que algo tienen, que sospechan. Pero es que peor es cuando se destruyen ordenadores para que no entre la UCO. Es que la diferencia entre el Partido Socialista y el Partido Popular es que el Partido Socialista deja que la justicia haga su trabajo, que las fuerzas y cuerpos de seguridad hagan su trabajo, caiga quien caiga, y el Partido Popular, y es que me toca hablar de eso, es que destruye ordenadores, destruye pruebas, manda señores a quitarle a quien puede involucrar a otro pruebas contra.
1: Pero eso que es peor, ¿es peor eso
0: lo o, que es o malo peor decir es que estemos
1: que hay un
0: hablando...
1: golpe contra el Estado que es de gobierno populista, de dictadura casi populista, de decir, no, es que hay un golpe de Estado contra nosotros, una confabulación de jueces, de periodistas, de policía, etcétera?
0: Bueno, lo del tema mediático yo creo que es palpable, no hay que, y no en esta radio, que además, como te decía antes, es de las más plurales. A mí, que no soy de esta línea más ideológica, siempre se me invita y siempre se me da altavoz. Y yo estoy que agradecerlo públicamente, no solo como te lo dije antes. Pero no es lo habitual. Veamos los periódicos esta semana. Hay un juicio donde están el ministro del Interior, el secretario de Estado, el comisario, declarando, y salen pequeños, así, chiquititos. Y luego lo demás salen grandes. A mí lo que me parece triste es que estemos hablando de corrupción, a ver quién es más corrupto del otro. A mí lo que me parece es que no debería haber corrupción en la política. Y a mí me da muchísima rabia y me da mucho asco que haya corrupción en ningún sitio. Y ojalá se esclarezca todo lo que tiene que ver con el Partido Socialista y que quien ha hecho mal la pague y quien ha hecho bien salga exonerado. ¿Por qué? Porque eso solo fastidia a la gente que representamos. Porque de lo que se trata es de que la política sea útil para la gente. Y me gustaría hablar de políticas útiles, como una ley que aprobamos ayer. Es decir, a mí me gustaría venir aquí a hablar de cosas que se le interesan a las personas. Pero nos toca hablar de esto y lo vamos
1: pero
0: a hablar
1: ¿sabes lo
0: siempre.
1: Que pasa, Alicia, que
0: no vamos a evitar estando, hablar del elefante en la habitación.
1: Estoy de acuerdo contigo, yo creo que hay una sensación generalizada de que el PSOE no hace autocrítica con este asunto. Quiere decir, y aparte de esa conformación que yo decía, la otra parte de la...
0: Pero Guillermo, una pregunta. Perdona, pero espérate, que no, que el entrevistador
1: parte,
0: no se ha entrevistado.
1: La otra parte del argumentario es decir que esto no es cosa del partido, sino que es cosa de unas personas que casi pasaban por ahí. Y vamos ya por dos exsecretarios de organización.
0: Claro, y el Partido Popular es el único partido condenado.
1: Ellos, y uno de ellos, que es Santos Cerdán, ahora mismo a la cabeza de una presunta, vamos a decirlo así, presunta red, donde estaba Irene Díaz cobrando 4.000 euros al mes para buscar trapos sucios y para extorsionar a jueces, a policías y a periodistas que pudieran estar investigando cuestiones que pudieran afectar al Partido Socialista. Y eso no es una cuestión individual de alguien que es corrupto, eso es una cuestión de partido.
0: Vale, si
1: estamos hablando de dos exsecretarios de organización.
0: Te contesto en esos términos.
1: De 147 años de historia.
0: Te contesto en esos términos, si me dejas. Mira. No nos merecemos esto ninguno de los que formamos parte de la familia socialista, eso obvio. Pero son individuos que han sido secretarios de organización, claro que fastidia más, perdón la explicación, de que personas en las que hemos delegado una responsabilidad sean esos individuos los que están, digamos, haciendo las cosas presuntamente mal, vale. Pero no nos parecemos en nada al Partido Popular y nos fastidia mucho que nos mezclen. Ejemplos otra vez.
1: ¿Pero por qué
0: no?
1: ¿Por qué
0: déjame hablar a mí, que tú has hablado. Hablo del Partido Popular porque es el que mueve y saca todo el rato y tiene en el debate político que el PSOE es corrupto, que el gobierno del PSOE
1: pero
0: es corrupto.
1: Pero esto no lo dice el Partido Popular, te lo dicen unos jueces y la UCO...
0: No, los jueces no han dicho nada, ¿eh? Corrige ahí rápido.
1: Están investigando. Están investigando. ¿Cómo está investigando la UCO?
0: ¿Sabes qué jueces dijeron que partido era corrupto? ¿No? Porque hay una sentencia, ¿no? Que es la de la Gürtel, y dijeron que el PP estaba condenado por financiación ilegal. Es que no somos lo mismo. Es que cuando pasó eso, que había 12 ministros de 14 investigados, es decir, ahí sí había un gobierno corrupto, no se hablaba tanto. Y ahora que hay personas del Partido Socialista que, ojo, no es el gobierno, sí se habla
1: pero
0: mucho.
1: Yo te estoy pidiendo pero, que hagas autocrítica y me estás diciendo...
0: ¿Pero qué autocrítica te hago?
1: El Itumá.
0: Te digo, bueno, pero el Itumá...
1: el Partido Popular el Itumá fue no, condenado por corrupción, si eso ya lo sabemos
0: todos. El Itumá
1: todos.
0: Lo tenemos que hacer, sí, pero, lo sabemos todos.
1: Pero estamos...
0: Y sabemos todos que hay un juicio ahora.
1: Sí, claro, lo sabemos todos.
0: No, es que es imposible saberlo pero cuando no se
1: presente,
0: sale ningún
1: medio. Y el presidente
0: medio.
1: Es el Partido Socialista.
0: Y el presidente va a comparecer en el Congreso para explicarlo todo. Dime tú dónde has visto un presidente del gobierno que cuando asola corrupción en su partido, no en su gobierno, que no es el caso del presidente, comparece una y otra vez en el Congreso para dar explicaciones. Dime si esto no es autocrítica. Yo no sé el día que va a elegir. Ha dicho que iba a ser en el mes de junio. El mes de junio empieza el lunes. No sé qué día comparecerá. No lo sé ni yo. Que tendré que estar allí. Bueno, es que no lo sé la fecha. Yo no sé si la ha publicado.
1: Una cosa que tiene el partido está muy buena son los estrategas que tienen ustedes en Ferraz. Quiero decir, porque ahora se deja pasar.
0: Ten cuidado que digas que somos buenos en Ferraz.
1: No. A ver, en cuanto a estrategia política, ahí está el manual de resistencia de Pedro Sánchez, quiero decir. O sea, es evidente que hay que reconocer que hay buenos estrategas en Ferraz. El presidente va a comparecer dentro de un mes. De por medio hay una visita del Papa que va a protagonizar todas las portadas de todos los periódicos. Hay un mundial de fútbol. Parece mentira que yo diga esto, pero que es un poco lo peor del pueblo, ¿eh? Y que va a ser a correr una cortina de humo sobre todo esto. A lo mejor los periódicos empiezan a hablar más de la visita del Papa y del Mundial de Fútbol.
0: Yo creo que es inocente pensar que ante la comparecencia del presidente va a haber otro tema de conversación en los medios. Eso es inocente. Y te digo, yo creo que será por el 16, por ahí, no sé, no creo que sea final de mes. Cuando sea. Y además todos los españoles y las españolas van a poder poner el Congreso, que es público, y lo van a poder seguir si quieren, no necesitan que nadie les cuente. Entonces, creo que es eso, cuando dices, no haces autocrítica, ¿qué hago? Hemos sacado a las personas del partido que no defendían los valores del partido, es decir, quien comete un delito y quien no tiene la moralidad suficiente, fuera. ¿Qué más hacemos? Nosotros no lo escondemos, nadie se ha dedicado a esconder a nadie. Que yo te digo que confío en la inocencia del presidente Zapatero, confío en su inocencia, pero ¿qué quieres? ¿Qué autocrítica quieres que haga? Es que la confío cuando
1: pero
0: salga,
1: no puede haber, pregunto,
0: si es que sale. Alguna razón para decir que es culpable, yo te vendré aquí y te diré con toda la tristeza del mundo que así es. Es que la autocrítica, es decir, yo soy una persona honesta, las personas que están a mi alrededor lo son, y yo si en algún momento atisbo a una persona que no es lo que dice ser, sí, yo voy a ser la primera persona a señalarla dentro de los órganos del partido. O sea, esa es la autocrítica, nosotros
1: pues
0: como partido.
1: Eso es lo que yo quiero escuchar de un político
0: socialista. Pues eso lo hacemos.
1: Te lo digo, Alicia.
0: Lo que pasa es que en este caso no puede ser.
1: Yo he empezado,
0: ¿cómo nos defendemos?
1: Pero
0: ¿cómo?
1: Es que parece que no hay debate.
0: No todos somos iguales.
1: Parece que no hay debate en el Partido Socialista. Es decir, el único que levanta la voz y que disgrega de la opinión generalizada dentro del partido es Paje, el presidente de Castilla-La Mancha. Un poco también Lobato, que es otra persona que parece que tiene bastante criterio dentro del Partido Socialista. Pero no hay, o sea, no hay autocrítica, no hay debate interno. O sea, yo he empezado diciendo programa hoy, Alicia, que Ángel Víctor Torres me parece un buen político, un político de alta talla y que puede hacer mucho por Canarias y que parece una persona honesta. He empezado el programa diciendo eso, pero a renglón seguido he dicho que no entiendo por qué prácticamente todo el mundo del Partido Socialista sigue el argumentario oficial y nadie hace autocrítica, nadie se plantea las cosas.
0: ¿Pero qué te planteas aquí? Es lo que te digo. ¿Qué te planteas? Hay personas que están siendo investigadas.
1: Oye,
0: porque
1: a lo mejor tienes un secretario general que se ha equivocado tres veces a la hora de nombrar al secretario de organización. Pues chico, por amor, no sé, hace falta un relevo en el Partido Socialista.
0: Bueno, pero para eso están los órganos del partido. Mira, creo que el 27, eso sí es a finales de junio, hay un comité federal. Es el lugar donde todas esas cuestiones se tienen que hablar. Nosotros tuvimos un comité insular hace poco. Es decir, estas cosas las hablamos dentro. Y fuera, no es que no digamos lo que decimos dentro, sino que es que no tiene sentido acusarnos de nada. Lo que yo te dije, si yo considero que hay alguien, hay una persona o un grupo de personas que no están haciendo las cosas bien, yo no me voy a quedar con las manos quietas. Y eso es bastante general dentro del partido. Si quieres que hablemos de Paje, podemos hablar.
1: Oye,
0: de Paje.
1: No, a ver. Salvo Paje y Lobato, yo creo que es la primera vez que oigo a alguien del Partido Socialista hablar tan claro. O sea, que si tú ves algo que crees que no está bien, no te vas a quedar quieta.
0: ¿Sí? No, ni me he quedado quieta cuando lo he visto.
1: ¿Y qué significa no quedarse quieta?
0: Que cuando he visto que algo no es, no lo aplaudo. Es que, es decir, no... Y no estoy hablando de casos concretos de corrupción que no los he visto nunca, sí. Pero otro tipo de prácticas que a mí no me parecen.
1: Me quedé antes con el tema de las joyas.
0: Cuéntame.
1: Por ejemplo, a ti el tema, cuando ves la foto de las joyas, ¿qué piensas? En una caja fuerte de un hombre como José Luis Rodríguez Zapatero. ¿Tú te crees que son de una herencia?
0: Pues pienso que me parece una chorrada querer... te lo digo sinceramente. Me parece una chorrada querer pensar que una persona ha cometido una corrupción enorme porque le encuentran una joya. A ver, si le encuentran fajos de billetes de 500 y millones y tal...
1: A oye, su socio le encontraron fajos de billetes en una bolsa de golf.
0: Sí, sí, al socio, al que sí que a ponen en el auto, al que llamas tu socio, ¿no? Ah, a la persona que dice sí. hablar por Zapatero en el auto todo el rato porque dice que habla por nombre de él.
1: Que hablaba por él con un teléfono prepago.
0: Que dice que hablaba por él.
1: Para no dejar rastro.
0: La persona que dice que hablaba por él.
1: Claro, porque a lo mejor en el auto no aparece el mensaje de Zapatero porque lo hablaba
0: pero
1: por
0: ya
1: un
0: aparecerá
1: teléfono prepago.
0: Lo que tenga que ser... aparecerá. Yo creo que no podemos estar hablando de lo que no existe. Cuando exista algo, lo hablamos. Y si hay que reconocer algo, se reconoce. Pero
1: lo,
0: en el momento
1: lo que
0: existe no
1: es una investigación por delito muy
0: pero
1: grave.
0: Bueno, lo
1: Alicia,
0: de...
1: organización criminal, blanqueo de capitales, falsedad documental.
0: Horroroso. Y de verdad que es tremendo. No le quito la mayor. Lo que te digo es que Zapatero, el presidente, un gran presidente, no aparece en ningún momento de todas las páginas del auto ordenando, ni dando instrucciones, ni solo hablan por él. Y entonces hasta que haya algo distinto, yo creo que ahí deberíamos todos esperar y conocer.
1: Tú dices lo de que las joyas, algo raro.
0: Las sí. joyas no tengo ni idea, no sé si valen un euro o valen 1.000 millones de euros, porque yo desconozco de ese ámbito. Yo te dije, yo no tengo joyas más que alguna cosilla de mi madre que me dio cuando era pequeña, ¿no? Las clavas y el tal de oro. ¿Qué te quiero decir con esto? Lo que me parece es un uso innecesario, porque además estamos a días de que el presidente Zapatero pueda declarar. Y si él tiene mucho que tapar, ahí se le va a... ahí va a haber chicha. Es decir, yo lo digo en el sentido que a mí no me gustaría. Es decir, si ha mentido...
1: Bien. Tú dices que cuando veas algo raro no te vas a estar quieta. Yo veo una cosa muy rara, sinceramente, que es rescatar a una compañía que no llega ni al 1% del tráfico entre España y Latinoamérica con 53 millones de euros del erario público. A mí eso me parece muy extraño. Alicia.
0: Yo ahí no te puedo decir, porque creo que el sistema de rescate no era solo para esta, es decir, no es que hubiese un sistema de apoyo a las aerolíneas para beneficiar a una.
1: Y todo esto empieza por este caso.
0: Vale, pero había un sistema y se rescataron todas las aerolíneas que fueron necesarias, todas las que necesitaron una suplementación. El procedimiento que se siguió con Plus Ultra es o no es acorde a derecho, que se decida dónde tiene que ser. Yo lo que creo es que lo que hay que situar es que no es la única aerolínea, que había un sistema y un sistema objetivo. Y si en este se hizo mal, se demostrará. Yo no te puedo decir porque no lo sé. Lo que sí que sé es que hay un procedimiento.
1: Yo sé que he pasado el vídeo de María Jesús Montero anunciando el tema y yo creo que el lenguaje no verbal, el lenguaje gestual, todo, o sea, parecía como que no se creía lo que estaba diciendo. Esa es mi impresión como ciudadano y como periodista.
0: Pero en tu impresión yo no puedo entrar, ni siquiera sé exactamente a qué declaraciones haces. Lo que te digo es que los delitos se demuestran, pero que no es algo creado para beneficiar a alguien. Si alguien se aprovechó haciendo un uso torticero de eso, que venga y se demuestre. Yo no digo que no, solo digo que el sistema de ayuda no es un sistema para beneficiar amigos de nadie, sino para beneficiar a todo el mundo.
1: Vuelvo a lo mismo. Todo esto al final perjudica al Partido Socialista, quiere decir, estamos viendo los resultados en las elecciones autonómicas, por ejemplo. Extremadura, Aragón, Castilla-La Mancha,
0: bueno, yo creo que en Canarias,
1: Andalucía,
0: tenemos un... Mira, claro que todo afecta. Cuando hablan mal de ti, aunque sea sin
1: ¿todo esto
0: argumento,
1: va a cambiar, digamos, la intención de voto en Canarias, por ejemplo, las autonómicas y municipales del año que viene?
0: Lo dudo mucho. En las autonómicas me parece que tenemos un líder fantástico. Tenemos el que fue un gran presidente de Canarias, que volverá a serlo, que ganó las elecciones, no lo olvidemos.
1: Sí, pero
0: ganó
1: todos los que han formado parte del Consejo Mixto ya han vuelto a sus comunidades, ya has visto cómo les ha ido.
0: Bueno, yo solo digo que él ya fue presidente, que él ya ganó las elecciones y que él las volverá a ganar. Los otros compañeros pues no estaban en esa misma suerte, no habían venido de ser presidentes, no habían ganado a lo mejor en sus autonomías. Bueno, es otra situación. Pero aquí tenemos una conjunción de cosas muy buenas y es que tenemos una mayoría social de izquierda en Canarias, que tenemos un candidato que es muy valorado, tú misma lo decías, es muy honesto. Todo el mundo que tiene una relación con él reconoce esa honestidad. Una persona hipertrabajadora, una persona que enfrenta todas las crisis de frente y con mucha transparencia.
1: Sí, pero es una persona que ha comprado ese argumentario que muchas personas, incluyendo votantes socialistas, rechazan. El otro día había un sondeo del Español, por ejemplo, 71% de los que participaron en ese sondeo pedían elecciones ya y el 48% de los votantes del PSOE decían, mire, la legislatura está acabada.
0: Bueno, estamos
1: no está
0: hablando
1: acabada la legislatura,
0: que me preguntabas
1: ¿sí?
0: por autonomía. Vale, sí. Dejamos entonces el bloque autonómico. Ese, creo que sí que vamos a volver a tener un buen resultado en el Partido Socialista, bien, por dejarlo claro, y creo bien que tenemos el mejor candidato, que es Ángel Víctor Torres. Luego, la legislatura está acabada. Mira, la legislatura se acabará el día que dejemos de sacar cosas, leyes, para la ciudadanía. En el día de ayer, Hoy aterricé anoche de Madrid y aquí estoy contigo hablando. En el día de ayer aprobamos una nueva ley, para ajustar los copagos farmacéuticos, para evitar que haya gente que por temas económicos no pueda alcanzar, digamos, la medicación que necesita, sobre todo pensado para los pacientes crónicos de enfermedades. Eso fue ayer.
1: Sí, pero por una legislatura acabada, ¿cuántas no pueden aprobar?
0: Pues no es el caso. Yo creo que son unas 64 en esta legislatura, que no están nada mal. Pero es que el día de ayer, y te digo lo del día de ayer porque hay que contextualizar de que la legislatura está acabada, pero seguimos sacando leyes. Y además seguimos sacando leyes que van dirigidas a la ciudadanía, a mejorar la vida de las personas. Y eso es lo que marca el fin de una legislatura. Si tiene que acabarse hoy, mañana o pasado, llegará. Pero a día de hoy seguimos siendo útiles. Ayer sacamos una ley.
1: ¿Tiene sentido que esta agonía se prolongue un año más?
0: Es lo que te digo, tiene sentido si seguimos sacando cosas buenas. Si no sacamos cosas buenas para la ciudadanía, pierde el sentido.
1: Pero las grandes cosas no han podido sacarlas.
0: Dime qué grandes cosas no han podido sacarlas, porque yo te puedo decir grandes cosas que han salido.
1: Para empezar, presupuestos. Ayer entrevisté al vicepresidente del Cabildo y me dice, oye, que en Madrid no haya presupuestos. Eso interviene la financiación de una comunidad autónoma con la Canaria directamente con el Cabildo.
0: ¿En qué?
1: Porque no es verdad.
0: No, a ver, ¿en qué? Mira, Canarias ha tenido...
1: Pero lo que me dijo el vicepresidente del Cabildo. Ahora dígame usted,
0: yo solo digo,
1: porque eso no es verdad.
0: Tener presupuestos generales es necesario y además...
1: Hombre, claro que es necesario, llevamos 3 años sin presupuesto.
0: Yo no niego la mayor. ¿Es necesario? Sí. ¿A todos nos gustaría tener unos presupuestos generales de Estado? Claro, para no tener que estar modificando constantemente los anteriores. ¿Pero el proyecto político se ha desarrollado con esas modificaciones? Sí. ¿Que las comunidades autónomas? Sí, que las comunidades autónomas han recibido más entregas a cuenta que nunca.
1: ¿Coalición Canaria no opina lo mismo que
0: ustedes? No, Coalición Canaria pensará lo que piensa. Yo también pienso muchas cosas de Coalición Canaria, como que es un partido nacionalista que pacta con Vox, entonces yo ya no sé lo que es nacionalismo. Pero bueno, dicho eso, es decir, nosotros hemos conseguido que los cabildos...
1: entre ayuntamientos.
0: Pero y más allá. Ahora te voy a contestar a eso si me das un minuto, pero quiero dejar claro lo de los recursos. Los paquetes de medidas para hacer frente a la crisis, eso han salido con estos presupuestos. El paquete de viviendas que se anunció hace 2 semanas salió con estos presupuestos. La subida de las pensiones con estos presupuestos. La subida del salario mínimo. Todas las normas que hemos sacado, por ejemplo, del ELA, temas de transporte, hemos sacado... 60 y pico leyes, 2 reformas constitucionales. ¡Ay, señor! Es decir, no digamos tonterías. ¿Qué podría ser mejor?
1: No,
0: claro.
1: Son tonterías.
0: Que a mí me encantaría tener...
1: varias derrotas en el Congreso de los Diputados de normas que no han podido sacar adelante.
0: Pero tenemos muchísimas más. O sea, de 2 derrotas, 64... Perdón, no me sale la palabra. Cosas buenas. Vamos a dejarlo ahí. Lo que te quiero decir...
1: El PNV les está diciendo también que la legislatura está acabada.
0: Mira, tenemos...
1: por ejemplo,
0: el PNV que lo ha dicho y que con todo el sentido, que cada uno tiene que exteriorizar el sentimiento de su formación y también tiene que hacer su trabajo. Eso es que yo no lo cuestiono, pero el PNV votó con nosotros ayer para sacar la ley de copago. El PP no, obviamente. ¿Vale? Es decir, el PNV y los socios del gobierno ayer estaban de acuerdo y sacamos otra ley. Es que vuelvo a lo mismo, es decir, seguimos trabajando. Lo que es verdad que luego el titular...
1: Es que sería de necio... voy a agarrar el calificativo.
0: Con la que hablas no es necia.
1: No lo digo por usted.
0: Pero
1: iba a decir que sería de necio no aprobar una norma, que eso es otro debate y otro melón que podríamos abrir. Normas que es objetivo que mejoran la vida de la gente, por ejemplo, votar en contra solo por un tema político. Que eso es una cosa que tenemos que denunciar. O sea,
0: pero
1: pasa a Madrid o pasa aquí también, quiero decir. O sea,
0: aquí nosotros, el Partido Socialista,
1: estamos en un escenario político en el que con tal de fastidiar al adversario político,
0: no es igual, no
1: se vota
0: mismo.
1: En contra de cosas que a lo mejor
0: efectivamente nosotros,
1: son buenas.
0: En el Parlamento de Canarias votamos más cosas que sí que no. Es decir, si son buenas, si nos aceptan enmiendas, si conseguimos trabajarlas, no tenemos el mantra en el Partido Socialista del no al todo. Eso no ocurre con el Partido Popular en Madrid.
1: Yo creo que es un mal de todos los partidos.
0: Vamos a verlo. Lo miramos ahora, si quieres, en un ratito, las votaciones del Parlamento de Canarias. Pero
1: bueno,
0: en el... No, pero escucha,
1: final del tiempo,
0: en el Congreso sí se vota no, aunque incluso salga del Partido Popular la iniciativa. Como nos pasó con un paquete de medidas que incluso ellos dijeron que las copiamos. Pues si las copiamos, ¿por qué no votas que sí? Pues votaron que no. Por eso te digo que el no al todo no es útil. Que yo entiendo que ideológicamente somos distintos y que podríamos decir aquí sí, aquí no, pero eso no estamos viviendo. Los que están polarizando la política es el partido que no se sienta ni a negociar nada porque viene de ti. Yo creo que hay que negociar. Con el PNV negociamos con Junts, con Esquerra, con Bildu, Coalición Canaria. con el PP no podemos ni sentarnos a negociar.
1: Bueno, pues eso es un tema que los dos grandes partidos de este país tendrán que sentarse.
0: El partido que no se sienta es el que tiene que arreglarlo.
1: Los dos grandes partidos de este país, Alicia, los dos grandes
0: yo
1: partidos.
0: Yo que soy la que negocia te puedo decir
1: creo que tienen que
0: quién se sienta y quién no se sienta.
1: Tienen que hacérselo mirar. Siempre es un placer recibirla en estos estudios y más en las malas, en esta semana tan complicada. Alice, tengo un montón aquí de mensajes que, a ver, voy a intentar leer de aquí a las 12, pues si no se va el programa. Pero agradezco muchísimo a Alice Álvarez que haya visitado los estudios de COPE. Gracias, de verdad.
0: Muchas gracias a ustedes y siempre
1: y
0: para mí
1: espero que
0: las
1: cosas mejoren por el bien de este país.
0: Venga,
1: y,
0: y un día venimos y hablamos de las cosas buenas.
1: Muy bien, gracias, Alicia. 10:45, venga, seguimos en directo que tenemos que tocar otros temas.
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0: Bueno, vamos como todos los viernes con nuestro espacio de Agrocabildo, claro que sí, y tienes que tener en cuenta que el 21 de mayo Tenerife acogió una nueva edición del Encuentro Insular Mujeres y Sector Primario, una cita enmarcada en el programa de Agricultoras en Red, impulsado por el Cabildo Insular de Tenerife dentro de la Estrategia Mujeres Rurales de Tenerife. Para conocer más de esta iniciativa, como siempre, nos acompaña nuestra compañera Cataisa González. Cataisa, ¿qué tal? Buenos días.
1: Buenos días, Guillermo.
0: Cuéntanos, ¿cuál es el objetivo principal de esta iniciativa?
1: Pues Agricultoras en Red nace con un propósito muy claro, que es visibilizar, fortalecer y acompañar a las mujeres que forman parte del sector primario en Tenerife y que desde distintos ámbitos están sosteniendo y transformando el medio rural. Por eso, bajo el lema de investigadoras y científicas del ámbito de las ciencias agrarias, este encuentro quiso visibilizar el papel de las mujeres que investigan, que innovan, cuidan la tierra y aportan conocimiento al presente y al futuro del sector primario.
0: ¿Y por qué es tan importante hablar de liderazgo femenino en el sector primario?
1: Porque las mujeres siempre han estado presentes en el sector primario, pero muchas veces de forma invisibilizada. Han sido fundamentales en el cuidado de la tierra, en la transmisión de saberes, en la conservación de semillas, en la alimentación familiar y comunitaria, pero no siempre han ocupado los espacios de decisión o de reconocimiento público. Y cuando hablamos de liderazgo femenino, no nos referimos solo a ocupar cargos, sino a reconocer otras formas de liderar, más vinculadas al cuidado, a la sostenibilidad, a la cooperación y a la mirada a largo plazo. Este encuentro quiso poner sobre la mesa que esas formas de liderazgo también son transformadoras y necesarias.
0: En esta edición se pone el foco en investigadoras y científicas del ámbito de las ciencias agrarias. ¿Qué aporta esta mirada científica al sector primario?
1: Aporta muchísimo. La ciencia agraria es clave para responder a retos como el cambio climático, la sequía, la salud del suelo, la conservación de la biodiversidad, la productividad sostenible o la soberanía alimentaria. Y en Canarias, con nuestras particularidades territoriales, climáticas y económicas, ese conocimiento es especialmente valioso. Y además, visibilizar a las investigadoras es importante porque todavía existe una brecha en el reconocimiento de las mujeres como voces expertas.
0: Oye, cuéntanos, ¿qué temas se abordaron en este encuentro insular?
1: Pues esta jornada comenzó con una ponencia de la mano de Jezabel Molina y Betty Coromoto del Instituto Universitario de Estudios de las Mujeres de la Universidad de La Laguna y que sirvió para contextualizar la situación de las mujeres en la ciencia. Se habló de avances, pero también de obstáculos que siguen existiendo, estereotipos, falta de referentes, dificultades para acceder a puestos de responsabilidad, síndrome de la impostora, conciliación o dinámicas que todavía hacen que muchas mujeres tengan que demostrar más para obtener el mismo reconocimiento. Y la idea era partir de una reflexión amplia y después aterrizarla en el sector primario y en la investigación agraria.
0: También hubo un panel de investigadoras y científicas, ¿no? ¿Quiénes participaron?
1: Pues este panel contó con mujeres de perfiles muy diversos y complementarios. Participaron investigadoras del Instituto Canario de Investigaciones Agrarias, docentes de la Universidad de La Laguna, especialistas en ingeniería agraria, en ciencia y tecnología de los alimentos, sociología, antropología, filosofía y conservación de la biodiversidad agraria. Este fue un panel muy rico porque permitió abordar el sector primario desde muchas perspectivas, la científica, la técnica, la social y también la ética y la territorial.
0: El programa también incluyó visitas guiadas. ¿Qué se busca con estas actividades?
1: Pues se busca que el encuentro no sea solo un espacio de escucha, sino también de experiencia. Tuvimos la visita a la finca agroecológica que se encuentra en el Instituto de Investigaciones Agrarias y permite conocer de cerca proyectos vinculados a la investigación, la sostenibilidad y la producción agraria. Y luego también la visita a la exposición Hilos de Memoria, que conecta con la memoria rural, con los saberes heredados y con el papel de las mujeres en la construcción de nuestras comunidades. Esta es una forma de unir conocimiento científico, territorio, memoria y participación. Y también luego realizamos una dinámica participativa en la sesión de tarde para que los y las participantes pudiesen compartir sus experiencias, plantear preguntas, reflexionar y participar. Es una dinámica que estaba pensada pues como un espacio grupal para poner a prueba conocimientos, visibilizar referentes y redescubrir juntas el mundo rural.
0: Sin duda una jornada para visibilizar las investigadoras y científicas del sector primario y seguir tejiendo redes desde el territorio. Cataisa, muchísimas gracias. Hasta el viernes que viene.
1: Muchas gracias. Un saludo.
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0: 10:53, vamos con los mensajes de todos ustedes. Lo prometido es deuda. Primero con una nota de voz que ha entrado en el 610-1080-11. Vamos a escucharla.
3: Hola, Guillermo, muy buenos días. La verdad que el día iba bien. Es que escuchar a esta gente del PSOE, ese señor de que habla usted, yo no lo conozco, una joya que me parece una chorrada. Pues nada. Que sí, que lo vuelvo a repetir, que la culpa es de Franco. Buen día, Guillermo, venga, buen día.
0: Gracias al amigo Gavino. A ver, más mensajes en el 610-1080-11. Un oyente nos dice, ¿cómo que sí es necesario tener presupuesto? Lo manda la Constitución. Esta señora me está poniendo de los nervios, dice por aquí esta oyente. Otro oyente que dice, están buenos todos estos políticos, todos iguales. Apago la radio hasta que termine la charla con esta señora, dice por aquí. O menos apague la radio, caramba. Siga con nosotros. Otro oyente que dice, buenos días, Guillermo. Recuerde la destrucción de pruebas del fiscal general, de hacer una moción de censura a Mariano Rajoy y no mirar la presunción de inocencia y mucho más. En fin, que lamentablemente eso no es el PSOE, es el partido sanchista, dice por aquí otro oyente. Otro oyente que dice, habla de los sueldos, pero el gobierno de José Luis Rodríguez Zapatero abarató y facilitó despido en España en 2010. A mucha gente se quedó colgada, entre ellos yo, dice por aquí este oyente. Otro oyente que dice, se hace trampas al solitario, somos bastante más pobres que antes. Otro oyente que nos dice por aquí, buenos días, Guillermo, lo siento, pero me estoy poniendo de los nervios de escuchar a esta señora. ¿Cómo que no es necesario aprobar presupuestos? ¿En qué mundo vivimos? Por otra parte, está lo de siempre, siempre diciendo que son otros y que no son ellos. Más autocrítica, y nos lo ponen en mayúsculas. Otro oyente, también el 610-1080-11, que dice, buenos días, Guillermo, está bien que sean plurales, pero estos señores están con el mismo rollo. Siempre lo mismo, que no son ellos, que no son ellos y que no son ellos. Sí, es el Partido Socialista, lo pone también en mayúsculas este oyente. Bueno, 610-1080-11, si ustedes quieren participar con nosotros, por supuesto, les escuchamos y les leemos.
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0: Bueno, quedan dos minutitos para las 11 de la mañana. La mañana ha venido ciertamente calentita y miren, esto casi diría que no es noticia, pero sí lo es, porque se han filtrado unas imágenes de la parte de urgencias del Hospital Universitario de Canarias de nuevo absolutamente colapsadas. Después de todos los planes que ha puesto en marcha la gerencia del hospital y la consejería, bueno, pues parece que vuelve a haber colapso en el Hospital Universitario de Canarias. Esta mañana hemos hablado con Katy Darias, la delegada intersindical canaria, y así lo ha denunciado.
11: Seguimos hablando de saturación, de colapso de los servicios de urgencia, de camillas amontonadas en pasillos, de pacientes escondidos, de incluso falta de camillas y pacientes en sillones esperando 2, 3 o 4 días por una cama.
0: Hemos vuelto a la carga otra vez. Miren que lo hemos denunciado veces. Nos habían dicho desde la gerencia del hospital que se había solucionado con este plan que habían puesto, pero las imágenes de luego ponen los pelos de punta. Como dice Katy Darias, camas en los pasillos. Yo les rogaría que si algún oyente nos está escuchando y ha estado estos últimos días en las urgencias del hospital con algún familiar, se pusiera en contacto con nosotros y lo contamos con detalle, porque es que realmente las fotos ponen los pelos de punta. Y claro, dice Katy Darias que la culpa es que no se crean nuevas camas hospitalarias.
11: No hay una correcta adaptación de los recursos sanitarios públicos al brutal crecimiento de la población que está sufriendo Canarias. Hablamos de 600.000 habitantes más y de 0 camas hospitalarias más. Y es una cuestión que desde la administración no se aborda.
0: Insisto, si ha estado usted estos días en el Hospital Universitario 610 1080 11, yo le ruego que se ponga en contacto con nosotros y que nos cuente su experiencia. Bueno, 11 en punto, vamos al boletín informativo y seguimos en directo, que hay mucho que contarte. Vamos a hablar del Día de Canarias, vamos a hablar de lo que ocurrió en las Verónicas con los empresarios del sur, que están bastante enfadados. Venga.
12: Son las 12, las 11 en Canarias.
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12: Las hipotecas variables vuelven a subir tras alcanzar el Euribor en mayo el 2,8%. Se trata de la tasa más alta desde septiembre del año 2024. Y la pregunta es clave, ¿cuánto suponen una hipoteca media, Victoria Ballesteros?
15: Pues son unos 65 euros más al mes para esa hipoteca variable de 170.000 euros con revisión anual, que no llega a los 800 más al año, un piquito. Si la revisión es cada 6 meses, pues 55 euros más en cada cuota. El Euribor suma ya 3 meses consecutivos al alza, descontando una posible subida de tipos en junio por el repunte de la inflación, aunque es verdad que este último incremento ha sido más moderado. Santiago Carbó, catedrático de Economía de CUNEF Universidad.
16: Se ha movido durante todo el mes entre el 2,7 y 2,8, pues se va a quedar evidentemente en ese entorno y, repito, creo que es un cierto alivio con respecto a los meses anteriores que hubo aumentos significativos.
15: Que suba el Euribor también afecta a quienes están buscando hipoteca, porque los bancos ya han reaccionado encareciendo especialmente las fijas, que rozan el 3%, a la espera de ver qué pasa el 12 de junio en la reunión del Banco Central Europeo.
12: Las sustancias que contienen los vapeadores y otros productos de tabaco calentado no tienen un umbral de consumo seguro y de hecho están diseñados para atrapar a los más jóvenes. Así lo ha recordado hoy la reina Letizia en un vídeo publicado por el Día Mundial Sin Tabaco, Carmen Lavallen.
17: Un día mundial centrado en la necesidad de revisar los marcos regulatorios, algo que ya están haciendo muchos países, sobre los llamados nuevos productos del tabaco, como vapeadores, cigarrillos electrónicos, bolsitas de nicotina, entre otros, según explica la reina Letizia en un vídeo que se ha emitido esta mañana en la sede del Parlamento Europeo en Madrid, en una jornada de la Organización Mundial de la Salud.
18: A nadie se le escapa que estos productos de tabaco calentado no son inocuos y la propia industria lo admite sin problema. Y que la población más vulnerable, menores de edad y jóvenes, tienen una percepción del riesgo menor.
17: A los cambios regulatorios se une la necesidad de una alfabetización en salud y preguntarnos por los motivos de nuestro consumo. Si es por adicción, hay programas para la deshabituación tabáquica. Si es por moda, señala la reina, no debería imponerse a la salud porque la moda pasa y la mala salud puede ser irreversible.
12: Y Estados Unidos e Irán podrían haber alcanzado un principio de acuerdo para prolongar el alto el fuego y reabrir el estrecho de Hormuz. Acuerdo que contemplaría la extensión del alto el fuego 60 días más y el compromiso de Irán para no seguir su programa nuclear con fines militares. Desde Washington se habla de buena fe por parte de Irán, aunque advierten que la firma está todavía por determinar.
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12: El Barça está a punto de hacer oficial el primer fichaje del mercado de verano, Rubén Vasco.
19: Sí, como venimos contando en los últimos días, Anthony Gordon va a firmar por el equipo culé de Barcelona, Víctor Navarro.
20: En poco más de una hora hará el FC Barcelona oficial la llegada de Gordon. Es el primer fichaje, 70 millones pagan por él, pero el Barça no para aquí. Quieren que este mercado de verano sea muy importante, sobre todo para reforzar a Hansi Flick en defensa. Por cierto, lo avanzaba ayer Juanma Castañón en el partidazo de COPE. Se han fijado en Guardiola. central y lateral del Manchester City. Pero también arriba, como 9, quieren a Julián Álvarez para sustituir a Robert Lewandowski. Y no se descarta, están estudiando la posibilidad de que llegue Bernardo Silva, que es ya agente libre.
19: Y en tenis, en Roland Garros, día importante para los tenistas españoles. Ángel García.
1: De hecho, juegan dos de los que nos quedan y además podrían enfrentarse en octavos de final si pasan los dos. De momento ya está en pista Pablo Carreño jugando contra el argentino Tirante. 5-5 primer set, luego turno para Rafa Jodar ante el estadounidense Mikkelsen. Y a ver cómo reaccionan los favoritos. Juegan Djokovic, Ruud, Zverev a la ausencia, o mejor dicho, a la derrota ayer de Jannik Sinner.
19: Y también acabamos de conocer que Carlos Romero, lateral izquierdo que estaba cedido en el Español, renueva con su club el Villarreal hasta 2031.
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0: 11 y 4 minutos, abrimos la segunda hora de nuestro programa. Si te incorporas ahora con nosotros, debes saber que hemos, hablado bastante hoy de política con Alicia Álvarez. En nuestra primera hora, la diputada del Partido Socialista, que lógicamente pues ha salido en defensa de José Luis Rodríguez Zapatero, ha dicho claramente que la legislatura no está acabada, que ellos tienen mucho que hacer en estos 12 meses todavía. Y bueno, ha sido sincera, más allá del argumentario de su partido, y nos ha dicho que si ella ve alguna cosa extraña y se demuestra que realmente es así, pues no se va a estar quieta. Ha dicho esa palabra tan canaria para definir un poco su estado de ánimo con respecto a todo lo que está ocurriendo, aunque ha defendido, pues, como digo, la inocencia de José Luis Rodríguez Zapatero. Pero hay más temas en este día. Vamos a hablar ahora, en un momentito, también de lo que ocurrió en las Verónicas y de las consecuencias y de las quejas de los empresarios del sur. Y estamos hablando también del colapso que hay en el Hospital Universitario de Canarias. Vuelven a estar colapsadas las urgencias. Después de todos los planes que hace meses se han puesto en marcha, incluso desde que Adasal Goya, actual gerente del Servicio de Canarias de Salud, era gerente del Hospital Universitario de Canarias, con el actual gerente también, bueno, pues se han publicado unas imágenes que son bastante gráficas de cómo están las urgencias del hospital. Y te estamos pidiendo casi, o comentándote, que si has estado en el hospital, las urgencias en los últimos días, esperemos que no sea por ti, o bueno, por un familiar, acompañando a un familiar, o que hayas vivido alguna experiencia en primera persona, pues nos lo cuentes en el 610-1080-11. En cualquier caso, hemos hablado con la delegada intersindical canaria en el hospital universitario y nos ha dicho esto.
1: Seguimos hablando de saturación, de colapso de los servicios de urgencia, de camillas amontonadas en pasillos, de pacientes escondidos, de incluso falta de camillas y pacientes en sillones esperando 2, 3 o 4 días por una cama.
0: ¿De verdad otra vez esto? ¿De verdad otra vez tenemos que ver a pacientes sentados en sillones? En fin, 11 y 7 minutos, nos quedan 53 minutos de radio contigo por delante.

0: resumen de todo el tema político, porque más allá de la entrevista que hemos mantenido con Alicia Álvarez, te hemos querido dar más claves a lo largo de la mañana en toda la programación de COPE. Mira, Canarias, bueno, pues asiste con estupor a este goteo, ¿no?, incesante de informaciones que, como decimos, están acercando al Partido Socialista a un escenario donde nombres como Ábalos, el caso de las mascarillas, el papel de Zapatero, las investigaciones que afectan a la mujer del presidente Sánchez, dominan la conversación pública. Esta situación ha provocado un estado de parálisis en el PSOE, que, insisto, estamos analizando hoy en toda la programación de COPE Canarias, mientras el resto del arco parlamentario pues empieza a mover ficha. Coalición Canaria ya ha solicitado formalmente una cuestión de confianza para clarificar la estabilidad del Ejecutivo, un Ejecutivo que no escucha, evidentemente, mientras que aquí en Canarias también Nueva Canarias prefiere mantener una posición de cautela supeditada a lo que el expresidente Zapatero declare ante la Audiencia Nacional. Por su parte, el Partido Popular de Canarias es tajante al exigir que se anticipen las elecciones generales para el próximo año como única salida a este bloqueo. Esto es un resumen de lo que han dicho todos los líderes aquí en Canarias sobre este asunto.
1: Porque haya personas que nos avergüencen, no se puede señalar a toda una organización y a millones de personas.
2: Y da la sensación de que el presidente está lejos de la realidad, le falta información o tiene demasiada.
3: Y hay indicios absolutamente claros de la implicación del gobierno, ¿no? Pues evidentemente ahí analiza si toca pues pedir la dimisión.
4: El último caso, quizás por su nombre, define todo lo que viene sucediendo, ¿no? El caso Cloacas es porque todo apesta.
0: A pesar de la contundencia de estos mensajes, existe una sensación de que las palabras no terminan de traducirse en acciones legislativas concretas. Según el consultor político, el que hemos hablado con dos consultores políticos aquí en COPE Canarias sobre este asunto. Bueno, pues uno de ellos es Isaac Hernández, y nos ha dicho que existe un abismo entre la amenaza pública y la realidad de los hechos en este terremoto que parece no tener fin.
5: Todo este terremoto, ¿no?, que parece que no tiene fin, y según sale un caso, sale otro, se tapa uno, aparece otra novedad. Pero bueno, en esto se maneja muy bien Pedro Sánchez también, y habrá que ver en qué queda todo esto, porque yo veo demasiada amenaza de mociones, de peticiones, de mociones de confianza, pero al final nadie da el paso definitivo, ¿no?
0: Esta falta de un paso definitivo no oculta, no obstante, una erosión que parece ir más allá de la figura del presidente. Los analistas coinciden en que este desgaste está calando profundamente la marca del partido. Maite Valderas también es experta en comunicación política.
6: En esta ocasión, el que está ya muy tocado no es tanto el presidente, sino el propio partido político. Con lo cual, yo creo que el efecto que tiene esto en la ciudadanía es mucho más fuerte, ¿no? Quizás el estilo de dirección, de liderazgo de Pedro Sánchez, iba mucho en la línea de aguantar, aguantar y aguantar, mientras las estructuras alrededor, pues bueno, se lo permitieran. O sea, yo creo que lo que se está desmoronando es el propio Partido Socialista.
0: Y ante este clima de desmoronamiento, pues las voces del socialismo canario intentan levantar el muro. Vamos a recuperar lo que nos ha dicho Alicia Álvarez sobre José Luis Rodríguez Zapatero.
7: En el auto no hay nada que sea sospechoso, en ese, pero él va a estar sometido y va a responder a todo lo que le pregunten. En esa declaración se verá si, bueno, se confirma algo de lo que se ha dicho, pues será la noticia de las más tristes para la familia socialista. Pero nosotros tenemos claro, y personalmente defendemos la inocencia de Zapatero, porque no se ha demostrado lo contrario, porque en este país gozamos de eso.
0: En fin, seguiremos contándote todo lo que ocurre.
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0: Bueno, vamos a cambiar ya de asunto. Te lo venimos contando desde ayer. La madrugada del jueves de ayer se produjo un nuevo incidente en el entorno de Las Verónicas, de la zona de marcha, la zona nocturna de Playa de las Américas, con el resultado de la muerte de un turista británico de 37 años. Hubo una reyerta en la que al parecer hay un vaso de por medio, como suelen comenzar estas cosas, y otro turista británico de 23 años primero propinó un puñetazo a la víctima y en el suelo la remató con una patada a la cabeza. El resultado, repito, fue el fallecimiento de este turista británico de 37 años. Rápidamente fue retenido por las personas que ahí estaban, apareció la Policía Nacional y permanece detenido. El suceso nos pone sobre la pista de algo que ya venimos y que conocemos de siempre, que es la conflictividad que hay en esta zona y la exigencia por parte de los empresarios de que haya más medidas de seguridad. Fíjense que yo hace unos meses en este programa entrevistamos al histórico dueño de uno de los pubs de Las Verónicas, del Bobby, seguramente que los más avesados o los más veteranos lo recordarán en esa parte alta de Las Verónicas. Bueno, pues Nabil Nigdal, que es el propietario, durante 25 años fue propietario de este pub y fue propietario también de algún otro pub en Las Verónicas, nos decía, y quiero recuperar esa frase, que en Las Verónicas siempre va a haber delincuencia y siempre va a haber drogas y este tipo de reyertas. Escuchen.
25: Bueno, yo creo que la inseguridad

0: Si hay cosas graves o peleas con cuchillos o robos, violaciones, pues sí, ya se coge, ya se sabe a quién se va y se va directamente a las personas.
1: Bueno, pues un aviso un tanto particular. Este empresario con más de 30 años de experiencia que da por hecho que aquí siempre ha habido y siempre las habrá, lo que hay que buscar soluciones con cámaras o con mayor presencia de policía local. Esta última cuestión es algo que viene, exigiendo el Círculo de Empresarios del Sur de Tenerife hace algún tiempo. Su presidente es Javier Cabrera. Javier, ¿qué tal? Buenos días.
2: Muy buenos días.
1: Bueno, de entrada, no le sorprende que sigan sucediendo hechos y reyertas como esta que estamos comentando, ¿no?
2: Bueno, esto es una cosa frecuente, como ya venimos denunciando desde hace muchísimos años. La diferencia es que ahora pues ha tenido un desenlace muy triste, un desenlace fatal, ¿no? Con unas consecuencias terribles, no solo para la víctima, sino también para el agresor, que la verdad es que es un chaval joven que se acaba de fastidiar la vida pues por una mala noche, ¿no? Desde luego.
1: Desde luego que sí. Javier, hace unos meses hablamos de este mismo tema. ¿Ha cambiado algo? ¿Ustedes saben si se ha dado algún paso desde el ayuntamiento para instalar cámaras, para tener más policía, para hacer algo o no?
2: Pues no ha cambiado nada, también, tristemente, y la situación pues sigue siendo la misma, quizás peor, porque bueno, el descontrol aumenta, ¿no? Nosotros venimos denunciando desde hace ya mucho tiempo y además lo hemos puesto por escrito, hemos presentado los escritos correspondientes en las diferentes administraciones, tanto la subdelegación del gobierno, que es la primera responsable porque es la competente ahí a través de las fuerzas de seguridad de la Policía Nacional, como también en el ayuntamiento, que también tiene su parte, también a través de la policía local, donde venimos denunciando pues lo que allí está ocurriendo, que el ambiente se está enrareciendo, que se está tomando ya unos niveles que vamos a calificar de excesivos, y la cosa pues no ha cambiado, ¿no? Las cámaras de seguridad pues que se vienen reclamando desde hace más de 15 años y que por una cosa, por la otra, por una burocracia, por no sé qué, que si la ley de protección de datos, que si lo demás allá, que si quítate, quieta, pues tampoco, y sería desde luego, sobre todo las cámaras que ahora mismo están en el mercado, cámaras de última generación con una tecnología muy eficiente, pues serían una ayuda para cooperar precisamente pues ante la falta o la carencia de medios policiales que hay en la zona, ¿no?
1: Yo recuerdo que en diciembre pasado, diciembre 25, o sea, hace unos 6 meses, entrevistamos a la alcaldesa, nos anunciaba un plan de choque contra las Verónicas, nos decía que iban a haber inspecciones a nivel de urbanismo, que se iba a renovar y mejorar todo el entorno, pero no sé, no veo, con respecto al tema de las cámaras, parece que la cosa va bastante más lenta, ¿no? Que se habían incorporado incluso más agentes de la policía local, pero la instalación de las videocámaras lleva un proceso administrativo que parece que es interminable, Javier.
2: Bueno, tan interminable como que llevamos hablando del mismo tema los últimos 15 años. Pues el último, la alcaldesa, que es la última que ha llegado, pues está sufriendo las consecuencias precisamente de todo lo que no se ha hecho de ahí para atrás. Y bueno, pues ahora, pues dentro de sus capacidades, que serán mayores o menores, no lo sabemos, pues tampoco ha podido sacar adelante esta reivindicación histórica, no solo para Verónica, sino también para otras zonas. No nos olvidemos que Verónica es un centro de ocio y comercio de los más importantes que hay en el sur de Tenerife. Ahí se concentra no solo el ocio, también hay restauración, también hay comercio, también hay supermercados, hay multitud de negocios, hay una trama empresarial ahí muy importante, y además están todos a uno, están todos pidiendo lo mismo y están todos de acuerdo con las reivindicaciones de lo que estamos aquí ahora mismo expresando, ¿no?
1: ¿Podemos decir que están hartos ya de esta situación, Javier?
2: Están muy cansados, pues porque se encuentran pues toda la mañana, todas las mañanas se encuentran con que aquello es una zona de guerra. Lo dicen pues la oficina de farmacia que hay allí, dice que llega un momento en que aquí el ambiente es totalmente insoportable, es insostenible. Han tenido que recurrir todos a seguridad privada, pero la seguridad privada opera dentro de los espacios privados. Lo que ocurre en la vía pública pues queda fuera del alcance del control de la seguridad privada. Y lo que está en la vía pública pues es competencia, yo digo, en primera medida de la subdelegación del gobierno, de la delegación del gobierno, que tiene que tener la determinación política para dotar a la Policía Nacional de los medios humanos y materiales necesarios para poder controlar esa zona, porque además los efectivos de las fuerzas del orden tienen perfectamente identificados cuáles son los problemas. Son grandes profesionales, saben exactamente lo que allí está ocurriendo, cómo está ocurriendo, cuándo está ocurriendo. Otra cuestión es que le den los medios y le den las instrucciones adecuadas para que puedan actuar.
1: Muy bien. La última, ¿esto afecta a nuestra imagen turística? ¿Estas noticias llegan, digamos, a nuestros mercados emisores o no?
2: Bueno, hace algo menos de un año tuvimos una reunión a petición del consulado británico.

0: británico. El consulado británico se reunió con nosotros, con el Círculo Empresario y con otras organizaciones, perdón, con otras organizaciones empresariales. Sé que también tuvo una reunión con Asodel, preocupados precisamente por esta situación. Y ellos además, bueno, ya después en una conversación más extendida, venían pues con instrucciones desde la Embajada Británica en Madrid. Esto le puede dar una idea del alcance de la repercusión a nivel de imagen que estamos teniendo fuera de aquí en nuestro principal mercado turístico, ¿no?
1: Claro. Javier Cabrera, presidente del Círculo Empresario de Jesús de Tenerife, muchísimas gracias por atendernos. Seguiremos este tema, desde luego. Gracias, un abrazo.
0: No, muchas gracias a ustedes. Un abrazo, que tengan buen fin de semana.
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0: Claro que sí, nos estamos preparando para el día 30 de mayo, Día de Canarias, que además en Santa Cruz pues coincide, digamos, con el punto final a unas fiestas tan señaladas como son las fiestas de mayo, porque tenemos, digamos, lo gordo, lo más importante, siempre en esos primeros días, lógicamente, con el Día de la Fundación, con el 3 de mayo, pero mantenemos actividad durante todo el mes de mayo y sobre todo el 30 coincide con el Día de Canarias, pues ponemos ese colofón brillante siempre en la capital a las fiestas de mayo. Este año con más de 60 actividades para celebrar este Día de Canarias. Voy a saludar al alcalde, don José Manuel Bermúdez. ¿Qué tal? Buenos días.
1: Hola, ¿qué tal? Buenos días.
0: Bueno, con 60 actividades y con más de 12 horas ininterrumpidas de un montón de cosas que vamos a poder disfrutar en Santa Cruz este próximo sábado, ¿no?
1: Pues sí, realmente empezamos el viernes. El viernes tenemos dos actividades punteras.
0: José Manuel, espérate un segundo. Esto lo vamos a poner mañana. Entonces,
1: vale.
0: Claro, hablamos del viernes hay que decir hoy.
1: Venga,
0: pues tira tú para adelante.
1: Hoy por la tarde comenzamos con la Feria del Vino a modo canario, sí. Junto a la Consejería de Agricultura del Gobierno de Canarias y el concierto de los cantadores que van a actuar en la Plaza de Candelaria, por supuesto, de manera gratuita. Al día siguiente tenemos muchísimas actividades en Santa Cruz durante la mañana, desde luchada protagonizada por nuestro club de lucha Campitos, exhibiciones de juegos tradicionales canarios, de deportes autóctonos. También tenemos una exhibición de animales muy ligados al campo canario en el campo de Castro, en la calle de la Noria, parte alta. La Feria del Vino continuará a lo largo de toda la mañana y la tarde con gastronomía y vino de las ocho islas. Y también, por supuesto, tenemos otras actividades que tienen que ver con artesanía canaria, también con el concurso de comidas típicas, que es uno de los más antiguos del Estado español y que vamos a volver a hacer.
0: Sí.
1: Y luego todo eso con música que viene fuerte. Tendremos humoristas en la Plaza de la Candelaria por la tarde. También tendremos Sousanet, un grupo que si hay algo que dice en sus letras y que reivindica es la identidad de nuestra tierra.
0: Sí, señor.
1: Y luego nada más y nada menos que a José Vélez, que yo no recuerdo cuándo fue la última vez que actuó, pero que indiscutiblemente tiene un repertorio de canciones que son auténticos himnos y muy conocidas en todo el Estado español, porque José Vélez fue un cantante internacional cuando todavía a un cantante canario le costaba muchísimo conseguir éxito. Tenemos a Quevedo y a muchos otros, pero en su día José Vélez fue un referente de un canario triunfando a nivel nacional e internacional.
0: Hombre, los más jóvenes a lo mejor no lo saben, pero desde luego que José Vélez siempre ha representado esa canariedad, más allá del canarito, ¿no? Que es uno de sus temas más queridos. Y yo creo que es un gran canario muy querido también en Tenerife, José Manuel.
1: Mira, yo recuerdo, yo he visto alguna vez actuar a José Vélez. Concretamente recuerdo una vez que lo vi en Guía de Isora, en las fiestas de Guía de Isora, y una de las cosas que más me sorprendió es el cariño que le tiene la gente,
0: sí, eso,
1: a José Vélez, ¿no? Es un canario de las siete islas, porque realmente es muy querido en todas las islas, en las ocho islas.
0: Incombustible José Vélez, y hombre, también Sousanet, pues oye, para los de nuestra quinta también es un referente, Sousanet de siempre.
1: Yo me sé bastantes canciones de
0: hombre, Sousanet. No cuántas, efectivamente. Pero bueno, que más allá de la música vamos a tener todo ese montón de cosas para disfrutar también en familia desde primera hora de la mañana, ¿entiendes, no?
1: Sí, desde por la mañana aquellas familias que quieran disfrutar de cosas que ver, tenemos actividades infantiles a modo canario también, junto al Cabildo, frente al Cabildo y frente a Correos. Es decir, van a haber muchas cosas para un día pletórico en nuestra ciudad, un día donde estoy convencido que lo van a pasar muy bien.
0: Lo que pasa es que el alcalde tiene que cuidarse un poco la voz, que le veo un poco afónico, ¿eh?
1: Bueno, estuve una semana con gripe, luego se me bajó al pecho. Bueno, estoy ahí con...
0: Aguantadito, con que dice la madre canaria.
1: Aguantadito, pero bueno, espero aguantar.
0: Bueno, pues cuidado con el frío esta noche y mañana en ese concierto de los cantadores y mañana con José Vélez. José Manuel, por lo demás, aparte de estas fiestas de mayo, hombre, entrevistar a un político esta semana y no preguntarle por lo que está pasando a nivel nacional casi sería un pecado. Ustedes desde coalición y como, sobre todo, como el que gestiona también, que lleva tanto tiempo gestionando un ayuntamiento, ¿cómo ve todo lo que está pasando, la paralización que hay del gobierno de España, cómo nos afecta eso al final a nosotros? Que así un poco a modo de atraco, ¿qué valoración hace José Manuel Bermúdez de todo lo que está ocurriendo?
1: Lo que está pasando desde hace tiempo es muy grave y por supuesto que nos afecta, porque que un país lleve 3 años sin tener unos presupuestos, pues como comprenderás, es algo que afecta muchísimo y que realmente es una anomalía democrática que no debería de ocurrir. A partir de ahí, todos los escándalos a los que estamos asistiendo diariamente, donde ya no vale la opinión que tengas el día anterior, porque al día siguiente han ocurrido tantas cosas que tienes que modificar tu opinión y, digamos, actualizarla. Son tantas las cosas que están ocurriendo y las cosas que te dicen que van a ocurrir, que francamente yo no sé cómo el presidente del gobierno no convoca de una vez elecciones, deja de pensar en sí mismo y en sus intereses electorales y piensa en el interés general de un país que necesita presupuestos, que necesita un gobierno con el que yo podría estar más de acuerdo o menos de acuerdo, pero necesitamos un gobierno, necesitamos estabilidad, necesitamos decisiones que se conformen con mayorías parlamentarias y no estar sujetos a minorías que, bueno, a la postre, a los hechos me remito, pues no miran sino cada una a sus propios intereses, ¿no?
0: Bueno, no le hago forzar más la voz al alcalde. Cuídese esa voz para esta noche con los cantadores, mañana con José Vélez y con Sol Sonet y con toda la jornada que vamos a tener mañana 30 de mayo. Alcalde de Santa Cruz, muchísimas gracias por atendernos. Un abrazo.
1: Muchas gracias. Feliz Día de Canarias.
0: Bueno, y de Santa Cruz, bueno, vamos hasta La Laguna, donde también va a haber una celebración importante mañana de este Día de Canarias. Voy a saludar a su concejal de fiestas, Dailos González. Dailos, ¿qué tal? Buenos días.
2: Buenos días, Guillermo.
0: Todo preparado, imagino, para celebrar el Día de Canarias mañana, como se merece la ocasión en San Cristóbal de La Laguna, ¿no?
2: Sí, nada más y nada menos que en 11 sitios diferentes de todo nuestro municipio.
0: Esa es un poco la idea, ¿no? Repartirlo, que no sea una cosa del centro del casco histórico, sino repartirlo por toda la geografía que es amplia y extensa de La Laguna, ¿no?
2: Sí, y muy diversa también. Eso es un mandato de nuestro alcalde Luis Geray, que, bueno, que hagamos llegar pues la cultura, nuestras raíces, nuestras tradiciones a todos los rincones de nuestro municipio. Y bueno, pues así lo estamos haciendo, ¿no?
0: Oye, cuéntame, ¿qué actos vamos a tener? ¿Cómo va a ser esa celebración?
2: Bueno, pues si quieres podemos empezar por el evento central, que sí tiene lugar en el casco, en la Plaza del Adelantado. Ahí tendremos pues diversas actividades, entre ellas, bueno, musicalmente tendremos al grupo Mestizay, también gracias a la colaboración del Gobierno de Canarias. Y luego también tendremos a San Borondón, nuestra agrupación folclórica de San Miguel de Geneto, acompañada de la banda Unión y Amistad. Por otra parte, una zona gastronómica con degustaciones de quesos, vinos y gofio, gracias a la Concejalía de Desarrollo Rural. Y también, gracias a la Concejalía de Deportes, pues una exhibición de nuestros deportes autóctonos. Con la Concejalía de Cultura, pues tendremos una exposición, perdón, de trajes tradicionales para que, bueno, pues la gente sepa, aprenda también y vea las diferentes formas que tenemos de combinar nuestra vestimenta. Y por último, hemos preparado una zona para los más pequeños y pequeñas de la casa con unas cajitas de los juegos tradicionales, los juegos de toda la vida, trompos, elásticos, combas, boliches... porque queremos fomentar que, bueno, salir de las pantallas en esta época en la que vivimos y que los niños también jueguen en la calle, ¿no?
0: Eso es la zona, digamos, del casco del Plaza del Adelantado, ¿no?
2: Efectivamente. Luego lo que hemos realizado en los demás sitios, San Roque, Barrio Nuevo, La Verdellada, Tejina, Punta del Hidalgo, entre otras muchas, pues ha sido en colaboración con las diferentes comisiones de fiestas, de las fiestas patronales de cada uno de los sitios, que han querido también sumarse y celebrar el Día de Canarias. Por lo tanto, o simplemente asociaciones vecinales que quieren hacer pues un encuentro entre todos los vecinos y también pues juntarse en el Día de Canarias para celebrar lo que somos. En esos sitios pues lo que tenemos son actividades infantiles, tenemos agrupaciones folclóricas y también algunos bailes de magos o de taifas, ¿no?
0: Bien. Pues seguro que va a ser un día también muy especial en San Cristóbal de la Laguna este Día de Canarias que celebramos mañana. Dailon González, concejal de fiestas, siempre un placer saludarte, muchas gracias, un abrazo.
2: Un abrazo, Guillermo, muchas gracias.

0: será por todo lo alto. Antes que nada, pedirles disculpas. Lo habrán notado porque la entrevista con José Oliver Mudela tuvimos que grabar ayer, efectivamente, porque hoy hay pleno en la Ayuntamiento de Santa Cruz y hasta ahora era imposible que nos atendiera, así que se nos coló ahí esa pequeña grabación, vamos a decirlo así, así que les pedimos disculpas. 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

0: la semana con una sonrisa, como siempre, con Andrés de la Vega. Andrés, ¿qué tal? Buenos días.
1: Muy buenos días, don Guillermo.
0: ¿Cómo está usted? Bien. Ha cumplido años esta semana, bien, además, bien. ¿No?
1: Sí, ahí estoy todavía. Bueno. Cumpleaños gitano. Hoy tengo lío.
0: Pues felicidades. Vamos a saludar también a Yaisa. Yaisa, ¿qué tal? Buenos días.
2: Buenos días. ¿Cómo están?
0: Pues muy bien. Encantado de saludarte, como siempre. Hoy vamos a echarle menos a Toño, que está el hombre liado con temas de trabajo por ahí con los vinos, ¿eh? O sea que... Pero bueno.
1: Bueno, el trabajo de Toño es cojonudo. Está en una bodega, di la verdad.
0: Hombre, pues sí, la verdad. No es un mal trabajo.
1: No.
0: Mi mujer siempre dice que ella le encantaría el trabajo de su vida, es ser inspectora de la guía Michelin, por ejemplo, ¿no? O sea, en fin.
2: Oye,
0: o sea,
2: es verdad.
0: Eso sería un buen trabajo.
2: Tengo una amiga. Yo soy inspector, pero no me pagan. Tú eres inspector.
0: Tú eres inspector privado, particular. Esto.
1: Sí.
0: Pero mira, ¿tú tuviste una amiga que se dedicaba a eso?
2: Sí.
0: Pues menuda profesión, ¿eh?
2: Era maravilloso, ¿eh? Yo le dije, ¿pero cómo lo dejaste? Dice que estaba harta...
0: De comer.
2: De estar siempre fuera de casa, de estar siempre comiendo. Sí. Claro. Yo creo que es que al final, eso es como el que dice, madre mía, si yo trabajara en una pastelería, estaría todo el día comiendo. Pero es que al final no es así. Es como el que... Tengo una prima que trabaja en McDonald's.
0: Y
2: te dicen...
0: El de la pastelería tiene que vender los pasteles, no comérselos. Pero el que es inspector de la guía Michelin, imagino que tiene que probar la comida para después
2: hombre,
0: poder...
2: Todo el día sentándose... Correcto, sentada siempre día tras día en mil sitios, haciendo carretera.
1: Si no te importa, Yaisa,
2: venga.
1: Voy a dudar que no me gustase ese trabajo. Voy a ponerlo en cuarentena nada más.
0: Yo sé gente que te dice, es que no me gusta tampoco comer fuera, comer es para vivir, para estar saludable y tal.
2: Correcto,
0: que todo eso está muy bien, pero comer es un placer. O sea, vamos a ver.
2: Sí, pero mira, yo les digo, o sea, en mi profesión, en Spring Hotel se come, pues imagínense, maravillosamente, con una materia prima absolutamente de calidad, pero... uno se harta un poquito de comer fuera siempre y le gusta comer luego en casita.
0: Claro, eso sí, es lo claro.
2: Como la comida de casa.
1: Hombre, una paradita de vez en cuando sí, pero vamos, a mí me da a elegir y yo comería 300 días fuera y 65 mil.
2: Pero fíjate, yo creo que vas por ahí en esa media, más o menos. Porque tampoco te gusta cocinar, Andrés.
1: No, yo sí cocino bien, además.
2: Sí,
1: muy bien.
0: Eres cocinilla, Andrés, sí.
1: Bastante, me encanta, sí. Yo cocino bastante, pues está mal que lo diga, pero cocino bastante bien.
0: Bueno, oye.
1: Siempre me interesó. Al principio me lo daba como un juego, porque mi madre me ponía el delantal, y entonces, bueno, pues me parecía un juego para estar con mi madre, pero al final, qué carajo, me gusta. Lo que no me gusta
2: pero
1: es...
2: Pero mire, ¿cuál es tu plato estrella de ese que te dicen tus amigos? A ver, Andrés, ¿nos vas a hacer?
1: Pues mira, el verano pasado hice mazagón, una paella en la playa con agua de mar, con agua de mar. Sí.
2: ¿En serio?
1: Le eché el medio vasito de agua de mar y no le eché sal y no del carajo, estuvo bien.
0: ¿Crees que lo había visto?
1: Sí, lo hice con una entraña muy buena.
2: Bueno, este fin de semana todo el mundo comiendo agua de mar.
1: En vez de echarle sal, le eché agua del mar. Cogí un vasito y se lo eché. Y quedó maravilloso.
2: ¿Claro? Como superviviente.
1: El problema de hacer las paellas con leña es que se te pone el fuego muy fuerte por un lado y tienes que estar con la paellera para arriba para dar vuelta, porque si no se te hace mucho. Y claro, y ese fuego intenso en la paella, pues se llama paella, no paellera, como no estés rápido te la quema enseguida, ¿no? Y pasas de socarrá a la tostada esa que te va al baño porque te tienes que lavar los dientes y vuelve, pues. Lo que no me gusta es cocinar, y yo te hago, yo sé que todo el mundo dice, no, gazpacho hace todo el mundo, no, gazpacho, yo soy subcampeón del mundo, subcampeón.
0: Gazpacho hay que administrar muy bien las cantidades, el vinagre y todas estas cosas, ¿no?
1: No, yo
2: pero
1: soy subcampeón
2: de los que hace clásico, el clásico o le echa sandía y,
1: Mira, yo, a mí el gin tonic de Beefeater y una rueda de limón, punto. Pues el gazpacho lo mismo, el gazpacho tiene lo suyo.
2: El gazpacho igual,
0: ¿cuál es el secreto de un buen gazpacho, Andrés?
1: Mira, yo lo que hago es que le pongo un poco de comino, que tampoco es lo que corresponde.
2: Después hay gente que pero le pone... el gazpacho sí tenía, el gazpacho manchego, ese que era a trozos, a cacho, que no lo trituraban, tenía comino, tenía granos de comino.
1: Sí, bueno, pero el gazpacho al final es el gazpacho andaluz.
2: Sí, el andaluz,
1: es una bebida que se ha tomado toda la vida de Dios, bebida y porque hacía calor, y se bebía en el campo porque era así. Entonces, hay mucha gente pues que le echa agua, bueno, y después le echa el pan. Bueno, pues yo, por ejemplo, lo que hago es, le quito la miga al pan, la pongo en una hondilla, como si nosotros aquí, y el agua que chupa la miga es el agua que al final le echo al gazpacho. Y al final, pues el gazpacho que llamo tomate, pimiento verde, un poquito de agua, tampoco mucho, y un poquito de comino, su sal, su aceite, y a correr. Si tampoco tiene...
2: Yo no le echo agua, pasa, fíjate, y se me queda bien.
1: Sí, pues... Bueno, pues échale, yo no le echo agua, pero dejo que la miga se empape en agua.
2: Y por ejemplo,
1: que dice, no, pero coño, eso es un gazpacho flojito. Bueno, yo pelo el tomate, por ejemplo, y al pepino no le pongo las pipas, porque si no estamos pues repitiéndolo, ¿sabes? El pepino lo limpia, le quitas las pipas y no repites nada al gazpacho.
2: Vale. ¿Qué te parece?
0: Bueno, lo notamos.
1: Sí.
2: Bueno, ¿y ahora para el Día de Canarias?
0: Es verdad que es el Día de Canarias. En vez de gazpacho deberíamos estar hablando aquí de otras cosas.
1: Para el Día de Canarias me voy al puestito que está enfrente de Fruta Juan y me compro un buen almogrote que se lo traen de la Gomera, buenísimo.
2: Eso te iba a decir. ¡Qué rico! Hablabas de gazpacho y yo pensaba en almogrote.
0: Gente de la península que viene, bueno, tengo unos primos en Madrid que cada vez que voy siempre les llevo, ellos dicen, noche canaria, venga, y les llevo almogrote porque les alucinan. Rico. Pero a la gente de península lo que más le gusta de aquí es el almogrote, fíjate lo que te digo.
1: Es que el almogrote, pero el almogrote, ¿no? Que Dios me perdone porque hay muchas casas y muchos empresarios canarios que hacen almogrote envasado, incluso lo venden en el aeropuerto y yo soy muy amigo de uno de ellos, pero a mí es almogrote que me traen de la Gomera, con ese pimentón, sí, ese queso curado, ¿sabes? Que,
0: sí,
1: que además que,
2: qué rico,
1: que lo han hecho con el mortero ahí con el mazo y dándole leñazo. Eso no tiene precio.
2: Eso es maravilloso.
1: Es una cosa tremenda. Nosotros tenemos aquí tantas cosas tan buenas, que no las valoramos
0: lo suficiente, efectivamente.
2: Sí. Bueno, yo creo que ahora mucho más. Bueno, nosotros en los hoteles es verdad que, bueno, nosotros estamos toda una semana. Si ya siempre ponemos productos canarios, pues para que el turista lo conozca, ya muchos de ellos los conocen y te lo piden, pero ahora mucho más, ya te piden explicación, ¿no? Y te dicen, sí, ¿y cómo lo hacen? Y, o sea, cada vez creo que hasta nuestro visitante también se preocupa mucho más por saber todas esas recetas. A nosotros nos encanta darles las recetas a los clientes.
1: El Guiri siempre lo ha hecho, ¿verdad? Y ahora el Godo también.
2: Sí.
0: Pero ahora más que también. Nunca, ¿no?
2: Ah, sí. Más que nunca,
1: después,
2: sí. Más
1: después,
2: que nunca.
1: Después hay ese que tú notas que te está preguntando, pero por preguntar, por conversación, que le importa un carajo lo que le estás contando. Y la mayoría es realmente, les gusta mucho el... Nosotros tenemos un montón de cosas. Sí. O sea,
2: lo que pasa es que
1: si hemos perdido, por ejemplo, a mí me encanta coger la moto, ir en mi Fredolsen, bajarme en Agaete y subir toda esa cumbre y voy parando comiendo quesos. Los quesos de Gran Canaria son quesos. Oye, no, por supuesto que aquí en Ara fui muy bien también, pero los quesos de Gran Canaria, eso es una cosa que no existe en el mundo. Pero en el mundo, sí, ese queso de la cumbre,
2: mira,
1: son auténticos disparates. Sí.
2: Pero y no solamente lo de Gran Canaria, es que el otro día, mira, con mi marido igual, lo típico, ¿no? Llegas de trabajar, te pones la copita de vino y dices, tú ya con un cachito de queso. Y llevábamos un par de días cogiendo, bueno, pues los típicos quesos, pues de Manchega, de la península, tal, no sé qué, vale. Ayer justo dije, vamos a tomar una copita de vino, que viene el Día de Canarias, y cogimos dos quesos, uno de Fuerteventura y otro de aquí de Arafo, y dije yo, Dios santo de mi vida, pero ¿qué hacemos comprando queso? Oye, con perdón en el mundo entero, ¿eh? Digo, pero si es que tenemos los mejores quesos
0: de Fuerteventura son de otro
2: mundo.
0: Los quesos de Fuerteventura
1: son buenísimos, tienen unos premios estupendos, pero el queso de la cumbre de Gran Canaria, a mí me perdonan todos.
2: Queso de guía,
1: que
2: es riquísimo, todos nuestros quesos son...
1: Sí, ese queso de flor, ese queso de... Eso. Pero ¿por qué compramos el queso de fuera? Pues chicos, pues por lo que siempre hemos discutido tantas veces, Guillermo, pues porque al final, porque somos baratos, que tiene guasa la cosa, ¿eh? Se te trae
2: queso
1: ahí.
2: Sí, son carísimos.
1: Y, manchego, y, no sé qué, y resulta que es que valen la mitad. Valen la mitad. Entonces al final, pues bueno, pues cuesta comprarlos. Entonces yo, de hecho yo, por ejemplo, en los supermercados no compro queso canario, prefiero comérmelo. Entonces me lo voy comiendo por ahí, lo disfruto como más.
2: Bueno, yo sí compro mi quesito, pero es verdad que ahora también con todas estas historias ya medio casi hechas y demás, a mi hijo ahora, los adolescentes pibitos estos que ahora empiezan que si se van al Teide, a mí me encanta, ¿no? Que se cogen el coche, se van al Teide, se ponen ahí el merenderito. Digo, mira qué bien. Pero, ¿y qué se compran? Los quesos que vienen ya envasados y cortados. Que digo, ¿para qué, ¿pa qué compras esa M? Y me dice, ah, mamá, porque viene cortadito ya.
1: Viene cortadito en una bandejita redonda y vale $3.95. Te vas a coger
2: correcto.
1: El mazorata.
2: Y vale
1: 9. Entonces, claro, los pibes que van a hacer, pues compran entre 3.95. Eso es así.
2: Pero si luego te vas al mercado del agricultor, no te cuesta ese dinero. Te cuesta un pizquitito menos. Por lo menos.
1: Yo recomiendo que yo intento ir un par de veces al mes. El mercadillo del agricultor de Tacoronte, señores, es un auténtico disparate. Pero es un auténtico disparate de precio y de cosas que hay ahí. Es una cosa alucinante.
0: Oye, pues hay una polémica con el mercadillo de... Ah, no, eso es el mercado. No es el mismo mercadillo del agricultor que el mercado de Tacoronte, ¿no? De toda la vida. No es lo mismo.
1: No,
0: que hay polémica en el mercado de Tacoronte con los grupos en el ayuntamiento que lo tienen abandonado y tal, pero no, el mercadillo de agricultura es otra cosa, efectivamente.
1: Yo te hablo del mercadillo que está bajando en la misma que es una auténtica maravilla. Entras ahí y dices, no, chiquito desorden este aquí, pues una escandalera, pero claro, oye, pues es que está todo el mundo hablando, todo el mundo probando, todo el mundo gritando, todo el mundo corriendo, ¿verdad? Pero es que es un mercado, por eso te vas al Corte Inglés, te metes una talla y te crees que has comprado bien.
2: Y es la cosa más impersonal del mundo. Sí.
1: Yo prefiero pasar calor
2: y además,
1: y llevarme buenas cosas.
2: Y le das las perritas al caballero, a la señora, directamente.
0: Claro.
1: Hay una señora que viene de La Gomera con miel de palma. Viene de La Gomera todos los domingos ahí, se pone ahí los domingos. Y un disparate de miel. Una cosa brutal.
0: Sí. Oye, están los apicultores ahora, de la miel, están preocupados con lo de la avispa asiática esta, ¿eh? Que les puede... porque se come todas las abejas, ¿eh? O sea que...
2: ¡Madre mía!
0: Bueno, sí.
1: Eso en La Gomera puede ser un destrozo que no te puedes imaginar, ¿eh?
0: Sí.
1: Pero que no te puedes imaginar. Hay muchas familias que viven de eso, ¿eh?
0: Sí, pues hay mucho cuidado con eso, ¿eh? Porque como se expanda la miel de palma, la avispa asiática...
1: La miel de palma, que no la miel de caña, que la gente se confunde.
0: Pues está la gente preocupada.
1: La avispa, sí, lo que pasa es que la preocupación, la real es esta, la que tú estás diciendo, Guillermo. No, y bueno, y si te pica, ¿qué te pasa? Pues no te pasa, sí, un poquito más, pero no.
0: Hombre, el problema, si te pica, el problema pasa es que en Galicia y en Asturias ha habido dos casos de personas fallecidas, pero es verdad que se han puesto junto a un avispero, las han, digamos, provocado, porque todos los especialistas dicen que no es una especie agresiva con el hombre, es decir, que si tú no la molestas no te hace nada.
1: No, es una herida que
0: lo que pasa es que tiene un aguijón que 3 veces más grande que una avispa normal, eso sí, y te duele más, claro, te duele mucho más.
1: Pero el problema no es ese, el problema es que se come la abeja canaria, que la abeja canaria.
0: Claro, eso es lo que estoy diciendo.
1: Ese es el problema gordo, no que nos pique, nos pique. Hombre, hay gente alérgica a un montón de cosas. Y les afecta más que a otras y ocurre el accidente como que ocurre.
0: Oye, se nos va a acabar el tiempo, no hemos hablado de las joyas de Zapatero, tú que has compartido tantos memes esta semana, Andrés.
1: Bueno, la de Sissi Emperatriz.
0: La de los Romanov.
2: La de los Sares. Este hombre no tenía un dolor de estómago diciendo, ay Dios, y si vienen y no, yo no vacíe la caja fuerte, o es que ya le dio lo mismo, ¿sabes? O dices tú, mira, ya para el caso.
1: Yo creo que es tan Mr. Bean, por no decir tonto del bote, que este estaba convencido de que ahí no iba a ir nadie, porque claro, ¿cómo van a venir aquí a mí, al expresidente? Yo siempre he dicho que el peor de todos es este. Sánchez es un tronado, pero es que este bicho, este se ha aprovechado de la desgracia de los demás, de la desgracia de los venezolanos, de la desgracia, o sea, es malo, es un tío malo.
0: Noticia de ultimísima increíble. Hora que me acaba de saltar aquí en la aplicación de COPE, hay nuevo estudio del CIS. el PSOE de ventaja en 11,3 puntos al Partido Popular en estimación de voto. La encuesta está hecha antes de la imputación de Zapatero.
1: Pero da igual.
0: Da igual cuando leas esto, ¿no?
1: No, pero por eso te digo, cuando dijo Sánchez que encima está España como para que tú encima estés con ironía y con risa.
0: Y con broma, sí.
1: Entonces, el tema es que dentro de un mes sacarán otro y dirán que seguirán yendo arriba. Pues chicos, pues convoca ya. Claro, no se atreven. Y cuidado con que absuelvan al hermano. Cuando absuelvan al hermano, les dan gasolina a ellos.
0: Bueno, vamos.
1: Bueno, lo peor que puede pasar ahora mismo es el juicio del hermano. No, qué casualidad que el del hermano ahora. No. Si es lo peor que puede ocurrir. Porque realmente lo del hermano sí es una golpada, éticamente no. Pero yo no sé si penalmente eso tiene recorrido. Entonces, claro, sí, imagínate tú el partido que le pueden sacar al rollo del hermanísimo. O sea, vamos.
0: Hombre, el hermanísimo.
1: El mentiroso, sí, vamos, sí, puede sí. Rédito que no vea.
0: Bueno, yo solo sé que no creo que haya muchos mortales que tengan esas joyas en una caja fuerte en casa, francamente. ¿Para qué no vamos
2: pero, vamos, por favor.
0: A engañar.
2: Pero es que bueno, aquello es... Vamos.
1: Pero escucha, Guillermo, que yo escuché otra vez hoy por la mañana al portavoz diciendo que el valor era de 30 y 50 mil euros y sigue insistiendo. Bueno. Pero nos toman por subnormal, pues perdón, por idiota.
0: Bueno, Andrés, Yaiza, gracias. Venga, a todos, un abrazo. Hasta viernes que viene.
2: ¡Feliz día de Canarias!
0: Hasta luego.
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0: 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Lo dicho, llegamos a las 12 en punto. Te quedas informado ahora con todo, todo lo que te interesa en Mediodía COPE con Pilar García de la Granja.
18: tarde, son las 12 en las Islas Canarias.
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18: Hola, ¿qué tal? Muy buenas tardes. Es viernes, ¿eh? Por fin es viernes. El viernes ya está aquí y además es un viernes de mucho calor en toda España. Mira, estamos bajo los efectos de lo que los meteorólogos denominan cúpula de calor. Esto es un calor extraordinario, típico de julio, que va a durar todo el fin de semana. Dicen que hasta el martes de la semana que viene. Así que hay que hacerse con una piscina, en el mejor de los casos, con un barreño, con un balde, o no salir de la sombra. Bueno, y si tienes, aprovecha el aire acondicionado, que el lunes que viene, o sea, te falta por disfrutarlo hoy, mañana y pasado, el lunes que viene, te recuerdo, el precio de la luz y el gas vuelve al 21% de IVA en la factura de la luz. Y mira, lo otro que también sube es la tensión entre los estudiantes que se presentan a la PAU, esa prueba de acceso a la universidad. El lunes que viene comienzan los exámenes en varias comunidades autónomas, los nervios están a flor de piel, paciencia a los padres, ¿eh? Más de 300.000 estudiantes que se presentan cada año a la prueba. A nivel regional destacan cifras, lo hemos estado mirando, más de 42.000 alumnos en la Comunidad de Madrid, unos 45.000 en Cataluña, cerca de 53.000 estudiantes en Andalucía. Estos son muchos nervios, ¿eh?, distribuidos por toda España, y muchos padres también histéricos, ya con unas ganas que no dan para más. Los chavales están nerviosos. Escucha a Íñigo.
21: Sí, claro que hay nervios, porque al final es un 40% de la nota que te juegas en 4 días. Pero al final, de estar preparándose todo el año, te lo repiten todo el año, pues creo que nos sentimos todos bastante preparados. Aunque estos últimos días sí que están siendo con muchos nervios, creo que me va a salir bien.
18: ¿Te acuerdas de cuando hiciste la selectividad? Bueno, yo soy de la época de la selectividad. Quizá decidiste que mejor te ibas por otros derroteros, por ejemplo, por formación profesional. En todo caso, esta es probablemente la primera gran decisión seria que tomamos en la vida. Es cuando por primera vez te preguntas de verdad qué es lo que quieres ser de mayor, ¿no? Y luego te haces mayor y la vida da mil vueltas. Esa primera decisión a veces fue definitiva, pero muchas otras veces no. Lo más importante de todo es que cuando hables con tus hijos, con tus nietos, con tus sobrinos, este fin de semana, si es que se puede hablar con ellos, si no están encerrados en la habitación, es que piensen que allí donde se van a pasar más horas al día durante el resto de sus días, que es en el trabajo, conviene que te guste, que te lo pases bien y que te diviertas. El trabajo no es ningún castigo divino. El trabajo dignifica a la persona. Elegir bien es el primer paso para estar mejor. Vamos al lío.
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18: Hay otras noticias que te cuento en titulares con Ángela Sánchez. ¿Qué tal, Ángela? Buenas tardes.
22: Buenas tardes.
18: ¿Tú tuviste mucho que pensar con la selectividad? ¿O siempre supiste que querías ser periodista?
22: Lo tuve bastante claro. No fue un drama, la verdad.
18: Mira qué suerte. tampoco es un drama. Ya conocemos el CIS de mayo, que trae sorpresa.
22: Bueno, no mucha. El PSOE ganaría las elecciones con el 36% de los votos, dos décimas menos, eso sí, que en el mes anterior, pero sigue sacándole 11 puntos de ventaja al Partido Popular. Hay que decir que la encuesta se hizo en la campaña de las andaluzas, uh-huh, y antes de la imputación de Zapatero y de la entrada de la UCO en Ferraz.
18: Acuerdo a la vista.
22: Estados Unidos e Irán ultiman un principio de acuerdo para prolongar el alto el fuego y reabrir el estrecho de Hormuz. Contemplaría la extensión de la tregua 60 días más.
18: Rumanía.
22: La OTAN califica de imprudencia de Rusia el ataque de esta madrugada contra un edificio de apartamentos en Rumanía. Ha dejado 2 heridos. Es la primera vez que hay heridos por un ataque ruso en el territorio OTAN.
18: León 14.
22: El Papa invita a los católicos de todo el mundo a unirse al rezo del Rosario por la Paz mañana, sábado, a las 7 de la tarde.
18: Luis Bonilla lo tenía clarísimo, quiso ser periodista.
23: Yo quería trabajar en la radio y me dijeron, pues estudia periodismo.
18: Bueno, claro, y aquí estás contándonos qué deporte tenemos este fin de semana.
23: Bueno, el Barça presenta su primer fichaje mientras aprieta para llevarse a Julián Álvarez del Atlético de Madrid. No pierde un segundo y en unos minutos va a presentar a su primer fichaje, que es el británico Anthony Gordon, Víctor Navarro.
1: Ahora están los abogados de la Agencia del Inglés y del Fútbol Club Barcelona acabando de firmar esos contratos. En cuanto este será oficial, firmará por 5 temporadas, tras pagar el Barça 70 millones al Newcastle fijos, más 10 millones en variables. Firmará con los dos presidentes, con Laporta y Juste. Es el primer fichaje del nuevo mandato de Joan Laporta, que empieza el 1 de julio y a la 1:30 será presentado. No es el último nombre que saldrá. El Barça trabaja en Julián Álvarez, quiere ficharle este mismo verano. Ayer Juanma Castaña adelantó el nombre de Guardiola para la defensa azul Grana y el Barça tampoco descarta a Bernardo Silva.
23: Juanma Castaño también contó ayer que a Florentino Pérez le gustan para el Real Madrid Joao Never, centrocampista del PSG, Bastoni, central del Inter, y recuperar a Víctor Muñoz de Osasuna. A esta hora comienza una rueda de prensa en Vallecas donde se va a desvelar el futuro del técnico Íñigo Pérez, y tiene que arrancar también a esta hora, Pilar, el partido de tercera ronda de Roland Garros entre Rafa Jodar y el estadounidense Mikkelsen.
18: Gracias, Munilla. 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
18: Hay historias que parecen escritas por el mejor de los guionistas, ¿eh? Pero no. Son historias reales y tan increíbles como la del pequeño Tiago. Mira, Tiago es un bebé precioso, moreno, despierto, con muchísimo pelo. Ahora mismo tiene 2 meses, pesa 4 kilos y es la alegría de su casa. Pero el camino no ha sido nada fácil. Cuando estaba todavía en la tripita de su madre, en el bombo, ¿verdad?, detectaron que algo no iba bien. Tiago sufría una malformación congénita que dejaba sus intestinos fuera del cuerpo. Ojo, te estoy hablando de un feto de 28 semanas, 7 meses y 700 gramos de peso. Un filete, chuletón. Solo había una solución: operar a Tiago dentro del vientre de su madre. Una cirugía fetal que no se había hecho nunca en Europa. Y el resultado es que ha sido todo un éxito. La madre de Tiago, Camila, que tiene 20 años, dice que su bebé es ahora un niño como todos los demás.
2: Él estaba en controles, pero tiene una vida completamente normal. Su evolución fue muy buena. Estuvo comiendo por sonda al inicio, pero rápidamente empezó a comer ya primero pecho, aceptó el biberón y se ha ido recuperando muy bien. Es un niño completamente normal.
18: Bueno, pues esto es prácticamente un milagro, otro más, ¿eh?, que ha conseguido un equipo de cirujanos pediátricos del Hospital Clínic y del San Juan de Dios de Barcelona, que son los auténticos héroes de esta historia. Así que tengo la suerte de saludar ya al jefe de Medicina Fetal del consorcio, Josep María Martínez. Buenas tardes, doctor Martínez.
3: Buenas tardes, buenas tardes.
18: Bueno, por empezar por el principio, ¿cómo uno se da cuenta de que hay un bebé de 700 gramos, 7 meses, en la tripa de su madre que tiene los intestinos fuera? ¿Qué ha pasado ahí?
3: Bueno, en realidad el diagnóstico se hizo en la ecografía del primer trimestre, a las 12 semanas. Es la ecografía rutinaria que se hace todas las embarazadas y en ese momento se vio la malformación. Cuando hacemos un diagnóstico de una malformación, pues hay que intentar descartar lo mejor posible otras malformaciones asociadas y también hacer un estudio genético, porque pueden haber síndromes. El típico más frecuente, por ejemplo, puede ser el síndrome de Down o otros síndromes genéticos que conlleven pues un futuro, ¿no? Un futuro para el futuro niño, el bebé, el futuro individuo que sería condicionado por su condición genética, ¿no? Pero con la gastroesquisis es verdad que la mayoría de veces, la gran mayoría de veces, es aislada y no tiene nada más y tiene muy buen pronóstico. Entonces a Camila le hicimos el estudio genético en el primer trimestre, que fue normal, y le hicimos el seguimiento ecográfico hasta que realmente hubo un momento en que vimos que la gastroesquisis se nos estaba complicando.
18: Porque, perdone, doctor, ¿podría haber nacido el niño con algo del intestino fuera y haberlo operado fuera de la madre? Sí, ¿o porque había que esperar a...? Perdón.
3: No, o sea, realmente toda la vida ha sido así, hasta ahora, hasta recientemente, y el 85-90% de los casos realmente es el pronóstico es bueno. Se hace la operación después de nacer, pueden haber complicaciones por la operación, pero bueno, en general todo va bien.
18: Ah, o sea, que es algo normal. O sea, ¿esto pasa relativamente frecuente?
3: No, no, no. Es algo que ocurre en uno de cada 5.000, 10.000 embarazos. Bueno, unos 3 de cada 10.000 embarazos ocurre. Uh-huh. Y, o sea, es raro. Pero la gran mayoría de veces que ocurre, acaba bien. Esto es una malformación de las que, digamos, el pronóstico no es terrible, ya, en la gran mayoría.
18: En este caso, pero, se complica y decides operar.
3: Exacto. ¿Por qué? Porque tenemos la experiencia de, bueno, yo llevo 30 años en diagnóstico prenatal, ¿vale? Somos un equipo mixto de ginecólogos, somos ginecólogos los que hacemos la cirugía fetal y ayudados con el equipo de cirugía pediátrica, ¿vale? Uh-huh. No somos todos cirugía pediátrica, sino somos los médicos del embarazo y también ayudados con el cirujano pediátrico. Y en este caso sabemos históricamente toda la vida que algunos casos de gastroesquisis de 10-15% que iban mal, el pronóstico era terrible porque el intestino se estropeaba, lo perdía, se necrosaba y el bebé quedaba con lo que se llama un síndrome de intestino corto. Yeah. ¿Qué significa un intestino corto? Pues que no tenían suficiente intestino delgado para poder hacer la absorción de alimentos, la nutrición, y eran niños que necesitaban pues una nutrición parenteral, una nutrición
18: una sonda,
3: por vena.
18: ¿No? Siempre.
3: Sí. No sonda.
18: Intravenosa.
3: Por vena. Intravenosa. Madre con lo mía. Cual, esto es unos riesgos altísimos, el hígado se estropeaba. Con lo cual, los casos que van con intestino corto, que era un caso que iba directo de intestino corto, pues todos acaban con muerte o necesidad de trasplante de intestino y de hígado combinado en la infancia precoz, 4 o 5 años de vida como mucho.
18: Ya, o sea, eso también es un lío. Entonces, deciden ustedes operar. Y exacto. Tengo entendido que además no es una operación sencilla, hay que mover al bebé, hay que abrir la tripa de la madre, hay que recolocar todo en su sitio. ¿Esto cómo se organizaron ustedes?
3: Sí, bueno, el tema es que la mamá, lógicamente, fijaros, una mamá de 20 años, primer embarazo, y lo que siempre nos preocupa y es lo prioritario es la salud de la mamá, no poner en riesgo a una mamá por intentar solucionar un bebé que, bueno, pues si las cosas van mal y lo pierdes, pues pueda tener otros. Ya sé que es duro, pero lo que no vamos a hacer es poner en riesgo a la mamá. Uh-huh. Entonces la seguridad sobre la mamá es lo primero y se hace con un equipo de anestesia, obviamente con anestesia muy controlada general, se le duerme para que no tenga riesgos a nivel cardíaco, a nivel pulmonar. Entonces, lo que se hace es una incisión en el abdomen como la de la cesárea, una incisión en la piel y la musculatura transversa, y el útero se saca, digamos, del ambiente, se saca fuera, y en el útero entramos con una serie de portas o trocars, se llaman, ¿vale? Es una endoscopia. Sí. Se hace por endoscopia en el útero. Uh-huh. Entonces, en el útero, antes ponemos una medicación al bebé para que no tenga dolor, para que no se mueva, como cualquier otro.
18: ¿Dormimos también al bebé?
3: Hay que dormir al bebé, exacto, con una inyección intramuscular que se hace por control ecográfico.
18: Increíble.
3: Y entonces se ponen los trocares y entonces a partir, una vez tenemos el trocar dentro, el trocar que uno hace de cámara y otros dos trocares pues hacen de pinzas, tijeras, en fin, lo que es necesario para poder hacer la operación.
18: Pues,
3: ¿vale? Y en este momento es la que el cirujano pediátrico interviene.
18: Pues doctor Josep María Martínez, en fin, que estamos impresionados, que enhorabuena, que es la primera vez que esto se hace en Europa, jefe de medicina fetal, de verdad, y no sé, yo me imagino que a usted lo que hay que darle es las gracias por haber querido ser un médico ginecólogo cirujano cuando estaba pensando que ser de mayor justo antes de presentarse a la PAU o a la selectividad, que me da más la impresión de que es como yo, de la selectividad. Doctor, que muchísimas gracias.
3: Gracias a vosotros.
18: Enhorabuena.
3: A vosotros. Chao, muchas gracias.
18: Hombre, si tienen que operar a tu hijo, que te toque un doctor así, ¿no? Maravilla. Bueno, tenemos ya calentito el dato del IPC adelantado de mayo. El indicador sitúa su variación anual en el 3,2% el mes pasado, la misma registrada en abril. ¿Esto qué significa? Pues mira, que los precios de las cosas son un 3,2% más caras en mayo de este año que el mayo del año pasado. Ya sabes que la inflación es acumulativa. ¿Y qué ha pasado con la subyacente? Pues la tasa anual del indicador adelantado aumenta una décima, hasta el 2,9%. Y esto significa pues que sigue habiendo presión sobre los costes salariales y las materias primas que no son energía. Y todo esto, mira, no es baladí, ¿eh? Cuando sube la inflación, todo nos cuesta más, la comida, la energía, pero también los servicios, las vacaciones, los restaurantes, y afecta también a las pensiones que están indexadas a la inflación. Sobre la sostenibilidad de las pensiones, hablaba en la linterna de Ángel Expósito el economista Alejandro Macarrón.
4: Muy malo, ¿no? Porque tiene ya un déficit tremendo y las perspectivas son malas, ¿no? Tienes unos sistemas heredados, por ejemplo, en el caso de las pensiones, ¿no? Que están heredados de cuando sí había una pirámide de población sana, pero no se han ido ajustando. Las pensiones en España son muy generosas para lo cotizado.
18: Nos vamos hasta Málaga, porque allí podrían haber cotizado 300 personas, pero no lo van a hacer por falta de redes. En COPE Málaga está Andrés Atienza. Andrés, buenas tardes.
5: ¿Qué tal, Pilar? Muy buenas tardes.
18: ¿Qué ha pasado allí?
5: Bueno, pues lo que ha pasado es que se han escapado volando 1.000 millones de euros, que yo creo que es una cifra a tener muy en cuenta, porque hay una empresa de diamantes sintéticos que iba a poner aquí su sede o una de sus sedes y finalmente se nos ha marchado a Zaragoza. ¿Por qué? Muy simple, no tiene capacidad para para ofrecer energía. Técnicamente es imposible, Endesa no puede más. Esta empresa necesitaba 5 megavatios, se le puede ofrecer como máximo uno y, como decimos, pues esta empresa se ha ido volando hasta Zaragoza. Esto ha provocado todo tipo de reacciones desde el sector empresarial y también desde el político, por ejemplo, desde la

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11: Nueva jornada de huelga de los médicos con varias novedades. La primera, la Consejería de Sanidad ha aceptado reunirse con los sindicatos de facultativos la semana que viene. Novedad 2, de momento los sindicatos plantean dejar de hacer horas extraordinarias para rebajar las listas de espera. Levi Cabreras, portavoz del Sindicato Médico de Canarias, en declaraciones a los informativos de COPE Canarias, no cierran la puerta a una desconvocatoria de los paros si la sanidad decide consensuar un documento de medidas claras.
12: Mejoras asistenciales para que el médico tenga más tiempo de ver a los pacientes y sobre todo esto en atención primaria, mejoras de los centros, ampliación, nuevos centros de salud. Ya veremos si hay una oferta del Servicio Canario de Salud que es imprescindible mejorarla, sobre todo los días laborales para especialistas y residentes, pues que eso se consolide. El tema de que en los días laborales, cuando tienes guardia, trabajamos 24 horas seguidas, se pueda regular de alguna manera y compensar.
11: En las cuatro semanas de huelga entre febrero y mayo se han aplazado ya más de 45.000 consultas y 1.200 operaciones, mientras que la Dirección del Servicio Canario de la Salud ha cifrado las pérdidas para la Administración en más de 100 millones de euros. Cabrera ha insistido en que hay temas específicos de Canarias que trascienden al conflicto nacional en torno al Estatuto Marco.
12: Mejoras asistenciales para que el médico tenga más tiempo de ver a los pacientes y sobre todo esto en atención primaria, mejoras de los centros, ampliación, nuevos centros de salud, la agenda del médico de familia que pueda bajar a 30 pacientes al día, la del pediatra 25 y organizar lo que son las jornadas complementarias en atención primaria.

0: El impacto del paro de este viernes podría ser el mayor desde que arrancamos las movilizaciones, a las que se suma además la huelga nacional de los técnicos superiores sanitarios que reclaman el Ministerio de Sanidad su reclasificación en el Grupo B, reconocida legalmente desde el 2007, pero aún sin aplicar. Soy Carla Larrabeiti y estás escuchando Mediodía en COPE, en una jornada en la que seguimos hablando de sanidad, porque las urgencias del Hospital Universitario de Canarias, en La Laguna, vuelven a la denominada Zona Cero. Unas fotos que se han difundido esta semana que muestran otra vez pacientes amontonados en pasillos sin ventilación ni luz natural, camillas obstruyendo la salida de emergencia y enfermos que esperan hasta 3 días por una cama de hospitalización. Una situación que los trabajadores describen como un maltrato al paciente. Katy Darias, portavoz de Intersindical Canarias.
1: Seguimos hablando de saturación, de colapso de los servicios de urgencia, de camillas amontonadas en pasillos, de pacientes escondidos, de incluso falta de camillas y pacientes en sillones esperando 2, 3 o 4 días por una cama.
0: Y es que el sindicato ha alertado de que la Consejería de Sanidad está aplicando recortes en la contratación de personal, dilatando las sustituciones y recortando también los contratos previstos para cubrir las vacaciones de verano. Esta falta de refuerzos amenaza con el cierre de agendas de especialidades y un aumento inevitable de las listas de espera en un hospital que ya es el más denunciado de toda Canarias.
1: No hay una correcta adaptación de los recursos sanitarios públicos al brutal crecimiento de la población que está sufriendo Canarias. Hablamos de 600.000 habitantes más y de 0 camas hospitalarias más. Y es una cuestión que desde la administración no se aborda.
0: Estas son las claves: el crecimiento poblacional, la altísima demanda de servicios que está provocando, según esta formación sindical, que se incrementen cada vez más las derivaciones a la sanidad pública. Los trabajadores de la Agencia Tributaria en Las Palmas de Gran Canaria se han manifestado esta mañana ante la sede de Hacienda en esta ciudad reclamando el desbloqueo de la carrera profesional paralizada desde el 2019. También la implantación efectiva del teletrabajo en condiciones equitativas y que el personal del Servicio de Vigilancia Aduanera sea reconocido como profesión de riesgo. El sindicato ha denunciado además que la agencia pretende endurecer las condiciones laborales con medidas como la eliminación de la cortesía honoraria, y la exclusión del personal de nuevo ingreso del derecho al trabajo a distancia. Javier Cruz es portavoz del CESIF en Las Palmas.
2: Y si esto no se solventa, pues iremos a la jornada de huelga, que es lo único que nos aboca la administración cuando se sienta a negociar y además intenta dividirnos. Eso es lo que queremos, somos un sindicato dialogante, somos un sindicato negociador, pero obviamente la otra parte tiene que querer, y a partir de ahí lo que corresponda.
0: Y es que el calendario de protestas prevé un nuevo paro parcial el 8 de junio con una huelga general en todos los centros de trabajo de la Agencia Tributaria en toda España. En Canarias, la plantilla de la EAT suma alrededor de 1.000 trabajadores. Por lo demás, nombres como Ábalos, el caso de las mascarillas, el papel de Zapatero y también las investigaciones que afectan a la mujer del presidente Sánchez dominan la conversación pública. Estado de parálisis en el Partido Socialista. Coalición Canaria ha pedido una cuestión de confianza. Nueva Canarias prefiere esperar a que Zapatero declare, ante la Audiencia Nacional, y el Partido Popular de Canarias exige que se anticipen las elecciones generales para el próximo año.
3: Porque haya personas que nos avergüencen, no se puede señalar a toda una organización y a millones de personas.
4: Y da la sensación de que el presidente está lejos de la realidad, le falta información o tiene demasiada.
5: Y hay indicios absolutamente claros de la implicación del gobierno, ¿no? Pues evidentemente ahí analiza si toca pues pedir la dimisión.
6: El último caso, quizás por su nombre, define todo lo que viene sucediendo, ¿no? El caso Cloaca es porque todo apesta.
0: A pesar de la contundencia de estos mensajes, existe una sensación de que las palabras no terminan de traducirse en acciones legislativas concretas. Según el consultor político Isaac Hernández, existe un abismo entre la amenaza pública y la realidad de los hechos.
7: Según sale un caso, sale otro, se tapa uno, aparece otra novedad. Pero bueno, en esto se maneja muy bien Pedro Sánchez también, y habrá que ver en qué queda todo esto, porque yo veo demasiada amenaza de mociones, de peticiones de mociones de confianza, pero al final nadie da el paso definitivo, ¿no?
0: Esta falta de un paso definitivo no oculta, no obstante, una erosión que parece ir más allá de la figura del presidente. Los analistas coinciden en que el desgaste está calando profundamente en la marca del partido. Maite Valderas es experta en comunicación política.
8: Yo creo que el efecto que tiene esto en la ciudadanía es mucho más fuerte, ¿no? Quizás el estilo de dirección, de liderazgo de Pedro Sánchez, iba mucho en la línea de aguantar, aguantar y aguantar, mientras las estructuras alrededor, pues bueno, se lo permitieran. O sea, yo creo que lo que se está desmoronando es el propio Partido Socialista.
0: Esta falta de un paso definitivo no oculta, como bien hemos apuntado, y también no oculta esa erosión que parece ir más allá de la figura del presidente. Voces del socialismo canario intentan levantar un muro de contención para proteger a la militancia y sobre todo a la organización de los escándalos individuales. Alicia Álvarez es diputada del Partido Socialista por Santa Cruz de Tenerife.
9: En el auto no hay nada que sea sospechoso. En ese, pero él va a estar sometido y va a responder a todo lo que le pregunte. En esa declaración se verá si, bueno, se confirma algo de lo que se ha dicho, pues será una noticia de las más tristes para la familia socialista. Pero nosotros tenemos claro, y personalmente defendemos la inocencia de Zapatero, porque no se ha demostrado lo contrario, porque en este país gozamos de eso.
0: A pesar de estos intentos de defensa, el ambiente político en Canarias sigue cargado. Se habla de una sensación de lejanía del presidente con la realidad y de indicios claros que apuntan a la implicación del gobierno en diversos casos. Una situación que para muchos empieza a resultar irrespirable. La zona de las Verónicas, en Playa de las Américas, vuelve a ser noticia por la tragedia. Un turista británico de 37 años fallecía tras recibir un puñetazo y una patada en la cabeza durante una reyerta, que reabre el debate sobre la inseguridad en esta zona de ocio. Desde el Círculo de Empresarios del Sur de Tenerife denuncian que, a pesar de que las promesas políticas y de anuncios de planes de choque, nada ha cambiado. Javier Cabrera es presidente de esta patronal. Vuelve sobre las cámaras de seguridad que nunca llegan tras 15 años de demandándolas. 15 años de retraso burocrático, mientras el ambiente en esta zona se sigue enrareciendo hasta niveles que califican de insoportables. La situación ha llegado a tal punto que incluso el consulado británico ha trasladado formalmente su preocupación por la imagen y la seguridad de toda la zona.
10: Están muy cansados, pues porque se encuentran pues todas las mañanas se encuentran con que aquello es una zona de guerra. Lo dicen pues la oficina de farmacia que hay allí, dice que llega un momento en que aquí el ambiente es totalmente insoportable, es insostenible. Han tenido que recurrir todos a seguridad privada, pero la seguridad privada opera dentro de los espacios privados. Lo que ocurre en la vía pública pues queda fuera del alcance del control de la seguridad privada.
0: Esta falta de control en la vía pública es, según los empresarios, competencia directa de la subdelegación del gobierno y del ayuntamiento, a quienes exigen una mayor dotación de medios humanos y materiales para la Policía Nacional y local. Y te cuento que la avispa asiática no se rinde, porque ejemplares que quedaron sueltos tras la eliminación del nido detectado la semana pasada en Las Palmas de Gran Canaria han vuelto a construir un avispero en el mismo lugar, la fachada del Instituto Isabel de España en el Paseo Tomás Morales. Escuchas Mediodía en COPE, seguimos contándote todo lo que te interesa con Pilar García de la Granja y estamos a punto de llegar a las 2:30 del mediodía. Es la 1:30 de la tarde, son las 12:30 en las Islas Canarias.
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0: Estate informado o informada con lo siguiente que te cuento con Ángela Sánchez. Mira, José Luis Rodríguez Zapatero afronta con tranquilidad su próxima declaración ante el juez Calama, aunque no oculta su preocupación. Está convencido de que va a demostrar su inocencia, Ángela.
13: Así lo ha contado en Herrera en COPE Luis Arroyo, el portavoz autorizado del expresidente del gobierno. Sostiene que las joyas encontradas en el despacho de Zapatero son de poco valor y proceden, dice, de varias herencias.
14: La posición del presidente Zapatero es que todo es un inmenso error. Hay muchísimos, y es lo que está haciendo el abogado ahora. Cuando ustedes, señores de la UDEF, dicen que el dinero supuestamente procedente de Plus Ultra se dedicó a cancelar una hipoteca, 500 y pico mil euros, Zapatero dice, pero si eso es la cancelación de la hipoteca por la venta de la casa. O cuando aparecen unas joyas, lo que él dice, que proceden de algunos regalos y de herencia, que tienen un valor de entre 30 y 50 mil euros. Y esta es la verdad, al menos es su verdad.
0: último fin de semana de mayo. Despedimos con muchísimo calor. Hoy 11 comunidades están en alerta amarilla por altas temperaturas.
13: Se van a alcanzar, Pilar, ojo, los 38 grados en puntos de Aragón, Extremadura y Andalucía. 37 en Madrid, en Lérida o en Valencia. Un calor propio de julio que va a durar todo el fin de semana. El último fin de semana, como decías, del mes de mayo. Y ojo, porque además de las altas temperaturas, hay también un altísimo riesgo de incendios.
0: Y ya tenemos el dato de IPC adelantado de mayo. La inflación se mantiene en el 3,2%, la misma tasa que la registrada en abril. ¿Y esto qué significa?
13: Pues que la vida nos va costando cada vez un poquito más, un 3,2% más que hace un año, un encarecimiento que se debe a factores como el impacto de la guerra o la subida del precio del petróleo. Además, y no es una buena noticia, las hipotecas variables van a volver a subir tras alcanzar el Euribor en mayo, el 2,8%. Son unos 65 euros más al mes para esa hipoteca de 170.000 euros con revisión anual. Santiago Carbo es catedrático de Economía de CUNEF Universidad.
12: Se ha movido durante todo el mes entre el 2,7 y 2,8, pues se va a quedar evidentemente en ese entorno y repito, creo que es un cierto alivio con respecto a los meses anteriores que hubo aumentos significativos.
0: Y además hemos conocido el CIS, el último CIS, hace unos minutos, mantiene al Partido Socialista con más de 11 puntos por delante del Partido Popular en plena debacle socialista en Andalucía y sin contabilizar la corrupción.
13: No la contabiliza porque las encuestas, Pilar, se hicieron antes de la imputación de Rodríguez Zapatero y del registro de esta semana en la sede de el PSOE en la calle Ferraz. El centro que dirige José Félix Tezanos otorga a los socialistas un 36% de intención de voto, mientras que el PP se queda 11 puntos por debajo.

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2: Los monjes y monjas de clausura son luz para nuestro mundo herido. Ojalá, ojalá que el Espíritu Santo abra todas las puertas de nuestros corazones que aún permanecen cerradas, especialmente cerradas por los prejuicios que existen o que pueden existir sobre estas almas orantes, que son centinelas prontos a rogar e interceder a Dios, al Dios misericordioso, por cada uno de nosotros. En la presentación anual de su gestión, Caritas Tenerife denuncia que la exclusión persiste y sigue siendo un problema estructural pese a la mejora de las condiciones de vida. La entidad, la Iglesia en Traje de Faena, atendió en 2025 a un total de 12.466 personas desde las parroquias y a través de sus diferentes proyectos y servicios, entre ellos 2.250 menores. La primera carta encíclica del Papa León XIV, titulada Magnifica Humanitas, Magnifica Humanidad. El documento aborda la custodia de la persona humana en el tiempo de la inteligencia artificial, estableciendo la postura ética y moral de la Iglesia ante la actual revolución tecnológica. Alzo la mirada, palabras clave para intuir que vamos a dedicar un tiempo a la visita del Santo Padre. Y lo más destacado por lo urgente, sin olvidar por supuesto la cadena de oración de este fin de semana, es que el equipo diocesano que organiza la visita ha comenzado esta semana a ofrecer más detalles sobre aspectos organizativos para todos los actos pastorales a los que se han inscrito hasta el momento. Pues esa inscripción, atención, sigue abierta aún. Gracias, amigos, gracias. Te invitamos a que nos acompañes en este breve recorrido de radio hasta la una del mediodía.
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5: Pensábamos, si la jornada se enfoca como un día para rezar por los que rezamos todos los días, por los demás, es hermoso y de agradecer. Por eso, gracias. Y porque sirve también para que nos conozcan y a través de nosotros sea una alabanza a Dios. Estupendo también.
2: Las palabras de una monja de clausura del monasterio de Santa Catalina de Siena, dominicas, pues este fin de semana, con el lema Vida Contemplativa, ¿por quién eres?, celebramos la jornada Pro Orantibus. En nuestra Iglesia diocesana cabe recordar que contamos con 4 monasterios de vida contemplativa femenina: las Hermanas Clarisas y las Dominicas en La Laguna, las Concepcionistas Franciscanas en Garachico, las Monjas Cistercienses en La Palma y un solo monasterio de vida contemplativa masculino, los Hermanos del Verbo Encarnado en Güímar, el monasterio de Nuestra Señora del Socorro en Güímar. En el marco litúrgico de la solemnidad de la Santísima Trinidad, este fin de semana la Iglesia en España tiene un recuerdo particular por quienes han sido llamados a la vida consagrada contemplativa. Vida contemplativa, ¿por quién eres? Matías Bailet, monje del Instituto del Verbo Encarnado en el Monasterio de Nuestra Señora del Socorro en Güímar.
6: ¿Por quién eres? ¿A quién le dedicas la vida? El todo religioso, con su vida, con su vocación, es testimonio de Dios. Pero el contemplativo es testimonio de lo único que es necesario en esta vida. Porque uno, si hace una descripción de la vida que nosotros llevamos humanamente hablando, es como, uno no lo entiende. Dice, ¿cómo puede ser que un joven o una joven, o no tan joven, esté encerrado en 4 paredes y esté ahí trabajando, rezando y nada más? Entonces uno se da cuenta de quién es realmente al que vale servir la vida.
2: Los monjes, las monjas y la vida eremítica ofrecen a la comunidad cristiana y a nuestro mundo actual, tan necesitado de auténticos valores espirituales, un anuncio silencioso y anuncio elocuente del amor de Dios, testimonio humilde del misterio trinitario. Centinelas de la oración. Nuevamente el hermano Matías del monasterio de Güímar.
6: Me tocó cuidar un sacerdote que era de Arico y que enfermó de cáncer. Entonces me acuerdo, estábamos en el hospital y un día conocí al director del hospital, ¿no? Le llamó la atención, el hábito, etcétera, etcétera. Y le impresionó eso, porque él me preguntaba, ¿no? ¿Cómo es tu vida? Y no entendía mucho, ¿no? Y digo, bueno, es que yo rezo, me dedico a rezar no solamente por las intenciones que me piden y demás, sino también rezo por aquellos que no rezan. Y ese hombre quedó impresionado. Me dice, yo soy una persona que no reza. Me dice, pero no sabes lo contento que me puso saber que hay alguien que está rezando por mí. Digo, bueno, yo voy a seguir rezando para que algún día tú también reces.
2: El ritmo tantas veces acelerado de nuestra vida diaria reclama espacios y tiempos de calma y de silencio, oración y contemplación. Los monasterios son esos lugares donde la palabra del Señor acontece en la liturgia, en el canto, el trabajo, la vida fraterna y la contemplación, y donde cada comunidad se entrega a la oración de intercesión por todos los hombres. Sor María Luz Prieto, del Monasterio de San Juan Bautista de las Clarisas de La Laguna.
5: Nuestra vida contemplativa pide un silencio para que nosotras podamos ser esas grandes intercesoras ante el Señor, ante Dios, por la humanidad, por todos los problemas, porque nosotras no nos desentendemos de los problemas de la sociedad y de las personas de hoy.
2: La vida contemplativa continúa siendo un signo de esperanza y una llamada permanente a mirar más allá de la inmediatez, alzar la mirada, como recuerda el lema de esta visita, recordando que el ser humano encuentra su plenitud cuando orienta su vida hacia Dios y hacia los demás.
7: En la estampa de mi profesión puse: aquí estoy, Señor, para hacer tu voluntad. Esta frase encierra todo mi proceso vocacional. Señor, ¿qué más quiere de mí? Una súplica a los jóvenes: si el Señor les llama, no tenga miedo, pues a jornada de gloria no hay trabajo grande.
2: La imagen de la semana de hoy va de un programa estrella de esta casa, Cadena COPE, Tiempo de Juego, programa radiofónico deportivo dirigido por Paco González y presentado y animado en su día, diría yo que ahora y siempre, por Pepe Domingo Castaño, fallecido ya. Juan Pedro Rivero.
8: Hay voces que no desaparecen nunca, se quedan habitando la memoria como una melodía conocida que vuelve cuando menos lo esperamos. A mí me sucede con aquel "Hola, hola, tiempo de juego" de Pepe Domingo Castaño. Confieso que entre mis defectos o virtudes está ser oyente fiel de COPE y dejarme acompañar por ese programa que convierte un despacho, un coche, un sillón en una grada llena de emoción y de vida. Y me sigue llamando la atención cómo Pepe Domingo continúa estando presente. Falleció, sí, pero permanece vivo en cada recuerdo, en cada homenaje espontáneo de sus compañeros, en cada eco de una voz que marcó tantos momentos compartidos. Como si la amistad y el cariño se resistieran a aceptar que alguien desaparece del todo. Quizá porque en el fondo intuimos una verdad más profunda: que quienes amamos nunca dejan realmente de estar. La muerte no tiene la última palabra porque existe la memoria agradecida, y mucho menos cuando existe la esperanza. Para los creyentes la vida no termina cuando la muerte visita nuestra puerta. Cambia de forma, se transforma, se abre a la eternidad de Dios. Por eso he querido titular así la imagen de esta semana: hola, hola, tiempo de juego. Porque hay saludos que siguen resonando más allá del tiempo, porque hay personas que continúan acompañándonos aún después de partir, y porque el corazón humano, sostenido por la esperanza de la vida eterna, sabe que el verdadero partido de la vida no acaba en el pitido final.
2: Vamos con otro asunto. Elige amar, elige comunidad. Lema con motivo del Día de la Caridad del Corpus Christi del presente año 2026.
9: Elige amar, elige comunidad. Hemos sido creados para amar. Somos hombres y mujeres, imagen de Dios. El Papa León XIV nos lo ha recordado en su encíclica: la importancia de la dignidad humana y la importancia de saber decidir, no por algoritmos, sino desde la conciencia a libertad, optando por los seres humanos, por las personas que son lo primero, como lo son en Cáritas. Gracias a Caridad Diocesana, gracias a los voluntarios, colaboradores, trabajadores.
2: Palabras de nuestro obispo ante la presentación en sociedad del informe de los datos de la actuación de Cáritas Tenerife durante el año 2025, año pasado. Informe que alerta de que la exclusión social sigue siendo un problema estructural en Canarias, pese a la ligera mejora de las condiciones de vida gracias a ayudas como el ingreso mínimo vital o la subida del salario mínimo. Juan Rognoni, director de la entidad.
10: Durante 2025, como les decíamos, Cáritas Diocesana de Tenerife acompañó un total de 12.466 personas, entre ellas 2.250 menores de edad, a través de la atención realizada en las parroquias y en los diferentes programas y proyectos de la entidad.
2: Una cifra que supone el 16,5% respecto a 2024, en el que influyen múltiples factores.
10: Y en este descenso influyen múltiples factores. Así podemos contemplar, entre otros, la finalización de las situaciones de emergencia producidas con el Tajo Gaite, pero también el compromiso de las administraciones por implantar determinadas ayudas a colectivos vulnerables, como con el ingreso mínimo vital, con el bono social o con la subida del salario mínimo interprofesional.
2: Sin embargo, Cáritas advierte de una cronificación de la pobreza, cronificación de la pobreza, marcada por la dificultad de acceso especialmente a la vivienda, la precariedad laboral y el aumento del coste de la vida. Muchas personas llevan más de 2 años dependiendo de su servicio.
10: Así lo señala también el reciente informe FOESA que presentamos en el pasado mes de febrero, donde decíamos que vivíamos en un contexto donde la mejora de algunos indicadores económicos no se estaba traduciendo necesariamente en una mejora real de las condiciones de vida para muchas personas.
2: El director de la entidad, Juan Rognoni, señaló que el crecimiento económico no se ha traducido en cohesión social y reclamó políticas públicas más firmes, especialmente en materia de vivienda digna, donde Cáritas atendió a 3.522 personas y a 1.376 personas sin hogar.
10: Seguimos viendo cómo la falta de acceso a una vivienda se ha convertido en uno de los principales factores de exclusión. El aumento de los precios del alquiler, la escasez de la vivienda disponible y la inseguridad residencial afectan cada vez más a más familias, trabajadores, trabajadoras, jóvenes, personas migrantes y personas mayores. Programas como Base 25 o las unidades móviles de atención en calle pues continúan constatando el aumento de situaciones de sinhogarismo y exclusión residencial. Solo la UMAC acompañó el pasado año 2025 a 1.376 personas.
2: La organización reforzó además su atención psicoemocional y sus programas de empleo y mantuvo iniciativas para mayores, salud mental, inserción sociolaboral, apoyo a migrantes y acompañamiento a afectados por la erupción volcánica de La Palma. Para desarrollar toda esta labor, la entidad gestionó más de 9 millones de euros, destinando el 92,5% a la acción social y programas de ayuda. Por supuesto, sin olvidar el regalo del tiempo, que no tiene precio, de tantos voluntarios y voluntarias de cada una de las Cáritas parroquiales repartidas por toda la diócesis.
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16: 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Expresamos nuestra inmensa alegría ante la visita del Papa León XIV, su magisterio, centrado en la defensa de la vida y la belleza del matrimonio, es un impulso para fortalecer nuestras comunidades desde la acogida. Recibimos al sucesor de Pedro con el corazón abierto y la esperanza puesta en este encuentro en nuestro hogar canario.
17: No vacilaré.
18: 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Bienvenido, Papa León.
2: Quien dirige estos pocos más de dos minutos de radio en esta sección es el sacerdote palmero Fernando Lorenzo Matías, rector del Santuario de Nuestra Señora de las Nieves. Un saludo, Fernando, ¿qué tal?
19: Buenas tardes.
2: Vamos a dedicarnos minutos, Fernando, a uno de los temas más malinterpretados, dígase bien, del ministerio del Papa, la infalibilidad. Sobre este tema, dos cuestiones, pero antes, Fernando, una cuestión previa que nos ponga un poquito en contexto. ¿Qué es eso, a grandes rasgos, en grandes pinceladas, qué es eso de la infalibilidad del Papa? En dos palabritas.
19: Bien, en el siglo XIX, el Concilio Vaticano I decretó la infalibilidad del Papa, se votó y fue un voto unánime. ¿Por qué? Porque las circunstancias históricas del siglo XIX, de aquel momento, era un ataque constante a la autoridad del Papa y también, sobre todo, a la Biblia y a todo lo religioso. Pensemos en un montón de filosofías y pensamientos que eran totalmente ateos. Eso dio origen a la declaración de la infalibilidad.
2: Es decir, que el Papa no se puede equivocar.
19: Esa es una simplificación que no nos sirve, no nos puede servir. Es decir, el Papa es infalible cuando en su magisterio lo hace ex cátedra y para toda la Iglesia. Y para darnos cuenta de la importancia de esto, se trata de temas de fe y costumbre de una gran trascendencia. Por eso, desde entonces, desde el Concilio Vaticano I hasta hoy, que yo recuerde, solo ha habido una declaración ex cátedra, que fue el dogma de la Asunción de la Virgen por parte de Pío XII. ¿Por qué? Porque son cuestiones de máxima relevancia, no es el magisterio ordinario de los papas.
2: O sea, y el Papa, por tanto, que viene a nuestra Iglesia diocesana y a España, en definitiva, no viene a hablar desde su infalibilidad.
19: No al lugar. Y fíjate la cantidad de papas que no han utilizado esa infalibilidad. ¿Dónde el Papa tiene una autoridad igual que los obispos, él como obispo de Roma, pero como Papa de la Iglesia Católica? Mira, hoy mismo se ha hecho pública la primera encíclica del Papa León, que es sobre la inteligencia artificial. Es un canto, digamos, a la inteligencia humana y al ser humano, y poniéndonos en prevención con cuidado de lo que estamos haciendo con la inteligencia que nos puede llegar a dominar o que tiene aspectos muy negativos. Pero él sigue, digamos, dando posibilidad, que es algo, un adelanto que nos puede ayudar, evidentemente. Eso es el magisterio ordinario del Papa, que lo hace para toda la Iglesia y nos compete de alguna manera a los católicos, a sacerdotes o no, todo el pueblo católico, de escuchar su mensaje y de vivirlo.
2: El Papa, y terminamos ya, de Roma, ¿tiene más autoridad que todos los obispos juntos? Has comentado algo hace un ratillo.
19: No se trata de eso. No es tener más autoridad. No olvidemos las palabras de Jesucristo: confirma a tus hermanos en la fe. Y que a lo largo de la historia, siempre cuando ha habido algún conflicto o alguna situación especial, las iglesias han mirado a Roma, porque allí estaba el sucesor de Pedro, y Pedro es la garantía de la unidad y de la comunión, y sigue siéndolo hoy. Por eso, cuando llegue nuestro querido Papa a Tenerife, que será una gran fiesta, una gran alegría para todos, es para escuchar lo que él nos tiene que decir como hermano en la fe, que comparte y nos ayuda y nos orienta a todos nosotros.
2: Fernando Lorenzo Matías, sacerdote, rector del Santuario de Nuestra Señora de las Nieves en la isla de La Palma, gracias por arrojar un poquito de luz sobre este asunto. Nos escucharemos próximamente, el próximo lunes, Dios mediante. Gracias, Fernando.
19: Muchas gracias a ustedes.
2: Bueno, la infalibilidad del Papa, que solo es excepcional, como hemos escuchado, y que, bueno, nos lo ha aclarado el compañero sacerdote.
18: Bienvenido, Papa León.
20: Bienvenido. Estoy contento de poder encontrarme con vosotros el próximo mes en mi visita a las islas.
21: Hola, soy Kitabo, voluntario de Corazón Naranja en El Hierro. En ocasión de la visita del Papa León, en las Islas Canarias, quiero presentaros a Ibrahim, que ha huido de su pueblo en Mali, amenazado de terroristas. Él busca aquí un lugar seguro para poder ayudar a su familia y vivir una vida digna sin temor. Espero que aquí encontrará corazones y puertas abiertas para cumplir su sueño.
0: Y terminamos musicalmente hoy casi despidiéndonos del mes de mayo, mes de María, pero siempre presente durante todo el año. Nos acompaña y nos ayuda en nuestra vida siempre María. Hasta el próximo día.

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2: Ay, qué emoción, ¿eh? Queda nada para la llegada del Papa. Mira, de hoy en 7 días estaremos contando, mañana aterriza. Seguro que lo has notado, Madrid, por ejemplo, está completamente llena de andamios, de escenarios, grandes cruces, muchas flores amarillas y blancas, muchas monjitas de España también están preparándose para la llegada de León XIV, ¿eh? Como las monjas del monasterio de las Carmelitas del Buen Pastor de Zarauz, que están a tope haciendo decenarios. Carolina es una de las hermanas.
3: Estamos rezando especialmente estos días por esta visita, aunque nuestra vida entera es para la Iglesia y sobre todo para el Papa, para los sacerdotes, pero estos días de una forma especial. Y simbólicamente nos vamos a sentir ahí presentes con los decenarios y demás.
2: ¿Y qué son los decenarios? Pues mira, es como una versión pequeñita y portátil del rosario, que está formada por 10 bolitas y una cruz. Van a ser regalados durante la visita de León XIV. Por cierto, este domingo vamos a celebrar la jornada Pro Orantibus, el día en el que nos acordamos de quienes se acuerdan y rezan por nosotros todos los días. Esto es, los religiosos y religiosas de clausura. Anielska.
4: Nos gustaría, claro, verlo en directo por medio de internet, pero bueno, vamos a la providencia de Dios y si no, pues lo veremos en diferido en cualquier otro momento. Muy contentas con todo esto, ¿no? Y nos haremos presentes por medio de nuestras oraciones, principalmente que le acompañamos al Papa.
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0: Son las 2 de la tarde, es la 1 en las Islas Canarias.
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0: ¿Qué tal? Buenas tardes, bienvenidos, ¿eh? Bienvenidos y bienvenidas a la segunda hora de Mediodía COPE. Te recuerdo que estamos aquí acompañándote desde la 1 de la tarde de este viernes 29 de mayo. Hace calor. Hace mucho calor. Si estás en un atasco, tranquilidad, mucha agua para hidratarse y paciencia, ¿eh? Paciencia porque ya sabes que lo importante siempre es llegar. Mira, cuenta hoy Pedro Buenaventura en 20 minutos que los fontaneros de Ferraz, nutridos por fondos del partido, trabajaron presuntamente para esparcir la idea del lawfare. Fue una de las múltiples acciones con las que buscaron desestabilizar las causas judiciales contra familiares de Sánchez o exaltos cargos del Partido Socialista. Según expone el juez de la Audiencia Nacional, Santiago Pedraz, la trama introdujo en el debate público ese despectivo y contaminante título, primero de UCO patriótica. Se llegó a pagar a medios de comunicación, ¿eh?, cuyo único objetivo era esparcir las tesis de Leire Díez, de Santos Cerdán, de Pérez Dorset, con la impagable ayuda de los 22 ministros de turno y sus terminales. Y una vez sembrada la duda sobre la UCO patriótica, se llegó al lawfare. Si los policías y guardias civiles que trabajan a las órdenes de jueces y fiscales buscan indicios contra el gobierno o contra los familiares del presidente, es porque en realidad los jueces son poco menos que fachas y quieren acabar con el gobierno. Bueno, y a partir de ahí, pues todo es conocido. El muro suma un par de metros más para intentar cortocircuitar a cualquiera que no estuviera en la tesis oficial. Y ladrillo a ladrillo, llegamos hasta aquí. Hasta ese momento en el que se descubre el pastel. Es muy complicado, ¿eh? Es muy complicado acusar al juez Calama o al juez Pedraz de ser fachas, pero chicos, no lo descartemos. Pedraz, por ejemplo, investigó a la trama policial del Partido Popular y a Jorge Fernández Díaz. Y ya sabes que ayer Jorge Fernández Díaz, el que fuera ministro de Mariano Rajoy, declaró en la trama Kitchen y que se enfrenta a una acusación gravísima con una petición de cárcel de 15 años por parte de la Fiscalía. Y mientras los follones judiciales, imputaciones varias continúan, ¿en qué está el gobierno? Pues en negar la mayor, en esperar a ganar el verano, después destinar todos sus recursos a buscar follones en los gobiernos del Partido Popular y Vox, que eso vende mucho, ¿eh? Vende mucho. ¿Y tu vida? ¿Qué tal tu vida? ¿Qué tal tu día a día? Pues mira, los precios en mayo subieron un 3,2%. Lo que compras hoy es un 3,2% más caro este año que hoy hace un año, en mayo del año pasado. Si resulta que vives en Málaga, que sepas que la ciudad acaba de perder 1.000 millones de euros de una inversión de una empresa de diamantes sintéticos por la falta de suministro eléctrico, por falta de redes. Y ahí sigue, ¿eh?, Beatriz Corredor, sin explicar lo que nos llevó al gran apagón. 300 puestos de trabajo menos en Málaga. Roberto Cabero es analista del sector.
3: Hay una realidad que afecta directamente a nuestro bolsillo y a nuestro futuro. Sin redes eléctricas no hay desarrollo. Podemos tener empresas dispuestas a invertir o viviendas que construir, pero si no hay capacidad eléctrica, esos proyectos se van a otro sitio. El propio sector estima que España necesita invertir más de 36.000 millones de euros antes de 2030. Las redes son las autopistas de la energía. Si no se amplían y modernizan, perderemos empleo, industria, riqueza y oportunidades para todos.
0: Pues eso ya está pasando y a partir del lunes vas a pagar un 21% de IVA en la factura de la luz. Desde hoy ya puedes ir presencial a hacer la declaración de la renta de todo lo que ganaste el año 2025. La pregunta, ¿dónde está el dinero?
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0: Y están pasando más cosas. Ángela Sánchez, buenas tardes.
4: Buenas tardes, Pilar.
0: Lo primero, la parálisis se extiende entre los socios de Sánchez. Piden elecciones, pero no hacen nada para que las haya.
4: Junts se ha sumado al PNV en las últimas horas para pedir el adelanto, pero dejando claro que ellos tampoco se van a sumar a una moción de censura. El PP les insta a que llamen a Sánchez para romper con él. Alma Ezcurra es vicesecretaria de los Populares.
5: La incomodidad ya no basta. Va a tocar elegir entre responsabilidad o complicidad. Van a tener que levantar el teléfono y decirle al presidente: esto se ha acabado.
0: La UCO, la UDEF y los jueces siguen investigando y analizando todo lo incautado en Ferraz, entre otros puntos. Hay una última hora de Begoña Gómez que ahora te desarrollamos. Enseguida vamos a poner todo en orden. Destaca también el principio de acuerdo que podría haber alcanzado Irán y Estados Unidos.
4: Aunque seguimos sin confirmación oficial, el pacto incluiría la extensión del alto el fuego 60 días más y el compromiso de Irán para no seguir su programa nuclear con fines militares. Washington habla de buena fe por parte de Irán, aunque la firma, dicen, aún está por determinar.
0: Y además el refuerzo de transportes de cara a la visita del Papa.
4: Con un 35% más de plazas en cercanías de Madrid y Rudalías en Cataluña, 13.000 plazas adicionales en trenes de media distancia ya van y actuaciones especiales en los aeropuertos implicados en esta visita.
0: Quedan 8 días, Tenerife, Las Palmas, Barcelona y Madrid se visten ya de gala para esta visita, que además en el caso de la capital va a coincidir en el tiempo, también en el espacio, con la Feria del Libro que acaba de arrancar en la capital. En el Retiro, Ramón García Pellegrín, buenas tardes.
6: ¿Qué tal, Pilar? Buenas tardes. Con más gente que nunca y entre aplausos y fotos, la reina daba el pistoletazo de salida a esta 85 edición de la Feria del Libro de Madrid, aquí en el Retiro, con el tradicional recorrido entre algunas de las 366 casetas presentes. Luego, doña Leticia ha conversado con estudiantes que tienen un proyecto de radio escolar.
7: Os agradezco muchísimo este ratito de conversación en torno a la radio y a los libros. ¿Hay algo mejor que la radio y los libros?
6: Con el hilo conductor del humor y con más de 7.000 firmas de 230 autores, la feria rendirá homenaje hasta el 14 de junio a la generación del 27, Lelutier, Nicanor Parra y Rafael Azcona.
0: Y en el deporte, Luis Munilla, buenas tardes.
8: Hola, Pilar, muy buenas.
0: 3 puntos de atención a esta hora, Barcelona, Vallecas y París.
8: En Barcelona está siendo presentado el primer fichaje del Barça, que es Anthony Gordon, Víctor Navarro.
9: Va con retraso, aún están los abogados revisando toda la documentación, los abogados de Anthony Gordon y del FC Barcelona. El jugador aún no ha llegado a las oficinas del Camp Nou, se le esperaba a la una y todavía no lo ha hecho, y va con retraso esta presentación. Los dos presidentes, el electo Laporta y el presidente Rafa Juste, están en las instalaciones esperando ese visto bueno para poder firmar al primer fichaje de esta temporada.
8: En Vallecas, Íñigo Pérez acaba de hacer oficial que deja el banquillo del Rayo. No ha anunciado su destino, pero como lleva contando semanas Juan Igual en COPE, será el Villarreal. En París, comienza bien Rafa Jodar en tercera ronda de Roland Garros, Ángel García.
10: Porque en un set muy disputado, de hecho ha habido 2 breaks para cada uno, se acaba de llevar el primero ante el estadounidense Mikkelsen, jugando un tiebreak prácticamente perfecto, así que 7-6 Rafa Jodar a 2 sets de los octavos de final, donde podría enfrentarse a otro español, a Pablo Carreño, que empezó muy bien su partido ganando los 2 primeros sets, ha perdido el tercero, está 1-1 en el cuarto ante el argentino Tirante.
8: Y todo esto en puertas de la final de la Champions, que es mañana a las 6, ojo, a las 6, entre París y Germán y Arsenal, y también de la última jornada de Liga en segunda.
0: Gracias, Munilla. 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
0: Ni un día sin su afán, ¿eh? Ya lo sabes, hoy de nuevo en el caso Begoña Gómez. Patricia Rossetti, buenas tardes.
11: Buenas tardes, Pilar.
0: Estamos conociendo nuevos documentos del sumario a los que COPE acaba de tener acceso hace escasísimos minutos. ¿Qué estamos conociendo de novedoso respecto del caso de la mujer del presidente del gobierno?
11: Es un informe complejo y con miles de páginas. La Universidad Complutense ha enviado a la Cámara de Cuentas de Madrid el detalle de todos los contratos de la cátedra de Begoña Gómez, que ya están en poder del juez Peinado. La universidad confirma que se firmaron más contratos públicos en el seno de la cátedra. Se impulsaron 4 contrataciones de casi 5.000 euros a una empresa de comunicación, Alhabra, para facilitar servicios de soporte. Esta empresa se convirtió en el principal prestador de servicios para la cátedra de la esposa del presidente, con varias facturas de más de 4.000 euros. También encargó a otras empresas incluso mascarillas con el logo. En varios casos, explica la Complutense, se prescindió del procedimiento administrativo establecido, no por el muestreo del sistema. Ha habido pagos de 24.000 euros a una empresa por trabajos vinculados al software de la cátedra. La Complutense recuerda al juez que se ha personado en la causa como perjudicada y reclama los 113.000 euros que costó el software del que se apropió Begoña Gómez.
0: ¿Y a quién se lo reclama?
11: Lo reclama.
0: Ah, bien.
11: Se lo reclamará Begoña, que es la que, porque es quien se llevó el software propiedad de la Complutense.
0: Pues seguimos con ello. Gracias, sí, Patricia.
11: Son muchas, muchas páginas.
0: Vas a tener trabajo esta tarde y el fin de semana. Es Patricia Rossetti, jefa de tribunales de COPE. Gracias, Patricia.
11: A ti, Pilar.
0: Ha sido una semana de altísima intensidad, ¿eh? Ya ha pasado el impacto de los requerimientos y registros de la UCO y la UDF en los últimos días. Ahora toca analizar todo lo recabado. Estamos a la espera de saber, por ejemplo, qué se llevaron los agentes de la Guardia Civil de la sede del Partido Socialista en la madrileña calle de Ferraz. La orden era recabar, entre otras cosas, registros de entrada y correos electrónicos que puedan demostrar quién y cómo formaba la cloaca pagada con presuntas facturas falsas. Y además está por ver en qué se traduce la nueva defensa que ha elegido el testaferro de Rodríguez Zapatero, del expresidente del gobierno, este hombre que se llama Julio Martínez. Aquí la clave es que la abogada María Dolores Márquez de Prado fue fiscal en la Audiencia Nacional durante 17 años. Eso, ¿qué hace intuir a los que saben de esto? Pues mira, que podría abrir la puerta a un posible pacto con la Fiscalía por parte del testaferro. Y ya hemos visto, por ejemplo, en el caso de Víctor de Aldama, lo que significa un pacto de este tipo, es decir, tirar de la manta. Veremos a ver si ocurre o no también en este caso, Ángela.
4: De entrada, Pilar, Zapatero está tranquilo, es lo que ha dicho esta mañana su portavoz en Herrera en COPE.
12: El presidente está tranquilo en lo que tiene que ver con su defensa, pero está obviamente preocupado porque en España estamos viendo cosas un poco extrañas.
4: Tranquilo, pero preocupado con su declaración en menos de 3 semanas, también con ese cambio de defensa de su presunto testaferro, su amigo hasta ahora, Julio Martínez, con quien ya marca distancia.
12: Él reconoce haber tenido, por supuesto, actividades comerciales, una empresa que es análisis relevante, que es la empresa de Julio Martínez. A partir de ahí, ¿dónde tuviera Julio Martínez el dinero? Si lo tenía metido en una bolsa, pues eso, él no tiene ninguna responsabilidad.
4: Ha defendido también a las hijas de Rodríguez Zapatero, descarta que vaya a buscar un pacto para salvar a sus hijas, dice que todo lo que hicieron fue legal.
12: Que las hijas eran prácticamente como si fueran dos testaferros, no. Las hijas todos los días trabajaban con él, llevaban su agenda internacional junto con Gertrudis, su secretaria, y Judith, la otra secretaria.
4: El expresidente centrará su declaración del 17-18 de junio en desmontar, dice, los errores que hay en el auto del juez Pedraz. Defiende que la hipoteca la canceló con la venta de una casa, no con el rescate de Plus Ultra, y que las joyas encontradas en su despacho son herencias familiares y algún regalo. No son bisutería, decía, pero no superan los 50.000 euros.
0: Gracias, Ángela. En el horizonte, además, la sentencia del caso Ábalos en el Supremo, que puede ver la luz muy pronto, ¿eh? Y el juicio contra el hermano del presidente del gobierno, que se retoma el lunes que viene en Badajoz. Con todo, el presidente Sánchez gana tiempo. Anuncia que va a comparecer en el Congreso, aunque lo hará a finales de junio. Sigue como si nada.
13: Mucha gente fuera de nuestro país miran a España como un referente de inspiración. Lo hacen en un tiempo acostumbrado a mucha confrontación, a mucho enfrentamiento y, desgraciadamente, a mucho ruido.
0: Maravilloso. En un intento de seguir dando una imagen de normalidad, Sánchez acaba de presentar el Plan de Acción Cultural en el exterior. Pero más allá de esta maravillosa puesta en escena, Ricardo Rodríguez, buenas tardes.
14: ¿Qué tal, Pilar?
0: Vamos a ver, aquí la estrategia pasa por seguir como si nada, diciendo que tiene cerrado el apoyo de su partido y ante lo que pasa actualmente y lo que pueda venir, ¿no?
14: Sí, porque ya puede pasar cualquier cosa, eso admiten en círculos socialistas que tachan de incierto lo que queda de mandato. Es una sobre otra, advierten en su desasosiego. Pedro Sánchez ha decidido usar el cerco judicial como pegamento para mantener prieta las filas y destilar una imagen de unidad en un momento de mayor debilidad que atraviesa el presidente. A abrazar la tesis de la conspiración ha intentado lanzarse el ministro de Hacienda, Arcadi España.
15: Hay algunos elementos que casualidades no parecen, ¿no? Cualquier ciudadano es consciente de que algo extraño hay. Y hay que preguntarle al Partido Popular la utilización que hacen de determinada información.
14: El esquema ya usado es sencillo, que un sentimiento de hostigamiento espolea al partido. En las alturas socialistas interpretan que ahora confluyen variables tales como coincidencias, calendarios o filtraciones en su contra. La carga la portavoz del Ejecutivo Federal, Montse Mínguez, mientras proclama su respeto a la justicia.
16: Qué ingenuos no somos. Evidentemente la gente está viendo esa persecución que hay en todo lo que respecta al entorno del presidente del gobierno.
14: Todo acompañado, además, del rechazo a asumir responsabilidad alguna ante las investigaciones bajo la premisa de que admitir irregularidades solo andaría en su desgaste.
0: Gracias, Ricardo. Bueno, pues antes de los registros a Zapatero y de la entrada de la UCO en Ferraz, en plena campaña de las elecciones andaluzas, que dejaron que dejaron el peor resultado en la historia del Partido Socialista en la región, el CIS preguntó a los españoles, oye, por su intención de voto, ¿verdad? Bueno, en teoría, en esas fechas, el Partido Socialista seguía arrasando. En unos instantes vemos qué es lo que dice ese CIS, pero nos vamos, en realidad no sé dónde nos vamos, ¿a dónde nos vamos? Nos vamos a Bruselas. ¿Y por qué nos vamos a Bruselas? Porque esta madrugada un dron ha atacado a un edificio en Rumanía. Así que hasta allí nos vamos. Olga Rodríguez, buenas tardes.
17: Buenas tardes.
0: ¿Qué ha pasado?
17: Pues como comentabas, ha habido un ataque de un dron ruso en Rumanía. No. Y es un ataque diferente a los que
0: Sandra?
17: Habíamos...
0: ¿Olga?
17: Hola.
0: Sí, perdona, te escuchábamos.
17: Sí, decía que había esa madrugada ha habido un ataque en Rumanía, es una nueva incursión de un dron ruso, pero es diferente porque ha habido víctimas civiles. Precisamente por eso la jefa de la diplomacia europea, Kaja Kallas, ha dicho que Rusia ha cruzado una nueva línea roja. También ha hablado el secretario general de la OTAN, Mark Rutte, en sus redes sociales. Ha dicho que la organización está preparada para defender todo el territorio de los aliados y que continuará reforzándose para hacer frente a cualquier amenaza.
0: Gracias, Olga Rodríguez, desde Bruselas. Más cositas. Mira, las puertas de varias aulas de la Universidad Autónoma de Madrid han puesto ya carteles avisando de que se han instalado detectores de radiofrecuencia. Esto es un aviso para los estudiantes que a partir de la semana que viene van a tener selectividad. Universidades de toda España que se están incrementando el control para evitar dispositivos inteligentes que puedan servir para copiar.
18: Sí, un pinganillo. Las últimas gafas que ya tienen incorporada la inteligencia artificial, de todo, o sea, intentan hacer de todo.
0: Acabas de escuchar.

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3: Nombres como Ábalos, el caso de las mascarillas, el papel de Zapatero, las investigaciones que afectan a la mujer del presidente Sánchez dominan la conversación pública ahora mismo. Y es que hay un estado de parálisis en el Partido Socialista Canario. Coalición Canaria ha pedido una cuestión de confianza. Nueva Canarias prefiere esperar a que Zapatero declare ante la Audiencia Nacional y el Partido Popular de Canarias exige que se anticipen las elecciones generales para el próximo año.
4: Porque haya personas que nos avergüencen, no se puede señalar a toda una organización y a millones de personas.
5: Y da la sensación de que el presidente está lejos de la realidad, le falta información o tiene demasiada.
6: Y hay indicios absolutamente claros de la implicación del gobierno, ¿no? Pues evidentemente ahí analizas si toca pues pedir la dimisión.
7: El último caso quizás por su nombre define todo lo que viene sucediendo, ¿no? El caso Cloaca es porque todo apesta.
3: A pesar de la contundencia de estos mensajes, existe una sensación de que las palabras no terminan de traducirse en acciones legislativas concretas. Según el consultor político Isaac Hernández, existe un abismo entre la amenaza pública y la realidad de los hechos.
8: Según sale un caso, sale otro, se tapa uno, aparece otra novedad. Pero bueno, en esto se maneja muy bien Pedro Sánchez también y habrá que ver en qué queda todo esto, porque yo veo demasiada amenaza de mociones, de peticiones, de mociones de confianza, pero al final nadie da el paso definitivo, ¿no?
3: A pesar de esta falta de un paso definitivo, no oculta, no obstante, una erosión que parece ir más allá de la figura del presidente. Los analistas coinciden en que el desgaste está calando profundamente en la marca del partido. Maite Valderas, experta en comunicación política.
9: Yo creo que el efecto que tiene esto en la ciudadanía es mucho más fuerte, ¿no? Quizás el estilo de dirección, de liderazgo de Pedro Sánchez, iba mucho en la línea de aguantar, aguantar y aguantar, mientras las estructuras alrededor, pues bueno, se lo permitieran. O sea, yo creo

0: lo que se está desmoronando es el propio Partido Socialista.
1: Voces del socialismo canario intentan levantar un muro de contención para proteger a la militancia y la organización de los escándalos individuales. Alicia Álvarez es diputada del Partido Socialista por Santa Cruz de Tenerife.
2: En el auto no hay nada que sea sospechoso, en ese. Pero él va a estar sometido y va a responder a todo lo que le pregunten. En esa declaración se verá si, bueno, se confirma algo de lo que se ha dicho, pues será una noticia de las más tristes para la familia socialista. Pero nosotros tenemos claro y personalmente defendemos la inocencia de Zapatero, porque no se ha demostrado lo contrario, porque en este país gozamos de eso.
1: A pesar de estos intentos de defensa, el ambiente político en Canarias sigue cargado. Se habla de una sensación de lejanía del presidente con la realidad y de indicios claros que apuntan a la implicación del gobierno central en diversos casos. Una situación que para muchos empieza a resultar irrespirable. Soy Carla Larrabeiti y estás escuchando Mediodía en COPE. Vamos a hacer una pausa y enseguida te cuento las novedades que hay en torno a esa huelga de médicos que ahora mismo se está desarrollando.
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1: Nueva jornada de huelga de los médicos con varias novedades. La primera, la Consejería de Sanidad ha aceptado reunirse con los sindicatos de facultativos la semana que viene. Novedad 2, de momento los sindicatos plantean dejar de hacer horas extraordinarias para rebajar esas listas de espera. Levi Cabrera, portavoz del Sindicato Médico de Canarias, en declaraciones a los informativos de COPE, no cierra la puerta a una desconvocatoria de los paros si la sanidad decide consensuar un documento de medidas claras.
11: Ya veremos si hay una oferta del Servicio Canario de Salud, que es imprescindible mejorarla, sobre todo los días laborales para especialistas y residentes, pues que eso se consolide. El tema de que en los días laborales, cuando tienes guardia, trabajamos 24 horas seguidas, se pueda regular de alguna manera y compensar.
1: En las 4 semanas de huelga, entre febrero y mayo, se ha aplazado ya más de 45.000 consultas y 1.200 operaciones, mientras que la Dirección del Servicio Canario de la Salud ha cifrado las pérdidas para la Administración en más de 100 millones de euros. Cabrera ha insistido en que hay temas específicos de Canarias que trascienden el conflicto nacional en torno al Estatuto Marco.
11: Mejoras asistenciales para que el médico tenga más tiempo de ver a los pacientes y sobre todo esto en atención primaria. Mejoras de los centros, ampliación, nuevos centros de salud, la agenda del médico de familia que pueda bajar a 30 pacientes al día, la del pediatra a 25, y organizar lo que son las jornadas complementarias en atención primaria.
1: El impacto del paro de este viernes podría ser el mayor desde que arrancaron las movilizaciones, a las que se suma además la huelga nacional de los técnicos superiores sanitarios, que han reclamado al Ministerio de Sanidad su reclasificación en el grupo B, reconocida legalmente desde el 2007, pero aún sin aplicar. En una jornada en la que también vamos a seguir hablando de sanidad, porque las urgencias del Hospital Universitario de Canarias, en La Laguna, vuelven a la denominada zona cero. Unas fotos que se han difundido esta semana muestran otra vez pacientes amontonados en pasillos sin ventilación ni luz natural, camillas obstruyendo la salida de emergencia y enfermos que esperan hasta 3 días por una cama de hospitalización. Una situación que los trabajadores han descrito como un maltrato al paciente. Katy Darias es portavoz de Intersindical Canarias.
4: Seguimos hablando de saturación, de colapso de los servicios de urgencia, de camillas amontonadas en pasillos, de pacientes escondidos, de incluso falta de camillas y pacientes en sillones esperando 2, 3 o 4 días por una cama.
1: El sindicato ha alertado de que la Consejería de Sanidad está aplicando recortes en la contratación del personal, dilatando las sustituciones y además recortando los contratos previstos para cubrir las vacaciones de verano. Por lo demás, te cuento que la avispa asiática no se rinde. Los ejemplares que quedaron sueltos tras la eliminación del nido detectado la semana pasada en Las Palmas de Gran Canaria han vuelto a construir un avispero en el mismo lugar, la fachada del Instituto Isabel de España en el Paseo Tomás Morales. Hace apenas una semana, la Red de Alerta Temprana de Especies Exóticas destruyó ese primer nido junto a 93 ejemplares de esta especie invasora, detectada por primera vez en las islas. Pero algunos individuos lograron escapar y en cuestión de días han levantado un nuevo en el mismo punto. El caso es que la reina fue capturada durante esa intervención y en principio los expertos aseguraban que no era posible la reproducción. El riesgo para las personas en principio es limitado, pero el verdadero peligro lo corren las abejas melíferas, su presa favorita, y con ellas los apicultores canarios. Antonio Quesada es uno de ellos, un apicultor.
12: En Canarias acabaría con todos los polinizadores silvestres. Eso es peligrosísimo. Y luego, no cabe duda que el riesgo para la salud humana también es enorme, porque esto es una avispa mayor y que inyecta mayor cantidad de veneno y se han producido casos de fallecimientos en la península. Creo que van ya por 32 personas que han sido atacadas por estos animales.
1: El gobierno de Canarias ha recordado a todos que pueden reportar avistamientos a través del WhatsApp del 646-601-457 o incluso llamando al 112, que es mucho más fácil, y piden no manipular los nidos por cuenta propia. Además, te voy a contar un suceso, y es que la Policía Nacional ha detenido a un joven tras amenazar con un machete en el hospital Doctor Negrín después de una riña, una reyerta, una discoteca de Las Palmas de Gran Canaria. Los agentes localizaron ese machete de grandes dimensiones en las mediaciones del hospital, presuntamente utilizado durante esos hechos. La investigación continúa. A punto de llegar a la 1:30 del mediodía, la información continúa en Mediodía en COPE.
13: 2:30 de la tarde, 1:30 en las Islas Canarias.
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13: ¿Qué tal? Muy buenas tardes de nuevo. Te recuerdo que llevamos aquí contigo desde la 1:00 de la tarde. Igual nos estás escuchando desde un atasco o igual estás saliendo al pueblo para pasar el fin de semana. Es viernes. Hoy es, por fin es viernes, ¿verdad? Y además es un viernes de calor en todo el país. Fíjate, estamos bajo los efectos de lo que los meteorólogos denominan cúpula de calor. ¿Cuántas cosas aprendemos todos los días? Esto es un calor extraordinario, típico de julio y que además va a durar todo el fin de semana. Dicen que hasta el martes que viene, ¿eh? Así que hay que hacerse con una piscina, en el mejor de los casos, o con un barreño, o con un balde, oye, o no salir de la sombra. Pero si tienes, aprovecha, ¿eh? Aprovecha el aire acondicionado, que acuerdo el precio de la luz y el gas, vuelve al 21% de IVA en la factura de la luz. Mira, y lo que también sube es la tensión entre los estudiantes que se van a presentar a la PAU, la prueba de acceso a la universidad. El lunes comienzan los exámenes. En varias comunidades autónomas los nervios están a flor de piel. Seguro que tienes un hijo, un nieto, un sobrino. Mamá, no me hables. Mamá, no entres en la habitación, no me molestes. Más de 300.000 estudiantes se presentan cada año a la prueba de acceso a la universidad. A nivel regional, los que más se van a presentar están en la Comunidad de Madrid, unos 42.000, 45.000 en Cataluña, cerca de 53.500 en Andalucía. Los chavales están nerviosos. Escucha a Íñigo.
16: Sí, claro que hay nervios porque al final es un 40% de la nota que te juegas en 4 días. Pero al final, de estar preparándose todo el año, te lo repiten todo el año, pues creo que nos sentimos todos bastante preparados. Aunque estos últimos días sí que están siendo con muchos nervios, creo que me va a salir bien.
13: Están nerviosos los chavales, pero más nerviosos están los padres y los hermanos, que no pueden más ya de esos nervios. ¿Tú te acuerdas de cuando hiciste la selectividad? ¿O decidiste mejor que te ibas, por ejemplo, a la formación profesional? En todo caso, esta, la de después de la selectividad, probablemente sea la primera gran decisión que tomamos en la vida, ¿verdad? Cuando por primera vez te preguntas, oye, ¿yo de mayor? ¿Yo qué quiero ser de mayor? Y luego te haces mayor. Y mira, ¿no? La vida da mil vueltas, esa primera decisión a veces efectivamente fue la definitiva, otras veces no tanto. Pero mira, lo más importante, y esta es una reflexión que conviene tener con los chavales antes de que se pongan a estudiar una carrera, ¿verdad? Lo más importante es que elijas lo que elijas, te guste y te diviertas, porque la mayor parte de tu vida la vas a estar trabajando. Trabajar no es ningún castigo divino ni del cielo. Vas a estar haciendo aquello que decidas que quieres estudiar, ¿no? Y por lo tanto, pues conviene ser feliz y pasárselo bien, porque trabajar dignifica a las personas. Así que mira, ya tienes tema de conversación este fin de semana. Hoy es viernes 29 de mayo, vamos a por la plancha.
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13: Comenzando por las novedades que nos deja a esta hora, de ultimísima hora, el sumario caso Begoña, Ángela.
15: Una parte que seguimos analizando, por ejemplo, los detalles de los contratos de la cátedra de Begoña Gómez enviado por la Universidad Complutense y que se hicieron, dice, por procesos de selección que no eran los habituales. La universidad reclama a la mujer del presidente del gobierno 113.000 euros por la supuesta apropiación indebida de un software desarrollado por varias empresas para la universidad. Por cierto, Pilar, hay última hora también del caso Plus Ultra. El juez Calama agrupa todas las acusaciones populares, van a estar dirigidas por el Partido Popular.
13: Y además se retoman el lunes las negociaciones entre Sanidad y los sindicatos médicos para intentar acabar con la huelga que comenzó en febrero, pero además hoy ha habido concentraciones para defender la enseñanza concertada en toda España.
15: Porque la concertada ha quedado fuera de la norma que reduce el número de alumnos por aula y que se está tramitando en el Congreso. Enrique Ríos, secretario general del sindicato FESIE.
17: Nos concentramos frente al Ministerio de Educación para defender la calidad educativa y la igualdad de las familias, el futuro de la enseñanza concertada. No puede haber trabajadores de primera y de segunda.
15: A todo esto, en Valencia acaba la tercera semana de huelga indefinida en la educación y lo hace con el mismo resultado. No hay acuerdo. Por eso siguen las protestas, al igual que en Cataluña, donde anoche un grupo de profesores se encerró en la Consejería de Educación.
13: La imagen de las últimas horas es esa impresionante explosión de un cohete en Cabo Cañaveral.
15: Estaba haciendo lo que se llama prueba de encendido estático, que sirve de ensayo para futuros lanzamientos. La versión oficial dice que se ha producido una anomalía, causando una enorme bola de fuego. El cohete New Glenn pertenece a la compañía con la que el dueño de Amazon, Jeff Bezos, intenta competir con el magnate Elon Musk.
13: Y además los detalles de la gran fiesta que se va a vivir en el Santiago Bernabéu con la visita de León 14. Se ha desvelado esta mañana Victoria Montaner. Buenas tardes.
18: Buenas tardes. David Bustamante, Daniel Diges, El Pulpo, Santi Rodríguez o Jorge Blas se encargarán de acoger a 70.000 personas en el Santiago Bernabéu, la segunda vez que un pontífice pisa este campo de fútbol. Fernando Rubio es parte del equipo organizativo.
19: Todas las actuaciones están pensadas y ordenadas a entender lo que queremos transmitir, la riqueza de la Iglesia de Madrid, y cada uno pondrá lo mejor de sí. Desde Jorge, que hará magia, a los cantantes, que harán pues su magia artística, que es la música, para al servicio de entender la belleza y la riqueza de nuestro pueblo.
18: El evento arrancará a las 4:30, abrirá sus puertas a las 3:00 y el Papa llegará sobre las 7:00, justo después de que veamos, Pilar, un momento histórico, a la Virgen de la Almudena y al Cristo de Medinaceli procesionar dentro del estadio. También habrá muchos momentos de oración, de diálogo y de presentarle al Papa los retos, las esperanzas y el crecimiento de la Iglesia española.
19: Hemos buscado y hemos soñado recibir al Santo Padre en casa, que sea lo más parecido a un salón. Te dejo a la imaginación lo que quieras. Piensa en un salón de casa y acertarás.
18: Bueno, como han explicado, un evento pensado para que el pontífice se sienta en casa y para celebrar su histórica visita a España.
13: Gracias, Victoria. Ya a partir de las 3:05 en la tarde de COPE, todo el deporte. Luis Munilla, buenas tardes.
20: Pilar, buenas tardes. Se aplaza a las 4:00 la presentación de Anthony Gordon en Barcelona, mientras el Barça se lanza por Julián Álvarez y el Atlético de Madrid se harta de este caso. Anoche contó Juanma Castaño en el partidazo que Florentino Pérez quiere para el Madrid a Joao Neves, Bastoni y Víctor Muñoz, y que el Barça trabaja por el central Guardiol. En Vallecas, adiós oficial de Íñigo Pérez, que se va a ir al Villarreal. Michel se despide del Girona y Boselli se queda en el Getafe. Esto en puertas de la final de la Champions, PSG-Arsenal mañana y la última jornada en segunda. Y además, tenemos motos en Italia, etapa reina en el Giro, última jornada de la Liga CB de baloncesto y Roland Garros, con Rafa Jodar ganando ahora mismo un set a 0 a Mikkelsen y Carreño 2-1 a Tirante y 5-3 además en el cuarto set.
13: Fíjate, estamos como queremos. Gracias, Munilla.
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13: Sí, sí, estamos como queremos, quédate con nosotros y escucha, porque enseguida vamos a entrar en materia, vamos a desmontar esa última manipulación brutal que el presidente del gobierno ha hecho de los datos económicos de España. Dice el presidente que ganamos más dinero que nunca, que han subido los sueldos como nunca. Bueno, ahora te lo vamos a contar. Pero es que además de los datos, basta con ver lo que hay alrededor, ¿verdad? Los vecinos de algunos barrios del centro de las ciudades están siendo testigos de cómo cada vez hay más gente sin hogar viviendo en chabolas cerca de sus casas, y esto es algo muy serio. Pilar García Muñiz, buenas tardes.
0: Hola Pilar, ¿cómo estás? Muy buenas tardes. Hace años la imagen que todos teníamos de las chabolas estaba ligada a las afueras de las ciudades y a poblados como en el caso de Madrid, por ejemplo, de la Cañada Real o las Barranquillas. Pero es que actualmente este fenómeno se ha trasladado a los centros urbanos, donde, según refleja el INE, ha aumentado el chabolismo un 25% en la última década. Es un problema que afecta a personas en situación de exclusión social, con problemas de salud mental, con adicciones y también a muchos que no tienen papeles. El problema es que están generando altercados con algunos vecinos, como denuncian los que viven en el barrio de Delfas, en el centro de Madrid. Esteban Cabrera es uno de los vecinos que nos cuenta cómo esta situación les está afectando.
21: Nuestro barrio está degradándose por la proliferación de asentamientos ilegales, chabolas y personas viviendo en la calle sin que las administraciones actúen con eficacia. Entendemos que hay un problema social, pero no puede resolverse a costa de la seguridad, la limpieza y la calidad de vida de quienes pagamos nuestros impuestos y vivimos aquí. Los vecinos tenemos derecho a recuperar un barrio digno, seguro y habitable.
0: Pues vamos a hablar con los vecinos para conocer los problemas de higiene y de inseguridad con los que conviven y que denuncian y que al mismo tiempo también nos cuentan que están pidiendo soluciones que no les llegan.
13: Es Pilar García Muñiz, la voz más bonita de la radio, a partir de las 3 en punto para acompañarte y entretenerte. Gracias, Pilarín.
0: A ti.
13: Bueno, dice a todo esto Pedro Sánchez, al oro, que entre el año 2018 y el 2024 los salarios crecieron en España un 23%. Un 23% por encima de la inflación. Y claro, los datos no lo corroboran. El presidente del gobierno cree que estamos todos locos. Jefa de Economía de COPE, Marta Ruiz, buenas tardes.
22: Buenas tardes, Pilar. Fíjate, a lo mejor que no estamos, pero por otras cosas.
13: Claro, no, pero que igual cuando vamos a la compra resulta que nos quejamos de vicio o algo así, porque los salarios se han revalorizado tanto. Oye, que está todo baratísimo. En fin. Explícanoslo.
22: De momento, Pilar, lo que se ha disparado es la cesta de la compra. Acumula un incremento del 40% desde la pandemia y desde luego los salarios no han subido tanto. Con datos del Instituto Nacional de Estadística, de media, se han incrementado en un 23% desde el 2018. Lo has apuntado tú en el arranque. Y hasta el 2024, en ese periodo, 2018-2024, que es el dato más actualizado. Y el aumento del coste de la vida en esos años fue del 25%, por lo tanto, 2 puntos más. Pero es que además el salario más frecuente, el que es más representativo al final que el salario medio, está en 16.500 euros, que es un 10% menos que hace 8 años, por el efecto del salario mínimo, que al final, como ha subido de manera tan intensa, lo que hace es arrastrar a la baja los salarios. Pero es que hay otra forma más de verlo, en materia de riqueza. Javier Santa Cruz, economista.
23: El análisis de las cifras de la renta per cápita y de cómo claramente hemos perdido el tren de la convergencia con Europa, con el que estamos ahora mismo 6 puntos por debajo de cuando entramos en el euro en el año 99.
22: Así que esa es la foto que sale, Pilar, cuando vamos al detalle de las grandes cifras. Al final es lo que notamos en el día a día, en el bolsillo.
2: Bueno, claro, es que cuando vamos a la compra todo es más caro, y todo es más caro porque los salarios no suben acorde con la subida de los precios de las cosas, y por eso el señor presidente debería de tener más cuidado cuando hace esas afirmaciones, ¿no? Llevamos dos décadas en donde el PIB per cápita real es más bajo hoy que hace 20 años. En fin, Marta, muchas gracias.
22: Un abrazo, Pilar.
2: Bueno, hablando de precios, han subido el 3,2% desde mayo del año pasado. Esto es lo que nos dice el dato del IPC adelantado que hemos conocido hoy. Los alimentos no han subido, lo que sigue subiendo es el transporte. ¿Ha sido a por algún alimento? Mira, a ver si ha subido o no. Además, la inflación subyacente, la más persistente, se eleva al 2,9%, una décima más que en abril. Ojo, porque en mayo se han mantenido todas las rebajas fiscales, pero a partir del lunes el IVA de la luz y del gas vuelve al 21%. Hablando de subidas, Victoria Ballesteros, buenas tardes.
15: ¿Qué tal, Pilar? Buenas tardes.
2: La que se nos viene encima. También Euribor cierra mayo disparado en el 2,8%. Marca niveles que no se veían desde el año 2024.
15: Y eso son muy malas noticias para los que tienen hipotecas variables.
2: Otra más.
15: Ya lo
2: no
15: sabes.
2: Podemos dar malas noticias.
15: Bueno, pues hay que darlas.
2: No, los que le hay que revisar, preparar a la gente.
15: Hay que preparar.
2: Exacto.
15: Sí, pues eso. Si tienen que revisar en las próximas semanas, tienen que preparar ya unos euritos más. El préstamo medio, que son 170.000 euros, pues va a suponer unos 65 euros más al mes, o lo que es lo mismo, cerca de 800 euros más al año.
2: Toma ya.
15: Eso si lo revisamos anualmente, ¿no? Si es semestral, un poquito menos, 55 euros extra en cada cuota. Son 3 meses ya consecutivos de subidas, ya sabemos el contexto, marcado por la inflación y por la incertidumbre internacional, aunque es verdad que el ritmo de subida del indicador se ha moderado un poquito en las últimas semanas. Santiago Carbó, catedrático de Economía de CUNEF Universidad.
3: Supone un cierto alivio con respecto a los aumentos que se produjeron en marzo y abril con la guerra de Irán, quizás reflejando que es verdad que existe la posibilidad de que suban los tipos, pero tampoco están confirmados, sobre todo si al final la tregua se mantiene y las tensiones sobre los mercados del petróleo y otros mercados pues se suavizan, ¿no? Yo creo que eso será la clave.
15: Bueno, pues el repunte del Euribor también está afectando a quienes buscan ahora financiación. Los bancos ya han empezado a encarecer especialmente en las hipotecas fijas, que vuelven a acercarse al 3%, y veremos a ver qué pasa en esa reunión del Banco Central Europeo el 11 de junio.
2: Bueno, vamos a cruzar los dedos. Gracias, Victoria Ballesteros.
15: Sí.
2: Bueno, y un dato más, hoy la AIREF, que supervisa las cuentas públicas, ha dado el visto bueno a la previsión de gasto en pensiones del gobierno, pero ha alertado, la deuda pública va a subir al 123% del PIB y no está garantizada su sostenibilidad. La pregunta que se repite en la calle, ¿bajan o no bajan las temperaturas? Íñigo Jodra, buenas tardes.
5: ¿Qué tal, Pilar?
2: Esto nos lleva a pensar también en los incendios, ¿verdad?
5: Sí, en los incendios, en si estamos mejor preparados este año que el anterior, que te recuerdo que sufrimos los peores incendios de la historia reciente de España. A pesar del refuerzo que anunciaba el gobierno hace unos días, los expertos consultados en COPE nos dicen que las diferencias tampoco se van a notar mucho, principalmente porque todavía el debate se sigue politizando de las peores de las maneras sin llegar a ningún acuerdo. Te comento dos datos. España, en estos momentos, lo que llevamos de año, ya ha registrado cerca de 130 incendios forestales, que son un 218% más que en el mismo periodo de 2025.
2: Hay que tener mucho cuidado.
5: Mucha precaución.
2: Íñigo Jodra, gracias. Buenas tardes. Te quedas con tu COPE más cercana. 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
34: Muy buenas tardes, 1:48 de la tarde. Y si me estás escuchando ahora mismo mientras conduces y te encuentras en la isla de Tenerife, oye, pues mucha precaución porque ya se está notando el efecto viernes y se aprecian bastantes retenciones en distintos puntos de las carreteras. Te cuento que en la Tenerife 1, sentido Santa Cruz, hay bastantes colas. De la misma manera en la Tenerife 2, justo antes de llegar al cruce. Y también en la Tenerife 5, que van desde Geneto hasta casi llegando al aeropuerto. Mucha precaución, si me escuchas desde ahí, ya sabes. Lo mismo ocurre en Gran Canaria, ya que se aprecian retenciones en la Gran Canaria 3 a la altura de Tamaraceite y también en el centro de Las Palmas, en distintos puntos variados. Así que bueno, paciencia como siempre, que estas horas ya sabes lo que tienen, y más un viernes. Y comenzamos, y bueno, te cuento pues que nombres como el de Ábalos, el caso de las mascarillas o el papel de Zapatero y las investigaciones que afectan a la mujer del presidente Sánchez están dominando hoy en día la conversación pública. El socialismo, el Partido Socialista, está en el punto de mira, ¿no? Esto es un estado de parálisis en el PSOE canario, y Coalición Canaria pues pide una cuestión de confianza. Nueva Canarias prefiere, mientras, pues esperar a que Zapatero declare ante la Audiencia Nacional, ya saben, este 17 y 18 de junio, y el PP de Canarias, mientras, pues exige que se anticipen las elecciones generales para el próximo año. Vamos a escucharles.
35: Porque haya personas que nos avergüencen, no se puede señalar a toda una organización y a millones de personas.
36: Y da la sensación de que el presidente está lejos de la realidad, le falta información o tiene demasiada.
37: Y hay indicios absolutamente claros de la implicación del gobierno, ¿no? Pues evidentemente ahí analiza si toca pues pedir la dimisión.
38: El último caso, quizás por su nombre, define todo lo que viene sucediendo, ¿no? El caso Cloacas es porque todo apesta.
34: Opiniones muy variadas, muy diversas. Ya nos dirás tú pues qué opinas también sobre esta trama, ¿no? Y a pesar de la contundencia de estos mensajes, existe una sensación de que las palabras pues no terminan de traducirse en acciones legislativas concretas, ¿no? En esos procesos judiciales no terminan de aclararse. Según el consultor político Isaac Hernández, es que existe un abismo entre la amenaza pública y luego la realidad de los hechos.
0: todo este terremoto, ¿no? Que parece que no tiene fin y según sale un caso, sale otro, se tapa uno, aparece otra novedad. Pero bueno, en esto se maneja muy bien Pedro Sánchez también y habrá que ver en qué queda todo esto, porque yo veo demasiada amenaza de mociones, de peticiones, de mociones de confianza, pero al final nadie da el paso definitivo, ¿no?
34: Hernández lo resume a la perfección. Ya veremos en qué queda todo esto. Y esta falta de un paso definitivo no oculta, no obstante, una erosión que parece ir más allá de la figura del presidente, una erosión para el propio partido. Los analistas coinciden en que este desgaste está calando profundamente en la propia marca del PSOE. Maite Valderas es experta en comunicación política.
2: En esta ocasión, el que está ya muy tocado no es tanto el presidente, sino el propio partido político. Con lo cual, yo creo que el efecto que tiene esto en la ciudadanía es mucho más fuerte, ¿no? Quizás el estilo de dirección, de liderazgo de Pedro Sánchez, iba mucho en la línea de aguantar, aguantar y aguantar, mientras las estructuras alrededor, pues bueno, se lo permitieran. O sea, yo creo que lo que se está desmoronando es el propio Partido Socialista.
34: Que parece ser, vamos, que están, digamos, hablando mal y rápido, pues alcanzando por todos lados ahora mismo el Partido Socialista. Y claro, desde Canarias, las voces del socialismo canario intentan levantar un muro de contención para proteger a esta militancia y a la organización de los escándalos individuales. Alicia Álvarez es diputada del PSOE por Santa Cruz de Tenerife.
3: En el auto no hay nada que sea sospechoso, en ese, pero él va a estar sometido y va a responder a todo lo que le pregunten. En esa declaración se verá si, bueno, se confirma algo de lo que se ha dicho, pues será una noticia de las más tristes para la familia socialista, pero nosotros tenemos claro y personalmente defendemos la inocencia de Zapatero porque no se ha demostrado lo contrario, porque en este país gozamos de eso.
34: Y a pesar de todos estos intentos de defensa, pues tú seguramente lo has notado en las calles y en esas conversaciones con amigos y familias, es que el ambiente político en Canarias está viciado, está cargado. Se habla de una sensación de lejanía del presidente, pues, para con la realidad y de indicios claros que apuntan a la implicación de este gobierno socialista en diversos casos, diversas tramas. Una situación que para muchos ya empieza a resultar asfixiante, irrespirable, se podría decir. Pero bueno, estás escuchando Mediodía COPE, te habla Alejandro Gómez y en dos minutitos quédate porque te voy a seguir informando, pues, sobre la nueva jornada de huelga de los médicos y las últimas novedades en este caso.
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34: 1:56 de la tarde y te cuento, oye, pues que hay nueva jornada de huelga de los médicos y esta vez con novedades, aparentemente. La primera, que la Consejería de Sanidad ha aceptado finalmente reunirse con los sindicatos de facultativos la semana que viene. La segunda es que de momento los sindicatos plantean dejar de hacer horas extraordinarias para rebajar las listas de espera. Levi Cabrera, portavoz del Sindicato Médico de Canarias, en declaraciones a los informativos de aquí de COPE Canarias, pues no cierra la puerta a una posible desconvocatoria de los paros si Sanidad decide consensuar un documento con medidas claras.
1: Ya veremos si hay una oferta del Servicio Canario de Salud, que es imprescindible mejorarla, sobre todo los días laborales para especialistas y residentes, pues que eso se consolide. El tema de que en los días laborales, cuando tienes guardia, trabajamos 24 horas seguidas, se pueda regular de alguna manera y compensar.
34: En las 4 semanas de huelga, te la cuento en datos, y es que entre febrero y mayo ya se han aplazado más de 45.000 consultas y más de 1.200 operaciones, mientras que la dirección del Servicio Canario de Salud ha cifrado las pérdidas para la administración en más de 100 millones de euros. Y la zona de Las Verónicas, en Playa de las Américas, al sur de Tenerife, vuelve a ser noticia por la tragedia. Y es que un turista británico de 37 años fallecía tras recibir un puñetazo y una patada en la cabeza durante una terrible reyerta que reabre el debate sobre la inseguridad en esta zona de ocio. La situación ha llegado a tal punto que incluso el consulado británico ha trasladado formalmente su preocupación por la imagen y la seguridad de la zona. Vamos a escuchar a Javier Cabrera, presidente de la patronal del Círculo de Empresarios del Sur de Tenerife.
4: Están muy cansados, pues porque se encuentran pues toda la mañana, todas las mañanas se encuentran con que aquello es una zona de guerra. Lo dicen pues la oficina de farmacia que hay allí, dice que llega un momento en que aquí el ambiente es totalmente insoportable, es insostenible. Han tenido que recurrir todos a seguridad privada, pero la seguridad privada opera dentro de los espacios privados. Lo que ocurre en la vía pública pues queda fuera del alcance del control de la seguridad privada.
34: Esta falta de control en la vía pública es, según los empresarios, competencia directa de la subdelegación del gobierno y del ayuntamiento. Esta es toda la información de las islas hasta el momento y sigues informado con Pilar García Muñiz. Muy buenas tardes.

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2: A estas alturas de la legislatura, a nadie le extraña ya cuál es el rol que Óscar Puente desarrolla en el gobierno de Pedro Sánchez. Una función que nada tiene que ver con su cargo de ministro de Transportes. Su permanente sobreactuación en las redes sociales y en declaraciones de trazo grueso le configuran como el principal agitador del Ejecutivo. La última muestra ha sido su reacción al auto del juez Pedraz, que investiga la trama liderada por Santos Cerdán y pagada por el Partido Socialista para obstruir presuntamente las investigaciones judiciales de la mujer y del hermano de Pedro Sánchez. Que Puente diga que las investigaciones judiciales forman parte de una serie de métodos que no son democráticos para derrocar al gobierno implica un desprecio al Poder Judicial que no tiene precedentes. No hace muchos días, el ministro de Transportes, jaleado por Pablo Iglesias, se dedicó a atacar la Constitución de 1978, asumiendo las ideas de la izquierda radical. Sembrar sospechas sobre el escrupuloso trabajo de los jueces y alimentar la opinión pública de teorías conspirativas destinadas a que cale la idea de una especie de golpe de Estado judicial contra Pedro Sánchez es más que una loca fantasía. Es una enorme irresponsabilidad política. El relato de las conspiraciones que eluden el cúmulo de procedimientos de corrupción en el entorno de Sánchez se ha agotado ya de tanto usarlo. Óscar Puente no necesita hacer más méritos ante Sánchez, por mucho que piense que puede ser su recambio para un futuro cada vez más próximo.
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0: tardes, es viernes 29 de mayo de 2026. Estamos dando ya los últimos retazos al deporte de la provincia de Santa Cruz de Tenerife, con las vistas puestas evidentemente en lo que pasa esta tarde a partir de las 7 y media del pabellón Santiago Martín, que recibe al Surne Bilbao Basket. El equipo, el Canarias, ya está clasificado para los playoffs, pero sí que es cierto que te juegas jugar contra un Real Madrid todopoderoso que está solo protegiendo el liderato de la Liga Endesa, o ante Barça Basket, Valencia Basket, Cosner Baskonia, o también uno de los importantes equipos de esta temporada como es el UCAM. Entonces, realmente el equipo de Chus Vidorreta, que llega con refuerzos, pero también es cierto que con las dudas de ver si Marceliño Huertas o Aaron Dornekamp llegan a ese partido, pero sí que es cierto que pueden conseguir ese séptimo puesto. Por parte del Club Deportivo Tenerife, ayer nuestro compañero tertuliano y también director de ACAN, José Miguel Galarza, hizo una rueda de prensa bastante cercana con el presidente del Club Deportivo Tenerife, Felipe Miñambres, donde conocimos una parte del presidente que quizás, bueno, muchos aficionados del Club Deportivo Tenerife desconocían, una parte cercana de vivencias, y también dio a conocer bastantes entrañas de lo que había pasado en el Club Deportivo Tenerife esta temporada. Lo analizaremos luego en el tiempo de análisis, también en un día donde conoceremos bastantes novedades también del polideportivo que nos espera, ya no solamente en este fin de semana, sino de cara a la próxima temporada. Una maravillosa hora de radio realizará José Miguel González. Les habla José Chinea en nombre de Deportes Cope Tenerife. Hasta las 3, estos son los Deportes Cope en Tenerife.
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0: baloncesto, como ya saben, cita importante para acabar la liga regular de la Liga Andesa, de la ACB, con un partido clave entre la Laguna Tenerife y el Surne Bilbao Basket, después de conseguir ya matemáticamente esa clasificación para los playoffs de la Liga ACB. Son 7 años consecutivos ya que la Laguna Tenerife lo logra, un dato espectacular realmente, una temporada donde la Laguna Tenerife ha tenido sus altibajos, sus bajos y realmente una plaga de lesiones en el peor momento de la temporada, insistimos, Marceliño Huertas, Aaron Dornegan, vamos a ver con estos dos porque hay dudas de cara a ver si pueden llegar a este partido, pero también tendríamos a Rocas Yedraitis, Gio Sermadini, Bruno Fittipaldo, es decir, realmente una dura plaga de lesiones, como comentábamos anteriormente, en el peor momento de la temporada. También ha hablado Chus Vidorreta en la previa del partido de cara a ese encuentro ante el equipo básquet del pabellón Santiago Martín. Recuerden, a las 7:30 de las 7, lo podrán seguir esta tarde en el tiempo de juego de la cadena COPE, sobre el propio Bilbao.
1: Bueno, están haciendo un muy buen año y especialmente un gran año 26, ¿no? En el que al éxito que ya obtuvieron en el 25 ganando la FIBA Europe Cup, han repetido ese título, pero al mismo tiempo pues están mejorando ostensiblemente sus prestaciones en liga. Están virtualmente clasificados para el playoff, porque bueno, en el cálculo de posibilidades tienen más que Unicaja, aunque pues podrían quedarse fuera si pierden y Unicaja gana. Y eso pues sería un gran éxito, y así, lógicamente, lo están ya no celebrando, pero lo celebrarán si lo consiguen, porque es la primera vez en 11 temporadas, segunda contando la fase final extraordinaria de Valencia, que estarán en el playoff, ¿no? Y eso creo que también pone en valor lo que nosotros estamos consiguiendo, que son pues 7... playoffs consecutivos, ¿no? Y eso creo que lo pone mucho en valor.
0: Pues ahí están las palabras de Chus Vidorreta, también remarcando lo importante que ha sido conseguir de nuevo un año más esa clasificación para los playoffs de la ACB. También ha contado los entresijos de cómo se fraguó el fichaje de Kevin Yebo.
1: Sí, él tiene esa capacidad para ir fuerte al aro, tanto en contraataque como después de rol. Lo bueno es que de los 3 jugadores que había disponibles, dijimos, con el trabajo que hizo Nico de campo, de decir, oye, estas son las opciones, pues decidimos rápidamente que Kevin Yebo era la mejor opción, y como os digo, pues él aceptó de manera inmediata, por lo tanto, muy agradecidos, él por la oportunidad que le hemos dado y nosotros por el esfuerzo que ha hecho, porque ya estaba en sus vacaciones.
0: Pues ahí está, ¿no? Las situaciones que se dan dentro del baloncesto cuando se hace un fichaje de urgencia realmente para poder competir hasta final de temporada. También comentaba en esa misma rueda de prensa a Chus Vidorreta de que realmente ha sido un fichaje sin el que no podrían al haber competido hasta final de temporada. Bueno, veremos qué termina sucediendo esta tarde en cuanto a las sensaciones antes de esos playoffs y qué equipo le toca definitivamente al La Laguna Tenerife. Está con nosotros ya, si no me equivoco, Nacho Feliciano, que va a ser la voz del baloncesto del tiempo de juego de la cadena COPE en esta tarde. ¿Qué tal, Nacho? Buenas tardes, ¿cómo estás?
2: Hola, José, muy buenas tardes.
0: También, si no me equivoco, está Alejandro Luque. ¿Qué tal, Luque? Buenas tardes.
3: Hola, buenas tardes.
0: Nacho, Luque, no sé cuáles son vuestras sensaciones de cara a un final de temporada que sí que es cierto que ha sido muy duro, 5 derrotas consecutivas, vamos a olvidar lo de la BCL, y un final de temporada donde te has tenido que reforzar con 2 jugadores donde han llegado los peores momentos en cuanto a lesiones del equipo.
2: Sí, bueno, sensaciones al final, yo estoy un poco en la expectativa porque me genera mucha curiosidad ver cómo se reconstruye una vez más el Canarias este año. Creo que Yebo puede ser un buen fichaje, pero claro, ha llegado hace 3 días a la isla. Ver efectivamente si, como apuntó Chus Vidorreta ayer, tanto Marceliño sobre todo como Dornekamp pueden estar ya aportando cosas en el partido de hoy. Fridrikson es evidente que va a tener un papel protagonista mucho más importante del que tuvo el pasado sábado. Entonces es verdad que las sensaciones no son buenas en cuanto a resultados, pero yo creo que el equipo llega a este punto de temporada sin presión, ha conseguido el objetivo que era estar en playoff con todas esas condicionantes que tú has señalado, y va a jugar con mayor libertad, entre comillas, o sin demasiada angustia en el partido de ante Bilbao.
0: Luque, entiendo que prefieres a los equipos, o se prefiere a los equipos que no son el Real Madrid, ¿no? En este caso, UCAM Murcia, Barça Basket, Valencia Basket o Cosne Baskonia, entiendo, ¿no? No sé cómo, si tú prefieres, ¿tienes algún favorito de cara a esos playoffs?
3: Al final yo creo que da lo mismo ya, porque Baskonia está muy fuerte, el Barça ha recuperado todos los lesionados y se va a intentar meter ahí en la pomada para por lo menos llegar al final. Juventud espectacular, en fin, está todo el mundo muy fuerte y muy igualado, toda la parte esa de arriba. Y bueno, ya al final te da lo mismo, como lo único, bueno, quedar séptimo no es lo mismo que quedar octavo, depende de ti, tienes que ganar y eso es lo más importante ahora.
0: Vamos a hablar de...
2: Sí, sobre todo,
0: sí,
2: en esta
0: sí,
2: liga,
0: dime,
2: pero como estaba Luque, sí que yo creo que más que están mirando a un rival u otro, que es verdad lo que dice, que a estas alturas del año, pues todos los que están arriba lo están por algo, yo creo que es importante ser séptimo, pero no porque te vaya a tocar un equipo más cómodo que el Real Madrid, sino porque tú mismo vas a ser capaz de terminar la temporada con una victoria ante un rival también fuerte como es Bilbao, habiéndote recompuesto de lesiones y con dos jugadores prácticamente debutando. Entonces yo creo que sería bueno, evidentemente, ser séptimo, pero ya no porque te vaya a tocar un Murcia en el mes del Real Madrid, sino porque tú mismo te vas a demostrar que tienes esa capacidad de competición, y tengamos en cuenta que ya en 4 o 5 días, en función de que se gane o se pierda, ya tienes el primer partido de playoff, así que no hay mucho tiempo para recapitular demasiado más.
0: Voy a hablarles de baloncesto ficción, ¿de acuerdo? Ante la posibilidad de que pueda llegar Marcelinho Huertas y Aaron Tornegan a este partido, ¿lo forzarían a jugar a estos dos jugadores o lo guardarían para los playoffs?
3: Pues esas son decisiones que Chus tiene que tomar. Complicado, bueno, lo dosificará lo suficiente como para que bueno, aprovechen el partido para tomar sensaciones, volver a jugar, pero yo creo que no lo van a explotar demasiado. No lo sé, es que el grado de lesiones puede ser uno u otro, no lo sabemos al 100%, y sobre todo los jugadores saldrán a calentar y dirán, pues mira, me encuentro fenomenal, pues tengo un poquito de tú, como lo ves, y eso es un diálogo que hay interno entre jugador, fisio, médico, entrenadores, que al final pues toman la mejor decisión para el grupo y sobre todo para guardar la salud de los jugadores.
0: Nacho.
2: Yo creo que Vidorreta dio pistas en la rueda de prensa de ayer, dejando ya entrever que Marcelinho había completado más tiempo de entrenamiento que Dornekam, dando, sí, por tanto, un poquito a entrever que tendría más posibilidades de minutos. Y luego, si amén de eso, si hay que elegir forzar un poco más a uno o a otro, por propia confección de plantilla, no solamente un poco más a uno o a otro, por propia confección de plantilla, no solamente.

0: rival, y luego el partido anterior lo terminó perdiendo. ¿Creen que va a tener un impacto tan grande en esta cita tan destacada como también en los playoffs? No sé cómo lo ven ustedes en cuanto a crecimiento del jugador desde que llegó el Canarias.
1: Lo que hace falta es que ese impacto sea prolongado. Es decir,
0: constante,
1: como tú has comentado, tanto Juventud como Covirán fueron unas primeras mitades en las que nos quedamos todos con la boca abierta de verlo, pues, como en su prime, anotando de fuera, dividiendo, sumando puntos con mucha facilidad. Y luego segundas partes en las que, o bien por la rotación, o bien porque el partido cambia un poco de ritmo y de dinámica, o por lo que fuere, da un bajón muy, muy importante en esa capacidad sobre el balón, en los lanzamientos, no en la selección.

0: Ahora el equipo me necesita y yo creo que son jugadores con esa capacidad de liderazgo que al final pues ayuda mucho al grupo, no solo en la cancha, sino desde el banquillo y desde el vestuario. Seguramente que es un ganador, es un tío que tira del carro y al final pues nos ayudará a ganar hoy también.
1: Pues Nacho, Luque, esperemos que el Canarias consiga su victoria, otra victoria más en esta Liga Endesa, que termine con ese buen sabor de boca, que creo que también va a ser importante para encarar esos playoffs. Nacho, te escuchamos en el tiempo de juego de la cadena COPE también.
2: Ahí estaremos hasta la tarde.
1: Luque,
0: Bueno, hasta luego.
1: como siempre, un placer escuchar tu análisis.
0: Igualmente.
1: Un abrazo.
0: Chao.
1: Son las 2:18. Nos hacemos un pequeño alto en el camino y seguimos con mucho más Deportes COPE Tenerife.
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0: Periodismo de la comunicación con esa entrevista de José Miguel Galarza con Felipe Miñambres. Tenemos que informar de una pérdida. Sí, fallece Tita, histórica aficionada del Club Deportivo Tenerife. Antonia Hernández Tita era presidenta de la Peña Sentimiento Blanquiazul y fue durante décadas una de las aficionadas pues más reconocibles realmente de ese estampado de aficionados del Club Deportivo Tenerife que lleva siguiendo al equipo blanquiazul durante semanas. Así que desde aquí, desde Deportes Cope Tenerife, le mandamos un abrazo a familiares y conocidos. Y está con nosotros ahora sí José Miguel Galarza. Vamos a subir un poco este ánimo. José Miguel Galarza, ¿qué tal? Buenas tardes, ¿cómo estás?
1: Hola José, buenas tardes, ¿qué tal?
0: Bueno, primero, antes que nada, felicitarte por esa pedazo de entrevista que hiciste al presidente del Club Deportivo Tenerife. Antes de empezar a escuchar esos sonidos, ¿qué impresión, qué titulares podrías sacar de esa parte de Felipe Miñambres, quizás un poquito más cercana, que podemos conocer ayer?
1: Bueno, a mí me hizo viajar un poco en el tiempo, porque tuve la fortuna de tratarlo cuando uno hacía más periodismo de calle y él era jugador del Tenerife. Y bueno, conocía esa parte o esa vena que es más desconocida para el común de los aficionados. Y bueno, fue de alguna manera un retorno a ese pasado brillantísimo que él como otros jugadores protagonizaron en aquella década mágica del Club Deportivo de Tenerife, enlazado ahora con su rol de gestor, de presidente, sobre el que también le preguntamos, ¿no? O sea, sobre esa dualidad de condiciones del Felipe futbolista, futbolero, jugador, entrenador, sí, director deportivo, frente al futbolista que ahora más conocemos, que es el futbolista o el personaje gestor del club, y bueno, con una participación también decisiva en esta temporada que nos ha devuelto a la segunda división.
0: Y hablando de esa vuelta a la segunda división, esto dijo Felipe Miñambres sobre cómo ha disfrutado él la temporada, cómo ha sido para él el ascenso, cómo lo ha disfrutado después de esta etapa como presidente, como Club Deportivo Tenerife.
2: La mayor, porque es al final donde uno está ahora y donde después de un año en primera ref era importante conseguirlo a la primera. Se ha hecho y muy feliz, muy contento. Disfruté mucho. Ahora, cuando uno es más mayor, disfruta las cosas más, porque sabe lo difícil que es esto. A veces cuando eres más joven no le das tanta importancia. Y la verdad es que lo he disfrutado mucho el ascenso y he tratado de celebrarlo todo lo que he podido.
0: Yo me quedo, José Miguel Galarza, con una de las frases también de esta entrevista, en el que dice que él pues está muy agradecido de lo que le pasó en Levante, ¿no? De que al final salió del Levante por un tema también de económico, llegó a la isla y ha vivido, según él, una de sus mejores experiencias dentro del ámbito del fútbol y de su carrera.
1: Sí, él recordó una de esas encrucijadas en las que te pone la vida a veces, profesionalmente hablando. Y yo creo que le había contado algo, pero no con el detalle, me da la impresión, con el que lo explicó ayer, ¿no? Es un cúmulo de casualidades. El Levante le comunica que tiene que rescindir su relación porque económicamente no puede asumir el coste de su contrato en las condiciones que había firmado. Y la vida le coloca en el camino de Raico García, porque primero lo llama también Raico para un tema al revés, o sea, buscando, o él llama a Raico, mejor dicho, buscando una posible consecución de patrocinio para el Levante, y resulta que termina haciendo la cosa al revés. O sea, Felipe deja el Levante y Raico lo ya le anuncia de alguna manera que lo quiere para el club, y bueno, y termina felizmente como vimos, ¿no? O sea, primero incorporado como director general de la entidad y en dos meses, si no recuerdo mal, o menos de dos meses, elevado a la presidencia del club.
0: Luego, uno de los puntos para mí también importantes en cuanto a actualidad, en cuanto también a conexión con otras parcelas del equipo, trajiste muy bien a colación, José Miguel, el choque de palabras de él, de Felipe Miñambres, con respecto a la respuesta de Álvaro Cervera en cuanto a cómo había vivido Felipe Miñambres una temporada plácida, y su choque con las declaraciones de Álvaro Cervera.
2: Entrenador, para mí, cuando yo estaba, es muy bonita la semana, pero el fin de semana es fastidiado porque hay, bueno, mucha tensión y claro, nosotros no estamos conviviendo con eso. Pero yo creo que, o sea, para mí nunca había perdido solo 5 o 6 partidos en el año. O sea, eso es, ya lo he dicho, Madrid-Barça de nuestra competición. Perder esos partidos yo nunca me pasó. Entonces, claro, siempre he estado en equipos un poco que, bueno, va a sufrir.
3: Superman.
2: Y en este, bueno, la tranquilidad como dirigente de que que sí, hubo dos o tres semanas que

0: Empatamos y que parecía que se movía un poco el suelo, pero seguimos pequeños. No es. Entonces, bueno, yo lo he disfrutado mucho porque es difícil en un equipo perder tan pocos partidos y porque al final las cosas iban bien también en otros aspectos, como el aspecto del marketing, el aspecto de la tienda, el aspecto de todo donde hemos, de patrocinadores, de todo donde al final en primera red hemos tenido mejores números de los que, por ejemplo, había la temporada pasada en segunda. Entonces,
1: ha sido jugador, entrenador, director deportivo y ahora también presidente. Yo creo que cuando él se refiere a temporada plácida habla de un conjunto de cosas. No creo que quisiera tampoco que su intención fuera realmente contradecir a Álvaro Cervera.
2: No, yo creo que al revés, todo lo contrario. Lo que vino a significar Felipe, creo yo, es que cualquiera de los que seguimos el equipo dentro o fuera de la entidad y a cualquier rol de aficionado, de periodista, de trabajador del Club Deportivo de Tenerife, no puede haber sufrido durante la temporada lo que sufrió al final Álvaro Cervera. Lo que venía a decir Felipe es que al final el puesto de entrenador es evidentemente el más sacrificado en el mundo del fútbol, el menos agradecido, porque
1: menos agradecido sobre todo, sí.
2: Sí, porque también lo ha dicho Cervera más de una vez y muchos entrenadores, que al final las victorias son de todos y las derrotas al final se quedan normalmente, por desgracia, las apuntamos como primer hacedor de las derrotas y de los fracasos a los entrenadores. Y ahí el año que ha vivido Álvaro, yo no se lo deseo de luego a nadie, porque al final es lo que un poco venía a recordar Felipe, te comes tú todos los posibles errores, te comes tú las malas, y alrededor, pues los demás, bueno, vivimos con más inquietud o menos inquietud durante la temporada, con alegrías, con sinsabores, pero desde luego no con esa comidilla que lleva el entrenador en cualquier momento de la temporada. Cuando va mejor, menos, y en el momento que surge un empate, lo que hemos visto este año con el Tenerife, al que un empate parecía a veces que era un fracaso, y no, y ya se vio cómo ascendió, con la solvencia que ascendió, con cuatro partidos de renta. Entonces, lo que vino, yo creo que fue a echar un cabo y a reconocer el sufrimiento que con el que carga el entrenador, por más que esta haya sido una temporada felizmente sellada con el ascenso.
1: Es que, siguiendo tu línea, a mí me queda un poco la espinita, José Miguel, de conocer un poco cómo ha sido el día a día de Álvaro Cervera con esa espada de Damocles que ha tenido desde el principio de la temporada con el nombre del ascenso. Es decir, ya es que desde el comienzo, desde que tú desciendes, ya se le estaba preguntando al entrenador y a jugadores del Club Deportivo Tenerife, oye, ascenderemos esta temporada, oye, estamos bien, estamos primeros, y al final, eso, aunque no lo creas, te va generando unas expectativas y una presión a lo largo de la temporada que el entrenador necesita. Por inercia, tiene que responder a esa presión. Yo creo que es por eso, porque a lo mejor el Cervera lo ha pasado quizás tan mal, ¿no? Ha sido la peor parte, ¿no? Quizás.
2: Yo, sí, estoy de acuerdo contigo. Ojalá tuviéramos la oportunidad aquí a que comience la temporada, que será otra vez, será como siempre, cuenta nueva, tabla rasa, y nos olvidaremos de todo lo anterior. Ojalá tuviéramos la oportunidad, y además en este formato como el de ayer en el espacio de periodismo y comunicación, de poder hablar con Cervera en la misma clave, en el mismo tono con el que se pudo expresar ayer Felipe, un tono más distendido, más tranquilo, más de reflexión, no tanto de dar una noticia, ni de, sino bueno, hablar en esa clave tranquila de lo que fue su año. A mí por lo menos me quedaría y me queda el deseo de poder, si no yo, evidentemente, pero cualquiera de nosotros en el gremio, poner frente a Cervera y tener esa conversación más pausada sobre todo lo que ha sido esta temporada pasada.
1: Aquí deja José Miguel Galarza el relevo. Vamos a ver si alguien lo recoge por parte del Club Deportivo Tenerife. Sería espectacular. Luego, pasando a la parcela de los jugadores, Felipe Miñambres mencionó algunos que les habían sorprendido y que seguramente habla de jugadores revelación, como puede haber sido Fabricio.
0: Los que venían, ya hemos dicho, un poco el que más, Fabricio, quizá, que partió atrás y que se fue ganando un sitio y que acabó siendo, bueno, pues un jugador querido y importante para el equipo. Quizá hubiésemos deseado que hiciese algún gol más porque tuvo opciones para hacerlo, pero metió en Lugo, me parece que fue, tuvo una cuota de gol, pero tiene todavía condiciones para mejorarlo. y después, bueno, los chicos de cantera también que ayudaron, como Dani, como, bueno, más tiene más tiempo, como David o César, que David siempre es un comodín y un tipo que sabes que te lo va a dar todo.
1: Yo creo que uno de los titulares de esta temporada, José Miguel, es cuando Álvaro Cervera decía que cuando llegó Fabrizio no corría ni para coger a la guagua. Y luego se ha convertido en un jugador que hace una media de entre 10 y 12 kilómetros por partido, un jugador que se faja, un jugador que tendrá partidos mejores y peores, pero que lucha, que es un muy buen conductor de balón, que ha tenido gol también, y evidentemente es uno de los jugadores revelación de la temporada. No sé si lo compartes,
2: sí,
1: José Miguel.
2: Sí, completamente, porque yo tengo una debilidad por Fabrizio, al que seguí en su año en el Tenerife B, que felizmente he rematado con el ascenso a Segunda Federación. Yo, a ver, por más que pueda parecer o sonar pretencioso, yo tenía casi muy claro que era un jugador con hueco en la plantilla. Que tuviera al final el rendimiento que tuvo, pues bueno, podría ser más esperable o menos esperable, pero sí tenía una cosa, bueno, tenía y tiene Fabrizio una cosa a favor, que es un espíritu de trabajo como pocos he visto yo en esta plantilla y en el fútbol reciente. Un chico con una humildad a prueba de todo y con unas ganas inmensas de querer ir superando metas. Ya superó esta, que es consolidarse en el equipo titular en la Primera Federación, y yo quiero pensar, y más que un deseo también es casi una certeza, de que va a tener sitio en el siguiente escalón, en la segunda división.
1: De cara a posible fichaje, jugadores que vienen, jugadores que han venido en el pasado, aquí en el Tertulión se ha tratado muchas veces el peso que tiene el Heliodoro Rodríguez López sobre muchos jugadores que eran unas máquinas. También lo hemos hablado fuera de micrófono, José Miguel Galarza, pero evidentemente el Heliodoro Rodríguez López tiene un peso. Y esto ha dicho Felipe Miñambre sobre el recinto blanquiazul.
0: A ver, el estadio es muy chulo, además de imponente. Y después, claro, muchos sí han jugado a lo mejor en otros estadios, pero la mayoría no. Y después aquí hay una situación en la que se vive, en la que tú cuando tú percibes la importancia que tienes, entonces esa importancia te da energía, pero también te puede dar miedo y te puede, bueno, pues restar cualidades. ¿Por qué? Porque tú en realidad, cuando estás por la calle, cuando hablas con la gente, cuando vas a comprar, sientes la importancia que tienes en la sociedad tinerfeña, sientes la importancia que tienes en el que tiene el fútbol y que tiene el Club Deportivo Tenerife para la isla. Y bueno, eso no es lo mismo en todos los sitios. Incluso en clubes de primera, tú sabes qué, pero no es lo mismo. Entonces sí impone el estadio, impone, bueno, pues. Pero por eso hay jugadores que sirven para jugar en unos equipos y otros que a lo mejor les cuesta un poco más, a mí me costó.
1: Esto pone en valor no solamente los jugadores que han destacado esta temporada, José Miguel, sino también los jugadores que han llegado, que aunque no hayan dado un mágico rendimiento, que también han aportado esta temporada al Club Deportivo Tenerife, por lo que es un factor que hay que tener en cuenta también para esa reestructuración importante que va a ser el Club Deportivo Tenerife para la próxima temporada.
2: Sí, lo que impone el Heliodoro, que es algo que yo llevo años hablando con gente dentro de la casa, que te lo, bueno, primero te lo cuentan un poco como una confidencia, y al final, con años y años yendo al estadio y viendo equipos y jugadores y rendimientos, te das cuenta de que algo hay. Y a mí me alegran de alguna manera que Felipe, ayer en la conversación, como jugador que fue del Tenerife y de los muy buenos, haya confirmado que efectivamente el estadio impone, este estadio impone. No es el único en el mundo, obviamente, pero este, que nos puede parecer un estadio de, bueno, pues evidentemente no entre los más significados de España, porque al final somos un equipo más de segunda división que de primera históricamente, resulta que no, que tenemos un estadio que impone muchísimo, que al común de los jugadores no le condiciona el rendimiento, pero a otros sí, lo hemos hablado hace años en algún tertulión, como tú decías, y en años anteriores, y hay jugadores a los que el escenario, desgraciadamente, se lo ha comido.
1: El viento fresco que trae Raico García, José Miguel, realmente se nota, se ha notado esa energía. No solamente lo ha dicho Felipe Miñambres, que ahora vamos con el sonido, sino realmente es algo que se ve cuando ha tenido que intervenir en esas juntas de administración para el Consejo de Administración, sino también cada vez que ha entrado en esa rueda de prensa. Y Felipe Miñambres le ha hecho un símil a Javier Pérez.
0: Al final es un tipo, yo le digo siempre que es un director deportivo, pero de consejeros. Raiko tiene una capacidad para convencer, lo hablo por experiencia, una capacidad para hacerte ver esos sueños que él tiene que se pueden conseguir. Entonces, esa es una capacidad que yo, por ejemplo, esa no la tengo. Yo soy más de eso, estoy hablando del día a día, no voy más lejos, yo,
3: hormiga, ¿no?
0: más tranquilo, de decir, bueno, no, él ya va, como en algún momento Javier Pérez, que pensó por encima de lo que todos pensábamos o de lo que pensamos que podíamos conseguir.
1: Es una comparación muy, muy grande, ¿no? Realmente, que te pongan a la altura de Javier Pérez, teniendo en cuenta que Felipe Miñambres ya tiene un amplio pasado en el Club Deportivo Tenerife, José Miguel. No sé si tenemos a un Javier Pérez moderno con Raiko García. Quizás es aventurarse o adelantarse demasiado, no lo sé.
2: Yo, que tuve la fortuna de tratar a Javier, y además afortunadamente fuera ya del club, con lo cual, digamos que Miguel ni yo estábamos condicionados por su papel de presidente. Yo creo que es un Javier Pérez en potencia, y si todo va medianamente bien, creo que volveremos a tener un presidente del que, porque en algún momento lo será, estoy convencido, un presidente que aglutina el tinerfeñismo como nunca y que defienda las señas de este club y el potencial de este club para llevarlo a la meta, a la que entiendo que todos queremos que esté algún día, que es el volver a estar en primera. Raiko, de alguna manera, es el Fabricio de la parte directiva del club, quiero decir. Es es la persona que con mucha capacidad económica, pero es verdad también que con mucha humildad y sin miedo a nada, prácticamente a nada, yo creo que se ha propuesto demostrar poco a poco, muy rápidamente, porque es verdad que también hablamos ayer de la hiperactividad de Ray con cualquier cosa que hace, pero yo creo que se ha propuesto ir superando metas, las que citaba de Fabricio, pues bueno, aplicadas a la gestión del club. Yo creo que se ha ido proponiendo, se ha propuesto ir superando esas etapas, y creo que lleva camino a conseguirlas.
1: Vamos a ver, todavía acaba de llegar, como quien dice, acaba de llegar al Club de Deportivo Tenerife. Yo entiendo, no me maten, pero yo creo que tiene que demostrar todavía. Sí que es cierto que hay un aire fresco, el que te comentaba antes, en cuanto a romper un poco ese inmovilismo de etapas anteriores que también le han dado mucho al Tenerife, ojo, pero que creo que, no sé si tú lo ves así también, que ha roto ese inmovilismo, ¿no? Que quizás hay una pequeña ambición más, un plus más de ambición.
2: A ver, yo creo que es una persona que yo no lo he tratado nunca, nos conocemos de nada, de un encuentro brevísimo y no he tenido trato con él, pero lo que me cuentan, lo que veo, lo que leo, e incluso ese momento breve que tuve de contacto con él, yo creo que es una persona con miedo a poquísimas cosas y digamos que con el optimismo y con la positividad de entender que esas etapas de las que hablábamos se pueden ir quemando, se pueden ir superando y buscar otras cada vez más ambiciosas. O sea que en ese sentido yo creo que tiene, insisto, todas las condiciones para que el club dé un salto en todos los ámbitos. Ya lo está dando, de hecho, yo creo que la base lo ha dado, no tanto en los resultados, sino en la forma de trabajar la cantera y en la forma de valorarla, de que se valore y de que sea un activo del club, tanto para surtir al primer equipo, una cosa de la que habló ayer Felipe, con jugadores que derriben ese muro del que hablaba él, ese muro simbólico que parece que siempre es más alto de lo que un jugador puede asumir, y por otro lado, para que sean activos también, que en un momento dado puedan convertirse en renta y en ingreso para el club. Entonces, yo insisto, tengo claro que con la llegada suya a la propiedad y a la gestión del club se ha abierto un camino nuevo, una etapa nueva. Evidentemente ni él, ni tú, ni ninguno sabemos a dónde va a llegar, pero sí es verdad que le ha insuflado un optimismo al tinerfeñismo que yo hacía muchísimos años que no sentía, tanto como probablemente o seguramente desde la etapa de Javier Pérez, ya estamos hablando ya de hace más de 30 años.
1: Pues bien, por último, queda una de las parcelas también importantes. También ha hablado de Álvaro Cervera y esa conexión que ha habido esta temporada entre presidente y entrenador.
0: Es bastante para mí. He encontrado un Álvaro diferente a lo que yo pensaba, lo que yo he tenido en contra cuando estaba en el Cádiz o en el Real Oviedo. Y bueno, he tenido una buena relación. Ya te digo, hemos ido a comer porque a veces, tengo la sensación de pasar un rato con ellos, de cómo están y el Álvaro interno es diferente al Álvaro un poco de fuera. Es una persona diferente. también en los años, desde el 65 como yo, pues, dando una, ya digamos, una tranquilidad que a lo mejor en otros momentos no tenías. Pero bueno, yo la verdad es que bien, y ha sido un año bueno de relación y sobre todo de resultados y de conseguir el éxito.
1: Hablando de éxito, Cervera nos ha llevado, aunque sea de Primera Federación a Segunda División, José Miguel Garza nos ha llevado el éxito dos veces, y yo cuando entré a trabajar aquí en Deportes Copa Tenerife, en mi primera rueda de prensa, yo no te voy a negar que tenía algo de pavor, ¿no?, a la hora de comunicarme con él, porque, claro, llegaba esa imagen de dureza, de cuidado por sí, a ver cómo me va a responder, pero todo lo contrario. O sea, me ha dado la sensación de que de hecho es alguien muy cercano, muy humano, y también vimos esa faceta, ¿no?, en la celebración de la ascenso.
2: Sí, Álvaro, a ver, ya lo ha dicho este año, incluso en la entrevista que le hizo Juanjo Ramos el año pasado, antes de unos cuantos meses antes de regresar a la dirección del Tenerife, ya él mismo reconocía que bueno, que había evolucionado, que había cambiado un poco en su forma de ver el fútbol, de ver la vida, de ver las relaciones con todas las personas con las que te tienes que mover dentro de este deporte. Yo lo que te puedo decir, porque ahí sí es verdad que lo he vivido en primera persona, es que el Álvaro del plano oculto, del plano que no vemos, obviamente, porque del plano, vamos a decir, particular, hace muchísimo mejor al Álvaro Cervera, que conocemos cualquiera de nosotros, cualquier aficionado, a través de la obra que supone dirigir al equipo o de las ruedas de prensa, que ayer lo recordaba, se lo recordaba ya Felipe. Yo creo que son un ejercicio de aprendizaje del fútbol muy recomendable, seas o no tinerfeñista, seas o no más o menos seguidor del equipo. Yo creo que es cada rueda de prensa de Álvaro normalmente siempre te deja algo de pozo, siempre deja titulares y aprende. Yo por lo menos particularmente creo que he aprendido mucho fútbol a través de lo que ves en el campo, pero sobre todo también de lo que Álvaro explica después.
1: A mí siempre me queda la duda cuando pienso en un entrenador, cuando pienso en el pre y post partido, de cómo trata el entrenador a los jugadores. Si está enfadado, si está contento. Yo creo que Álvaro Cervera es un caso, un misterio por descubrir en ese sentido, ¿no, José Miguel?
2: Sí, yo te doy una clave que no la estoy descubriendo, porque también la ha dicho, él la ha dicho muchísimas veces, y para él es fundamental. Él quiere grupos de buenas personas, y a través de eso yo creo que fabrica ha fabricado sus éxitos en el fútbol como entrenador, ha sido a través de las personas. Es una cosa a la que le da, tanto él como Roberto, le dan una importancia mayúscula, porque es verdad que son deportes equipos, y en deportes equipos, y también uno que los ha practicado te lo puede confirmar, en deportes equipos una manzana podrida, dos manzanas podridas terminan de pudrir al resto del grupo.
1: José Miguel Garza, ha sido un placer tener este mano a mano contigo. Creo que nunca habíamos hablado anteriormente, y también analizar esa pedazo de entrevista que le hiciste ayer a Felipe Viñambre.
2: De La Gomera mucho, de fútbol poco. Para mí ha sido un placer también.
1: Nada, José Miguel, que pases un feliz fin de semana.
2: Igualmente.
1: Son
2: gracias,
1: las 3:45. Vamos a rematar el fútbol después de una pequeña pausa.
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0: Este domingo a las 12 en el Heliodoro Rodríguez López se celebra el último partido de Liga F para el Costa Dege Tenerife ante el Deportivo de La Coruña, en un partido donde las de Yeray Martín dependen para sí mismas, nada más y nada menos, de conseguir la cuarta plaza después del FC Barcelona primero, segundo Real Madrid, tercero Real Sociedad. Si ganan en ese partido ante el Deportivo de La Coruña, serán cuartas definitivamente y defenderán esa plaza de cara a la próxima temporada. Esto dicho, Yeray Martín sobre el Depor.
1: El domingo es muy complicado, es un rival que además no se nos da bien del todo. Nos ganó el trofeo Teide, no conseguimos ganar tampoco en Riazor, con un partido donde no estuvimos cómodas, aunque el final fuera un poquito mejor. Es un rival que es capaz de lo mejor y de lo peor. Veremos qué versión muestran aquí, pero sabemos que es un rival que nos cuesta.
0: Y este fin de semana nos espera nada más y nada menos que los playoffs de ascenso a Tercera Federación, después de una temporada mágica de varios equipos de esa liga de preferente regional. Nos va a dar todos los detalles Alex Iberio. ¿Qué tal, Alex? Buenas tardes.
2: Buenas tardes, José Chinea. Un saludo a los oyentes de Deportes Cope en Tenerife. Pues este fin de semana que se juegan las vueltas del playoff de ascenso a Tercera División. Mañana sábado a las 5 de la tarde en los Llanos de Aridanes, en los Llanos Raqui San Isidro. En la ida ganó 0-1 el equipo de los Llanos, entrenado por Jordan, con el golazo de Pedro Mansi prácticamente desde el centro del campo. Fue lo que le dio ventaja al equipo palmero en su intento de regresar a Tercera División. Y en el otro partido a las 5 y media de la tarde en el Francisco Plaza de la Laguna se enfrentan Club Deportivo Laguna y Atlético Unión Güímar, con 1-1 la ida. Superior el Güímar, el conjunto de Juan Alonso, en la ida, pero se llevó un empate frente al equipo de Fabián Rivero, que deberá aprovechar ahora el factor campo e intentar llevarse esta eliminatoria. El previo de ascenso a regional preferente, hay dos duelos interesantísimos. Mañana a las 4 de la tarde, Unión Deportiva Norte frente a la San Lorenzo en Barlovento, en el campo de césped natural, así que muy buen partido también. Y luego para las 7 y media de la tarde, ese Icodense Tejina, el duelo insular tinerfeño, con una quedada de los aficionados del Tejina para salir desde su campo en Guagua a las 4 y media de la tarde, el partido que se va a disputar a las 7 y media. Y este partido tiene premio además, porque el que logre vencer esta eliminatoria entre el Icodense y el Tejina va a jugar la final en casa. Eso se sorteó antes de empezar estos dos playoffs. Y ese equipo se va a llevar ese premio de jugar la última ronda, el partido decisivo, como local. En los playoffs de ascenso de segunda regional a primera regional, esta noche de viernes se juegan las vueltas. En la ida, en Laguna B le ganó 1-0 al Hidalgo de La Punta, y ahora se enfrentan en la propia Punta del Hidalgo. Y en el otro partido, el Villamar, el antiguo Ibarra, le ganó 3-1 al Güímar B, enfrentándose ahora en Tasagaya, en Güímar, para buscar ese pase a la final. Pues ahí están esos interesantísimos duelos de playoff. José Chinea, un abrazo grande, buen fin de semana.
0: Muchas gracias, Alex. Les deseamos muchísima suerte aquí desde Deportes Cope Tenerife, al Laguna, Güímar, Los Llanos y San Isidro. Una pequeña pausa más y rematamos con el polideportivo.
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0: temporada del motor y nos va a contar todas las novedades que nos espera de cara a este fin de semana. Álvaro Díaz, director de Motor Chicharrero. ¿Qué tal, Álvaro? Buenas tardes.
1: Hola, José. Saludos cordiales, compañero, para ti y para toda la audiencia de COPE Tenerife. Como siempre, cada fin de semana hacemos en COPE Tenerife esa ruta del mundo del motor en cuanto a las diferentes pruebas que se celebran este fin de semana. La agenda comenzaría en la isla de Tenerife, donde en el circuito del Karting Club Tenerife se disputa el tercer y cuarto meeting de la temporada de karting. Un total de 31 deportistas están inscritos para esta prueba, que empieza precisamente esta tarde en la zona sur de Tenerife, en ese circuito del Karting Club Tenerife, con las diferentes tandas de entrenamiento. La competición en las diferentes categorías se celebrará mañana desde sábado, desde primera hora de la mañana. Por su parte, en la isla de Gran Canaria se disputa el domingo una prueba del Campeonato de Pruebas de Velocidad en Tierra, concretamente la prueba de velocidad en tierra de La Aldea, que cuenta con 55 equipos inscritos y que se va a disputar en la mañana del domingo. Esta ha sido, como digo, esa agenda, esa ruta del mundo del motor en Canarias para este fin de semana. Como siempre, ha sido un auténtico placer. Cuídense mucho, saludos y muy buena tarde.
0: Gracias, Álvaro. Y ahora nos espera, evidentemente, una cita clave en la lucha canaria a lo largo de toda la temporada, como es la luchada institucional por el Día de Canarias. Willy Calero, ¿qué tal? Buenas tardes.
2: Hola, ¿qué tal? Buenas tardes, José Gine. Un saludo. Pues sí, llega la cita, sin duda una de las más especiales de todo el año. Nosotros, por supuesto, en Terror y Gloria, que hacemos alarde de canariedad y de, por supuesto, durante los 365 días no podía ser de otra manera, en esta celebración del Día de nuestra comunidad, y lo hacemos de la mejor forma posible, que es con Lucha Canaria. Lo haremos desde la Isla del Hierro, desde el Terror del Pinar, después de muchos años, desde el año 2013, regresa esta lucha institucional a ese lugar, al Terror del Martín del Pinar, y va a ser una luchada de competición. Ya ocurrió la temporada pasada, por segundo año. En este caso va a ser un duelo entre el Bediestra de San Andrés y Sauces y el Guamasa de Tenerife, un equipo palmero, un equipo tinerfeño, y va a ser el encuentro que pone el cierre a la jornada 13, la jornada del pasado fin de semana, dentro del grupo A. Es verdad que el equipo palmero va a contar con la ausencia importantísima de su puntalada, de Alejandro Afonso, que tendrá que cumplir un encuentro de sanción, pero por contra va a haber otros muchos atractivos. Por ejemplo, el más significativo, uno de ellos, es la despedida de José Reyes del puntala del Guamasa después de 16 temporadas en el equipo lagunero. Es un emblema de este club. De hecho, su padre fue uno de los fundadores. Pues se marcha, se despide, emprende nuevo reto, y tenemos una entrevista en exclusiva con José Reyes, que emitiremos justo después del encuentro, y desvela cuál va a ser su próximo destino.
0: Esto ha sido todo el deporte de la provincia de Santa Cruz de Tenerife. Último detalle, simplemente otra baja más, otra salida más en el club Voleibol Aris, como es la de Marga Pisa. Se une a las 6 bajas que han habido en el club lagunero, después de también sus 3 últimos fichajes. Esto ha sido todo el deporte en Tenerife. Un abrazo, que pasen feliz fin de semana.
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5: Un vídeo grabado 10 meses antes de su muerte podría tener la clave para exculpar a su hijo, al menos es lo que está intentando su defensa. Te hablo del caso de Isaac Candic, fundador de Mango y con una fortuna valorada en más de 4.500 millones de euros. Su hijo Jonathan es el único sospechoso de su muerte en diciembre de 2024. Isaac Candic se despeñó por una altura de más de 100 metros en una zona del macizo de Montserrat, resbaló en un terreno que aparentemente no era peligroso. Jonathan había pedido a la escolta que acompañaba habitualmente a su padre que les dejara a solas aquel día para hablar en privado. Las relaciones entre padre e hijo no eran fáciles. Unos años atrás, Jonathan había sido el elegido para comandar el Imperio Andic y dirigir la empresa. Incluso había pasado por Estados Unidos un tiempo para prepararse a fondo. Pero en 2015, su padre tuvo que salir al rescate de Mango porque la gestión de su hijo mayor no estaba siendo buena. Hace 10 días, los Mossos de Escuadra detuvieron a Jonathan en su casa de Barcelona, más de un año después de la muerte de su padre. Vimos esa imagen del heredero de Mango esposado, pero también te contamos cómo en solo media hora abonó el millón de euros que le pedían de fianza y salió en libertad provisional con medidas cautelares. Hoy la noticia es ese vídeo del que te hablaba. Un vídeo grabado por una cámara de seguridad de la sede de Mutua Universal en Barcelona. En las imágenes se ve al fundador de Mango tropezándose y cayendo al suelo. Otro hombre que aparece en las imágenes es quien evita que el golpe sea todavía mayor porque le echa una mano cuando está a punto de golpearse en la cabeza. Estas imágenes, grabadas 10 meses antes de la muerte de Isaac and Dick, han sido aportadas hoy por la defensa de su hijo Jonathan. Intentan demostrar que su padre tenía problemas de equilibrio, que tenía problemas de movilidad y que algo similar fue lo que sucedió el día de su muerte. Quieren dejar claro que no fue su hijo Jonathan quien lo empujó, como sospecha la investigación, sino que el fundador de Mango cayó él solo y que su hijo no pudo hacer nada por evitarlo. Y esta va a ser claramente la estrategia de defensa, porque han encargado a 5 peritos que analicen estas imágenes para luego hacer una recreación de lo que pudo pasar en la montaña de Montserrat el día del fallecimiento. Y para ello los peritos han usado maniquíes y drones para demostrar que la caída fue puramente accidental porque la víctima tenía mermados los reflejos. Para ello se apoyan también en el informe de 2 médicos que analizaron el vídeo de la caída grabada por las cámaras de seguridad. Dicen que Andik sufrió ese día una pérdida súbita del equilibrio y aprecian también ausencia de reflejos. Incluso se lanzan a diagnosticar una enfermedad, artrosis en las 2 rodillas, que le provocaba una incapacidad neuromotora. ¿Qué se busca con este informe de la defensa de Jonathan? Pues dar una explicación al principal indicio que juega en su contra, la ausencia de lesiones en las manos de su padre. La autopsia no identificó ninguna señal en las palmas de las manos de Isaac que pudiese ser compatible con una caída progresiva o con un tropiezo. Por eso la defensa alega esa pérdida súbita del equilibrio y la ausencia de reflejos. Veremos lo que sucede en las próximas horas, pero el caso ya está tomando tintes de película o de serie documental. Hablamos de una muerte misteriosa en el seno de una de las familias más poderosas de España. Están pasando más cosas. La defensa de Begoña Gómez ha pedido aplazar su declaración ante el juez Peinado, fijada el próximo 9 de junio. Patricia Rossetti.
4: El abogado de Begoña Gómez comunica al juez que cuando recibió la notificación ya tenía señalada una declaración en el juzgado de Peñarroya, Pueblo Nuevo, en la provincia de Córdoba, para ese día, 9 de junio. Y comunica además que al día siguiente, el día 10, también tiene señalado un juicio. El letrado Antonio Camacho pide a Peinado el aplazamiento de la vista previa al posible juicio que obliga a comparecer en persona a Begoña Gómez y a los otros 2 investigados, Cristina Álvarez y Juan Carlos Barrabés, y con la advertencia de que si no se presentan, los conducirá la fuerza pública. Una vista en la que el juez informa sobre la posibilidad de imponer medidas cautelares ante la gravedad de los delitos.
5: Siguen las protestas de profesores en varios puntos de España. En Cataluña, a esta hora, la consejera de Educación toma el mando de las negociaciones con la esperanza de lograr un acuerdo con los sindicatos. También volverán a sentarse Sanidad y los médicos para intentar terminar con la huelga nacional que comenzó en febrero. Será el próximo lunes, Carmen Lavalle.
6: Sí, un nuevo intento para desbloquear el conflicto que ha provocado el Estatuto Marco para las profesiones sanitarias, contra el que se han plantado los médicos, que llevan 4 semanas de huelga solo en lo que llevamos de año. Los 6 sindicatos que forman parte del comité de huelga han confirmado su asistencia a la reunión del lunes, aunque según señalan, difícilmente puede suponer un encuentro que altere el calendario de movilizaciones ya previstas, con una próxima semana de huelga fijada del 15 al 19 de junio, y todo porque según lamentan el Ministerio ha seguido adelante con la negociación del estatuto sin introducir sus principales reivindicaciones, que recordamos son contar con un estatuto propio para la profesión médica, una jornada laboral de 35 horas y un modelo de jubilación flexible y sin penalizaciones que reconozca las condiciones de trabajo específicas para los médicos diferentes por formación y responsabilidad a la del resto de los sanitarios.
5: Bruselas autoriza el plan antiapagones de España, contempla entre otras cosas 9.000 millones de euros en ayudas para las eléctricas que se comprometen a inyectar energía extra al sistema si es necesario. Corresponsal Olga Rodríguez.
7: Bruselas ha dado luz verde a lo que considera ayudas de Estado por 90.000 millones de euros en 10 años y que servirán para que el gobierno pueda pedir a centrales o a grandes consumidores de energía que aporten más electricidad al sistema en caso de variaciones. El objetivo es poder evitar apagones manteniendo un equilibrio entre oferta y demanda. Este mecanismo de compensación se introducirá en las facturas de los consumidores, pero todavía faltan varios pasos a nivel nacional. El ministerio tiene que hacer pública una orden ministerial y lanzar una consulta para fijar las condiciones de estas subastas millonarias que no llegarán a las compañías hasta 2027.
5: Y en los deportes, buenas noticias para el Barcelona, Teresa Vasallo.
8: Sí, porque está a punto de presentar a su primer fichaje de la temporada, Víctor Navarro. Se esperaba Anthony Gordon que fuera presentado este mediodía a la una, pero horas de demora han impedido por un tema burocrático. Los abogados de todas las partes del Newcastle, el club del que aún es propiedad, del FC Barcelona y del jugador, están revisando esos contratos. Ya no queda nadie en el Camp Nou de la cúpula azulgrana de los presidentes que estaban aquí para firmarle. Dice el FC Barcelona que no antes de las 5 se firmará el que es el primer fichaje, Anthony Gordon, que firmará por 5 temporadas.
9: Por otro lado, Íñigo Pérez se ha despedido del Rayo. El Villarreal ha renovado a Carlos Romero hasta 2031. Y el Getafe ha hecho oficial la firma de Boselli durante 4 años más. En tenis, en Roland Garros, está jugando Rafa Jodar, Ángel García.
10: Contra las cuerdas, el español Rafa Jodar, que ganó el primer set, sacó para ganar el segundo y ahí llegaron 5 juegos consecutivos de Mikkelsen, del estadounidense, su rival, que está ahora 2-1 arriba. Intenta reaccionar Rafa Jodar, 1-0 y 30 iguales en el cuarto set. Espera en octavos de final Pablo Carreño, que a sus 34 años y 4 años después ha vuelto a unos octavos de final de Grand Slam después de muchas lesiones.
9: Y en el Giro de Italia, etapa 19, a menos de 50 kilómetros para meta, hay una fuga liderada por Ciccone y Pellizzari a 1 minuto 50 del pelotón.
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13: Y te actualizo la información desde COPE Canarias, gracias al Baño Barato, y te saluda Alejandro Gómez. Y oye, precaución si me estás escuchando ahora mismo y te encuentras por la Tenerife 5, la autopista, ya que hay grandes retenciones en ambos sentidos, sentido norte que van desde Geneto hasta casi el aeropuerto del norte, y sentido Santa Cruz a la altura de Chamberí, ya que se ha registrado un accidente de tráfico. Mucha precaución y mucha paciencia, ya que el tráfico está bastante peliagudo y se mezcla junto con la salida de viernes. También en Gran Canaria ya se está notando retenciones importantes también a la salida de la isleta a la altura de la playa de las Alcarabaneras por la Gran Canaria 1. Te comento que Telefónica ha anunciado que realizará una optimización de la red sin precedentes con motivo de la gira pastoral de León 14, que recorrerá Canarias, ya sabes, este 11 y 12 de junio, según nos informaba la compañía en un comunicado. Y tú, mientras, te quedas escuchando La Tarde en COPE, que seguimos contándote todo lo que te interesa con Pilar García Muñiz.

0: La semana que hoy cerramos ha vuelto a ser de infarto para el gobierno y para el Partido Socialista. Por segunda vez en el plazo de un año, la Guardia Civil entraba en la sede del partido que gobierna nuestro país. Esa imagen demoledora de los agentes de la UCO llevándose documentación de la calle Ferraz ha situado la legislatura al borde del abismo. Pedro Sánchez no convoca elecciones y aunque sacar las urnas sea ya un clamor y una urgencia democrática, la decisión solamente está en su mano. Y mientras, los socios aprietan pero no ahogan. Sí reconocen que la situación es preocupante, algunos dicen que hay que convocar elecciones, pero bueno, que no tiene pinta de que por el momento vayan a dejar caer a Sánchez. De hecho, dicen que no irán a una moción de censura de la mano del Partido Popular y de Vox. Araquis, muy buenas tardes.
1: ¿Qué tal, Pilar? Buenas tardes.
0: El lunes arrancaba una semana que el gobierno esperaba tranquila, una semana pensada en Moncloa para lanzar una imagen a la opinión pública, la de Pedro Sánchez con el Papa León XIV, que le iba a recibir el miércoles en el Vaticano a dos semanas de la visita del pontífice a España. Esa era la idea. Pero el mismo lunes el relato oficial empezaba a agrietarse.
1: Y es que ese mismo lunes el juez Calama levantaba el secreto de sumario del caso Zapatero. El informe preliminar de la UDEF contiene ya indicios que justifican la decisión del juez de imputar al expresidente del gobierno por liderar una trama de tráfico de influencias. El informe cuenta, por ejemplo, que Zapatero envió a su amigo Julio Martínez, el dueño de la empresa Análisis Relevante, una lista de empresas susceptibles de ser captadas para sus intereses. La policía se queja de que los responsables de la SEPI les entregaron carpetas vacías de los informes relativos al seguimiento del rescate a Plus Ultra anteriores al año 2025. El juez da más tiempo a Zapatero para preparar su defensa y le cita para los días 17 y 18 de junio.
0: Ya se le iba haciendo largo el lunes al gobierno cuando conocimos antes de que acabara el día un nuevo informe de la UCO sobre la cátedra en la Complutense de Begoña Gómez. El informe revelaba que la mujer de Sánchez usó una cuenta bancaria que comparte con su marido para pagar el registro del software. Dice el informe que la esposa del presidente del gobierno creó una sociedad para gestionar comercialmente ese programa informático y obtuvo unos ingresos de al menos 6.000 euros.
1: Y hoy además hemos conocido que la universidad reclama a Begoña Gómez 113.000 euros por apropiación indebida del software. Llegamos, Pilar, al martes. Levantado el secreto de sumario, nos vamos enterando de más cosas. Por ejemplo, de que el socio de Zapatero, Julio Martínez, guardaba en casa casi 300.000 euros en bolsas, en diferentes cajones. La UCO, que registró su casa en diciembre, le detuvo 48 horas, encontró dinero hasta en un neceser y un radiador.
0: Las portadas de los periódicos del martes venían también con suntuosos collares y pulseras, las joyas encontradas en la caja fuerte de José Luis Rodríguez Zapatero, que esa caja fuerte que guardaba en uno de los 6 despachos de su oficina en el 35 de la calle Ferraz. Lo que le faltaba al considerado faro moral de la izquierda española son todas esas joyas que no son pocas además y que todavía no se sabe el valor, pero que hay quien dice que puede ser muy elevado. Armando Rodríguez, secretario del Gremio de Joyeros de Madrid, nos daba aquí su impresión.
2: Si son verdaderas y el valor que le atribuyen es de 50.000 euros, pues yo creo que habría muchos joyeros de Madrid, de España o de cualquier sitio del mundo que le pagarían 10 veces más y se las comprarían cuando ya se aclare todo el tema.
0: Esta mañana el portavoz de José Luis Rodríguez Zapatero, Luis Arroyo, daba su versión sobre el valor de estas joyas aquí en COPE.
3: Cuando aparecen unas joyas, lo que él dice, que proceden de algunos regalos y de herencia de su madre y de la madre de Sonsoles Espinosa, de su esposa, y también de una tía, joyas que tienen un valor de entre 30 y 50 mil euros. Y esta es la verdad, al menos es su verdad.
1: Y en esas estábamos cuando llegamos al miércoles. Los tertulianos de la mañana se repartían sus comentarios entre lo que hizo y no hizo Zapatero en Venezuela, esas joyas del expresidente y el futuro canal de televisión próximo al gobierno que el Consejo de Ministros acababa de autorizar. En esas estábamos cuando...
4: Va a ser una tele muy ardiente, y una tele sanchista, y una tele que defienda más allá de lo posible, porque hasta en televisión española hay gente que se pone colorada, ¿no?
5: Claro.
0: Pues en esas estábamos cuando viejos conocidos de la afición volvían al primer plano. El juez Pedraz imputaba a Santos de Zan, a Leire Díez, a Gaspar Zarrías y al actual gerente del partido, Ana María Fuentes. Les acusa de montar un operativo para tratar de desestabilizar investigaciones judiciales que afecten al entorno del presidente. Una trama de presunta guerra sucia montada desde y con los recursos del PSOE y que arrancó el día siguiente de que Pedro Sánchez culminase sus 5 días de reflexión tras la imputación de su mujer.
1: Y todo eso pasaba mientras Sánchez estaba en Roma con el Papa, incómoda rueda de prensa en la Embajada Española en Roma, a la hora en la que los agentes de la UCO hacían su trabajo en la sede del PSOE y en la Dirección General de la Guardia Civil.
5: Ninguna de estas investigaciones no impugnan en absoluto lo que está haciendo el gobierno de España y las fuerzas progresistas, y eso es lo que vamos a seguir haciendo de aquí al final de la legislatura, con el compromiso firme de que responderemos con la contundencia en caso de que se conocieran nuevas informaciones al respecto.
0: Por si todo esto fuese poco, el jueves arrancaba, es decir, ayer, arrancaba en Badajoz el juicio contra el hermano del presidente. La defensa, con el apoyo de la Fiscalía, intentará el lunes anular la causa. Se juzga si la Diputación de Badajoz creó la plaza de director de Artes Escénicas para adjudicársela directamente al hermano del presidente. El juicio ayer, en su apertura, tuvo momentos de tensión entre el juez y el abogado defensor de David Sánchez, que es Emilio Cortés.
6: Esto es mentira. Por eso digo que esto no es un rito de mantener el marcapasos de la denuncia. No, no. Esto es el rito de decir que ahora, cuando se ha celebrado el juicio de Aldama, esto es una falacia.
7: Señor letrado, no levante el tono de voz.
6: Discúlpeme, señoría.
7: Bien, vamos a realizar el debate de forma sosegada, tranquila y no me interrumpa.
6: Perdón.
1: Y así acabamos la semana con 2 días, el de ayer y el de hoy, enredados en especular cuánto aguantará Sánchez sin convocar elecciones, a pesar del clamor de fuera y cada vez más de dentro de su propio partido. Emiliano García Page le decía ayer a Jorge Bustos que lo que piensa él lo piensan casi todos en el PSOE, aunque lo dicen bajito.
8: Da igual lo que pase, da igual qué línea de investigación, da igual un auto de imputación que una condena. Finalmente es los nuestros y los de fuera. Quien cree que se puede meter en un búnker en el que se parapete, haya inmunidad frente a los ataques, el que crea eso termina dentro de una prisión. Porque los búnkeres a la postre son sitios cerrados, ¿no? En una sauna, si quiere usted.
0: Y entre los socios PNV y Junts piden elecciones, pero ya advierten que no irán a una moción de censura con PP y Vox. Con las citas judiciales para Begoña Gómez, el día 9 ante el juez Peinado, aunque ha pedido que se retrase esa comparecencia, y Zapatero el 17 y el 18. Dice el portavoz de Zapatero, Luis Arroyo, que el expresidente demostrará al juez que todo es un error.
3: La posición del presidente Zapatero es que todo es un inmenso error. Hay muchísimos, y es lo que está haciendo el abogado ahora. Cuando ustedes, señores de la UDEF, dicen que el dinero supuestamente procedente de Plus Ultra se dedicó a cancelar una hipoteca, 500 y pico mil euros, Zapatero dice, pero si eso es la cancelación de la hipoteca por la venta de la casa. O cuando aparecen unas joyas, lo que él dice, que proceden de algunos regalos y de herencia que tienen un valor de entre 30 y 50 mil euros. Y esta es la verdad, al menos es tu verdad.
0: Pues este es el resumen de una semana, la verdad, Araquis, que bastante movidita y bastante intensa, en la que no nos hemos aburrido. Gracias, Araquis.
1: A ti.
0: Me acompañan esta tarde también Isabel Durán y Julio Llorente. Isabel, Julio, ¿cómo estáis? Buenas tardes.
9: Hola, muy bien.
10: Buenas tardes.
0: Gracias. Bueno, vaya semanita, ¿no? Semana horribilis, lo que pasa que llevan unas cuantas semanas horribilis para el Partido Socialista. Os voy a pedir un diagnóstico inicial y luego profundizamos un poco más. ¿Cederá Sánchez o es capaz de aguantar el año que resta para acabar la legislatura?
10: Bueno, estos deberían ser los estertores de una legislatura que nació agonizante. Y nació agonizante porque el gobierno, desde el principio, ha carecido de capacidad legislativa. Y ha carecido de capacidad legislativa porque...

0: un contexto así, con juicios y en marcha, etcétera, etcétera, va a convocar elecciones, a mi juicio se equivoca, porque Pedro Sánchez va a hacer lo que más le convenga a él electoralmente. Pues, si me pedís mi apuesta, yo diría que va a esperar al año que viene y va a tratar de convocar las elecciones en la misma época que se celebren las elecciones municipales y autonómicas que tienen que celebrarse, para así plantearlas en un contexto o con un aroma a plebiscito. Que los españoles elijan entre la ultraderecha fascista, entre comillas.
1: Pasa que tiene muchos elementos de presión. Para empezar, dentro de poquito, dentro de unas semanas, va a salir la sentencia del caso Mascarillas, que es más que probable que sea condenatoria para José Luis Ábalos y para Koldo García. A ver qué haces con eso, ¿eh? A ver qué haces con eso. Y luego la propia presión de los presidentes autonómicos, de los alcaldes socialistas, que dicen, oye, a mí no me pongas las generales con las municipales y las autonómicas, que esto me perjudica. Lógicamente, ellos quieren que no coincida en fechas y que si acaso las generales se puedan adelantar, ¿no?
0: Yo entiendo que, vamos, muy, muy brevemente, que se fumará un puro con lo primero y con lo segundo.
2: Pues yo, fíjate, yo ahí discrepo un poco, porque cuando estuve yendo al Tribunal Supremo y viendo a los magistrados y viendo las declaraciones y hablando con abogados, descubrí que la jugada que se pueden guardar en la manga Ábalos y Koldo, o en la que confían Ábalos y Koldo en este momento, es, fijaros, este es el juicio de menos gravedad que les afecta en este momento. Entonces, la pregunta es, ¿por qué tardó tanto Ábalos en perder el aforamiento, en dejar de ser diputado? Bien, porque este juicio, que sabían que iba a ser muy rápido, va a tener una sentencia, como tú bien dices, Pilar,
1: en breve.
2: Dentro de muy poco. No sabemos qué día de estos o semanas. Y la realidad es que ellos confían en tener un fiscal general del Estado. ¿Cómo se llama el fiscal general del Estado? Estoy tan cansada.
0: Álvaro García Ortiz.
2: Que les haga un García Ortiz. Es decir, como la fiscalía está en contra, bueno, no quiere la grabación, pero en fin, que el Tribunal Constitucional acabe volviendo a hacer como hizo con los ERE, es decir, absolviendo a toda pastilla, haciendo de un tribunal de casación, que es muy grave porque no lo es,
1: y quedar
2: fuera. Por eso se han callado, por eso no han llegado a un pacto, con Fiscalía Anticorrupción. Entonces, ¿qué pretenden? Si ocurriera que les pase como con los ERE y se vieran libres, siguen bajo el paraguas del PSOE. Y en el resto de las causas no van a cantar. Si, como ha dicho Ábalos cuando ha visto la reacción con Zapatero, que está furibundo, porque dice, conmigo no lo han hecho. Si no ocurre lo que hicieron con los ERE y no le protegen, entonces Ábalos se puede convertir en un nuevo Aldama, un cantejondo impresionante. Y Koldo ni te cuento. Pero no han movido ficha todavía, a la espera de ver qué hace Sánchez en el Constitucional. Eso por un lado. Y luego la cuestión de las elecciones. Anoche hablaba en el Cascabel, que era interesantísimo lo que decía Tomás Gómez, socialista, que ya está apartado de la vida política, con un análisis verdaderamente importante para la parte del socialismo español decente. Y la pregunta clave es, ¿se van a rebelar esos alcaldes que tú mencionaban? Porque saben que van a morir, pero van al matadero. Pero como
1: totalmente.
2: No le importa a Sánchez. A Sánchez yo siempre digo de broma, pero ya veo que cada vez es menos broma y esto va más serio. Es que Sánchez no piensa irse de la Moncloa y habría que ir a detenerle, como pasó con el presidente surcoreano Jung, o como se llame de nombre. Sánchez está tan acorralado que necesita que la abogacía del Estado y la fiscalía sigan siendo sus grandes patas para salvarle. Ya lo hemos visto ahora en el caso de su hermano, que bien habéis contado, que sentado en el banquillo, que dicen que no hay nada. En el caso de Begoña, la fiscalía dice que todo, vamos, que esto hay que archivarlo porque todo es falso, etcétera, etcétera. Sánchez no se puede ir. Y te digo una cosa final, os digo. Yo creo que al PP, fíjate, no le viene mal, porque va a ser tal la descomposición que en vez de ir a una moción de censura ahora y tal, es que va a destruir el sanchismo, como decía, va a destruir.

0: decía ayer Tomás Gómez, va a destruir el Partido Socialista como Bettino Craxi lo destruyó en Italia.
1: Claro, yo decía que ignoraría...
2: Rápidamente, Julio.
1: Rapidísimo, que ignoraría las quejas, las protestas de alcaldes y presidentes autonómicos, líderes autonómicos, etcétera, etcétera, porque tengo motivos para decirlo. Es que hasta ahora las ha ignorado, ha sacrificado a su partido en el altar de su ego. Y no ha temido hacerlo. Por eso, a mí me resultaría muy desconcertante que ahora sí prestase atención a las quejas de líderes autonómicos, de alcaldes, etcétera, etcétera.
2: Pues alcaldes y presidentes autonómicos que están que trinan. Ricardo Rodríguez, muy buenas tardes, jefe de política de COPE.
3: Buenas tardes.
2: ¿Cómo están viviendo en el Partido Socialista esta semana horribilis?
3: Bueno, pues llevan días hablando entre bambalinas de un final más o menos próximo de la legislatura, con muchas especulaciones, si se adelantarán o no las elecciones, si Pedro Sánchez podrá aguantar. Tampoco los más sanchistas son capaces de sortear el desánimo existente, el desánimo que sufre ahora mismo el partido, y esa sensación de abatimiento está efectivamente atravesando todo el partido, porque es evidente que hay un daño acumulativo por ese goteo incesante de causas judiciales, que es lo que ha alentado esa convicción esa convicción, ese mensaje del acoso. Hay desde luego mucha inquietud, porque es un golpe tras otro, y han interiorizado que además la situación solo puede ir a peor, o sea, que va a complicarse día a día. En cuanto se levante, de momento, en cuanto se levante el secreto de sumario del caso Laide,
2: lo que conocimos el día de los registros es el auto, solamente el auto. Cuando se levante el secreto de sumario y conozcamos a fondo qué es lo que se está investigando, igual podemos sorprendernos todos, y más en el Partido Socialista. Un PSOE que primero se ha defendido, después de conocer todo lo que ha pasado esta semana, después ha pasado al ataque, recuperan algo otras veces repetido, que se intenta derribar al gobierno con métodos no democráticos. Esto es lo que ha dicho Óscar Puente.
4: Hay mucha gente en nuestra sociedad que ve lo que está pasando, que ve que hay un gobierno al que se quiere derribar con métodos, desde luego, nada democráticos. Y eso, desde mi punto de vista, en este momento es innegable.
2: Esto es lo que ha dicho, ojo, un ministro que forma parte del gobierno, métodos no democráticos. Y la otra línea de ataque, acusar al PP de tener información de las actuaciones judiciales que ellos dicen no tienen. Ricardo, ¿van a insistir en estos dos argumentos, en esa línea de ataque ahora mismo?
3: Tú has subrayado que esto es lo que ha dicho un ministro. Bueno, esto es lo que
2: es muy grave lo que ha dicho.
3: Esto es lo que ha dicho el presidente del gobierno por boca del ministro, para ser más precisos, porque evidentemente hablaba en nombre del gobierno, y así hacían hincapié anoche mismo desde la Moncloa. Ese es el esquema: usar las causas en contra del gobierno y del Partido Socialista como una suerte de pegamento. Es lo que se busca, es alentar entre sus filas, y así lo admiten abiertamente, pues esa convicción de que existe el acoso, que se revuelvan y intentar movilizarles, que salgan a la ofensiva. En definitiva, lo que van a intentar es el victimismo por bandera, y seguramente este próximo domingo tiene un acto de partido Pedro Sánchez que no estaba programado, que lo han montado rápidamente, y me imagino que irán en esa misma línea.
0: Sin duda, Ricardo. Y fíjate, yo voy más lejos, porque, claro, decir Sánchez desde el Vaticano el otro día que colaboran con la justicia, el mismo día que la propia Guardia Civil, la UCO, tiene que entrar en la sede de la Guardia Civil en un hecho inédito para recabar por orden del juez nada más y nada menos que pruebas de que desde el gobierno se está asestando un golpe contra ellos. Esto sí que es un golpe contra la justicia, porque jamás habíamos visto que se chantajee a fiscales y jueces, que se monten las campañas para
2: matar civilmente a los investigadores judiciales. Quiero a balas, decía Leire. Ahora ya tenemos ese auto que es lo más demoledor y lo más grave de todos los casos de corrupción que yo he visto en mi vida, porque que desde el Ejecutivo, desde el Gobierno de España, se planee, se organice, esto sí es la mafia, una persecución institucionalizada contra jueces y fiscales. Esto pasó Manipulite en Italia y la mafia los acababa matando. Gracias a Dios, aquí no hemos llegado a tanto, pero esto sí es un golpe a la democracia. Por lo tanto, coincido con Ricardo en que este es donde se van a parapetar para intentar movilizar a la gente y que descrean totalmente. Pero atención, que estamos llegando a un punto muy peligroso de manipulación a la sociedad y quizá un punto de no retorno en la polarización y en la creencia del sistema democrático.
5: Bueno, pues en medio de todo esto, permitirme que dé un apunte más, porque hoy hemos conocido la última encuesta de CIS. Me sonrío porque es de broma. Se hizo entre el 4 y el 18 de mayo, en plena campaña de las elecciones andaluzas, pero antes de conocerse la imputación de Zapatero y las últimas novedades del caso de las cloacas del PSOE. Dice el CIS de Tezanos que el PSOE ganaría las elecciones con 11 puntos de ventaja sobre el Partido Popular y un 36,2% de los votos. El PP tendría el 25% de los votos y Vox sería tercera fuerza con un 16,2% de los votos. Claro, es que dices, bueno, si va a ganar el PSOE las elecciones con tanta ventaja además, ¿a qué espera Sánchez realmente para convocarlas, no?
1: Vamos, todo responde a su compromiso democrático, por supuesto. Quiere agotar la legislatura para seguir procurando el bien de los españoles. Supongo que se entiende. Se capta la ironía.
5: Se capta.
1: A ver, el CIS se ha convertido durante esta legislatura y quizá también la anterior en un instrumento de movilización de voto. No pretende reflejar una tendencia, sino orientarla. No pretende retratar la voluntad de los españoles, sino pastorear la voluntad de los españoles. Y esto es gravísimo. Es bastante más grave de lo que se figuran algunos, porque refleja, muestra la subordinación de las instituciones del Estado al partido político gobernante. Y esto es tremendo. Las instituciones del Estado prostituidas, alejadas del fin que les es propio, que no es el bien del partido gobernante, sino el bien común de los españoles.
5: Bueno, pues esto es un resumen de lo que ha pasado esta semana, intensa semana. Vamos a ver qué sorpresas nos depara la siguiente. Ricardo Rodríguez, gracias.
3: Gracias a vosotros, Pilar.
5: Que tenemos un día de mucho calor, que seguro que más de uno ha empezado ya con las primeras discusiones en casa, en el coche, en el trabajo, sobre el aire acondicionado. Hay que hace frío, hay que hace calor, sube la temperatura, baja la temperatura. Y aquí es cuando aparece Rosa Rosado para decir que en este momento, en este estudio, ¿qué hace?
6: Frío.
5: Pues ya está.
6: Pero es que tú mira, Julio, mírame a mí. Julio viene.
5: Gracias,
6: pantalón
5: Julio.
6: Largo. Bueno, y menos mal que no tiene calcetines. Pantalón largo, camisa de manga larga. ¿Y cómo vengo yo?
2: No, ¿sabes? Te veo del todo.
6: Vestidito, manga corta, fresca.
5: Piernas al aire.
1: Es una cuestión de
5: siempre
1: cortesía.
5: Siempre echan bombón.
6: La fresca del barrio.
1: No voy a venir en bermudas y apagatas. Eso sería un tanto obsceno.
6: Pues hombre, no estaría mal, porque es que luego pasa lo que pasa con los aires acondicionados, claro. Y esto es un clásico de la convivencia española.
7: Buenas tardes, gente. Pues yo tengo un tira y afloja con mi mujer, porque bastante calor pasamos en el campo como para llegar a casa y que aún tengamos que pasarlo mal en casa con el calor. Ella sube al coche, a ver, el aire tan fuerte no, que yo no me voy a estar congelando porque tú quieras. Y yo le digo, oye, el coche tiene climatizador independiente, así que tú te pones tu temperatura que yo me pongo la mía. Y en casa, el aire fuerte, y si hay frío, pues a ponerse un pijamita de estos de manguita larga, de estos finos, con lo que me gusta a mí estar ahí tirado en el sofá, ¿sabes? Con la pierna suelta, entrando el aire por todos lados. Calla. Un saludo.
6: Claro, es que este debate tiene dos caras muy duras. La pobre mujer viendo la tele con el plumífero puesto y el marido en calzoncillos,
5: con la pierna suelta,
6: tan pancho, tumbado en el sofá. Claro, este es el principal problema que tenemos en las casas con el aire acondicionado.
2: Lo que pasa, Rosa, que hay una cosa que tiene más fácil solución que la otra, porque
5: es abrigarse.
2: Claro, si te abrigas, te pones la mantita, claro, y lo superas.
6: Efectivamente, siempre salimos perdiendo las frioleras, como nos dice esta pobre oyente que viene de sufrir un auténtico calvario capilar.
8: Hola, gente. Acabo de salir de la peluquería y vengo con un cabreo. Entras en la peluquería y ya notas el frío. Un montón de gente, muchas primeras comuniones, muchas bodas, te lavan la cabeza, te dejan con el pelo mojado hasta que te toque tu turno. Y el aire acondicionado a tope. protestas, pero no tengo nada que hacer. La mayoría son calurosas, que siempre hay muchas más calurosas que frioleras y siempre me tengo que aguantar. Pero es que me pasa también en invierno. No sé por qué, pero siempre hay muchas más calurosas que frioleras. Las frioleras siempre salimos perdiendo.
6: ¿Ves? Siempre salimos perdiendo.
1: Totalmente. No, pero eso es rigurosamente falso.
6: O sea, no es cierto.
1: Rigurosamente falso.
6: ¿Cómo, o sea, qué?
1: Del frío uno se puede proteger, del calor no.
6: Claro, pues por eso siempre salimos perdiendo.
1: No,
6: siempre
1: salimos perdiendo los calurosos, pero vamos, abrigarnos. Está clarísimo.
0: Depende, Julio, en este momento no. Este nadie momento tenemos no chaquetas aquí para ponernos.
6: ¿Lo veis? Estamos, si es que el tema es un debate.
0: Si aquí está el debate, la guerra climática.
1: Pero abrigarse no es un problema para nadie. En cambio, del calor uno sí que no se puede.
6: Ese es el tema, que venimos aquí y tenemos que ponernos el abrigo. Yo a veces bajo con la cazadora puesta porque es que me tiene que
1: arreglar.
2: Nadie, Pilar, es caluroso. O sea, sí, calurosa, sí, no mucho, friolera, pero sí calurosa. No, la friolera realmente es rosa.
6: Sí, sí, sí.
2: El
6: sí
2: problema yo lo achaco a la discusión que tenemos en este programa con la temperatura.
6: Al termostato.
2: Lo
6: echa el termostato, ¿sabes?
2: Que no funciona como sí tiene que funcionar.
0: Subes un grado y te congelas.
2: Eso es, subes un grado y dices, bueno, es verdad, hace fresco, te voy a subir un poco la temperatura para... Y ya, no, y ya subes ese grado y te mueres de calor. Entonces lo bajas de nuevo, te pelas de frío. Y así nos pasamos la tarde, bien
6: sí
2: entretenidas.
6: Sí, sí, la verdad es que estamos entretenidas. Pero ya no solamente es el termostato de este estudio, es que tanto la peluquería como muchos sitios en estos momentos es un polvorín térmico.
2: Con bueno, esto no te cuento un tren de Renfe.
6: Pues claro.
2: Que bueno, hay lugares de Siberia donde hace menos frío que en los vagones de tren de Renfe.
0: Y os voy a decir una cosa, en la pasarela que te lleva a un avión, como te dejen parado y te dé el sol...
2: En el finger, no me acordaba.
0: Bueno, es que te puedes derretir, te puedes desmayar. Porque
2: sí,
0: hay veces...
2: Sí, ahí se concentra,
0: y en el avión,
2: eso,
0: hasta que lo arrancan y empieza a funcionar el aire acondicionado, como cojas un verano en agosto o a lo mejor hoy mismo, te puedes también quedar, pues eso, el polvorín de calor.
6: Efectivamente. Y hablamos de esto, ¿cómo llevas tú el aire acondicionado y cómo lleváis la guerra térmica en el trabajo, en el coche, en casa? Esto en el 607-15-0602.
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0: imagen que parecía erradicada de muchas ciudades, pero que vuelve a verse cada vez más. Asentamientos precarios, tiendas de campaña o personas viviendo en infraviviendas en pleno entorno urbano. Más allá de los históricos poblados chabolistas de las afueras, el fenómeno ha cambiado y se ha desplazado también hacia zonas céntricas de las grandes ciudades. Y detrás hay situaciones muy diversas: pobreza extrema, problemas de salud mental, también adicciones, migrantes que no tienen papeles. Es una realidad compleja que preocupa a vecinos, ayuntamientos y entidades sociales. El Ayuntamiento de Madrid tiene identificadas algunas de estas situaciones. José Fernández es el delegado del área de políticas sociales.
1: Aproximadamente hay unas 1.000 personas todos los días, que son las que denominamos personas sin hogar, que están en diferentes puntos de la ciudad. Además de todo eso, nosotros tenemos que dar una respuesta a esas personas. Son personas que, como bien ha dicho usted, pues tienen problemas, muchos de ellos psiquiátricos, de salud mental. Muchos de ellos tienen problemas de adicciones y muchos de ellos tienen un rechazo a, digamos, a lo institucional.
0: Se instalan en parques, en bajo puentes también, junto a vías del tren o en márgenes de carreteras, y en muchos casos esos asentamientos temporales terminan convirtiéndose en espacios permanentes de supervivencia. La crisis de la vivienda y el aumento del coste de la vida complican todavía más el problema. Además, muchas personas que viven en la calle rechazan acudir a albergues por diferentes motivos, desde problemas de convivencia hasta normas estrictas, miedo o experiencias previas negativas. Estos asentamientos han aparecido en el barrio de Adelfas, en Madrid, en el distrito de Retiro, donde ahora mismo se encuentra mi compañera Ana Huertas. Ana, ¿cómo estás? Muy buenas tardes.
2: Hola, Pilar, buenas tardes.
0: ¿Cómo es esa zona, Ana, en la que te encuentras ahora mismo y qué te has encontrado?
2: Pues mira, para que nos ubiquemos, ahora mismo estamos en un parque, es el parque de Martin Luther King. A un lado tenemos la M30... y justo al otro tenemos pues edificios residenciales, familiares, bastante grandes, bastante nuevos. Y si nos movemos unos 50 metros hacia adelante, llegamos a lo que son las vías del tren. Bueno, pues bajo esas vías es donde ahora mismo están colocando chabolas, gente sin hogar. Entonces hemos visto un poco de todo, Pilar. Alguna más grande, hecha con lonas. Otras que simplemente son unos cartones, una tienda de campaña. Y sobre todo también lo que hemos visto, Pilar, es mucha suciedad alrededor. Claro, estas personas sin hogar, su casa, por así decirlo, es la propia calle. Entonces hemos visto pues botellas de plástico, papeles, basura en general. Y bueno, pues ya hemos visto algunos por aquí andando, paseando por la zona. Estoy de hecho con dos vecinos que viven muy cerquita de aquí, son Elisa Delgado y Esteban Cabrera, y te están escuchando ya, Pilar.
0: Elisa, Esteban, ¿cómo estáis? Muy buenas tardes.
3: Hola, buenas tardes, Pilar.
4: ¿Qué tal? Buenas tardes, Pilar.
0: Elisa, ¿cuándo os dais cuenta de que esto ya no es algo puntual, sino que el asentamiento va creciendo?
3: Pues mira, donde estamos justo ahora, en el Parque Martin Luther King, empezó el asentamiento en el mes de octubre-noviembre de 2025. Empezaron una o dos chabolas construidas con cartones, con lonas, y fueron gradualmente ocupando todos los bancos del parque, ¿vale? Y ya teniendo una estructura un poco más organizada, ¿no? O sea, le comentaba antes a Ana que incluso llegaban, pues a lo mejor, mendigos, gente sin hogar, que no era de ese grupo inicial y no le dejaban asentarse, ¿no? Entonces ya es ahí cuando vemos que esto ya no es algo temporal, que incluso ya tienden la ropa, usan la fuente, hacen sus necesidades en el parque, y que ya tienen una estructura totalmente montada, cuando ya un grupo de vecinos empezamos a organizarnos al ver un poco que las intervenciones que hacía policía y ayuntamiento era simplemente un servicio de limpieza, servicio de habitaciones, podríamos decir, pero no era un desmantelamiento o reubicación en otras zonas. Eso empezó en el mes de noviembre, se ha extendido hasta el mes de abril en este parque, donde estamos ahora, que afortunadamente está ahora disponible para los vecinos, pero continúan los problemas en la zona de las vías de Adif y en todo ese terreno, y ya debajo del puente de Pedro Bosch, que sería el límite del barrio de Adelfas con el barrio de Pacífico, y se está extendiendo gradualmente a otros barrios del distrito.
0: Bueno, es evidente que toda esta gente, al vivir en esas infraviviendas, al no tener baños, ¿no?, ni servicios básicos, pues al final la convivencia acaba deteriorándose. Pero, Esteban, ¿habéis tenido, más allá de lo que es un problema de insalubridad, de higiene, ¿habéis tenido algún tipo de de otro problema? No sé si habéis podido incluso hablar directamente con algunas de estas personas que están viviendo allí.
4: ¿Qué tal, Pilar? Primero, darte las gracias por ayudarnos a visibilizar este problema. Y no hemos llegado a tener un problema real de seguridad. Sí que es verdad que lo que hace es una degradación del barrio y sobre todo una sensación, sí, de inseguridad en cuanto, como habéis comentado, son gente con trastornos mentales, con adicciones, vemos por la noche trapicheos, muchos tenemos niños pequeños, hay un montón de familias en esta zona y evidentemente lo que no te apetece es que tus hijos pues vayan, salgan a jugar con el balón de fútbol y puedan tener un problema o un altercado con estas personas.
0: Supongo que habéis denunciado ya esta situación. Nos habéis dicho, bueno, que sí, que pasa el ayuntamiento a limpiar la zona, pero poco más. ¿Qué os han dicho cuando habéis planteado lo que está pasando al lado de vuestras casas, en vuestro barrio?
4: Siempre nos dicen lo mismo, que es un tema muy complejo, que hay muchas administraciones competentes, que no es tan fácil como echarlos, que ya es considerado una vivienda. Pero claro, ellos no lo tienen debajo de su casa, ni han hecho una inversión, ni nos hacen descuento en el IBI. Entonces es un problema muy serio que además vemos que más allá de solucionarse se agrava cada día más.
0: Desde el ayuntamiento dicen que no es fácil desmontar estos asentamientos. Vamos a escuchar de nuevo a José Fernández, que es el delegado del área de Política Social, Familia e Igualdad del Ayuntamiento de Madrid.
1: Nuestra finalidad sobre todo es evitar esa cronificación, salir de esas personas, de esa situación de calle e intentar que vuelvan a la vida autónoma. Es verdad que a veces, y tenemos algún caso, y yo puedo contar algún caso que he vivido, de una persona que va en silla de ruedas, que está en una situación, digamos, muy grave, que cuando hemos llegado y hemos intentado de alguna manera que la inhabilite desde el juzgado, pues se nos dice que no, porque es verdad, y hay que también entenderlo, la justicia es lo último que debes de perder, es tu derecho a la autonomía. Esta señora quiere estar en la calle porque dice que tiene su derecho a estar en la calle.
0: Elisa, es que es un problema muy difícil de resolver porque mezcla emergencia social, vivienda y convivencia vecinal.
3: Sí, en eso estamos todos de acuerdo, pero lo que hemos sentido nosotros como vecinos sí que ha sido cierto abandono, o así es como nos hemos sentido por parte de las instituciones, ¿no? Tanto Ayuntamiento como la Junta del Distrito, como ahora, que es el yo creo que el tema más cronificado, que es el de las vías de Adif, porque ahí entramos en un conflicto de competencias entre Ayuntamiento, Adif, Adif, Ayuntamiento, y el uno por el otro, pues la casa sin barrer, ¿no? Entonces, yo sé que es un problema complejo, que requiere tiempo, pero creo que los ciudadanos tampoco somos los responsables de tener que estar continuamente denunciando, avisando y simplemente esperando a que un día pase algo que nadie quiere que pase.
4: Sí, a ver, nos merecemos un Madrid limpio, es lo único que pedimos, un Madrid limpio y seguro.
0: Pues Elisa Delgado, Esteban Cabrera, vecinos del barrio de Adelfas, gracias por contarnos vuestra situación. Gracias a los dos.
3: Gracias a ti.
0: La verdad, Isabel Julio, continúa la tarde COPE con Isabel Durán y Julio Llorente, es que es un debate complicado, ¿no? ¿Cómo se equilibra el derecho de los vecinos a vivir tranquilos con la obligación de proteger también a personas en exclusión extrema, en exclusión social?
5: Es muy complicado. No obstante, yo considero, Pilar, que el problema de los vecinos palidece ante el drama de una persona que no tiene hogar, ante el drama de una persona que está condenada a vivir en la intemperie, ante el drama de una persona que ni siquiera una casa mínimamente acogedora puede permitirse. Lo que yo esperaría del Estado, un Estado moderno, dícese fuerte, etcétera, etcétera, es que diese una alternativa a estas personas sin hogar, que no les ofreciese malvivir en albergues, que no les ofreciese soluciones que ninguno de nosotros querríamos para nosotros. Que les ofreciese una solución verdaderamente digna. Si el Estado les ofreciese una solución verdaderamente digna, no habría drama,
0: claro, ni habría problema
5: vecinal.
0: Ni para unos ni para otros,
5: pero
0: efectivamente.
5: Pero el problema de los vecinos es un problema.
0: Claro que tienen un problema.
5: Y lo otro es un drama. Uh-huh. Y el problema palidece ante el drama.
0: Está claro. Bueno, pues es la realidad que nos ha llamado la atención por ese dato, además que recoge el Instituto Nacional de Estadística, que dice que ha aumentado las infraviviendas, las chabolas, han aumentado un 25% en la última década en nuestro país.
6: Fijaros el contraste. Y Sánchez diciendo que España va, vamos. ¿Dónde está su preocupación por la vulnerabilidad? Bueno, ¿dónde se ve?
0: Vamos a ir con otra historia porque voy fatal de tiempo y quería contaros lo que parece una broma, pero realmente no lo es. Varios colegios e institutos andaluces, tanto ayer como hoy, han vivido una situación bastante surrealista. En mitad de clase, las pizarras digitales han dejado de mostrar gráficos, números y letras y ha empezado a sonar esto.
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0: Pues sí, la canción de Bad Bunny, que ha sonado en unos cuantos colegios de Andalucía de manera inesperada debido, parece ser, a un posible hackeo informático, aunque todavía no está claro del todo qué ha pasado exactamente. Yolanda Guirado, COPE Sevilla, buenas tardes, Yolanda.
8: Hola, Pilar, buenas tardes.
0: Se han debido quedar todos alucinados, ¿no?
8: Bueno, pues imagínate con 15, 16 años que estás en clase, no sé, de matemáticas, de lengua a las 10 de la mañana y de pronto empiezas a escuchar este tema. Tú lo ponías, pero vamos a escucharlo otra vez.
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8: Ha pasado en muchos institutos y colegios de Andalucía y lo más curioso es que ha ocurrido al unísono, ha ocurrido a la vez en torno a las 10 de la mañana. De pronto, como decías, en las pantallas digitales, de forma simultánea empezaba a sonar este tema que se llama Debí tirar más fotos. Bueno, por lo que sabemos, estuvo sonando un minuto aproximadamente. ¿Y qué es lo que pasó, Pilar, para que de pronto a las 10 de la mañana este jueves empezara a sonar eso? Bueno, pues en un montón de institutos y de colegios a la vez. Eso sigue siendo un misterio hasta ahora, aunque pensaron en un primer momento que podría ser un fallo humano, también tenían un poco la hipótesis de que podía ser un hackeo. Y a esta hora cobra fuerza la hipótesis del hackeo. ¿Por qué? Bueno, pues porque en las pizarras, mientras sonaba este tema de Bad Bunny, apareció un mensaje que puede servir para tirar ahí de la pista. Y es que ponía en grande en las pantallas a petición de Irene. Por tanto, bueno, el misterio ahora, yo creo, Pilar, que está en saber quién es Irene, ¿no?
0: Bueno, pues vamos a ver si salimos de dudas y sabemos quién es Irene y sabemos también realmente si esto ha sido un hackeo. Gracias, Yolanda.
8: Yo creo que es una declaración de amor. Fíjate lo que te digo, Pilar.
0: Bueno, es una posibilidad, es una posibilidad. Gracias, Yolanda.
8: Gracias.
0: Vamos a ver si el hackeo es posible en las pizarras digitales que hay en los colegios de tantos lugares de nuestro país. Vamos a hablar con Alberto Rodríguez, que es experto en seguridad, miembro de la organización de RootedCon. Alberto, muy buenas tardes.
9: Hola, buenas tardes, Pilar, ¿qué tal?
0: Alberto, has leído la noticia, ¿verdad?
9: Sí que la he leído.
0: ¿Esto puede ser un hackeo, como está investigando ya la Junta de Andalucía?
9: A ver, ha pasado relativamente poco tiempo para confirmar que se trate de un hackeo o no, pero realmente apunta a que sí, a que esas pizarras digitales por algún motivo tienen algún tipo de vulnerabilidad que ha permitido que alguien pues haga esto. Entonces sí que cobra fuerza esa hipótesis, pero ya sabes que nosotros necesitamos, somos más de hechos factibles, entonces tenemos que esperar un poquito a ver qué más va saliendo sobre este tema.
0: Pero ¿sabes cómo funcionan las pizarras electrónicas? ¿Es fácil su hackeo? ¿Funcionan de manera autónoma o hay una central?
9: A ver, todo lo que está conectado es susceptible de ser hackeado, de ser comprometido. Entonces, la red de la Consejería de Educación de la Junta de Andalucía, por supuesto que está conectada entre sí, y un atacante malicioso pues que ha descubierto una vulnerabilidad en este tipo de dispositivos pues podría hacer pues justamente esto que estamos comentando. Uh-huh. Lo que sí que me gustaría también es decir que hay otras formas de levantar la mano cuando hay dispositivos vulnerables. Y es tan fácil como reportarlo. Hay mil formas de reportar fallos que no llevan a esto, que realmente es la comisión de un delito, porque estás entrando en un sistema.
0: De forma ilegal. De manera ilegal.
9: Entonces, uh-huh. Sí, totalmente ilegal. Entonces, bueno, yo si la persona o personas que han hecho esto, quieren reportarlo de forma vulnerable, nosotros podemos ayudarles, por supuesto, manteniendo su anonimato y reportándolo de forma responsable, que es por lo que trabajamos todos los que nos dedicamos a la ciberseguridad.
0: A la ciberseguridad. Sí, es verdad que este episodio pone sobre la mesa una cuestión importante, que es la seguridad digital también en los colegios, porque siempre se habla, lógicamente, de la administración, de las empresas, pero ¿qué pasa en los colegios? Que no sé si están suficientemente protegidos. Pues Alberto Rodríguez, experto en seguridad, miembro de la organización de RootedCon. Alberto, gracias por estar con nosotros.
9: Muchísimas gracias a vosotros. Buen fin de semana. Adiós.
0: Adiós, Alberto. Gracias. Bueno, sorprendente, ¿no? Que de pronto imaginaros la cara de los profesores que piensan que es una broma, los alumnos flipando, que piensan que es el profesor y al final nadie sabe qué ha pasado aquí, si esto realmente es un hackeo.
6: Esto ahora es muy gracioso, pero imagínate que en vez de eso lo que suena es una alarma que dice no sé qué nuclear o que dice yo qué sé.
0: O sea, o que se pone que cualquier genera, imagen en, que esas genera avalanchas, en esas pizarras electrónicas.
6: O pánicos, o que se pone... O sea, somos muy vulnerables en el mundo digital. Hay que tener muchísimo cuidado.
5: Hay que volver a las pizarras como Dios manda.
6: Y más en los colegios.
5: Que son un dispositivo tecnológico de primer orden, ¿eh? O sea, muchas veces nos deslumbran las pantallas y todo esto, pero la pizarra, como Dios manda, es un instrumento tecnológico de primer orden.
6: Y el cerebro funciona mejor. Sí, con el papel y con la pizarra.
0: Lo que pasa, sí es verdad, que la ciberseguridad no la habíamos asociado hasta ahora, hasta no. Este episodio, a los colegios, ¿no? Y lo que dice Isabel, imagínate que suena cualquier cosa o se pone cualquier vídeo.
6: Disparos o yo
0: eso
6: un vídeo de lo que
0: no
6: sea.
0: Es ninguna tontería. No. Bueno, que estamos a punto de terminar este tramo de la tarde de COPE, que hace mucho calor y que estamos hablando con nuestros oyentes de la guerra climática que ha comenzado ya. 607-150602. Cuéntanos en qué bando estás tú, qué líos tenéis en el trabajo, en el coche, en casa, por el aire acondicionado. Nos dejas la nota de voz en ese teléfono. Isabel Durán, Julio Llorente, gracias a los dos.
6: Gracias. Buenas.
0: Que no paséis.
6: Feliz fin de
0: que no paséis mucho calor ahora.
5: Lo vamos a pasar inexorablemente.

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0: Son las 5, las 4 en Canarias.
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0: Óscar Puente, el ministro de Transportes, vuelve a la carga con lo que denomina una operación mediática que pretende derribar al gobierno de Pedro Sánchez. En un vídeo de 10 minutos publicado en sus redes sociales, en el que el ministro aparece rodeado de noticias de diferentes medios de comunicación relacionadas con la investigación sobre el expresidente Zapatero, Puente asegura que el objetivo de todo esto es embarrarlo todo.
3: La libertad de expresión no está en riesgo. Está en riesgo es el derecho de los ciudadanos a obtener una información veraz. Porque lo que vemos es invenciones, exageraciones, tergiversaciones, en el mejor de los casos, sensacionalismo. Rigor en la información, ninguno. ¿Por qué no hay rigor en la información? ¿Por qué se cuentan cosas que simplemente con escarbar un poquito ya se ve que son falsas? Porque no hay un interés en que el ciudadano esté informado. Lo que hay es un interés por derribar a un gobierno. Y para derribar al gobierno vale absolutamente todo.
0: El profesor de un colegio privado de Santiago de Compostela, que ha sido detenido por una presunta agresión sexual contra una alumna que cursa primaria, ya ha sido expulsado del centro y se encuentra en prisión provisional. La policía investiga los hechos y desde el centro educativo han puesto todos los recursos a disposición de la familia. En un comunicado aseguran que algunas de las familias ya están recibiendo un asesoramiento especializado. Del exterior, el primer ministro israelí, Benjamín Netanyahu, ha confirmado hace unos minutos que su ejército está avanzando hacia posiciones estratégicas desde el sur del Líbano hasta el centro del país. Este anuncio llega en una semana en la que Israel ha intensificado su ofensiva contra Hezbollah allí en el Líbano. Alba Gutiérrez.
4: A través de un vídeo en su red social X, antes Twitter, el primer ministro israelí ha asegurado que su ejército ya ha cruzado el terreno dominante y que también están operando en Beirut. Dice Benjamín Netanyahu que la batalla contra Hezbollah en el norte está siendo gestionada y que los resultados, asegura, están siendo increíbles. El primer ministro ha reiterado que el objetivo es dañar sistemáticamente al partido chií libanés Hezbollah y ha destacado que no hay lugar alguno para que sus miembros tengan inmunidad. En los últimos días, el ejército israelí ha intensificado su ofensiva en una causa donde ya han muerto más de 3.300 personas desde principios del mes de marzo, a pesar de las negociaciones con el gobierno libanés para intentar lograr un acuerdo de paz.
0: Y en los deportes, en Rafa Jodar está jugando la segunda ronda de Roland Garros, Teresa Vasallo.
5: Y lo está peleando mucho porque el madrileño quiere clasificarse para los octavos de final, Ángel García.
6: Rafa Jodar está levantando un partido que tenía muy complicado, se había puesto 2-1 a rivales Mikkelsen y ha conseguido ganar el cuarto set y ponerse break arriba en el quinto. Rafa Jodar, que está a muy poquito de meterse en sus primeros octavos de final de Grand Slam y enfrentarse además a otro español, a Pablo Carreño, que ganó en cuatro sets al argentino Tirante. El domingo estamos a punto de cerrarlo, duelo español en octavos de final de Roland Garros.
5: Además, el Barça está a punto de anunciar su fichaje, su primer fichaje de la temporada, y Anthony Gordon firmará hasta 2031. Por otro lado, Íñigo Pérez se ha despedido del Rayo Vallecano, el Villarreal ha renovado a Carlos Romero hasta 2031 y el Getafe ha hecho oficial la firma de Boselli durante 4 años más.
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7: Y te actualizo la información desde COPE Canarias gracias al baño barato. Y te saluda Alejandro Gómez y te cuento que si me estás escuchando ahora mismo y circulas por la Tenerife 5, mucha precaución ya que se aprecian retenciones importantes que van desde Geneto hasta el aeropuerto norte. También hay retenciones en la Tenerife 2 antes de la conexión, así que mucho cuidado y mucha paciencia. Algo similar ocurre, aunque un poquito menos en Gran Canaria. En la Gran Canaria 3, a la altura de La Paterna, también se aprecian colas. Y te cuento que Canarias ha registrado un déficit de 483 millones de euros a finales de marzo, lo que supone el 0,75% del Producto Interior Bruto total, cifra que es superior a la de un año antes, que databa de 150 millones de euros. Te quedas escuchando La Tarde en COPE, que seguimos contándote todo lo que te interesa con Pilar García Muñiz.

0: Seguimos en la tarde de COPE y a esta hora, como cada viernes, saludo a nuestro divulgador científico que es Jorge Alcalde. Jorge, ¿qué tal? ¿Cómo estás?
1: Muy buenas tardes, ¿qué tal?
0: En esa calorada, ¿eh?
1: Es que frío no hace ahí fuera en este momento, en Madrid, fuera, ni en ningún lugar de España.
0: Eso es una gran verdad, frío no hace.
1: Y además estoy muy emocionado por el tema del que vamos a hablar hoy, así que también eso aumenta mi acaloramiento.
0: Bueno, tenemos que hablar sobre la carrera espacial a la Luna de la NASA, porque, entre otras cosas, en primer lugar vamos a hablar de lo malo, porque acaba de sufrir un golpe importante un gigantesco cohete de Blue Origin. La compañía espacial de Jeff Bezos ha explotado durante una prueba en Cabo Cañaveral, en Florida, en una escena, la verdad que espectacular, que ha iluminado el cielo durante varios minutos y que ya amenaza con retrasar los planes de la NASA para volver a llevar astronautas allí, a la Luna.
2: Oh, no.
1: Oh.
0: Este era el momento captado por los aficionados que presenciaron esa explosión desde la costa frente a la Estación Espacial de Cabo Cañaveral. El cohete estaba realizando una prueba rutinaria de motores cuando las llamas comenzaron a extenderse por toda la estructura hasta provocar una enorme bola de fuego que iluminó, como te decía, durante varios minutos el cielo y generó además una potente onda expansiva que pudo sentirse, dicen, incluso a kilómetros de distancia. Bueno, a pesar de que la imagen, insisto, es que es espectacular. Bueno, hay que decir que no ha habido heridos, pero el problema es importante porque Blue Origin no es una empresa cualquiera dentro de esta nueva carrera espacial. La compañía de Bezos trabaja para la NASA en varias misiones clave del programa Artemis y su cohete New Glenn iba a ser utilizado para transportar material y vehículos a la Luna en los próximos años, Jorge.
1: Sí, desde luego, es importante porque es una de las piezas capitales para conseguir efectivamente ese regreso definitivo a la Luna, no solamente para pisarla, sino para quién sabe si habitar alguna vez en ella. Y desde luego las imágenes son espectaculares para aquellos que no estamos acostumbrados a verlas. Hay que reconocer que cuando explota una nave de estas, explota con una cantidad de energía tan enorme que genera este tipo de ondas expansivas, este tipo de luces. Los técnicos de NASA, que por desgracia han conocido unas cuantas de estas, afortunadamente las últimas sin tripulación, no se habrán asustado, pero el resto de los mortales es que estamos asustados.
0: Hemos dicho que es eso, sí, efectivamente. Jorge, ¿hasta qué punto complica esta explosión los planes de la NASA para volver a la Luna?
1: Pues complica bastante, porque cada uno de estos pasos que se debe dar y no se da, supone meses y si no años de retraso en los planes de cualquier misión espacial. Si a esto añadimos que estas misiones en concreto, es decir, todos los pasos previos de prueba que se están dando para que de aquí al 2029 posiblemente se puedan llevar algunos seres humanos para que establezcan una base allí, pues han tenido un currículum bastante nefasto. Prácticamente todas las empresas implicadas han tenido algún fallo en los últimos años, pues mucho me temo que aquí tendremos un retraso en los planes de la NASA considerable.
0: Lo cierto es que más allá del espectacular accidente, lo que ha quedado claro es hasta qué punto se ha reactivado la carrera por regresar a nuestro satélite. Durante más de 50 años la Luna había quedado como una especie de símbolo del pasado, un lugar al que la humanidad llegó una vez y nunca volvió hasta ahora.
3: 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The crew of Artemis 2, now bound for the moon. Humanity's next.
0: Israel Remuñán, muy buenas tardes.
4: Buenas tardes, Pilar.
0: Hace apenas unos meses la misión Artemis 2 volvía a poner rumbo hacia la Luna con 4 astronautas a bordo y un objetivo mucho más ambicioso, que simplemente orbitar alrededor de nuestro satélite y regresar.
4: Sí, porque el objetivo final de las misiones Artemis es preparar el regreso sostenido del ser humano a la Luna y sentar las bases para una presencia permanente fuera de la Tierra. Carlos García Galán es el ingeniero español detrás de Artemis 2 y explicaba aquí en COPE qué es exactamente lo que pretende conseguir allí la NASA.
5: Lo que queremos hacer es montar una infraestructura en la Luna y alrededor de la Luna para poder hacer exploración sostenible y todos los años. Queremos probar tecnologías que vamos a necesitar para ir a Marte y lo queremos hacer en la Luna. Queremos montar bases, poner reactores nucleares, intentar sacar materiales de la Luna, también potencialmente agua, e intentar hacer combustible. Y una vez que lo probamos en la Luna, ya estaremos preparados para ir a Marte.
4: Es peliculero, ¿eh? Pero esta vez la carrera espacial ya no es solamente una cuestión entre países o banderas, ahora también compiten multimillonarios y empresas privadas. Jeff Bezos, Elon Musk y sus compañías Blue Origin y SpaceX se han convertido en actores fundamentales del futuro espacial de Estados Unidos, porque han sido contratados por la propia NASA. En concreto, la NASA ha adjudicado contratos a Blue Origin para transportar vehículos exploradores a la Luna, como comentabais, y también trabajan junto a SpaceX en el desarrollo del aterrizador lunar que deberá llevar astronautas desde la órbita lunar hasta la superficie. De hecho, esta misma semana el director de la NASA, Jared Isaacman, detallaba los próximos pasos para instalar presencia permanente en la Luna. Ojo, antes de que termine esta década.
2: Las tres primeras misiones sin tripular a la Luna serán robóticas y a finales de verano. También anunciamos dos rovers que irán sobre la superficie lunar y que tienen capacidad autónoma y básica. Esto es solo el comienzo. Hablamos de una inversión de 20.000 millones de dólares durante los próximos 7 años para establecer una presencia duradera en la Luna, aprovechar su potencial científico y económico y dominar las habilidades para nuestro próximo destino, que es Marte.
0: Y la explosión de anoche pone ahora en duda ese calendario y demuestra hasta qué punto sigue siendo extremadamente difícil volver a la Luna más de medio siglo después. Gracias, Isra.
4: Gracias a ti.
0: Jorge, vuelvo contigo. Sí. ¿Cuánto tiempo podría llevar arreglar esa plataforma de lanzamiento? Porque este cohete que ha explotado, pues afectó, su explosión afectó a esa plataforma de lanzamiento que ahora se va a tener que arreglar, lógicamente.
1: Sí, sí. Esa plataforma de la New Glenn, que es como se llama esta esta nave, ¿no? Que pretendía despegar. No sabemos exactamente los daños que se han producido, por lo tanto la NASA todavía no ha puesto en conocimiento un plazo oficial de reparación de esta plataforma. Lo que es importante es decir que de momento esta es la única plataforma que tenía Blue Origin para lanzar una nave como New Glenn. Se ha abierto una investigación y algunos analistas dicen que puede haber un daño estructural tan grande que supongan entre 12 y 18 meses poder volver a reparar este tipo de instalaciones.
0: La NASA quiere volver a la Luna, pero esta vez no para plantar una bandera y regresar, sino para quedarse. ¿Cuál es exactamente el objetivo?
1: Pues justo eso, quedarse. ¿Quedarse cuánto tiempo? No lo sabemos, pero quedarse el suficiente tiempo como para que podamos considerar que el ser humano ha establecido una base en la Luna. Esto quiere decir que podamos tener un lugar en el que haya un grupo de astronautas que vayan, pasen meses y puedan volver y ser reemplazados por otro tipo de grupo de astronautas. Algo parecido a lo que ocurre ahora con la Estación Espacial Internacional, esa nave que está flotando a 400 y pico kilómetros sobre nuestras cabezas y que está permanentemente habitada por astronautas de todos los países, pero en la Luna, a muchísima más distancia y en condiciones mucho más duras.
0: Esa base se quiere poner en la zona sur lunar, ¿no? Uh-huh. En el polo sur lunar. ¿Por qué se ha elegido ese lugar?
1: Pues fíjate, si yo tuviese que elegir un sitio para vivir en la Luna, no elegiría ese. Es decir, no es el sitio ni más cálido, ni más bonito, ni con más luz, pero sí es el lugar donde más probabilidades hay de que haya agua. Y ya sabes que el agua, aunque sea en estado helado, como puede haber en algunos pozos de algunos cráteres de esa zona de la Luna, es fundamental para extraer energía, para extraer combustible futuro, para poder alimentar una base humana. Pero es un lugar durísimo porque hay unas temperaturas de cerca de 200 grados bajo cero. En algunos de los cráteres nunca aparece el sol, están en absoluta oscuridad durante toda la historia de la Luna, por eso puede que haya agua helada. Donde sí hay sol, puede que haya periodos de día y noche de unos 7 días terrestres, de 7 días de noche continuados, donde hay unas radiaciones mucho mayores que las de la llegan a la Tierra. Es complicado vivir allí, pero puede que sea el sitio más interesante si queremos establecer una base de la que puedan nutrirse con agua o con otro tipo de minerales, y que sea el primer paso para poder hacer cosas más lejanas en el futuro.
0: El director de la NASA detallaba esta misma semana los primeros pasos para que este proyecto sea una realidad. Anunciaba 3 misiones robóticas en la superficie lunar en las que están implicadas empresas privadas de Estados Unidos. Vamos a analizar cada una de esas misiones. La primera de ellas estaba prevista para este próximo otoño. Ya veremos qué pasa tras esta explosión de las últimas horas. Y es Jeff Bezos el que está metido en este proyecto. ¿En qué va a consistir, Jorge?
1: Bueno, consiste en enviar una nave que primero no va a ir tripulada, que va a ser robotizada, y sobre todo conocer los primeros pasos. Conocer si somos capaces de llevar un instrumental que no es propio de la NASA, no es el que habitualmente se ha llevado a este tipo de misiones, con una capacidad de ida y vuelta y que pueda llevar primero carga útil, es decir, herramientas, materiales y quizá en el futuro seres humanos. De manera que esto es un poco como probar primero el coche que vamos a llevar cuando nos lo ceden en el concesionario, damos unas vueltecillas alrededor y si nos va gustando vamos cada vez más lejos hasta que ya nos lanzamos y nos llegamos hasta la Luna con él.
0: La segunda misión, que también está prevista para este año, va a estar operada por la empresa Astrobotics. ¿Cómo va a ser esta segunda fase?
1: Pues mira, con esta tenemos un poquito más de incertidumbre, porque de hecho esta Astrobotics también ha tenido mala suerte en sus últimos lanzamientos. Ha tenido algunos problemillas graves. Con lo cual todavía no sabemos muy bien hasta qué punto será uno de los agentes más importantes de los que va a participar en el futuro en la colonización de la Luna. Pero tecnológicamente las tres misiones tienen muchos parecidos y consisten precisamente en conseguir que por primera vez de una manera semiprivada se pueda colocar material, seres humanos, en la Luna.
0: ¿Y la tercera misión, la tercera fase, en qué consistiría, Jorge?
1: Bueno, esta es la famosa misión que tiene detrás a Elon Musk y su compañía SpaceX, y que es posiblemente de las que más avanzada esté. Acabamos de ver también algunos éxitos importantes de ella recientemente, ¿no? Y es el que mejor situado estaba hasta hace poco en la carrera hacia la Luna. Todos conocemos la buena relación que mantenía con Donald Trump y Elon Musk, y cómo se había convertido en una especie de líder de la política espacial de Donald Trump, pero como ahora parece que se han regañado y ya no se llevan tan bien uno con el otro, pues posiblemente haya perdido algunas bazas para ser el líder también de la conquista de la Luna.
0: Después de establecer esta base permanente que pretenden en la Luna, el objetivo es replicarlo exactamente igual en Marte. ¿Podríamos decir que la Luna es algo así, entonces, como una especie de campo de pruebas?
1: Sí, es un objetivo científico de primer nivel, de por sí solo. Incluso aunque no hubiese la ambición de llegar a Marte, colonizar la Luna es un objetivo brutal, con el que la humanidad lleva soñando desde prácticamente que es humanidad. Y además que puede extraer mucho conocimiento científico para la Tierra. Mucho conocimiento sobre cómo es el cosmos, sobre poder instalar allí instrumental para estudiar el cosmos desde otro punto de vista, quizá para extraer algún tipo de material, para conocer mejor cómo se pueden desarrollar comunicaciones que nos sirvan para tener misiones espaciales más seguras y más largas y más estables. Con eso ya bastaría. Pero sí es verdad que el siguiente paso en el que ya está pensando el ser humano es llegar a Marte. No podremos llegar a Marte si no somos capaces de tener una relación más estable, más permanente, más de ida y vuelta con nuestro satélite más cercano, con la Luna. Y por lo tanto, sí, es cierto que ese paso de colonizar Marte, si es que algún día se llega a plantear, sería imposible si fracasan permanentemente estas misiones previas de colonizar la Luna.
0: Pues el satélite natural de la Tierra podría dejar de ser un sueño lejano para convertirse en nuestro primer hogar fuera de la Tierra. Jorge Alcalde es nuestro divulgador científico. Gracias, Jorge.
1: Pasa buen fin de semana.
0: Hasta otra. Igualmente.

0: Como todos los viernes, a esta hora aparece por aquí Jimeno con sus niños. Jimeno, muy buenas tardes.
1: Hola, Pilar, ¿qué tal?
0: Encantada, como siempre, tenerte por aquí.
1: Ay, mucho mejor ya.
0: Los viernes especialmente.
1: Sí, verdad, la actualidad pasa por cosas bastante feas y nosotros los niños pues tenemos que intentar ofrecer otras noticias que a lo mejor no se hablan tanto y de las que se deberían hablar, ¿no?
0: Es verdad, es verdad.
1: Es así. El Rayito. Ay, el Rayo Vallecano, pobrecitos.
0: Ay, qué pena. Bueno, pero de todas formas lo que han hecho es muy grande, ¿eh?

0: ¿Qué piensa que el fútbol es lo más importante del mundo?
1: Porque no tendrán querición y le gusta más el fútbol.
2: Claro.
3: Ay, la querición, de verdad. Sin duda ninguna, los pulmones y los riñones son más importantes que el fútbol.
2: Y las rodillas.
3: Hombre,
2: también.
3: ¿Dónde va a parar?
2: Sí. Y además sin rodillas no puedes jugar al fútbol.
3: Hay personajes que se han tratado esta semana.
2: ¿De qué te ríes?
3: Nada. Es que tengo la cabeza rota, déjalo.
2: Ya lo sé. Eso lo sé yo y todos los oyentes, ¿eh? También te digo.
3: Que hay personajes. Esta semana ha sido noticia que era el Día Mundial de Drácula.
2: Ah, sí.
3: Que nadie ha hablado de esto, normal.
2: Sí.
3: Está la actualidad como para hablar de Drácula. Y le he preguntado a los niños: ¿y tú qué sabes de Drácula?
1: Un vampiro que tenía los dientes muy afilados. Que. Porque le han hecho una ortodoncia.
0: ¿Tuvo mujer o no?
1: No, porque. No pudo. Porque se comía la gente y no se podía enamorar de ella.
0: O sea, no te puedes enamorar de lo que comes.
1: No, es como si yo me enamoro de los macarrones.
0: Sería raro, ¿no?
1: Sí, pues duerme por la mañana y se despierta por la noche. Como los adolescentes que están durmiendo todo el día. O por la noche están de fiesta en las discotecas.
0: ¿Qué muerde cuellos?
1: Porque el cuello da menos asco. Imagínate que tiene que morder los pies.
3: No existirían los vampiros.
2: Bien visto, claro, mejor el cuello. Oye, me hace gracia porque en el ranking, los viernes con los niños, siempre salen dos comidas. Una es la pizza y la otra los macarrones.
3: Efectivamente.
2: Y hablando de Drácula, fíjate, han salido los macarrones.
3: Efectivamente, tú dime qué dos cosas quieres. Imagínate que el niño habla de mi cuit de pato.
2: O coles de Bruselas. Dices, ¿qué niño es ese?
3: Chuletillas de lechazo. Bueno, esta semana también ha sido el Día Mundial del Juego. Y si algo sabemos los niños es de juegos, de jugar. Y somos muy críticos muchas veces, ¿eh? He preguntado a los peques en el cole. ¿Y para ti cuál es el juego más aburrido del mundo?
1: Los bolos. Porque no derribo ni uno. Los juegos de palma. Como lecherita. Lecherita. ¿Dónde vas? ¿A por leche o a por pan?
0: ¿Y por qué te parece aburrido ese juego?
1: Porque a mí me gusta más correr que estar sentada para jugar los de la mano. Me encanta tirarme al suelo y correr y llenarme de porquerías. El tragabola, que me duele la palma de la mano. El ajedrez, porque tiene muchas normas. Que no me gustan las normas y soy una niña libre.
3: ¡Ole! ¡Claro que sí! Tantas normas que tiene el ajedrez.
2: Hay que ser libre.
3: Oye,
2: todo lo que se pueda.
3: ¿Cómo dolía la palma de la mano con el tragabolas?
2: Sí, verdad, le das ahí unos golpes.
3: Madre
2: a mí,
3: mía.
2: Y lo del juego de las palmas tiene razón también.
3: Totalmente,
2: esta niña.
3: Y bueno, y ella ha cantado una canción que, digamos que es tolerable.
2: Porque si es verdad, las que cantábamos nosotros cuando éramos niños.
3: En la calle 24
2: ha habido un asesinato.
3: La vieja que mata al gato. Bueno. Estamos viviendo una época difícil en nuestro país, corrupción, polarización política, todo este tipo de cosas. Y con los peques pues he dicho, venga, vamos a reírnos un poco. He hecho como una especie de lista de las cosas que más gracia le hacen a los niños.
1: Cuando una persona se cae me hace risa, pero también me da pena.
0: ¿A la vez?
1: Sí. Primero veo que no se ha muerto y luego me río. Que a alguien se le caiga un pedo.
0: ¿Por ejemplo? ¿A quién?
1: Mamá. Mi madre y yo estoy hablando con ella y se le cae un pedo. Las caras raras. Con los ojos para afuera.
4: Cuando alguien se cae, ¿qué?
0: ¿Y no te da pena por si se ha hecho daño?
1: Bueno. Las cosas de Sara. Sara, mi hermana.
0: ¿Qué son las cosas de Sara?
1: Cuando se levanta por las mañanas.
0: ¿Qué le pasa?
1: Que se pone enfada con todo y eso me hace risa.
3: Es que una persona recién levantada con esas caras a mí me hace risa.
2: Las
3: miedo.
2: Caras de Sara.
3: Llega ahora mismo el momento más difícil para los niños. Se abren
2: ¿cuál?
3: Las piscinas.
2: Ah, bueno,
3: y
2: claro.
3: Hay que negociar con estos calores cuánto dura la digestión. Es la negociación más difícil de la temporada.
2: Pero ahora ya no hay digestión, ¿no? Ahora ya
3: bueno,
2: no se guardan las dos horas que teníamos que... Vamos, que estaban ahí nuestros padres diciendo tu digestión comienza ya. Y le daban al cronómetro
3: todo, ¿eh?
2: Y hasta las dos horas, eso era, vamos, ley.
3: Sí,
2: ¿eh?
3: Sí.
2: Hasta
3: bueno,
2: las dos horas no te metías de nuevo en el agua.
3: Mi madre, que tiene miedo al miedo, eran tres horas. Que me cerraban la piscina, ¿sabes? Entre que comíamos y tal, ya tenía que ir al nocturno de piscina. Pues los niños saben de esto, ¿eh? ¿Qué es hacer la digestión?
1: La comida entra en el cuerpo, se convierte en mierda y luego lo cagas.
0: Utilizas unas palabras muy técnicas, ¿no?
1: Ya.
5: La digestión es cuando terminas de comer con alguien y estés en un pueblo, tendrás que esperar.

0: Esperar por lo menos 8 horas.
1: ¿8 horas de digestión?
0: Sí, tendrás que ver por si acaso una peliculita.
1: ¿Pero por qué no te puedes bañar después de comer?
0: Porque tengo cole.
1: No, no digo durante el año. ¿Por qué no te puedes bañar en la piscina después de comer?
0: Porque dice mi madre que tiene trabajo y no me puedo llevar.
1: ¿Y tú crees que es peligroso bañarse después de comer?
0: No, porque se me quita la guarrería.
1: Son increíbles.
2: Son increíbles los pequeños y nos ofrecen también esa otra actualidad que con todo lo que está pasando, con la que está cayendo, pues nos viene muy bien escuchar también y que nos ofrezcan su punto de vista. Estos pequeños que nos dan siempre grandes respuestas. Jimeno, gracias.
1: Buen fin de.
2: Buen fin de.

0: Calorcito tenemos este viernes en la ciudad de Madrid y prácticamente en todo nuestro país. Altas temperaturas, ¿eh? Nos decía Isabel Durán hace un momentito, que ha estado por aquí pues analizando toda la actualidad. Cuando se marchaba decía, oye, decir a los oyentes que se hidraten, ¿eh? Que se hidraten mucho, que falta hace. Sí, es verdad, hay que tener cuidado que está apretando y mucho el calor. El calor aprieta afuera, ¿y qué pasa en los interiores? Pues que empezamos a poner el aire acondicionado y llega directamente la guerra climática. Sí. Está el que siempre tiene calor, el que siempre tiene frío, el que dice, por favor, no pongáis el aire que me da todo el chorro y al final me voy a resfriar. El que, por favor, abrir las ventanas, que no sé qué. Y al final, pues esto se repite año tras año, cada vez que llega el calor, las altas temperaturas, hay que encender el refrigerio.
1: ¿Y
0: Rosa?
1: Qué difícil solución, un conflicto diario y universal, ¿eh? Que desata pasiones en cualquier espacio compartido. De hecho, abrimos el archivo de los secretos de oficina.
2: Hola, compañeros de Gente, ¿qué tal? Pues yo he sido de la guerra contra el aire acondicionado. En una ocasión teníamos el área comercial, que todos los hombres eran súper calurosos y nos tenían a todas nosotras heladas. De tal manera que yo iba muy sigilosamente y apagaba el aire acondicionado. Claro, cuando empezaban a sudar, entraban y lo subían. Y recuerdo una vez que me llega el director general, que estaba pegado al área comercial, y dice, Silvia, ¿tú sabes quién apaga el aire? Digo, y yo puse cara de tonta profunda. Yo no lo sé, señor Valdés. Y era yo, pues estaba compinchada con una de las secretarias de comercial porque nos helábamos. Un besito.
1: Señor Valdés, yo también estoy en el bando de los saboteadores del mando.
0: Totalmente, cuando me descuido ya me ha apagado el aire.
1: Sí, mira, ahora no me tiempo. Oye, me ha encantado este mensaje. Desde luego hay que poner un monumento a la paciencia matrimonial.
3: Hola, buenas tardes a la gente. Mira, mi mujer ha empezado este invierno con la menopausia y me he tirado todo el invierno que parecía que dormía en el gusano loco. Tan pronto estaba arropado hasta la cabeza como tenía el nórdico en los tobillos. Así que este verano no quiero ni pensarlo. Venga, gente.
0: Paciencia, paciencia. Hay que superar esta etapa de la vida y es así, no pasa nada. El termostato cambia, la temperatura interior nos cambia y hay que aguantarse un poquito.
1: Y para que veas que no solamente...
0: Que no lo hacemos a posta.
1: No, y que no
0: lo hacemos a posta.
1: Y que no solamente lo sufrimos las mujeres, sino también quien está a nuestro alrededor. Y es que es un rollo patatero. Ríete tú de las tormentas tropicales cuando te llega el sofoco.
0: Correcto, correcto.
1: Bueno, ¿cómo te llevas tú con el aire acondicionado? ¿Cómo lleváis la guerra térmica en el curro, en el coche, en casa? 607-150602.
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0: Durante décadas, la jubilación se ha entendido como un punto final laboral. Dejar de trabajar, cerrar una etapa y empezar otra vida a un ritmo completamente diferente. Pero esa frontera en España empieza a desdibujarse. El gobierno continúa buscando opciones para incentivar el retraso de la jubilación y frenar el aumento de gastos de la Seguridad Social, que este año va a superar los 240.000 millones de euros. Por eso el Consejo de Ministros ha aprobado modificaciones en la conocida como jubilación flexible, una medida que va a permitir a los jubilados volver a trabajar como autónomos sin perder su pensión. Me acompaña José María Camarero, que es nuestro experto en economía de bolsillo. Camarero, muy buenas tardes.
1: Hola, muy buenas tardes, Pilar.
0: Camarero, ahora mismo, ¿a qué edad nos podemos jubilar en nuestro país?
1: Pues es una buena pregunta, porque hay muchas opciones, pero mira, vamos a clarificarlo un poquito. Vamos a ver, ahora mismo la edad de jubilación puede estar en los 65 años siempre que se haya cotizado al menos 38 años y 3 meses, ¿vale? Eso por una parte. Pero ¿qué es lo que ocurre? Que todo el mundo recordará ese aumento prolongado de la edad de jubilación hasta los 67. Esos 67, que en este caso, en este año todavía son 66 años y 10 meses, es para quien todavía no tenga esos 38 años y casi medio de cotización. Por lo tanto, como ves, es un poco complicado, es un poco complejo, hay que hacer muchas cuentas, pero sí que es verdad, y hay una tónica general, es que cada vez nos jubilamos realmente más tarde. Y digo realmente porque ahora mismo la edad real, no la legal, no la normativa, uh-huh, Pilar, la edad real de jubilación está en 65,5 años, cuando hace apenas 7-8 años estaba en torno a los 64 años. Es decir, cada día nos jubilamos más tarde.
0: Como decíamos, el gobierno está buscando opciones para incentivar el retraso de la jubilación. Y hoy estamos hablando de la jubilación flexible, que realmente como tal ya existía. Es la que permite trabajar a tiempo parcial y cobrar una parte proporcional de la pensión. Es el caso de Emilio Castro, que con 84 años continúa al frente del establecimiento El Rápido Ultramarinos de Ferrol.
2: Me siento vivo y útil y activo. Yo tengo empleados y percibo una pensión. Y sigo cotizando una parte proporcional de la Seguridad Social, que vamos, me retiene un dinero y sigo trabajando, punto.
0: Claro, seguir trabajando después de la jubilación, primero tienes que estar bien físicamente, tienes que tener ánimo, tienes que tener ganas, y no todo el mundo, no todo el mundo reúne todos estos requisitos. Camarero, ¿cuánta gente se acoge realmente a esta jubilación flexible?
1: No es demasiada gente la que se acoge a esta posibilidad, pero sí que cada año es más gente la que lo hace. Fíjate, según los datos, Pilar, del año pasado, de 2025, son unos 75.000 los jubilados flexibles, que están cobrando una parte de la pensión y al mismo tiempo también están trabajando. 76.000 de más de 6 millones de jubilados, pues no parece mucho, pero el año pasado este número de jubilados flexibles creció más de un 10%, y por lo tanto, aquí lo que hay es una nueva posibilidad, porque esto es voluntario, importante recordarlo, uh-huh, a nadie se le obliga a hacerlo, pero es una nueva posibilidad, un abanico de opciones que una parte pequeña, pero ya digo, cada vez más importante, lo elige y lo hace.
0: Sí, es verdad que depende del trabajo que tengas, ¿no? No es lo mismo un trabajo en una oficina que un trabajo que es mucho más físico. ¿Qué tipo de trabajadores generalmente se decantan o piden esta jubilación flexible?
1: Pues mira, podríamos decir que hay dos grandes grupos. Uno es el de la gente, el de trabajadores que, digamos, por obligación económica, pues prefieren esta opción porque dicen, bueno, pues yo puedo seguir trabajando y porque tengo una nómina que me va bien y al mismo tiempo empezar a cobrar la pensión. Eso es una posibilidad. Pero el gran grupo de cotizantes que lo hacen suelen ser un poco profesiones más liberales, como se las denomina habitualmente, ¿no? Pues pueden ser médicos, pueden ser arquitectos, pueden ser abogados. Bueno, pues pueden ser todo este tipo de actividades que, tanto económicamente, como decías tú, como laboralmente y desde el punto de vista familiar y desde el punto de vista social, combinar ambas opciones. Yo creo que hay bastante más gente que lo hace por vocación que uh-huh, por necesidad económica, sí. Eso es verdad.
0: Eso es verdad, que ya no llegamos a los 65 años de la misma manera. Estamos mejor también, ¿no? Uh-huh. Pues eso influye también para que mucha gente se plantee, oye, continuar con su trabajo, primero si existe esa motivación, esas condiciones físicas también, que te encuentres bien, y luego si existe también esa vocación, que también es importante.
1: Eso
0: Camarero,
1: es.
0: La jubilación flexible, ahora se le añaden una serie de modificaciones. ¿Qué cambia exactamente?
1: Bueno, pues lo que cambia con este último decreto que salió del Consejo de Ministros esta semana es que se amplía la posibilidad de acogerse a la jubilación flexible a los autónomos. Vamos a aclarar esto de a los autónomos. Hasta ahora lo que se podía hacer era que un trabajador por cuenta ajena, es decir, alguien que estuviera trabajando en una empresa, pues realizara esta combinación de una parte de pensión, una parte de nómina. Ahora lo que se abre la posibilidad es que alguien que esté jubilado pueda ejercer como autónomo combinando esas dos cosas, la actividad, o sea, sus propios rendimientos que tengan. Por ejemplo, he escuchado el caso de Emilio, que es un tendero en un Ultramarinos, bueno, pues puede ser el caso, con la pensión. Esa es la gran novedad que hay, que se le abre la puerta a los trabajadores por cuenta propia, que hasta ahora estaba cerrada.
0: ¿Y cómo se divide a partir de ahí con la jubilación flexible la pensión?
1: Bueno, pues aquí hay muchas fórmulas, es un poquito complejo, pero bueno, básicamente lo que se va a permitir es que el pensionista perciba hasta el 25% de la pensión que le corresponde mientras desarrolla esa actividad compatible a tiempo parcial. Este modelo, pues eso, está pensado sobre todo para esas profesiones liberales. Pero ojo, importante, hay que ver caso por caso, hay que analizar, Pilar, si me compensan o me compensan, si esos porcentajes están bien en el sentido de puede ser que tenga una pensión elevada, puede que no. Bueno, hay que ver caso por caso y sobre todo, como a mí me gusta decir, no fiarse de lo que me diga mi vecino o de lo que me diga mi familiar. Pero esto, lo que hay que hacer fundamentalmente es ir a la Seguridad Social, que te lo expliquen bien y por lo tanto ver qué horquillas hay para tener una jornada laboral, entre comillas, ¿no? Que va desde el 33% mínimo hasta un 80% máximo. Como ves, son muchos porcentajes y lo que hay que ver es analizarlo bien y estudiar cada caso y ver hasta qué punto compensa o no puede compensar.
0: Claro, el gobierno está buscando fórmulas para incentivar el retraso de la jubilación porque el sistema, ya estamos diciendo que es que no es sostenible, camarero.
1: Mira, esto es así, tal y como lo has dicho, sí o sí, ¿vale? No solo las últimas, las diferentes reformas de las pensiones que se han hecho a lo largo de las últimas décadas, diría yo, van siempre a un aumento de la edad real de jubilación. Es verdad que es complicado, pero sí estamos hablando de ofrecer un abanico de oportunidades o de ventanas voluntarias, porque aunque nos pueda parecer extraño, sí que hay gente a la que le puede interesar seguir trabajando o sí que hay gente que puede seguir trabajando sin necesidad de jubilarse todavía, ¿no? Y por lo tanto, todas las medidas van hacia eso, hacia que nos jubilemos un poquito más tarde, aunque hay tantísimos cotizantes y tantísimas situaciones que hay que ver caso por caso, claro.
0: Bueno, camarero, vamos a cambiar de asunto porque vamos a ir con algo bastante menos flexible a continuación. La factura de la luz y del gas, porque desde el próximo lunes, 1 de junio, vuelve el IVA normal, el del 21%, y se acaba esa rebaja fiscal que durante unos meses ha sujetado un poquito el recibo. La sensación que todos vamos a tener en casa va a ser bastante clara. Mismo consumo, pero factura un poquito más elevada. ¿Qué desaparece exactamente de la factura de la luz y del gas a partir de este próximo lunes?
1: Bueno, pues lo que desaparece es el impuesto reducido, el IVA reducido al 10%, vuelve a su estado original, que es el del 21%, el impuesto sobre la electricidad, que también viene en la factura, pasa del 0,5% al 5%, y esto, Pilar, lo que va a tener es un impacto, evidentemente, va a subir la factura de la luz ya a partir de junio, y va a subir una media del 15%, ¿vale? Digo de media porque como son diferentes impuestos que graban unos conceptos u otros, un 15% de media es lo que va a subir la factura de la luz con estos nuevos cambios impositivos. Y lo peor de todo es que esto coincide con una época de mucha demanda de electricidad. Estamos viviendo unas olas de calor enorme y por lo tanto no solo hay más demanda, sino que también se necesitan algunas centrales que son muy caras para seguir manteniendo el suministro y el sistema, ¿no? Por lo tanto, esa combinación de variables, por una parte suben los impuestos y por otra parte sube el consumo y por lo tanto se necesita más electricidad y puede ser más cara en verano, como ocurre habitualmente, bueno, pues evidentemente vamos a pagar, ya digo, un 15%, que no es baladí, que cuando hablamos de las facturas
0: no, claro,
1: de la luz,
0: que se nota.
1: Un 15% de una factura de 60, 70 euros u 80 euros, oye, pues es un dinero. Y ojo, que vendrá un cambio en julio, un nuevo impuesto que se recupera, que es el impuesto de producción de electricidad, que también tendrá su propio efecto en todos los recibos. O sea, en dos meses lo que pagan por la luz va a subir una media con las subidas de impuestos de un 18%.
0: Y en una época en la que tengan en casa aire acondicionado, que somos muchos españoles, pues vamos a consumir, como decíamos, vamos a consumir más electricidad.
1: Pasa todos los veranos, evidentemente, por la refrigeración, aires acondicionados, su uso de aparatos para estar más fresquito, evidentemente, no solo en los hogares, también en las empresas, y no dejarse engañar, ojo importante, con estos cambios impositivos, con ofertas que te puedan llegar de aquí no te vamos a cobrar este impuesto, o aquí. No, esto sí que hay que estudiarlo también muy detenidamente, no dejarnos llevar por la primera oferta que nos llegue y seguir siempre con un precio estable y con unas condiciones en lo que sepamos qué es lo que estamos pagando, qué es lo más importante, porque ahora van a salir como setas, ya verás, ofertas con los móviles, mensajes, aplicaciones, y no hay que hacer caso a todo lo que nos llegue.
0: José María Camarero, periodista económico del diario ABC y nuestro experto en economía de bolsillo aquí en la tarde de COPE. Camarero, gracias, buen fin de semana.
1: Muchas gracias, Pilar, buen fin de semana.
0: Hemos pasado de debatir quién debe ir o no al Mundial de Fútbol, porque ya sabes que todos llevamos un seleccionador dentro, a tasar joyas por el caso Zapatero. Y es que la ignorancia es osada, ¿eh? Además, no hay nada más español que opinar sin saber. Por eso, hoy queremos reivindicar una figura, ya que se ha hablado tanto. La figura del joyero. Profesionales de un mundo tan amplio como desconocido. Y para saberlo, John Uriarte ha decidido elegir hoy la palabra joyero para nuestra sección Te doy mi palabra.
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5: Hola, Pilar García Muñiz, buenas tardes.
0: John Uriarte, muy buenas tardes.
5: Pues mira, escucha, abro comillas, ¿eh? Persona que hace o vende joyas. Así descuento, eso dice la RAE sobre la palabra joyero. Obviamente, siendo correcto, se queda corta, porque es todo un universo, como has dicho. Bueno, y lo vamos a conocer al menos un poquito más. ¿Tú guardas en casa alguna joya especial propia o heredada?
0: Pues te diré que no tengo joyas, que no tengo joyas. Mi madre tiene algún anillo por ahí, pero no tengo joyas y todo lo que llevo puesto es más malo que malo, John.
5: Pues si hay una inspección no vas a tener problema.
0: No, entonces, no voy a tener ningún problema.
5: En mi familia hay un reloj de mi padre, bueno, hay más cosas, ¿no? Pero hay un reloj de mi padre que mi madre, con buen criterio, ha regalado a su único nieto, a mi sobrino. Es de una famosa marca y además es de oro. Pero también, fíjate, guardo algo que hace tiempo que no me pongo porque es el anillo de casado que se me sale. Entonces, perdí dos y ya el tercero ya decidí guardarlo en casa.
0: Como lo pierdas el tercero, prepárate.
5: ¿Cómo lo pierdas?
6: Vamos a conseguir el tesoro. ¡Ellos nos lo han robado! ¡Tesoro!
0: Es posiblemente una de las piezas de joyería más populares. Hablabas antes de la antigüedad, pues escucha. Las más antiguas son un conjunto de conchas marinas perforadas descubiertas en la cueva de Bitmun, en Marruecos. O Bitmune, no sé muy bien cómo se pronuncia exactamente. Bueno, datan estas joyas de entre hace 142.000 y 150.000 años.
5: Bueno, también se hicieron colgantes de garras en la antigüedad, en la prehistoria, de águila o de marfil. Bueno, cada pueblo en realidad y cada cultura tenía sus propias joyas.
0: Y así hasta nuestros días, donde las joyerías reciben a clientes que quieren plasmar su amor en una pieza valiosa, cueste lo que cueste.
7: Sí, vamos a casarnos.
8: Sí.
7: Entonces, algo sencillo pero elegante.
8: Eso es.
7: Sencillo pero elegante, exacto. Ya te he dicho que este era así.
8: Sí.
7: Como este, 55.000. Pues deje que me lo quite porque...
5: Este sale por petereras, pero tengo amigos joyeros y me consta que hay precios para todos los bolsillos.
0: Y si no, pues hombre, siempre nos queda el consuelo de asomarse al escaparate, como Audrey Hepburn en Desayuno con Diamantes.
9: Si pudiera hallar algún sitio en el que me encontrara con ese sosiego que se respira en Tiffany, entonces compraría algunos muebles y bautizaría al gato.
5: Yo he estado en Tiffany, por cierto. He estado allí en esa famosa...
0: ¿Has estado allí, eh?
5: Sí, estuve allí por la cosa de la película, ¿no? Pero ¿cómo se logran esas piezas? ¿De qué depende su valor? ¿Cuál es su origen?
0: Pues para explicar todo esto, vamos a hablar a continuación con Miguel Ángel García, joyero, artesano y sacador de fuego, que es un término que nos tiene que explicar. Miguel Ángel, ¿cómo estás? Muy buenas tardes.
10: Muy buenas tardes, ¿qué tal?
0: Oye, esto exactamente, Miguel Ángel, ¿qué es? sacador de fuego.
3: Eso mucha gente no lo sabe, pero es la terminología correcta del oficio nuestro. Nosotros somos los que sacamos la pieza desde que fundimos el metal en bruto hasta que la terminamos. Por eso nos llamamos sacadores de fuego. Mm.
5: Qué bonita. Además, es una forma de describirlo maravillosa, como muy antigua, pero a la vez también muy descriptiva, ¿no? ¿Desde cuándo?
3: Es que nuestro oficio tiene muchísimos años.
5: ¿Desde cuándo se dedica a este mundo de la joyería, hablando de años?
3: Pues empecé con mi padre con 13 años, porque antes los aprendices empezábamos muy, muy jóvenes, y voy a cumplir 64, 51 años de oficio.
0: O sea, toda la vida, Miguel Ángel. Oye, ¿y trabajas siempre por encargo?
3: Normalmente sí.
5: Hay que decir que tuvo una joyería en la calle Esparteros de Madrid, Miguel Ángel tuvo su joyería en la calle Mayor número 6 de Madrid, y ahora trabaja en casa.
3: No era joyería, era taller.
0: Taller de joyería.
3: Exactamente.
5: ¿Y trabaja siempre por encargo, entonces?
3: Exactamente, yo trabajo para profesionales, que los profesionales me encargan las piezas y yo las hago. Y luego tengo también una clientela particular que a través de un diseño o cualquier cosa, yo les hago un dibujo, les hago un esbozo y bueno, pues hago la pieza.
0: ¿Y qué es lo que más te piden, Miguel Ángel?
3: Lo que más me piden, bueno, yo hago desde reparaciones hasta solitarios de pedida, alianzas, absolutamente de todo dentro de nuestro gremio.
5: Tengo tres amigos joyeros de diferentes edades y todos están muy indignados estos días porque parece que toda España sabe sobre piezas y joyería y todo. ¿Qué es lo primero que hay que hacer para elegir una pieza de joyería para saber si es buena, para entendernos?
3: Ante todo, contar con un profesional que sea auténticamente un profesional, porque la diferencia entre, por ejemplo, porque el oro tiene un quilataje y eso no se puede cambiar. Pero las piedras, mucha gente no lo sabe, pero, por ejemplo, por la calidad, el color, el peso, la talla, puede variar de que una piedra te cueste 1.000 euros a que te cueste 20.000. Uh-huh. Y eso muchísima gente no lo sabe.
0: Claro, el material es fundamental. Miguel Ángel, ¿se sigue comprando mucha joya o ya no se valora como antes? Porque sí es verdad que ahora tenemos una bisutería muy buena.
3: Sí, además el precio del metal ha subido muchísimo. Antes había la costumbre de que, bueno, pues para el Día de la Madre regalaban alguna cosita a la mamá, para las comuniones. Ahora, bueno, pues el Día de la Madre todos sacamos a la madre a comer y eso es lo que queda.
5: ¿Se sigue actualizando las joyas? Me explico. Has heredado de tu abuela una cosa y luego tú lo adaptas para convertirlo en un colgante o en lo que sea.
3: Exactamente, sí, se reforma muchísimo, muchísimo.
0: ¿Y se pueden reformar todas las joyas, Miguel Ángel?
3: Sí, siempre que sea un buen profesional no hay ningún tipo de problema, se pueden reformar.
0: Es decir, una pieza heredada, un anillo pues que a lo mejor es de hace 60 años y dices, sí. Bueno, es que el diseño no lo veo muy actual, ¿se puede actualizar? Sí.
3: Por supuesto, además siempre lo hacemos contando con el metal original de esa persona para que el valor sentimental no cambie. Nosotros siempre advertimos que bueno, la joya antigua para nosotros los profesionales tiene un valor especial porque, jolines, tiene una artesanía, una orfebrería que hoy por hoy no se hace. Pero si la quiere reformar, se lo hacemos con sus piedras, se lo hacemos con su metal y le hacemos el diseño que esa persona quiera.
5: ¿Hay algún encargo especial que recuerde? Porque creo que con la infanta Elena, en la boda de la infanta Elena, hizo algo especial, ¿no?
3: Sí, nosotros trabajábamos con el jefe del Estado Mayor del Ejército del Aire y el regalo que le hizo el Ejército del Aire a la infanta Elena cuando se casó, se lo hicimos nosotros.
0: Qué bueno. ¿Y alguna pieza más, Miguel Ángel, que recuerdes?
3: Sí, mi padre, que también era joyero y estuvo toda la vida en un taller también, tenía su propio taller, era amigo de Miguel Ángel Gil Marín, el
0: hijo de Jesús Gil,
3: de Jesús Gil, y la enseña de oro y brillantes del club, se la hicimos nosotros también.
0: Uh-huh. Oye, Miguel Ángel...
3: Y luego ha habido mucha gente famosa que ha pasado por nuestro taller, pero por protección de datos no voy a dar nombres.
0: Claro, claro que sí. Oye, cuando has dicho ahora la insignia del escudo, del Atlético de Madrid, claro, te he visualizado a ti, a tu padre, a todos los joyeros, trabajando con esa delicadeza y con una vista tremenda. ¿Cómo podéis a veces trabajar en piezas tan pequeñas y con esa precisión?
3: A ver, utilizamos lupas.
0: Lupas, claro.
3: El grave problema que tenemos los joyeros es que pasamos toda la vida debajo de unos tubos fluorescentes, aunque es luz día, pero te acaba fastidiando la vista. Yo, por ejemplo, de lejos veo perfectamente, pero de cerca tengo que ponerme gafas y lupa porque no veo. Date cuenta que para nosotros una décima de milímetro es claro, un abismo, es gigantesco.
5: Claro. ¿Qué haces mientras trabajas?
3: Escuchar la COPE, sí. Llevo muchísimos años. Nosotros, como bueno, estamos trabajando todo el día sentados, pues tenemos que tener una información y pues todos los joyeros trabajamos con la radio, todos.
0: Y ahí se demuestra una vez más que la radio, entre otras muchas cosas, la radio es sobre todo compañía. Y no sabes lo que nos alegramos, además, Miguel Ángel, que nos elijas.
3: Por supuesto.
0: Miguel Ángel García, joyero artesano y sacador de fuego. Miguel Ángel, gracias por estar hoy con nosotros y por contarnos un poquito más de este oficio que es el mundo de la joyería, a veces olvidado, y que hoy hemos querido reivindicar.
3: Muchísimas gracias a vosotros por estar ahí.
0: Gracias, Miguel Ángel.
5: Un abrazo.
3: Gracias.
5: Pues mira, nosotros por la vez es que meto yo el zanco y él una décima de milímetro y tiene que estar ahí ajustando. Fíjate, bueno, pues mira, ha sido la palabra hoy joyero que hemos elegido en nuestra sección porque es mucho más de lo que dice el diccionario. Por eso ha sido elegida como nuestra palabra en Te doy mi palabra.
0: Qué mal, es que está de plena actualidad esto de las joyas. Yo, Nuria Arte, gracias.
5: Yo domino ya las joyas.

0: De guerra climática estamos hablando hoy con los oyentes porque llega el calor, hay que encender el aire acondicionado y aquí no nos ponemos de acuerdo. Que si unos tienen frío, que si otros pasan siempre calor, que si sube la temperatura, que si baja la temperatura, pone el chorro más fuerte, que vaya para otro lado, que me da en el cuello y luego ya verás cómo voy a estar al día siguiente. En fin,
1: ¿en qué bando?
0: Es esto, Rosa.
1: Sí, ¿en qué bando estás tú y cómo se soluciona este lío en el trabajo, en casa? Porque, fíjate, aquí el mismísimo proveedor oficial de broncas veraniegas.
2: Pilar. Buenas tardes, gente. Me llamo Fernando y yo no estoy ni en un bando ni en otro. Realmente soy una persona calurosa, pero al final me adapto. Os puedo decir que estoy en el bando de instalador de aire acondicionado, que lo hago muy habitualmente. Y bueno, luego lo que quede dentro de la casa ya no lo sé, porque ahora los ponemos mucho en habitaciones, porque la gente no duerme y supongo que luego habrá la pelea de lo pongo, quita lo que tengo frío, lo quito, pon lo que tengo calor. Un saludo, gente.
1: Claro, lo pone, ahí los deja, sabiendo el conflicto matrimonial que se va a armar esa misma noche entre el que tiene calor y la que tiene frío, porque esto pasa. Lo mejor en el dormitorio es un ventilador de estos de techo.
0: Eso es verdad.
1: Eso es maravilloso.
0: Alivia muchísimo y no hay peleas con eso.
1: ¿Verdad?
0: Bueno, a lo mejor sí, también con la intensidad, porque sabes que le puedes poner de diferentes velocidades.
1: Bueno, pero no te engañas.
0: Yo soy team ventilador por la noche.
1: Yo también, pero de techo.
0: De techo.
1: Que son maravillosos, sí. Es un invento.
0: Lo puedes programar y está muy bien.
1: Es un invento estupendo. Y ese no te falla, ¿eh?
0: Y es como estético, el termostato. Es bonito. Eso es. Eso no falla.
1: Hablamos de las guerras con el aire acondicionado hoy en el 607 15 06 02.

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0: Son las 6, las 5 en Canarias.
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0: Hay novedades en la negociación entre Estados Unidos e Irán para prolongar el alto el fuego durante 60 días más. El presidente Donald Trump está reunido con su equipo más cercano para tomar una decisión final en relación a la guerra en Oriente Medio. El acuerdo, además de la extensión del alto el fuego, incluiría la reapertura completa del estrecho de Hormuz y el compromiso de Irán para no seguir su programa nuclear con fines militares. 39 alumnos de un colegio de Llanera en Asturias se han visto afectados por un brote de Shigella, un virus que afecta al estómago y que produce diarreas y fiebre. La cocina del centro educativo ha sido cerrada como medida preventiva a la espera de conocer cómo evolucionan los casos. De momento, los 5 alumnos que habían sido ingresados ya han recibido el alta. COPE Asturias, Marcos Martín.
3: Son los que habían presentado peores síntomas, pero su evolución venía siendo positiva en las últimas horas. Ahora el Principado se centra en saber cuál ha sido el origen del brote. En un principio se había descartado que estuviese en el agua, pero los técnicos han encontrado una incidencia en uno de los grifos de la cocina del colegio. Por eso se ha clausurado el comedor. En cualquier caso, no hay muchas opciones. Pedro Arcos es experto en salud pública.
4: Produce típicamente brotes pues en sitios donde se puede consumir agua contaminada o alimentos contaminados, muy particularmente en sitios como campamentos de verano, residencias de ancianos, colegios, es decir, lugares donde hay un comedor colectivo que todo el mundo come un alimento que está contaminado, ¿no?
3: Pues sea por el agua de ese grifo, de la cocina, del colegio que está bajo sospecha o por alimentos, no lo sabremos hasta la semana que viene, cuando estarán los resultados de los análisis realizados por el gobierno asturiano.
0: Los meteorólogos advierten de que este mes de mayo va a ser recordado por la treintena de muertes que se han registrado asociadas a los golpes de calor. Lo inusual de esta cifra es que más de la mitad de esos fallecimientos se han producido en puntos del norte, como en Asturias, donde han fallecido 24 personas por esta causa, según el Instituto de Salud Carlos III. Galicia o el País Vasco han superado los 37 grados, algo extraordinario para esta época del año, que también ha provocado alguna de esas muertes. Este episodio de altas temperaturas va a durar hasta el próximo martes. Rubén del Campo es el portavoz de la EMET.
5: La mayoría de los escenarios apuntan a una bajada de las temperaturas en buena parte del territorio, que en algunos puntos del norte y del oeste la península podría ser notable. Aunque se produzca esa bajada, seguiremos con temperaturas por encima de lo normal, pero no tanto. Madrid, Zaragoza o Girona alcanzarían el martes unos 30 a 32 grados, mientras que en el sur seguiría haciendo mucho calor, 38 grados en Murcia, Sevilla, Málaga o Córdoba. En las comunidades cantábricas se quedarían entre 23 y 25 grados.
0: Y en los deportes, en Rafa Jodar ya está en octavos de Roland Garros, Teresa Vasallo.
6: Sí, lo ha conseguido después de levantar el resultado a Michelsen y de ganar en 5-6 Ángel García.
7: 4 horas y 16 minutos le ha costado, sacó para ponerse 2 sets arriba, estuvo 1-2 abajo y en el 5º set llegó a estar break arriba, le empataron y consiguió cerrarlo por 6-3. Enorme victoria del madrileño con solo 19 años. Ojo, se convierte en un tenista que ha llegado a octavos de final en su segundo Grand Slam, mientras que Federer, por ejemplo, le costó 4, Nadal 5 o Djokovic 6. A partir de ahora, el domingo va a jugar ante Pablo Carreño, otro español que ha eliminado también al argentino Tirante, así que nos aseguramos un español en los cuartos de final.
6: Además, estamos pendientes de que el Barcelona anuncie su primer fichaje de la temporada. Anthony Gordon firmará hasta 2031. Por otro lado, Íñigo Pérez se ha despedido del Rayo Vallecano. El Villarreal ha renovado a Carlos Romero hasta 2031 y el Getafe ha hecho oficial la renovación de Boselli durante 4 años más. En el Giro de Italia, Sepp Kuss ha conquistado la etapa reina y Vingegaard acaricia la maglia rosa.
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8: Y te actualizamos la información desde COPE Canarias gracias al baño barato y te saluda como no Alejandro Gómez. Te cuento que si me estás escuchando ahora mismo desde la autopista la Tenerife 5 o la Tenerife 2 en Tenerife, cuidadito y precaución porque se están apreciando, siguen las colas, se sigue notando ese efecto viernes y está bastante, hay bastantes retenciones, bastante colapso en la carretera. Así que como digo siempre, mucha precaución y mucho cuidado. Y te cuento que el presidente de Canarias, Fernando Clavijo, presidirá este sábado el acto institucional del Día de Canarias en el que será entrega de los premios Canarias 2026 y las medallas de oro de Canarias y también que el Cabildo de Gran Canaria reclamará al gobierno autonómico que la abeja negra canaria sea considerada un patrimonio biológico singular del archipiélago y que por ello considera que merece contar con la protección y el apoyo de las administraciones públicas. 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
0: unos días, casi 300.000 estudiantes en toda España se van a sentar delante de un examen que sus padres llaman selectividad y que ahora vuelve a llamarse PAU. La mayoría lo hará entre el martes 2 y el jueves 4 de junio. Madrid, donde se examinan más de 42.000 alumnos, empieza antes, empieza el lunes, este mismo lunes que es día 1 de junio. Cataluña y Castilla-La Mancha irán algo más tarde. Pero bueno, queda igual la comunidad, da igual el aula o el campus, porque la escena se parece muchísimo. Un estudiante, un bolígrafo y un DNI encima de la mesa. También hay una cuestión que pesa más de lo que parece, porque la PAU no es solamente aprobar, es llegar a la nota. Y ahí empieza esta historia. Daniel Martínez está en segundo de bachillerato tecnológico. Se le dan mejor las ciencias que las letras. De hecho, quiere estudiar industriales, pero sabe que para entrar necesita más de un 12 y no está seguro de llegar, así que está barajando otras opciones, por ejemplo, telecomunicaciones. La nota de corte en este caso se sitúa en torno al 9,4 o 9,5. Y esta semana, como miles de chavales, Daniel está estudiando como loco. Daniel, ¿cómo estás? Muy buenas tardes.
9: Hola, buenas tardes. ¿Todo bien? Estoy cansado.
0: Cansado, me imagino. Bueno, lo primero, Daniel, muchísimas gracias por hacernos un hueco, que sabemos que estás a tope estudiando. Oye, Daniel, ahora mismo, si yo te pregunto, ¿qué tienes delante? Cuéntame, ¿qué aparece por ahí? ¿Apuntes, ordenador, móvil, calculadora, esquemas, café, todo a la vez?
9: Sí, básicamente, lo acabas de resumir a la perfección. Tengo de todo, pero sobre todo lo que más necesito, un boli, una calculadora y hojas para poder hacer los ejercicios y, bueno, estudiar.
0: Y me imagino que por tener también tienes bastantes nervios, ¿no? ¿O estás tranquilo?
9: A ver, hay nervios, la verdad. Siendo sincero, es que es bastante complicado enfrentarse a esta semana, pero bueno, hay que tomarlo con decisión y con confianza.
0: Oye, ¿cómo te estás organizando? ¿Qué planning te has marcado? ¿Te has establecido?
9: Pues sobre todo, a ver, organizarme, siempre he sido muy desorganizado, pero he intentado organizarme medianamente. Y por la mañana, bueno, pues estudio lo que son las ciencias, matemáticas, física y demás. Por la tarde le doy mucho a la historia y luego por la noche sí que un poco lo que he dejado ahí que no he podido completar.
0: Como decíamos, te examinas el lunes en Madrid, tú has cursado bachillerato tecnológico y te sientes más cómodo en ciencias que en letras. ¿Cuál es ahora mismo la asignatura que más te está quitando el sueño?
9: Diría que historia. Es muchísimo temario. O sea, vamos. Pero bueno, sobre todo es eso, historia, lengua, inglés y bueno, las ciencias también son complicadas, pero vamos bien.
0: Bueno, tú quieres hacer industriales, pero sabes que la nota es bastante alta, por encima del 12. Uh-huh. Por eso estás barajando también la opción de telecomunicaciones como opción algo más realista. Bueno, también necesita una nota alta, pero no tanto como industriales. ¿Esto cómo se estudia? Quiero decir, ¿tú estudias para aprobar o estudias calculando décimas?
9: Yo estudio para sacar la máxima nota posible, o sea, estamos todos, toda mi clase, supongo que todos los institutos y todas las personas que estamos en esto, lo estamos dando todo, vamos a la máxima nota posible y a intentar no cerrarnos puertas por si nos queremos coger otra carrera distinta a la que teníamos pensada desde un principio.
0: Y hace un momento, Daniel, me describías la imagen, ¿no? Todo lo que tienes en tu escritorio, en tu habitación donde estás encerrado estos días para de cara a esa selectividad que en el caso de Madrid, en tu caso, comienza este mismo lunes. Nos decías, fundamentalmente lo que tengo es un boli y hojas porque me imagino que, claro, estudiando ciencias tienes que hacer muchas operaciones. Pero ¿tiras también? ¿Estás tirando de inteligencia artificial?
9: Pues tiro para corregir esos ejercicios que voy haciendo y para hacer resúmenes. Me está viniendo súper bien para resumir temas de historia, para resumir literatura. En general lo utilizo sobre todo para eso, para resumir y para corregir los ejercicios que voy haciendo y también para que me explique algunos conceptos que no entiendo.
0: Pues la escena que nos describe Daniel explica bastante bien lo que está pasando. No es que esta generación estudie menos, tampoco conviene caer en el tópico de que los jóvenes vienen peor preparados, más dispersos o con menos ganas. Sería demasiado fácil y además bastante injusto. Lo que ocurre es que estudian en otro ecosistema. Carlos Gutiérrez, muy buenas tardes.
10: ¿Qué tal, Pilar? Buenas tardes.
0: Ahora, Guti, hay vídeos explicativos, grupos de WhatsApp. Antes, en cambio, solamente teníamos apuntes, libros, academias, bibliotecas y un teléfono fijo si querías preguntar algo, si tenías alguna duda a un compañero. Esto ha cambiado mucho.
10: Como máxima expresión de la tecnología era el teléfono fijo, ¿eh? Y eso que si lo podías y te dejaban utilizarlo. Bueno, ahora, Pilar, como dices, hay vídeos explicativos, grupos de WhatsApp, resúmenes compartidos, simuladores de examen, clases grabadas, influencers que enseñan a estudiar y herramientas de inteligencia artificial que te resumen, te corrigen y te explican un tema, aunque sea a las 12 de la noche. Eso puede ser una ayuda enorme, pero también puede ser una trampa muy cómoda, porque estudiar ya no consiste solo en encontrar una respuesta. Respuestas hay, quizás, demasiadas. El trabajo difícil es saber cuál vale, cuál de esas respuestas, entenderla, ordenarla y convertirla en algo propio. Dicho de otra manera, Pilar, el examen invisible de esta generación es aprender a pensar en medio de muchísimo ruido. Y ahí, Pilar, entran los profesores.
0: Gracias, Guti.
10: A ti.
0: Pues voy a pedirle a Daniel que espere un poquito, que nos aguante un poquito, porque nos vamos a ir a continuación hasta Zaragoza. Allí están David Salmerón, que es jefe del Departamento de Geografía e Historia del Instituto de Educación Secundaria, el IOS, de Zaragoza, que este año va a vigilar y corregir por primera vez exámenes de la PAU. Y también está Ana Rosa Miñana, que es profesora del mismo departamento y tutora de segundo de bachillerato. Ella va a estar junto a los alumnos, va a acompañar a sus alumnos a la prueba. David, Ana Rosa, ¿cómo estáis? Bienvenidos los dos a la tarde de COPE.
11: Hola, buenas tardes, gracias por invitarnos.
12: Hola, buenas tardes, Pilar.
0: David, empiezo contigo. Vas a estar dentro, vigilando y corrigiendo. ¿Qué crees que te vas a encontrar este año en los exámenes? ¿Alumnos que llegan mejor entrenados, más estratégicos o más dependientes de respuestas hechas?
12: Pues la verdad que puede ser una sorpresa. En realidad cada materia es un poco cambiante. La que voy a corregir yo, geografía, es una materia optativa. Entonces, en este caso, los alumnos se presentan para incrementar su nota, para poder subir del 10, que sería el tope de la calificación en las materias obligatorias. Y son alumnos que la eligen de manera voluntaria porque la han cursado y entiendo que se sienten bien preparados.
0: La PAU para muchos alumnos no solamente aprobar o suspender, es ¿me da o no me da la nota? ¿Me da para medicina? ¿Me da para industriales? ¿Me da para una pública? ¿Me da para estudiar lo que quiero sin obligar a mi familia a hacer una ingeniería económica en casa? Desde la tutoría, Ana Rosa, ¿qué pesa más estos días, el temario o esa presión por la nota?
11: A ver, hay una gran presión por la nota, es verdad, pero ellos van muy bien preparados. Han estado trabajando mucho durante todo el curso y están mejor preparados que en ningún otro momento para enfrentarse a esta prueba. Yo creo que lo importante es afrontarla con tranquilidad, lo van a hacer muy bien. El profesorado que corrige, yo creo que también tiene en cuenta que no es lo mismo preparar un examen de una materia, de una parte de la materia, que enfrentarte a una prueba tan global de distintas materias a lo largo de diferentes días. Y yo creo que es bueno no focalizarse excesivamente en una única salida, porque es verdad, aparte, que es verdad que esa nota de admisión que llega hasta 14, tenemos todos ahí la nota de corte, pero la nota de corte es el último que entra en el proceso ordinario de estos primeros que aprobarán en junio, en el mes de julio, en la admisión. Pero luego si miramos la nota de corte después en septiembre o hasta el mes de diciembre, va a bajar. No, por lo tanto, yo creo que hay que intentar hacerlo lo mejor posible y después ya ver las opciones que tienen, lo que más les gusta, listas de espera y esperar hasta los diferentes llamamientos, porque la nota de corte siempre es muy alta, pero luego va a bajar.
0: Bueno, sí, es verdad que son días de muchísimos nervios, es inevitable, sí. Porque a mí me gusta siempre bajar un poco la presión que hay sobre los chavales, porque dicen es que se juegan su futuro. Yo creo que no. Que no se juegan ni mucho menos, en eso coincides, ¿no, Ana Rosa?
11: Claro, por supuesto, es que
0: tienen,
11: claro,
0: mucha
11: focalizarse
0: vida por
11: claro.
0: Delante, efectivamente, incluso para empezar una carrera y ver que eso no es lo suyo y más adelante cambiar, irse a otra y que no pase nada.
11: Sí, pero incluso muchos que quieren una ingeniería, pues sí, la mayoría en primero de la carrera, en primero del grado universitario son asignaturas comunes, luego vas a poder cambiar. Lo importante es que estén tranquilos y que lo hagan lo mejor posible.
0: Estamos, eso sí, en la selectividad o la PAU de la inteligencia artificial. Ana Rosa, ¿vosotros qué estáis viendo? ¿Alumnos que la usan para aclarar dudas, para hacer esquemas, corregir, o alumnos que se acostumbran a recibir respuestas demasiado redondas y fáciles?
11: Estamos viendo todo. Estamos viendo alumnos que buscan una información de puntual en un momento, y alumnos que, como nuestro escuchante, también la utiliza. Yo le diría que tenga mucho cuidado con los resúmenes, porque la inteligencia artificial sirve cuando la utilizas conociendo bien el material sobre el que estás trabajando, porque la inteligencia artificial se equivoca. Así que hay que tener cuidado.
0: David, decíamos que tú vas a estar este año por primera vez en el interior de los exámenes, vas a estar allí para vigilar y corregir por primera vez los exámenes de la PAU. Aragón va a ser, junto a Galicia, Murcia y Cataluña, una de las cuatro comunidades que usen detectores de frecuencia en estos exámenes, en estas pruebas. ¿Esto cómo se va a hacer y cómo se va a explicar además a los alumnos sin convertir el examen en una escena policial?
12: Bueno, en este caso no sé, no tengo claro si lo puedo comunicar o no. A nosotros nos han hecho una reunión previa el presidente del tribunal, en el que nos ha explicado lo que sería el desarrollo de las diferentes pruebas, cómo acceden los alumnos a la sala, cómo se tienen que identificar, qué tienen que llevar, qué no pueden llevar. Tienen que llevar boli azul, negro, no pueden llevar ningún tipo de dispositivo. Y sí que es verdad que estas cuatro comunidades han dicho que van a tener unos detectores de frecuencia. No son inhibidores, detectan si hay algún aparato informático que está emitiendo alguna señal. Hasta ahí casi es lo que puedo decir.
0: Hasta no ahí debe puedo leer, ¿no?
12: No, creo que no hay demasiados aparatos,
0: ¿sí?
12: Pero sí que parece ser que habrá algunos que vayan dando vueltas por algún tribunal. Nos han dicho, ¿sí?, que va a ser lo menor invasivo posible, es decir, que no cause revuelo, que no distraiga
0: a los chavales,
12: alumnos, claro, que es lo importante, y que no se note. Es una medida, por así decirlo, un toque de atención para evitar las nuevas formas de copiar, y es decir, de alterar el proceso, que en realidad perjudican a todos. Y que hemos visto que con móviles, con gafas inteligentes, con relojes inteligentes, pues pueden alterar el proceso. Pero yo creo que no va a ser algo muy invasivo. Y va a ser muy selectivo.
0: Ana Rosa, ¿habéis hablado de este tema con los alumnos que se presentan, de estos detectores de frecuencia?
11: Sí, de hecho, en la información previa que nos envían los tribunales de la Universidad de Zaragoza, estaba en las informaciones para el alumnado, y sí que les hemos dicho que habría este tipo de detectores, y claro, lo que nosotros siempre les decimos es que tienen que jugar limpio, es que cada uno va con su trabajo, con su esfuerzo y con su capacidad, y a partir de ahí también hay que tener en cuenta que la nota de acceso a la universidad, el 60% es la nota de bachillerato, son 2 años de trabajo, pero también la universidad ha advertido que al alumno, que alumno, alumna, que detecte

0: por lo que me han transmitido a mí, no, ni lo han pensado. Incluso yo creo que les puede beneficiar en el sentido de...
1: juego limpio.
0: Juego limpio.
1: Claro.
2: No sé si, Daniel nos está escuchando ahora mismo. Daniel.
3: Sí, sí, por supuesto.
2: Sí, es verdad que tú no eres, estás en Madrid, no estás en una de estas cuatro comunidades autónomas donde van a empezar a probarse estos detectores de frecuencia en las pruebas de selectividad, pero este tema ha salido en clase, os han hablado los profesores de que esto se va a hacer no en vuestra selectividad, pero sí en otras de otras comunidades.
3: Absolutamente nada, la verdad.
2: No tenías ni idea, ¿no?
3: A ver, sí que es verdad que a los estudiantes nos beneficia, a los que jugamos limpio, ¿no? Como
2: claro.
3: Decís.
2: O sea, pero no, en esta no te parece mal que se utilicen estos detectores de frecuencia.
3: Me parece bien, la verdad. Me parece algo justo.
2: David, Ana Rosa, vamos al terreno más práctico. Últimos días antes de la PAU, ¿qué debería hacer un alumno en esta recta final?
1: A ver, primero debería haberse hecho un buen planning de trabajo a lo largo de las 3 semanas desde la evaluación final de segundo de bachillerato, que es un poco lo que les intentamos desde la tutoría transmitir en nuestro instituto. Un planning realista de trabajo diario, constante, pero también con momentos para descansar. Yo les digo siempre que tienen que hacer deporte, que tienen que salir un ratito con los amigos a la calle, que no puedes estar estudiando 3 semanas. Tal. Y ahora, pues yo creo que este fin de semana quedaría un repaso generalizado, si han trabajado con esquemas, con resúmenes, ejercicios tipos en las materias científicas, algo de idioma, pero yo este fin de semana creo que es ligero. Y el lunes yo realmente, mira, igual algún padre me dice, pero yo creo que el lunes deberían descansar. Dormir, porque es fundamental, por la tarde sí, no puede ser por la mañana, pero descansar, dormir, relajarse, que no va a ser tan terrible como ellos creen.
2: David, son días de muchísimos nervios para los chavales, pero también para los padres, que muchas veces sin quererlo no ayudamos, todo lo contrario, metemos más presión. ¿Cómo se acompaña sin convertirse en otro ruido más?
0: Como padre, bueno, yo he vivido la experiencia como padre y yo procuro que fuese autónomo, que estudiase lo que tenía que estudiar y que descansase. Yo creo que lo que ha comentado Ana Rosa es fundamental. Es verdad que la PAU dura 3 días, pero dependiendo de cada alumno a las materias que se presenta, porque hay materias que son obligatorias, en el caso de Aragón, y las comunidades que no tenemos lengua cooficial, pues son lengua castellana y la lengua extranjera, principalmente inglés. Pero luego tienen que elegir entre filosofía e historia, la materia optativa y otras más. Entonces, cada una puede caer en un día y en una hora concreta. Entonces, puede ser que alumnos tengan más cargado un día u otro. Lo importante es descansar, sobre todo en los días que se están realizando los exámenes, porque se llega mucho mejor más despejado y además las ideas fluyen. Luego además aquí, me imagino que en el resto de España estamos teniendo unos días de mucho calor que no dificultan,
2: sí,
0: dificultan
2: que no muchísimo, nada,
0: que no ayudan para nada. Y las noches son difíciles de descansar, con lo cual es fundamental el descanso porque una persona descansada rinde mucho mejor.
2: Bueno, y lo que siempre se ha dicho toda la vida, ¿no? ¿De qué sirve el atracón final si claro. Es que lo que no hayas estudiado hasta ahora, difícilmente lo vas a
1: Disculpa.
2: Poder aprender en 2 o 3 días? Sí, Ana Rosa, para acabar ya.
1: No, nada, sí, solo por añadir que hay que tener en cuenta que desde 2023 llevamos 2 o 3 años con una PAU que tiene una parte práctica muy importante. Uh-huh. Eso no es efectivamente ese atracón final. Eso has tenido que aprender en Historia claro. de España. Yo soy profesora de Historia de España, has tenido que aprender a hacer comentarios de texto durante todo el curso, a leer textos, a ver imágenes. No te sirve el atracón, te sirve ir con la cabeza despejada, tranquilo, preparado y confiando en tus. Uh-huh. Si has aprobado segundo de bachillerato.
2: Bueno, sí. Hay que recordar
1: hay que confiar.
2: Además el porcentaje tan alto de los chavales que aprueban la selectividad.
1: 6.5%.
2: Es decir, que lo normal es que se apruebe la selectividad y a lo mejor, bueno, pues puedes tener un mal momento, unos malos días, y si es así, pues hay una prueba extraordinaria. Hay que recordarlo también. Pues David Salmerón, jefe del Departamento de Geografía e Historia del Instituto de Layos de Zaragoza, y Ana Rosa Miñana, que es profesora y tutora de segundo de bachillerato en este mismo instituto. David, Ana Rosa, gracias a los dos, y que vaya bien, y suerte también a

0: los chavales.
1: Muchísimas gracias.
2: Gracias y suerte a todos los chicos.
0: Gracias. Vuelvo con Daniel, que el lunes se examina de selectividad en Madrid. Daniel, sigues ahí, ¿verdad?
3: Sí, sí, por supuesto.
0: Oye, en tu caso, ¿quién tiene más nervios, tú o tus padres?
3: Pues, si soy sincero, mis padres.
0: Sí, ¿no?
3: Sí.
0: Bueno, esto es bastante normal, que los padres lo pasamos mal. Cuando vosotros os... Sí. Yo creo que lo pasé también peor cuando se examinó mi hijo de selectividad que el recuerdo que tengo yo de la mía, ¿no? Hace muchísimos años.
3: Sí, sí, es verdad, porque es que tus padres, o sea, bueno, yo creo que hablo por los míos y creo que por los padres de todos, y es que quieren lo mejor para sus hijos. Entonces, ver que tienen unos exámenes tan importantes a la vuelta de la esquina, a uno le pone bastante nervioso y sobre todo le da respeto, digamos.
0: ¿Cómo se presenta este fin de semana? ¿Te queda algo por estudiar o ya solo repaso?
3: Me temo decirte que me queda mucho por estudiar.
0: Sí. Bueno, ya has escuchado a los profes lo que acaban de decir, que no sirve de nada el atracón final. Lo que pasa es que bueno, ellos dicen una cosa y yo sé que los estudiantes siempre hemos hecho otra,
3: sí,
0: ¿no?
3: Sí, los estudiantes... a ver, yo conozco, tengo muchos amigos que han ido muy bien, ahora mismo lo llevarán muy bien. En mi caso, yo he tenido un buen bachillerato, pero sí es verdad que ha habido esos atracones que, debo decir, que han salvado muchos exámenes. Uh-huh.
0: Bueno, pues Daniel Martínez, no te robamos más tiempo de estudio. Gracias por estar hoy con nosotros en la tarde de COPE, por compartir tu experiencia también con los oyentes. Mucha suerte en los exámenes, que consigas la nota que necesitas para estudiar lo que deseas y que puedas de calmar los nervios, que ya verás que la selectividad al final da mucho miedo, impresiona, pero al final no es para tanto. Te va a ir muy bien, ya verás, Daniel.
3: Bueno, muchas gracias por todo.
0: Gracias,
3: y mucha suerte a todos los estudiantes también.
0: Gracias. Bueno.

0: Lo han apuntado ahora los profesores. Bueno, que tranquilos, ¿eh? Los chavales y las familias de la selectividad. Y vamos a ver el calor también que van a tener en las aulas, porque telita, ¿eh? Telita justo estos días, siempre llega la selectividad. Y es que cada vez tenemos temperaturas más altas. Y yo no sé, en pocos centros hay aires acondicionados. Así que, bueno, y si los hay, pues vienen las disputas. Vienen las disputas, como pasa, por ejemplo, en las casas, o pasa, por ejemplo, en las empresas, o aquí, en esta humilde emisora
1: de radio,
0: donde estamos a la gresca todo el día con el aire acondicionado.
1: Además, hay microclimas. Según por donde vayas, hace más calor, hace más frío, hace una ventolera que dices, este aire, ¿de dónde sale? En fin, estamos todos locos con
0: el aire acondicionado.
1: Con el aire acondicionado.
0: Y lo acabamos de dar esta semana, ya verás.
1: Sí, sí, luego está pues el que lo pone, el que lo quita, el que abre la ventana porque tengo frío, el que la cierra, el que va con el abrigo con estos calores. Pues fíjate, aquí la agente secreta del termostato en su oficina, Pilar.
2: Buenas tardes, gente. Yo cuando estaba trabajando, en cuanto que podía, lo bajaba. Pero un cuantito que ellos se daban cuenta, lo subían. Ellos no sabían quién era lo que lo estaba haciendo, pero era yo. Pero es igual que con las ventanas. Las abría, ellos las cerraban, yo volví a abrirlas, ellos las cerraban. Eso ha sido constante. Y en casa, pues la verdad es que no me gusta el aire acondicionado, prefiero tener un ventilador debajo. Venga, pasa, buenas tardes.
1: Pues si en casa somos de ventilador y en la oficina, pues mira, la de veces que hemos buscado el culpable del frío en el curro y resulta que la teníamos al lado. O al revés, ¿eh? Que esto pasa. Pasa en la oficina, pasa en casa, pasa en el coche y pasa en el instituto.
3: Buenas tardes. En un instituto donde estuve trabajando, también teníamos una polémica, una compañera y yo, porque ella era muy friolera y yo era muy calurosa. Entonces, en mayo, ella ponía la calefacción y yo cuando entraba a la sala de profesores y hace un calor, pues te quitas ropa. Y yo le decía, pues mírame cómo voy con tirantes, ponte un abrigo en vez de una rebequita o en vez de ir en manga corta. Así que si llegábamos las primera hora de la mañana juntas, ya teníamos la polémica.
1: Tú visualiza la escena en la sala de profesores. Una, quítate la ropa. El contraataque, ponte un abrigo. Vamos, qué paciencia hay que tener con esto del aire acondicionado. Y aquí nos cuenta un oyente el drama que vive en el coche, en este caso, con su suegro.
4: Buenas tardes. Yo quería comentaros que si lo que queréis es tener frío, que os montéis en el coche con mi suegro. Mi suegro, tanto en verano como en invierno, pone el coche a 15 grados con el aire a todo meter. Con lo cual, imaginaos los catarrazos que pillamos cada vez que nos montamos en su coche. Nos tenemos que poner hasta el plumas.
0: Pero
4: no digo más que eso.
0: Un besito y buena tarde. Pero 15 grados es muy poco.
1: Pero vamos a ver.
0: Pero el suegro irá solo en el coche.
1: Hay gente muy extremista del termómetro. No, va con la familia, pero la familia con el plumas.
0: Yo en ese coche, y no soy nada friolera, en ese coche no me subo a 15 grados.
1: Qué crack. Pero tú ves todos los problemas que tenemos en la oficina, en el instituto, en el coche, y nos vamos a otro drama. Tú imagínate el panorama en este dormitorio con los calores.
5: Buenas tardes. Yo tengo un problema muy gordo, que es cada vez que se acerca la noche y hace días de calor, como el caso actual, tenemos discusiones con por el tema de ventanas, ropa de cama. Yo tengo calor cuando hace calor y tengo frío cuando hace frío. Mi marido siempre tiene frío. Da igual que haga 40 grados en la calle, él tiene frío, tiene que dormir con funda nórdica, pijama de manga larga, arropado y puerta cerrada más ventanas cerradas.
1: Uf.
5: Entonces, la única solución es irme a otra habitación o que se vaya él, claro, que es el que tiene el problema. Es que ya no sé qué hacer con él.
1: Sí, que se vaya él, claro.
0: Que se vaya él, vamos, hombre, claramente.
1: Es la solución
0: si
1: de muchas parejas.
0: La suerte de tener otra habitación disponible, ¡ala! A la habitación y duerme, vamos, con 7 mantas si quieres.
1: Sí, pero es que se vaya él, el marido, a otra habitación. Esta pobre con tirantes, asfixiada, perdida, y al lado tienes a un señor empaquetado en franela. ¿Pero quién aguanta eso con estos calores? Esto es inhumano. ¡Qué barbaridad! Bueno, pues así estamos en la cabeza, ¿eh? Y claro, te estamos preguntando hoy cómo te llevas con el aire acondicionado, cómo llevas la guerra térmica en casa, en el dormitorio, en el coche y en todas partes. 607-15-0602.
0: ¿Y qué nos cuenta Rosa de Verisure?
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0: Los termómetros se han disparado esta semana en toda España. Llevamos toda la tarde hablando de eso, del calor y de temperaturas con los oyentes de la tarde. Y justo ahora llega Carlos Márquez para nuestro duelo semanal de los viernes al más puro estilo del oeste, como si el calor que tenemos hoy no fuera castigo suficiente. Me entran sudores del calor y de verte.
1: Claro, hoy
0: suena
1: hoy
0: por esta qué música. Márquez, buenas tardes.
1: Muy buenas
0: que una
1: tardes,
0: es educada
1: Pilar.
0: Y lo primero que tiene que hacer es saludar siempre.
1: Eso es. Claro, no hace calor aquí, tampoco.
0: No, si es que, claro, si es que claro. Se acaba de decir Rosa y le he dicho, Rosa, que vuelve a hacer calor en este estudio, es que tiene vida propia este estudio. Es y que hemos bajado un grado más la temperatura.
1: Es que los oyentes lo que
0: aquí
1: no saben.
0: No somos muy eficientes energéticamente.
1: Claro, es que los oyentes ya. Una cosa que a lo mejor no saben es que los estudios de radio ya no son estudios de radio, ya incluyen pantallas que dan un calor
0: claro,
1: que no veas, una iluminación
0: claro.
1: Que da un calor que no veas. O sea que tenemos aquí un microclima.
0: Y claro, estamos en un sótano. Generalmente los estudios, bueno, no siempre, pero en este caso estamos en la menos uno, no tenemos ventana y hace mucho calor.
1: Yo estoy bien de momento, ¿eh?
0: Claro, tú estás bien.
1: La que va a sudar eres tú ahora, en un momentito.
0: Ya me lo imagino.
1: Y no eres la única, porque fíjate, vamos a empezar hoy con un pequeño gazapo que sucedió el martes en el programa. Esto tenías que haberlo visto, Pilar, porque
0: ya
1: fíjate, ya lo sabes, y ahora lo vas a ver toda la audiencia. Y bueno, sucedió aquí en la tarde, estabais hablando del caso Zapatero, concretamente pues del aplazamiento de la declaración, porque el auto era más grande que el bolsillo de Doraemon. E Israel Remuñán, director de este programa, hizo una explicación muy completa para entender en qué punto se encontraba pues este caso el martes, el día en el que aparecieron las joyas en la caja fuerte del expresidente. A nuestro director del equipo, pues la llamamos de muchas maneras, ¿no? Isra, jefe, filliño, yo le llamo como es gallego, pues hay veces que le llamo cariñosamente así, pero desde esta semana y gracias a nuestra colaboradora Ana Zarzalejos, este equipo que es muy profesional, pero que no deja pasar una, le hemos empezado a llamar de otra manera.
0: Y esto solamente, Ana Zarzalejos, es el principio.
2: Eso parece. Quedan todavía, como bien acaba de explicar Irsa.
0: A ver, quería decir Isra, la pobre Ana Zarzalejos.
1: Sí.
0: Y bueno, tuvo ahí un baile de letras. Entonces,
1: claro.
0: En lugar de. Mira que es difícil, ¿eh? En lugar de Isra, dijo. Irsa.
1: Lo complicado es el apellido,
0: si
1: que es Remuñán.
0: Irsa.
1: Claro, y desde entonces, pues imagínate. A ver, Ana hizo un análisis soberbio sobre la situación por la que, pues bueno, pues el expresidente, por la situación por la que pasaba el martes, pero claro, el equipo de la tarde nos quedamos con la parte más divertida, que también hay hueco para eso en la redacción.
0: Y de todas formas, Márquez, es que no me parece bien que estés sacando aquí los gazapos y los errores que primero cometemos todos. Que no van a querer venir, los colaboradores van a decir, yo voy a ir a que me saquéis.
1: Me saquen los colores. Que invitamos, de hecho, a los colaboradores a que vengan a esta sección.
0: Y que se defiendan.
1: Efectivamente, que se
0: pues
1: defiendan.
0: Pues mira, eso, a partir de ahora vamos a hacer eso. Cada vez que quieras meter los viernes un gazapo de quien sea.
1: Derecho a
0: vamos,
1: réplica.
0: Derecho a réplica de esa persona, que se defienda y que explique.
1: Sin ningún problema.
0: Hombre,
1: aquí estamos.
0: Bueno, pues, ¿qué más tendría que haber visto esta semana y no he sabido ver,
1: pues
0: querido
1: mira,
0: Carlos Márquez?
1: Una cosa muy importante, porque se han celebrado en Las Vegas por primera vez los Juegos Olímpicos del Dopaje. Este es el himno olímpico, pero versión remix, porque claro, pues no podemos poner, no tiene sentido poner el himno olímpico original. Y se han celebrado en Las Vegas, lo que decía, bajo el nombre de los Juegos Mejorados, entre comillas mejorados, se han celebrado los Enhanced Games. Es una competición totalmente censurable en la que se permite utilizar sustancias que están prohibidas a los deportistas que participan. Los organizadores de este evento prometían mogollón de récords mundiales. Había solamente tres categorías, que son atletismo, natación y halterofilia, y la realidad es que ha sido un fiasco total, Pilar. Inicialmente se esperaba que participaran miles de competidores, al final solamente fueron 42 atletas de 24 naciones.
0: ¿Pero están dopados?
1: No todos. Hay algunos que sí que estaban dopados, otros que no han entrado en esa rueda. Lo importante es que solo se ha batido un récord. Ha sido el nadador Cristian Colomib en los 50 metros libres. That world record, 20.88, that's stroke for stroke. Proud, Colomib, Colomib, proud world record. 20.88. Bien, hombre, viva el dopaje, di que sí. Colomiev no solo ganó la carrera, sino que se ha embolsado $1,000,000.
0: Sí, ¿eh?
1: Fíjate si hay pasta por parte de los organizadores. Y otra de las cosas curiosas es que a pesar de las sustancias prohibidas que tenía este hombre en el cuerpo, que no se han revelado, y del bañador, que era totalmente ilegal, solamente bajó en 0,7 el récord mundial. Es decir,
0: o sea, que tanto para nada. ¿Y el bañador por qué dices que era ilegal?
1: Claro, porque por regla general los nadadores utilizan
0: el turbo
1: directamente, claro, para la hidrodinámica, para intentar evitar que el agua les frene. En este caso tenía...
0: Que llevaba alas.
1: Claro,
0: llevaba
1: el típico...
0: ¿Motor?
1: Lo diré, traje de baño que te cubre hasta el cuello, y eso te puede producir, es una reducción de la hidrodinámica para que puedas ir mucho más rápido.
0: Eso no te hace Carlos Márquez nada.
1: Por eso también los nadadores se depilan el cuerpo completamente, porque el pelo pues también...
0: Ahí me fallas tú, nadas mucho, pero te veo pelo.
1: Bastante, la verdad.
0: Tú muy aerodinámico no vas a ser.
1: No entremos tampoco en muchos detalles que ha dado.
0: Oye, ¿y qué sustancias? ¿Qué sustancias? ¿Con qué sustancias se dopaban?
1: Pues fíjate, el EPO, el famoso EPO, que eso se conoce desgraciadamente por el ciclismo, que hace que produzcas más glóbulos rojos y tengas más oxígeno, la testosterona y la hormona del crecimiento y estimulantes son los que pueden utilizar estos deportistas. Lógicamente, pues este Colomiev ha ganado, ha pulverizado el récord del mundo, pero eso no va a constar en el récord
0: en ningún
1: mundial,
0: sitio.
1: Efectivamente, ni en el récord Guinness, y lógicamente pues el Comité Olímpico Internacional no lo valida. Claro, para colmo, tres deportistas que no se habían dopado pulieron a los rivales que sí que iban hasta las cejas de diferentes sustancias.
0: ¿Qué locura es esta?
1: Pues nada, esto...
0: De juegos, todo muy deportivo.
1: Sí, lo peor de todo es que, bueno, pues que esto traiciona el espíritu de los Juegos Olímpicos,
0: claro.
1: Totalmente censurable, y bueno, pues que priorizan el beneficio económico y la química sobre el juego olímpico, así que fatal, fatal estos juegos.
0: Nos parece fatal. Y si pones ahora la oreja de Van Gogh, eso es que ha vuelto a pasar algo con Amaya Montero.
1: Sí, ahí, bueno, depende de lo que leas en los diarios y en las redes sociales, te diría que han pasado cosas o que no han pasado cosas. Bueno, esto que estábamos escuchando desde un concierto, pues no sé exactamente el año, pero Amaya era de la primera etapa de Amaya Montero en la oreja de Van Gogh. Ayer la banda de San Sebastián pues dio el primero de los 6 conciertos que tienen programados en la gira. Tantas cosas que contar tour en el Palacio de los Deportes de Madrid, y como te decía, pues hay visión de opiniones en cuanto al recital que dieron ayer. En un momento vamos a leer alguno de los titulares, pero te cuento una cosa que ocurrió y que tenías que haberlo visto, porque a mitad del concierto, antes de que sonara la canción Mariposas, Amaya Montero iba a salir de debajo del escenario elevada en una plataforma hidráulica con todo el símbolo que eso tiene, ¿no? Volver del infierno a lo más alto. Y digo iba porque la plataforma se quedó atascada.
0: Pobre.
1: Pequeño problema técnico. El teclista, pues bueno, haciendo ahí un momento absurdo, claro. Está elevándose a Amaya Montero, que no sale, que se ve solo
0: la cabecita
1: asomando, la pobre, como si fuera un conejo en la madriguera. Y bueno, el concierto se reanudó, pudo seguir sin imprevistos. Y lo que te decía antes, los críticos dicen de todo, porque por una parte, por ejemplo, el ABC dice: Amaya Montero resurge con firmeza en la vuelta de la oreja de Van Gogh a Madrid. Ni la voz de hace 25 años, ni el desastre que se empeñan en vendernos, ¿no? Digamos,
0: bien,
1: titular equilibrado, ¿no?
0: Sí.
1: El Faro de Vigo, ojo que vienen golpes. El esperpéntico naufragio de Amaya Montero en Madrid, la oreja de Van Gogh, paga claro haber echado a Leire Martínez.
0: Aquí. Me parece a mí que son del Team Leire.
1: Sí,
0: aquí,
1: sí, sí.
0: ¿No?
1: Tela marinera. Y el economista dice: Amaya Montero ajusta cuentas con la historia y hace morir de amor a un público entregado en el regreso de la oreja de Van Gogh a Madrid. Para muestra un botón, vamos a escuchar, que los oyentes juzguen por sí mismos con este pequeño fragmento. 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

0: Qué pena que no haya podido ver la audiencia.
1: Ay, mi cara, ¿no?
0: La cara y la mía cuando la escuché por primera vez.
1: ¿Sí?
0: No es tan terrible, pero tampoco está afinado al 100%.
1: No está afinado, eso, efectivamente.
0: Ahí está. Bueno, en lo que coinciden todas las críticas, tecnicismos aparte, es que, bueno, pues el halo de nostalgia, que eso es lo más importante, cómo todo el público apoya a Maya en esos coros, porque la gente está súper entregada a la vuelta de la oreja de Van Gogh, y eso es lo más importante, eso es lo que hace que a la gente luego se le olvide los desafines y los fallos.
1: Bueno, y creo que vamos a seguir hablando de desafines.
0: Sí, vamos a seguir hablando de desafines. Atenta a la noticia que hemos conocido hoy mismo. Esto tenías que haberlo visto porque es mejor no oírlo. El titular de la noticia es el siguiente. Un juez exime a una organización de pagar a una orquesta que no se sabía las letras y desafinaba. Y no se refiere a la oreja de Van Gogh. Lo que ha ocurrido es lo siguiente. En julio de 2023, el Centro Gallego de Vitoria contrató a la Orquesta Ciudad de Vigo para actuar durante la celebración de las fiestas del Apóstol. El Centro Gallego adelantó la mitad del caché acordado, pero después de la actuación pues dijeron que no pagaban el resto porque decían que el espectáculo no había cumplido lo prometido. La clave es que, pues bueno, hubo muchos problemas en la actuación. De primeras, que los músicos no eran los anunciados.
1: Eso para empezar.
0: Hubo muchos desafines, fallos en la coreografía, en la vestimenta. Como te decía antes, para muestra un botón, ¿no? Así sonaba el vídeo que grabó una vecina de esta actuación.
2: Es que son malos de solemnidad, ¿eh? ¿Les oyes como berrean?
0: ¡Hola! Es mejor los comentarios de la mujer.
1: Ay,
0: que la propia actuación.
1: Pobreños.
0: Lo importante es el buen humor, ¿no? Que tiene esta vecina de Vitoria. La orquesta reclamada después de, claro, no les pagaron, pues esos 6.655 euros que le debía el ayuntamiento, pues dijeron que no, la justicia ha dicho que no van a cobrarlos porque, pues bueno, es evidente la falta de calidad.
1: No hicieron bien su trabajo.
0: Correcto.
1: Vamos a dejarlo ahí.
0: Correcto.
1: Bueno, ¿con qué terminamos hoy?
0: Pues mira, después de tanto desafine, es de justicia acabar bien y lo vamos a hacer con una canción muy emotiva. El Someone Like You de Adele, acompañada en este caso de los seguidores del Hull City, un equipo que estaba en la segunda división del fútbol inglés, ha regresado a la Premier League después de, bueno, una victoria dramática, 1-0 frente al Middlesbrough en Wembley, bueno, que ha sido en la penúltima jornada una victoria agónica y sobre todo pues la manera tan bonita de celebrarlo, que es todo el equipo pues eso, cantando, todo el equipo no, todos los seguidores, los miles de seguidores del Hull City, pues cantando esta canción tan bonita de Adele, que después de todos los desafines que hemos tenido hoy, pues no está mal para terminar. Y todo esto, como siempre, Pilar, tenías que haberlo visto porque esta semana escuchar estaba muy caro.
1: Estaba caro con todo lo que hemos tenido. ¿Cómo se me ha podido pasar esto? Menos mal que viene los viernes a decirme, Pilar, tenías que haberlo visto y esto tenía que haber estado en este programa. Gracias, Márquez.
0: A ti siempre.
1: ¿Qué haríamos sin ti?

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9: Expósito, ¿qué tal? Muy buenas tardes.
10: ¿Qué tal, Pilar? Buenas tardes.
9: ¿Qué nos vais a contar enseguida en La Linterna?
10: Mira, muy rápido. Me salgo del carril casi. En nuestro tema del día nos visita José Miguel, Juan Miguel Zunzunegui, el historiador mexicano, el gran experto en Hernán Cortés, con la que está cayendo estas últimas semanas sobre Hernán Cortés, México, Sheinbaum, Ayuso. Vamos a mantenerlo con una entrevista súper chula, hablando de la hispanidad con mayúsculas. Mira, un dato que me parece atroz y que ha pasado desapercibido: en lo que llevamos de guerra de Ucrania, han muerto 500.000 de soldados rusos. ¿Haces la cuenta? 300 soldados rusos muertos al día. ¿Te imaginas eso en un país normal que no fuera una dictadura atroz como pasa con Rusia? Me voy a detener en ello. Y por último, siguiendo con el politiqueo y la basura de esta semana, la última de Óscar Puente. Escucha.
11: La libertad de expresión no está en riesgo. Está en riesgo es el derecho de los ciudadanos a obtener una información veraz. Porque lo que vemos es invenciones, exageraciones, tergiversaciones. ¿Por qué se cuentan cosas que simplemente con escarbar un poquito ya se ve que son falsas? Porque no hay un interés en que el ciudadano esté informado. Lo que hay es un interés por derribar a un gobierno.
10: La última es Óscar Puente, profesor de ética periodística. Ya no solo es un fino jurista, ya no es el autor de frases como «Yo no he soldado los raíles», sino que ahora nos da lecciones de periodismo. Lo que nos faltaba, Óscar. Y seguimos, estamos a 5 minutos de que digan que qué gran feminista es José Luis Ábalos, y es que las Jessicas le iban provocando, y si no, al tiempo.
9: Pues todo esto y mucho más en unos minutos. Esposito, ¿tú cómo llevas el calor y el aire acondicionado, por cierto?
10: El calor lo llevo fatal, el aire acondicionado a tope.
9: Claro, pues como tiene que ser.
10: Somos de los nuestros.
9: De los nuestros, de claro, los mejores. Sí. Pues aquí está Rosa, que dice que pasa frío en este estudio.
12: Ando pingüino.
9: Menos mal que me entiende, Esposito. Te escuchamos, Esposito. Venga. En unos minutos en La Linterna.
10: Adiós, Pilar. Rosa, chao.
12: Esposito.
9: Si es que está claro, si es que está inventado, Rosa. El aire acondicionado es para el calor.
12: Tienes toda la razón, Pilar. Si es que nos quejamos de vicio, el frío no existe.
13: Yo soy de los de manga de camisa con 18 grados, perfecto. De hecho, siempre voy con manga corta, tanto en invierno como en verano. Da igual, el frío no existe.
12: ¡Ole sus defensas! El frío no existe, si es que es un invento de las mentes débiles. Esto nos desmonta todo el drama de la Rebequita del coche de un plumazo o de todos los dramas que estamos hablando en el dormitorio y de todos. Bueno, a ver, nos llama una oyente del norte para darnos una envidia tremenda.
14: Buenas tardes, gente. Pues nosotros hemos aparcado un poco la polémica porque han bajado las temperaturas otra vez por aquí por el norte y entonces es un respiro en ambos sentidos. Así no tenemos que discutir si dormir con la ventana abierta o cerrada o en qué momento quitar el edredón. Esos son unos momentos polémicos en mi casa todos los años. De momento lo hemos pospuesto. Así queda. Buenas tardes.
12: Todavía no han quitado el edredón de la cama, así ya no sé ni dónde lo tengo. En mi cama ya no queda ni la sábana encimera del calor que hace.
9: Eso es, ya no se puede tener edredón desde hace 3 meses, por lo menos.
12: Ay, si es que en cuanto el termómetro roza los 30 grados se rompe la paz social, lo estamos viendo esta tarde. Y bueno, y en las familias también ocurre lo mismo. De hecho, vamos con la última puñalada del termómetro.
3: Yo en algún momento le he dejado el coche a mi cuñada y decía, joder, vaya tela, me lo devuelve con la marca del aire acondicionado, o sea, a 16 grados, ¿no? Y yo no puedo conducir así porque a mí a 20 grados y a 19 ya se me congelan las manos y los pies y no puedo conducir. Tengo que ponerlo, pues eso, a 20, 22. Y esta vez se lo he prestado a mi cuñado y me lo ha devuelto a 14 grados. El tema.
12: Todavía peor.
3: ¿Cuñado? ¿Has puesto todo así?
12: ¡Cuñado! Pero es que ya no se puede ni prestar el coche.
9: Pero el cuñado y su hermano se entienden.
12: Si el cuñado y la hermana sí.
9: Claro, lógicamente.
12: Lo peor lo lleva él, Manolo, pobre mío.
9: Bueno, pues el aire acondicionado que entra en disputa en estos días en los que se dispara el calor, y de esto hemos estado hablando con todos vosotros a lo largo de esta tarde. Ojito, que tenemos mucho calor y que va a seguir siendo así este fin de semana y por lo menos hasta mitad de la semana que viene. Así que por la sombra, todo este fin de semana, disfrutar mucho. Ya sabes que la radio continúa, que te quedas ahora con Expósito y que nosotros volvemos el lunes. Buen fin de semana para todos.

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2: Panamá ha acogido una cumbre clave no solo para la oposición venezolana, sino para el futuro de este país. El manifiesto de Panamá recoge lo acordado en un plan que incluye negociación con un cronograma electoral que prevé la elección de un nuevo Consejo Electoral. María Corina Machado siempre ha explicado que con el actual Consejo era imposible la convocatoria de elecciones libres. Por eso, este será uno de los primeros pasos de una negociación con el gobierno interino, de la que, por supuesto, el gobierno de Estados Unidos no estará al margen. Machado liderará el proceso en el que hay condiciones claras. La oposición que firma el manifiesto camina hacia la convocatoria de unas elecciones libres, pero antes pide la liberación de todos los presos políticos, el desmantelamiento del aparato represivo del Estado, el retorno de los exiliados y la normalización de la vida política. Los movimientos de Machado pueden haber parecido contradictorios e inseguros, pero está claro que ha tenido que jugar en un contexto resbaladizo, actuar paso a paso y proceder por adaptación. Ahora hay un plan y un proyecto serio, transparente y responsable. Nada será inmediato, pero sí debería ser público. El gobierno interino tiene su propio plan y este, al menos sobre el papel, tenía un instigador, el expresidente Zapatero. Solo la transparencia podrá permitir el triunfo de la libertad en Venezuela.
3: Son las 7, las 6 en Canarias. ¿Qué tal? Soy Ángel Expósito. Encendemos la linterna de este viernes 29 de mayo.
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3: Un día más, este último viernes de mayo. La actualidad pasa por los tribunales. Sí, no hay día sin noticia. Lo ultimísimo está relacionado con Begoña Gómez. La Universidad Complutense le reclama más de 113.000 euros por los gastos del desarrollo del software en la cátedra que codirigía la mujer de Pedro Sánchez. En fin, con permiso de Óscar Puente, esto nos parece noticia y ni qué decir tiene que continuaremos. Alberto Escalante, buenas tardes.
4: Buenas tardes. La universidad se ha personado como actor civil en el procedimiento judicial que instruye el juez Peinado y ha iniciado acciones legales para reclamar esa compensación económica de la que hablaba. Se basa para ello en un informe de la Cámara de Cuentas de la Comunidad de Madrid, que ha revisado los contratos relacionados con la Cátedra de Transformación Social y Competitiva entre los años 21 y 24. Ese informe señala irregularidades administrativas en la adjudicación de ciertos proyectos tecnológicos, entre ellos los gastos derivados del desarrollo y promoción del software de Begoña Gómez. Por eso, la Complutense pide ahora daños y perjuicios por el daño causado por el uso o apropiación de los activos. Begoña Gómez, recordemos, está citada presencialmente el 9 de junio ante el juez, pero su abogado ha pedido hoy aplazarlo. Ese día ya tenía fijada, dice, otra diligencia. Peinado deberá pronunciarse en los próximos días.
3: Ojo, la Universidad Complutense le reclama esos 100 y pico mil euros. Como todo el mundo sabe, la Complutense también es fachosfera y esas cosas. Bueno, esta es lo último de otra semana de locos para el gobierno y sus alrededores, a la espera de que Sánchez comparezca dentro de un mes en el Congreso. No será por urgencias. Ayer lo avanzó Óscar Puente, que hoy ha vuelto a la carga. Ya sabes, la teoría de la conspiración. El ministro ha subido a sus redes un vídeo de 10 minutos desmintiendo algunas informaciones publicadas en los medios, a los que acusa, digamos, nos acusa de inventar y de tergiversar las noticias solo para derribar al gobierno. Al loro, la lección de periodismo, te lo juro, del fino jurista Óscar Puente.
5: La libertad de expresión no está en riesgo. Está en riesgo es el derecho de los ciudadanos a obtener una información veraz. Porque lo que vemos es invenciones, exageraciones, tergiversaciones, en el mejor de los casos, sensacionalismo. Rigor en la información, ninguno. ¿Por qué no hay rigor en la información? ¿Por qué se cuentan cosas que simplemente con escarbar un poquito ya se ve que son falsas? Porque no hay un interés en que el ciudadano esté informado. Lo que hay es un interés por derribar a un gobierno. Y para derribar al gobierno vale absolutamente todo.
3: Ya. Lo de las putas, Óscar Puente, en tu ministerio con el ministro Ábalos, ¿es mentira? Lo de la amistad de Zapatero con Delcy Rodríguez y todo aquel régimen chavista, ¿es mentira? Lo del hermanito enchufado, tú sabes que es verdad, más allá de lo que diga la sentencia, no sé lo que dirá penalmente, pero ¿también es mentira? Lo de Leire haciendo periodismo de investigación, Óscar Puente, ¿también es mentira? Óscar Puente, vamos a seguir. Esta reacción responde a la estrategia impulsada por Pedro Sánchez ante la acumulación de la presión judicial. Mientras él trata de aparentar normalidad con la agenda y sus cosas del mundo mundial, su entorno recurre al victimismo. Ricardo Rodríguez, buenas tardes.
6: Buenas tardes. Nada de venirse abajo, dejarse vencer por la sucesión de causas judiciales. Pedro Sánchez busca alentar entre sus filas una convicción de acoso. Las haga revolverse y salir a la ofensiva. El victimismo por bandera, al intento, hasta se ha arrancado el ministro de Hacienda, Arcadi España.
7: Hay algunos elementos que casualidades no parecen, ¿no? Cualquier ciudadano es consciente de que algo extraño hay.
6: El esquema usa las causas en su contra como pegamento y es fruto de la convicción interna muy extendida en las alturas de que seguirán las hostilidades. Ya puede pasarnos cualquier cosa, reconocen en una exhibición de su desasosiego. A la carga, la portavoz de la Ejecutiva Federal, Montse Mínguez, mientras proclama su respeto a la justicia.
8: Ingenuos no somos. Evidentemente la gente está viendo esa persecución que hay en todo lo que respecta al entorno del presidente del gobierno.
6: Todo acompañado además del rechazo a asumir responsabilidad alguna ante las investigaciones, bajo la premisa de que admitir irregularidades solo ahondaría en el desgaste del gobierno.
3: Novedades también en el caso Plus Ultra. El juez Calama ha decidido que el PP dirija las acusaciones particulares personadas entre las que están Vox, Hazte Oír o Manos Limpias. Hoy en Herrera en COPE ha estado Luis Arroyo, amigo portavoz de Rodríguez Zapatero, que nos ha contado cómo afronta el proceso.
9: El presidente está tranquilo en lo que tiene que ver con su defensa, pero está obviamente preocupado porque en España estamos viendo cosas un poco extrañas. No afronta esto con cobardía, lo afronta, por supuesto, con preocupación. La posición del presidente Zapatero es que todo es un inmenso error.
3: A todas estas, los socios del gobierno insisten en que la legislatura está agotada, pero eso sí, ninguno le va a dejar caer, se ha jodido. Hoy lo ha dicho en Televisión Española la portavoz de Junts en el Congreso, Miriam Nogueras.
10: Recordar que comparece el día de San Juan. Nosotros solemos, per Sant Joan, quemar aquello que no es útil. En todo caso, vendremos y escucharemos las explicaciones. Nosotros no estamos aquí para poner y sacar gobiernos, que en realidad nosotros no tendríamos que tener la responsabilidad en nuestras espaldas de lo que pasa, de lo que entra y lo que sale en el gobierno del Reino de España.
3: No, pues tuviste la responsabilidad cuando lo elegiste, así que... En fin, la cesta de la compra y el coste de la vida en general siguen subiendo. En mayo el IPC lo hizo un 3,2%. Es cierto que se estabilizó respecto a abril, pero eso no significa que los precios hayan frenado. El mes que viene, salvo sorpresa, será peor porque a partir de ya, el lunes, desaparece la bonificación del IVA y del gas y la luz, o sea, vuelven a subir. Marta Ruiz.
11: Los precios siguieron subiendo en mayo al mismo ritmo al que lo hicieron en abril. Eso es lo que significa que la inflación no se haya movido del 3,2%. La vida sigue costando más que hace un año, sobre todo por la subida del coste de la energía y de los servicios. Y lo que viene para los próximos meses no es muy halagüeño. María Jesús Fernández, economista senior de Funcas, la Fundación de las Cajas de Ahorro.
12: Nosotros esperamos que los precios de los alimentos empiecen a reflejar en algún momento el aumento de costes. El precio del petróleo no va a volver a los niveles previos a la guerra y por lo tanto tampoco volverán a los niveles previos a la guerra los precios de los combustibles, y a esto se le añade la retirada probable de los beneficios fiscales a finales de junio, y como consecuencia de todo ello pues seguimos esperando un incremento de la tasa de inflación a lo largo de los próximos meses.
11: A partir del lunes ya no sube la factura de la luz y del gas porque el IVA pasa del 10 al 21%. El coste de la vida se ha incrementado en un 25% desde la pandemia, un 40% en el caso de la cesta de la compra, muy por encima de la subida media de los salarios.
3: También es noticia de hace unos minutos que Vladimir Putin pide más pruebas para determinar si fue un dron ruso el que impactó contra un edificio en Rumanía. El presidente de Rusia dice que no está demostrado. El aparato impactó contra un edificio de viviendas cerca de la frontera con Ucrania, dejando 2 heridos leves. La OTAN condena el hecho, avisa a Moscú. Bucarest pide el despliegue de más medios antiaéreos, pero como te digo, Putin de momento solicita más pruebas y no descarta que haya sido un dron ucraniano.
13: Puede que esto parezca extraño, pero justo antes de entrar en esta sala me informaron de que ocurrió algún tipo de incidente. supuestamente con nuestro dron. Nadie puede determinar el origen del dron hasta que se realice un examen de ese aparato.
3: Claro. Y eso lo vas a hacer tú, que como todo el mundo sabe, muy de fiar. Bueno, en Estados Unidos Donald Trump va a mantener hoy una reunión clave, según él, para el devenir de la guerra en Oriente Medio. Tiene previsto verse con su equipo de seguridad en la sala de crisis de la Casa Blanca para tomar una decisión final sobre el acuerdo con Teherán. ¿Qué más sabemos? Fernando Díez, buenas tardes.
14: Buenas tardes, Ángel. El presidente de Estados Unidos reitera que Irán debe comprometerse a no poseer armas nucleares y que el Estrecho de Hormuz debe abrirse de inmediato y sin peajes. Trump se prepara para ese acuerdo y dice que en caso de sellarse levantaría el bloqueo contra buques que entran y salen de puertos iraníes. Washington presiona en público para avanzar hacia ese pacto, pero desde Teherán se empeñan en rebajar las expectativas. Los medios de ese país dicen que ese mensaje de Trump incluye una serie de verdades, pero también de mentiras, y que su único objetivo es buscar una falsa victoria. Avisan de que, entre otras cosas, el documento no va a incluir una cláusula para no cobrar peajes en Hormuz y que Estados Unidos no va a destruir su material nuclear. En cualquier caso, las conversaciones siguen. El secretario de Estado americano, Marco Rubio, se ha reunido esta tarde con su homólogo de Pakistán, país mediador en las negociaciones. El encuentro ha tenido lugar en Washington minutos antes de esa reunión de Trump con su equipo de seguridad.
3: Y termino, de nuevo en casa, con lo último sobre la investigación de la muerte del fundador de Mango, Isaac Andic. La defensa de su hijo Jonathan acusa al sargento de los Mossos de Escuadra, el encargado del caso, de inventar pruebas para incriminarle y de falsear la documentación judicial. Los abogados han presentado ante el juez un informe pericial para demostrar que sufrió un tropiezo, que se cayó por el terraplén de manera fortuita. Mar Puerto.
15: Para ello han utilizado imágenes de otra caída que sufrió Isaac Andic en Barcelona por una enfermedad degenerativa en las rodillas. En concreto han aportado una secuencia grabada por cámaras de seguridad en la que se ve cómo Andic pierde el equilibrio en el vestíbulo de la sede de Mutua Universal de Barcelona. Caminando en plano se aprecia cómo cae hacia adelante sin poner las manos. Según el auto de la jueza, Isaac Andic cayó con los pies por delante como si se hubiera lanzado por un tobogán y no tenía lesiones en las manos, lo que apuntaría a que fue empujado al vacío. Sin embargo, los abogados sostienen que no intentó frenar la caída por una falta de reflejos derivada de esta enfermedad degenerativa, igual que ocurrió en la primera caída. La defensa también resta valor a la huella demasiado marcada que, según los Mossos, evidenciaría un posible empujón, pero los abogados todavía no explican otros indicios, como por ejemplo las contradicciones en las tres declaraciones de Jonathan o que visitara el lugar 3 días antes.
3: Y a esta hora llega Reyes Calderón para ofrecernos un apunte en femenino singular cuando estamos encendiendo la linterna.

0: mañana que el Banco Sabadell levanta el secreto de la OPA sobre sus depósitos. ¿Recuerdan aquella OPA hostil que lanzó BBVA contra el Banco Sabadell? Esta OPA fracasó en octubre. Esa noticia, esta historia, se me había borrado completamente de la memoria. La he recordado cuando lo he visto esta mañana, aunque durante semanas llenó todos los periódicos y todos hicimos apuestas. No es un ejemplo aislado, todo lo contrario. Y es que la memoria colectiva es muy corta. Prioriza siempre el presente y mucho más en esta sociedad digital que constantemente nos bombardea con estímulos de todo tipo. Tiene algo de saturación. Nosotros no ponemos los titulares de los periódicos, los ponen otros. Cuando ellos creen que ese tema se ha saturado, se pone otro y vuelta a empezar. A veces es de una manera neutra, pero la mayor parte de las veces es dirigida, moldeada por el poder ideológico que gobierna los medios o incluso por el Estado. Si quieres que algo pase, que se evapore, simplemente espera, que hay muchas posibilidades de que el tema se muera solo. ¿Le suena?
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3: Deportes en la Linterna, ya no hay duda, nueva figura del tenis español. Hola Lama.
4: Tiene 19 añitos, se llama Rafa Jodar y ya está en octavos de final de Roland Garros en un partido épico frente a Mikkelsen, el norteamericano, al que le ha remontado 2-1. A partir de ahora, Rafa Jodar se va a encontrar con otro español, con Pablo Carreño, lo que supone que ya tenemos garantizado la presencia de un tenista de nuestro país entre los 8 mejores. La segunda noticia, al margen de la guerra y de las chinitas que se siguen tirando los dos candidatos a la presidencia del Real Madrid, Florentino Pérez y Enrique Riquelme, está en el Atlético de Madrid. Ya sabes que se da por hecho que el Barça quiere firmar a Julián Álvarez, que se da por hecho que el Barça va a poner sobre la mesa una oferta de 100 millones. Pues atención, ¿cómo ha contestado el Atlético de Madrid? Porque parece que al club rojiblanco se le han hinchado los balones. Ha contestado con un tuit diciendo que él ofrece 4 entradas para el concierto de Bad Bunny, una suscripción al ABC y una bolsa de pipas a cambio si también les dan a Lamine Yamal. Luego ha puesto una foto de Pedri, vestido rojiblanco, y otra de Rafinha. O sea que el Atlético de Madrid quiere desmentir esas noticias de que el Barça está ofertando por el argentino del equipo rojiblanco. Y estamos también a puertas de la gran final de la Champions. Lo saben, mañana a partir de las 6, el actual campeón, el Paris Saint-Germain, juega contra el campeón de la Premier, el Arsenal. 2 españoles, Luis Enrique y Arteta, y un solo ganador. A media te lo cuento todo.
3: Venga, hasta luego, Manolo.
4: Hasta luego.
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5: Y te actualizo la información desde COPE Canarias gracias al baño barato, y te saluda Alejandro Gómez. Y te cuento ya mismo que el Comité Español de Representantes de Personas con Discapacidad ha reclamado a la organización de la visita del Papa León XIV a España que todos los actos y actividades programados pues se desarrollen bajo criterios de accesibilidad universal y que garanticen una atención adecuada a las personas con discapacidad. También te cuento que el Cabildo de Tenerife aprobaba este viernes un total de 32 propuestas de impulso a la vivienda, problema muy incrustado en nuestra sociedad, en la movilidad sostenible también y en apoyo a los sectores estratégicos, como la realización de un estudio para que la corporación pueda actuar como avalista para que los jóvenes puedan acceder al mercado de vivienda de alquiler. Te quedas escuchando La Linterna en COPE, que seguimos contándote todo lo que te interesa con Ángel Expósito.
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3: Faltan 3.500 profesores de autoescuela. No es un trabajo fácil, no, no. Por eso creemos conveniente ofrecernos como aspirantes a ello. Al fin y al cabo, tenemos experiencia al volante, somos un servicio público. En fin, por eso COPE te ayuda. Somos profesores de autoescuela para sacarte el carnet de conducir. Para ello tengo a John Uriarte, que conduce igual que los picapiedras, así, con los pies por debajo, como corriendo.

0: quieres? ¿Qué te ha parecido?
1: Bueno, maravilloso, maravilloso.
0: Justo Vera cantando la canción de eso, de aprender a conducir. He visto Lucía entrando y he dicho, pues bueno, hay que solucionar el tema de las clases, de los exámenes de conducción. Yo he conducido, pero tú también me has llevado muchas veces en coche. Y sabemos del tema. Por ejemplo, explicar a las nuevas generaciones cuáles son las claves. Esto vas a estar de acuerdo conmigo, Expósito, para conducir bien. Escucha a Dani Pop.
2: Saber conducir no es saber llevar un coche. Es saber, es anticiparse a lo que va a hacer el gilipollas que tienes delante. Siempre lo diré, ¿eh? O sea, conducir es fácil.
1: Estoy completamente de acuerdo.
0: Sabía yo. Yo por eso he puesto como primer sonido este, porque decía,
1: lo curioso es que cuando le adelantas,
0: claro,
1: hay otro.

0: por conducir bebido, tendré la misma cara que en el carnet. Entonces el poli dirá, ah, esta es su cara, no está borracho, está normal. Lo sé por la foto.
1: ¿Qué? ¿Cómo te quedas?
2: Muy inteligente.
1: Claro. A ver, que legal no es, pero hábil sí. De esa forma no te van a pillar, pero bueno, nosotros no lo aprobamos. Hablemos ahora del examen de teoría. Claro, con esas preguntas tan sibilinas...
2: Porque siempre van a pillar. Sí. Te hacen una pregunta trampa y al final te lías.
3: Bien, esta es la última pregunta del examen de manejo. Si hay un anciano en medio de la calle y un niño, ¿qué pisas?
4: El anciano, ¿no? Pues el anciano ya vivió y el niño todavía tiene una vida.
3: El freno.
4: También. Pero antes o después del viejo.
2: Qué cruel.
1: Andrés Cárdenas lleva razón, porque las preguntas que te hacen en el examen de conducir
2: son de ese plan,
1: son de ese plan, ¿eh?
2: Sí.
1: Que te ciegas con la pregunta y al final te haces un lío y dices, pues mato al viejo, me da igual. Bueno, en nuestro curso para conducir bien queremos destensar el examen. La gente se pone con los nervios al principio.
2: Como dice Eva H., te parece imposible recordarlo todo.
5: Conducir, con lo complicado que es al principio. Que estás ahí en la autoescuela, en las clases de práctica, y estás ahí todo el rato a ver, espérate un momento, el retrovisor, el asiento, la distancia al volante, el freno de mano, a ver, los espejos, otra vez, café, ¿te acuerdas que nos decían café, cinturón, asientos, freno de mano, espejo, café, cinturón, asientos, nos decían esto a vosotros? Bueno, pues era que ya a mí me veían corta, ¿no? Café, ¿sabes? Que dices, ya lo tengo todo.
1: Es tal cual, pasa en otras cosas de la vida, pero en el coche todavía más, el tener que acordar de todas esas cosas. Bueno, por otro lado, hay gente que nunca va a ser feliz conduciendo un coche, seamos
2: nunca
1: sinceros.
2: No, como la mujer de Alex Clavero, por lo que sea, se pone nerviosa.
6: Mira, ya se pone muy nerviosa, porque cuando se fue a sacar el carnet de conducir, estaba tan nerviosa que le dijo el examinador, meta primera y salga. Metió primera y se bajó del coche. Dice el examinador, ¿pero qué hace? Dice, a mí también me ha parecido corto el examen. Dice, no habla, no respira, no tiene codos, no es mi novia, es un Playmobil. Yo le quito el pelo, se lo vuelvo a poner. Es que va tan recta y tan sentada con la pelvis para adentro que le quitas el volante y está haciendo pilates, te lo juro que es una postura.
1: A ver, esto lo hemos visto más de una vez en mucha gente, ¿eh? ¿Tú no lo has visto?
2: No.
1: Gente que se pone muy nerviosa al volante.
2: No, porque les adelanto.
1: Es que claro, estamos hablando con Canica Rally.
2: Le paso por encima.
1: Canica Rally es Canica Rally. Bueno, por otro lado, proponemos que los exámenes de conducir se hagan en coches de toda la vida.
2: Sí, porque no es lo mismo uno de ahora con aquellos que tenían que tener un brazo como el de Rambo.
7: Los coches no tenían dirección asistida. Para girar el volante tenías que haber desayunado fuerte. Los niños decíamos, mi papá es más fuerte que Superman y con razón. Yo no he visto a Superman aparcar una furgoneta C15. Para bajar la ventanilla había que entrenar. Eso sí era crossfit. A veces necesitaban las dos manos para bajarla, ¿eh? Que parecía que estabas de esclavo en una galera romana. Terminabas de bajar la ventanilla y tus padres te tenían que dar un plátano como a los tenistas. Estabas muerto.
1: Tú que sabes que tengo coches viejitos, Leo Harlin lleva razón.
2: Sí, sí, yo tenía a un profe de matemáticas, don Miguel, que metía el dial 6 y si lo metía mal, lo levantaba con la mano por la parte de atrás y lo aparcaba.
1: Era un hombre muy fino, por lo
2: menos. Con
1: la
2: mano, boom, boom, boom, tenías que verle. Sí, sí, sí.
1: Ahora entiendo cómo ha salido tú con tanto profesor.
2: Bueno, yo le ayudaba.
1: Claro, no me extraña. Bueno, y por último, hay que estar al tanto de las nuevas normas de tráfico.
2: Sí, que no es fácil, ¿eh? Recordemos el último lío de que hay que llevar por si tienes un accidente.
8: Paco, ¿qué hace ese tío sangrando encima de tu coche?
9: ¿No has oído lo de la paliza obligatoria?
8: Baliza, Paco, baliza.
1: Claro, es que te lías.
2: Oye, pues a lo mejor se le ve mejor que con la mierda esa de la luz que nos han obligado, macho.
1: Una mierda, pero vamos. El otro día del accidente de día no ves nada, vamos.
2: Gracias, pero, John.
1: Hasta luego.
2: Chao. Paseíto por las redes, el CIS de Tezanos, te lo juro, da una ventaja al PSOE sobre el PP de solo 11 puntos. Hola, Alba.
10: Hola, Ángel. 11,3 para ser más exactos. Sube dos décimas, todavía más, el Partido Socialista respecto a la última encuesta. Todavía se queda el Partido Popular, sigue creciendo, pero poco más que esa última encuesta del mes de abril. Vox se recupera y Sumar vuelve a marcar su peor dato de la legislatura. Eso sí, hay que tener en cuenta que esta encuesta se

0: realizado sin contar con la investigación del expresidente Zapatero. Nos llegan muchas notas de voz de los oyentes, pero fíjate en esta, el enfoque que da en el 600-544-555.
1: Aunque se hizo antes de la investigación de Zapatero, sí que es verdad que también había algunos indicios de que el PSOE no estaba políticamente en su mejor momento. Ha perdido todas las elecciones autonómicas a las que se ha presentado. Tiene varios casos abiertos, Koldo, Ábalos. Sin embargo, parece que el PP tampoco termina de repuntar. Habrá que preguntar a cuánta cocina lleva la encuesta y habrá que preguntarse tanto en el PSOE como en el PP qué están haciendo bien o qué están haciendo mal.
2: Pues inteligente la observación de nuestro oyente. Qué grandes oyentes tenemos. Y esperamos mensajes.
0: Hasta las 10:30 hoy seguimos leyéndote como siempre en facebook.com/linternacope, también en X, que es el antiguo Twitter, ahí estamos en @expositocope, también en nuestro WhatsApp, que es el 600-544-555, y en Instagram, en exposito-cope.
2: Oye, ¿tienes el nombre de la oyente de antes?
0: Sí.
2: ¿Cómo se llama?
0: Te lo mando por WhatsApp.
2: No,
0: ahora,
2: dime, ¿vale? ¿Cómo se llama?
0: Ana Jiménez.
2: Ana, qué buen mensaje. Hay que mirar y criticar para los dos lados, sí señora.
3: Dentro del espejo.
2: Hola, Palo.
0: Hola.
3: Cara de conejo.
2: Mensajito del Leroy Merlin.
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0: 7:30, 6:30 en Canarias.
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0: Llevamos 30 minutos contando la actualidad de este viernes, que te resumo en varias claves. Primera, Israel confía que sus tropas han cruzado, confirma que sus tropas han cruzado más allá del río Litani en el Líbano. El primer ministro Netanyahu dice que están avanzando hacia posiciones estratégicas en dirección al centro del país. Tel Aviv asegura que están logrando grandes avances sobre el terreno, a pesar de que sigue vigente el alto el fuego pactado en abril. Segunda, la nueva, sinceramente, bochornosa encuesta del CIS mantiene en cabeza al PSOE, que sube 2 décimas a pesar de Ábalos, del otro. Está más de 11 puntos por encima del PP. Poco me parece, Tezanos. Vox se recupera un poco tras 2 meses de bajadas, mientras que Sumar registra una nueva caída. Este barómetro se realizó en plena campaña de las elecciones andaluzas. Seguro que en Andalucía le sale que se dispara el PSOE a Tezanos. Tercera, desarticulada una trama que inducía a prostituirse a una menor tutelada en Lanzarote que llevaba meses desaparecida. 3 personas han sido detenidas, una de ellas ya está en prisión provisional. Los agentes localizaron a la menor y le trasladaron a un centro hospitalario. Temía que podía estar embarazada tras ser obligada a mantener relaciones sexuales con mayores de edad. Y la clave económica del día que nos trae Iván Alonso. ¿Qué tal, Iván? Buenas tardes.
3: ¿Qué tal, Ángel? Buenas tardes. Los precios siguieron subiendo en mayo al mismo ritmo al que lo hicieron en abril. El dato del IPC se situó en el 3,2% de nuevo. Por tanto, la vida sigue costando más que hace un año, sobre todo por la subida en el precio de la energía y de los servicios. Los combustibles tiraron de la inflación para arriba y junio se prevé peor porque a partir del lunes ya se retiran esos beneficios fiscales al gas y a la electricidad. Ambas facturas recuperan su IVA original del 21% y eso, claro, va a suponer un incremento. Y todo hace indicar que lo mismo va a pasar con gasolina, con el gasóleo, aunque eso será a finales del mes que viene. ¿Cuál va a ser la consecuencia de todo ello? Pues el incremento de la tasa de inflación claramente a lo largo de los próximos meses, sobre todo para verano. Y es que el coste de la vida se ha incrementado en un 25% desde la pandemia y si nos fijamos en la cesta de la compra, ese porcentaje se eleva hasta el 40% en ambos casos, muy por encima de la subida media de los salarios.
0: Gracias, Iván. Pero que sea la última vez.
3: Ahí es verdad.
0: Que le quitas el sitio a Paloma Serrano.
4: Aquí hay uno.
3: No ha dicho nada, Palo.
0: A Paloma Serrano ni se le tose. ¿Le puedes pedir disculpas, por favor?
3: Perdona, Paloma, ¿eh?
4: No,
3: ya te dejo.
4: Te levantas y te quitas.
3: Me voy ahora mismo. Perdón. Perdona a todos.

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2: Mira, es divertidísimo ver a Tom Jones en directo y todo el mundo que esté en el pabellón, en el teatro, en el lugar, todos bailando como Carlton. Igual, exactamente igual, tal cual.
3: Brazos a un lado, brazos a otro.

0: Qué maravilla. La semana ha sido muy intensa. Que si la joya de Zapatero, la UCO, entrando y saliendo, el hermanito, en fin. Vamos a cambiar el paso con la selección musical de este último viernes de mayo, que no puede empezar mejor.
1: Pues lo que queda.
0: ¿Qué tal, Palo?
1: Hola a todos, Espósito. Una cosita os digo, ¿eh? No vamos a escuchar al hombre de moda. Primero lo ha sido en Barcelona y este fin de semana y los próximos días en Madrid hablamos de Bad Bunny. Ya nos contarás cómo ha ido la fiesta de Benito Antonio Martínez Ocasio. Pero a nosotros nos gusta mucho más, apostamos por otro tipo de música, desde el respeto siempre, ¿eh? Siempre desde el respeto. Por ejemplo, la del neoyorquino, este neoyorquino de ascendencia puertorriqueña.

0: Seguramente es uno de los tíos más envidiados del planeta Tierra.
1: Es que salen con mujeres muy feas.
0: Yo ahí lo
1: y
0: dejo.
1: Mira que él.
0: Yo ahí lo dejo.
1: Mira que él. Pues como que no.
0: Bueno.
1: Oh. Que no digo yo que tenga otros valores.
0: Calla, caralla. Marc Anthony, hay que ser hortera. En realidad se llama Marco Antonio Muñiz.
1: Ahora hay que buscar un nombre.
0: Del mismísimo Manhattan.
1: Claro, hay que buscar un nombre más artístico, por favor. Oye, volviendo a Bad Bunny, pues eso, que lo primero lo sudaron en Barcelona y ahora toca durante 10 noches en Madrid, que lo disfrutéis un montón. ¿Sabéis quién va a montar una gran fiesta de cumpleaños precisamente esta noche? Bueno, pues va a soplar las velas la más culta, completa artista, porque escribe, interpreta, compone. Empezó en la música con 15 añitos.

0: Cristina Rosenbinge, que era una niña con Alex, Alex y Cristina.
1: Sí, en aquellos años era el quien componía porque llevaba en el oficio muchos años. Había pasado por Tequila, por Los Zombies.
0: Cuando estuvimos en Groenlandia hace 3 o 4 meses,
1: ¿cantaste esto?
0: No te puedes imaginar, tú, tú, tú, tú.

0: encantaba cómo en el vídeo de esta canción, cómo bailaba la de los coros.
1: Acá, es que
0: además desarmándose,
1: también...
0: como desarmándose.
1: Es que también muy de nueva ola, sí, es verdad. Bueno, pues la pareja no sobrevivió al paso del tiempo. Cada uno se lo montó en solitario. Vamos a seguir con dos artistas con estilos muy parecidos. El primero es Jackson Browne.

0: gran éxito fue Stay, seguro lo estarás pensando. Bueno, la versión original era de Morris Williams y los Zodiacs,
1: exactamente. Bueno, casualmente Stay aparecía en este disco en el Running on Empty. Jackson Browne sigue en activo. Hace muy poquitas semanas actuaba en uno de los mayores centros culturales norteamericanos en New Jersey. 2 años más joven es el segundo cantautor del que nos declaramos muy, muy fans.

0: Este es Tom Petty.
1: Sí, desde
0: esto,
1: Santa Mónica.
0: Vamos a jugar a nuestro concurso favorito. ¿Está vivo o está muerto?
1: Tom Petty está...
0: ¿Tú qué dices?
1: Yo digo que está Palmolive.
0: No, tú has dicho que estaba vivo. Es que y te lo ha dicho Antonio por la...
1: No, creía casco. Que estaba hablando de Jackson Brown.
0: Ya, pues que sepas que la palmó hace... Seis o siete, no, ¿qué coño?
1: No, más.
0: Nueve años.
1: Más.
0: Ya has dicho que estaba
1: no,
0: vivo.
1: Es que, bueno.
0: Tira. Un saludo para la familia Petty.
1: De Petty, efectivamente. Bueno, desde Santa Mónica, el músico, el compositor, también productor y cantante, primero montó los Heartbreakers y luego hizo lo mismo con los Traveling Wilburys. Bueno, en una entrevista confesó que nunca pensó ser músico hasta que vio en su pueblo a Elvis Presley. Lo de pertenecer a una banda llegó después de ver a los Beatles.

0: parece que son mejores, si los coros o cantando.
1: Paul McCartney. Fíjate que Paul McCartney publica brutal, disco ahora brutal. Nuevo, es que es tremendo.
0: La canción, por cierto, no era de los
1: Beatles.
0: No.
1: Y os hago la pregunta de la tarde, ¿qué es más importante, componer un tema o popularizarlo y que se escuche por todo
0: no
1: el mundo?
0: No cabe ninguna duda, lo segundo.
1: La segunda, claro, esa es la segunda opción, es lo que conocemos como un clásico como el que viene a continuación.

0: un éxito de la banda británica Yes. Aquello se llamaba rock sinfónico.
1: Eso es.
0: No te lo pierdas.
1: Es verdad.
0: Bueno, contó con la colaboración de John Anderson.
1: Sí, un sencillo que cruzó el Atlántico. Tal fue el éxito que lo han reeditado varias veces. El mismo año de su publicación, 1983, en nuestro país, triunfaba Mecano, Miguel Ríos, que ya lleva una vida vestido de cuero, los Bee Gees, Culture Club, Danza Invisible, Police, Serrat, Gary Lowe. También se coló en la lista de éxitos un grupo italiano.

0: Sexy Poverty, es imposible no bailar esto.
1: Sí, no sé si te gusta más esta o el Será porque te amo. ¿Esta te gusta?
0: Sí, bueno, las dos
1: son parecidas, sí, sí. Es verdad. Bueno, y cantando con este éxito, siguen cantando este éxito en sus directos. Ricky Poveri es uno de los grupos italianos que más discos han vendido. Discos en formato vinilo, porque ahora ya sabéis que el vinilo y el tocadiscos han despertado el interés de muchos de vosotros, tanto que ya lo están considerando como un fenómeno, es el regreso de lo analógico. Y hablando de María...
0: Pasó un susto y hablando de María...
1: María, qué piriña.

0: Desde Salvador de Bahía, Brasil, el artista que le ha dado una vuelta a la música, Carreños Brown.
1: Ahí está, ha tocado todos los palos relacionados precisamente con este arte. ¿Recordáis a ese tocado, los tocados étnicos que, con los que salía cuando aparecía en Televisión Española? Una cosa que no se olvida. El embajador iberoamericano de la cultura, que nos visitó el año pasado, es el protagonista de una serie documental que vamos a ver dentro de poquito en una plataforma. Porque no eres nadie si no tienes una serie que cuente tu vida. Casi, casi cerrando la selección de este caluroso viernes, vamos a disfrutar de otra historia cuya protagonista es otra María.
0: Oh, vaya viraje, ¿eh?
1: Ahí estamos.
2: María la portuguesa, desde Ayamonte hasta Faro, se oye este faro.
0: Me encanta la mezcla.
1: ¿Cómo? Es que lo
0: me encanta
1: también
0: la mezcla del portugués, sí. Y ese acento.
1: Y ese acento granaíno.

0: el fado que compuso Carlos Cano.
1: Sí, ahí está esa letra que es un poema, el arte que tenía el granaíno y cómo actualizó además el folclore. Bueno, hablando de aires nuevos, vamos a recuperar a dos bandas que tuvieron su público y retrocedemos en el tiempo. Ambas contribuyeron a que la New Wave ocupara un lugar muy especial en nuestra lista de éxitos. La primera se llamaba Propaganda.
0: ¿Estos eran alemanes?
1: Alemanes.

Pues este fue su segundo gran éxito, porque el pelotazo lo dieron con McKinney en 1985. Bueno, dejamos el país del Oktoberfest porque también son de allí estos muchachos.

0: Estos se llamaban Alphaville, este Big in Japan, fue su, no sé si tuvieron más éxito, pero este sí lo petó.
1: Sí, este fue el disco además en el que se incluía esta canción y otros temas que sí que es verdad que funcionaron muy bien. Casualmente, como os decía, incluyeron en su primer trabajo Forever Young esta canción que funcionó muy bien en Europa y en Estados Unidos. Si te preguntan por un grupo de la New Wave, es posible que Alphaville no sea el que primero te venga así a la cabeza, pero esta canción, como decíamos, tuvo su momento. El chimpún de esta tarde, creo que lo va a poner al final Antonio, se lo hemos encargado un dúo muy elegante, formado por un pianista, Joe Sample, y la gran Randy Crawford. ¿Puede una banda sonora sonar mejor?
0: Everybody's talking at me. Es una versión, ¿eh?
1: Es una versión. Es la original.
0: Cual cabo de medianoche, nunca se me da, la vi yo solo en el cine un verano.
1: Y yo la vi en un verano de los de... ¿Cómo se llaman los de los coches? Los que... ¿Lo ves desde el coche?
0: Sí,
1: tiene un nombre. No me acuerdo del nombre, no me sale el nombre.
0: ¿Aquí en España?
1: No, en España sí, en Peñíscola, un autocine en Peñíscola.
0: Qué bueno. Yo me quedé currando en el bar de mi padre y por la tarde, un día que no trabajaba, me fui al cine más triste y la peli es encima.
1: Y es durísima la película.
0: Heavy, heavy. Bueno, la petición de Antonio Mora. Esto es Blondie.
1: Claro, otra María.

0: Hoy te ha quedado bien esto, ¿eh?
1: ¿Sí?
0: Sí.
1: Estoy pensando en la gente que está montando todo el tinglao aquí en Cibeles.
0: Yo también pienso en ellos también, sí. Gracias, Palo.
1: Mucha paciencia estos días, amigos.
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0: Así llegamos a las 8 menos 10 de la tarde, 7 menos 10 en Canarias. Ahora te seguimos contando todo lo que te interesa en tu COPE más cercana.
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3: Y hola, ¿qué tal? Muy buenas tardes y vamos ya mismo a contarte en la linterna pues lo que sucede aquí en las islas. Y te voy a dar una serie de nombres, a ver si sabes relacionármelos. Está, por ejemplo, Ábalos, está, por ejemplo, Begoña Gómez, está Zapatero. Pues tienen la relación de que ambos han involucrado a su partido político pues en una serie de investigaciones que es que están afectando y dominando sobre todo la conversación pública, ¿no? Ahora mismo el PSOE canario está en un estado de parálisis y Coalición Canaria pide una cuestión de confianza, mientras que Nueva Canarias prefiere esperar a que el propio expresidente Zapatero declare ante la Audiencia Nacional el próximo 17 y 18 de junio, y mientras el PP de Canarias pues exige que se anticipen las elecciones generales para el próximo año. Vamos a escucharle.
4: Porque haya personas que nos avergüencen, no se puede señalar a toda una organización y a millones de personas.
5: Y da la sensación de que el presidente está lejos de la realidad, le falta información o tiene demasiada.
6: Y hay indicios absolutamente claros de la implicación del gobierno, ¿no? Pues evidentemente ahí analiza si toca pues pedir la dimisión.
7: El último caso, quizás por su nombre, define todo lo que viene sucediendo, ¿no? El caso Cloacas es porque todo apesta.
3: Mensajes bastante contundentes, pero es que a pesar de esta contundencia, pues existe una sensación de que estas palabras pues se quedan solo en eso, en palabras, y es que no terminan de traducirse en acciones legislativas concretas. Según el consultor político Isaac Hernández, existe un abismo entre la amenaza pública y la realidad de los hechos, lo que realmente llega a suceder.
8: Todo este terremoto, ¿no? Que parece que no tiene fin, y según sale un caso, sale otro, se tapa uno, aparece otra novedad. Pero bueno, en esto se maneja muy bien Pedro Sánchez también, y habrá que ver en qué queda todo esto, porque yo veo demasiada amenaza de mociones, de peticiones, de mociones de confianza, pero al final nadie da el paso definitivo, ¿no?
3: Este paso definitivo que escuchamos de Hernández, pues parece que no oculta una erosión que seguramente pues tú como oyente la has sentido, esa erosión que parece ir más allá de la figura del presidente Pedro Sánchez. Esta erosión afecta al simbolismo, a la marca del partido. Maite Valderas es experta en comunicación política.
9: En esta ocasión el que está ya muy tocado no es tanto el presidente sino el propio partido político, con lo cual yo creo que el efecto que tiene esto en la ciudadanía es mucho más fuerte, ¿no? Quizás el estilo de dirección, de liderazgo de Pedro Sánchez iba mucho en la línea de aguantar, aguantar y aguantar, mientras las estructuras alrededor, pues bueno, se lo permitieran. O sea, yo creo que lo que se está desmoronando es el propio Partido Socialista.
3: Y claro, el socialismo aquí en Canarias a nivel político pues intenta levantar una especie de muro de contención para proteger a la militancia y a la organización de estos escándalos individuales que parece que le quitan importancia. Vamos a escuchar a Alicia Álvarez, diputada del PSOE por Santa Cruz de Tenerife.
10: En el auto no hay nada que sea sospechoso, en ese, pero él va a estar sometido y va a responder a todo lo que le pregunten. En esa declaración se verá si, bueno, se confirma algo de lo que se ha dicho, pues será una noticia de las más tristes para la familia socialista. Pero nosotros tenemos claro, y personalmente defendemos la inocencia de Zapatero, porque no se ha demostrado lo contrario, porque en este país gozamos de eso.
3: Es que a pesar de, claro, de estos intentos de defensa, el ambiente político en Canarias, tú lo estás notando, sigue bastante cargado. Se habla de una sensación de lejanía del presidente con la realidad. El presidente que, bueno, tiene una agenda internacional mucho más importante que ocuparse de estos escándalos de su partido. Y también se habla de indicios claros que apuntan a la implicación del gobierno en diversas tramas, en diversos casos. Esta situación ya para muchos empieza a resultar asfixiante e irrespirable. Pero bueno, te habla Alejandro Gómez. Estás escuchando La Linterna aquí en La COPE. A continuación, vamos a retomar algunos de los asuntos más importantes de la jornada de hoy.
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3: ...6:54 de la tarde y te cuento que ya una nueva jornada de huelga de los médicos con varias novedades. Esta vez La primera es que la Consejería de Sanidad parece ser que finalmente ha aceptado reunirse con los sindicatos de facultativos la semana que viene. Veremos en qué queda la cosa. Y la novedad número dos es que de momento los sindicatos plantean dejar de hacer horas extraordinarias pues para rebajar las listas de espera. Levi Cabrera, que es el portavoz del Sindicato Médico de Canarias, en declaraciones aquí a la COPE Canarias, no cierra la puerta a una desconvocatoria de los paros. Eso sí, si la sanidad decide consensuar un documento de medidas claras.
11: Ya veremos si hay una oferta del Servicio Canario de Salud, que es imprescindible mejorarla, sobre todo los días laborales para especialistas y residentes, pues que eso se consolide. El tema de que en los días laborales, cuando tienes guardia, trabajamos 24 horas seguidas, se pueda regular de alguna manera y compensar.
3: Oye, que te hablo de esta huelga, de estos parones en datos. Te hablo que es que en las 4 semanas de huelga que han habido entre febrero y mayo, te las hemos ido contando, pues ya se han aplazado más de 45.000 consultas y más de 1.200 operaciones, mientras que la Dirección del Servicio Canario de Salud, en cuanto a dinero, ha cifrado las pérdidas para la administración en más de 100 millones de euros. Cabrera insiste en que hay temas específicos de Canarias pues que trascienden este conflicto nacional en torno al Estatuto Marco.
11: Mejoras asistenciales para que el médico tenga más tiempo de ver a los pacientes y sobre todo esto en atención primaria, mejoras de los centros, ampliación, nuevos centros de salud, la agenda del médico de familia que pueda bajar a 30 pacientes al día, la del pediatra a 25 y organizar lo que son las jornadas complementarias en atención primaria.
3: El impacto de este paro del viernes pues podría ser el mayor desde que arrancaron las movilizaciones, a las que además se le suma la huelga nacional de los técnicos superiores sanitarios, que le reclaman al Ministerio de Sanidad su reclasificación en el Grupo B, reconocida legalmente desde 2007, pero aún sin aplicar. Y seguimos hablando de sanidad, esta vez en una zona más localizada, y te hablo del Hospital Universitario de Canarias en La Laguna, ya que vuelven a la denominada Zona Cero. Fotos que se han difundido esta semana muestran otra vez la misma retahíla de hace unos meses, y son pacientes amontonados en pasillos sin ventilación ni luz natural, camillas obstruyendo las salidas de emergencia y enfermos que, por desgracia, esperan hasta 3 días por una cama de hospitalización. Una situación que los trabajadores describen como un maltrato claro al paciente. Katy Darias es la portavoz de Intersindical Canarias.
12: Seguimos hablando de saturación, de colapso de los servicios de urgencia, de camillas amontonadas en pasillos, de pacientes escondidos, de incluso falta de camillas y pacientes en sillones esperando 2, 3 o 4 días por una cama.
3: El sindicato alerta de que la Consejería de Sanidad está aplicando recortes en la contratación de personal, dilatando así las sustituciones y recortando los contratos previstos para cubrir las vacaciones de verano.
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3: Y oye, te sigo hablando de la avispa asiática. Ya sabes, te lo hemos venido contando, esa avispa enorme, esa avispa de casi 4 centímetros de tamaño, y es que parece ser que, oye, que no se rinde, que los ejemplares que quedaron sueltos tras la eliminación del nido detectado la semana pasada, ya saben, en Las Palmas, pues que han vuelto a construir un avispero en el mismo lugar, la fachada del Instituto Isabel de España, en el Paseo Tomás Morales. Hace apenas una semana, la Red de Alerta Temprana de Especies Exóticas destruyó ese primer nido junto a 93 ejemplares, pero las que no pudieron pues eliminar volvieron a reconstruir ese nido. Hemos hablado con Antonio Quesada, que es apicultor.
13: En Canarias acabaría con todos los polinizadores silvestres. Eso es peligrosísimo. Y luego, no cabe duda que el riesgo para la salud humana también es enorme, porque esto es una avispa mayor y que inyecta mayor cantidad de veneno, y se han producido casos de fallecimientos en la península. Creo que van ya por 32 personas que han sido atacadas por estos animales.
3: Te recuerdo que el gobierno de Canarias avisa a todos de que pueden reportar avistamientos a través del WhatsApp al 646-601-457 o llamando al 112, y pide por favor no manipular los nidos por cuenta propia. Son las 6:58 y vamos ya mismo con el deporte de la mano de nuestro compañero Juanfra Cruz. ¿Qué tal, Juanfra? Muy buenas tardes.
14: Hola, ¿qué tal, Alejandro? Buenas tardes. Jornada clave en la Liga ACB. En 30 minutos comienza la última jornada en horario unificado de la fase regular. Ya con La Laguna Tenerife clasificado para las playoffs, y el Gran Canaria se juega la permanencia. Ganando, permanece. Y perdiendo, debe estar pendiente del partido del Zaragoza, que debe caer frente al Breogán para mantener la categoría el conjunto amarillo. En fútbol, la Unión Deportiva Las Palmas disputa este domingo la última jornada de la fase regular. Si gana, está clasificado para la playoff, y si pierde, tendrá que esperar esperar los resultados del Burgos y del Eibar, a ver si puede entrar entre los seis primeros clasificados. Mientras que el Club Deportivo Tenerife ya acabó la temporada y planifica lo que va a ser la próxima liga en la segunda división.
3: Muchas gracias, Juanfra, y feliz fin de... Ya saben, prepárense para este fin de semana porque se espera un fin de semana caluroso. Usen mucha protección, vayan por zonas protegidas a la sombra si pueden. Y nosotros volvemos el lunes, como siempre, a las 7 de la mañana con Roberto González en Herrera, en COPE Canarias. Y tú, mientras te quedas aquí escuchando La Linterna en COPE, que vamos a seguir contándote todo lo que te interesa con Ángel Expósito.

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2: Buenas tardes, siguen ustedes en la sintonía de la cadena COPE, pero de este momento, de a partir de ahora ya, en las de COPE más Tenerife, en las frecuencias locales, nos vamos a centrar en el baloncesto. Arranca el Tiempo de Juego desde el pabellón insular Santiago Martín con la última jornada de la Liga Endesa 25-26 en su fase regular. Hoy decidimos qué pasa, en qué puesto queda el conjunto que dirige Chus Vidorreta, séptimo u octavo. No sabremos todavía el rival, porque en esta jornada última unificada resulta que nos quedaba un partido atrasado que se va a jugar dentro de 48 horas. Con lo cual, unificamos horario. No se sabe muy bien por qué, pero aquí estamos para contarlo todo en la tarde-noche de hoy con la realización técnica de Paco Bastarrica. Nos lo va a comentar Alejandro Luque, lo va a narrar Nacho Feliciano. Nacho, ¿qué tal? Muy buenas tardes.
3: Saludos, muy buenas tardes, Juanjo Ramos. 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Son 28 los minutos que restan en el Santiago Martín para que se ponga en marcha esta última jornada, esta última cita, eso sí, para el Canarias, como tú bien comentabas, con asterisco, porque todavía quedará un encuentro más para que se cierre definitivamente la liga regular, el que el domingo va a medir al Barça con el Valencia Basket. Pero lo que respecta al conjunto aurinegro, hoy se cierran esas 34 fechas de liga con la tranquilidad de que da saber que desde el pasado miércoles, desde la derrota del Unicaja, ya tiene garantizada la Laguna Tenerife su presencia en los playoffs por el título de la Liga Endesa. La única duda, si lo va a hacer como séptimo clasificado o lo hará como octavo. Y lo bueno de esto es que más allá de las 1000 calculadoras de otras posibilidades, las de Canarias son sencillas, sencillas, sencillas. Si el conjunto tinerfeño vence en la tarde de hoy a partir de las 7:30 al Bilbao Basket Berri, será séptimo clasificado. Si pierde, será octavo. Y ahí está, y no hay más a tu tía. Eso sí, la diferencia va a estar en el rival, evidentemente. Si pierde y es octavo, se medirá al Real Madrid. Un Real Madrid que hoy, por cierto, está a punto de perder ante el Baxi Manresa en partido adelantado de esta jornada, adelantado de horario, quiero decir. Y ahí está ya definido como primero. Si, en cambio, queda séptimo, se abre un amplio abanico de posibilidades que iremos desgranando durante la tarde de hoy, porque podría ser UCAM Murcia, podría ser Baskonia, podría ser Valencia o podría ser el Barça, el rival en los cuartos de final. Pero todo eso nos queda un pelín lejos. Ahora hay que centrarse en el encuentro de hoy, en un partido con noticias, con el debut de Yebo, del jugador alemán con pasaporte costamarfileño incorporado esta semana y que ya va a estar disponible para Chus Vidorreta, con Marcelinho Huertas y con Aaron Dornekamp en la convocatoria. Lo había dejado caer ya el técnico bilbaíno, que estaba mejor, que hayan podido hacer parte del entrenamiento, y finalmente veremos en qué estado, pero ambos jugadores van a estar vestidos de corto en la tarde de hoy. Y también con el primer partido en casa, en el Santiago Martín, del islandés Elvar Fredriksson, el otro fichaje de este último tramo de temporada y que ya debutó el pasado fin de semana en la cancha del Covirán Granada. Con las ausencias ya conocidas y de aquí a final de temporada, de Bruno Fittipaldo, de Rocas Giedraitis y de Gio Shermadini, ante un rival, el Bilbao Basket, que llega en una muy buena dinámica. ¿Qué hace? Poco menos de un mes parecía prácticamente imposible conseguir clasificarse para los playoffs, porque la distancia tanto con Canarias como con el Unicaja de Málaga era muy importante, pero por un lado el bajón de tinerfeños y malagueños y por otro el buen momento del conjunto de Ponsarnau ha hecho que lleguen dependiendo de sí mismos para estar en esas eliminatorias por el título. Un Bilbao que tiene que venir a tope, porque si gana está en playoff, si pierde tendrá que esperar a que caiga el Unicaja de Málaga. Son datos que iremos viendo tranquilamente, pero insisto, lo fundamental es ganar hoy, dejar buenas sensaciones de cara a esos playoffs que comenzarán o bien el martes o bien el miércoles, según en qué posición termine el Canarias, y a partir de ahí, si quieren, vamos hablando ya de previa de los cuartos de final, con un Santiago Martín que todavía presenta un aspecto, bueno, un pelín frío, pero es un viernes, es temprano. Vamos a dar un poquito más de rato porque va habiendo movimiento permanente por los vomitorios del Coliseum, de los Majuelos, para estar en este último encuentro de jornada regular. Y cuando estamos ya a menos de 25 minutos para que el partido arranque, es momento de poner negro sobre blanco los datos del partido de hoy y analizar la previa de este en la Laguna Tenerife, Bilbao Basket Berri. Comenzando por el rival, el conjunto vizcaíno, hablamos del Bilbao Basket.

0: El Club Básquet Bilbao Berri, Sociedad Anónima Deportiva, fue fundado el 7 de marzo de 2000 con el objetivo de devolver a la élite el baloncesto en la capital vizcaína tras la desaparición del histórico Caja Bilbao. Partiendo desde la Le Plata, comenzó una escalada constante, incluyendo temporadas con Chus Vidorreta en el banquillo, que culminaron con el ascenso a la Liga Endesa en la 2003-2004. Tras 14 campañas en la máxima categoría, descendería a la entonces Le Bourgogne en 2018, recuperando la ACB el ejercicio siguiente y manteniéndose en la élite hasta la actualidad. En esos años el conjunto vizcaíno acumula un palmarés que incluye una FIBA Eurocup, un subcampeonato de la misma competición y otro de la Liga ACB en la temporada 10-11. Entrenados por Jaume Ponsarnau, el Surne Bilbao Basket ha hecho un espectacular sprint final para llegar con todas las opciones de clasificarse para el playoff. Si gana hoy, será séptimo. Si pierde, será octavo, siempre y cuando el Unicaja no venza en Vitoria. El francotirador Justin Jaworski está siendo el líder de un equipo en el que también destacan jugadores como Melvin Panchar o Darren Hilliard.
1: Cinco en la cancha y miles detrás.
2: Es el Surne Bilbao, heredero de ese histórico Caja Bilbao. Caja Bilbao, con Joe Kopicki, con Darren Lócar, con Juanma López Iturriaga en su último tramo de jugador.
3: Capablo,
2: sí señor, con Davalillo, con Rementería, gente histórica de, que jugaban en La Casilla, el pabellón de La Casilla de la capital vizcaína. Los antecedentes no nos llevan tan atrás, hay que hablar de los que se han disputado ante el club de hoy, el Surne Bilbao Basket, antecedentes que aquí en el Santiago Martín son, si no me equivoco, favorables para el conjunto lagunero.
0: Los repasamos hasta en 14 ocasiones entre ACB y Basketball Champions League. Se han visto las caras aurinegros y bilbaínos, con un balance muy favorable para los intereses locales, con 11 victorias por 3 derrotas. Para encontrar el primer duelo disputado entre ambos conjuntos en el Santiago Martín, tenemos que remontarnos a la temporada 12-13, la primera de la última etapa de la Laguna Tenerife en la Liga Endesa, en un choque que supuso la victoria tinerfeña por 104-101. El hoy director deportivo, Nico Ricciotti, autor de 22 puntos y 32 créditos de valoración, y el pívot Blagota Sekulic, con 20 tantos, fueron los más destacados del equipo entrenado entonces por Alejandro Martínez. Hoy toca darle continuidad a esas cifras para amarrar el séptimo puesto.
2: Parece que fue ayer y es ya casi 15 años de esto, de Sekulic, de Ricciotti, de Urie Donaldson, de Levi Ross. Mejor no pensarlo demasiado, que nos hacemos viejos. Y nos queda hablar del elemento extraño de todos y cada uno de los partidos de la Liga Endesa. Falta hablar mientras salta la Laguna Tenerife a calentar, con la presencia, como decíamos, de Llevo como principal novedad en el día de hoy. Como decía, falta hablar del trío arbitral que va a, teóricamente, impartir justicia sobre el parquet del Santiago Martín.
0: Carlos Peruga, Juan de Dios Ollón y Andrés Fernández Carretero conforman la tripleta arbitral para esta tarde. El Maño Peruga es el más veterano de los tres, habiendo superado ya la barrera de los 700 partidos dirigidos en la ACB, ostentando la categoría de internacional y habiendo participado en los Juegos Olímpicos de Río 2016. Esta temporada ha dirigido en varias ocasiones a la Laguna Tenerife, siendo la más reciente la derrota sufrida a domicilio ante el Dreamland Gran Canaria el pasado 14 de mayo. Tampoco será la primera coincidencia del año con Juan de Dios Ollón. El barcelonés, policía local de profesión y con 14 ejercicios en la máxima categoría a sus espaldas, fue uno de los colegiados presentes en la inesperada derrota de los de Chus Vidorreta en la vigésima jornada ante el San Pablo Burgos. El catalán Andrés Fernández Carretero, jurista de profesión, cumple este curso su sexta campaña como árbitro ACB y, al igual que Peruga, estuvo en el Gran Canaria Arena en el tropiezo de la 31ª jornada.
2: Confiemos en que no se repita, sobre todo aquel infausto partido del Gran Canaria Arena, esa derrota contundente del conjunto de Chus Vidorreta. Calientan ya Bilbao Basket, Surne Bilbao Basket, y calienta la Laguna Tenerife sobre el parquet del Santiago Martín. 20 minutos para que el partido arranque, mínimo alto del camino, y seguimos avanzando en la previa de la última jornada de la fase regular de esta Liga Endesa. Entre la Laguna Tenerife, Surne Bilbao Basket, lo estamos contando en el tiempo de juego de la cadena COPE.
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2: Y 17 minutos restan para que se ponga el partido en marcha. Como comentábamos, calentando ya los dos equipos. Y está por ahí Kevin Llevo, que el hombre tiene envergadura. Ahora, las piernitas, las ajustes innecesarias para mantenerse. Pero bueno, jugador ágil, vamos a decirlo así, ágil y fibroso. Pero también muy pendientes de ver ese calentamiento de Marcelinho Huertas, al que vimos haciendo sprint, acelerando cada vez que entrega balón en la rueda de calentamiento para irse probando y viendo cómo está de esa rotura que le hizo perderse los últimos partidos. Y también un Aaron Dornekamp, que va el hombre, bueno, poquito a poco también cogiendo ritmo. Yo creo, como lo comentamos esta mañana, que es un poco menos urgente, entre comillas, la presencia de Dornekamp, porque está Bromaitis, porque está Alderete, la llegada era de Llevo, Thomas Skrabb también pudiendo jugar al 4 en momentos puntuales, pero evidentemente la situación de Marcelinho Huertas adquiere muchísima más importancia. Y poquito a poco, Juanjo, ahora sí que va cogiendo un pelín todavía de color el graderío de Santiago Martín.
0: Pero queda, ¿eh? A mí me sorprende, sí, porque estamos a poco más de un cuarto de hora de que arranque el partido y quedan bastantes huecos. Es verdad que es una hora un poco complicada, un viernes, 7:30 de la tarde, el tráfico, el aparcamiento, la zona, hay gente trabajando, hay tardeo, mañana festivo. Bueno, pues ese tipo de cosas que pueden complicar un poco la afluencia de espectadores. Y luego no nos engañemos, que el empujón final siempre te lo da que haya algo en juego. Y hoy, sí, bueno, séptimo, octavo puesto, tampoco es que te llame mucho la atención.
2: Ya la semana que viene va a ser diferente esta historia.
0: Con drama hubiéramos llenado hoy, seguro.
2: Sí, imagínate que esto hubiera sido en Gran Canaria, que ahí tienen drama, pero por kilos tienen drama. Estaba viendo ahora justamente a Kevin Llevo, que le ha visto ya 4 triples seguidos anotados. O sea, que aparte de ser grande, tiene mano y nos puede, como decíamos, echar un buen cable jugando al 4, jugando al 5. No falla uno el señor desde el exterior. Pero como decíamos, drama para el Gran Canaria o posible drama. Y en general, no tanto drama porque solamente habrá una plaza de descenso en juego. Pero hay mucho por disputarse en esta última fecha, entre comillas, de la Liga Endesa. Así que vamos a repasar los marcadores de esta última fecha y lo que da de sí este viernes, este arranque del primer fin de semana, último fin de semana de mayo, semana competitivo. Vámonos con la ronda informativa.
0: Y vamos a comenzar con la Liga Endesa. Estaba jugándose el Manresa-Real Madrid, 94-87 han ganado los catalanes. También finalizado el Burgos 110-Granada 105. A las 7:30 de la tarde, Valencia-Gran Canaria, Básquet-Girona-Juventud, Breogán-Zaragoza, Murcia-Lleida, Canarias-Bilbao Básquet, Baskonia-Unicaja y Andorra-Barcelona. Hay que decir que aquí hay en juego el segundo puesto del playoff, aunque no se definirá hasta el próximo domingo. Hablaremos luego de las combinaciones, una plaza de descenso, sobre todo, y el cierre definitivo del playoff, que no depende tanto del Canarias como de lo que hagan Bilbao y Unicaja. Si pierde Bilbao o gana Unicaja, se puede meter Unicaja. Está complicado, ¿eh?, por el rival que tiene Unicaja en el día de hoy. Y para este fin de semana tenemos también la de resolución, el desenlace en segunda división, jornada 42. Mañana sábado Ceuta Albacete, aquí no hay nada en juego, a las 3 y cuarto de la tarde, mismo horario, Real Sociedad B, Cultural y Deportiva Leonesa, y a las 8, Granada Sporting de Gijón. Todos estos son de trámite. Lo bueno, lo duro, empieza el domingo, a las 5 y media de la tarde, Castellón Eibar, Deportivo de la Coruña Las Palmas, Almería Valladolid, Racing de Santander Cádiz, Zaragoza Málaga, Burgos Andorra. Todos estos partidos por, fundamentalmente, el playoff, los puestos de playoff, el orden en el que queden y los últimos en clasificarse. Las Palmas necesita ganar o que fallen el Castellón, el Eibar, el Burgos, al menos uno de ellos. Y a las 8 de la tarde del domingo hay otros dos partidos, Córdoba-Huesca, no hay nada en juego, y el Leganés-Mirandés. Aquí se dirime una plaza de descenso. Si el Leganés gana o empata, se salva. Si gana el Mirandés en Butarque, cae el Leganés, se salva el conjunto de Miranda de Ebro. Además tenemos la última jornada de la Liga F. Este fin de semana, el domingo, cierran participación las chicas de Geray Martín, el Costa de Eje Tenerife, en casa contra el Deportivo de La Coruña a las 12 de la mañana. Un partido que va a dilucidar el cuarto puesto. A la misma hora, el Real Sociedad Atlético de Madrid. Si las de Geray Martín no fallan, serán cuartas. Bueno, un puesto honorífico en una liga como la Liga F. Y un último apunte, arranca también el playoff de ascenso a segunda en el día de hoy con el Real Madrid Castilla Sabadell, envuelto en cierta polémica ese partido por la queja, por los recursos del Pontevedra. Finalmente el Real Madrid Castilla va a poder iniciar ese playoff de ascenso. Por tanto, Real Madrid Castilla Sabadell en el día de hoy, primero de los cuatro partidos de las eliminatorias por el ascenso a la categoría de plata del fútbol español. Es lo más destacado del fin de semana que arranca hoy con esta última jornada de la Liga Endesa en el Santiago Martín.
2: Y lo hace dentro de solamente 11 minutos para que se ponga en marcha el encuentro, para que empecemos a dilucidar el séptimo o el octavo lugar para el conjunto aurinegro. Y recordamos con la presencia, finalmente, de Marcelinho Huertas y de Aaron Dornekamp en el roster de Chus Vidorreta. Profesor Alejandro Luque, muy buenas tardes.
19: Hola, buenas tardes.
2: La verdad es que volver a ver a Marce vestido de corto le da uno vidilla.
19: Sí, siempre es un placer.
2: Bueno, y a Chus Vidorreta ni te digo la que le da.
19: Hombre, la tranquilidad que te da y la seguridad de los compañeros también, porque transmite control del partido, tanto en ataque como en defensa. Lo que tiene que hacer en cada momento, y al final eso, tener un jugador así, un compañero, te ayuda muchísimo.
2: La pregunta del millón, como comentábamos esta mañana en el Deportes Cope, es hasta qué punto va, entre comillas, forzar Chus Vidorreta. O sea, ¿tú consideras, tú como entrenador, que merece la pena por un séptimo lugar apretar un poquito en función de cómo esté también, evidentemente, un jugador como Marce?
19: A ver, primero hay que ver cómo están médicamente, luego sí. Son jugadores que tú no le puedes quitar esa parte de competitividad que tienen, pero los tienes que frenar.
2: No le puedes decir, oye, sal, pero flojito.
19: No, porque no lo van a hacer.
2: Evidentemente.
19: Ni uno ni otro, evidentemente. Le puede salir mejor o peor, pero no. Pero es un tema de preparar el equipo ahora para lo que viene después.
2: Sí.
19: Con las nuevas incorporaciones, con las bajas y con todos los problemas que tenemos. Entonces, estos jugadores no se pueden quedar fríos. Puedo decirlo en la nevera, ¿no?
2: Sí.
19: Sino
2: sí,
19: que
2: sí.
19: Tienen que jugar.
2: Claro, y pretender que el martes o el miércoles estén ya al 100% para un playoff.
19: Es que es complicado, ¿entiendes? Los cambios esos tan bruscos. Entonces, se trata de que se incorporen los nuevos, de que el equipo vuelva a refrescar un poco y que estos jugadores vayan aportando. Mira, el Madrid lleva dos partidos perdidos, después de que perder la final de la Copa Europa. ¿Por qué? Porque llega un momento mental que está saturado y son los primeros de la liga, tienen que jugar el playoff. Y están perdiendo con Manresa, están perdido con Bilbao, han perdido con... No sé, yo creo que...

0: encontrar huecos para disputar partidos aplazados es complicado.
1: Sí.
0: Pero sí, a lo mejor hay que empezar a plantearse la opción de que hay que jugar en ocasiones tres partidos semanales. Insisto, tal y como está el calendario, no que sea una buena idea, pero si tienes esta situación, tienes que irte más a un modelo NBA, al menos en momentos puntuales del año, porque lo que no puede pasar es que tengas
1: problema
0: una
1: salud
0: última jornada. Claro, evidentemente.
1: La salud de los jugadores, tanto mental, física como de todo, porque no te da tiempo ni de recuperarte.
0: Pero fíjate que la tendencia de la NBA, los jugadores están pidiendo hace un par de años reducir partidos,
1: claro,
0: reducir calendario, que el 82 es un disparate, muchas lesiones. Y aquí, en cambio, estamos yendo al revés.
1: Sí.
0: A jugar cada vez más partidos europeos. Ahora la Eurocup, en la que parece que podría estar el Canarias el año que viene, también aumenta el número de equipos. Claro, y aumenta el número de partidos, pero money, pero al mismo tiempo los jugadores diciendo, mira,
1: claro,
0: es que no podemos.
1: Claro,
0: no damos más de sí.
1: Por eso hay una selección de jugadores que tendrá que defender los derechos de los jugadores en ese sentido.
0: Efectivamente.
1: Pero que la liga cada día es más bonita, más competitiva, mejor, pero no puede permitirse esta intoxicación de esos partidos colgados cuando esta jornada debería ser la última y definitiva antes de descenso y playoff.
0: Sí, totalmente. Y que hay equipos que van a terminar hoy que no van a saber lo suyo hasta dentro de 48 horas.
1: Hoy es una jornada fantástica porque hoy vamos a estar pendiente de Gran Canaria, vamos a estar pendiente de Zaragoza.
0: Gran Canaria,
1: Gran
0: Canaria.
1: Ojo, muy duro.
0: No ha estado en ningún momento de temporada en descenso. Y puede que la única jornada en la que esté en descenso sea la última.
1: Sea la última. Y
0: porque si pierden hoy en Valencia, lo cual sería bastante, entre comillas, esperable, y el Zaragoza gana al Lugo, que el Lugo va a ir a nada, con tranquilidad, se va directamente al descenso.
1: Esos sí son partidos tramposos en ese sentido, ¿no? Porque ni uno ni otro se juegan mucho, pero el que se juega de verdad tiene que ganar sí o sí. Ya se vio otro día que no le ganó al Manresa en casa.
0: Sin ir más lejos.
1: Presa...
0: Y que el Manresa, claro, que tampoco se jugaba nada y que habría pensar, el Granca se juega todo, el Manresa viene aquí de paseo, pues no, y te pinta la cara.
1: Manresa...
0: Y ahora llegas a una situación muy, muy complicada.
1: Manresa juega igual que esto, más o menos, ritmo alto, como Valencia, corriendo, pivos corriendo, posiciones muy cortas, ritmo alto, les da igual tirar de 9 metros que de 8, que de 10, o sea, van a tirar mucho, van a correr mucho, y estos son equipos que como tengan el día...
0: Sí.
1: Te revienta.
0: Y todo eso en el caso de Bilbao personificado en un nombre que es el de Jaworski, que lleva unas semanas completamente brutal, que es la raza blanca tirador auténtico, y como empieza a enchufar, apaga y vámonos, porque es un disparate de tirador.
1: Los jugadores estos europeos tiradores son brutales, tienen una frialdad y una capacidad de concentración que es lo que necesita un tirador, ¿no? Estar frío y concentrado para no dejarte llevar por rachas ni por momentos, pero como te coges una racha, no lo paras ni para atrás, ¿eh?
0: Totalmente. Y ahora mismo ya se apagan, se atenúan las luces en el Santiago Martín, porque ha sido presentada la plantilla del Sur Bilbao Basket y lo va a hacer ahora el roster de la Laguna Tenerife. Restan menos de 6 minutos para que el partido arranque. ¡Comienza!

0: El Bilbao Basket con Normantas, con Harald Frey, con Jaworski, con Krampel, con Darun Hilliard, Babayoko, con Petrasek, Melvin Panzer, Sila, Alex Font, Inlason y Stefan Lazarevich, el equipo de Jaume Ponsarnau. Y el plantel, los 12 jugadores de la Laguna de Tenerife. Número 3, Jaime Fernández. Con el 4, Wesley Van Beek. Número 9 para Marcelinho Huertas. Con el 10, Elvar Fredriksson. 11, Thomas Scrab. El número 15 para Joan Sastre. 21, Tim Abromaitis. Con el 25, debutando hoy, Kevin Yebo. 27 para Héctor Alderete. Con el 35, Fran Guerra. 42, Aaron Dornekamp. Y el número 88 para el mago de las antípodas, para Patty Mills, el conjunto de Chus Vidorreta. Todo listo, por tanto, en el Santiago Martín, que al final no es ni mucho menos la entrada de los últimos dos partidos como local, pero bueno, va cogiendo, tiene color, pero en el anillo de abajo sí se ven bastantes asientos libres. Yo confío en que a lo largo de la tarde se vayan todavía rellenando un poquito más de cara al partido. Poco más de 4 minutos para que el encuentro arranque. Hemos hablado en general, Luque, de las circunstancias de este último encuentro, lesiones y demás, pero por ceñir un poco claves del partido de hoy, en un par de apuntes.
1: Bueno,

0: rebote, defensa, ritmo, el ritmo habitual nuestro para contrarrestar el ritmo rápido de ellos, sobre todo el balance defensivo, y empieza ahí la primera defensa es el rebote ofensivo. Tenemos que cargar el rebote ofensivo para que ellos no puedan correr. Y ahí tienen al islandés grande, que no me acuerdo cómo se llama, pero...
1: Ilnason.
0: Ilnason.
1: Grande como un día sin pan.
0: Un día sin pan y sin nada. Y sobre todo, no dejarnos llevar por rachas tanto buenas como malas, porque al final tienes que seguir con tu línea y tu plan de partido.
1: Quintetos ya definidos en uno y otro equipo. Por parte del Canarias sale Elver Fredriksson como base titular. En el 2, Patty Mills, Thomas Scrav como 3 y por dentro, Timo Romaitis y Fran Guerra. Lo de Fredriksson más o menos lógico, sin Fittipaldo, Jaime no como pase puro y Marcelinho saliendo todavía del banquillo, Luke, en comienzo.
0: Sí, bueno, yo pensaba que iba a sacar a Marcelinho de entrada, ¿no?
1: Sí.
0: Sí, porque a veces cuando sale un jugador de lesión, aprovechas el calentamiento para que, bueno, entre rodado, ¿no? Eso son cosas, son tics. Por ejemplo, yo lo hago mucho.
1: Sí.
0: Pero, bueno, cada uno tiene su librillo, ¿no? Y Marce saldrá en la rotación.
2: Me da la impresión de que hoy riesgo cero.
1: Sí, poquito a poquito. No, ir Dios, midiendo, como el día de Gran Canaria, un piano, minutito, piano. Si se ve que no, pues recuperamos otra vez y ir palpando.
2: Si Marce está bien, no va a estar bien del todo, con lo cual, bueno, pues tampoco es que te vaya a ayudar en exceso a ser séptimo, que es el premio de hoy. Yo creo que hoy va a medir riesgo y que el equipo esté lo mejor posible para el playoff.
1: Porque decíamos, apenas hay tiempo de recuperación. Si el Canarias pierde hoy, jugaría contra el Real Madrid el martes. Y si gana, jugaría contra, aún no se sabe quién, el miércoles. Así que no son muchas las horas de diferencia.
2: Lo importante para la gente, el partido, el segundo partido de la eliminatoria, que se jugaría aquí en el Santiago Martín, jueves o viernes, ¿verdad?
1: Jueves.
2: ¿No han definido los horarios todavía?
1: No, horarios no hay, pero jueves contra Real Madrid, si fuera el conjunto blanco el rival, y viernes contra el hipotético segundo clasificado. También Quinteto en Bilbao, va a salir con Harald Frey, con Normantas, con Darren Hilliard, ojo con este, con Luke Petrasek y con Ilnason, el islandés. Un Harald Frey en noruego que me gustó muchísimo en el primer partido, un base muy fuerte, muy físico, con capacidad para penetrar, también con buena mano, pero sobre todo un jugador con una intensidad tremenda. Y ahí, duelo nórdico.
0: Eso no nos viene bien. Bueno, ¿sí? Ahora con el otro nórdico sí, pero con los otros no nos venía muy bien.
1: Hay que ver, hace unos años, el poquito, esto va a sonar un poquito raro, los poquitos jugadores que salían de Escandinavia, y ahora islandeses, noruegos, suecos.
2: Bueno, oye, igual hay cena vikinga aquí, ¿no?
0: Ayer estuve en el Náutico hablando con Fernando Betancourt, un exjugador del Náutico que es entrenador, que lleva ya 6 años o 7 en Islandia, ha estado en Luxemburgo, ha estado en un montón de sitios. Y me cuenta que, bueno, que van mejorando mucho y que se fijan mucho en cosas y cogen lo bueno y son estructurados, no se lanzan por ahí a fichar cosas raras, ¿sabes? Pero poco a poco van avanzando y al final ellos confían mucho en las universidades americanas, mandan mucha gente fuera y entonces por ahí se crea ese cultivo, ¿no? De jugadores, bueno, ahí está Islandia, Finlandia, Noruega,
1: sí, sí.
0: Jugadores importantes.
1: Y luego muchos técnicos extranjeros que van allí también, efectivamente, que van contribuyendo.
0: Alemanes.
1: A profesionales. Bueno, pienso también en Isra Martín, sin ir más lejos.
0: Isra Martín, este fue ayudante de él.
1: Sí, que lleva ya 200.000 años en Islandia, completamente.
0: Finlandés,
1: sí, sí.
0: O islandés.
1: Islandés, establecido islandés. Allí con su mujer, sí, con sí. Sus hijos. Y convertido ya prácticamente a la cultura islandesa en este caso.
0: Sí.
1: Bueno, pues ya con corro de entrenadores. Tanto los jugadores de la Laguna Tenerife como los de Surrey y Lobo Basket, el Canarias que va a jugar de aurinegro, hasta feo estaría, el Surrey Bilbao completamente blanco con detallitos en lila.
0: Lila.
1: Son lila, ¿no? Con lila.
0: Malvita.
1: No, malva, lila, ¿tú qué dirías? Ojo,
2: yo en mi tiempo se decía malva.
1: Malva.
2: Si era flojito, malva. Y si era más fuerte, violeta.
0: Y si era una media tal, malvita.
2: Pero también.
1: Hay lila,
2: lila no sé decir.
1: Pero me gusta malvita. Lila porque era mi abuela lila. Entonces bueno, tengo ese,
0: bueno,
1: ese,
0: entonces,
1: ese
0: bueno.
1: Nombre en la
0: entonces,
1: mente.
0: Sí, pero cuando el equipo no te cae muy bien, era malvita.
1: Eso sí. Me has dicho
0: malvita.
1: Además, girando la cara, con malvita.
0: ¿Qué jugaste con los malvitas?
1: Con los malvitas. Girando el gestito de la cara, del rostro.
0: Ajá.
1: En la cancha ya el quinteto de la Laguna Tenerife. Recuerden, con Elver Fredriksson, con Patty Mills, Thomas Scrav, Tim Abromaitis y Fran Guerra. También salta el conjunto de Yo Basket con Harald Frey, con Margiris Normantas, con Darion Hilliard, con Petrasek y con Ilnason. Y que lo voy diciendo desde ya, a Ilnason lo voy a nombrar básicamente por Ilnason, porque decir Trigibni Ilnason...
0: No, eso es imposible.
1: Lo dejamos,
0: es lo como, siento, yo dimito.
1: Es como el otro día también el partido contra Granada, que al final optamos por el nombre de Pila. Así que Ilnason, que nos vale, es muy conocido, lleva muchos años en España también, muchos años en el Zaragoza, ahora en Bilbao. 2-18 el señor, que se dice pronto.
0: Sí.
1: Bueno, canta el Santiago Martín. Recuerden que, además de este, más partidos, hasta 5 partidos más, de la jornada de hoy, que arrancan también a las 7:30 de la tarde. Se han jugado ya 2 en los que no había nada importante en Lisa, esa derrota del Real Madrid ante el Manresa, la victoria del Burgos ante Granada, y a partir de aquí empieza lo bueno. Balón al aire, pelota para Bilbao, ataca el conjunto de Jaume Ponsarnau a través de Harald Frey. Mano luego defendido por Fridrikson. Mano derecha, se apoya finalmente en Darun Kiliar. Este para Ilnason, muy lejos del aro, mano a mano. Para Frey de nuevo, divide Frey mano izquierda, línea de fondo. Balón a la esquinita, finta triple Kiliar. Supera Scrab, lanza de 2, no, pisa fuera.
0: Muy bien defendido.
1: Aguantó bien Thomas Scrab.
0: Sí, porque ahí si te levantas te supera y no lo puedes parar ya.
1: Sí, señor, forzando el error, Darun Kiliar, otro de los hombres importantes de este Surne Bilbao Basket. Y ahora defiende el ataque del Canarias, que juega con Frank Guerra lejos del aro. Frank Guerra buscando, uy, que buena por atrás de Fridrikson. Para Fridrikson, uy, vaya canasta de Elvar Fridrikson por delante de su compatriota Ilnason.
0: Con el Sobacation.
1: Sí, señor, 1.83 contra 2.18. Son 35 centímetros de diferencia, pero aún así, con dos narices, por no decir otra cosa, anota el base del Canarias, 2-0. Ahora atacando de nuevo Bilbao con Kiliar, defendido por Abromaitis. Lanza de 3, Kiliar, se queda cortito, rebota para quién, para Scrab, corremos. Quiere correr Elvar Fridrikson, ahora se para, buscando el bloqueo directo en 45 grados de Frank Guerra, divide Fridrikson, a punto de liarse, pero encuentra balón fuera para Frank Guerra. Frank Guerra, botando y jugando mano a mano para Paty Mills, ojo al triple de Mills, se queda corto. El triple frontal del australiano, se nos ha marchado ya 1 minuto de partido, La Laguna Tenerife 2, Surne Bilbao Basket 0.
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1: Ahora Harold Frey a tablero, una nota, rebote que va a hacer para quién, para Scrab, otro rebote más para Thomas Scrab, que está en todas, ponga un Scrab en su vida. Fran Guerra buscando el pase para quién, para Paty Mills, perseguido completamente por Petrase, que a punto de liarse Mills, el balón para Guerra, Fran Guerra pivota, Fran Guerra de 2, dentro, la canasta de Fran Guerra, encontró el pase casi de milagro, Paty Mills. Finalizó bien Frank Guerra.
2: Qué dos acciones de ataque del Canarias más complicadas. Y qué bien resuelta.
0: Sí, bien resuelta, sí. Pero ellos tienen una fluidez. Se nota que juegan fácil, ¿verdad?
1: Ahora juega Petrasek. Para Ilnason en poste bajo ante Frank Guerra. Quiere girarse el islandés. Bota mano derecha, pivota 1-2. Y falta. Uy, no pita falta de Frank Guerra. Recupera Ilnason y se cuelga.
0: Hizo dos faltas Frank Guerra, ¿eh?
1: Claro, o falta o paso. Si no pita falta, sí, son pasos de Ilnason, que para mí era falta.
0: Si ahí final... Frank se hubiera quitado, en el segundo contacto se cae. Sí, sí. Para atrás.
1: Totalmente. Anotó Ilnason, 4-2.
0: Mira quién defiende a Paty Mills.
1: Sí, Normantas.
0: Normantas le está dando una manta. No se le separa.
1: Varias mantas.
2: Le va a dar una somanta de
0: una
2: palo.
0: Una somanta palo.
1: Esa otra expresión clásica. Ha habido falta primera justamente de Margiris Normantas.
2: Es que Luke y yo somos dos clásicos.
0: Sí, no, sí, total. Sí.
1: ¿No? Son vintage.
0: Total.
1: Normantas, que nos hizo también un daño en la primera vuelta brutal. Le cogió el día tonto de anotar de 3. Y aparte de defender intenso, tiene muy buena mano. Bueno, como buen lituano que es, que
0: claro.
1: Te cuenta, marca de la casa. Ahora juega Scrab, 1 contra 1 ante Kiliar. Se para Scrab, Scrab de 2. Scrab, dentro. La canasta para Thomas Scrab. Buscándole las cosquillas en 1 contra 1 a Darun Kiliar. 6-2, estamos contra arriba. Ahora juega justamente Kiliar a punto de liarse. Saca fuera para Harald Frey. Frey ante Fredrikson. El bloqueo directo que le pone Ilnason a Frey. Continúa Harald Frey sin bote. Balón para Ilnason. Ilnason en poste bajo. ¡Uy! Segundo mate para Ilnason. Claro, darle un balón a un tío de ese tamaño cerca de
0: no
1: zona.
0: Falla.
1: Vamos. Está completamente muerto. Fredrikson con Frank Guerra. ¡Frank Guerra de 3! ¡Uy! Oh, ¡vaya! Mariano, pero rebota para Maitis. Buen rebote para Tim. Saca para Frank Guerra, que ahora juega. El balón para quien bota. ¿Qué pase para Paty Mills? ¡Canasta de Paty Mills!
0: Guerra, el mejor pasador
1: totalmente
0: de la liga. Impresionante.
1: Completamente de acuerdo. Vaya asistencia de Frank Guerra para la puerta atrás de Paty Mills, que anota a tablero 8-4. A
0: muy bien, Paty Mills.
1: Toca Scrab. ¡No la quedamos! ¡La robamos entre Mills y Scrab! ¡Corremos! ¡Fredrikson! ¡Canasta! Para Elvar Fredrikson. Vaya defensa entre Paty Mills y Thomas Scrab. Contraataque rapidísimo. Muy poquitos contraataques hemos visto este año, pero este ha sido para
0: sí,
1: guardarlo. Canasta de Fredrikson, que ya están 4 puntos. Y nos vamos de 6, aunque ahora otro mate más.
0: A que nos rompe el aro el tío este, ¿eh?
1: Es que lleva 3 mates, ya seguido.
0: ¡Madre! Es que ese es el aro chungo.
1: Sí, sí.
0: Es el aro que se apaga.
1: Es el que está regulero, ¿eh? A ver, cuatro cambios en Bilbao del tirón, casi cambio NBA, mientras que va a entrar Alderete en el Canarias. Atacando Pati Mills ahora, bloqueo de Franker, balón para Franker, Franker la continuación, Franker, falta. Falta clara sobre Franker, no sé si la va a pitar a Hilliard o a Ilnason.
0: Ahí los apoyos le juegan malas pasadas a Franker, los apoyos en los pies. Los pies le juegan mala pasada, por eso la tira tan desequilibrado.
1: Muy, muy forzadito.
0: Muy forzado, no salta prácticamente.
1: Sino... Ha cambiado a los cinco jugadores directamente de Bilbao, ¿eh?
0: Sí.
1: Ponsarnau ha dicho, todo el mundo fuera. Ha entrado Panzer, ha entrado Krampel, ha entrado Jaworski, Bagayoko y...
0: Un comentario de entrenador. Yo creo que Ponsarnau es un entrenador dialogante. Ahora le estás diciendo al base... Dime qué has sentido ahora, que te han metido esta, y eso al final te da calidad en el juego y los Totalmente. Jugadores te ven como una que lo ayuda.
1: Es, ¿no?, un estilo de entrenador muy diferente.
0: No es una crítica
1: efectivamente
0: negativa, ¿no?
1: Hiriente.
0: Exacto.
1: Falla los dos, una tiro pena. Libre Fran Guerra, estaba listo para
4: Madre
1: entrar.
4: Mía.
1: Sí, el tema de los tiros libres últimamente. Va a entrar Alderete, iba a entrar por Fran Guerra y a jugar con dos pivots pequeños, entre comillas, pero al fallar Fran Guerra, pues se queda Alderete pendiente dentro de la cancha. Melvin Panzer con balón cantando la pista, divide Panzer. Uy, nos pidan falta
0: mano
1: de Fran
0: rápida,
1: Guerra.
0: Manos rápidas.
1: Buenas manos ahora de Fran sí, Guerra, señor. Que ahora sí que se sienta. Entra Alderete, pero ojo porque Bagayoko sí es un pivot más fuerte.
0: Pero
1: y
0: que ajustan, porque claro, ellos no están jugando sin pivot.
1: Bueno, Bagayoko, Bagayoko ha parecido
0: ¿cuántos años
1: 5?
0: Tiene Bagayoko? Que leí que tenía 19.
1: Oficialmente sí.
0: Ay, mi madre. Y
1: luego ya entraríamos en otras discusiones.
0: Pensé que era una fe de rata.
1: Ojo a Jaworski, wow. falta de Patty Mills, que listo Dios. Ha estado. Jaworski está pidiendo que sea de tiro, pero yo diría que no. Sí. Así que será balón en saque de banda para el Bilbao Basket. 5:38 para el final del primer cuarto. La Laguna Tenerife 10, Surne Bilbao Basket 6.
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1: Ataca Bilbao, Jaworski de dos. Uy, muy cortito. Rebote para Timo Abromaitis. Quiere correr ahora Fridrikson. Balón para Islandés. Bloquea arriba, le pone a Abromaitis. Apoyan al derecho, con Patty Mills. Perseguido por Jaworski. Sigue Mills. Timis divide contra el mundo. A punto de perderla. Entra a la cancha West y Van Beek en el Canarias. Fridrikson con balón. 10 de posesión. Bloquea arriba de Abromaitis. Continúa Fridrikson. 45 grados para Thomas Scrab. Scrab bien defendido por Font. Fuera para Fridrikson. 6, 5. Se acaba el tiempo. 4. Fridrikson para Fridrikson va el balón. A la esquina para el derecho. Se acaba el tiempo. Último segundo. Scrab lanza de 3. Donde el triple. Rebote que para ellos. Ahora corre Melvin Panzer para Bilbao. Panzer, uy, despite defensivo. Uy, lo que acaba de fallar Melvin Panzer. Dudó, yo creo, ese hacer Mateo Bandeja.
0: Sí.
1: Y se quedó a mitad de camino.
0: Al final, entre las fintas y los defensores se iban por un lado y para otro, yo creo que les alteró un poco el espacio.
1: Falla Patty Mills, pero rebote para el derecho. Triple de Fridrikson. No entra triple. Otro rebote ofensivo para Abromaitis. Sobre Bagayoko. Fridrikson ahora cambiando para Patty Mills. Patty Mills finta, divide, balón para Alderete. Alderete doble balón, no. Se equivoca Alderete. Sí. Le entró miedito Alderete ante Bagayoko.
0: Sí.
1: Le dio canguelo a este Alderete en la presencia de pasar a Bagayoko.
0: Estamos descolocados completamente.
1: Sí, ataque rápido, fuerza bien la falta.
0: Normal que Scrap esté un poco desubicado ya.
4: Mueven ellos bien, ¿eh?
0: Muy bien, muy fluido, con una facilidad. Se le notan los movimientos tácticos, ¿no? En la estrategia. Se va moviendo con una movilidad y facilidad espectacular y cómo mueven el balón de un lado a otro.
4: No me extraña que a Daniel Cabrera le guste Ponsarnau.
0: Hombre.
1: Es que hombre. A mí sí, a mí también me gusta.
0: Y a mí.
1: Y ya está.
4: Aunque a mí el movimiento este de BSL a Eurocup me suena a continuidad de Vidorreta, también te digo. No tenía yo mucha duda, pero si había alguna pequeña duda, algún pequeño resquicio.
1: Esa teórica subida, por así decirlo, aunque sean condiciones diferentes, pero hombre, yo diría que de alguna manera. A nivel competitivo, sobre todo porque ahora la Eurocup amplía equipos, amplía premios económicos, etcétera, etcétera, etcétera. Anotó los dos tiros libres ahora Krampel. Hay cambio, se sienta Fridrikson, vuelve Marcelinho Huertas, vuelve no en el partido de hoy, que no había entrado, sino vuelve a la cancha después de un par de encuentros de ausencia. Veremos el estado del brasileño. 18, también ha entrado Van Beek y Jaime Fernández. Estamos ahora con tres pequeños, con Marcelinho Huertas, con Van Beek y con Jaime Fernández en perímetro. Y por dentro, Abromaitis y Alderete. Marcelinho Huertas, apunte perdido ante Panzer, que le aprieta muchísimo las tuercas. Si hablamos de que Harald Frey, Luke es un base físico,
0: sí,
1: pues ya de Panzer.
0: Alderete no bloquea. No bloquea, hace el amago y se va y deja desprotegido a Marcelinho.
1: Con Sermadini se vive mejor en esos
0: claro,
1: bloqueos.
0: Claro.
1: Ahora sube a bloquear al Alderete. Ahora sí le pone el bloqueo bien el madrileño. Continúa Marcelinho Huerta. Marcelinho dobla para Alderete. Alderete, Alderete, apunta a hacer paso. Balón a la esquina para Van Beek. Tiene Van Beek 2 segundos. Uno y que tirar. Que tira primo. Lanza a Van Beek sobre la bocina. No toca ni aro. El balón contra lateral de tablero. Nos está faltando ahora mucha fluidez en ataque en las últimas acciones. Y Bilbao le saca partido. Puede empatar el encuentro en esta acción para Jaworski. Bota mano derecha ante Fernández. Vuela afuera para Melvin Panzer. Continúa Panzer bloqueado. ¡Uy! No. Vaya empujón de Alderete. Vaya viaje de Alderete sobre Krampel. Que casi lo pone directamente en guargacho.
0: Con las dos manos, ¿eh?
1: Sí, señor. Falta Alderete.
0: Salearon. Alderete muy nervioso, ¿no?
1: Sí, sí. Ha salido con muchas ganas de hacer cosas, pero...
0: Y desde que falló el pase allí, ya le penalizó para defender y esa defensa, vamos, hombre.
1: Vamos a ver, Aaron Dornekamp también, que retorna en el día de hoy.
0: Sí.
1: ¿En qué estado se encuentra el canadiense?
0: Si te fijas, ellos cambiaron a jugar con un pivo solo, cuatro abiertos. Cambia la película completamente, ¿sí?, de la primera parte de este cuarto.
1: Diferentes formatos en uno y otro equipo. Sí. Ahora juega Bilbao, Bagayoko con toda la pelota, lanzamiento de dos de Krampe, que no anota, el rebote ofensivo para quién, no, la pelea de todo el mundo, se lo queda Wesley Van Beek. 18, poquitos puntos en el partido, sí, de hoy, comparado bien, con otros encuentros.
0: Muy bien Abromaitis ahí en la intimidación y el rebote.
1: Ahora juega Van Beek en el triple frontal, no entra el triple Van Beek, rebote Krampe y va a entrar Kevin Yebo. Va a debutar el marfileño barra Teutón.
0: No.
1: No me es que interesante.
0: ¡Aus!
1: Melvin Panzer con pelota. Ay. Divide Panzer. Panzer se queda sin espacio. Encuentra fuera el balón. Qué bueno el pase para el triple de Alley Font. Uy, vaya Gardenia de Font. Rebote Jaime Fernández. Insisto, el porcentaje de acierto bajo, sí, bajo, bajo, bajo en ambos puntos, ¿eh? 10-8. Sí. Sí. Jaime Fernández a la esquina para Dornekamp. Dornekamp de 3. ¡Pim, pam, pum! ¡Aaron Dornekamp! El triple de 45 grados del canadiense. Para poner la máxima renta del partido para el Canarias. 2.35 para el final del primer cuarto. La Laguna Tenerife 13, Surne Bilbao Basket 8.
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1: Canasta cómoda ahora para Melvin Panzer.
0: Aprovechó el espacio y le bloquea el pívot y le deja el espacio libre.
1: 13-10. Juega Jaime Fernández, uno contra 20 de Jaguar, que a punto de perderla, pero saca el balón a la esquina. Otro triple de Dornekamp, no entra, pero hay falta. Serán tres tiros libres para Aaron Dornekamp. Llegó tarde Krampel. Así que serán tiros libres, tres para el canadiense. Hay cambio, se sienta Abromaitis, debuta Kevin Yebo con la camiseta de la Laguna Tenerife. Aplauso para el alemán. Veremos lo que puede aportar en este primer encuentro. Llegó hace tres días, ya teniendo el primer cuarto minutos. También vuelve a mover banquillo Bilbao con la entrada a cancha de Lazarevich y la vuelta de Ilnason.
2: En el calentamiento las enchufaba de fuera como...
0: Sí, pero eso todas, no quiere decir nada, ¿eh? Yo he visto gente que no falla una y luego llega Pain...
2: En los partidos ya no.
0: Y ya no.
1: Y alguna vez, es raro, pero alguna vez es viceversa. Este que vas viendo que este es un tranque que no mete ni miedo, sí, y luego empieza a engancharla como si hubiera mañana. Primero dentro, pero para los Dornekamp.
0: Alemán de Alemania.
1: ¿De la misma Alemania?
0: Sí.
1: De la Renania incluso.
0: Sí, yo sé por qué lo digo.
1: Bueno, pues luego me lo explica. Segundo para Dornekamp, el segundo... segundo no entra... Pues estamos en uno de cuatro en tiros libres. Falló los dos Fran Guerra.
0: Pero ya se alejó del tiro cuando ya salió de la mano.
1: Sí.
0: Cortó la dirección del balón.
1: Pasito para detrás y ya.
0: Sí.
1: Tercero para Aaron Dornekamp. El tercero que sí entra. Así que recuperamos los cinco puntitos de renta. 15-10. Y vamos a hacer, aprovechando este momentito de parón o de vida, el primer movimiento del Super Cenicero del Luso Guard Tenerife. El último Super Cenicero del mes de mayo. El cenicero del baloncesto. Al triple de Jaworski. No entra el triple. Rebote para ellos. Y el mismo movimiento lo va a hacer Don Juanjo Ramos. Venga, ya que contamos hoy con el placer de su presencia, inaugure usted.
2: Bueno, pues como se estrena Kevin Yebo,
1: sí,
2: el partido de hoy, le vamos a poner un euro porque es un estreno.
1: Ah, el primer partido, partido número uno. Pues un euro que introducimos, que añadimos en el primer movimiento de este super cenicero del baloncesto del día de hoy. 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
2: Estaba Krampel con la silla arriba, parecía Alaba, el jugador de Madrid. Así ahí el hombre.
1: Alaba. Bueno, ha forzado falta Melvin Panza cuando quedan dos décimas. Me están revisando si la falta va a ser... Sí, a revisar si es dentro de tiempo, fuera de tiempo.
0: Fue una jugada un poco al límite.
1: Sí, sí.
0: Un tiro con una mano forzando también para que sea de tiro la falta. No saben bien quién fue el jugador que le hizo la falta.
1: Va a revisar quién hizo la falta, si está dentro de tiempo, si es de dos o de tres la falta sobre Melvin Panzer. Ahí la falta sigue dentro de tiempo porque quedan dos décimas. Estamos viendo la hora en el marcador central del Santiago Martín. Y lo que no he visto es si van a dar, se han dado dos tiros libres o tres.
0: A ver, creo que dos, pero.
1: Sí, yo, me parece
0: lo
1: que son
0: veo
1: dos.
0: Muy bien.
1: La falta ha sido de Llevo, en cualquier caso es la primera de Kevin Llevo.
4: Yo creo que tres, A ver.
1: No, tres, sí. Son tres tiros libres. Tres.
4: ¿El resto del árbitro?
1: Sí, tres para Melvin Panzar. Pues son tres tiros libres para el base sueco. O más sueco, noruego, islandés.
0: Sí, pero Panzar.
1: Tiene
4: Escandinavia.
1: Sí.
4: Está de moda.
0: Totalmente. Este se formó en el Madrid, en las categorías inferiores.
4: Sí, señor.
0: En el Madrid.
4: Este se va a Unicaja el año que viene, ¿no?
1: Pertenece a Unicaja, está cedido al lado. Sí. Y en principio, además, es cupo. Que tal y como está el patio, están muy cotizados los cupos, así que ha hecho un muy buen año en Bilbao y volverá a Málaga seguro.
4: Es que el otro día estuvimos en Cope Bilbao con Emilio Guerrero, compañero de Cope Málaga, con Álvaro Rubio, compañero de Bilbao.
0: Guerrero lo conozco yo.
4: Hablando un poco de las combinaciones de playoff y demás, y hablaban del regreso de Panzar a Málaga y de la posibilidad de que fuera él o su compañero quien dejara fuera del playoff a su
0: al próximo.
1: Ironías del destino.
0: La ironía de la.
1: Ha anotado los dos primeros. Melvin Panzar. En cuanto acabe este cuarto, vamos a repasar cómo están los marcadores en esta jornada 34 de la Liga Andesa. Y ver cómo va variando efectivamente las opciones. Pues del descenso, el segundo puesto, el playoff, etcétera, etcétera, etcétera. Por ahora, aquí está dos arriba, la Laguna Tenerife. Con este marcador no va a acabar así, pero se acaba ganando. Recuerden, será séptimo el conjunto aurinegro. Jugaría el miércoles el primer partido de cuartos de final. Van Beek de dos, falla Van Beek, pero pelea bien el rebote, lo gana. Saca para Marcelinho Huertas, defendido por Panzer. Bloqueo que le pone arriba a Kevin Llevo. Sigue Marcelinho, 5 metros, se para, lo ve claro. Le falta explosividad a Marcelinho, Se está notando. Sí. Está a punto de perder la pierde. Pero Marcelinho, roba Inason, corren ellos, corre Panzer, corre Panzer. Panzer ante Dordekamp, Panzer de dos. Canasta para Melvin Panzer. Yo creo que en esta jugada Luca es la que se ha notado.
0: Los pies. Sí. Los pies, se le bloquean los pies y no tiene capacidad para poner el cuerpo delante. Y bueno, y lo que yo dije esta mañana también, que Llevo. Este es un equipo con mucha. Mucho balance táctico, ¿no? Tiene un almacén de táctica enorme y que hay que aprenderse y que hay que saber colocarse.
1: Falla Dornekamp de 2, pelea el rebote Llevo, se lo queda finalmente Panzar, 40 segundos para el final, 15-15 en el marcador.
4: En el baloncesto moderno, el paso cero ya es paso 0, 0,5, 0,8. Sí.
1: Ha hecho Dornekamp la de James Harden.
4: Vamos.
1: De los brinquitos para detrás para tirar el triple. Inleson mano a mano con Hilliard, balón fuera para quién, para Jaworski, a punto de perderla. Divide Jaworski en la esquinita, no, buena mano, Jaime Fernández, vaya robo de Fernández. Corremos, Van Beek, Jaime de 2, canasta para Jaime Fernández. Otro buen contraataque del Canarias. El segundo. Hemos visto dos contraataques en
0: un
1: cuarto.
0: Es una sorpresa, ¿eh?
1: Totalmente.
0: Totalmente.
1: Yo estoy desconcertado.
0: Son los jugadores estos, rápidos y bueno, cuando hacen una buena defensa,
1: sí.
0: Tienen facilidad para correr.
1: Anotó Jaime Fernández, 5 segundos de tiempo, 4-3, juega Hilliard ante Marcelinho, Hilliard a la esquina, Jaworski detrás sobre la bocina, anota el triple final del primer cuarto en el Santiago Martín. Poquitos puntos, pero por ahora nos da para estar por delante. 17, la Laguna Tenerife, 15. Surne Bilbao Basket.
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1: Pues dos puntitos de renta, insistimos, con porcentajes de acierto bastante poco elevados para lo que estamos acostumbrados de ver. Igual haríamos anotación, pero bueno, por ahora nos vale. Repasito rápido, ¿cómo están las cosas en el resto de partidos de la jornada? Esta jornada 34 de la última fecha de esta Liga Endesa, Juanjo.
4: Bueno, pues ya saben que ha ganado Manresa Real Madrid, 94-87, pero vamos con los que están en juego, que es lo importante. También ganó Burgos a Granada. Ahí tenemos, por ejemplo, el partido entre Baskonia y Unicaja, 20-12. Ese marcador, aun con la derrota que está sufriendo aquí Surne Bilbao Basket, le daría el billete para el playoff al conjunto bilbaíno. Además, tenemos la victoria del Barcelona, 9-17 en Andorra. Tenemos también la derrota de momento de Zaragoza, 26-24 en Lugo.
1: Lo que salvaría al Granca por ahora.
4: Sí, y eso salvaría al Gran Canaria, que está jugando en Valencia y está perdiendo 24-18. Lo más destacado, también está Erucán perdiendo 23-29 contra Lleida. Pero lo clave es que ahora mismo sería séptimo el Canarias, octavo Bilbao y en descenso, pues lógicamente con la derrota de Casademón Zaragoza caerían los maños a Alep.
0: Los maños son las más posibilidades que tienen de caer.
1: Ojo que UCAM Murcia está perdiendo con Lleida inesperadamente. Sí. Si pierde UCAM Murcia con Lleida, las cuentas para el segundo puesto se abren muchísimo, porque hay el domingo un Barça-Valencia que decidiría ese segundo puesto. Sí. Murcia tiene todo a favor, pero como Murcia resbale con Lleida, que yo creo que no va a pasar, pero bueno, veremos lo que pasa.
0: No, está divertido. Los partidos son largos y al final.
1: Sí, sí, sí. Y trampa, como tú comentabas antes. Lleida va a este partido sin ningún tipo
0: ellos
1: de presión.
0: Van sin presión y los otros están asfixiados porque tienen que ganar sí o sí.
1: Bueno, apunta a vengar el segundo cuarto. Marcelinho Huertas, Patty Mills, Thomas Scrub, Abromaitis y Franger en el Canarias. Harald Frey, Normantas, Inlason, Killiar y Lazarevic en Bilbao. Balón en movimiento, juega Marcelinho Huertas con Patty Mills. Bloquea arriba, que le pone Abromaitis. Devuelve el balón para Marce. Andrés está Frey, buen bloqueo de Franguerra. Sigue más a 6 metros, separa Marce buscando lanzamiento. Lanzamiento 2 de Marce, cortito. El rebote ofensivo se lo queda por Marcelinho Huertas. Y recibe la falta. Pero ahí lo que tú decías de pierna, ese lanzamiento que lo tiene, vamos, estudiado no, ya con los ojos cerrados, media distancia, y se ha visto cortito porque...
0: Cortito porque le falla
1: ahí. Las piernas todavía están en fase de...
0: Total.
1: Pero bueno, si se le puede ir dando, como tú comentabas, estos minutos para ese rodaje de cara a la semana que viene, y no supone una afección, porque no lo está haciendo para el equipo en general, pues ni tan mal, ¿no?
0: Sí, además mentalmente a él le viene bien.
1: Claro, claro, claro, efectivamente.
0: Porque va cogiendo otra vez ritmo y es importante.
1: Totalmente. Balón en movimiento para el Canarias. Juega Marcelinho justamente, se apoya Franguerra a 5 metros, lanzamiento de 2 de Marcelinho. Tampoco entra este.
0: Hizo rebote la finta para Lazarevic. A la parada hace una finta de pase para que el defensor se desplace, ganar un metro y ahí es donde tira. Pero no tiene piernas hoy.
1: Atacando Bilbao ahora con Darren Hilliard ante Scrava, una nota, buen rebote defensivo para el Canarias, quiere correr ahora con Marcelinho, tras el pase a Abromaitis, continúa Marce, 45 grados, bien Marce dividiendo, Marce fuera, el triple a Abromaitis liberado, pim pam pum tim a Abromaitis. Fintó dividir Marcelinho Huertas, arrastró defensa, permitió el espacio liberado para Tim Abromaitis, que anota desde más allá del arco, 5 arriba de nuevo en Laguna Tenerife, 20-15. Atacando ahora de nuevo Bilbao con Lazarevic, calla para Harald Frey, divide Frey. Frey, lanzamiento de Frey forzadito, no va a entrar. Rebote de Pela Inlason, lo toca Scrub. No lo quedamos. Corre Marcelinho Huertas. Scrub viene en trailer. Hey, falta clarísima 73, ahora de Stefan Lazarevic empujando a Thomas Scrub. Señor, falta de Lazarevic. Está fallón Bilbao de Carolaro y ni tan mal. Vuelve Elber Fridrikson, entiendo que por Marcelinho, sí. Se marcha Marcelinho. Poco a poco yo creo que va a ser el planteamiento, dar eso, 4 minutos seguidos, descanso, ir cogiendo ritmo y demás. Yo creo que eso va a ser la idea de Vidorreta para hoy, Luque.
0: Sí, total, total. Además yo creo que esa rotación le viene bien también al jugador nuevo para ir viendo desde el banquillo muchas cosas y cómo se comporta más también.
1: Que me está gustando mucho Fritirso, me gustó el otro día y me está gustando también hoy. Sí. Scrap para Abromaitis, 10 segundos, 9, que es Samir Alaro. Abromaitis muy lejos de canasta, 9 metros, votante ante la presión de Krampe, la punta que hace sin espacio, lanza 2 Abromaitis forzadito, no toca ni aro, rebote Franguerra, el lanzamiento de Franguerra, que tampoco entra.
0: No, pero ya tenía...
1: Había ya llegado, sí, a 24 segundos, no había sido bueno el tiro de Abromaitis ante Petrasek. Balón de nuevo para Bilbao, 8-20 para el descanso, 20 en la Laguna Tenerife, 15 Surne Bilbao Basket.
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1: Falta ahora de Franguerra, seguía para canasta con todo Darren Hilliard. Fuerza la falta personal, serán 2 tiros libres para el alero norteamericano.
4: Y vamos 15-10, empató Bilbao, parcial de 0-5, ahora 20-15, parcial de 5-0 para el Canarias. Están turnando.
1: Sí. Plom, plom, plom, plom.
0: Vaya. Arriba, mira, abajo.
1: Por ahora ni tan mal. Tiros libres para Hilliard, primero adentro, 20-16.
0: Su primer punto.
1: Y ya es raro, ¿eh? Pero directamente, yo que llevo toda la semana hablando maravillas de Justin Jaworski, lleva un bolo, lleva 0 puntitos en la primera parte. Sí. Lo dejé bendecido completamente. Anota los 2, Hilliard. 20-17, se pone a 3. Sur de Bilbao Basket, balón para el Canarias. Estamos ahora en cancha con Fridrikson, con Mills, con Scrub, con Abromaitis y con Franguerra. Juega Patty Mills, defendido por Jaworski. Bloquea arriba que le pone Franguerra. Sigue Mills, era Normantas quien lo defendía, perdón. Lanzamiento de Mills de 2, ¡dentro! El canastón de Patty Mills por encima de la defensa de Margiris Normantas. Otra vez 5 puntos de renta. Ahora ataca Bilbao. ¡Oh! ¡Vaya robo de balón! Le ha quitado Franguerra.
0: Las manos.
1: La cartera da a Inlason.
0: Manos rápidas.
1: Sí, señor. Buena acción de Gran Canaria una vez más. Ahora juega el triple de Patty Mills forzadito. No entra el triple de Patty Mills, muy forzado, demasiado. Será balón para Bilbao. Pelean por el rebote Petrasek y Abromaitis. Consiguen los colegiados que el último tocar ha sido Tim Abromaitis. Balón para Bilbao, un poco precipitado ese triple.
0: Sí, un poquito, pero él ya metió la otra y quiere meter otra para que el defensor también se complique más todavía. Porque estos jugadores son así.
1: 2-1 para Hilliard. Buen pase de Ilnason, corte de Hilliard. Se come el corte ahora Tim Abromaitis, anota Hilliard, puede hacer 2-1 norteamericano.
2: Juega bonito Bilbao, luego tiene el nivel que tiene, y tal, pero juega el baloncesto que hace bonito.
0: Bonito, muy bonito.
1: Mucha circulación de balón, hay poco uno contra uno, sino mucha circulación.
0: Pero la mueve muy rápido, la cambian.
1: Buscan más eso, por eso es uno de los equipos que más asistencia reparte en la liga, porque buscan mucho el funcionamiento colectivo.
0: Y cuando juega Hilliard, pues aprovechan esa posición de bloqueo que hace en el centro, más dentro de la zona para atacar ese espacio que dejan. Porque es muy difícil defender esa posición.
1: Vuelve a cancha Dornekamp por Abromaitis. Se ha cometido esa falta personal ahora, permitiendo el posible 2-1 para Darun Hilliard. 22-19. Está 3 arriba la Laguna Tenerife. Y tiene adicional Hilliard, que también entra. Pues venía de 0 puntos, ha hecho 5 consecutivos. Hay cambio en Bilbao. Se sienta el propio Hilliard. Vuelve a cancha Alex Font. El cosa que me gusta apuntar de vez en cuando, el único español de Bilbao.
0: Increíble.
1: Uno. Hay equipos que ni eso, pero bueno. Tiene uno Bilbao. Y algunos equipos, insisto, ni eso. Globalización, my friend. Patty Mills ahora divide. Mills contra Ilnason a punto de liarse. Se equivoca Patty Mills, que se estampa contra un señor muy grande, que es Ilnason. Corre Bilbao. Balón para Harald Frey. Fin de libre, no tira Frey. Falta clara. Ahora de Aaron Dornekamp. La primera en su cuenta. Tercera de equipo del Canarias. Ahora Patty Mills tomando decisiones como poco.
0: Bien hecha la falta. Sí. Es claro, necesita un descanso. Entra Van Beek. Ahora defiende a Font. Vamos a ver si no tiene problemas en el rebote. Pero Van Beek hoy también muy fallón. Tiene que entrar en el partido porque nos necesitamos este anotador, como sea. Porque es un poco, cuando no está Marcelinho y Paty Mills no anota, tenemos que tener ese anotador exterior.
1: Totalmente. Jaime Fernández está en 2 puntos en el día de hoy por ahora. Atacando de nuevo Bilbao con Normantas, se para a 6 metros, lanza de 2, el tiro que no va a entrar. ¡Uy, sí entra! ¡Ton, y adentro!
0: Por el efecto que le da con la mano, le da tanto efecto el backspin ese que hace que el balón caiga en la canasta.
1: Pues empata Bilbao a 22, a punto de perder a Fredrickson, la salva Frank Guerra. Frank Guerra quiere jugar con Patty Mills, no lo ve claro porque la defensa es buena de Normantas, hace 100 Mills, pisa en poste bajo ante Ilnason, gorro de Ilnason. Pelota finalmente, uy, hay falta, uy, cuidado, se han estampado ahí. Patty Mills y Alex Font. Pero yo insisto, Patty Mills no puede buscar las penetraciones todo el rato contra un señor de 2'18, por muy bueno que sea, que lo es Patty Mills.
0: Patty Mills tiene recursos, pero físicamente ahí va mermado. Y luego es tan atlético que le roba la balota a aquel y le hace una lucha y así.
1: Y le pidan una falta.
0: Le metió un cango para atrás.
1: Sí, es la segunda de Mills, cuidado.
0: Australiano, claro.
1: Segunda falta de Mills.
0: Ahí se va.
1: Se sienta justamente Patty Mills. Ha vuelto a cancha Jaime Fernández. Pues estamos ya en bonus, cuando quedan todavía 6.34 para llegar al descanso. Y de los 5 puntos de renta, pues se nos han ido a cero, porque estamos con muchos problemas de cara al aro en estos últimos minutos.
0: Sí, estamos muy fallones ahí. También Bilbao parece que no, pero defiende bastante bien.
1: Sí.
0: Defiende fuerte, físico, tácticamente bien. Y bueno, ahora cambia otra vez Pozarnau, a jugar con 4 pequeños.
1: Entra a Marsila como teórico 5 por Ilnason y automáticamente cambia a Chupidorreta.
0: Claro, que esta es la ventaja que te da
1: Llevo,
0: este chico nuevo, ¿no?
1: Sienta a Frank Guerra y entra Llevo, que puede defender a pivots un poco más móviles, como es el caso de Sila. Ahora jugando Normantas para Bilbao, balón fuera, ojo al triple de Font, triple.
0: Antes no llegó casi y ahora la metió.
1: Triple para Lakes Font, 3 arriba, Bilbao 22-25. Hay que reaccionar. Dixon se apoya en Van Beek. Van Beek bloquea arriba, que le pone Kevin Llevo. Sigue Van Beek, Van Beek divide, Van Beek. Balón fuera, ¿para quién? Para Fredrickson. Fredrickson de 3, en el triple de Elber Fredrickson. Rebote para Normantas. Vuelve a jugar Bilbao, que puede seguir ampliando renta. Divide Normantas ante Llevo, Normantas y nada de fondo. Uy, falta de ataque, Normantas que no pita. Sí, la pita,
0: Muy bien.
1: No sé si pita la falta o ha pitado la fuera. Creo que es la falta la que pitan, Está,
0: se llama?
1: Ahora llega,
0: friki,
1: falta.
0: Friki, lo vamos a llamar Friki.
1: Bueno, tampoco es mala esa.
0: No es mala, Friki.
1: Friki. Pero falta de Normantas.
0: Por una falta de ataque fantástica.
1: Muy bien posicionado para la falta. La primera del lituano de el dorsal número 2 del conjunto bilbaíno. Tiempo muerto en la cancha que solicita Chus Vidorreta para reactivar un poco al conjunto aurinegro. 5.52 para el final del primer tiempo en el Santiago Martín. 22 la Laguna Tenerife. 25 Surne Bilbao Basket.
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4: Ha caído Djokovic en Roland Garros en 5 sets con Joao Fonseca.
1: Está raro Roland Garros. Sinner que tiene que abandonar, Alcaraz que ni siquiera puede jugarlo, ahora Djokovic pierde.
0: Sí. ¿Cómo está evolucionando el tenis?
4: Como se ha clasificado Jodar, pero vienen los jóvenes, viene lo que se ha echado en falta tanto tiempo en el tenis, que ha habido tres dominadores.
0: Evidente.
4: Que no había alternativa.
0: No había alternativa, sí.
4: Bueno, será más divertido ahora.
0: Ahora es más divertido, más abierto además y puede ganar cualquiera. Bueno, que Sinner, terrible.
1: Ojo que el Granca, Juanjo, tiene ya que rezar para que... Sí, sí. Para que Zaragoza pierda, porque Valencia está viendo brecha.
4: 16 abajo, el Granca, 38-22, ahora 40-22. Valencia, lógicamente, es un rodillo. Y el Granca ya mirando a lo que haga. En Lugo, el Casademont Zaragoza pierde de 6, 3-8-3-2 ante el Breogán. A rezar, no le queda otra, los amarillos.
1: Porque insistimos, si el Zaragoza gana en Lugo y el Granca pierde, como está haciendo Valencia, se marcha el Dreamland Gran Canaria a primera FEB.
4: Yo en baloncesto, no sé, en fútbol tengo claro lo que pasaría. Porque en fútbol, normalmente, cuando los equipos están más o menos igualados, gana el que más lo necesita.
1: Sí.
4: O sea, que en un Breogán-Zaragoza, en el que Breogán se juega poquito y Zaragoza se juega mucho, tengo claro lo que pasaría si fuera fútbol.
1: Pero aquí, por alguna razón, es otro el planteamiento. Ahora juega Kevin Llevo. ¡Vaya canasta de Kevin Llevo! Aguantando bien, absorbiendo el contacto de Justin Jaworski. Primera acción, primeros puntos para el alemán con la camiseta de la Laguna Tenerife. 24-25 en el marcador. Se pone uno el Canarias. Ahora juega Frey, divide Frey, muy cómodo. Harald Frey, lo hemos dejado entrar, pero falla la bandeja. Ha fallado Harald Frey después de tener un pasillito cómodo. Corre Fredriksson, hay falta de Santi Deportiva.
0: Muy bien, Friki.
1: ¡Vale la canasta!
0: Y ¡vaya la canasta, acción continuada!
1: De Elvar Fredriksson, cómo ha roto en el uno contra uno. Ahora están mal a los árbitros y le van a dar el 2 más 1 no, que yo creo que debería hacerlo.
0: Yo también.
1: Porque está en plena penetración cuando recibe la falta.
0: Sí.
1: Finaliza con bandeja. Están hablando, insisto, a mi entender, y estas son discusiones que tenemos muchas veces, si es no es, aquí para mí no hay ninguna duda. La dan. Vale la canasta de Elvar Fredriksson, que además ha forzado la falta personal, la primera de Petrasek. Así que tendrá tiro libre el base islandés, que está ya en 6 puntos. Luque, máximo anotador del Canarias en la tarde de hoy.
0: Sí, bueno, los demás tampoco están muy, muy acertados. Y bueno, en este equipo los bases tienen que anotar.
1: No es un jugador que tenga un gran lanzamiento exterior, ha fallado dos triples, pero tiene...
0: No, pero que los ha tirado bien.
1: Pese a que no tiene un gran tamaño, tiene una potencia en el uno contra uno muy interesante.
0: Por los bloqueos que hacen, por cómo juegan y tal, el base tiene que ser anotador. Si es un base que no tira, nos bloquea el juego de arriba y no podemos... No,
1: por lo menos que amenace en ese tipo de acciones.
0: Tiene que
1: acciones.
0: Ser un tío que...
1: Y ese cambio
0: para mí, ¿no?
1: Y el cambio de ritmo que ha permitido sumar esa canasta y sacar la falta personal.
4: Un poquito de Mills, ¿no? Hoy.
1: Sí, sí, sí. Un par de canastas, una pase de Fran Guerra, un tiro de su cosecha a 6 metros, pero a partir de ahí toma de decisiones reguleras.
0: Yo
1: todo.
0: Me gusta ver la defensa de Scrap, ver cómo Mills hace cosas en defensa que no se ven, pero las hace muy bien. En fin, te recreas... Es que nosotros en la cabina vemos esto como una pizarra, ¿no? Como la play aquí, ¿no?
4: Y entonces, yo pensé que ibas a decir como un lienzo, que ibas a poner, bueno, ibas a poner artista.
0: También, lo que pasa es que no me salió la palabra. ¿Ah?
1: Lo del lienzo mola.
0: Sí, pero yo lo veo, tú ves ahí, debes defender allí, allá, y ves cosas, detallitos, y te vas... A mí me gusta ver esas cosas, ¿no?
1: Pero por eso jugadores como Scrap, que a lo mejor... Y entiendes lo que digo, pasan un poco más desapercibidos para un entrenador, para alguien que quiere tener siempre un tipo como Scrap en el equipo.
0: Yo no sé la estadística de hoy, pero ha cogido 3-4 rebotes, ha robado varios balones.
1: Pues te lo digo ya, lleva 2 puntos, 2 rebotes, un robo de balón, pero ya no solamente son los balones que roba, sino las dificultades que pone en defensa, efectivamente, los balones que toca, esas deflections que llaman los americanos, de balones que tocas, que no robas, pero que tocas y ya estás frenando el ataque del equipo contrario.
4: Está claro que es un tío que no tiene un talento espectacular, pero que suma
0: muchísimo.
4: Suma mucho o poquito en muchas cosas.
0: En muchas cosas.
1: Y que sabe leer muy bien el baloncesto.
0: Para mí, en un equipo hay que tener jugadores de ese perfil para que te den muchas cosas como da él.
1: Están volviendo a revisar otra vez la acción. Están revisando otra vez.
4: ¿Pero para revisar qué?
1: Yo creo que si efectivamente si va a dar Mauro, que le habían dado, pero es que, claro, inicialmente fue una revisión, digamos, de oficio de los colegiados, pero Ponsarnau ha vuelto a pedir que la vuelvan a mirar una vez más, a ver si la segunda vez ven algo diferente.
0: Sí, porque mira, la falta es cuando él cambia de ritmo.
1: Y está ya agarrando balón para
0: agarrando balón, hace los dos pasos y entra.
1: Es que teniendo en cuenta algunas cosas que vemos de esas faltas y luego hacer el gesto del tiro para forzar, sí, y que acaban dando acción de tiro, si esto no sea de tiro, sería de traca.
0: Claro, claro.
1: Absolutamente.
0: Sí.
1: Bueno, pues están en revisión ahí entre Carlos Peruga y Juan de Dios Ollón. Están ahí, dale que te pego. Estamos a 5-10 para el descanso. 26, la Laguna Tenerife. 25, Bilbao Basket.
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1: Pero francamente, es que no sé qué tanta revisión.
0: Eso parece la ITV, man.
2: Y sobre todo, demasiado largo. Esto mata.
0: Rompe el ritmo a los jugadores, rompe el ritmo a todo el mundo.
1: Hombre, es como el VAR. La de veces que se para el VAR 4, 5, 6 minutos.
0: En ese estaba yo pensando, ¿sí? En el VAR que voy a ir ahora.
2: Eso, yo también.
1: En ese mismo,
2: dijiste, es como el VAR y yo dije también.
1: Y pues, vamos directamente al VAR.
2: Pues vamos a echarnos algo.
1: Y no lo culpo.
2: Porque es que da tiempo.
1: Sí, sí, totalmente.
2: De ir a echarse algo.
0: Efectivo.
2: Con todo lo que están tardando.
1: Como mínimo una aceitunita.
2: Mira la gente como pita. O sea, pita. No puede ser que tardes tanto. No puede ser. No.
1: O sea, ahora se ha visto un poco más clara.
2: Porque,
1: el contacto es cuando están
2: dando un paso. Y la pregunta es, ¿por qué no le enseñan esta cámara la primera?
0: Ya. Exactamente.
1: Esa acción que se está viendo ahora en el videomarcador es clarísima que es una continuación. O sea, recibe el contacto, está dando los pasos. Es una bandeja como un día de fiesta.
0: Míralo.
1: Otra vez. Hemos visto la misma acción y la misma cámara. Puede ser 5 veces consecutivas.
0: Oh, Peruga, mano.
1: Sí, sí, sí. Peruga, Juan de Dios Ollón. Ahí siguen. Bueno, pues nada. Mientras tanto, como decíamos, bueno, pues vamos a hacer el segundo movimiento del Super Cenicero. Ya que estamos aquí, aprovechamos el rato.
2: Nos da tiempo a hacer 10 movimientos. Lo que pasa es que son 4 solo.
1: Pero hacemos el segundo en cualquier caso para seguir optando en este último cenicero del mes de mayo del baloncesto, el regalo que ponen en juego los amigos del Usobar Tenerife. Y el segundo lo va a hacer el profesor Alejandro Luque. Arránquese.
0: Vamos
1: y venga, sea un poco más generoso que Ramos, que se nos ha quedado un poquito corto.
0: Bueno, o sea que a veces viene uno ahí y tal. 262 euros.
1: 262 euros que sumamos, que introducimos, que añadimos. 262 euros en el segundo movimiento. Nos quedan dos más, sigan apuntando. 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
0: Me estoy meando de risa porque por pues, nada le pregunta, ¿pero va a haber la canasta?
1: Pero ha dicho que sí.
0: Y le ha dicho que sí y dice, ¿pero va a haber un tiro?
1: Claro.
0: Y está haciendo, no sé qué.
1: ¿Pero es que por qué ha vuelto otra persona? ¿Y por qué han vuelto otra vez a la mesa a preguntar?
0: Aparte que no le va bien el equipaje ese de entrenador, ¿eh?
1: No, pero que creo que la mesa también está haciendo un pequeño lío.
0: A veces lo confundo.
1: Con sumar el... Ahora, otra vez, vuelven a poner la jugada.
0: No puedo creer.
1: Llevamos ya casi, bueno, 4 minutos, 5 minutos.
2: Es una tomadura de pelo.
0: Una tomadura de pelo, además de poner
2: nada. Otra falta de respeto.
0: Venga, hombre.
1: Vuelven otra vez a cancha. Ha valido la canasta de Elber Fridrikson y va a haber un tiro libre adicional.
2: Vamos, que llevamos 5 minutos esperando para nada.
0: Para nada.
1: Esto es como las pausas de las películas en la tele, que a los 7 minutos vuelves y ya no te acuerdas de qué haya pasado antes de los anuncios. Pues igual, ¿dónde estábamos?
2: Yo a veces cronometro y nunca es el tiempo que dicen que va a ser.
1: Mi hijo lo hace a veces, dice que la de que dice, en un minuto volvemos, sí vale.
2: Es así.
1: Pero las de 7 minutos son un reloj.
0: Mira, presión.
1: Bueno, pues anotó Fridrikson el tiro libre. 2 arriba Canarias, 27-25, ataca Bilbao Basket. Con medio de Panzer, bloqueo para que reciba Jaworski, defendida ahora por Dornekamp. Otro bloqueo se lo pone Sila a Jaworski. Jaworski, balón fuera. Divide ahora bien Font. Fondo la parada. ¡Uy! Buen robo de balón de Kevin Yevo. Ocupando posición el alemán. Balón a la esquina. Triple de Fridrikson. Tampoco entra este. Rebote que se queda Petrasek. ¡Qué lástima! Completamente liberado.
0: Sí.
1: Eso es lo que a lo mejor hace que no esté un poquito más arriba, porque parece un juego muy interesante, pero claro, si no anota los tiros liberados, te falta un algo. Ojo que la puede perder Panza, buena presión de Jaime Fernández, al suelo Jaime Fernández, va a ser lucha. No, la salva Jaime Panza.
0: Cuidado.
1: Asiste balón, ojo a la esquina, ojo al triple de Alex Font, entra el triple, rebote para quién, para Jaime Fernández. Queremos correr, corre Jaime, ahora se para, ahora sí un poquito de calma. Jaime Fernández, defendido ahora por Sila, se para, balón para Llevo, mete el pie. Saca el pie a lo Iván Campo. Sila. Será balón de nuevo para el Canarias. Vuelve a cancha Giliar en Bilbao.
0: Viendo detalles de Llevo. Ahora Petaski le quitó el rebote, Petrasek, perdón.
1: Sí.
0: Lo bloqueó ahí, no tiene mucho peso, es muy móvil, muy rápido. La primera canasta no tiró, sino botó y penetró. Son detallitos que vas viendo de un jugador que tiene, bueno, esa forma de jugar.
1: Tiene cosita. Ha entrado sí. Joan Sastre. Uy, vaya falta ahora de Jaworski, que se acaba de llevar puesto a Jaime Fernández. Es la primera de Jaworski. Sí. Se bota un bonus ya a Bilbao. Bueno, está en bonus, con lo cual son tiros libres, si no me equivoco, para Jaime Fernández. Sí. Tiro libre para Jaime Fernández. Ha entrado, como decíamos, Joan Sastre, que no haya pisado cancha en lo que va de partido. Está el Canarias ahora con Fridrikson, con Jaime Fernández, con Joan Sastre, con Aaron Dornekamp y con Kevin Yebo. Y habrá tiros libres para Jaime Fernández. 4 minutos, 6 segundos para el descanso. 27 en la Laguna Tenerife, 25 Bilbao Basket.
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1: Primero dentro para Jaime Fernández. Ojo, Juanjo, que aprieta Zaragoza en Lugo, ¿eh?
4: Se pone a 2 Zaragoza.
1: Ay, mi madre.
4: 43-41, es decir, que con 19 puntos de diferencia que tiene Valencia sobre Gran Canaria, estamos a una canasta de que el Zaragoza se mantenga en la ACB y mande al descenso al Gran Canaria, ¿eh?
1: Mi madre. Anotó los dos Jaime Fernández, menudo drama. Pelota ahora para Aquilia, falta de Joan Sastre clara. Pues vaya falta de Sastre a 7 metros del aro sin ninguna necesidad y le regala sí. Tiro libre a Aquilia.
0: Además le fue a cerrar a la izquierda y lo que hizo tan lejos.
1: Pero pues está con las manos en esa posición permitiendo esa falta. Le regala 2 tiros libres a un buen tirador.
0: Tiene bonus además.
1: Sí, claro, ese es el problema.
4: Está haciendo una jornada muy lógica, por cierto, ¿eh? Los marcadores son todos bastante lógicos. Es decir, sí, pues Baskonia sí. Le está ganando Unicaja, Barcelona está ganando en Andorra. Y el igualado Breogán-Zaragoza, pero está ganando bien Valencia-Gran Canaria. El UCAN ya le ha dado la vuelta, ya va por delante, 4 arriba ante Lleida.
1: Sí, pues bueno. Todo más o menos como cabría esperar. Sí. Luego el tema de Gran Canaria habrá que ver el asunto de los ascensos, porque recordemos que Covirán Granada el año pasado bajó, se acaba salvando porque Betis no consigue inscribirse. Habrá que ver qué equipos suben de primera fe. Ha subido Obradoiro, que sí va a tener dinero, evidentemente, para subir. Y se está disputando ahora, este fin de semana, si no me equivoco, es la final a 4 para la otra plaza de ascenso.
0: Que fue la
1: para,
0: y
1: no sé a la Liga.
4: Vamos con Estudiantes, ¿no? No.
1: Sí, yo sí.
4: Vamos.
1: Yo siempre he sido de la demencia, pero siempre, además.
4: El que no vaya con Estudiantes en esto...
1: Está, o sea, Estudiante.
4: Tenemos
1: está,
4: que ir con él.
1: Está Palencia, Madrid y Coruña. Ojo que la pierde Yebo. Bien, Yebo recuperando balón. Bien, Kevin Yebo. Balón para Jaime Fernández. Estamos 2 arriba. Jaime, Marceliño, Joan Sastre, 3. Ni de broma. Falla el tiro Sastre. Rebote para Krampel.
0: Si tuvieras la cantidad de personas que están aquí en Tenerife, que han estado en Estudiantes o en el Ramiro de Maestro de Madrid... Te puedes asustar.
1: Hay una vinculación interesante entre la isla y el colegio /club.
0: Sí.
1: Ahora juega Panzer sin espacio. Balón para Krampel. Se acaba el tiempo para Bilbao. 3 segundos, 2. Divide Panzer. Pisa fuera. Pisa fuera Melvin Panzer.
0: Que no está, por cierto. Panzer no está.
1: No. Y no que dure,
0: está.
1: ¿Eh?
0: No está.
4: Cierto, los partidos de semifinales de la Final Four de Ascenso son mañana.
1: Sí.
4: A las 4:30, Valencia Fuenlabrada. Y a las 7:15, Estudiantes Oviedo.
1: Dice yo Coruña, estaba equivocado yo. Palencia fue en labrada, así que yo creo. ¡Oh! Error de Marceliño, robo de balón ahora de Jaworski, que anota. Pero error de Marceliño, bien, porque Kevin Yebo no ha leído el pase que le da a Marceliño.
4: Marceliño ni corre, vamos, ni
0: lo vio el defensor, ¿no?
1: Roba Jaworski, anota, partido otra vez empatado. Así que Estudiantes fue en labrada, buen pase ahora. ¡Uy! La bola perdió Marceliño, el pase de Sastre. No es bueno el pase, pide tiempo muerto Vidorreta, porque Bilbao se reactiva. Jaworski, Darun Hilliard. Hilliard para el juego, bloquea arriba, que le pone Krampel. Continúa Hilliard, bloqueo sobre Sastre, balón para Krampel. Divide Krampel, uy, vaya gardenia de pase de
4: pasa
1: Krampel.
4: Pasa al hueco, sí.
1: Sí, pero al hueco donde no había nadie. Balón que pierde Bilbao, anula tiempo muerto Chus Vidorreta. Va a volver Ilnason y también Fran Guerra. Vuelven los 5 en cada equipo. Ataca Jaime Fernández, divide a Jaime, para dentro Jaime ante Panza, Jaime de 2. Falla la bandeja, Jaime Fernández. Esa bandejita marca la casa que no ha entrado. Divide Hilliard contra el mundo. Hilliard de 2. Falla Hilliard. Rebote que se le escapa a Kevin Yebo, pero tocó finalmente Sila. Imprecisiones tremendas. Si tremenda, no hay otro lado. Es que no es habitual ver en un partido del Canarias, sea contra quien sea, 29 puntos a 2 minutos del descanso.
0: Los patrones de que cuando sale Guerra, sale Ilanzón y viceversa.
4: Y a Yebo lo veo como fuera de ritmo
1: del
4: partido.
1: Y sobre todo de adaptación, o sea, de lectura de un equipo que juega muy de memoria y que todavía le falta efectivamente esa aclimatación a la forma de jugar del equipo, a los movimientos.
4: Va a llegar,
1: ¿no? Claro, evidentemente. Fran Guerra tiene ventaja en poste bajo, hay que jugársela Fran ante Panzer. Fran de 2, canasta Fran Guerra, que dudó mucho, ahora sí ve que no puedes dudar. Te quedas en poste bajo con un tipo que le saca 20 centímetros,
0: sí,
1: hay que jugársela sí o sí.
0: No lo puedes mover porque él se mueve mal con los pies y al final no supera de esa manera que tú entiendes que un tío de 2'14
1: claro,
0: contra un pequeño puede hacer.
1: 31-29, juega Panzer, le saca la falta, ha estado listo Panzer buscando el contacto de Fran Guerra. Es la segunda falta de Guerra, no le ha gustado a Vidorota esa acción. De hecho va a entrar a Bromaitis, no es por Guerra, no, sino por Dornekamp. No,
0: por
1: Dornekamp. Y serán tiros libres para Melvin Panzer, que puede volver a empatar el encuentro para Bilbao.
4: Pero tiene que tener cuidado también Franco la falta, ¿no?
0: Sí.
4: Porque sí, el partido puede ser largo, está igualado.
0: Y atrás, o sea, está muy, muy estático, metiendo muchas manos, pero sin movilidad.
1: Son dos tiros libres de nuevo para Melvin Panzer. Está en 7 puntos, junto con Kiliar, máximos anotadores de Bilbao. El primero que no entra, vaya libero, Melvin Panzer.
4: En Lugo 47-44. Está el partido, sigue ganando Breogán. Lo tiene ahí Zaragoza. Descanso en este momento en el Pasos Deportes. 3 abajo Zaragoza. Esa es la diferencia que tiene con la permanencia.
1: Ojo, ese segundo tiempo lo que puede ser, si Breogán ya un poquito, bueno, no es que se relaje, pero se toma con más calma, y Zaragoza tiene que ir a cuchillo.
0: El peso de los playoffs, el peso del descenso es brutal.
1: Como agarrota a veces ese tipo de circunstancias. Atacando triple de Jaime Fernández. ¡Pim, pam, pum, Jaime Fernández! Triplazo del madrileño para ponernos 4 arriba, 34-30. A punto de entrar en el último minuto del segundo cuarto. Atacando Panzer ante Huertas. Le ataca Panzer, dentro Panzer. Panzer de 2, Panzer bandeja granota. ¡Uy, oh, Ilnason! Vaya rebote ofensivo de Ilnason.
0: Sí, pero ahí Fran va a la ayuda. Deja a Ilnason detrás. Y Ilnason ahí la machaca.
4: Y ojo a Andorra. 37-37. Camino del descanso.
1: Ante el Barça en el Principado.
0: Vaya parcial, ¿no?
1: Sí, sí. Está jugando bien el Barça. Sin embargo, se complica Jaime Fernández para adentro. Falla la bandeja. Jaime Fernández hizo lo más complicado. Y falló la bandejita. Vuelve a jugar Iroh para empatar. A media de Panzer. Se apoya Lillerson. De nuevo para Melvin Panzer. Bloquea arriba sobre él. Ojo al triple de Panzer. No entra ni de broma. Rebote que pelea Fran Guerra. Al final con la ayudita de Timar Maitis lo ganamos.
4: Otra vez llegaba tarde Marcelinho. Saliendo del bloqueo.
1: Pasando por detrás del bloqueo que le ponían. Y permitiendo el tiro de Panzer. Último ataque del primer tiempo. Vota justamente Marcelinho. 10 segundos. 9 están bonus Bilbao. Recuerden, 8, 7. Sigue votando Marcelinho. Hay que moverse. 6, 5. Bloquea Jaime Fernández. Sigue Marcelinho. Bloquea Fran Guerra. Oh, Jaime. Divide Jaime. Jaime de nuevo. Jaime para adentro. Balón para Fran Guerra. Fran de 2. El tiro que no entra. Sale fuera, pero se acaba el tiempo.
4: Qué mal.
1: No pudo finalizar Fran Guerra, que pedía falta en esa última acción. No la van a dar los colegiados. Tiempo a descanso en el Santiago Martín. La Laguna Tenerife 34, Bilbao Basket 32. Resumen de la primera parte, Luque.
0: Bueno, pues mucho que pensar ahora y hablar en el vestuario, porque el equipo se va quedando un poco bloqueado. El tema de Marcelinho le está costando esos pases y esa lentitud en la toma de decisiones. No estamos defendiendo mal, pero gracias a que Bilbao no tiene ahora acierto, no tiene frescura, porque si no el parcial hubiera sido mucho más y nos hubieran dado un poquillo. Estamos perdiendo fluidez delante y efectividad, y eso, bueno, pues ahora que si no salimos frescos en el tercer cuarto, nos puede costar levantar luego el partido bastante.
1: Tú sabes que yo soy muy de proyecciones, que a ti no te gusta eso, pero claro, hoy nos iríamos a 68, que es algo completamente marciano por lo bajo,
0: sí,
1: del Canarias en lo habitual esta temporada.
0: Sí, pero bueno, el porcentaje de triple es muy bajo,
1: sí,
0: no solo de aciertos, sino de tiros. Estamos tirando poco y metiendo poco.
1: 3 de 11.
0: 3 de 11.
1: Ya. Un 27%, 3 de 11 sí, únicamente en lo que sí, va de partido.
0: Bueno, ahora mejoraremos seguro los dos equipos.
4: Bueno, ahora llegaremos al tercer cuarto, siempre en baloncesto importante. Yo veo al Canarias bien en cuanto a competitividad, mal en cuanto a frescura.
0: Frescura, ¿no? Me lo quitaste de la lengua, frescura.
4: Lo veo como espeso.
0: Espeso, hay situaciones que se ve atascado, no sabe cómo resolverlas. Empezó resolviendo las locuras aquellas que metieron 2,
1: sí,
0: pero ya a partir de ahí se acabó.
4: Es que es verdad, estamos hablando de un equipo muy condicionado por las lesiones.
0: Sí.
4: Están volviendo Marcelinho y Dornekamp. No está Giedraiti, no está Germadini, no está Fittipaldo. Hay 2 jugadores nuevos. Es normal, es comprensible, pero eso es lo que está pasando y por eso lo estamos contando.
0: Evidentemente.
1: Y cuando se ha podido jugar mejor, es cuando se ha corrido. Cuando nos ha costado jugar,
4: que no
1: en
4: es
1: cancha,
4: un fuerte del Canarias.
1: No es habitual, ha salido bien, pero cambiando un poquito los esquemas. En cualquier caso, dos puntitos de renta que por ahora no situarían en séptima posición al término de la liga regular. Y enseguida repasaremos cómo quedaría la cosa y quién sería el hipotético rival en esos cuartos de final de la Liga Endesa. Tiempo de descanso en el Santiago Martín, dos puntitos arriba para el Canarias, 34-32. Volvemos con la segunda mitad de esta última jornada de la Liga Endesa de la fase regular. Lo estamos contando en el tiempo de juego de la cadena COPE.
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23 minutos de la tarde en Canarias. 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Tiempo de descanso, gana de momento La Laguna Tenerife, 34-32 al descanso al sur de Bilbao Basket. Vamos con el resto de marcadores de la jornada 34 de la Liga Endesa. Por el playoff hay que tener en cuenta lo que pasa aquí, esta victoria momentánea del conjunto aurinegro y también la derrota por ahora al descanso, Baskonia 46, Unicaja 39 de los malagueños. En estas circunstancias, séptimo sería el Canarias, octavo Bilbao Basket se quedaría fuera del playoff, Unicaja de Málaga. Por el descenso, por ahora se salvaría Gran Canaria, que está perdiendo en Valencia 52-33. Está completamente fuera del partido. Pero es que el Casademont Zaragoza, que sería su rival, pierde, pero solo de 3 puntos. Breogán 47, Casademont Zaragoza 44. Es remontable, lógicamente, esa diferencia. Si ganaran los maños, mandarían al descenso a los Gran Canarios. Además, son finales Manresa 94, Real Madrid 87 y Burgos 110, Granada 105. Y también al descanso, Básquet Girona 44, Juventud 42. Murcia 58, Forza Lleidas 46 y Andorra 39, Barcelona 41. Con estos marcadores habría que esperar el partido del domingo, pendiente de la penúltima jornada, que curiosamente se juega después de la última, entre Barcelona y Valencia para definir quién es el segundo clasificado y por tanto el posible rival del Canarias, si es séptimo, en el playoff. Ya saben, la serie de playoff arrancaría el miércoles, si el Canarias es séptimo, en la cancha de su rival. Hablemos de fútbol también, porque en la segunda división tenemos un fin de semana decisivo, jornada 42 y última, un partido por el descenso el domingo a las 8 de la tarde en Butarque, Leganés-Mirandés. Si ganan los visitantes, se salvan y baja el Leganés. Si hay empate o ganan los locales, el que desciende es el Mirandés. Antes, a las 5:30 de la tarde del domingo, Castellón Eibar, Deportivo Las Palmas, Almería Valladolid, Racing Cádiz, Zaragoza Málaga, Burgos Andorra. En esos partidos se define el playoff. Hay un duelo directo entre Castellón y Eibar y está el Burgos esperando su opción de colarse.

0: entre los seis primeros, siempre que falle o el Castellón o la Unión Deportiva Las Palmas en Riazor. Además, el domingo a mediodía acaba la temporada en la Liga F. El Costa Deje Tenerife recibe al Deportivo de La Coruña en la lucha por la cuarta plaza, pendiente también del Real Sociedad Atlético de Madrid. Y hoy comenzaba el playoff de ascenso a segunda división en fútbol masculino. Estamos en el minuto 24 de partido en Valdebebas. Real Madrid-Castilla 0, Sabadell 0. Mañana a las 8 de la tarde se juega el Ponferradina Atlético de Madrid B. Y el domingo, dos partidos, 3 y cuarto de la tarde, Europa Celta Fortuna. Y a las 7 y media, Villarreal B, Zamora. Es un fin de semana sazonado con las motos, con el Roland Garros. Hoy se ha clasificado Jodar, ha caído Djokovic. Y con un montón de cosas más que les van a contar los compañeros de Deportes Cope esta noche del partidazo a partir de las 10 y media y mañana y el domingo en el tiempo de juego de la cadena Cope, que por ejemplo les va a narrar mañana la final de la Champions entre Arsenal y Paris Saint-Germain. Es el repaso al marcador del fin de semana en el tiempo de juego de la cadena Cope.
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9: Dos minutos y medio para que arranque el segundo tiempo en el Santiago Martín. Ejercicio de calentamiento o de recalentamiento, llámelo como quieran, tanto en la Laguna de Tenerife como en Bilbao Basket. Recuerden, dos puntos arriba está el conjunto de Chus Vidorreta en este momento. Y si atendemos a los marcadores de la jornada, cuando concluya el día de hoy todavía no se sabría quién sería el segundo clasificado, porque están ganando todos los de arriba. Está ganando el Barça, está ganando UCAM Murcia, está ganando Baskonia y Valencia. Por tanto, el segundo equipo podría ser Murcia por ahora, pero todo va a depender también de lo que suceda en ese Valencia-Barça de la jornada del domingo. En cualquier caso, viendo estadísticas del partido, estábamos hablando de la cuestión del lanzamiento exterior, ese 3 de 11 que lleva solamente el conjunto aurinegro, 3 de 11 completamente inhabitual. Lanzamientos de 2, un 10 de 21, es un 47,8%, más o menos en números más aceptables, pero sorprende. Primero, 11 triples no es un número muy elevado para como suele jugar el Canarias, pero sobre todo ese bajo porcentaje de acierto que nos habla. Y en muchos casos, encima, Luque, con lanzamientos muchos de ellos liberados, porque Fredrickson ha tirado 3 triples muy cómodos, Joan Sass sí. Ha lanzado también cómodo, sí. El pollo Van Beek. Y sin embargo, hoy pues no están entrando.
10: No están entrando, yo creo que ahora, pues tienen que meter, porque normalmente son jugadores de altos porcentajes, sobre todo Van Beek, un atacante... Pues muy excelso en tiros de tres, es un tío muy, muy profesional en ese sentido.
9: Sí.
10: Lo que estaba diciendo la Juanjo es el calentamiento que hace Bilbao. ¿Por qué? Porque mucha gente sale del vestuario Si te fijas,
9: sí,
10: calientan mucho en la primera parte para salir al primer cuarto, pero no calientan en el tercer cuarto. Entonces, ¿por qué? A mí me encantaría siempre, mis equipos calientan fuerte en la segunda parte, porque la entrada de cuarto no te puede coger despistado.
0: Claro, y más el tercer cuarto, claro.
10: Exacto.
0: Es que en baloncesto, tipo, tercer cuarto, corríjame si me equivoco.
10: Ahí estás haciendo tiritos y estás haciendo... Sí.
11: O a veces ni eso, porque estiran tanto la charla los entrenadores al descanso,
10: eso, claro.
11: que cuando vuelves a pista ya están pitando tres los colegiados.
10: Yo desde el COVID casi no entro al vestuario. Además el jugador se relaja, se afloja, se sienta,
11: tú metes la chapa. Volver a reactivar los complicados.
10: La chapa, los tipos miran de...
0: Claro.
10: Calienta, sí, hidrátate, tal.
0: Y además el deporte moderno, Luque, tienes que estar muy activado,
10: muy activado
0: cuando vas a saltar a la cancha, al campo, a lo que sea. Y además las instrucciones tienen que ser muy precisa, muy precisa, porque se te desconectan los jugadores.
11: A partir de la tercera frase ya no se está escuchando nada.
0: Claro.
10: Y la igualdad de física y la igualdad de calidad se está viendo.
11: Sí, totalmente.
0: Y yo no puedo dejar de mirar, Nacho, a lo que pasa en Lugo. Porque lo que pasa en Valencia ya es están acribillando a Granca.
11: Está completamente muerto.
0: El Granca ya ha dejado de coger con las manos el balón y lo que ha hecho es juntar las manitas y rezar.
11: Acaba de arrancar el tercer cuarto justamente en Lugo, al igual que aquí en La Laguna, y este partido empatado en Lugo. Aquí ataca Bilbao, enseguida recapitulamos cómo está la cosa en ese partido entre Brogan y Zaragoza, pero está jugando Bilbao básquet con Panzer. Panzer a 5 metros de 2, nota el tiro, buen rebote para Thomas Scrab. Queremos correr ahora, estamos con Scrab, con Frank Guerra, con Fridrikson, con Pati
0: Físico.
11: Vaya, es que la línea de fondo se queda sin espacio y con Abromaitis, que recibe balón ahora. Aguanta Abromaitis, se apoya Frank Guerra y atacamos de nuevo estático. Frank Guerra metiendo cuerpo para jugar mano a mano con Fridrikson. Recibe el islandés, divide Fridrikson para Frank Guerra. Frank Guerra, mira, aro primo. Frank Guerra falla el tiro, Frank Guerra dudó demasiado. Rebote para Ilnason, ellos están con Panzer, con Hilliard, con Normantas, con Ilnason y con Trompel. A punto de robar el balón, Batimiris intenso ahora en defensa del Canarias. Viene a jugar Bilbao, se nos ha marchado casi un minuto del tercer cuarto y está dos arriba todavía el conjunto de Chubidorreta. Y como decíamos, Juanjo, el partido de Valencia y Gran Canaria, completamente ya sentenciado.
0: 69-46.
11: Mi madre.
0: O sea, es una paliza.
11: El partido en el que te está jugando la vida total y absolutamente.
0: Que yo entiendo la diferencia de potencial, pero lo que no entiendo es esto.
11: Claro.
0: Que el partido está decantado desde el inicio del segundo cuarto.
11: Prácticamente. Y en cambio el Lugo, tres arriba Breogán, según arrancando ese cuarto.
0: Llegó a empatar Casa de Monzaragoza 47, ahora 50-47 para Breogán.
11: Mi madre, ¿cómo va a estar eso? Ha habido falta ahora aquí sobre Isla. Volvemos de nuevo a Santiago Martín. Serán dos tiros libres para el islandés, que puede igualar el encuentro. 8 puntos lleva ese máximo anotador desde tu máximo anotador del partido. Con 8 puntos, 9 ahora con el tiro libre, máximo del partido con 9 puntos en el tercer cuarto.
10: Con 9 puntos.
11: Claro. Es verdad que están muy repartidos los puntos, pero entre que son pocos los puntos anotados y que están muy distribuidos, apaga y vámonos. Bueno, segundo para Ilnason, que puede empatar el choque. El segundo que también entran, los dos llorando, pero entran. Ha volado un minuto del tercer cuarto, quedan 9 para el final del periodo. 34 La Laguna Tenerife, 34 Bilbao Basket.
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11: Patty Mills lanza de dos forzadito, no entra el tiro, buen rebote, otro más para Thomas Scrab, que la saca para Mills, pisa 4 metros, separa la australiana, no lo ve claro, ahora defendido, le aguantó bien el 1 contra 1 la defensa de Bilbao, juega Scrab, divide Scrab adentro, Scrab, aro pasado, canasta, vaya canastón, aro pasado de Thomas Scrab, que está enorme, Luque.
10: Sí, la envergadura además, forzando la penetración por la línea de fondo, pero con esa izquierda que tiene, pues ahí hace daño.
11: Ilnason, el pase lo roba bien Frank Guerra. Corta Frank Guerra, podemos correr. Fran para Patty Mills, corre Abromaitis, también escrava en la esquina. Triple de Patty Mills, se sale. Rebote para Ilnason, qué lástima el triple fallado por Patty Mills. Ahora hay falta de Fridrikson, queriendo parar la salida con el ataque de Normantas. Volverá ese balón para Bilbao.
10: Friki, ¿eh?
11: Sí.
10: Friki ahora hizo una finta, un amago, paró el balón. Bueno, primera falta. No cobra el equipo. Bueno, tiene dos, pero... Está bien hecha la falta para mí.
11: Jugar muy interesante, desde luego. Panza para Ilnason. Ilnason, mate de Ilnason. Otra vez llega demasiado larga la ayuda de Frank Guerra, que deja a Ilnason solo para machacar el aro. 12 puntos ya para el pívot islandés. Y el partido, de nuevo, empatado a 36. Ahora juega Fridrikson. Finta triple, no tira. Saca para Abromaitis en la izquierda. Le pide Frank Guerra, poste bajo. Tiene ventaja sobre Hilliard. Quiere girarse. Bien, Frank. Falta clara de Darren Hilliard ahora. En esa acción de poste bajo sobre Frank Guerra, es la primera de Darren Hilliard. Volverá a jugar La Laguna Tenerife, ahora con 14 segundos de posesión y con 7.42 por delante en este tercer cuarto. jornada, 34 del Santiago Martín, jugándonos al séptimo puesto, triple de Patty Mills, pim pam pum, la de dos, la de dos, la dan de dos a Patty Mills, que estaba pisando en esa acción. Dos puntos para Mills, se pone con seis y el australiano, saliendo de bloqueo tras el saque de fondo, vuelve a jugar de nuevo a Bilbao, con Killiard, finta triple, bloqueo de Ilnason, sigue Killiard, divide de Killiard, Killiard, no la balón para Ilnason, instando finta, canasta de Ilnason. ¿Cómo saben jugar con él? ¿Cómo le gusta?
10: Claro, es que tienes ahí a un iceberg.
11: Sí, sí.
10: Tienes un iceberg plantado debajo de la zona.
11: Pero aparte sabe moverse, sabe cuando sí, bloquear, cuando cae bien. Muy bien después del
10: claro,
11: bloqueo.
10: Entonces espera siempre el segundo pase.
11: Tío, muy, muy interesante.
10: Desde Ilnason, que el pivo de su defensor hace dos pasos de ayuda, se coloca de manera que tenga ventaja para luego atacar la canasta.
11: Va a jugar de banda el Canarias. 38-38. Sacará Patty Mills. Defendida ahora por Normantas. Balón para Fredrickson, dirigiendo operaciones de ataque del conjunto Chupi de Reta. Se queda sin bote, muy lejos del área. Fredrickson, cuidado. Un juego para Mills. Divide Mills. Mills contra el mundo. Balón fuera. Triple de Abromaitis. ¡Pim, pam, pum, tim, Abromaitis! El pase de Patty Mills a 45 grados. Se quedó bien situado el canadiense. Otra vez tres arriba Canarias, juega Panzer de dos, falta clara de Abromaitis, menos tercera, mal que no ha entrado, ojo sí.
10: Dios mío.
11: Ojo, cuidado, tercera de Tim Abromaitis. Claro, se enfada Vidorreta porque es una falta por detrás en una acción sí. que no repetía peligro, sino que no iba a aportar gran cosa a la falta. Ahora obliga a devolver a pista a Aaron Dornekamp. Qué poquito alderete hoy, ¿eh?
10: Las que cabrean a los entrenadores.
11: Efectivamente.
10: Porque sabes que tengo a Dornekamp tocado. Chicos, no hagas esa falta contra, que te pones con tres.
11: Que queda todavía 16
10: minutos. Claro, ahora tengo que poner a Dornekamp cuando no quería ponerlo. En fin, una serie de cosas, ¿no?
0: Y ojo a lo que está pasando en Vitoria. Sí. Ahora acaba de anotar Baskonia, pero estaba a 4, Unicaja ahora 6 en el marcador. Por tanto, partido que tiene que mirar de reojo Bilbao Basket, porque si pierde aquí en Tenerife y Unicaja le da por remontar esa diferencia y está en el partido, al menos, pues se quedaría fuera Bilbao del playoff.
11: Así que aquí nadie puede relajarse ni un poquito. Anota Panzar los dos tiros libres, 41-40. Uno arriba solamente en la Laguna de Tenerife. Ha entrado, como decía, Montónica por Abrometis. Vaya bloque de Fran Guerra, ahora divide Mills. Y para dentro Mills, hay falta clara de Darrun Hilliard. Es anterior, creo, a la acción de tiro. Es la tercera falta de equipo del Bilbao. La segunda en la cuenta del propio Darrun Hilliard. Volverá a jugar de fondo el conjunto de Chus Vidorreta. Con Fredrickson sacando esa acción. 6:45 le quedan al cuarto. Fondo Fredrickson. Uy.
0: Uy, Mills.
11: Sí, para mí sí. Yo creo que Normantas hace un poquito, pero es verdad sí. Que Mills saca el brazo a pasear en sí, la salida de bloqueo.
0: Sin necesidad.
10: Claro. Él empuja siempre un poco para ganar espacio. Que si no se
11: claro, Vidorreta está quejándose que dice que le están agarrando y que es lo que hace es empujar para desagarrarse, digamos. Pero a mí me parece que en este caso
0: se resume en dos palabras.
10: Mira el pique. Mira Peruga. Uf, con el pito en la mano amenazando.
11: Vaya mirada de Peruga, Vidorreta.
10: No, le digo.
11: Silbato en mano como afloja. Pues cuidado que la tercera de Mills, ¿eh?
10: Está avisado de
11: sí, técnica. Sí. Aviso para Vidorreta por técnica. Ojo sí. Que la tercera de Patty Mills. Tiene tres Mills y tres Abromaitis. Sigue en cancha Patty Mills, ¿eh?
0: Cómo le gusta a Peruga, ¿eh?
11: Sí. Tiene ya batallita a la espalda, pero le gusta mucho.
10: Le gusta a los dos.
11: Esa de Sheriff. Ahora juega Hilliard. ¡Uh, vaya gorro! Por detrás de Thomas Scrub sobre Darrun Hilliard. Corremos al contraataque. Thomas Scrub, triple de Scrub. Entre primo, se queda corto. No. Y falta.
10: Enganchón ahí.
11: Entre Frank Guerra y Crampel.
10: No, Petrasca.
0: La pitan a Crampel.
11: Creo que va a ser Crampel, ¿eh?
10: ¿O no?
11: A ver a quién se la ha pitado. No sé si es Frank Guerra. No, es de Crampel. De Crampel el rebote sobre Frank Guerra.
10: Ay, mi madre.
11: Se la pitan a Fran, ¿eh?
0: No, se la pitan a Fran.
11: Pitan a Fran Guerra.
0: Sí, sí.
11: En el enganchón que ha tenido con Crampel.
0: Bueno, ahí bueno, tirabas una moneda al aire y...
11: Sí, sí.
0: Pero pues vamos, a mí me parecía más de Crampel, ¿eh?
11: Son tiros libres para Crampel. Se puede poner Bilbao por delante. Estamos en bonus y tenemos a Abromaitis con tres faltas, Mills con tres, Guerra con dos, Dornekamp con dos y Alderete con dos. Cuidado, que además de todos los problemas físicos y demás que tenemos acumulados, se nos está complicando el asunto de las faltas personales.
0: Yo te lo decía al principio cuando la segunda falta de Fran Guerra. Sí. Vamos a partido largo, a partido que se resuelva al final, cuidadito, ¿eh?
11: El primero fuera para Crampel, que se va a dar un paseo. Ahora ya vuelve al tiro libre. Si anota el segundo, tendremos partido empatado a 41.
10: Y hablando de lo que estábamos hablando antes, pues no puedes poner ahora a Dornekamp en el brete, jugar demasiado, claro. Porque tus compañeros tengan falta y a Marcelinho lo mismo.
11: Espérate, tienes también al delete en banquillo, también te digo. Bueno, partido empatado, 41-41. Ojo al triple de Patty Mills. Muy, muy forzado, no entra. Rebote Ilnason y hace falta el ataque de Dornekamp, sí. Pues esta sí me lo ha parecido.
0: Hazme caso, poquito de Mills.
11: Sí.
0: Muy poquito.
11: Ojo la falta, es la tercera también de Dornekamp.
0: No está Marcelinho bien. El que tiene que asumir la responsabilidad es Patty Mills.
10: Sí, lo que pasa es que no está metiendo.
0: El otro día lo hizo en Granada.
11: Sí, sí.
0: Y es verdad que luego ha ayudado por Abromaitis y demás. Pero el otro día sí, hoy no.
11: Vuelve al derecho, se marcha Dornekamp. Tercera de Dornekamp. 2, 5, 6, 8, 10.
10: De todas formas,
11: digamos, 16 faltas el Canarias.
10: Es un jugador que hace este juego. Este juego lo hace siempre. Lo que pasa es que hoy no la mete.
0: Él está claro que él va a seguir tirando y que va a seguir asumiendo la responsabilidad.
10: Absolutamente.
0: En eso no.
11: Sí.
0: Y es posible que hasta el final sea él el que te decante el partido a tu favor, ojalá.
11: Sí. ¿Sabes lo que hay al final con él? Son 15 faltas las que lleva el Canarias, 11 Bilbao, pero el problema es que están muy condensadas. Ya tenemos, insisto, tres jugadores con tres faltas, que son Mills, Abromaitis y Dornekamp. Y mientras Ilnason, pues al tiro libre sin fallar. Ahora bueno, hay el segundo, se lo dije. Al rebote, oh, rebote ofensivo que toca Ilnason, lo va a salvar Panza, no. Toca panza, se quedan ellos.
10: Vaya,
11: se lo quedan ellos. Ojo a un Gilliard de tres. Un triplazo de Gilliard.
0: Oh, madre mía.
11: Vaya triple de Gilliard, pues jugada este de cuatro puntos.
10: Que estaba parado.
11: 41-45. Se coloca ahora cuatro arriba Bilbao. Va a volver a cancha Marcelinho Huertas. Juega Mills, necesitamos a Mills. Encuentra fuera a Fredrickson. Balón para Scrab en poste bajo. Scrab tiene ventaja sobre quién, sobre Normanta. Quiere jugarlo. Se quiere a Scrab. Scrab de dos. No entra el tiro. Falta de franquear el ataque.
10: Sí,
11: absurda.
0: No ver, puede
11: pero
0: ser.
11: Pero es que son faltas de verdad.
0: Pero
11: el
0: no,
11: público se queja, están haciendo faltas tontas en empujones claros por rebote. No
0: pero,
11: podemos coger
0: pero no
11: eso.
0: Puede ser que en este momento del partido el ataque se lo juegue Scrab.
10: Evidentemente.
0: No puede ser.
10: Se la quitaron de encima tanto Friki como Mills y como el otro.
11: El público protesta y está en su función, que las cosas como son, pero es que estamos regalando faltas completamente innecesarias,
10: que estamos
11: dando empujones por rebote.
10: Mucho tiempo.
11: Claro.
10: No podemos estar en bonus.
11: Tercera de guerra. Estamos con Abromaitis, Guerra, Dornekamp y Mills con tres faltas. Y lo peor es que la gran mayoría de ellas están siendo faltas.
0: 51-50 en Vitoria, ¿eh? Cuidado. Ahora mismo, con este marcador, evidentemente sería séptimo Bilbao, octavo Canarias. Y Canarias no va a bajar de ahí, tranquilos todos. Noveno Unicaja.
11: 62.000, se ha vuelto a Jaime Fernández. Tiro libre para Ilnason, que con la tontería va a ser tiro libre, está ya en 15 puntos. Primero para Ilnason, corto. Primero para Ilnason, sigue el marcador, 41-45. 5-45 le quedan este cuarto.
0: ¿Cómo debe estar temblándole la muñeca a los jugadores de Zaragoza? Que se acercan, se ponen a 3, a 2, se vuelve a despegar un poquito Breogán.
10: Eso es así.
11: Oh. Y el último cuarto ni te cuento lo que va a ser eso.
0: Pero es que, depende de ti, chicos.
11: Claro.
0: O sea, lo tienes hecho si tú cumples con lo tuyo.
10: Sí, pero a veces cuesta muchísimo.
11: Contra un equipo que está ya de vacaciones, como diría el otro. Juega el Canarias, Marcelinho Huerta para Jaime Fernández. Bloquea arriba que pone Fran Guerra. Bueno, bloqueo de Guerra. Jaime para Fran Guerra. Fran Guerra quiere doblar para Scrab. Scrab de dos. Falla Scrab. Uy, creo que ha sido más grave de Ilnason, ¿eh?
10: Qué intimida Ilnason, ¿eh?
11: Sí, es muy grande. Apoyo de falta. Scrab se ha estallado.
0: Momento delicado, ¿eh?
11: Sí. 2-18 de Ilnason. Estamos 5 abajo y ataca Bilbao. Cuidado con esto. Ahora juega Panzer con balón a punto de liar. Se encuentra fuera. Ojo al triple de Scrab el frontal. ¡Wow! Vaya
0: madre
11: triplazo.
0: Mía.
11: Vaya triplazo. Chus Vidorreta, me sorprende que no pare el partido.
0: Hay que pararlo.
11: Porque era Petrasek quien anotaba el triple.
10: Si no metemos ahora hay que pararlo ya.
11: Porque se nos van de 8, ¿eh? 41-49. Juega Marcelinho Huertas dividiendo. Marcelinho, bandeja Marcelinho. Falla la bandeja Marcelinho, rebote Fran Guerra, canasta. Buena acción de Fran Guerra ahora. Ganando el rebote ofensivo tras la bandeja fallada por Marcelinho Huertas. El balón vuelve a ser de nuevo para Bilbao. Con Panzar. Se apoya en Ilnason que le devuelve. Divide Panza ante Jaime Fernández, se para 5 metros, lo que tiene hueco. Ilnason quiere jugar mano a mano con Jaworski, mete el pie en Fran Guerra.
10: Bien.
11: Balón de nuevo para Bilbao.
0: Se va Breogán de 8 en casa ante Zaragoza, respira Gran Canaria.
11: Dando palmas con las orejas en el Gran Canaria Arena. Ha vuelto Van Beek a pista, estamos ahora con Huertas, Fernández, Van Beek, Alderete y Llevo, que entra también por Fran Guerra.
10: Claro, tiene que proteger a Fran porque... es muy emocional Frank también, a veces se mete en batallas que no tiene que meterse y con cuatro faltas estaría eliminado. Eliminado me refiero que
11: sí.
10: Tendrías que cambiarlo con mucha más urgencia.
11: Vuelve también Bagayoko por Ilnason.
10: Sí, porque ellos quitan a... Desde que quitas a Frank Guerra ellos quitan a Ilnason.
11: Automático. Ataca Bilbao con Panzar. Apoyando balón para Petrasek. Este
9: con Jaworski. Pétase de nuevo, Jaworski muy lejos del aro, 5 segundos, 4 y pide Jaworski, se gana el con el alderete, 3 segundos, 2, frente a Jaworski, Jaworski de 2, no entra el tiro. Bien, Wesley Van Berre pelando el balón, se la bola para el Canarias, muy clara.
0: No lo ha entrado, pero qué bien lo ha resuelto.
10: Sí, tiene una facilidad
9: y para gracias jugar a Dios, con el cuerpo. Que bien le están dando los tiros, sí. Que es un tirador excepcional. Jaime Fernández ahora, bloquea arriba que le pone Kevin Yebo, sigue Jaime Fernández, buen bloqueo, falta para la carta clara de Jaworski. Falta de Jaworski, la segunda.
0: Público aplaude irónicamente.
9: Un poco de choteo. El público, con esa falta que le han pitado a Jasen Jaworski. Se sienta Panzer, vuelve Harald Frey en Bilbao.
0: Triple de Zaragoza, 6-7-6-2.
10: Mi madre.
9: Y Andorra, que le está ganando al Barça también.
0: Sí, sí.
9: La Virgen, ¿cómo está?
0: Ahí
9: la cosa?
0: Se están dando palos entre los dos. Se sí. Pone por delante Andorra, luego se pone por delante el Barcelona y así llevan todo el partido.
9: Tremendo. Marcelinho Huerta, buen pase para Yebo, a punto de perder, la roban ellos. Buena mano de Bagayoko, ahora corre de nuevo Bilbao. Ojo Jaworski, divide Jaworski, Jaworski de Jaworski. Falta de Héctor Alderete en la penetración de Justin Jaworski después de la pérdida de balón de Kevin Yebo. Van a ser dos tiros libres para Jaworski, tercera Alderete. Es el quinto jugador que llega a las tres faltas en el Canarias. Sí. Abromaitis, Alderete, Guerra, Donnecan y Mills. De esos cinco, no cuatro de interiores.
10: No lo he visto mucho tiempo.
9: No.
0: Pero mucho, yo creo que tiene que ver también con la forma de jugar de Bilbao.
10: Claro.
0: Esa movilidad, sí. Esa... Claro.
9: Esa agresividad de cara al aro permanente.
10: Es que yo estaba pensando que si juega a Idalson, que hace muchos puntos, a lo mejor es mejor no poner a Fran Guerra para que ellos no pongan a Idalson. Y jueguen abiertos. Lo que pasa es que ellos también ahí juegan porque tienen movilidad. Claro. Y son jugadores como Petrasek, que metió el triple S ahora. No sé, es complicado a veces tomar decisiones tácticas, ¿no?
9: Anota los dos. Jaworski. Otra vez 8 abajo Canarias. 3.54 para el final del tercer cuarto. 43 la Laguna Tenerife. 51 Bilbao Basket.
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9: Buena versión la de Kevin Yebo, que fuerza la personal de Bagayoko. Está en bonus Bilbao. Serán dos tiros libres para el pívot alemán. Y vamos aprovechando los tiros libres de Yebo para hacer el tercer movimiento del Super Cenicero de Lusogar Tenerife.
0: ¿Te toca, Nacho?
9: Sí, venga, el último de este mes de mayo lo voy a hacer yo. Y como está tirando tiros libres Yebo, yo voy a ser un poco más generoso.
0: ¿El último o el penúltimo?
9: El penúltimo del mes de mayo.
0: Ah, vale.
9: De mayo. De mayo, sí. Si no me equivoco, sí, la cuenta de mayo. Y sí, que sí. Yebo tiene el dorsal 25, así que vamos a introducir 25 euritos. Así que 25 euros que introducimos, que añadimos en el tercer movimiento. El penúltimo, nos queda uno más todavía para cerrar el cenicero de hoy. 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Uy, han tardado en pitar el campo atrás ahora que había hecho claramente Alex Pont. Anotó Yebo los dos tiros libres, estamos a 6 y tenemos velón para recortar un poquito más distancias.
0: En Vitoria, Baskonia 56, Unicaja 55.
9: ¿Cómo está eso? ¿Cómo está la cosa? En Vitoria en todas las canchas esta última jornada de la Liga Andesa. Última jornada con asterisco. Jaime Fernández para adentro. Buena bandeja ahora. Buena acción por el finger roll. Marca de la casa de Jaime Fernández. Lo ponemos a 4, 47-51.
0: Y en Lugo 70-67. Vuelve a estar a tiro Zaragoza.
9: Mi madre. Aquí estamos a 4, hay que defender ahora. Balón para Jaworski, se apoya en Frey. Frey divide, Frey a la esquinita. Ojo a fondo de 3. Triplazo de Alex Font. ¿Cómo lo vio Harald Frey? ¿Cómo lanzó Alex Font? Llegó bien al derecho a puntear el lanzamiento.
0: Qué bien mueven ellos.
9: Pero triplazo de Alex Font, la circulación de balón de Bilbao, Luque, es una verdadera...
10: Es una maravilla y nos está haciendo un daño terrible.
9: Marcelinho Huerta para adentro. Buena acción de Marcelinho, pintando el pase para Yebo. Dejando la bombita, otra vez nos ponemos a 5. 2.40 le quedan este cuarto, 49-54, ataca de nuevo Bilbao con Harald Frey. Bloqueas arriba de Bagayoko, sigue Frey, balón para Bagayoko, pues te baja Bagayoko de 2, gana hasta Bagayoko, lento ahora Yebo.
0: Poco raro ahí Bagayoko también.
10: Sí, sí. Y poco saltarín, porque sí. Eso era un tapón ahí como un campeón.
9: Podía llegar perfectamente Yebo, no lo ha conseguido. Otra vez 7 abajo, juega Marcelinho, bloquea arriba de Yebo. Marcelinho con balón para Yebo. Yebo triple de la frontal, no entra triple de Yebo, rebote para el delete, lo gana Jaime Fernández. Jaime Fernández con balón para Van Beek. Van Beek de 3, pim pam pum, Wesley Van Beek. Importantísimo el rebote ofensivo.
10: Sus primeros tiros.
9: Sí, señor. Nos hace falta como el comer West y Van Beek. Nos ponemos a 4. 5-2, 5-6. Ataca Frey. Bloqueos en carretón para Font. Cuidado con Font. Divide Font de Van Beek. Separa Font debajo del aro. A punto de perderla. El pase lo puede robar. Lo roba Jaime. Lo roba Jaime Fernández. Pedía falta Font. Contra el piso de pedir. La virtud de no dar. Jaime Fernández con pelota. Defendido por Petra Sek. Bloquea arriba que le pone Llevo. Divide Jaime. Jaime para Llevo. Llevo. Llevo a punto de liarse. Llevo balón para quién. Para Van Beek. 10 segundos de posesión. Continúa Van Beek en la frontal. Uno contra uno. Divide Van Beek. Van Beek. Falta sobre Van Beek. A punto de sacar el 2-1. Le saca la falta a Lakes Pond. Serán dos tiros libres para Van Beek. ¡Qué bueno que viniste!
10: Pero Van Beek hoy no lo veo nada fino.
9: No, pero mira, las dos últimas acciones.
10: Se estompra, se mete para adentro cuando él normalmente finta, hace un fadeaway y se tira un triple. Hace jugadas mucho más efectivas.
13: ¿Un fadeaway?
10: Fadeaway.
13: Fade away.
10: Oh,
13: wow.
10: Oh, what's your name?
13: Tremendo.
10: A fadeaway.
13: Quedado ahí.
9: 1-32, le quedan al tercer cuarto 52, la Laguna Tenerife 56, Bilbao Basket.
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9: Dentro el primer tiro libre para Wesley Van Beek. 53-56. Partido completamente de guerra de trincheras, ¿eh?
10: Totalmente.
9: Duro. Poco vistoso, sobre todo teniendo en cuenta lo que nos tiene acostumbrados el Canarias este año. Pero oiga, en el barro también hay que jugar y los playoffs se parecen más al barro. Que a otra cosa, ¿eh?
10: Hay que ponerse el traje,
9: totalmente.
10: El traje de trabajo y ser
9: anotó los dos, Van Beek. Nos ponemos a 2, 5-4, 5-6. Atacando Harald Frey para Bilbao, al triple de Frey, no da la balón. ¡Uy! Falla el mate, quería machacar ahí Krampel por encima de Alderete, era Petra Sek. Saca la falta, pues cuarta, es la cuarta Alderete. Cuarta Alderete, en la defensa sobre Petra Sek, va a tener los tiros libres. Va a volver Dornekamp, que está también con tres faltas.
10: Es lo que te digo, que tiene que jugar muchos minutos Dornekamp, que a lo mejor no estaban previstos en el plan.
9: Sí, no era la idea inicial, desde luego.
10: Claro.
9: Serán dos tiros libres para Petra Sek. Volver a colocar 4 arriba a Surne Bilbao Basket. Va con el primero. El pívot del conjunto bilbaíno, primero adentro, 54-57, vaya último cuarto que nos aguarda.
10: Sí.
9: Y sigue apretando Zaragoza, que está en el último cuarto y se pone solamente a 2 puntitos de Breogán.
13: 7-2, 7-0.
9: ¡Oh, mi madre! ¡Ay, mi madre! Yo creo que querrán que haya directamente todos el banquillo con el transistor y pasando 3 kilos de lo que pase en el Roche Arena.
13: Hacen bien.
9: Sí, porque ahí no hay mucho más que rascar. Ataca el Canarias, Jaime Fernández. Balón fuera para quién, para Van Beek. Fin de libre, bien Van Beek. Ante Giles, se queda sin espacio. Otra vez Jaime, 10 segundos. Bloqueo que le pone Llevo. Divide Jaime Fernández. Va dentro Jaime. Lanza mostadito de 2. El tiro que no va a entrar. Rebote para Palmea Llevo, no lo consigue. Al final, ¿se lo queda quién? Frey. Se lo queda Frey. Rebote para Harald Frey. Falló Jaime Fernández. Hoy despite defensivo. Bagayoko, mate. Bagayoko.
10: No, que Llevo se quedó ahí.
9: Muy lento el balance de Llevo, que se quedó rumiando la acción anterior. Corre Bagayoko, que es un interior mucho más móvil. Y anota simple bajo el aro. Ahora Marcelinho para adentro. Buena canasta, ahora sí. Rodillita arriba, anota Marcelinho. 56-64 abajo. Últimos 27 segundos de este tercer cuarto. Van a quedar como mínimo 2 posesiones en el Santiago Martín. Balón para Harald Frey. Defiende Huertas. Sigue Frey. Viviendo como a la derecha, balón para quién, a la esquinita para el quinto Petra Sek. Lanza el lanzamiento muy forzado de tren, no va a entrar ni de... ¡Oh! Vaya churro de Petra Sek.
13: ¡Oh, la tabla!
9: A tabla desde la esquina.
13: ¡Madre mía!
9: A tabla desde la esquina, ¿cómo ha entrado eso? Último ataque, estamos 6 abajo, 2 segundos, uno hay que tirar. Marcelinho Warren, hay que tirar. Van Beek de 3. No entra el triple de Van Beek, que creo que además estaba fuera de tiempo.
13: Sí, sí.
9: Pero mucho, además, concluye el tercer cuarto, ese triple completamente jamonáceo de Petra Sek. Nos coloca 6 puntos abajo de cara al último periodo. 56, La Laguna Tenerife, 62, Bilbao Basket.
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9: De los que duelen, además, porque la última defensa, obligas a un tiro cuando quedan 2 segundos forzado en la esquina y te anotan ese triple, se te queda cara de póker.
10: En el descanso dimos falta frescura y sigue faltando frescura. Sigue faltando la aportación de jugadores, el talento, la calidad. Y cuando no hay talento, pues no te sale. Y cuando no metes, hay que trabajar mucho en defensa y mucho, mucho trabajo de rebote, y tienes que meter mucha más presión al otro equipo porque si no se te va el partido. Y eso es lo que está pasando más o menos.
9: Pues veremos lo que da de sí el último cuarto. Estamos 6 abajo, 56-62.
0: Ataca Zaragoza para empatar el partido.
9: Ay, mi madre.
0: Y lo empata 7-3. Uf, en Lugo.
9: Y está perdiendo el Barça en Andorra. Murcia ganando sin problemas a Lleida.
0: Y ojo, en este momento, ojo, se pone por delante Casademont Zaragoza. En este momento de la tarde descendería Gran Canaria. Cuidado.
9: Quedan todavía casi 8 minutos para el final del partido, pero la dinámica sitúa a Aresma Casademont Zaragoza por delante de Breogán. Y en lo que respecta al rival del Canarias, recordemos que si pierde el partido de hoy, que está perdiendo de 6 antes de comenzar el último cuarto, se mediría al Real Madrid en cuarto de final. Si gana, tal y como están marcados los marcadores, se jugaría su cuarto de final ante el Murcia, siempre y cuando Valencia no le gane el domingo al Barça.
0: Claro, si Valencia, o sea, que ahora mismo sería UCAN o Valencia.
9: UCAN o Valencia, ahora mismo. Pero claro, todo depende de ganar el partido de hoy.
0: Tienes que ganar el de hoy, efectivamente. Si no es Real Madrid, si no el Madrid, rival, sí, y empiezas, sí, el martes. En la cancha siempre del rival.
9: En Movistar Arena.
0: Tienes que ver cómo ha celebrado Casademont Zaragoza la canasta que les ponía por primera vez por delante.
10: Bueno, una losa.
9: Vamos. Voladores. El tirador.
0: Queda mucho partido, no está decidido, pero evidentemente les ha costado tanto ponerse por delante en el marcador que claro.
9: Ay, Gran Canaria. Bueno, arranca último cuarto aquí en Santiago Martín. Fridrikson, que ha estado muchas veces en el banquillo.
0: Sin derbi el año que viene.
9: ¡Uf! Fridrikson, Patty Mills, Van Beek, Frank Guerra y Abromaitis en el Canarias, que está 6 abajo. Que ahora juega con Van Beek para Elber Fridrikson. Este con Patty Mills. Lo necesitamos. Triple de Mills. ¡Pim, pam, pum, Patty Mills! Lo necesitamos como el comer. Triplazo para Patty Mills, que solo lleva 9 puntos en el partido de hoy. Pero va a ser el último cuarto, confiamos en que sí. Ahora lanza de 2, Bilbao, se le queda corto, tiro a Jaworski, consigue el rebote, Jaworski lanza de 2.
10: Ese rebote,
0: ese rebote. Dios,
9: ha fallado solo y ha anotado con 2 jugadores encima, pero el problema está en ese rebote ofensivo, efectivamente. Atacando de nuevo el Canarias con Frank Guerra, para Van Beek, defendido por Killian, bota Van Beek mano izquierda, divide Van Beek, balón para Guerra, Frank Guerra, y falta clara de Jaworski sobre Frank Guerra, es la tercera de Justin Jaworski. Estamos a 5, 59-64.
0: Tremendo, cuando te juegas algo importante, aunque el potencial sea, fíjate, Unicaja a 3 puntos de Baskonia,
9: ¿sí?,
0: el Andorra por delante del Barcelona, o sea,
9: la necesidad aprieta, ¿eh?
0: Claro.
9: Menos al Granca.
0: ¿Sí?
9: Que no le ha podido, ni le ha competido al Valencia hoy. Saque de fondo, juega al Canarias, ojo que se acaba el tiempo, hay que sacar ya, recibe Van Beek con pelota, recibe Patty Mills de 3. Este no va a entrar, rebote que pelea, bien Fridrikson, es que lo va a ganar, lo pelea Abromaitis, se le escapa el mirado. No, sí, balón para Canarias, la pelea Jaworski, sí. Bien peleado, primero por Fridrikson, que ojo, es 1.83 el señor, y segundo por Tim Abromaitis para conseguir tener otra posesión después de que Patty Mills fallara el triple. Aquí, lo que decíamos, guerra de guerrillas total y absoluta,
10: total, absoluta.
9: Cada balón, pensamos esta mañana que, hombre, al final, séptimo, octavo, más o menos da igual, forzada, pero no, el Canarias ha dicho, no, yo quiero ganar el partido.
10: No, este equipo no va a jugar con ese tipo de historias, ¿no?
9: Ni de broma.
10: Yo lo he comentado alguna vez, yo jugué con el Tenerife número 1 en ACB en la época, 3 playoffs, me parece.
9: Sí.
10: En el Ferrol, en Manresa, jugamos varios playoffs a 5 partidos y es terrible. La presión, el agobio, los jugadores cómo cambian. Es increíble.
9: Fridrikson, la pide Frank Guerra adentro, Frank Guerra, balón fuera. Fridrikson lanza de 3. Se sale el triple.
10: Oh.
9: ¡Qué lástima!
0: Bueno. Es el deporte de alta competición al final.
10: Absolutamente. Sí, sí.
0: Fíjate en el Tenerife de fútbol, en las jornadas que estuvo, que parecía que, porque sí, irreconocible. Bueno,
10: sí.
0: El equipo que atropellaba a los rivales al principio y que luego le costaba ganar a cualquiera.
10: Sí.
0: Es normal. Cuando lo ves tan cerca.
9: Pues a Panzer, falta de Frank Guerra, yo creo que aquí no. Es Panzer el que busca directamente el contacto de Frank.
10: Como se haya hecho daño en el pie. Es que ahí, si lo mueve, se tiene que mover, ya llega tarde.
9: Y le cuesta más. Es la cuarta de Frank Guerra.
10: Cambio.
9: Que se va a sentar, volverá a Dornekamp. Qué pena el triple de Fridrikson, es lo que decíamos. Muchas cosas interesantes, pero lleva 0 de 4 en triple.
10: Ajá.
9: Así que al final, ahí te resta, porque ha tenido un tiro liberado, bien gestionado, pero
0: bueno, alguno tienes que meter. Estamos ya en los últimos cuartos, ¿no?
9: Sí, señor.
0: 6-7-6-4 pierde Unicaja en Vitoria. De momento, con la victoria de Bilbao, sería Bilbao séptimo, octavo el Canarias, noveno Unicaja. Y en la pelea por el descenso, ahora mismo gana 7-7-7-8 casa de Monzaragoza pierde de mucho. Gran Canaria en Valencia, por tanto, descendería Gran Canaria. Y por el segundo puesto, pues habría lío, habría que esperar al domingo.
9: UCAM Murcia ahora mismo, pero pendiente de lo que pasará en ese Valencia Basket Barça del próximo domingo. Para todos los dos, tiro libre Spansar. Aquí estamos 7 abajo, aquí ahora mismo, pues, o le remontamos esto, o acabamos octavo y jugamos contra el Real Madrid. Lo cual no quiere nadie. Buen pase ahora, Bromaitis, canasta, Patty Mills. El bloqueo ciego de Aaron Dornekamp para que esa puerta atrás acabe en bandeja para el australiano. 6-1, 6-6. Vamos, vamos, hay que defender un poquito más. Ojo al triple a la de Normantas. Triplazo de Normantas. Le hemos dejado mucho espacio.
10: Claro, tú me la metes, madre, yo te la meto. Tú te la metes, yo, ¿sabes?
0: O sea, a veces pasa.
10: Es un pique ahí.
9: De cuando en cuando.
10: Sí, sí, de vez en cuando.
9: Pero sobre todo si tira liberado.
10: ¿En serio?
9: Un jugador como el lituano. Hay falta ahora de Normantas sobre Mills. Otra vez 8 abajo.
10: Tercera de Normantas, que no baja el listón de las mantas.
9: No, no.
10: Porque
9: sí,
10: pega unos palos que no vea.
9: Y solo lleva 3 con todo. Bueno.
0: Demasiadas faltas veo yo en el Canaria para la recta final. Fíjate, no en el bonus, hablo
10: que,
0: de...
10: que no ha cambiado a Hiller. Y no está Frank Guerra.
9: Van Beek de 3. Donde el triple Van Beek. Qué pena. Tiro liberado. Van Beek, chico.
0: No es Van Beek hoy, ¿eh?
9: No, no, no, no. Ha tenido un medio segundito, pero ha vuelto otra vez a no estar. 6-1, 6-9, 8 abajo el Canarias. Ataca Bilbao, ataca Panzar. Bloquea arriba, que le pone Inlason. Divide Panzar, se queda sin espacio. Buen robo, buena mano ahora de Fredrickson. Hay falta de Panzar, no pitan nada. No pitan falta, no han pitado falta de Panzar.
0: Pero bueno, pero bueno.
9: No han pitado falta de Panzar sobre Fredrickson, por favor.
0: Qué escándalo, por
9: no
0: favor.
9: No me lo puedo creer. Pero el manotazo que le ha dado Panzar a Fredrickson. Además, en medio campo.
10: Los dos árbitros en la línea esta.
9: Ya la triple de Jaworski.
10: Es increíble.
9: Es vergonzoso esta última acción.
0: Escandaloso eso.
10: Sí.
0: Que además vaya, es clarísimo. ¿Dónde están mirando? ¿Para qué tenemos tres árbitros
9: claro,
0: en cancha?
9: Se han quedado todo el mundo parado sabiendo que era una falta como un camión. No han pitado nada. Y en la contra, triple de Jaworski.
0: Y hablando de triples, triple de Breogán. Se salvaría Gran Canaria en este momento. 80-78 en Lugo.
9: ¿Cuánto le queda ese partido?
0: Quedan 5 minutos.
9: Oh, anotó Mills de 2. 6-3, 7-2. Estamos perdiendo de 9. Quedan menos de 7 minutos para el final. Ataca Panzar. Balón para Inlason de poste bajo. Inlason se quiere girar. Inlason de 2. Canasta que es muy grande, ¿eh?
0: Sí.
9: Es que es enorme Inlason. Que vuelve a anotar. 11 arriba Bilbao.
10: Mira qué bueno.
9: Ahora Fridrixon se va de Panzar.
0: Mira qué bueno. ¡Oh!
9: Qué falla bueno la bandeja Fridrixon.
10: Lo ha hecho bien. Fantástico. Sí, pero eso sabe qué pasa, que es falta de ritmo, falta de pulso. Al final, bueno, pues los jugadores cuando cambian de equipo y les cuesta y hay un periodo de aclimatación.
9: Triple Jaworski, triple Jaworski. Triplazo, segundo consecutivo de Jaworski.
10: Nos meten problemas.
9: Mucho, pide tiempo muerto Chus Vidoeta porque se marcha de 14 Bilbao Basket. 6-24 para la final del partido, 63 la Laguna Tenerife. 77 Bilbao Basket.
0: Se acabó lo que se daba, creo yo.
9: Aquí se complica mucho, mucho la cosa.
0: Pero es que esa falta puede parecer una tontería, pero esa falta cambia mucho las cosas.
10: Sí, señor. Además, él hace como el acto de tiro.
9: Intentando forzar que sea tiro.
10: Claro,
9: tres tiros libres.
10: La pena que Van Beek no lo cogió, porque la podía haber cogido.
0: Respira más Gran Canaria. 82-78. Ha anotado dos tiros libres Francis Alonso para Breogán.
9: Acabó el partido en Gran Canaria ya, sin ir más lejos. O sea, ha durado un suspiro el partido de Valencia.
10: Claro.
0: Querían irse a ver el Breogán Zaragoza.
9: Sí. 105-81 ha perdido Granca en el partido, insisto, nada más en que se jugaba la vida.
0: 24 abajo.
9: Mi madre. Y ahora rezando efectivamente para que Zaragoza pierda ante Breogán.
0: Pues mira, 2 más 1 ahora de Zaragoza. 82-80 y tiro libre.
9: Pues aquí estamos empezando, hombre. 6-24 es mucho tiempo, Luque, pero empezamos a pensar ya en los billetes para Madrid.
10: Bueno, son planteamientos que hay que hacer, pero yo creo que no, que vamos a seguir jugando.
0: O sea, lo veo complicado.
10: Tú ahora tienes que seguir jugando y tienes que seguir intentando ganar, intentando acercarte.
0: Pero son 14 puntos en un partido en el que tú no estás.
10: Ya. Claro.
0: No estás cómodo, no ya estás fino. Sí.
9: Oye, que lleva 63 en 34 minutos de partido.
0: No tienes a quién agarrarte porque Mills ha aparecido un poquito más, pero no está tampoco acertando mucho. No. Van Beek no es Van Beek.
9: Ha sentado a Mills, de hecho.
10: Huertas 4 puntos.
9: Estamos con Huertas, Jaime Fernández, Tomás Scrub. Dornekamp y Abromaitis.
10: O sea, Van Beek 5 puntos, sí, el otro 9, Jaime 9. O sea,
9: es complicado.
10: Muy baja anotación.
9: Bueno, atacamos, que todavía queda tiempo. Balón para Tomás Scrub. Se apoya Jaime Fernández, defendido por Jaworski. Bloquea arriba a Dornekamp. Divide Jaime Fernández. Le aguanta bien el control a Jaworski. Sigue Jaime, bloquea a Abromaitis. Jaime Fernández, balón para Scrub. Scrub divide, viene Scrub. Scrub ante Scrub. Scrub, Scrub de 2. Scrub ante Inlason. Uy, vaya canasta de Tomás Scrub superando a Inlason. importantísima acción de canadiense.
10: Cambiar el ritmo de juego, acelerar, jugar más claro, defender un poco con agresividad. Vaya tortazo le dio Dornik ahora.
0: Tampoco la pitan
9: a Normanta. Acaba un viaje bueno, pero es que no estamos pitando nada,
0: ¿A dónde están mirando los árbitros, chicos?
9: Panzar, Petra 6 de 3, este no entra, rebota Scrub. Vamos a correr, vamos a dar un poquito de brío a esto. Toma Scrub, quiere entrar para adentro. Aguanta Scrub la jugada. Balón fuera para quién. Armaitis finta, bien Abramaitis. Va a tirar para adentro. Tim. Falta, qué pena. A punto de hacer el 2-1 sobre la defensa de Petrasek. Serán dos tiros libres para Team Abromaitis.
0: Contiene la respiración Gran Canaria. 88-81 gana Breogán. 7 arriba el equipo gallego.
9: Pues se le complica la cosa a Zaragoza. Y ha pedido el tiempo muerto a Ponsarnau. No le han gustado las últimas acciones de su equipo, dándole un poquito de vida al Canarias. Quedan 5-29 para el final. 65 La Laguna Tenerife, 77 Bilbao Basket. Como decíamos, con este marcador ya no habría que estar haciendo cuentas ni esperar al domingo. Ya sabríamos directamente que el rival sería el Real Madrid en cuartos de final y el primer partido el martes en el Movistar Arena.
0: Entiendo yo que en el segundo turno, ¿no? Sí. Porque querrán al Real Madrid en el mejor horario posible y harán dos horarios, ¿no? Entiendo. Por lo tanto, sería pues, probablemente 8 de la tarde. Habrá que esperar confirmación.
9: Segundo partido sería el jueves en el Santiago Martín. Y tercero, si lo hubiese el sábado en, de nuevo, el Movistar Arena.
10: Me acordé del chiste de fuera fuese, pero bueno, no pasa nada. Fuera fuese.
9: Ese está para contarlo los martes. Ese está para guardárselo para nosotros.
10: Sí. No, lo que estaba pensando yo es que, bueno, tenemos que pensar en que el equipo tiene que dar buena imagen porque luego tiene que jugar playoff. Espero que no se conformen con llegar a jugar, ¿sabes? A clasificarse porque hay que jugar después 3-4 partidos contra el Madrid y, ¿sabes? Aunque el Madrid no se nos da mal, pero así todo.
9: Oye, hemos ganado este año en el Movistar Arena, sin ir más lejos. Y aquí perdimos en el último segundo con aquella acción de Yul.
0: O sea que tú lo ves así. Yo lo que digo es, si ya ganamos una vez, ganar dos veces.
9: Ya. Sí. No, desde luego. Pero también el Madrid llega raro. Está sin pivots, con las lesiones de Garuba, de Lende Tavares, fichada Yulseven ahora. Llega también una racha extraña en
0: Liga.
9: Un poco
0: como tú, ¿no? Tú sin Shermadini, ellos sin Tavares.
10: Exacto.
9: No, pero ellos son tres. Son Tavares, Len y Garuba.
0: Sí, ellos altos no tienen, ¿no?
9: Han fichado a Yulseven ahora mismo y más allá de eso, sobrevivir con Trey Lyles, con Okeke o similar.
0: Hombre, bueno, en la Final Four sobrevivieron muy bien, ¿eh?
9: Sí.
0: Porque si no llega a ser por un arbitraje ahí.
10: Y les ha cogido a Mario Song ya en una forma brutal.
9: Descomunal.
10: Con una calidad y con una confianza impresionante.
9: Anota Abromaitis el primer tiro libre. El segundo también es bueno. Estamos a 10 y quedan 5-29. Oiga.
10: ¿Quién dijo
9: miedo? Hay que apretar. No, totalmente. Habiendo marcos en el muelle. Atacando ahora a punto de robar Scrub ante Panzer. Se la queda Panzer presionando Canarias. Estamos con Marcelinho, con Fernández, con Scrub, Dornekamp y Abromaitis. Atacando Panzer. Balón para Killiar. Defendido por Marcelinho Huerta. Quiere meterlo en poste Killiar. Buena ayuda a Abromaitis. Viene donde cae. Recupera Killiar. Con el balón. Mate ahora.
10: Y encima sin suerte.
9: De Petrasek. El balón suelto. Le acaba cayendo a Petrasek. Había sido buena la defensa de ayudas.
10: Sí, había buena la defensa. Sí.
9: Y sin embargo, el balón acaba suelto. Se lo queda a Petrasek. Que machaca a dos manos. Otra vez son 12 de ventaja. Marcelinho divide. Balón fuera para Team Abromaitis. Abromaitis a la esquina. Jaime de tres. Toma. ¡Pim, pam, pum! ¡Jaime Fernández! Bueno, el triple ahora para el madrileño. Estamos a 9. 4-40. No, Juan Luis Guerra, lo que queda para el final del partido. 9 abajo el Canarias. Juega a dar un Killiar. Mano a mano con Panzer. Bloquea arriba que le pone Islas. 11 a la vieja Jaime Fernández el bloqueo. Continúa Panzer a punto de liarse. Encuentra fuera el balón para aquí. Para que diga Petrasek. Petrasek para adentro. Petrasek todo el balón para Islas. Son de 2. Falla Ilnason, rebote para Abromaitis, se lo queda Islandés, saca balón fuera de nuevo, Panzer para Killiar, Killiar fin de tripe, no tira, divide Killiar dobla balón, hay falta
10: de Marcelinho, pero si no fue falta de ataque, la de Ilnason, a mí que me lo expliquen.
9: Es que no se puede jugar con los codos completamente abiertos en cada rebote.
10: Claro, y además el cilindro, ¿no? El típico el rollo ese.
9: Invadiendo el cilindro del defensor,
10: el cilindro,
9: etc. De todas maneras, bien hecha la falta de Marcelinho porque evita una canasta cómoda. Es la segunda de equipo del Canarias, con lo cual.
0: ¿Te acuerdas cuando te llaman las formas del colegio? Cilindro, cono.
10: Sí, pues el cilindro le rompió el cilindro, la trócola y.
9: Dodecaedro.
10: Algo más.
0: Dodecaedro, mi madre.
9: ¿Has visto? ¿Te lo enseño? Porque mi hijo me viene de vez en cuando con esos deberes a casa.
10: Qué bonito lo de los deberes.
0: Bueno. 6 abajo, Zaragoza. Quedan 3 minutos.
9: Oh, ¿cómo está eso ahí?
0: Juego el descenso en Lugo.
9: Aquí estamos 9 abajo con balón para el triple de Gilia. No entra, triple, rebote Jaime Fernández. Rebote para Jaime Fernández. Atacamos para apretar un poquito más el marcador.
11: Juega Marcelinho Huertas. Bloquea arriba que pone Abromaitis. Sigue Marcelinho. Supera Inlason. Se queda sin espacio. ¿Balón para quién? Para Abromaitis. Vos te vas ante Inlason. Si quieres girar, fuera Scrab. Este con Jaime Fernández. Ante el Panzer. Se acaba el tiempo. 8 segundos. Jaime Fernández con balón. Se para en el triple. 5, 4. Hay que tirar, primo. Ahí para adentro. Jaime. Falla el tiro. Falta de Panzer.
10: Sí.
11: Falta de Panzer. La reconocen. El rebote sobre Abromaitis. Enseguida levantó la mano Melvin Panzer.
10: Pero no sé tú. Yo creo que ha habido tres que no quiero tirar. Me la quito encima.
11: Tíralo tú que me da la risa.
10: Tíralo tú. Yo sí, lo tiro.
11: Por esa final vas a tener que tener a Mills en cancha, porque fallará o no fallará, pero sabes que no se va a cortar un pelo en ese tipo de acciones. Se mete en bonus Bilbao, ¿eh?
10: Y respira.
11: Bilbao en bonus. Marcelinho Huertas, Dornekamp de tres.
14: Toma.
11: ¡Pim, pam, pum, Aaron Dornekamp!
14: Están entrando.
11: Nos ponemos a 6. 7-3, 7-9. Ataca Dornekamp, Bilbao.
10: El Dornekamp es un bicho.
11: Totalmente.
10: Le mete un triple, le hace un gesto y después le mete un viaje. Mira, levantó la pierna ahora. Es increíble, ¿eh?
11: Queriendo sacar la falta de Killer, que no pita, atacando Panzer ahora. 9 segundos, 8. Divide Panzer. Panzer de 2. Anda el tiro, el rebote. Scrab. Se lo queda Thomas Scrab. Ataca al Canarias de nuevo. 3-20 para el final. 7-3, 7-9. Hay que anotar esta. Hay que seguir apretando. Marcelinho Huertas. Los bloqueos le dejan con Petrasek. Bloquea arriba. Hay falta de Petrasek que no pitan. Marcelinho divide. Marce para Tim. Tim de 2. Canasta. Para Tim Abromaitis. El pick and roll del libro. Entre Marcelinho Huertas y Tim Abromaitis. Anota Tim. Tiempo muerto. Que pide Pons Arnau. Estábamos Luque 12 abajo hace nada. Y nos ponemos a 4, 7, 5, 7, 9.
10: Yo, este equipo es de rachas, este equipo es así, con esa frescura de repente. Hay momentos de picos muy altos, de calidad, de acierto. Y sobre todo que también Bilbao no había fallado casi nada ahora y está fallando. Con lo cual, y estamos reboteando, tenemos a los jugadores, yo creo, claves en este momento en la pista. Los que están anotando y los que están defendiendo bien.
11: Sí.
10: Y yo creo que ahora es el momento de meterle miedo también y presión a Bilbao.
0: Totalmente. Vaya pérdida de balón de Zaragoza con 1.22 para el final, 6 abajo. Una pérdida de balón sin tirar a una cosa horrorosa.
11: Ah, pues, gran y, que ya se salva, ¿eh?
0: Y ojo a Vitoria, 74-73 en este momento.
10: Ay, madre.
0: O sea que todo puede cambiar. Alguien le tiene que decir a Bilbao, Unicaja está a uno. Para que se pongan nerviosos.
11: Tiene que haber
0: beneficio.
11: Porque una derrota de Bilbao sumada a la victoria de Unicaja deja a Bilbao fuera de playoff. Rápidamente, antes que vuelva el tiempo muerto, vamos con el cuarto y último movimiento, el super selección de Luis Hogares.
0: Venga.
11: Estamos a 3-10 para el final. Y el cuarto, Juanjo Ramos, venga. Alegría. Vete.
0: Pues mira, como llevo luce el dorsal 25.
11: Sí.
0: Y hemos visto muchos triples en este cuarto.
11: Ajá.
0: Y vamos perdiendo de 4. Y hemos metido 75 puntos.
11: Ya he perdido.
0: Yo le voy a poner 9 euros, que son los años que lleva el Canarias metiéndose en playoff en la última década.
10: ¡Mi madre!
11: Y ahí queda eso. 9 euros que sumamos, que añadimos en el último movimiento del Super Serie 0. Ha hecho un Mario Rivero.
0: Pero que me hayan seguido.
11: Mira, maravilloso. Mira. 9 euros, último movimiento y cerramos ya el Serie 0. 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Ataca Bilbao. Últimos 3 minutos, 4 abajo. Bola para Jaworski. Jaworski poste bajo. Inlason ante Abromaitis. Quiere girarse.
10: Quítate.
11: Hay falta clara de Abromaitis. Falta evitando que Inlason se gire. Claro, ahí no la jugamos teniendo a Abromaitis sobre Inlason.
10: Este tipo de jugadores necesita el contacto para equilibrarse y para romperte.
0: Con 4 Abromaitis, Alderete y Guerra.
10: Mira, ahora le toca a este.
11: Llevo para Abromaitis a poner Llevo con Inlason.
10: Ahora lleva, ahora juega atrás. Ahora tienes que hacer la buena.
11: A ver, campeón. A ver cómo le sale la jugada ahora.
10: Vamos a ver.
11: Saca de fondo Bilbao. Balón, ojo al lanzamiento. Finto el triple, no tiro finalmente Krampel. Cabe con Jaworski. Este sí tira, triple de Jaworski. Triple de Jaworski.
0: Vaya triplazo.
11: Se quedó un pelín atascado en el bloqueo Jaime Fernández, permitiendo el triple de un Jaworski que hizo una primera parte regulera tirando mala y que ha aparecido en la segunda para ser vital. Vuelo Juan Canarias, Marcelinho Huertas dividiendo, balón fuera para Llevo, Llevo mano a mano con Jaime Fernández, Jaime Fernández bloquea arriba que le pone Llevo, triple de Jaime, ¡pim, pam, pum, Jaime Fernández! Lo devuelve el madrileño, 7-8-8-2, le quedan 2-20 al partido. Balón de nuevo para Bilbao. Atacando Melvin Panzer, bloquea arriba, no recibe Jaworski, pasa sin bote, a punto de perderla. Saca para Jaworski, 10 segundos de posesión, 9-8. Bloqueo de Inlason, sale bien Jaime Fernández. Sigue con balón Jaworski, balón para Inlason.
0: ¡No!
11: Falta de Scrab.
0: Oh, madre mía,
11: Scrab. Vaya leñazo, le acaba de soltar Scrab a Inlason.
0: Se lo ha atropellado.
11: Totalmente, es la primera de Scrab.
9: y a partir de ahora entra Canales en bono. No, todavía no son tiros.
10: Te voy a decir una cosa y te puedes fijar si quieres. Lo de Dornican es increíble.
0: Se va a salvar Gran Canaria, ¿eh? 51 segundos de partido, 6 abajo Zaragoza, que acaba de fallar un ataque. El Granca se queda en la Liga Endesa.
9: Pero vamos, o
0: Bueno, espérate, que ha robado Zaragoza otra vez.
10: Espera.
0: A 4 Zaragoza, 37 segundos.
9: O le da una vuelta a tocar ese proyecto.
10: La gente que no mire, hombre. De la cabina al lado, hombre.
9: Ponle un biombo ahí.
10: Fuche.
9: Ponle un biombo.
0: 25 segundos.
9: Aquí estamos a 2-0-4 al final.
10: Nos copian, Juanjo.
0: No pasa nada. Esto es un amigo, hombre.
10: Hombre, por Dios.
9: Si fuera otro caso.
0: Sí. Exactamente.
10: Si fuera otro
0: que yo sé.
10: Ponía el biombo.
0: Biombo.
9: Si solo fuera biombo. ¡Oh, Bilbao!
0: Levantó un muro.
9: Para darle un Giliar, balón para el triple de Panzer en la esquinita. No va a entrar ni de broma. ¿Rebote para quién? ¡Dornekam! Rebote para Aaron Dornekam. Jugamos para ponernos a 2 o a 1. Marceliño Huerta con balón. Defendido por Panzer. Bloquea arriba de Kevin Llevo. Sigue Marce. Otro bloqueo. Marceliño de 3. ¿Dónde el triple? Rebote Llevo.
0: Rebote.
9: Kevin Llevo. Vaya rebote para Kevin Llevo. Fuera. Jaime Fernández. Jaime de 3. Cortito. Rebote Ilnason.
0: Había que tirar.
9: Y falta, ¿no? Repito, falta de Scrub. Corre Panzer. Ahora corre Bilbao. Qué lástima. Panzer contra el mundo. Panzer. Falta de Llevo.
0: Clara.
9: Falta de Llevo. Con la mano no. Con el cuerpo sí. Qué lástima. Esos dos triples. Sobre todo el segundo de Jaime Fernández.
0: Pero tenía que tirar. Estaba solo.
9: Es un buen pase. Es un buen lanzamiento. La pena es que no haya entrado.
10: Todavía tenía. Todavía tenemos. Hay partido todavía.
9: Se sienta justamente Llevo, vuelve Aromaitis.
0: 24 segundos en Lugo, 93-87, 6 abajo Zaragoza, que está prácticamente descendido.
9: Vuelve Pati Mills, como decíamos aquí, estamos a 1-28.
0: Y sigue Unicaja a 1 del Baskonia en Vitoria.
10: Eso es increíble.
9: ¿Cómo le está aguantando Unicaja a Baskonia?
10: Sí.
0: Y lo de Andorra es un partidazo, ¿eh? 80-80.
9: Sí, señor. Una Andorra que yo creo que también que debe saber que está Zaragoza perdiendo y que...
10: Claro.
9: En el caso de que Zaragoza pierda, Andorra estaría salvado. Pero bueno, no se fía tampoco el conjunto.
10: Este es la mente de Panzer, ¿eh?
9: Siempre. No falla un tiro libre ni de broma.
10: No, ni de broma.
9: Primero Panzer dentro. Bueno, había que hacerlo también. No. 1-28 para el final.
10: El truco.
9: 7-8-8-3.
10: Me da más miedo que falle el segundo. Por el rebote.
9: Porque está Ilnason. Nosotros no tenemos a Frank Guerra, sino a Bromaitis, a Dornekan y a Marcelinho al rebote. Segundo de Panzer, que también entra. Así que son 6 de desventaja, 7-8, 8-6.
0: Bueno, venga, hay que meter ahora.
9: Ah, yo estoy muriendo pensando en el triple anterior, ¿eh? Pero bueno, hay que seguir, queda tiempo. Marcelinho Huertas con Abromaitis. Además tenemos otra vez a Mills en cancha y falta ahora Clara. La falta se la van a pitar a Krampel en la salida de bloqueo sobre Aaron Dornekam, que va a tener 2 tiros libres. Bueno, pues el reloj ha corrido poco.
10: Bueno.
9: Y 2 tiros libres, ni tan mal. Tiros libres para Aaron Dornekam. Puede colocarnos otra vez a 4 con 1-20 para la conclusión del partido.
0: Caritas de los aficionados de Zaragoza en Lugo.
10: Me imagino.
0: Un poema.
9: Hombre, que un paseíto de Zaragoza a Lugo, aunque Lugo es muy bonito, ¿eh? Me gusta mucho Lugo, pero el paseíto no es malo para luego ver cómo tu equipo desciende. Uf, durillo.
10: Durillo. No, Lugo. Zaragoza es un sitio muy...
0: El paseíto en Lugo es por la muralla, por eso.
10: Muy importante de baloncesto y... Y bueno, pero bueno, tienen capacidad de reacción, tienen la estructura, tienen todo.
9: Hombre, evidentemente sería un coco en primera fe brutal. Un equipo hecho para hacer un rebote, bajar y subir con la misma. Pero bueno, también se hablemos de estudiantes en su momento. Luque, son ya 4 años los que lleva sin conseguir subir.
10: Pero al final se descubrió que no tenía tanto equilibrio en los cimientos, ¿no?
9: Efectivamente.
10: Que estaba un poco mal cimentado.
0: 14 segundos para el final. 3 tiros para Zaragoza.
9: Adiós. Aquí anota Dornekam el primero.
0: Que solo tira de 3, lógicamente, porque tiene que remontar.
10: Claro.
9: Pues no le salió mal la jugada. Anota Dornekam el primero.
0: No, le salió mal porque falla el primero.
9: Vaya, hombre. Aquí Dornekam sí lo mete. 7-9-8-4. Va con el segundo Aaron Dornekam. Se puede poner a 4 el Canarias. Segundo Dornekam. También entra. 80-84. Va Bilbao. Presionamos en toda la cancha. Balón para quién? Para Panza. Defendido por Marcelinho Huertas. Salta al 2 contra 2 Jaime Fernández, pero sale bien con el pase para Normanta. Normanta otra vez para Panza. Panza con balón. Y ataque ya estático del conjunto de Gemma Ponsarnau con Panza, defendido por Jaime Fernández. Están los dos equipos en bonus, por cierto. Cualquier falta serán tiros libres. Sigue Panza con balón. Panza ante Jaime. Divide Panza. Panza de 2. No me entra ni de broma.
0: ¡Dios! Oh,
9: vaya rebote que ha cogido Ilnason.
10: Vaya rebote.
9: Pero muy arriba, ¿eh?
0: Falló Zaragoza 2 de los 3 tiros libres.
10: Dios mío.
0: 93-88. Hay falta. Lógicamente tienen que pararlo. 12 segundos.
9: Ah, se va Zaragoza al piso. Y aquí ese canastón de Ilnason, que ya tiene 20 puntos.
10: Una pena, porque podíamos estar ahí todavía. Si tienes esta posición buena, si no hubieras metido, claro.
9: Uf, y vaya, ahora ha habido Reta echando la bronca, quitando el micrófono de televisión, ¿eh? Han puesto el micrófono para escuchar Tiempo Muerto y Vidorreta ha dicho fuera, fuera, fuera, a lo largo de aquí.
0: Por cierto,
9: pero

0: La tabla.
1: Mi madre.
0: Ha tirado como un defensor encima y un compañero delante también.
1: Mi madre.
0: El triple y mira.
2: Bueno, pues aquí estamos, 80-86. Tras la canasta de Ilnason, queda un minuto para el final del partido.
1: Quitan a Ilnason, juegan un cuatro pequeño.
2: Para defender el tiro exterior, exacto, de dos de cada Romaitis.
3: Quedan 5 segundos, Lugo.
2: Hombre, falta muy rápida y no sé si tiene tiempo muerto para sacar de cerca, pero complicado. Aquí estamos a 6, queda un minuto, que un minuto todos sabemos que es un mundo. Y si anotamos ahora de 3 y nos ponemos a 3 y apretamos un poquito más esto. Saca Mills de banda, sigue Marcelinho, antes de estar al Frey. Divide Marcelinho de fondo, Marcelinho Huertas buscando espacio, Marcelinho lanza de 2. Paso de Marcelinho.
1: Le
2: pitan pasos a Marcelinho en esa acción en poste bajo sobre Harold Frey.
3: Va a protestar Marcelinho. Está pidiendo, Marce falta.
2: No le hace para mucho. Vuelve Jaime Fernández por el problema Marcelinho Huertas. Pues yo creo que Luque, que esta jugada, si no es definitoria, sí, casi.
1: Esta vez sí.
2: Porque 6 abajo hay que defender. Si defendemos bien esta acción y anotamos rápido, pero aún así,
1: sí.
2: Ahora se nos ha puesto muy, muy, muy costa arriba la cosa. Bueno, pues será saque de banda para Bilbao en campo propio. Quedan 54 segundos. Estamos 6 abajo. 80-86. Balón para Bilbao. Juega Panzer, defendido por Jaime Fernández. Bota Panza, bloquea, presiona Dornekamp, pero el balón finalmente llega a los dominios de Petrasek. Otra vez con Panza, lógicamente ataque largo que va a jugar el conjunto bilbaíno. Divide Panza, Panza para adentro, Panza dobla para Ilnason, Ilnason de 2, hay falta ataque. Ataque de Panza.
3: Sí,
1: muy bien.
2: Bien forzada por Scrab. Thomas Scrab. Otra vez, otra buena acción por parte de Scrab.
1: Otra acción.
2: Está pidiendo revisión por Sarrau. Está pidiendo revisión por si estuviera dentro del círculo de carga. Va a pedir el chale, lo pide. Me parece bueno que está en su derecho, pero vamos.
1: Está en su derecho, pero bueno.
2: No va a ningún sitio eso.
0: En Lugo solo rueda un segundo, quedan 4. Hay falta, 2 tiros para Breogán, 93-91. Ojo, porque si falla un tiro libre,
2: sí.
0: Breogán lo tiene a un triple de empatarlo. Es prácticamente imposible, pero oye.
2: Sería una verdadera barbaridad. Aquí estamos a 38 segundos. Y el balón para el Canarias, que pierde 6, pero después de esa falta de ataque forzada por Thomas Scrab, ahora uno se acuerda eso, del triple anterior, de los pasos de Huerta, pero bueno.
1: Se va Thomas al banco porque tiene que atacar.
2: Y atacaremos con Marcelinho.
1: Igual
2: con
1: lo pone para defender.
2: Marcelinho, Jaime, Mills, Dornekamp y Abromaitis. Sí, cambios de balón mano.
1: Sí.
2: Los atacos nos defienden.
3: Había pedido un challenge el entrenador de Breogán. Yo creo que pidiendo antideportivo.
2: Para la risa.
3: La va a pitar por las narices.
2: Sí, árbitro. Bueno, en este momento.
3: Va a decidir él el descenso.
2: Marcelinho Huertas, vaya acción de Marce. Bandejita de Marce que ha roto la defensa de Melvin Panza.
1: En 6 segundos.
2: Fantástico, apenas ha corrido el reloj. Quedan 32 para el final, estamos a 4. Y ahora es más que evidente, esto es una perogrullada, pero.
3: ¡Ay Dios! Falla el primero Breogán.
2: ¡Oh! Y aquí hay que defender sí o sí. Zaragoza sigue vivo y por tanto Granca no sigue del todo vivo. Por otro lado, ataca ahora Bilbao. Vamos a defender buscando evitar la canasta.
1: Hay que balón para Panzer. La Panzer sí.
2: Yo creo que
1: Panzer sí.
2: Van a buscar la defensa larga, ¿eh?
1: Ah, y que no. Ataque largo, claro, pero.
2: Ahora ya no.
1: Dornekamp tienen que hacer falta y.
2: Panzer con balón, 10 segundos, 9. Panzer de balón fuera para Giler, 7 segundos, 6, 5. Giler de 2. Buen robo de balón, le roba Dornekamp. Corremos para Marcelinho Huertas, se para Dornekamp. Fin del triple, triple de Dornekamp. Se queda muy corto. ¡Oh! Rebote Panzer, se acabó. Falta de Abromaitis, se acabó. Recuperamos bien la acción en defensa. Hemos tenido un triple que nos hubiera puesto a un punto.
1: Sí.
2: Se quedó corto el triple. Falta Abromaitis, que es la quinta.
1: Fíjate el lenguaje corporal de Marcelinho y de Dornekamp. Sí. Marcelinho como contracturado, ¿lo ves?
2: Sí.
1: Que no camina.
2: No está ni mucho menos.
1: Y el otro está muerto. El otro está muerto porque, claro, ha estado de baja. Y
2: se va a acabar el partido aquí.
0: 4 segundos en Lugo, 2 tiros libres para Zaragoza. Entiendo que tirará a fallar el segundo si mete el primero.
2: Sí, porque ya no hay tiempo para mucho más.
1: No más
2: y buscar rebote ofensivo. Y aquí se acaba el partido. Empieza de hecho ya Juanjo a desfilar la gente por los pasillos del Santiago.
3: Sí, ya lo dan por perdido. Por tanto, si el Canarias, como parece, pierde, será octavo. Se enfrentará al Real Madrid. Arrancará la serie de playoff el martes.
2: Martes en el Movistar Arena, jueves en el Santiago Martín. Y si el Canarias fuerza un tercer encuentro, se volvería a jugar el sábado, otra vez en tierras madrileñas. Bueno, pues se nos ha quedado cara porque con todas las adversidades hemos tenido verdaderas opciones, Luque.
1: Sí, es una pena porque hoy no hemos tenido el acierto en el tiro. Este equipo necesita el acierto en el tiro para jugar ese baloncesto que hace. y hoy...

0: Hemos fallado mucho y bueno, una pena porque al final, mira, 86 puntos.
1: Falla Limero Panzer, ¿eh?
0: En la segunda parte sí hemos anotado, los dos equipos han anotado.
2: Ojo, ojo, que está por delante Zaragoza, 94-95.
1: Venga ya.
2: Se va a ir, ha tirado a fallar, han salido a la línea de tres, el triple de Zaragoza.
1: Oh.
2: Y va a ganar el partido Zaragoza,
1: en
2: que
1: el
2: se
1: último
2: salva
1: segundo.
2: Y desciende Gran Canaria.
1: Adiós. En el último segundo.
2: En el último segundo del partido, 2-2. Zaragoza mete el primer tiro libre, falla el segundo adrede, salen a la línea de tres, lo mete Zaragoza, 94-95, milagrosa victoria del equipo maño. Desciende Gran Canaria.
1: Vaya final de partido.
0: Qué pena, qué pena.
1: Vaya final de partido. Vaya disparate de última jugada.
0: Dios mío.
1: En el Pasos Deportes de Lugo. No solamente fallar el segundo tiro libre, tirarlo a fallar, sino coger rebote, irte al triple
0: y meterla.
1: Anotar ese triple sobre la bocina de final de encuentro. Y que un triple en el último segundo te salve la categoría.
2: Lágrima.
1: Y por tanto,
2: lágrimas de los aficionados de Zaragoza. Sí,
1: bueno, imagínate, y las lágrimas en Gran Canaria, las que pueden ser.
0: Lágrimas
1: en Las Palmas.
0: Pues me imagino.
2: Impresionante, ¿eh? Yo no había visto una cosa así nunca. ¿Eh?
0: Pues yo sí, pero.
1: Pero con un descenso.
2: Con
0: un descenso es complicado.
1: Yo con un ascenso, fíjate tú lo que voy a hablar. Me recuerda el último ascenso de la Dareva a Liga Challenge, un triple, el último segundo de Alba Peña, con el que suben. Pero es un ascenso que también es maravilloso, pero esto es salvarte
2: y
1: un último segundo.
2: Y aquella liga de Real Madrid con Herreros, ¿no? Que iba perdiendo de un montón.
0: Yo le gané a Rivero, que está aquí al lado, en la cabina al lado, con el Aridane, un Elco Aridane en el campo del Aridane.
2: Por eso tú estás aquí,
0: Severo. En el último segundo a tablero.
1: ¿De quién? ¿Quién lo metió?
0: De Jairo Padrón.
1: ¡Hombre! Estamos dando ya
2: mira, mira, mira, mira la jugada, mira la jugada, mira. Lo tira a fallar, coge el rebote el mismo jugador, hombre solo. Y triplazo, impresionante.
1: Aquí está Calcanari, nos hemos ido un poquito de aquí, quedan 4 segundos, 8-2-8-7, balón para Marcelinho, Paty Mills de 3,
2: no,
1: que no entra, final de partido. Acaba el encuentro en el Santiago Martín, derrota de la Laguna Tenerife, que lo ha dado todo, pero finalmente acaba octavo en la fase regular, Bilbao vence y finaliza en séptima posición, Unicaja fuera de playoff, final del encuentro. La Laguna Tenerife 82, Bilbao Basket 87, pitada para los árbitros. Uf,
2: tremenda para los árbitros, por una actuación bastante discutible, sobre todo con un par de acciones, Luque, incomprensible,
0: incomprensible
2: en mitad de cancha,
0: en esta categoría,
2: con una visibilidad bastante grande, es decir, en acciones muy aisladas, además, había que ver.
0: Con los dos árbitros en la línea, que son jugadas además que se usan mucho, pues son faltas tácticas para cortar el contraataque, y eso los árbitros lo tienen que tener en su vocabulario, ¿no? Pero bueno, hoy no estuvimos bien, hoy pese a perder de poco, al final se te queda un poco sabor de boca, ¿no? Porque si hubiéramos tenido más frescura, más efectividad en los triples, hubiéramos estado por encima ante un Bilbao que demuestra cómo ha estado y cómo se ha metido en playoff. O sea, este equipo ha jugado toda la segunda parte, última parte de la liga con esta calidad, con jugadores, y eso que Hilar hoy no ha estado, pero una cantidad de recursos, una cantidad de formas de jugar, de anotación. Cuando no juega Hilar, son juegan abiertos y dan coñazos, defienden muy bien, rebotean, y es un equipo muy complicado.
2: Hay prórroga en Andorra, 86-88 gana el Barcelona, pero el resto está decidido. UCAM va ganando muy bien, a punto de terminar el partido a Lleida, 108-95. Baskonia le gana de 5 a Unicaja, no es que esté decidido, pero casi. Y luego, pues los demás, lo que hemos contado del descenso.
1: Así
2: a mí
1: que ahora mismo
2: me sigue flipando el final de la Liga Zaragoza.
1: Ha sido Marco Espisu, que tampoco es un tirador, ni mucho menos, que no está el triple. Han revisado la acción. Mete tú esos segundos de revisión, porque como resulte que metes ese triple y no valga. Arde Troya.
2: O estés pisando.
1: Claro,
2: estás pisando, vas a la prórroga.
0: Es que ahora revisan todo.
1: Ha sido dado
0: un
1: por válido. Así que el drama en Gran Canaria que desciende.
2: Y por no tanto, hay derbi el año que viene.
1: No.
2: Que para, yo creo que para lo que es el aficionado de aquí.
0: Sí, total.
2: Yo creo que lo más importante es eso, que te quedas sin dos partidos que son atractivos, ¿no?
0: Total.
2: El año que viene.
1: Y a ver cómo reformula el Gran Canaria su proyecto en Primera Federación. Cómo está la cuestión económica, el descenso de ingresos, presupuesto que evidentemente va a tener que bajar.
2: Te voy a decir una cosa, yo ya no me alegro de los descensos de nadie, porque creo que es un drama, pero también te digo que el equipo, no la afición, el equipo se lo ha ganado...
1: ¿El club?
2: El club entero, los jugadores, los técnicos, los dos, porque el Cheste también ha sido un cantamañana. mucho de hablar en rueda de prensa, sí, pero luego si me tienes que cambiar la dinámica del equipo no me la has cambiado. Y luego director deportivo y consejo de administración. Se han ganado a pulso este descenso. Sí. La afición no, pero el club sí. Por tanto, yo creo que hasta es justo.
0: Estoy de acuerdo. Estoy
3: y ahora la que ven, insisto, pues en la travesía del desierto, que puede ser complicada porque la Primera Federación, por mucho que se pueda pensar, bueno, no es una categoría sencilla.
2: No, para volver no va a costar.
3: Claro, porque no son muchos los equipos que han conseguido el retorno automático.
0: Date cuenta que ahora tienes que hacer una recuperar el equipo, volver a ser un equipo ahí, que sea un equipo ganador.
3: Cambiar casi toda plantilla, porque a nivel económico no va a poder mantener prácticamente nadie.
2: Pero va a ser un equipo, Nacho, de todas formas, Luque, dopado.
3: No,
2: es decir, con el cabildo detrás, sí, sí. Va a ser un equipo con un presupuesto grande para lo que es la Primera FEB, y yo creo que va a ser un candidato al ascenso. Otra cosa, como ustedes dicen, que tienen toda la razón y lo conocen mucho más mejor que yo, es que esa categoría es un pozo lleno de serpientes o de cocodrilos, o lo que ustedes quieran.
0: Totalmente.
3: El equipo al final, de cancha pequeña, de cancha complicada.
0: Mira, una Oviedo
3: cancha,
0: ahora jugando playoff, por ejemplo.
3: Una cancha, un Palencia.
2: Que se lo digan a Estudiantes, sin ir más lejos. Sí,
3: que no sale de ahí.
2: El equipo con la masa social de Estudiantes, con la cantera de Estudiantes, lo que le está costando.
3: Fue la Brada, muchos años fue la Brada en ACB y que tampoco consigue salir de ahí. Mira,
0: una plaza importante y ha estado ahí metido.
3: Por recapitular, Real Madrid primero y por tanto el Canarias se medirá al Real Madrid en esos playoffs que arrancan el martes. El segundo puesto ahora mismo es para UCAM Murcia.
0: Ajá.
3: Pero todo dependerá de lo que pase en el Valencia-Barça del domingo. Si el Valencia se impone a Barcelona, sería el Valencia quien acabaría en segundo lugar.
2: Y un poco en el Andorra-Barça.
3: Y veremos también, porque directamente
2: que está en la prórroga.
3: En cualquier caso, veremos lo que sucedería. Y Bilbao finaliza en séptima posición. No sabe todavía quién es su rival por el segundo puesto. También el tercer, cuarto y quinto están en un veremos. No solamente por el partido de Andorra-Barça, sino por ese Valencia-Barcelona. El Juventus iba a finalizar en sexta posición. Séptimo para Bilbao Basket y octavo el Canarias.
2: Esto lo está contando Nacho porque es un profesional. Pero realmente a nosotros ya nos importa un pimiento el segundo.
0: ¿Un pimiento?
3: Datos que se aportan.
2: Nosotros ya sabemos que nos enfrentamos al primero, nos da igual, Luque.
3: Pero hablamos del Granca, pero oye, también lo que quieran ellos.
0: Él hablando y yo pensando, claro. Menos mal que nos tocó Murcia. Porque si nos toca Murcia.
3: De Julius.
0: De patadas y de un juego físico.
2: Vamos.
0: Estamos como estamos. Nos meten una.
2: Una curada que ríe.
3: Fuera de física, seguro.
0: Seguro.
3: Y hablamos de Gran Canaria, pero Unicaja fuera de playoff también es histórico. Porque
0: hombre, pero
3: un equipo con el proyecto.
0: Lo recordé otro día.
3: Por supuesto,
0: este año, este señor de aquí, nuestro jefe de deportes, preguntó: señor, ¿qué equipo va? ¿Ustedes creen que está? Yo dije: Unicaja, no, este año.
2: Yo llevo un mes. Ciclo.
0: Seguro.
3: Llevo un mes diciendo
2: que
3: está
2: muerto. Que te lo pregunté.
0: Sí, exacto. Sí, sí. Y dije yo: creo que sí, fin
3: hace
0: ciclo,
3: un mes. Comida, que es un equipo que está muerto y finalmente se ha confirmado.
0: Bueno,
3: pues ahí queda todo. Cuartos de final de la Liga Endesa. Real Madrid, La Laguna, Tenerife. Arrancamos el martes, día 2 de junio. Bueno, le por definir.
2: Yo creo que 8:30. Sí, en la franja, ¿no? No sé cómo lo pondrán, pero 8:30 será el partido. Y entiendo que el segundo igual, que nos beneficiaría. O sea, yo no creo que para que venga gente al pabellón.
0: Un jueves.
2: Un jueves, pues ojalá sea el segundo turno, ¿no?
0: Ojalá.
3: Así que veremos lo que pasa en ese partido, sin ningún tipo de presión y intentar meterle mano y meterle miedo a todo un Real Madrid. Profesor Luque, hemos quedado con la de qué manera, pero bueno, sí, esto no acaba, nos queda todavía más.
0: Bien, hombre, por Dios.
3: Y empiezan los playoffs que son divertidos.
0: Sí,
3: con todo.
0: Hombre.
3: Pase lo que pase.
0: Vamos a ver qué pasa, si puedo venir o no puedo venir, ya veremos.
3: Contamos con su presencia.
0: Sí, señor.
3: Y si no, en espíritu. Gracias,
0: exactamente.
3: Luque.
0: Exactamente. Bueno, ojo, chao, chao.
3: Pues ya está, el martes nos volvemos a escuchar en las transmisiones con ese primer partido. Y como decimos, sin presión, pero también el Madrid sabe que el Canarias le ha ganado un partido este año, que el otro se perdió de aquella manera. Y a partir de ahí recuperar un poquito más a Marcelinho, a Dornekamp, que llevo esté un poquito más en dinámica. Y fuera Pechi, vengan balas. Así que lo contaremos en el tiempo de juego de la cadena COPE.
2: Y lo contarás tú narrando ese primer partido, el segundo, ojalá que el tercero, salvo que ganemos los dos primeros,
3: que también
2: de cuartos de final del playoff por el título de la Liga Endesa, en el que va a estar otra vez en la Laguna Tenerife. Es verdad que enfrentándose al rival más complicado, pero que nos ganen, que nos ganen. Que nos gane el Real Madrid, que es el primer clasificado y el equipo que va a tener enfrente el conjunto que dirige Chus Vidorreta. Gracias Nacho, gracias Luque. Vamos a echar el cierre a este tiempo de juego de la cadena COPE, recordándole que hay más deporte a las 10:30 en el partidazo y que mañana y pasado mañana, fieles a la cita, va a estar por supuesto el tiempo de juego de la cadena COPE. Nosotros nos reencontramos con el deporte local el lunes a las 2 de la tarde. Sigan en la programación de la cadena COPE. Buenas noches.

0: unas 2.000 personas, la gran mayoría migrantes, en donde León 14 escuchará 4 testimonios directos. Habrá además una ofrenda floral en memoria de las víctimas de la ruta atlántica y la bendición de una cruz elaborada con madera de cayuco con una simbología muy especial. Calla Suárez, coordinadora del acto.
1: Está realizada desde hace muchos años con madera de patera y ha sido el símbolo de nuestra iglesia, de nuestra diócesis.
0: Desde Arguineguín, el Papa se traslada hasta la Catedral de las Palmas de Gran Canaria. Allí, representantes de la vida religiosa de la diócesis de Canarias le van a acompañar en un acto pensado para mostrarle la realidad pastoral de las islas en estos últimos años. José Mazuelos, obispo de Canarias.
2: Muchos obispos están muy sensibilizados también con este tema de la migración, están apoyando los corredores de hospitalidad y demás, pero sobre todo la presencia que ya han manifestado que va a venir 49 obispos de la Conferencia Episcopal.
0: Mazuelos ha vuelto sobre el mensaje de la Iglesia en torno a la inmigración, un mensaje claro, ha dicho, y fuera de toda duda.
3: Y esta semana se ha celebrado también la 32ª Asamblea General de Superiores Mayores de la Confer bajo el título Todos, Todos, Todos. Durante estos días, religiosos y religiosas de España han reflexionado sobre la puesta en práctica de la sinodalidad en el ámbito eclesial. Te cuento también que este domingo la cita está en las calles de Madrid. Se celebra la tradicional Marcha Sí a la Vida, que defiende la vida desde su inicio hasta su final. José Martín Aguado es uno de los presentadores del evento.
4: Es una manera muy clara de apoyar la vida, de estar con el más débil, la manera más auténtica de estar con ellos, de esa gente que es vulnerable. Te encuentras con muchas familias, ves sobre todo alegría, ves que las familias son sacrificadas, pero que tienen una felicidad que les llena.
3: Comienza a las 12 de la mañana del mediodía en Serrano, esquina con Ortega y Gasset, y termina en Colón, donde se ubicará el escenario en el que se realizará un acto con testimonios. María Chu Suárez es otra de las presentadoras.
5: Escuchando de primera mano testimonios de personas, ¿no?, que lo han sufrido, que lo han vivido, que son capaces de verdad de poner con palabras esos sentimientos que nosotros no hemos tenido, nos ayuda muchísimo a abrir los ojos y a empatizar.
3: Toda la información del acto la tienes disponible en cope.es.

0: camino neocatecumenal cumple 60 años de historia, una realidad nacida en las barracas de Palomeras Altas en Madrid, de la mano de Kiko Argüello y Carmen Hernández, y que hoy está presente en 138 países con miles de comunidades, familias en misión y numerosas vocaciones sacerdotales y religiosas. Este aniversario llega además en un momento especialmente significativo, la clausura de la fase diocesana del proceso de beatificación de Carmen Hernández, además de coiniciadora del camino, una figura clave en su desarrollo y en su impulso misionero. Para hablar de estos 60 años de evangelización, de sus frutos y también del legado de Carmen Hernández, nos acompañan dos sacerdotes que apoyan y acompañan al equipo internacional del Camino Neocatecumenal, Segundo Tejado y Ezequiel Pasotti. Bienvenidos. Buenas noches.
1: Buenas noches.
0: Hablamos de un itinerario de iniciación y formación católica aprobado por la Santa Sede, Ezequiel. ¿Qué significa esto? ¿En qué consiste?
2: Antes que nada, un gracias por invitarnos a participar. ¿Qué significa? Eran los años 60. El Papa había convocado a la Iglesia para una renovación, para presentar al mundo de hoy el rostro moderno del Evangelio. Y había dicho que para encontrar a Jesucristo era necesario ir en medio de los pobres. Kiko, un pintor bastante afirmado, ya muy joven, deja todo, se va a este lugar de Palomeras Altas, no para enseñar a nada, sino para ser testigo de lo que el Señor está haciendo en su vida, el cambio de su vida por haber encontrado al Señor. Y allí encuentra a Carmen y con ella comienza esta experiencia de formarse, un camino de iniciación cristiana. La aprobación que hemos tenido de parte de la Iglesia definitiva en 2008 ha sido un trabajo bastante serio, porque el camino no se configura como una asociación o como un movimiento, sino más bien como una iniciación cristiana. Y eso era bastante nuevo en la Iglesia. Y coinvolge un poco varios dicasterios de la Iglesia. Por eso todo el trabajo ha sido hecho con la congregación del culto, del clero, de la fe, de la educación católica y también de los laicos, que era el dicasterio con el cual nosotros trabajábamos. Por eso nos han dicho que la aprobación del camino ha sido una aprobación fuerte, porque involucraba un poco a todo este mundo. La iniciación cristiana tiene como final el bautismo. Uh-huh. Y el bautismo pertenece al corazón de la Iglesia. Por eso también la aprobación de la iniciación cristiana, después de todo la predicación, de toda la predicación que Kiko y Carmen habían hecho para dar comienzo a esto, y las varias etapas de este camino que lleva a la renovación del bautismo, han sido estudiadas durante años por los expertos de la Santa Sede y nos han devuelto con bastante ánimo también todo el trabajo hecho, la satisfacción de la Iglesia de ver cómo hoy podía comenzar de nuevo un catecumenado, así como había sido auspicado por el Concilio, porque ha sido el Concilio. En los años 60, el Papa convoca a estos padres de la Iglesia, a este Concilio, para dar comienzo, para restituir a la Iglesia un catecumenado.
0: 60 años después, presente en 138 naciones de los 5 continentes y cuenta con más de 20.350 comunidades, ¿no? O sea, la relación de los iniciadores del camino de Kiko y Carmen siempre fue muy estrecha con los papas, ¿no? Especialmente con San Juan Pablo II, ¿no? ¿Cómo fue esa relación? ¿Ayudó de alguna manera a la expansión internacional del camino?
1: Bueno, es que sin esa relación hubiera sido imposible completamente. Ya con Pablo VI fue el primer encuentro, le dijo a Kiko: sé fiel a la Iglesia y la Iglesia te será fiel.
2: Sé humilde
1: y fiel a la Iglesia y la Iglesia te será fiel. Y esto se ha cumplido, porque después de Pablo VI todos los papas pues han apoyado el camino. con cuestiones, con problemas, con los estatutos que había que hacer y que se hicieron, pero ha habido un apoyo, Juan Pablo II, Papa Benedicto, Papa Francisco también, y Papa León XVI también en enero nos recibió. Ha habido un apoyo al trabajo que el Camino ha hecho, pero este apoyo es en la base, es en las diócesis, en las parroquias, es pues eso, esos números que has dicho, las personas que tienen necesidad de Jesucristo y que se acercan a la Iglesia buscando una experiencia que les ayude.
0: Hay una parte muy desconocida, yo creo, de Kiko Argüello, ¿no? Él ha puesto el arte al servicio de la evangelización, pintura, arquitectura, música, poesía, incluso sinfonías, ¿no? ¿Qué papel tiene la belleza dentro del camino?
1: Pues yo no diría solamente dentro del camino, dentro de la vida y dentro de la Iglesia. La belleza tiene mucho que ver con la caridad. La belleza es una forma muy elevada de caridad. Dios ha creado todo bello por amor al hombre. Entonces todo lo que hacemos, y Jesucristo es el más bello entre los hombres, que dice el Salmo, pero también es uno ante el cual se vuelve la mirada, que dice el profeta Isaías. Esa síntesis es la belleza, poder mostrar a Jesucristo. Entonces él es un artista, un gran artista. Él no abandona el arte, él abandona su carrera, una carrera que además tenía bastante prometente. Él abandona su carrera y se va con los pobres y deja esa carrera y se pone a la escucha de lo que el Señor quiera de él, y entonces a través de la comunidad él empieza a crear un ambiente digno para esa comunidad, por amor a esos hermanos, no por hacer obras de arte, sino por amor a esos hermanos, va haciendo que las salas, que las iglesias sean lugares dignos, bonitos, que uno entre y dice, uy, esto
0: la
1: es que
0: belleza
1: me siento
0: y el
1: acogido.
0: Arte nos lleva a Dios, ¿eh?
1: Claro, tiene mucha relación.
0: Claro, hay una fundación, ¿no? Obra Artística Kiko Argüello, ¿cuál es su misión?
1: Pues bueno, al principio ha sido recoger un poco las cosas que estaban por ahí perdidas y recoger mucha obra que él tiene, incluso de antes de ir a las barracas. Él era un artista muy famoso y de arte sacro, y bueno, primero recoger y luego pues conservar, y conservarlo en con las condiciones adecuadas, y luego pues lo que queremos también es estudiar el arte sacro, estudiar la propuesta que Kiko Argüello da como fundador del Camino, también a la luz del Concilio Vaticano II, porque toda renovación en la Iglesia, sobre todo las renovaciones litúrgicas, siempre han llevado de la mano una renovación estética, el gótico, el barroco, después de Trento. Y entonces, pues Kiko es una propuesta, no es la única, pero es una propuesta de renovación del espacio litúrgico, del altar, del batisterio, de todos los que son los signos litúrgicos, a la luz de lo que es el Concilio Vaticano II y de la experiencia del Camino, que nace en aquella pequeña comunidad pequeñísima de las barracas.
0: Yo quiero también mencionar, aquí traer a Carmen Hernández, que falleció en el año 2016, coiniciadora, ya lo hemos dicho antes, del Camino junto a Kiko. Muchos la describen como el alma mater del Camino, ¿no? Ahora se clausura la fase diocesana de su proceso de beatificación. ¿Qué significa este momento para vosotros, para los miembros del Camino, para tantas personas que la conocieron?
2: Para mí, aparte de la amistad y el encuentro tenido durante esos años con ella, que ha sido verdaderamente precioso, tenía una capacidad de lectura, de conocimiento, de estudio impresionante. Era capaz de pasar todas las noches leyendo. Creo que era la única que se leía todos los textos del Papa, todas las declaraciones, todo. Así que nos ha dado, también después del viaje que hizo antes de, cuando fue echada de su congregación, antes de irse a Bolivia, donde quería comenzar algo nuevo con sus compañeras, el viaje que hizo en Israel, encontrando una palabra de Dios vera, verdadera, gozando de los lugares donde esta palabra había nacido, había acontecido. Y todo esto nos ha llevado al Camino con una riqueza, un amor al pueblo de Israel, como el pueblo que verdaderamente ha conservado toda esta revelación de Dios y nos las ha transmitido. Algo impresionante. ¿Qué decir? Para mí ha sido la persona que de veras, me dijo un día que no era capaz de decir nada sobre un argumento si antes no había leído todo lo que había sido escrito sobre ese argumento. Después le decía a Kiko esta síntesis y salía una catequesis de horas de Kiko, ¿no? Pero creo que de veras en este sentido ha enriquecido el camino de una maravilla. Conocía al catecumenado antiguo, había estudiado los textos franceses. Es algo que nace del concilio. Yo veo que la belleza y la riqueza también del camino es hacer hecho propias las tres grandes constituciones del Vaticano II. La Dei Verbum, con el descubrimiento de la palabra de Dios, la liturgia, con esta participación viva a la liturgia, y la construcción de una comunidad cristiana que sorprendió a ella misma. Ella nos contaba que cuando de vuelta de Israel se fue entre los pobres de Palmeras Altas durante 6 meses, no fue capaz de decir una palabra, de hacer una oración, admirada de lo que veía. Para ella la comunidad cristiana era la comunidad religiosa. Le suplantó un poco todo y se echó en esta aventura con Kiko de poner en marcha esta iniciación cristiana preciosa, verdaderamente.
0: Bueno, creo que hay que dar gracias por ese testimonio de fe, misión y de amor a la Iglesia que el camino neocatecumenal ha llevado durante estos 60 años a tantos lugares del mundo. Gracias a Segundo Tejado y Ezequiel Pasotti por acompañarnos, ayudarnos a conocer mejor esta realidad eclesial en un momento además tan especial como es esa clausura de la fase diocesana del proceso de beatificación de Carmen Hernández. Un placer. Muchas gracias.
2: Gracias a ustedes.
1: Vamos.

0: A tan solo unos días de la llegada del Papa León XIV a nuestro país, celebramos la jornada Pro Orantibus, por la vida contemplativa, el próximo domingo. Y nuestra compañera Ana Medina se ha acercado a uno de los monasterios donde más se trabaja ante la visita del Santo Padre. Ana, buenas noches.
1: Muy buenas noches, Irene. El monasterio de las Carmelitas del Buen Pastor de Zarauz, en Guipúzcoa, una comunidad formada por 11 hermanas de entre los 22 y los 96 años. Es uno de los 690 monasterios de la Iglesia en España, a los que pertenecen un total de 7.749 monjas y monjes de clausura en nuestro país. La hermana Akiko, de este monasterio, nos explica qué aporta la vida contemplativa a la sociedad y a la Iglesia.
2: Es el testimonio de miles de hombres y mujeres que han sido alcanzados, tocados por Jesús, por su Evangelio, que testimonian con sus vidas el poder de Dios, que es un poder silencioso, pequeño, humilde. Ejemplo de la vida de Nazaret, de Jesús, María y José y de tantas familias, ¿no?, en el mundo que, lejos de vivir caminos maravillosos, se sienten maravillados por el amor de Jesucristo y del regalo de la Iglesia.
0: Estoy totalmente de acuerdo, ¿eh? Son un regalo para todos, ¿no? Ana, ¿cómo se vive desde dentro de los muros de un monasterio o de un convento una visita como esta del Papa?
1: Pues fíjate, Irene, que lo sienten como muy cercano, porque en este tiempo previo lo están teniendo muy, muy presente, especialmente en muchos monasterios de nuestro país y especialmente en este de Carmelitas de Zarauz. Entre otras cosas por la iniciativa en la que les ha embarcado la Fundación Contemplare y que nos explica la hermana Fátima.
3: Desde Contemplare nos pidieron participar haciendo decenarios y pues nos pusimos muy contentas a hacerlo. No teníamos ni idea de cómo hacer ni los rosarios, ni los nudos, bueno, nada. Y entonces, fuimos aprendiendo, cogimos el material y participamos todas las monjas. Y estamos muy agradecidas de que nos hayan mandado participar de esta manera y queremos que cada uno que reciba un decenario se sienta tocado por el Señor, llamado por Él.
0: Fíjate, es que entre los muchos detalles que se están preparando, ¿no?, los miles de voluntarios, para que esta visita sea un éxito de participación y como encuentro de fe, está esta, pero también hay muchas otras comunidades contemplativas que se han puesto a hacer decenarios, mini rosarios de 10 cuentas, ¿no?
1: Pues sí, junto al lema del viaje del Papa León XIV a nuestro país y la referencia al convento donde ha sido realizado, los decenarios están siendo elaborados con cuentas, fíjate, en este convento en concreto, en este monasterio, traídas desde Medjugorje y se pueden adquirir en la página web de Fundación Contemplare, pero también en la del Corte Inglés. Elaborarlos, además de ayudar a su sostenimiento al de estos monasterios, es para esta comunidad de religiosas el modo de participar en la visita y un ejercicio de oración muy especial. Escuchamos a la hermana Carolina.
4: Pues sí, no, nos hace mucha ilusión esta visita del Papa. Nosotros la vivimos como si fuera a venir aquí mismo a vernos, porque nos sentimos ahí presentes con nuestra oración. Estamos rezando especialmente estos días por esta visita, aunque nuestra vida entera es para la Iglesia y sobre todo para el Papa, para los sacerdotes, pero estos días de una forma especial. Y simbólicamente nos vamos a sentir ahí presentes con los decenarios y demás.
0: Hechos a mano en una cadena preciosa de religiosas de distintas edades, que también es una gran riqueza. Los peregrinos van a poder rezar de algún modo con ellas a través de las cuentas de estos decenarios, ¿no?
1: Y ellas van a sentir de algún modo que traspasan esos muros de los monasterios y gracias a esta iniciativa pues están presentes en esa visita del Papa sí. León. La hermana Anielska nos explicaba, Irene, cómo van a intentar también ellas vivirlo, aunque sea desde la distancia.
5: Con muchísima ilusión, ¿no?, esperando la visita del Papa y nos gustaría, claro, verlo en directo por medio de internet, pero bueno, vamos a la providencia de Dios y si no, pues lo veremos en diferido en cualquier otro momento. Nos han pedido más decenarios y entonces estamos a tope con ello, trabajando bastante, así que muy contentas con todo esto, ¿no? Y nos haremos presentes por medio de nuestras oraciones, principalmente que le acompañamos al Papa.
0: Muchas gracias, Ana, por demostrarnos que nadie en la Iglesia aquí en España va a estar lejos del Papa estos días, ni siquiera quienes no van a poder acudir, pero lo van a hacer con su oración, ¿no? Lo van a acompañar con su oración a través también de los medios de comunicación, se puede seguir. Muy buenas noches.
1: Muy buenas noches, Irene. Un abrazo muy fuerte.

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0: Las 11, las 10 en Canarias.
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0: Ponemos el foco de la linterna de la iglesia en el Vaticano. Hasta allí nos vamos. Eva Fernández, muy buenas noches.
3: Muy buenas noches, Irene.
0: La noticia de la semana, Eva, me atrevería a decir que ha sido la primera publicación, la primera encíclica del Papa que se ha publicado esta semana, Magnifica Humanitas. Un documento muy esperado ya cuando conocimos el nombre que el Cardenal Prevost eligió como Pontífice León XIV, pues fue toda una declaración de intenciones sobre algo que hoy supone todo un reto para la dignidad humana, como es la inteligencia artificial. Y es un documento, Eva, que se ha presentado en presencia del propio Pontífice, ¿no?
3: Sí. Y precisamente ante este acontecimiento, que lo presentará él mismo, la expectación ha sido máxima. No os podéis imaginar, es que no cabía nadie más en el aula Pablo VI. Estaban todos los altos cargos de la curia, el cuerpo diplomático al completo. No pudieron entrar, por supuesto, todos los periodistas acreditados, y estoy más que segura que la retransmisión en directo batió récords de audiencia. Porque todo ha sido histórico esta semana, la verdad. Por una parte, como sabemos, la fecha de la firma, coincidiendo con ese 135 aniversario de la primera encíclica social de la historia, la Rerum Novarum, del pontífice que inspiró su nombre, de León XIII, eso ya simplemente nos hacía presagiar lo que hemos visto, ¿no? Que en esta encíclica el Papa iba a reactualizar, por así decirlo, la doctrina social de la Iglesia para responder a otra revolución industrial marcada por el desarrollo de la inteligencia artificial, que, como estamos viendo, comporta nuevos desafíos en la defensa de la dignidad humana, de la justicia y del trabajo. El Papa, sabíamos todos que llevaba prácticamente un año, el año que acaba de cumplir, que acabamos de cumplir todos con él, lleva un año trabajando en ella, aprovechando sobre todo esos martes en Castel Gandolfo, y él mismo de hecho sugirió que ya empezó a delinearla en la Capilla Sixtina, porque realmente cuando aceptó ser papa y decidir adoptar el nombre de León XIII, bueno, pues ya sabíamos que por ahí iban a ir los tiros, ¿no? Y lo que hemos estado viendo entre los compañeros realmente está siendo, bueno, junto con el viaje a España, hay que reconocer que junto con el viaje a España, pero la encíclica del pasado lunes, todos más o menos se aúna la idea, ¿no?, de que es que ese, igual que la Rerum Novarum marcó un antes y un después en la historia de la propia Iglesia al denunciar las injusticias sociales que la revolución industrial produjo entre las clases obreras, con Magnifica Humanitas el Papa nos ha abierto un nuevo horizonte para proteger la humanidad en un mundo que se fía más de máquinas artificiales que imitan la inteligencia que de personas de carne y hueso. Personalmente, me ha impresionado también cómo a lo largo de esta semana los distintos desarrolladores de la inteligencia artificial se han quedado impresionados al leerla, ¿no? Y de hecho, el propio pontífice ya en la presentación manifestó mucho interés en seguir dialogando con ellos, porque evidentemente sí, nada más importante para la Iglesia que los desarrolladores del IA pues estén trabajando acorde con la dignidad de la persona. La verdad es que cada vez que se echa un vistazo a la encíclica, sí, aparecen matices nuevos, sí, que sí, es estoy verdad, más que segura que los vais a destacar en breve en la tertulia.
0: Y muy buena acogida tanto dentro como fuera de la Iglesia.
3: Ay,
0: ¿eh?
3: Efectivamente, así ha sido.
0: Oye, estamos, lo comentabas tú, a una semana escasa, a 8 días del viaje de León XIV a España. Justamente esta semana el Papa recibía a Pedro Sánchez en el Vaticano y hablaban de la necesidad del diálogo entre la Iglesia y el Gobierno. Eva, ¿cómo ves este viaje? ¿Qué huella crees que va a dejar el Papa en nuestro país?
3: Bueno, pues sin duda, esta visita fugaz del presidente del gobierno ya nos dejó una huella, ¿no? Unos datos. El Papa nos va a invitar a dialogar sin alzar la voz, a limar la crispación, a detenernos en lo esencial que es el Evangelio. Eso es a lo que el Papa viene a señalarnos, el Evangelio, ¿no? Y ha señalado esta semana, efectivamente, el comunicado del Vaticano señalaba que las conversaciones fueron cordiales, eso es siempre, algo que aparece siempre en todos los comunicados del Vaticano, y se expresó, por supuesto, la satisfacción ante el inminente viaje a España, una señal de las buenas relaciones que existen entre la Santa Sede y nuestro país, pero a partir de ahí, el Vaticano, que siempre muy cauto, muy escueto sus comunicados y mide cada palabra, pues realmente tan solo es necesario leer entre líneas cuando el Vaticano dice: se vio la necesidad de fomentar el diálogo fructífero entre la Iglesia local y las autoridades gobernales, así como gubernamentales, así como entre los diversos componentes de la sociedad civil, que se base en el respeto mutuo y orientado a la promoción del bien común. Ese es el comunicado Vaticano, y por eso digo que basta leer entre líneas para darse cuenta de que para la Santa Sede es evidente que existen fricciones serias entre la Iglesia y el gobierno español, y que existe un clima crispado en la sociedad española que demanda un diálogo sin exclusiones. Por lo tanto, la venida del Papa, la visita, nos va a venir de maravilla.
0: Sí.
3: Vamos a comprobar también en directo esa continuidad entre los dos pontificados, y yo creo que el lema escogido, alzar la mirada, nos va a ayudar mucho a una toma de posición, porque ahí, en ese alzar la mirada, vamos a encontrar las coordenadas para preparar el terreno con altura de miras, con sentido de trascendencia, y demostrar al mundo, demostrarnos a nosotros mismos todo lo grande que hay en nosotros, para que los frutos del viaje se multipliquen.
0: Por cierto, con lo que sabemos que le gusta conducir al Papa y lo que lo tiene que echar de menos, ¿no? Esta semana sí. Ha podido ponerse al volante del primer Ferrari completamente eléctrico.
3: Sí, bueno, no había más que ver las imágenes para ver cómo disfrutó. No pudo resistirse, de hecho, a sentarse al volante para comprobar él mismo el funcionamiento de los mandos. Era un coche muy especial, y él, que también sigue la actualidad, pues sabía que hasta el momento Ferrari no se había atrevido con los coches eléctricos, y este modelo, que se llama Luz, está siendo muy controvertido, por cierto. Pero bueno, el Papa, en las imágenes, lo importante, se le ve feliz con las explicaciones, preguntó por la velocidad que alcanzaba, se interesó por cada detalle, y le dejaron de regalo un modelo del volante, que ya es algo, ¿eh? Ya es un detalle,
0: pues seguro,
3: al menos el volante, para que él pueda jugar un poco en sus ratos libres.
0: Seguro que lo va a guardar con mucho cariño, ¿eh?
3: Sí, sin
0: muchísimas
3: duda.
0: Gracias, compañera. Hablamos de nuevo el próximo viernes, que será víspera
3: del
0: viaje que el Papa va a realizar a nuestro país. No creo que venga en Ferrari.
3: No. Va a venir en un avión maravilloso y bueno, deseando de verdad que llegue ese momento.
0: Aquí le esperamos y os esperamos con los brazos abiertos. Un fuerte abrazo.
3: Igualmente, un abrazo, Irene.
0: Para el análisis arranca nuestra tertulia. Me acompañan ya el catedrático de Teología de la Universidad Eclesiástica San Dámaso, Javier Prades. Muy buenas noches.
4: Buenas noches.
0: Y la coordinadora del Instituto John Henry Newman de la Universidad Francisco de Vitoria, Rocío Solís. Bienvenida.
5: Gracias.
0: ¿Alguno ha llegado en Ferrari?
4: De momento no.
5: Picando ruedas, sí.
0: Bueno, algo es algo, ¿eh? Oye, tenemos un temazo por delante, la primera encíclica de León XIV, Magnífica Humanitas, sobre la custodia de la persona humana en el tiempo de la inteligencia artificial. Algo que además, es de largo recorrido. De hecho, el Vaticano ha creado una comisión que reúne a varios dicasterios, dedicada en exclusiva a reflexionar sobre el impacto y los retos éticos de la inteligencia artificial. Nosotros esta noche vamos a intentar aterrizar un poco ese documento, que se espera de alguna manera, se esperaba, como nos avanzaba también Eva, desde que conocimos el nombre elegido por el Papa. No sé si estáis de acuerdo conmigo en eso. ¿Estamos viviendo una revolución comparable a la revolución industrial del siglo XIX?
4: ¿Comparable o más? O sea, no tienen que decirnoslo los especialistas y los que conocen todos los parámetros sociológicos para establecer los criterios, pero el desarrollo de esta tecnología entra mucho más en el interior de las personas. Por lo tanto, sus aportaciones o sus límites pueden exponernos a cambios mucho más profundos, porque no se trata solo de producir herramientas más eficaces para la producción manual o automatizada, sino que tiene que ver nada menos que con las dimensiones cognitivas del ser humano hacia adentro y hacia afuera. Por lo tanto, sin duda, lo que estamos empezando a vivir o que ya se está viviendo aceleradamente y hacia lo que vamos, menos que la revolución industrial, seguro que no es.
5: De acuerdísimo con Javier. Además, efectivamente entra muy profundo, ¿no? Porque la revolución anterior, de alguna manera, te dejaba un espacio. O sea, no tú tenías, ¿no? Que, y es verdad que entraba en las fábricas y es verdad que eso conformaba una vida familiar distinta y también laboral, pero en este caso es que es difícil a veces comprobar cómo se ha metido hasta el fuero interno, ¿no? Y eso creo que ahí es donde sale también el Papa a dar una palabra, porque la palabra del Papa, me atrevo a decir, no sé si estáis de acuerdo, no es tanto solamente de lo externo, sino de los corazones, que es lo que los pastores custodian, ¿no? Y lo que nuestra madre también custodia.
0: Es un documento que se centra en la persona, en la dignidad humana, en la era de la inteligencia artificial, pero no estamos ante un documento sobre tecnología, estamos más bien ante una cuestión antropológica, ¿no? ¿Tenemos hoy una crisis tecnológica o más bien una crisis de sentido, de visión del hombre?
4: Bueno, hago una pequeña premisa por cuenta de esto y de algo que habéis mencionado ahora en el diálogo con
3: Eva
4: en Roma. Lo que ha sucedido es que nadie ha puesto en duda la legitimidad del Papa para hablar de antropología y de ética. Si hiciéramos un debate abstracto sobre sociedades democráticas, secularismo, laicidad y tal, sería un lío. Pero cuando de hecho el Papa interviene y interviene de una manera tan decidida y tan contundente sobre cuestiones que tocan a la comprensión del ser humano, a los comportamientos y por lo tanto a la dimensión ética de la vida social, yo no tengo muchos observatorios más que la prensa diaria que ojeo periódicos de varias tendencias, no he visto un editorial de prensa española que haya objetado al hecho de que el Papa hable. Se ha tratado con respeto, creo que en general con buena acogida, y si alguien entra en materia, discute las razones. Yo creo que esto nos viene muy bien, porque cuando los debates se plantean por el aire, nos atascamos en dialécticas, pero cuando de hecho sucede, lo que ves es que el Papa es una voz legitimada para intervenir en estas cuestiones, y hoy habrá habido excepciones, pero la mayoría de los interlocutores civiles, sean o no religiosos o sean o no cristianos, han entrado al diálogo con el Papa, lo cual quiere decir que en general esto es así, solo se discrepa si el Papa luego habla de este tema que yo no quiero que hable o habla del opuesto que tampoco me apetece que hable. Yo creo que este es un paso adelante discreto que sucede, aunque no se explicite, pero que me parece que nos da esperanza.
5: Y claro, esto también implica que la voz, que cuando el mundo de alguna manera abre la puerta, o simplemente es que no la ha cerrado, no le da tiempo a cerrarla, y entonces le pilla, ¿no?, en curva y acepta las reflexiones, se requiere una voz inteligente. Y creo que lo que ha sucedido es que es un documento con mucha inteligencia, en el sentido de leer a fondo la realidad, querer a fondo decir una palabra que enseguida no se enmarque en bajo determinados titulares, que son siempre muy banales, que efectivamente llaman enseguida a una dialéctica que es siempre necia, ¿no? Porque uno se sitúa en polos que no tienen ningún fruto. Y en este sentido creo que lo que ha hecho el Papa es meterse dentro y empezar a abrir puertas. De alguna manera, él hace muy bien esto de desarmar, ¿no? La palabra del Papa León es desarmar. Y desarmar es que bajes las armas, o sea, que bajes los brazos, que vamos a escucharnos, que no vengas ya dispuesto a lo que yo te voy a contar. Y creo que todo su texto está muy desarmado de determinadas construcciones cerradas para abrir paso a un diálogo fructífero.
0: El documento contrapone dos imágenes bíblicas, Babel y la reconstrucción de Jerusalén, ¿no? ¿Qué simboliza? Bueno, y además advierte, ¿no? Estamos a tiempo.
4: Pues es verdad. Yo creo que está muy bien que alguien se fíe de nosotros, de cada uno, porque invita muchísimo a la responsabilidad personal, cada uno en nuestro ámbito, y se fíe de la humanidad como tal, ¿no? El nombre se dirige a este sujeto grande que es la humanidad entera, ¿no? Que el Papa nos invite a confiar en la capacidad de hacer el bien, no solo en el tremendismo de las amenazas que se nos vienen encima, que tampoco hay que ser un lince para ver los límites, hay que ser un genio, para ver los problemas no hay que ser ningún genio, pero para construir, para que alguien te diga, mira, mira más allá, levanta la mirada, para eso hace falta otro tipo de estatura, ¿no? Y las dos imágenes son espléndidas, ¿no? Porque la Torre de Babel encaja muy bien con muchos de estos proyectos y al mismo tiempo el reconstruir el Templo de Jerusalén hasta que se convierta en imagen de la Nueva Jerusalén es muy potente.
0: Sí, es verdad, sí, es verdad. Además, fijaros porque el Papa no demoniza la tecnología, pero sí advierte del paradigma tecnocrático. O sea, estamos delegando demasiado en los algoritmos, las decisiones, las relaciones, incluso los criterios morales.
5: Pues mira, unido a esto que decía Javier con esta pregunta, también Javier en el debate subrayaba, ¿no?, una reflexión muy interesante sobre la metodología, que es en cada momento habrá un escenario y el Evangelio nunca da propuestas cerradas, ¿no? Hace 2000 años no podía hablar de los algoritmos, no era capaz. Sin embargo, nos da la responsabilidad, unido a lo que decía Javier, qué regalo cuando a uno le dicen, oye, estás bien hecho, confío en ti, pero pon tu responsabilidad y tu inteligencia en pie para precisamente no confiar ciegamente en algo que tú no entiendes.
0: El Papa critica la idea, que fíjate que es que a muchos les parece fantástica esta idea, ¿no? De una humanidad mejorada tecnológicamente, ¿no? O sea, los riesgos del transhumanismo, ¿no? Y porque nuestra cultura vive también tan mal la fragilidad, el envejecimiento, los límites humanos, ¿no? El Papa dice algo muy fuerte, dice, la verdadera plenitud no nace de eliminar la fragilidad, sino de integrar el amor y la solidaridad.
4: Ese es uno de los puntos, a mi juicio, más luminosos de todo el recorrido, que está presente a lo largo de todo el texto, porque hay una tensión de superación humana que es profundamente sana y profundamente positiva. Todos queremos mejorar. O sea, no vamos a hacer ahora aquí una especie de teoría de la parálisis humana, ¿no? O sea, el dinamismo humano es siempre de superación, no de sustitución. Yo creo que esas palabras están muy cerca, pero son muy diferentes. Se puede contribuir a una superación de proyectos, de capacidades, de recursos. Vivimos más que hace años, hoy día se cuidan más enfermedades que antes. Hay muchas cosas donde la humanidad progresa y se supera en el ámbito de la ciencia, en el ámbito de la tecnología, también en el conocimiento. Y lo que ya empieza a encenderse la luz roja es cuando en realidad lo que empiezas a pensar es que trozo a trozo o entero sustituyes el ser humano que está hecho y que tiene límites y que tiene una posibilidad de aprender esto para soñar de una manera absolutamente irreal y deshumana con una humanidad sin límites. No es humana esa humanidad.
5: Decíamos antes, justo antes de empezar el programa, ¿verdad? Oye, los hospitales están llenos, no dejan de estar llenos. O sea, la realidad es la que es. Y tenemos que medirnos con ella. Y podemos pasarnos la vida con una especie de utopía en el que uno piensa que llegará el momento en el que yo deje de sufrir a base de un Frankenstein, que todavía no lo hemos visto, pero nos tendríamos que preguntar si llegando dejaríamos de sufrir.
0: Yo, leyendo el documento, a mí me venía constantemente a la cabeza la idea del progreso, que está tan, tan presente, ¿no?, en la doctrina social de la Iglesia, ¿no? ¿Hemos confundido progreso tecnológico con progreso humano?
4: A veces se confunde y es muy interesante pues que alguien levante la voz, nos ayude a todos a mirar para darnos cuenta de que la experiencia humana es muy rica, es muy compleja y no se satisface, no se sacia solo con más recursos tecnológicos, más recursos de capacidades que son todos bienvenidos en general, vamos. Y sin embargo, es que el ser humano es un enigma. Aquel Papa Agustiniano detecta pues como San Agustín no cierra este enigma que es cada ser humano, porque la ciencia me puede dar muchas explicaciones en su ámbito, pero el misterio profundo del ser humano no se le encomienda a la ciencia y por eso necesitamos voces que, acogiendo el progreso de la ciencia, pongan en el contexto más amplio del significado, como decías antes, ¿no?, el significado entero de la vida humana.
0: La verdad que es un documento de mucho calado, ¿eh? Claro, uno dice, ¿qué puede aportar el cristianismo a un debate que muchas veces parece solo técnico, ¿no? O sea, ¿cómo aplicamos la doctrina social de la Iglesia al mundo digital?
5: Yo creo que si nos escuchamos, el debate muy pocas veces es técnico. Cuando escuchas, cuando hablas con un amigo, cuando nos contamos las cosas, yo me atrevo a decir que que la mayoría de las veces lo que nos importa no es lo técnico. Lo técnico está metido en la vida y en ese sentido pues es tema. Pero es, ese debate es, está en otro lugar, ¿no? El debate verdadero es el de cómo aprender a vivir. O sea, ¿cómo aprendo yo a vivir mejor, ¿no? Y el cristianismo tiene ahí toda una propuesta, porque la propuesta es una presencia, que es Jesús con nosotros, ¿no? Y eso lo aprendemos cuando estamos juntos.
0: Esta ¿Pero cómo le cuentas eso a quien no cree, por ejemplo, en esa presencia?
5: Viviendo. Viviendo. Tenemos un amigo común, Javier Martínez, que siempre nos dice, no os preocupéis por hacer cristianos, que los primeros cristianos se hicieron por envidia.
0: Bueno, al final la misión está, ¿eh? Oye, ¿cuál pensáis que es el gran mensaje de esperanza que deja esta encíclica? O sea, ¿con qué reflexión final o con qué parte os quedaríais? Algo que os haya también tocado especialmente.
4: A mí me ha impresionado el capítulo final, esa, digamos, comparación entre el poder y el amor. Me ha parecido muy original y muy hondo, la verdad, el análisis que hace el Papa sobre el fenómeno del poder, que es un fenómeno humano, legítimo, imprescindible para las sociedades de todo tipo, para la familia, para la comunidad de vecinos, para el colegio, para la universidad, para la política y para todo. Y al mismo tiempo, qué inhumano y qué terriblemente deshumanizador pueden ser ciertos poderes. Y que la coincidencia de poder y amor es Dios. O sea, el omnipotente, que es al mismo tiempo el amor por definición. Y eso, ¿cómo se ha presentado en el mundo? Se ha presentado, como dice el final del entero del documento, en esa sorprendente forma, desconcertante forma de ejercer el poder del amor de Dios, que es Jesucristo. El recorrido poder-amor y cómo el documento culmina en esa experiencia de una forma de ejercer el poder para servir a los demás y no para servirse de ellos, a mí me parece profética, me parece preciosa además. Ahí de nuevo hay ecos agustinianos.
5: Y yo le agradezco que vuelva a poner en valor lo que nunca ha dejado de estarlo dentro de la Iglesia, que es la doctrina social, ¿no? Y haciendo, bueno, pues llevando sobre sus hombros la responsabilidad del nombre, entiendo que de alguna manera volviendo a coger la mano de la tradición y poniéndola en valor ahora, ¿no? Porque como decíamos antes, la Iglesia no lanza mensajes para siempre. El mensaje es Cristo. Y Cristo, que está encarnado, tiene que irse haciendo nuevo cada día, ¿no? Y entonces, ¿cómo volver a hacer nuevo todos estos principios? Que realmente eso es lo que puede aportar el cristianismo, ¿no? A una sociedad, mencione el nombre de Cristo o no lo mencione. Esos principios son para todos los hombres.
0: Bueno, y el desafío actual que tenemos ahora mismo en nuestras sociedades es la inteligencia artificial en

0: está activa la inteligencia artificial de un modo u otro, eso ya es un hecho. Y en la educación el impacto es descomunal. Y ahí empieza a haber ahora indicadores del impacto sobre la atención, sobre la capacidad de concentración, sobre la asimilación, sobre la capacidad lectora. Hay muchísimos elementos que ya están en juego. Esto solo en el orden cognitivo, no te digo en el orden afectivo y en el orden de la socialización. O sea, pensar que un modelo de inteligencia artificial nos eduque a los niños es renunciar a la humanidad del niño, honradamente. Y puede servir y ayudar, evidentemente, pero la educación de un ser humano es muchísimo más que las, digamos, competencias cognitivas, que a su vez, por lo que vemos, se ven un poquito amenazadas. Por lo tanto, buen reto por delante y la tarea educativa en primer lugar.
1: Unido a lo que dices, Javier, yo siempre pienso, siempre nos colocamos en el lugar de la sustitución, en el sentido de, si es que va a poder hacer por nosotros esto, y es que va... Y es como, pero a ti no te apetece hacer eso en la vida. O sea, a ti no te apetece educar. ¿No te parece apasionante aprenderte una poesía de memoria? Sí. ¿Tú quieres que te sustituyan en todo?
2: Totalmente. Bueno, pues Magnífica Humanitas, primera encíclica del Papa León XIV. Y una buena recomendación para leer pausadamente, sin prisa, este fin de semana. Documento programático del pontificado. Gracias, Javier Prades.
0: Muchas gracias.
2: Rocío
0: a vosotros.
2: Solís.
1: A vosotros.
2: Hasta pronto. Me quiero detener en una de las ideas que me parecen más sugerentes de Magnífica Humanitas, el derecho a la esperanza. Hoy, en medio de sociedades marcadas tantas veces por el miedo, la incertidumbre, la polarización, la falta de horizonte, el cansancio, quizá una de las grandes preguntas de nuestro tiempo sea si todavía somos capaces de esperar. Porque vivimos en una época paradójica, nunca hemos tenido tantos avances, tanta información, tanta capacidad técnica, y sin embargo crecen la ansiedad, la soledad, el vacío, la sensación de que el futuro genera más temor que ilusión. El jubileo de 2025 nos recordó que sin esperanza nada tiene futuro y que la esperanza cristiana no consiste en negar el sufrimiento ni cerrar los ojos a la realidad. Al contrario, nace precisamente en medio de las heridas, pero con la certeza de que el mal no tiene la última palabra. Frente a una cultura que muchas veces nos acostumbra a vivir desde el miedo o el desencanto, no podemos olvidar que toda persona tiene derecho a encontrarse con una razón para vivir y para mirar adelante. No robemos la esperanza a nadie. Una tarea que no solo corresponde a la Iglesia, sino a todos, porque cuando una persona recupera la esperanza, empieza a cambiar su vida, y cuando la recupera un pueblo, también empieza a cambiar su historia.

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0: ¿Qué tal? ¿Cómo están? Muy buenas noches, bienvenidos, bienvenidas a este partidazo del viernes. Muchísimas gracias por estar ahí en este tórrido viernes, que va a ser la antesala de otro tórrido fin de semana, porque las temperaturas, exceptuando la parte norte de la península, en el resto van a seguir apretando y mucho. Nos quedan todavía 3, 4, 5 días de temperaturas más habituales del mes de julio, del mes de agosto. Parece que va a tranquilizarse un poquito más a partir de entonces. No demasiado, pero un poco más, que falta hace, porque estar en el mes de mayo con temperaturas que ya alcanzan los 40 grados es algo para lo que no estamos preparados. Para eso está el deporte, para eso está la radio, para vivir un fin de semana intenso, apasionante, sin fútbol de primera división. Se acabó la liga, pero todavía quedan muchas cosas por decidir de cara a la próxima temporada, y de la presente también hay muchas cosas por decidir, porque mañana, por ejemplo, se va a jugar a partir de las 6 de la tarde, que esa es la gran novedad, el partido más importante de la temporada, la Liga de Campeones, que va a enfrentar en Budapest al Paris Saint-Germain y al Arsenal en el Puskás Arena. ¿Será la segunda Champions del Paris Saint-Germain de Luis Enrique o será la primera del Arsenal de Mikel Arteta? Eso lo decidiremos, o se lo decidirán ellos, a partir de las 8 de la tarde, más o menos. Estamos al final de un día en el que el Atlético de Madrid ha sufrido una especie de esquizofrenia tuitera, porque en los últimos días está quejándose mucho de las ofertas que se está diciendo que se está haciendo el FC Barcelona a Julián Álvarez. En el Atleti dicen que no va a salir, al menos por menos de 150 millones de euros. Pero hoy el Atlético de Madrid ha seguido por esa dinámica, pero además añadiéndole sorna a los tuits que ha publicado, porque han sido realmente sorprendentes. De una tacada ha anunciado en varios tuits que Lamine Yamal, que Rafinha y que Pedri son jugadores del Atlético de Madrid para la próxima temporada. Lo que pasa es que lo hay que leer el texto, haciendo buena esa frase de Here We Go que utiliza Fabricio Romano cuando se confirman los fichajes que él adelanta. Y con la foto de Lamine, por ejemplo, ha dicho: hemos enviado un fax al Barcelona con nuestra oferta de traspaso. 4 entradas para el concierto de Bad Bunny de mañana, una suscripción anual al ABC y una bolsa de pipas. Esperamos ansiosos la respuesta para preparar el anuncio. Con la foto de Pedri dice: para esta segunda oferta hemos tenido un problema. Se nos han terminado las entradas para el concierto de mañana, así que mejoramos la propuesta anterior con 6 entradas para el concierto de Bad Bunny para el domingo. Y después habla de la cesión por un año de Rafinha al Atlético de Madrid. Dice: para completar el 3x1 nos hemos venido arriba y vamos a tirar la casita por la ventana. El jugador llega cedido por una temporada y a cambio nosotros cedemos a Tom Ford y Smith sin opción de compra. Tom Ford y Smith son aquellos dos jugadores que anunció el presidente Enrique Cerezo y que nadie sabía quiénes eran. Oferta irrechazable. Y después ya se ha puesto un poco más serio y ha publicado un tuit protestando por la actitud del FC Barcelona y añadiendo que a nosotros tampoco se nos ocurriría tener a sueldo al vicepresidente de los árbitros o recurrir a favores políticos para inscribir a jugadores. Pues ha sido un día muy activo para los responsables de las redes sociales del Atlético de Madrid. Ha sido un día tranquilo en la campaña a la presidencia del Real Madrid. Estamos a 8 días de la jornada electoral en Valdebebas. Apenas ha habido actividad. Sí que ha concedido una entrevista a Europa Press el candidato Enrique Riquelme, que ha criticado duramente algunos aspectos que se viven día a día, a día de hoy al menos, en el Estadio Santiago Bernabéu.
1: Ya el daño está hecho. No, es que solamente el 1% del presupuesto, sí, ahora el 0, era el 1 y ahora es el 0% del presupuesto. Es que la inversión ya está hecha, hay que pagarla. Usted se ha gastado 1.700 millones de euros en un estadio, que se habla que es el mejor estadio del mundo. Bueno, pero le diría que algún partido se dé una vuelta por la parte donde están los abonados y donde están los socios. Estamos muy lejos, pero muy lejos de ser el mejor estadio del mundo. La experiencia del socio, probablemente de los peores estadios del mundo.
0: De los peores estadios del mundo, dice Enrique Riquelme, el candidato a la presidencia del Madrid, que es ahora mismo el Estadio Santiago Bernabéu. Sin fútbol de primera, el domingo se cierra la liga en segunda, la fase regular, por decir de alguna forma, de la liga, en la que hay que decidir qué equipo, Leganés o Mirandés, acompaña a los tres descendidos ya a la primera ref. Y también qué cuatro equipos van a jugar el playoff de ascenso para acompañar al Racing de Santander y al Deportivo de La Coruña a la primera división, a la Liga EA Sports. Sí que ha habido un partido de ida de semifinal de la fase de ascenso a la segunda división, partido de ida que se ha jugado en Valdebebas, Castilla 2, Sabadell 0. Y en Barcelona ha sido presentado el primer fichaje para la próxima temporada. Anthony Gordon, el jugador de Liverpool, el jugador inglés que firma por 5 años, y en su presentación han llamado la atención sobre todo dos cosas. La primera, esta que van a escuchar. No está doblado, ¿eh? Es el sonido original del jugador, del nuevo jugador del FC Barcelona.
2: Estoy listo para este desafío. Soy muy consciente de la historia de este club y de los increíbles jugadores que han llevado esta camiseta. Estoy muy orgulloso de estar aquí. Es un sueño hecho realidad. Forma parte del mejor equipo del mundo, Barça. No se ficha por un club así todos los días. So I'm muy emocionado.
0: Pues sí, es Anthony Gordon. Y nos hemos preguntado, ¿y cómo es cuestión que hay jugadores que han estado, jugadores ingleses que han estado en nuestra liga durante 5, 6, 7 años y que no se han atrevido nunca públicamente a decir una palabra en castellano? Pues él, antes de empezar a jugar, en el primer día como jugador del Barça, ha hablado en español, ha hablado en castellano y además con un discurso muy fácil y muy fluido. Luego nos hemos enterado, ha explicado que hace 2 años ya tenía muy claro que iba a fichar por el FC Barcelona y que por eso empezó a aprender castellano. Pues ha aprendido y bien, ¿eh? Además, porque se lo notaba muy fluido. Víctor Navarro, Barcelona, ¿qué tal? Muy buenas.
3: ¿Qué tal, Joseba? Buenas noches.
0: No sé si lo sabíais o os ha sorprendido a vosotros también.
3: Mira, hoy comentándolo, porque hemos estado muchas horas hablando de Gordon hasta que se ha hecho oficial, entonces comentando, alguien decía, oye, que sabe castellano, y hemos preguntado, ¿cómo que sabe? Y dice, que sí, que en una entrevista dijo que estaba aprendiendo, y sí, y al llegar, lo primero que nos han dicho es, podéis preguntarle en castellano, alguna pregunta la responderá, le tenemos que ayudar con la traducción para que entienda qué pregunta se le está haciendo y alguna la responderá, y él ha respondido eso, pero sin leer ningún papel ni nada, o sea, no es algo que memorizase, sino, es algo que eso sí que lo había aprendido, nos ha dicho alguna cosa más en castellano, ¿no?, que quiero ganar todo, ha dicho, por ejemplo, y él ha dicho, muy educado, Anthony Gordon, ha dicho al acabar, nos ha dicho gracias a todos, perdonad porque hemos estado muchas horas esperando que se pudiera hacer oficial el fichaje, aunque no era cosa suya, y nos ha dicho que él espera ir mejorando su castellano, nada más llegar. Y sí, bueno, nos ha sorprendido, es verdad que además de eso que comentabas, porque él soñaba con jugar en el Barça, nos ha dicho que en el Newcastle tenía un fisioterapeuta que era español y que con él iba aprendiendo algunas palabras en español, que hablaba con él y aprendía algunas palabras. Pues con todo eso, pues mira, ha venido hoy y ha dado un discurso de 20 segundos donde ha hablado perfectamente en castellano, que se le entiende genial.
0: Joder, pues sí, esa ha sido la primera de las cosas que ha sorprendido, o la segunda, mejor dicho, en orden cronológico, porque la primera ha sido que la presentación estaba prevista para la 1:00 p.m. y no se ha producido hasta las 9:00 p.m, o sea, han sido casi 8 horas de retraso y evidentemente en esas 8 horas, pues la rumorología ha funcionado a la perfección, Víctor.
3: Bueno, es que todo el mundo recordaba a Cancelo, que en el caso de Cancelo, con también una propiedad de Arabia Saudí detrás, en el caso de Cancelo venía de un equipo de la Liga Saudí, pero en el caso del Newcastle tiene propiedad de Arabia Saudí, pues en los dos casos ha sucedido, bueno, pues que el Barça estaba esperando que le validen la documentación, que le acepten todo el papeleo que tenían, e iban pasando las horas. Nosotros recordábamos el caso de Cancelo, que incluso Cancelo llegó, cuando llegó en invierno, llegó a las oficinas del Camp Nou, estuvo un rato y se tuvo que volver al hotel porque aún no estaba avanzado, pues en el caso de Anthony Gordon ha pasado que hasta las 6 de la tarde no ha aparecido por el Camp Nou cuando estaba previsto que a la 1 ya estuviera firmando su contrato, y claro, han pasado 2 horas y nos decían, no, aún no está firmado, falta que llegue un papel. Bueno, pues estábamos esperando, se iba comentando de todo, el club decía, no, hoy seguro que le hacemos la presentación, seguro que hacemos, pero claro, se iba haciendo tarde-noche y al final pues sí, ha llegado esa validación del Newcastle y de la propiedad saudí y al final han dado el visto bueno y al final se ha podido firmar. Ha dicho luego Anthony Gordon que él no estaba preocupado, que le han dicho que el fichaje se iba a hacer, que firmaba por 5 temporadas hasta 2031, pero que había un problema legal, un problema burocrático. Bueno, pues la segunda vez que sucede con una propiedad saudí, no sabemos, lo que nos decía el Barça es que ellos envían la documentación al momento, que lo hacen todo bien, pero que en otros clubes o propiedades no pueden, o sea, ellos no pueden hacer nada porque van más lentos o se lo toman con más calma, cuando ellos les requieren algún documento que envíen el visto bueno, pues tardan 2 o 3 horas y que ellos no pueden hacer nada.
0: Pues Anthony Gordon ya es oficialmente jugador del FC Barcelona para las próximas 5 temporadas. 70 millones de euros fijos, más 10 en variables, es el coste del fichaje del exjugador ya del Newcastle. Hasta mañana, Víctor, gracias.
3: Un abrazo, déjame decirte,
0: sí, Joseba,
3: que el Barça dice que no va a contestar públicamente a todos los tweets, todo lo que comentabas del Atlético de Madrid, que no van a contestar, no quieren entrar y no van a contestar públicamente ni van a decir nada sobre todos los mensajes que ha lanzado hoy el Atlético de Madrid.
0: Vale, si no tendrían trabajo, porque han sido unos cuantos a lo largo del día, la verdad es que han sido bastantes. Hasta mañana, Víctor, gracias, chao.
3: Un abrazo.
0: Mañana a las 6:00 p.m, la final de la Champions, París Saint-Germain-Arsenal, final inédita, el campeón de Inglaterra contra el campeón de Francia, el equipo más goleador de la Champions contra el equipo menos goleado, con 2 entrenadores españoles en el banquillo, Luis Enrique y Mikel Arteta, y el sueño, la ilusión por conseguir el segundo título, el máximo título europeo para el Paris Saint-Germain de forma consecutiva, o el sueño y la ilusión por conseguir la primera Copa de Europa para el equipo de los Gunners, para el equipo londinense. Luis Enrique ha destacado las dificultades que han tenido que atravesar para llegar a este punto final de la Champions.
4: Somos los actuales campeones, no ha habido ningún equipo en estos 2 últimos años que haya tenido peor calendario. Eso nos ha expuesto muchísimo, nos ha hecho perder partidos, pero nos ha hecho crecer, y porque mañana lo que yo espero y deseo es que se vea una gran final de fútbol, que sea una fiesta para el fútbol y que pueda ganar el equipo que juega mejor a fútbol. Y en eso no tengo ninguna duda.
0: Y Mikel Arteta, que ya es campeón de la Premier 22 años después con el Arsenal, quiere aumentar su cita con la historia.
5: Cada partido suele tener un momento y un cim, y mañana tiene uno muy especial que viene dado con nuestra historia y la oportunidad que tenemos delante. Tenemos mucho crecimiento y nuestra historia lo explica de una manera muy clara, y por eso mañana tengo la oportunidad de hacer algo que no se ha hecho en este club y que nos ayudará para siempre si lo conseguimos.
0: Y en España se ha despedido, en Vallecas en concreto, se ha despedido Íñigo Pérez. Deja de ser entrenador del Rayo Vallecano después de una temporada que ha sido histórica. Lamentablemente no lo pudo culminar con el título europeo de la Conference League, pero sin duda alguna ha sido una temporada histórica.
6: Sí, ha sido la más difícil. Es una carrera corta de momento, pero ha sido muy difícil porque hay bastante más de humano y de amor que de deporte en mi relación con ellos. Por tanto, separarte de alguien que te sostiene es muy difícil, pero también es necesario.
0: En tenis habrá un español en los cuartos de final de Roland Garros. Pablo Carreño ha ganado hoy en 4 sets a Agustín Tirante, y Rafa Jodar, en un partido muy complicado, ha ganado en 5 sets a Alex Mikkelsen. Se enfrentarán el domingo, el que gane estará en cuartos de final. No está el número 1 del mundo, Jannik Sinner, que ya saben, por ese golpe de calor, ayer fue eliminado. No está el número 2, Carlos Alcaraz, que no ha podido participar en este torneo. Y tampoco está el número 3, Novak Djokovic, ha sido eliminado por el brasileño Fonseca en un partido maratoniano de casi 5 horas que se ha decidido en el quinto set. Y en la Liga CB de baloncesto queda el Barça-Valencia, el último partido de la fase regular para el domingo, pero cuidado, ya estaba descendido al Aleboro el Granada, le acompaña el Gran Canaria, que era un equipo que en las últimas temporadas casi estaba optando al título de Liga, se va al Alev con el Granada y se salva el Zaragoza, que ha anotado un triple increíble en la última jugada, en el último instante del partido que le ha enfrentado al Breogán en Lugo. Así que los maños se salvan. Buena noticia para Zaragoza, no cabe duda, después de las malas que le han llegado desde el mundo del fútbol. Jugarán los playoffs el Madrid, el Baskonia, el Murcia, el Valencia, el Barça, el Juventud, Bilbao y el Club Baloncesto Canarias, el Tenerife. El Real Madrid-Tenerife es la única eliminatoria de playoff decidida. El resto se decidirán después del Barça-Valencia del próximo domingo. Y este fin de semana tenemos fin de semana de motor, fin de semana de motos en el Gran Premio de Italia en Mugello. Reaparece afortunadamente Marc Márquez, que después de lo visto hoy ha sido sexto, parece que lo hace con buenas sensaciones.

Decía Loquillo que no te gusta el rock and roll si no conoces a los Molotovs, de Molotovs. Dos hermanos, Matthew Ace y Carlisle, de 17 y 19 años, ingleses, que el 30 de enero sacaron su primer disco. Han actuado en España ya, ¿eh?, en algunas salas pequeñas. No son demasiado conocidos, pero desde luego tocando como tocan y cantando como cantan, seguro que van a tener éxito en los próximos años en este mundo de la música. Suena muy bien este Today's Gonna Be Our Day.

0: 12 menos cuarto en Canarias. Enseguida abrimos el Oasis de Libertad, el último de esta temporada. Pero antes, Antoñito Ruiz, ¿qué tal? Muy buenas, Antoñito.
1: Hola, Joseba, ¿qué tal? Buenas noches. No había visto yo ningún partido de los Molocos estos. No suenan mal.
0: Los Molocos no, de Molotovs.
1: De Molotovs, sí. Molocos.
0: Pues deberías, Antoñito, porque tocan muy bien.
1: Suena bien.
0: Además es guitarra, bajo y batería, ¿no? Y más que eso, ¿eh?
1: Y con eso. Guitarra, bajo y batería.
0: Lo más básico del rock and roll, sí, señor.
1: Bessie.
0: Con eso suficiente como para hacer buena música. ¿Qué les pasaba al departamento de marketing del Atlético
1: de Madrid?
0: Estaban rumbosos hoy. ¿Qué les pasaba?
1: Es maravilloso. Yo primero quiero darle las gracias al Atlético de Madrid porque hoy no tenía plan en mi día libre y me ha regalado un rato de ocio maravilloso y con mucha chispa ingenioso. Decía ahora Víctor y me reía que no va a contestar el Barça. A lo mejor es que el Barça no tiene la chispa y el arte que tienen los que hacen los tuits del Atlético de Madrid. Un repaso monumental. Recuerda que anoche en el partidazo yo contaba el cabreo que tenía el Atlético de Madrid con todo lo que se estaba vertiendo sobre Julián Álvarez, que no estaba en venta, que el representante estaba enredando, que el Barça, decía el Atlético de Madrid, llevaba un año haciendo campañita con Julián, y hoy han explotado, hoy han dicho, venga, ahora vamos a tomar nosotros las riendas, y han hecho una mezcla entre ironía y sarcasmo con los tres primeros tuits que tú has descrito, ¿no? Con esas ofertas maravillosas, ¿no? Por Lamín, lo de las pipas, lo de
0: las entradas de Bad Bunny, sí.
1: Claro, las entradas de Bad Bunny, lo de Tom Ford y Smith, me encanta. Porque además dice, no, yo lo cedemos sin opción de compra, no os preocupéis, os lo quedáis tranquilamente. Y luego a las 19:03 se han puesto serios y duros y ahí ya han expresado, han hecho pública una declaración institucional que relata y retrata el cabreo monumental que tienen con todo lo que está pasando con Julián, ¿no? Ya lo has dicho tú, esos párrafos a mí me parece que son bastante contundentes para que nadie tenga ninguna duda, ¿no? Sobre todo las cuatro últimas frases. A nosotros tampoco se nos ocurriría tener a sueldo al vicepresidente de los árbitros, recurrir a favores políticos para inscribir a jugadores. O sea, está cabreado el Atlético de Madrid y lo hace notar, no lo disimula y lo dice ya abiertamente en medio de esa cascadita de tuits maravillosos que tienen mucha gracia.
0: Bueno, pues si se lo toma así el Atlético de Madrid, pues mejor.
1: No sé, bueno, yo creo que a partir de ahora todo aquel que crea que va a ser fácil la negociación con el Barça lo tiene claro.
0: No, hombre, fácil no tenía pinta de que iba a ser, pero bueno, después de esto menos todavía.
1: Después de esto se puede entender claramente que el Atlético de Madrid, que ya ayer antes de esto lo tenía muy claro y que lo tiene claro desde que vienen surgiendo esos tambores, ¿no? De que se va Julián, de que se quiere ir, de que lo tiene. Bueno, yo prácticamente pensaba que solo faltaba el reconocimiento médico, porque la oferta esa de 100 millones que le han presentado al Atlético, que es mentira, que no tiene ninguna oferta ni de 100, ni de 40, ni de 200. Y nada, seguimos para bingo, ¿eh? Esto va a ser largo.
0: Sí.
1: Para el que quiera que sea largo, porque yo creo que el Atlético de Madrid hoy deja claro que no se va a sentar a negociar a cualquier precio y con cualquier club, ¿no?
0: Bueno, ya veremos. Tiene pinta de que va a ser uno de los temas candentes de este verano futbolístico, ¿eh? Tiene pinta, ya veremos.
1: Estaremos allí en el Mundial contándolo, ¿eh?
0: Seguro, en el día a día, sí señor. Antoñito, buen fin de semana, gracias.
1: Gracias, un abrazo. Chao,
0: adiós. Chao. Día tranquilo en la campaña del Real Madrid, a la presidencia del Real Madrid. Está Melchor Ruiz. Hola, Mel, ¿qué tal? Muy buenas.
2: ¿Qué tal, Joseba? Buenas noches.
0: Y está Arancha Rodríguez. Hola, Arancha, ¿qué tal? Muy buenas.
3: Hola, muy buenas, Joseba.
0: Hoy se le han tomado casi el día libre, ¿no?
2: Bueno, en lo que hace referencia a Florentino Pérez, hoy era el tercer día de campaña, el primero, recordarás, el miércoles la presentación, ayer la entrevista, hoy planificando los próximos días y por la tarde-noche pues se ha pasado por el Di Stéfano para presenciar ese partido del Castilla 2, Sabadell 0, también el homenaje al Juvenil A, y mañana estará en Budapest en esa final de la Champions, invitado por el presidente de la UEFA, el señor Zeferin, al que, como ya escuchamos el día de la presentación, después de que termine el periodo electoral, pues le entregará por fin ese dossier que ha estado realizando durante 3 años, recopilando todo tipo de información, declaraciones, entrevistas de los acusados, etcétera, etcétera, vídeos, arbitrajes, etcétera, etcétera.
0: Vale,
2: todo eso.
0: Vale. Y para Enrique Riquelme, una entrevista a Europa Press y poco más, ¿no? Una entrevista en la que hemos escuchado las durísimas críticas contra la situación que se vive ahora mismo en el estadio Santiago Bernabéu.
3: Sí, ha hecho varias entrevistas, la de Europa Press, hay otra que ha hecho para el canal de YouTube de Látigo Serrano, y alguna otra, me dicen que ha hecho otra, pero no sé para qué medio, porque todavía no la he emitido o no la he sacado, a lo mejor se publica en papel mañana, así que vamos a ver. En la de Europa Press, como tú has escuchado, bueno, pues ha criticado otra vez la construcción de el Bernabéu, ha hablado de Rodri, ha vuelto a decir que mañana dirá nombres, y a mí lo más sorprendente de la otra entrevista es que ha dicho que no descarta poner naming al Bernabéu, o sea, el apellido, que es algo que yo no sé si es muy del agrado de los socios, que sabes que no les gusta que toquen el Bernabéu. Eso por la mañana, y por la tarde decían, nos decían desde la candidatura que tenía una agenda profesional o una agenda particular, y le hemos podido ver en la Plaza de Toros de Las Ventas. Ha sorprendido un poco porque él, que ha insistido mucho en que hay que hacer el Di Stéfano más grande y hay que estar apoyando pues a la cantera y al Real Madrid femenino, ha sorprendido que como socio no fuera a Valdebebas. De hecho, pensábamos que iba a acudir al Di Stéfano para ver ese partido tan importante del Castilla, pero no ha sido así. Se le ha visto en los toros, como te decía, en la corrida de Las Ventas, y mañana va a viajar a Málaga para reunirse con las peñas, y habrá que estar muy atentos porque, según ha dicho en las diferentes entrevistas que ha ido haciendo entre ayer y hoy, mañana será el día en que empiece a dar nombres, o sea, en el que podamos por fin poner nombre y apellidos pues al director deportivo, al entrenador o a esas dos estrellas internacionales que dice que tiene fichadas y llegarían al Real Madrid en caso de ser el elegido.
0: Vale. Melchor, ¿qué querías aclarar del voto por correo? Ayer estuvimos hablando con uno de los socios que tiene derecho a voto y que nos decía que ante la dificultad de acudir a un notario para hacer o presentar su voto por correo, pues que no iba a votar.
2: Sí, bueno, un par de cosas para aclarar para los socios. Lo primero, que va a haber un notario en cada sede, tanto la de Florentino como la de el señor Riquelme, para agilizar los trámites. Segundo, que se puede votar hasta el próximo miércoles día 3 hasta las 12 de la noche. Y también es importante, aunque toda esta información le puede llegar a los socios, que si ellos, el socio ha comunicado ya al club que va a votar por correo, aunque no ejerza ese derecho del voto, si no lo ejerce, ya no va a poder votar el día 7. Es decir, que si ha pedido al club que quiere votar por correo, ya depende de él si va a votar o no va a votar. Y en el Real Madrid, el club, no en la candidatura de Florentino, sino en el club, nos hablan de ese sistema antenotario que se estableció a partir del 2012 como consecuencia de las irregularidades, por llamarlo de alguna manera fina, que había habido antes del 2000 con aquellas elecciones donde votaban los muertos, etcétera, etcétera, y del 2009, donde un juez tuvo que suspender el voto por correo por las numerosas irregularidades también, que ese sistema antenotario es el más garantista que pueden encontrar. Seguramente será algo más farragoso que a lo mejor votar en las elecciones generales, pero es el más garantista y eso es lo que van a hacer. Esa es la idea de realizar este voto por correo, que está establecido en los estatutos, como te digo, desde el año 2000, ¿no? Que el certificado electrónico que algunos abogan para poder votar, pues tampoco se utiliza en las elecciones generales. E incluso el voto telemático, me decían que se ha utilizado en alguna asamblea, ha sido criticado por algunos socios porque decían que podía haber fraude, se podía manipular, etcétera, etcétera. Así que van a mantener eso y esperan que sigan votando. Y en cuanto a Florentino, simplemente recordar que, al margen de que mañana esté en la final, el domingo regresará y el lunes va a tener el primer acto con Peñas, va a ser en la provincia de Toledo y a partir de ahí, bueno, pues algunas que otras entrevistas más en distintos medios de comunicación, pero como ya contábamos desde el primer día que se convocaron elecciones, no va a haber debate por parte de Florentino Pérez, que entienden que no lo necesita porque ya todo el mundo sabe lo que ha hecho en estas dos décadas y que ese es el trabajo que va a seguir haciendo para, si sale elegido, el próximo mandato.
0: Muy bien, pues así ha sido el día tranquilo en los candidatos a la presidencia del Real Madrid. Hasta mañana, Mel, hasta mañana, Arancha, buen fin
3: hoy,
0: de semana.
3: Una cosa, sí, que en cuanto a lo del naming que he dicho, ha dicho que a él en realidad no es que le guste, pero que lo sometería a votación de los socios por si los socios quisieran ponerle ese nombre, ese apellido al Estadio Santiago Bernabéu. Simplemente por dejarlo claro, ¿vale?
0: Aclarado queda. Buen fin de semana, gracias.
3: Hasta luego.
0: Adiós. Mañana estaremos muy pendientes de Roland Garros y el domingo más todavía, porque tenemos un partido de octavos de final con presencia, doble presencia española. Eso nos asegura un participante, un jugador español, en los cuartos de final. Hoy ha pasado Rafa Jódar en un partido muy complicado, en 5 sets. Ha pasado también en otro partido muy complicado Pablo Carreño. Así hablaba Angelito García con Jódar después del partido.
4: ¿Qué aprendes de un partido como el de hoy, de tu primer partido tan largo a 5 sets en Grand Slam?
5: Bueno, aprendo mucho de ese partido, ¿no? Al final, pues no ha habido ningún partido de momento en mi carrera en el que haya ido 2 sets a 1 abajo, ¿no? Entonces, pues me quedo con el trabajo y con todo lo que he dejado en la pista, todo lo bueno que he hecho y, bueno, también aprender de las cosas menos buenas. Y nada, ahora pensar en recuperarse bien lo primero y luego a pensar en el siguiente partido.
4: Y luego hay un dato que te ha costado solo 2 Grand Slams llegar a octavos, cuando, por ejemplo, a Federer, a Sinor Alcaraz le costó 4, a Rafa Nadal 5, a Djokovic 6, no sé.
5: Bueno, no, al final yo intento seguir un poco más mi camino. Si yo lo he hecho pues en cuarta ronda, no significa que yo vaya a hacer todo lo que han hecho ellos, ¿no?
0: Pues lo tiene muy claro. Angelito García París, ¿qué tal, Angelito? Muy buenas.
6: ¿Qué tal, Joseba? Muy buenas.
0: No hay éxito en el deporte de élites y sufrimiento, ¿eh?
6: Sí, jo, y más aquí. Está viendo una pila de 5 sets,
0: sí.
6: de 4 horas largas, de 5 horas, y eso diciendo con el calor, que hasta mañana, que ya es el último día de calor de verdad, y están sufriendo todos, todos. Bueno, hoy Mensik ha barrido a De Miñaur cuando acabó hace menos de 48 horas, que no pudo ni levantarse del suelo después del último punto. Se lo tuvieron que llevar los médicos, o sea, que está sufriendo todo el mundo.
0: Bueno, hemos visto el Casper Ruud contra Tommy Paul, que se ha decidido también en el último set, y que lo ha levantado Casper Ruud, que lo tenía muy perdido, y al final ha pasado el Ruud, que es uno de los candidatos a ganar.
6: Para
0: un Roland Garros absolutamente imprevisible.
6: Quitando Zverev, que para mí es el grandísimo
0: que está
6: favorito,
0: jugando todavía.
6: Está jugando todavía, a ver si lo sacan 3 sets con Halis, con el francés. Para mí es el gran, gran favorito, y yo luego metería a Ruud. Sé que está sufriendo mucho, está necesitando muchos 5 sets, pero es muy regular y tiene físico, y yo metería a Ruud. Y el tercero, pues vete, a ver, hay gente que habla de Cerúndolo, del argentino, de Jódar si le aguanta el físico, pues eso, cada uno te habla de una. A ver Fonseca, si de verdad crece. Claro,
0: es que no estamos hablando de Djokovic, porque precisamente el brasileño Fonseca se lo ha cargado también en el 5º set, en otro partido que ha durado 5 horas.
6: Sí, iba 2-0 arriba Djokovic, solo le había pasado otro par de veces en su carrera, una en Copa Davis y otra aquí contra Meltzer, te habló hace 16 años, o sea, figúrate, ir 2 sets arriba y perderlo, y lo acabó ganando Fonseca, jugando un partidazo los dos, la verdad. La derecha de Fonseca es que ha quemado la bola, y encima ha acabado con 3-6, con 3 saques directos por primera vez en su carrera. Hay datos sobre esto, Joseba, que son realmente increíbles. Esto que te digo, que es la tercera vez de Djokovic que pierde un 2-0, pero es que en 24 horas lo han perdido Sinner y Djokovic, porque los dos estaban 2-0 arriba y los dos han acabado perdiendo el partido. El dato que más le preocupa a los aficionados de Djokovic es que desde 2004 lleva 10 Grand Slams, no ha podido ganar ninguno, aunque es verdad que lleva 5 semifinales ahora seguidos, y que cuando le han vuelto a preguntar, y te va a sonar esta declaración, si va a volver a Roland Garros, si el año que viene estará aquí, lo único que le han conseguido sacar es no sé. No sé, no sé, no sé. O sea, con lo cual Djokovic no confirma que vaya a volver. Y claro, con su derrota no quedan campeones de Grand Slam en tercera ronda de Roland Garros. Es decir, no va a pasar ninguno a octavo. Todos van a ser nuevos en la materia de ganar un Grand Slam, algo que no había pasado en toda la era Open, que tan pronto cayesen todos los que habían ganado un Grand Slam.
0: ¿A qué hora juegan el domingo los nuestros?
6: No lo sabemos todavía, y además están muy pendientes de la hora, porque ya te digo, cambia la temperatura, Carreño quiere un partido con mucho calor y bola muy viva, Jódar, si hay un poco menos de calor, pues tampoco le vendría mal. Pero mira, quiero que escuches un par de reflexiones buenas. La de Pablo Carreño me llamó mucho la atención, porque sabes que ha ganado en 4 sets, tiene 34 años, estuvo un año entero parado por el codo, llegaba aquí lesionado del hombro, casi no puede ni debutar. Pues mira, poco a poco ha ido recuperando y se ha metido en estos octavos de final por primera vez en los últimos 4 años, y claro, es que tiene motivación extra. Había algo que quería hacer, que es que su hijo le viese jugar al tenis en los grandes escenarios, y mira qué vídeo le han mandado nada más terminar el partido.
7: No, me siento muy orgulloso, tengo que estar muy contento porque he pasado momentos muy complicados. El esfuerzo que tienes que hacer para volver otra vez a estar a este nivel, para físicamente volver otra vez a recuperar todo lo que un día tuve, no es nada fácil, ¿no? Y verme otra vez en estas situaciones, terminar hoy el partido y ver un vídeo de mi hijo con una raqueta en la mano viéndome jugar, pues obviamente eso ya hace que merezca la pena todo lo que he sufrido.
0: Bueno, pues muy bien. Pues le motiva, claro que sí.
6: Sí. Y de jodas, déjame decirte solo, Joseba, que han sido 4 horas y 16 minutos, que ya sabes que ha estado 1-2 abajo en sets, y de hecho en el quinto set se ha puesto break arriba, se lo han empatado y ha vuelto a ganar los últimos 3 juegos. Me ha gustado bastante su partido, dentro de que evidentemente ha cometido errores y fallos y demás. Que hay una polémica absurda con que se ha empujado una recoge pelota, es el tiro de cámara, no la ha tocado. Evidentemente tiene gestos todavía que tiene que pulir con 19 años, pero en este caso es una polémica de redes sociales que no tiene ningún sentido. Y de los últimos 21 partidos, sus únicos 21 partidos en tierra, ha ganado 18-3, que se dice pronto, pero es que hay un dato, Joseba, para que yo os lo dejo ahí y si queréis lo comentáis, aunque es de estos un poquito, algunos dicen que mentiroso y otros que le mete presión a jodar. Ha necesitado solo 2 Grand Slams para llegar a octavos de final, ¿vale? 2. Federer, Sinner y Alcaraz necesitaron 4. Nadal 5 y Djokovic 6. Joder, en 2 Grand Slams ya se ha metido en octavos de final cuando todos estos bestias, mira lo que tardaron.
0: Bueno, pues a ver si es una buena premonición. A descansar, Angelito, mañana nos cuentas más. Gracias.
6: Mañana al Andaluce, 3 de la tarde contra el Cerundo, lo malo que dicen. Juan Mal, que eliminó a Sinner.
0: Bueno, ya veremos. A ver si tiene suerte el bueno de Martín. Hasta mañana, Angelito, gracias.
6: Os escucho, Joseba, un abrazo.
0: Y antes del Oasis nos vamos a ir hasta Budapest porque ahí está Dani Gil. Hola, Dani, ¿qué tal? Muy buenas.
8: Hola, Joseba, ¿qué tal? Buenas noches.
0: ¿Cómo está la capital húngara para recibir la final de mañana?
8: Pues mira, muy agradable el ambiente en Budapest. Además, el tiempo está acompañando en torno a 22, 24 grados con sol. No hace un calor sofocante, es decir, se está muy bien. Hoy han empezado a llegar en masa aficionados tanto del Paris Saint-Germain como del Arsenal. Han puesto una fanzone para cada equipo. Están separadas a 3 kilómetros, pero la verdad es que están completamente mezclados los aficionados por la ciudad. Hay muy buen rollo. No ha habido ningún problema. Veremos mañana, en las horas previas a la final, cuando empiecen a aparecer los nervios y la tensión, a ver cómo se comportan, sobre todo los ultras, que son los que suelen liarla, y yo creo que mañana van a venir todavía más. Se calcula que habrá en torno a 40.000 aficionados del Paris Saint-Germain y del Arsenal. Y me ha sorprendido que también he visto bastantes camisetas del Barça, alguna del Atlético, alguna del Bayern también, porque imagino que hubo mucha gente que sacó billetes a Budapest con antelación, pensando que su equipo llegaría a la final de la Champions. Luego no lo hicieron, pero bueno, han decidido venir igualmente a pasar un fin de semana a una ciudad bonita como Budapest, con buen tiempo, con un ambiente futbolístico. Y la verdad es que hay mucha gente en las calles de Budapest. La UEFA ha repartido algo más de 17.000 entradas para cada club. Y bueno, como siempre pasa en estas finales, muchos vienen sin entradas. Los precios en la reventa ya están por las nubes para quien quiera gastarse un pastón por encima de los 1.000 euros. Y en cuanto a lo deportivo, en el Paris Saint-Germain están todos. Ha dicho Luis Enrique que no hay bajas, o sea que veremos al 11 de gala, al que ya sabemos de memoria. En el Arsenal es un poquito más difícil adivinar el 11 de Mikel Arteta. Puede haber alguna variación por línea. Y te cuento para acabar que me ha parecido curioso lo diferentes que han sido los entrenamientos de los dos equipos esta tarde en el Puskás Arena. El Paris Saint-Germain se lo ha tomado bastante en serio, a pesar de ser el que llega como campeón de Europa, ha hecho varios ejercicios de ataque, de remate, de faltas laterales, y en cambio la sesión del Arsenal ha sido todo lo contrario, ha sido relajada, con mucho cachondeo, con Mikel Arteta intentando quitarle presión a los jugadores antes de la final de mañana. Así que bueno, dos maneras distintas de enfocar esta previa, pero dos equipos que al final buscan lo mismo, el Paris Saint-Germain revalidar la Champions y seguir haciendo historia, siendo el mejor equipo del mundo, y el Arsenal ganar la primera de su historia, que además se sumaría a la Premier League que ya ganaron hace una semana.
0: Pues mañana lo contaremos, como no, en tiempo de juego a partir de las 6 en punto de la tarde. Hasta mañana, Dani, gracias.
8: Eso es, que no se olviden la gente, a las 6 de la tarde.
0: A las 6 de la tarde.
8: Un abrazo, Joseba.
0: Hasta mañana. Otro para ti.
8: Buenas noches.
0: Román Ruiz, ¿qué están diciendo los oyentes en las redes sociales? Muy buenas.
9: Buenas noches, Joseba. Pues tenemos varios mensajes relacionados con los tweets del Atleti. Nos dice un oyente: guarden tweets del Atlético para el fin de la próxima temporada. Verás qué risas. Otro nos decía: el Barça le ha birlado a Enrique Riquelme a sus dos fichajes estrella, Tom Ford y Smith. Luego, sobre el español de Gordon, nos dicen: Jope, lleva 5 horas en España y parece de Alcalá de Henares. Grande Anthony, dale unas clases al Tito Hansen, muyallo. Otro oyente nos dice: pues Gordon, sin papeles, habla castellano mejor que Florentino. Y un último nos decía: si le dejan un ratito más ahí, a Anthony nos recita un poema de Machado. Y otro oyente, sobre la salvación de Casademont Zaragoza, nos dice: Zaragoza salva un descalabro absoluto a nivel deportivo con un triple que se ha cantado hasta en los Pirineos.
0: Me imagino, porque ha sido una buena noticia y lo necesitaba para el deporte de Zaragoza y para el deporte aragonés. 12 y 3 horas menos en Canarias, el Oasis.
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0: Pues ya estamos ahí en el último oasis de esta temporada y tienen ganas de terminar, no sé por qué, no sé qué van a hacer a partir de ahora los viernes cuando no tengan esta cita habitual con todos ustedes, con todos los oyentes del partidazo. Tomás Guas, hola grande, ¿qué tal? Muy buenas.
1: Muy buenas, hombre, yo espero que tú me llames los viernes, no digo que una hora, sí, pero que me llames. ¿Cómo estás, chato? ¿Has cenado? Sí, bien, bien, la familia, yo te voy a recordar.
0: ¿Pero a las 12 de la noche o quieres que te llame antes?
1: Sí, no, hombre, tampoco quiero abusar de ti cuando te venga bien. Ah, y bueno. Tener este paro, tío, es que es así. Bueno, nosotros pues somos gente que nos queremos.
0: Sí, eso por supuesto, sobre encima
1: pues
0: de todo.
1: No, esta cosa
0: son por muchos mierda, años ya, muchos años.
1: Naturalmente, puesto por la mierdecilla de mundial aquí, es que no hay justicia.
0: Evidentemente, no hay justicia. ¿Qué tal? ¿Todo bien?
1: Bien, de momento tranquilité.
0: Pues eso es lo importante. Lo importante, como dice mi amigo Gonzalo, es estar tranquilo. Pues nada.
1: Exacto.
0: Exacto. A ver si está tranquilo, no creo. Víctor Fernández de Sevilla. Hola, Víctor, ¿qué tal? Muy buenas.
2: ¿Qué tal, don Joseba? Bien. Don Tomás, ¿qué tal? Muy buenas noches.
1: Hola, chato, hombre.
2: Hacía falta empezar a descansar un poco, ¿no?
0: ¿Descansar? ¿Verdad? ¿Quién va a descansar? Ah, por lo de los viernes, dices.
2: Vale, sí,
0: te espera
2: sí,
0: unos días que me parece que vas a descansar porque lo justo.
2: La idiocia, son muchos meses de idiocia y combatiendo las rotondas y uno termina agotado.
0: Pero la idiocia no va a desaparecer, ¿eh? Eso lo sabes.
2: Bueno, pero yo cierro la puerta, apago la radio y la tele y es difícil que entre.
0: Ah, bueno, si eres impermeable. Si consigues ser impermeable a la idiocia, entonces eso
2: sí,
0: que tienes ganado, ¿eh?
2: Me pondré alguna tertulia del Madrid, ¿no? Los viernes por la noche para entretenerme, ¿no?
0: Sí, ¿no? ¿Te seducen las elecciones a la presidencia del Madrid?
2: Sí. O sea, que vela.
0: Por cierto, os tengo que preguntar que como fue
2: que están dando.
0: Sí, como es un tema que del que se habló mucho, tengo que preguntaros por las gafas de Apple.
2: ¿De Apple?
0: Sí. Luego os pregunto,
2: ¿Pero por qué, don Florentino, porque se enfada? Cada vez que habla, está como enfadado, ¿no?
0: Sí, es verdad.
2: Que sí, si no quería elecciones, porque no las convoque.
0: Claro,
2: sí.
0: Las convocado, claro.
2: Exactamente.
0: ¿Hace calor en Sevilla?
2: Sí, hace bastante calor. Sí.
0: Como es habitual, ¿no?
2: Hace bastante calor. Mañana, fin de semana, habrá reportajes, sí, al lado del río.
0: Conexiones de telediarios.
2: Ola de calor y todo eso.
0: Sí.
2: Bueno, todavía ola de calor no lo han dicho. Todavía no. Ola de calor no lo han dicho.
0: No.
2: Pero temperaturas muy altas.
0: Muy elevadas.
2: Hoy terminamos, ¿no, doña Seba?
0: Sí, señor, hoy terminamos. ¿Qué vas a hacer el viernes que viene?
2: Pues mira, a ver si terminamos hoy y ya Sergio coge el avión, se va para Madrid.
1: Eso hay que firmarlo.
0: Y os deja en paz, ¿no?
2: Y ya nos deja en paz, exactamente. Y nos deja tranquilo. El viernes que viene me pondré una, no sé, alguna tertulia del Madrid, de Castaño o algo.
0: Sí, ¿no?
2: Sí, exactamente, a esta hora de la noche. Sí.
0: Vale. Está Germán Tobarro. Hola, Germán, ¿qué tal? Muy buenas.
3: Hombre, Josevita, claro que estoy. ¿Qué tal? ¿Cómo estás tú?
0: Bien, todo bien, todo en orden.
3: Yo encantado de saludarte.
0: Igualmente.
3: Y muy feliz de haberte visto hace
0: además de verdad,
3: aquí, ¿eh?
0: Sí, señor, el lunes.
3: Sí, señor.
0: En Coruña, sí, señor.
3: Y estoy encantado de la vida con el Depor ya en Primera División.
0: Joder.
3: Que ya era hora.
0: Sí, señor.
3: Llevaba 8 años llamando a la puerta y por fin está en Primera División la próxima temporada. Se va a hacer hasta raro.
0: Hombre, a mí el hecho de que estuviera 4 años en la Ref y después solo 2 años en segunda me ha parecido alucinante, ¿eh? Que muchos clubes históricos les da por desaparecer y adiós muy buenas, ¿eh?
3: Acuérdate que lo comentábamos a principio de temporada, sí, que hasta me lo recordabas cuando viniste aquí y decías, yo flipé cuando me dijiste a principio de temporada, ¿estás seguro que el Depor va a pelear por el ascenso?
0: Ah, claro, a raíz de los 30 millones que rechazaron por Jeremay, sí.
3: Créeme,
0: y me decías que va a pelear por
3: el ascenso. Y ahí lo tienes, le ha sobrado un partido, el del próximo domingo contra Las Palmas. Que evidentemente ojalá gane el Depor, pero yo deseo que a Las Palmas le vaya muy bien. Porque es un equipo que me cae muy bien. Y además soy el Gran Canaria, se ha ido al foso, que es algo absolutamente inconcebible.
0: Increíble.
3: Aunque me alegro mucho también por el Casademont Zaragoza, que esa canasta es inverosímil.
0: Una pasada.
3: Inverosímil.
0: Tira, rebota.
3: Sí.
0: Coge el rebote, lo saca
3: fuera. La saca al exterior, tiro de tres, pumba. Joder, qué barbaridad, chico.
0: Sí, señor.
3: Vale, esto es alucinante.
0: ¿Qué vas a hacer el viernes que viene?
3: Pues cualquier cosa menos entrar en la radio.
0: No lo descartes.
3: O sea, es que, no sé qué voy a hacer, pero vamos, es que a partir de ahí me quedan 2 días para marcharme a Estados Unidos. Preparar cosas, supongo.
2: Qué emocionante, maravilloso.
0: Sí, ¿no irías tú 40 días a Estados Unidos, Víctor, a cubrir el Mundial? ¿Hacer
3: o
0: la 45. Cobertura?
3: ¿O 45?
2: Para mí sería un paseo por Auschwitz, prácticamente, ¿no?
0: ¿Por Auschwitz?
3: Un paseo por Auschwitz, qué animal. De verdad, qué bonito es. Un paseo por Auschwitz.
1: Sería... ¿Pero dónde vas de Estados Unidos, Chatú?
2: Sería de Salvador.
0: A Dallas.
1: Yo estuve, pasé un calor terrible. ¿Ahí sabes qué pasó en Dallas? En Dallas, además de lo de Kennedy, claro, ahí fue claro donde se llegó a Argentina después de que se supiera el positivo de Maradona en el Mundial que acabó, vamos, el Mundial de Estados Unidos del 94.
3: Sí.
1: Ahí eso fue tremendo aquel campo con el equipo que le vimos después de saber eso, que le habían apartado del Mundial y demás. Fue una vivencia tan tremenda, vamos.
3: Bueno.
1: Da las cejas.
2: No le interesa.
3: Ahí estaré.
2: Bueno,
0: 104 partidos. Por cierto, no ha prosperado nuestra propuesta de hacer la República Democrática del Congo contra Papúa Nueva Guinea a las 3 de la mañana de no sé qué.
3: Pues qué pena. Sí, claro. De verdad, ¿eh?
0: Yo voy a seguir insistiendo. ¿Cuándo empieza
2: el Mundial? ¿Cuándo empieza el Mundial?
3: La oportunidad que perdemos, ¿eh?
0: Empieza el jueves de la próxima semana, no la siguiente.
1: El 11,
0: correcto. O sea, dentro de 11 días. 11 días quedan para que empiecen. 104 partidos.
2: 104
0: partidos.
3: No, no te lo pierdas, ¿eh? Víctor, México, Sudáfrica.
2: Sí, increíble.
0: Es bonito, claro, para empezar, ¿eh?
1: Sí, quería que era el próximo mundial. México su cuadra, me dijo un poco lejos.
3: Aquí
2: en Sevilla no tiene ningún interés. Habrá otras zonas que sí. Aquí en Sevilla no tiene interés cero.
0: Vaya. Y en Valencia, Hugo Ballester, Lauguito, ¿qué tal? Muy buenas.
4: ¿Qué tal, Joseba? Muy buenas.
0: ¿En Valencia tiene interés el mundial?
4: Sí. A partir de los cruces.
0: Sí, ¿no?
2: O sea, cuando llegue el domingo Ramos, ¿no?
3: Eso es. Que Huguito también va allá, ¿eh?
2: Ah, ¿también?
3: Claro.
1: Uf. Chopre, claro.
2: Os voy a preparar un botiquín eutanásico, ¿sabes? Ante la posibilidad de que sea insoportable.
1: ¿Y tú dónde vas, Hugo? ¿Dónde vas?
4: A Houston.
2: También
1: es Texas. Pero ¿qué se juega en Texas esto solo?
0: Pero te estás emocionando, Hugo, solo de decirlo. Te noto la voz entrecortada.
4: No, estoy, como diría Víctor, al servicio de la radio.
2: Sí, al servicio de la radio.
4: Sí, los viernes por la noche.
2: A mí me llega un boleto a
4: Houston. La Super Bowl, cuando hace falta levantar la Super Bowl también me llaman.
0: Sí.
4: Claro. A lo que haga falta.
0: Sí, señor.
4: ¿Qué decías, Víctor? A ver si llaman también de vuelta.
0: Sí.
4: Algún día.
0: ¿Qué decías, Víctor?
2: No, que me mandan un boleto, como decían, a Houston. Con unas acreditaciones, y es como si me mandara, como si me enviara una sentencia de muerte. O sea,
0: qué cosas, oye.
2: Eso es una cosa.
3: Tú entre la sentencia de muerte y el paseo por Auschwitz,
0: sí,
3: has empezado glorioso, ¿eh?
0: Sí. ¿Qué vas a hacer el viernes que viene, Huguito?
4: Dormir, descansar.
0: Bueno, está bien.
4: Descansar, no.
0: Es una buena alternativa, sí, señor.
4: Muy buena. Estás sobrevalorado hacer algo más.
0: Vale.
2: Correcto.
0: Está Eri Frade, hola Eriki, me encanta el entusiasmo que desprendéis. Hola Eriki.
5: ¿Qué pasa, Joseba?
0: Mira, tú sí que estás ahí alegre y combativo.
3: Oye, tiene que ser, que ha entrado, claro, sí. Vamos.
0: Claro, hombre.
2: Nunca peor.
3: Con brío, ¿eh? Claro. Un gran hombre, Eri Frade.
0: Claro, hombre. Sí. Tú afrontas con optimismo y alegría el Mundial.
3: Sí.
2: Es que no me queda otra. Me lo voy a zampar casi entero, con lo cual no hay problema.
0: Bueno, pues muy bien.
2: Sí. Además, cuanto peor, mejor. O sea, cuanto peor será el partido, mejor será el programa.
0: Eso sí, pero eso bueno, suele ser así.
1: De
0: sí.
1: Toda la vida.
2: Un silogismo extraño ese, pero bueno.
0: Sí, pero suele cumplirse muchas veces, ¿eh? Suele cumplirse.
4: Pero Eri es director, ¿eh? Eri,
3: claro, estamos en otra dimensión ya.
2: Yo soy un semáforo de talento, como me autodenomino. Yo cojo y voy haciendo que no os piséis los grandísimos narradores e inalámbricos que poseo.
0: Un semáforo de talento. Mira, pues no está mal la descripción.
2: Lo digo siempre, ya se descojona, pero yo siempre digo que ser director de tiempo de juego es ser un semáforo de talento. Luego ya si
3: el semáforo
2: talento,
0: yo creo que Paco brava. Estará muy de acuerdo con eso. Con esa definición.
3: Sí, sí, sí, sí.
0: Tú vete
3: sí,
0: con ese cuento ahora donde Paco, estando como está, y la respuesta puede ser absolutamente
2: imprevisible. Sí, bueno, pero ya está. Pero yo tengo armadura ya con Paco. Me dice unas barbaridades.
0: Sí, bueno, el domingo pasado se me ocurrió decir que yo la música de Bob Dylan como que...
2: escuché.
0: No la he podido digerir. ¿Es verdad? No he podido tragarla.
2: Lo que pasa que iba caliente porque ya habíamos tocado las narices Germán y yo con Star Wars y todo este mundo de Star Wars que a él le encanta.
3: Germán Mansilla, ¿eh?
2: Sí, que claro, que yo siempre digo que yo... No, yo en cuanto salen las letras oblicuas esas, ya estoy yo roncando ya.
0: Y Paco ahora está hipersensible, entonces cualquier cosa que digas con la que no esté de acuerdo es respondida con una fiereza...
2: Es muy talibán de sus gustos.
4: Hipersensible o liberado, o sea, que, es decir, depende cómo lo...
0: O las dos cosas.
1: Las selecciones del Madrid tienen estas cosas, las selecciones del Madrid...
2: Pues se me ocurrió decir... Es un gusto, sí. Es así, sí.
0: Se me ocurrió decir que no digiero con facilidad la música de Bob Dylan, bueno, y le faltó tiempo para bajar. Y a partir de ahí. Además,
3: no digiero con facilidad.
0: No, no, yo dije que es una mierda, no, no, una crítica, o que es cochambrosa, como dirías,
3: no dijiste,
0: tú, Germán.
3: Si tuviera que a Bob Dylan, le reventaba la boca de una patada. Exacto, no dijiste nada,
0: no,
3: por
0: no,
3: el estilo.
0: No, no, dije, no, ya es que a mí no me ha entrado, no sé, me cuesta digerirla. Hay alguna canción no, suelta así, pero por lo general.
3: Una provocación.
0: No, bueno, bajo.
3: Una provocación.
0: No, pues empezó llamándome gilipollas, eres un gilipollas, ¿cómo se te ocurre decir eso? Tal y cual. Digo, oye, que de hecho que a mí no me gusta, ¿qué quieres que haga? No, porque te gusta Cortato y Extremoduro y no sé qué, y no sé cuántos y tal. Y bueno, aquí como...
2: ¿Seríamos capaces cada uno de nosotros de decir algo políticamente incorrecto de ese estilo? Por ejemplo, yo...
5: ¿Incorrecto? No, sí. ¿Nosotros?
2: No, decir yo, por ejemplo, que a mí Manolo García, a la segunda canción, me cansa.
0: ¡Buah! Pues entonces Paco seguramente dirá que tiene razón y Juanma te puede agredir físicamente.
2: Sí, no, sí, pero Juanma respeta más la variedad, yo creo. Dentro de sus limitaciones, pero respeta más la variedad.
3: Dentro de sus limitaciones. Ahí estamos.
4: Yo trataría de aclarar la segunda parte.
2: Claro,
4: que la frase.
2: Porque quiere volver. Salvo que no queramos volver.
3: Con lo cortito que es. O sea, es que, escucha, que cuidado que con lo que decimos, ¿eh?
2: Claro.
0: ¡Ay, hombre!
3: No, digo yo. Por limitaciones, dice, joder.
0: Estará contento, sí. Oye, que está Juan Gato en Castelldefels. Hola, Gato, ¿qué tal?
6: Ah, buenas noches, ¿qué tal? ¿Ha subido?
4: ¿Qué hace Castefa?
6: He vuelto a subir, sí, señor.
0: No sé, ¿qué haces por allí, Gato?
4: ¿Qué haces ahí, Gato?
6: Pues, estoy muy de acuerdo contigo, Joseba, es dificilísimo digerir a Bob Dylan.
0: No, lo mismo que dije... ¿Qué haces en Castelldefels, digo? Si ya
6: pues estar con la familia, descansar lo que se pueda.
4: Sí. ¿Tomar un buen sol? ¿Cuánto un propio?
6: Sí. Y ¿cuánto un alio? Claro. Alio, yo siempre alio. Alio, sí.
3: Porque le dices cuánto a Hugo si es alio.
6: Claro. Pues llevarla a la contraria. Yo siempre, sabes que con Hugo siempre llevo a la contraria.
0: ¿Viajáis en masa cuando viajáis a Castefa? ¿Todas las cuñadas y todo?
2: Van 20.
6: Movemos. Nos falta el órgano y la cabra, pero vamos, llevamos todo.
4: Bueno, igual no te has fijado.
1: Oye, una cosa interesante. ¿Y os mezcláis o cómo va? ¿O cada uno va lo suyo?
6: ¿Cómo?
1: ¿Os mezcláis o cómo va la cosa?
6: Intentamos que no se mezcle, pero es muy difícil.
1: Se mezclan, ¿no?
6: Sí.
4: Mira que igual sale un primo tonto, ¿eh?
1: Ah, claro, está jodido. El riesgo es terrible.
3: Al final acaba de ser la lista.
6: Creo que para ser el último así de la temporada debemos intentar por todo lo menos.
0: Vamos a poner a parir a Bob Dylan, Gato, eso es lo que tenemos que hacer. Lo que nos gusta es que rasgue las guitarras.
6: Fuiste políticamente correcto diciendo lo que dijiste.
0: A Paco también se lo pareció.
6: Total. Pero vamos, es que es muy difícil de digerir como el reggaetón de Sergio Ramos, fue igual, dificilísimo.
0: ¿Cómo que el reggaetón de Sergio Ramos es una delicia?
4: Ese no se ha dado de comer, Gato.
0: Hombre, cuidado, ¿eh? Y lo que nos espera, ¿eh? Lo que nos espera. No, ya estamos. No, pues otra vez.
2: Nos ha acompañado, Hugo,
4: de lo Oasis para el mundo.

0: 450. Vámonos.
1: Ve, arranca.
2: Vámonos.
1: Ahí está.
2: Este nos ha acompañado durante todo el
0: tiempo. Es un temazo.
1: Ha sido la banda sonora original de
0: Oye, este, Víctor, a todo esto. Adiós muy buena, Sergio Ramos y el Sevilla. Pero ya adiós definitivo, ya no hay vuelta atrás.
3: Yo creo que sí.
0: Espera, suelo. Perdona, Víctor, sigue.
3: Esto está en la finca sonando 24 horas.
0: ¿Ah, sí?

0: se sorprenderá el que se quiera sorprender y el que no quiera escuchar la radio, ¿no?
1: Claro,
0: hemos contado un poco cómo ha sido el tema y cuál es la circunstancia. Dependiendo de dónde le pongas el foco, pues puede ser más crítico o menos crítico. Yo creo que la rueda de prensa, pues radiografía, era un poquito la situación y lo que ha ocurrido, ¿no? Una situación.
2: Mi pregunta de todo esto, Víctor, es ¿cómo ha sentado allí? En el sevillismo, evidentemente.
0: Hombre, es que el problema es que hay una fractura social tremenda y el Sevilla está en una situación económica y deportiva muy, pero que muy peligrosa. El otro día hablé de quiebra técnica y se enfadan conmigo. No, quiebra técnica no es. Digo, no, quiebra, entonces, ¿qué? Dice, no, ¿se pueden pagar las nóminas? Digo, ¿podéis fichar futbolistas? No. Digo, bueno, entonces, ¿tú que vaya a vender zapatos? ¿Zapatos o que vaya a fichar? En fin, la situación deportiva y económica es muy, muy complicada. Y la verdad es que, a ver, hay opiniones de todo el mundo, dependiendo de dónde ponga el foco, pues están más de acuerdo, ¿no? Pero la gente estaba tremendamente ilusionada con la salida
2: por eso digo.
0: Sí, con la salida y con la llegada de Sergio Ramos, que intente reflotar esto, ¿no? Pues esto da pena ahora mismo y da un pánico tremendo.
3: Es que Junior está amarrado ahí, que no lo sacas, pero vamos, ni mandando a la Guardia Civil, ¿eh?
0: La verdad es que yo creo que esto en días va a morir, creo, ¿eh? Yo no le veo nada definitivo, nunca le veo nada definitivo y a partir de la semana que viene pues los que mandan tendrán que ponerse a organizar.
4: Ah, pero nos dicen que ahora va a intentar comprarlo un fondo qatarí, no sé si es la verdad o no.
0: Bueno,
4: pero
0: me hablan de una venta express, o sea, una cosa ya, es decir... Es una broma. A mí la oferta,
3: cuidado en qué manos caiga, cuidado.
0: A mí, hombre, yo creo, hombre, que Sergio Ramos debe explicar bien
4: todo lo que
0: está bien explicada la oferta. La oferta es una oferta interesante. El problema de la oferta es que se la habían puesto a los accionistas los ojos como plato porque pensaban que iban a cobrar el 100% a 3.100 euros. Y es que eso es imposible, es casi no venden el club, y también claro, los máximos accionistas deben pensar que está pasando aquí llegó un americano muy muy muy fuerte y salió, luego otra oferta fantasma, después se han filtrado otras nueve ofertas, ahora el asunto de Sergio Ramos, pero es inviable, es decir, con los números esos que había presentado anteriormente, que se le puede criticar a Sergio Ramos, bueno, ¿por qué cambia usted? Pues mira, usted cambia porque sobre la marcha se da cuenta que con esos números se va a cerca de 600 millones de euros. O sea, ya está arruinado, vamos. Con 600 millones, que el Sevilla no vale 600 millones de euros. Si siguen pensando los accionistas que esto es lo que vale el club, pues no lo van a vender jamás. Que yo llego a pensar que no lo quieren vender. Ahora hablan de una venta express. ¿Una venta express qué es lo que es? Una venta express. Bueno, ¿y a quién le vendes el club? En fin, es una situación tremendamente complicada.
3: Víctor, esto es tan simple como toda la vida. Complicada. Tú puedes decir, mi piso vale medio millón de euros. Y te dicen, muy bien, ¿cuánto te dan por él? Me dan 240. Pues entonces no vale medio millón.
5: Claro. Pues sí, hay que ser muy bético para poner 600 kilos por el Sevilla.
3: Totalmente.
0: Sí, sí, sí. No, el club...
1: Y hacerlo en como dicen, una oferta express, vamos, ya me dirás tú cómo lo sacas.
0: No, se enfadan. A mí es que me da igual que se enfaden, pero yo reparto para todos lados. Intento ser honesto, pero el club está en una ruina total. Y por eso a mí creo que la oferta, quizás las formas o sorprender, pero bueno, muchos también se olvidan que esto es una negociación. Es que parece que estamos en el mundo de Walt Disney, ¿no? En el mundo de Bambi, es que esto es una negociación y llegan unos abogados que cobran una pasta y te hacen un requiebro en el último día. ¿Que está feo? Bueno, pues no lo sé si está feo o no, pero es que esto es negociar. Tú hablas con la gente de las empresas y dices, bueno, es que esto, claro, aquí cada uno intenta apretar para su sitio y en una situación de debilidad, pues lógicamente intentan apretar, pero a mí la oferta no me parecía nada.
5: No.
0: Nada mala, porque tú le metes 120 millones de ampliación de capital, pero claro, los accionistas no cobran todo. Hay una cosa que se ha ocultado y es que la intención del grupo de Sergio Ramos es esas acciones que no paga ahora, pagarlas en el momento que reflote el club. Esa posibilidad existía, esa posibilidad se ha obviado. A ver si nos enteramos de más cosas. Por lo menos Sergio Ramos ha puesto luz, lo digo porque ahora están muy indignados, ¿no? Ahora se indignan, ¿no? Ahora, como esto dure 5 minutos más, va a tener...

0: la culpa, Sergio Ramos, del fichaje de Agumé y Mendy, ¿no? Están muy indignados. Pero por lo menos Sergio Ramos le ha puesto luz a esto, ¿no? A un proceso absolutamente oscuro.
1: Pero, oye,
0: en el que no ha hablado
2: nadie. Nos estamos poniendo muy serios, chicos.
3: No, no, para una cosa para acabar.
2: Viene Gato con los acuses.
3: Para acabar una cosa, acuses, y no se dan cuenta que han estado con un pie en segunda división y que el año que viene te espero lo mismo.
4: No, se les ha olvidado, sí.
0: No se dan cuenta. Pero yo lo que digo es que cuando llegue ahora mismo se va la gente a Chipiona. Pero dentro de un mes y medio, otra vez vamos a ver a Junior con una corbata y al señor Castro.
2: Pues tiene toda la pinta.
0: A mi amigo personal, Pepe Castro, en la ciudad deportiva de otra vez. Eso, cuidado, que eso no lo aguanta la gente, ¿eh?
2: Bueno, acuses de recibo. Tenemos visita hoy aquí en el estudio, Gato. No has estado,
1: anda,
2: no estás tú.
1: Claro, sí, pero sé que están ahí.
2: Claro. Pues no será porque les has abierto tú la puerta. Pero bueno, aquí están Javier, David y José, tres representantes, dignos representantes de...
0: ¿De?
2: Indie Watch.
1: Hombre, por
0: Indie
1: favor.
0: A
1: sus pies.
4: Irán con las alforjas llenas, ¿no? Entiendo.
2: ¿Las alforjas llenas? ¿Quién, ellos?
0: ¿Han ido tres?
2: ¿No? Pues no sé, yo no les veo así como que se les caiga el dinero de los bolsillos,
4: ¿Y les deja entrar?
0: ¿Cómo me quitaron Indie Watch?
2: Hombre, con ese salvoconducto, ¿cómo los voy a dejar entrar?
1: Pero qué empresa, ¿no? ¿Tres?
0: Que le haga una oferta junior.
2: Que le haga una oferta de Indie Watch
0: al Sevilla, claro.
5: un chiste empresarial que si son tres son el bueno, el CEO y el malo, ¿no?
1: Correcto.
0: Ese Mieri.
2: Muy bueno. Estás chisposo, ¿eh?
1: Menos mal que has matizado lo de empresarial, ¿eh?
0: Sí.
1: Chisposo.
3: Qué bueno.
2: Se está preparando para el tiempo. Oye, por cierto, que para terminar el Oasis esta temporada, vamos a hacer cómo quedaría la liga si la dirigiera Tezanos, ¿no?
3: ¡Ah, qué bueno!
1: Maravilloso.
2: Tomás, eso te va a tocar a ti, ¿eh?
3: He tenido grandes contactos con gente interesada en esto. Sí, yo creo que queda una cosa bonita.
1: Yo he visto hoy el último CIS.
2: Por eso, al hilo de ese último CIS. Claro.
3: Solo avanzo una cosa. La próxima liga la gana el Villarreal.
2: Ah, mira.
1: Bueno, escucha, no es tan descabellado, ¿eh?
2: Bueno,
1: ya quisiera hacer este año.
3: Es una cosa tezánica.
2: Tezánica, es verdad.
1: Sí, es verdad.
2: Bueno, ¿tenéis acusas de recibo?
1: Sí.
4: Pues sí. Siempre hay.
2: Germán, dale tú, que es Luis, estuvimos en La Coruña.
1: Yo es que aprovechando que estuvisteis aquí, es que tengo un montón de ellos. Y claro, no puedo saludar absolutamente a todos. Absolutamente, como diría Víctor. Lo primero es saludar a mi amigo Alex Centeno, que me dice, Josevita, que te envió la biografía de Bebeto, que vaya por su segunda edición.
2: Estuve con él, sí, señor.
1: Ejemplares, sí, que señor. Te encontró en el aeropuerto.
2: Sí,
1: y que ahora saca la edición traducida al galego.
2: Toma.
1: O sea que un beso para Alex.
2: Muy bien.
1: Al nieto del fundador y expresidente del Alavés, Hilario Dorao. Se llama Lorenzo y dice que es el Oasis, su programa favorito, y que no se lo pierde jamás.
2: Muy bien.
1: A un oyente, Tony García, que me envió un detallazo que le agradezco un montón, un vinaco espectacular. ¿Dónde? Y también saludar a Manolo Solano. Estuvimos tú y yo con él,
2: ¿sí?,
1: allí en el Colón, acuérdate. No Calderón, como dijo Juanma, sino Colón. Que es un compañero muy fan tuyo, en particular, y de este programa también por extensión.
2: Y el representante durante muchos años de Hereiros da Cruz, que es el grupo de Ribeira, que ahora se ha quedado sin cantante, se ha ido. Bueno, yo espero que se reconduzca la situación y pueda volver a cantar, porque es muy divertido. Sí, señor.
1: Así que fíjate, pues yo, 4-1 van.
5: Hablando de cantar, yo es que no es un acuso de recibo, es que recibo, sino acuso. Un saludo a José Antonio Martínez, que es el director del coro menesiano, del coro del cole al que va mi hija, al que empecé yendo con mi hija y luego mi hija dejó de ir y voy yo solo.
1: Vaya, por Dios.
5: Y voy ahí de apoyo, son 90 niños, me lo paso pipa.
2: Cecio, ¿tú vas a cantar con ellos o qué haces?
5: Sí, voy a ensayar todos los miércoles y voy a cantar con ellos cuando eso, pues la misa de la fiesta del cole y un certamen así a final de
1: año. ¿Has visto, Joseba? Ceci dijo, vete tú, papá.
2: Sí, Ceci dijo.
5: No, estuvimos dos años juntos y ahora llevo yo tres sin ella, o sea que...
1: Sí, maravilloso.
5: Pero oye, me lo paso muy bien con todos, con los mayores, con los muchos pequeños que hay, con los de Laura de las Mariposas, que son encantadores ellos y sus profesores, o sea que un saludo para ellos.
2: Muy bien, fenomenal. ¿Quién más ha trincado? Bueno, no, este no es un trinque, pero ¿quién ha
0: trincado? No, mira, yo agradecerle al mejor chef de Andalucía y del mundo, don Julio Fernández, el dueño de ese magnífico restaurante que es Avantal, que tiene 250 estrellas. 250 estrellas van tal que el otro día trataron con mucha delicadeza y cariño a mi santa madre y a mis tíos y desde aquí a don Julio.
2: O sea, ya justificas fuerte. Hasta los trinques de la familia, ¿eh? Es maravilloso.
0: No son trinques. Es simplemente agradación a
2: por
0: don
2: el buen
0: Julio
2: trato,
0: y a Van Tal, que tiene, ahí entra y no cabe, ¿no? 250 estrellas. una
5: Oye, hace tiempo que no sabemos nada de supermercados, o sea, jamón.
4: Es verdad.
1: Hombre, y tampoco ha llegado el jamón.
0: Don Francisco Díaz Mingorance me mandó el otro día una fresa magnífica. Estará ya don Francisco paseando con el maestro Araujo por las playas.
2: No sabrás tú, Eri. Hay alguno que sí lo sabe, sí.
1: ¿Qué me dices? ¿Cómo?
2: No, él, Víctor, que...
1: Ah, vale, la fresa.
2: No, yo no digo por mí, ¿eh? No digo por mí.
5: Ah, vale. ¿Te ha llegado el paquete, no, Joseba?
2: Sí, señor. Ha llegado. Muchas gracias, señor. ¿Y quién más? ¿Alguien más?
0: Bueno, pues nos podemos ir ya, ¿no, don Joseba?
6: No. A esos tres señores que están ahí, un saludo muy cariñoso desde Coruña, desde Valencia, de todas estas localidades olvidadas, que recibimos de mil amores vuestro cariño y las viandas que queréis hacernos llegar.
2: Viandas, sobre todo.
5: Yo lo uso mucho y salgo muy guapo con él en unas fotos.
2: Hombre, como para no...
6: Si viene adornado con unos salchichones o algo.
0: A mí me lo han robado.
2: Oye, pues...
0: Nada más
6: entrar... ¿Te van a dar otro para Sevilla?
0: No, hombre, hasta ahí podíamos llegar porque además me lo van a quitar también, para llevar dos, uno en cada mano, o sea que me lo han robado.
2: Y Gato, ¿qué...?
4: Oye, pues mira, hablando de viandas, tú sabes que durante todo este año y más, hay una persona que siempre se ha preocupado por esta gente del Oasis, mandándolos continuamente pollos dulces, ¿sabes de quién me refiero?
2: Miguel Castilla, claro.
4: Bueno, pues mira lo que me escribió ayer, al loro, ¿eh?
2: Al loro.
4: Dice, hoy me han hecho unas pruebas, arteriograma... En la arteria coronaria. Ramus descendens arteriograma. Arteriograma. En la arteria coronaria. Ramus descendens
0: anterior.
2: Por favor.
4: Cerrada al 90%.
6: Escucha,
4: dejar de hablar, coño, de escuchar. Me han abierto la arteria coronaria con una goma desde la muñeca del corazón, un balón dilatador de 5 milímetros. Y me han puesto un stent para abrir la arteria. Casi me voy al otro barrio. Me han salvado la vida.
2: Por favor, Miguel.
4: Porque el 10% que quedaba abierto de arteria no llegó a cerrarse.
2: ¡Ostras!
4: Dice, estoy bien, el corazón funciona perfecto, lo que pasa es que no le llegaba la sangre. Si mi mujer no está conmigo en casa, palmo seguro.
2: ¡Joder!
4: Dice, gracias a vosotros, esta semana lo único que tenía era la radio para animarme.
2: Hombre,
0: un mensaje de buenos días cuando ha sido de IKEA.
2: Es un fenómeno, Miguel, no me fastidies.
0: Gato, vamos a ver, te hemos dicho mil veces...
2: Sí, que no avisa.
4: Lo que tú no entiendes es que este tío se ha preocupado casi cada viernes.
2: Ya, claro, pero es
0: que lo entiendo.
2: Por eso,
0: ya son muchos años. Levantas la mano y dices, señores, cuidado con esto, que es preocupante.
2: Claro,
4: en serio. Hugo,
5: es que la imagen que tenemos de Miguel es el oyente danés de los bollos y de repente casi...
0: Claro, era un mangazo de los bollos y hasta el hombre que le mandamos un abrazo muy fuerte a don Miguel.
2: Claro,
0: increíble, vamos, lo de este gato.
4: Sí, increíble. Pues, y voy a terminar con lo siguiente.
2: ¿Quién es?
6: ¿Serio? Hasta ahora era lo positivo,
2: y ahora viene lo...
4: Ahora viene lo más positivo. Quiero saludar a Chema.
2: Hola.
4: A Juan.
2: Hola.
1: Uy, qué bien.
4: A Jorge.
2: Sí.
4: A Carlos.
0: ¿Solo de Barrio Sésamo?
4: Alejandro.
2: Reduzcamos.
4: A Kevin.
1: Un grupo.
4: A Iker y a Carmen, que son nuestro alter ego, el otro Oasis de Libertad, que lo hacen todos los días en Horizonte. Que son unos caras.
2: Y ¿qué como es Iker.
4: ¿Qué es Horizonte?
2: Ah, el programa de Iker. Ahí no hacen Oasis de Libertad. ¿Qué dices?
4: Eso es un Oasis de Libertad como de
2: Oasis. Dice, señor.
4: Sí, señor.
5: Demasiado ordenado.
4: Y como sabes que nos mandó un saludo, hay que devolvérselo a esta gente, claro que sí.
1: Escucha, le han pegado un barrido a Broncano importante, creo.
2: Sí, ayer.
0: Prometiste que íbamos a hablar un día con doña Carmen.
4: Está pedido el saludo, pero.
0: Estamos ocupados.
1: Carmen, no quiere que doña Carmen. Que venga inspector, ¿eh?
2: Claro, ¿qué es eso de un saludo? Que participe.
0: Efectivamente.
6: Debería.
2: Claro. Sea inspectore o no inspectore.
1: Sí.
0: Efectivamente. Eso le decía mucho Nico.
2: Alguien se le ha ido por otro lado.
0: Presidente inspectore, decía veramente Tomás. Presidente inspectore.
2: Oye, está muy bonito el día con los tweets de la Leti, ¿eh?
4: Escucha, es que mira, en toda esta salsa que está muy bien, porque el community manager del Atlético de Madrid se ha esforzado y ha estado muy gracioso.
0: Community manager.
4: En el fondo, lo que ha hecho ha sido retratar a la otra prensa sincronizada del mundo deportivo y futbolístico, que son los Mateo Román, los Mateo Morato este y el Fabricio Romano, que son, pues parece que si no dicen ellos un fichaje, no se hacen las cosas. Y sin embargo,
2: era para darles a ellos, entonces.
4: También, claro. Sí, sí.
6: Ah, era para atizar a Morato y a Romano.
4: La sincronizada, que también funciona muy bien. No, aquí los fichajes parece que si no los han
2: anunciado. La prensa sincronizada.
5: Por ahí no lo vimos, venir.
2: No,
5: lo viste, ¿no?
6: Romano y Morato, que son hostiles, ¿o cómo es esto?
2: Deben ser.
4: No, pero la información es que a veces son muy...
5: Bueno, pues como todo el mundo, gato, a todos nos han usado alguna vez y hemos fallado y no pasa nada, ¿sabes? Que,
4: sí, pero aquí la gente, escucha, Eri, aquí la gente que fiscaliza absolutamente todo está muy alta de estas cosas, ¿sabes?
5: Pero se han elevado los altares.
2: Estás pasando muchas facturas, gato, va a ser el último año.
5: Sí. Pero gato, la gente está muy harta, cuando dice la gente está aquí muy harta, de que intenten fichar a jugadores...
4: No.
5: Porque el Atleti que va descalzo por la vida.
2: El Atleti no ha fichado nunca a nadie.
4: Es una cuestión mucho más.
5: El Atleti no tuvo hace dos veranos a Javi Guerra con las maletas en el coche en la ciudad deportiva Paterna, claro, para ir a Madrid. Sí, y luego fichó a Gallagher.
4: Sí. ¿Y por qué no lo fichó?
5: Pues no sé, dice el Atlético de Madrid que fichó a Gallagher.
4: Pues igual que no fichó a Daniel Mateo y lo firmado.
5: Pero al final mareó a un jugador de otro equipo y luego lo dejó ahí. Sí, digo yo, sí, o sea, quiero decir, sí, que esto de quejarse, sí, está muy bien, sí, pero que creo que lo hacen, sí, todos, ¿eh?
4: Que todos lo hacen
2: y especialmente
4: todos,
2: los grandes.
4: Pero en esto, la mofa que quiere hacer el Barcelona con el Atlético de Madrid, pues el Atlético de Madrid ha salido...
2: ¿Pero cuál es la mofa?
4: Claro.
2: ¿Cuál es la mofa?
4: Pues eso, por decir cosas que a lo mejor no se van a cumplir, porque lo que es inaudito es que un club como el Barcelona, y de eso sabéis mucho más información, tenéis más información, como por ejemplo Tomás Guas, que pueda fichar lo que está fichando cuando está como está. Es una cosa inaudita, pero lleva sucediendo años tras años.
2: ¿Qué tiene que ver eso con claro, las críticas a los demás clubes por comprar?
5: Eso es otra denuncia, vale, diferente.
2: Román, ¿qué están diciendo los entes a las redes sociales?
7: Contame. Empezamos fuerte, ¿eh?
2: A ver. Uy. Oye, por cierto, José de Denia fue a hablar de él y desapareció del mapa.
7: Le he preguntado, le he dicho que sí está bien porque justo al día siguiente, el sábado por la mañana, mandó varios mensajes, pero los borró. Mandó uno a las 10:38, lo eliminó, otro a las 10:59 lo eliminó y luego dos a las 7 de la tarde y los borró.
2: ¿Los borró todos?
7: Pues
2: lo queríamos meter hoy.
4: Pero vamos, cerrar el oasis, ¿eh?
0: Oye, y don Manuel, oye, enhorabuena a don Manuel Vizcaíno, ¿eh? Te salvó.
2: Hombre, se salvó el Cádiz, ya le ha costado.
6: Os lo dije el mes pasado.
4: Incrédulos,
2: le ha costado.
6: No me creéis.
7: Bueno, decía que empezábamos fuerte.
6: ¿Y quién salvó al Cádiz? Lucas Pérez, que marcó el primer gol.
0: Sí, señor.
7: Porque un oyente nos dice: don Víctor habla mucho del periodismo capitalino, pero la turra que están dando con la venta del Sevilla, que no le importa absolutamente a nadie.
2: Señora,
5: aquí no se puede estar.
2: Que no se responde a los oyentes.
0: Bueno, pues yo sí.
2: No, tú no.
6: No, tampoco.
0: Pero estoy mintiendo porque a nivel nacional le dedican pequeños minutos a alta hora de la madrugada.
2: No,
0: que de turra nada, vamos. O sea, están vendiendo el Sevilla y le dedican pequeños minutos.
2: Turra, ¿no? Y gorda, además. Turra y gorda.
6: A altas horas, ¿eh?
7: También tenemos un palito para ti, Joseba, por tu opinión sobre Bob Dylan.
2: ¿Ves? Otra vez.
7: Nos dicen,
5: no se contesta a los oyentes, ¿eh?
7: La ignorancia musical es muy difícil de digerir. Lamentable en un informador. Y para rematar, el gusto por el músico Sergio Ramos.
2: Oye, es que
6: terrible.
2: Lo que no hacemos aquí es respetar los gustos de los demás.
6: No.
2: Y eso nos lo deberíamos mirar, ¿eh?
6: Fino como González.
2: Madre mía. Caramba.
7: Con las alergias. Te toca, gato. Nos dice un oyente: gato acaba de decir que en Castefa está descansando lo que pueda, pero vamos a ver, ¿descansando de qué, gato? ¿Estás descansando de ir a tomar café al IKEA?
5: Sí, oye, gato, mira, gato, como es el último día, puedes contestar, dilo qué piensas.
4: No sabe la gente lo que ocurre.
5: Dilo qué piensas.
4: Cáceres, Málaga, sin parar.
2: Buah.
0: Cáceres con leyendas.
4: Málaga.
5: No, ¿qué estás girando con vos, Dylan? ¿Estás o qué?
4: Sí, de telonero, sí.
2: O sea que sí, en este país la deducción es que si no te gusta Bob Dylan eres tonto y si te gusta Bob Dylan eres súper ilustrado y eres un tío musicalmente.
5: Si estás muy Castefa, es que
4: no eres guay. No eres guay.
2: Te gusta Bob Dylan. El postureo, ¿eh? ¿Cómo vende el postureo?
3: ¿Cómo vende? Escúchame, lo mío no es un acuse de recibo, pero es que si no lo digo reviento. He visto un rato el Castilla Sabadell.
2: Yo también lo he visto.
4: Yo también.
3: Ha arbitrado
2: una señorita.
3: Una señorita paisana tuya.
2: Y lo ha hecho muy bien.
3: Rivera, escúchame una cosa.
2: Y las asistentes también.
3: Pero es que me he emocionado. Luego, claro, me voy allí y resulta que si está bien lo que leo, esta buena señora tiene, era jovencita, vamos, estudiante de grado de matemáticas, graduada en ingeniería informática de gestión y sistemas de información. Que puede ser, dicen aquí los que saben, la primera señora en llegar, vamos, mujer en llegar a la primera división del fútbol español. Hay que echarlos a todos y poner a esta que pite todos los partidos de primera división.
2: Pues sí.
3: Todos, jugar todas. Pues, a las 11 de la mañana.
2: Con un talante extraordinario, ¿eh? Hablaba con los jugadores con total normalidad.
3: La hacen ir como eso de esa categoría, te piden, y puedes ir al bar y tal, la han llevado al monitor 32 veces. La señora en lo suyo.
2: Sí, sí, se ha ratificado.
6: Hablando de árbitras, Marta Vuelta de Aza es una pedazo de árbitra.
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2: 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Seguimos. Ya.
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0: 12:49 hora menos en Canarias. Tenemos 5 minutos para saludar a un buen amigo con el que el pasado lunes tuvimos la oportunidad de charlar distendidamente y además conociendo muchas cosas. Y
1: luego, ¿José de Denia?
0: No, José de Denia no nos responde, no sabemos. ¿No? Fue a hablar de él y ha dicho, adiós, muy buena, sí.
2: Desapareció en combate.
0: Y los siguientes 5 minutos para la Liga de Tezanos. Pero antes el saludo a un amigo que, ¿quién le ha visto y quién le ve? Que está metido en la cama, con el pijama puesto.
2: ¿Cómo?
0: Con la bolsa de agua caliente.
2: ¿Cómo?
0: Sí, con la bolsa de agua. Con la bolsa de agua. Además tú le ves y dices, joder, si está como un croissant el tío. Pues está metido en la cama, con pijama, tapado hasta arriba, con la bolsa de agua caliente.
1: ¿Qué será?
0: Y adormilado.
2: Qué bien, qué maravilla.
0: Pues ha aprendido todo esto, en Londres, en Inglaterra, donde ha estado trabajando en los últimos meses.
3: Marco Llorente, buenas noches.
0: Marco Llorente.
1: ¿Qué dice Paco Rojo?
4: Escucha, al que vas a saludar no lleva ni gafitas rojas,
0: no,
4: ni anda con
0: ni
4: falta.
2: Bueno, algunas se pone.
0: Está amazado, pero como él solo.
4: El otro día le estuve llamando y,
0: bueno,
4: y el cabrito,
0: bueno,
4: tardó
0: en contestarme.
4: Yo estuve
0: con él en el aeropuerto y viajamos con él, sí, y nos estuvo contando cosas muy chulas. Sí,
2: sabría menos, ¿eh?
0: Sí, pero ahora ya, sí, no sé.
2: ¿Rufián?
0: Sí, don Gabriel. Paco Gémez, ¿qué tal, mister? Buenas noches.
5: Buenas noches, hombre. ¿Qué tal? ¿Cómo
0: andáis? Buenas noches. Noites, ya habrá que decir, ya, estás en Coruña, ¿no?
5: Estoy en Coruña, sí.
0: ¿Y qué haces metido en la cama, tapado hasta arriba, a estas horas de la noche?
2: La 1 de la mañana.
5: Bueno, pues estaba intentando dormir, pero se ve que hay gente que se empeña en que no lo haga.
0: Molesta.
5: Bueno.
0: Gente molesta.
2: Nos pasa todos los viernes, Paco, tranquilo.
6: Sí, exactamente, algo igual.
0: ¿Qué tal estás?
5: Bien, fantástico, muy bien.
0: ¿Ya has terminado, has hecho ya oficial que ya has terminado tu periplo por Inglaterra? ¿Ya no quieres saber nada de aquellos?
5: No. De hecho, ayer, antes de ayer, me llamó Nuno.
0: Sí.
5: Para decirme que, bueno, que él iba a seguir, que había llegado a un acuerdo con el club y que iba a seguir, y para preguntarme qué iba a hacer yo, que él quería que siguiese allí con él. Y bueno, pues estuvimos charlando, yo le comenté mis necesidades y mis inquietudes y demás, y bueno, y intuyo que tendremos que seguir hablando, pero...
0: Ah, o sea que no es definitivo, no, que lo dejas.
5: No.
0: Ah, vale. Bueno, mejor.
4: Bueno, yo le he visto, de hecho, en Insta a Paco que puso soy uno más de los vuestros, el West Ham, el no sé qué tal, o sea que está súper implicado.
0: Es que recordamos, estuvo remando, tocó la permanencia con los dedos y al final se ha escapado lamentablemente para el equipo. Pero bueno, volverá pronto a la primera división inglesa. Paco, te quedas con... A ver, de lo que hablamos el pasado lunes, yo me quedo con dos ideas. Una, que lo de la Premier League es la releche, por no decir otra cosa, ¿no?
5: Sí. Cuando la vives desde dentro te das cuenta de que seguramente, junto con nuestra liga, son las dos mejores del mundo. Tienen una capacidad económica que hace que los clubes, bueno, pues puedan ir a otro nivel en todos los aspectos, no solo en cuanto a la contratación de jugadores, sino en cuanto a tener de todo. Es decir, yo el primer día que llegué allí y me enseñaron las instalaciones y demás, me puse a pensar y dije, a ver, Paco, ¿qué se te ocurre que no haya aquí que tú puedas necesitar? Y que no te sale nada. O sea, tienes absolutamente de todo. Y eso es gracias a una capacidad económica mucho más importante que la que tienen la mayoría de los clubes en España. Y luego, bueno, pues el ambiente, los campos, todo. Es una liga... Yo me sabía que la experiencia iba a ser bonita, pero me quedé sorprendido cuando la viví desde dentro, ¿no?
0: Qué bueno. Y la segunda, ¿qué es lo que más me sorprendió de la charla que tuvimos el otro día? Que dices que no se trabaja la preparación física.
5: Bueno, no que no se trabaje, es que...
0: No se trabaja como aquí.
5: Sí, allí estuvimos hablando, bueno, que ellos tienen dos copas, la liga, muchos equipos jugando en competición europea. Es decir, allí lo que hacen prácticamente es competir, descansar. La carga de entrenamiento, tal y como nosotros la entendemos, allí no es que no sea, es que no hay tiempo para hacerla, ¿no? Sobre todo los equipos de arriba, es que no tienen tiempo para entrenar, tienen tiempo solo para competir y para descansar. Y con eso se van manteniendo durante todo el año, ¿no? Luego, bueno, pues hay equipos que sí, se trabajan físicamente un poco distinto a lo que se hace aquí. Allí se cuida mucho el trabajo de prevención, trabajo en el gimnasio, todo el trabajo de fuerza se hace antes de salir al campo. Y luego en el campo, bueno, pues lo que el entrenador decida y muy poquita, digamos, preparación física en tanto en cuanto a correr sin balón, ¿no?
0: Joder, pero a mí me sorprendió porque luego nos pasan por encima. Entonces me imagino que o son muy fuertes o hay un trabajo previo de mucha carga física, ahí, sí. Claro. Porque luego es que son fortísimos.
5: Claro, cuando hablábamos antes un poco de la capacidad que tienen económica, claro, cualquier equipo de la Premier tiene 8 o 10 internacionales, mínimo. ¿Por qué? Porque bueno, económicamente son muy fuertes, pueden ir a por jugadores, pueden pagar más, y cuando tú fichas mejores jugadores, no solo fichas mejores jugadores porque son buenos técnicamente o tácticamente, sino también porque físicamente son superiores.
2: El Crystal Palace, por dejar el dato, Paco, perdona, que el otro día lo miré para la final de la Conference, tenía 10 internacionales en su plantilla, 8 en la alineación titular. Sí. 10 mundialistas, perdón, 10 mundialistas.
5: Sí, sí, y nosotros, por ejemplo, en la última semana esta de selecciones que hubo, creo que también se nos fueron como 10 o 12. Es decir, eso va un poco en función de la capacidad, eso dice mucho de la capacidad de firmar grandes jugadores que tiene esa liga, ¿no?
0: Claro. Señores, es este Paco Gémez, es todo vuestro. ¿Queréis decir algo?
4: No, bueno, yo a Paquito le quiero decir lo primero, que yo sé que está encantadísimo de la vida porque el Depor ha vuelto a Primera División, que él es un súper deportivista. Segundo, felicitarle, porque estuvo a punto de conseguir la proeza con el West Ham, que estábamos todos locos porque lo consiguiese con el West Ham, y abundando en lo de la Liga Inglesa, es que me hace mucha gracia que luego menospreciamos la Liga Inglesa para sacar pecho con la Liga Española. Mira, mira, quedó eliminado este tal, y han ganado la Conference, la Europa League, y tienen un finalista mañana en la Champions contra el PSG, que puede perder, porque a lo mejor el equipo de Luis Enrique es favorito, pero puede ganar. Y si gana, ganan todo, todo. Y nosotros estamos hablando que nuestra liga, que somos el ombligo del mundo y tal. Y esa es una realidad como un castillo.
5: Bueno, yo está claro que los datos están ahí. Yo cuando me dicen, oye, ¿a ti qué te gusta más ahora que la conoces? ¿La liga inglesa, la liga española? Bueno, todo un poco como cuando te preguntan a quién quieres más, a tu padre o a tu madre. Son dos grandes ligas. Para mí las mejores, sin duda, sin duda. Yo quiero pensar que la liga inglesa es mucho más fuerte que la española económicamente. Sí, los ingresos que tienen de televisión, que no se pueden comparar con los que hay aquí en España. Entonces, eso más otras muchas cosas les da una capacidad para poder pagar y para poder firmar jugadores que muchos equipos españoles no pueden hacerlo, ¿no? Quizás a los tres grandes, que son los que pueden estar a ese nivel, o alguno más en España, pero es que no sé si me dijeron, más o menos, pues me puedo equivocar, pero uno de los equipos que sube de la Champions League a la Premier League este año, creo que tiene como 150, 160 millones de libras, solo de televisión.
4: Claro, qué barbaridad. No,
2: una cosa es querer y otra cosa es lo que es. Tú, acuérdate cuando estabas tú entrenando en primera en el radio por ahí, que tus jugadores, los buenos, se te iban a la League One, no se te iban ni a la Premier siquiera. O sea, sí, la segunda inglesa se te los llevaba.
5: No, está claro que, vuelvo a repetirte, si cualquier equipo inglés, porque yo no te voy a decir los grandes, pero cualquier equipo inglés que quiera un jugador español, si quitas Madrid, Atlético Madrid y Barça, el resto es que se lo van a llevar. Claro, que sí, se lo van a llevar porque pueden pagarlo. Oye, ¿cuánto vale 40 como esto? Oye, ¿cuánto vale 60 como esto? ¿Cuánto vale 70? Y los pagan y no hay problema. Entonces esa capacidad hace que puedan firmar no a todo lo que quisieran a lo mejor, pero sí a la mayoría de los jugadores que quieren.
0: Oye, vamos a terminar. Igual me mata por contarlo, pero se está cogiendo las medidas para hacerse un traje.
4: ¿Paquito?
0: Cuidado. Sí.
4: No,
0: sí.
4: ¿Detectivo?
0: Sí, suenan campanas.
1: ¿A quién acompañas?
0: Ay. Mira, Tomás ha sido.
2: ¿De testigo?
1: Yo es que.
0: Más que de testigo. Más.
2: ¿De padrino?
0: ¿La niña?
1: Más.
2: No. No.
0: ¿Quién ha dicho no?
2: Yo he dicho no.
5: Eso dije yo también, no, pero.
1: Sí, Paquito se acaba jodiendo el tema de Blanco ya, ¿no?
5: Pues sí, es una gran noticia.
1: Como toda persona honesta.
5: El 11 de julio pues me toca ser padrino de ninguna de mis hijas, así que...
4: No. Pues enhorabuena, que todo llega, Paco.
2: ¿Qué fecha has dicho que tienes partido de leyendas, A ver si coincide, ten cuidado.
4: Ah, entonces cancela la boda, claro.
5: Está todo planificado, con tranquilidad.
0: Eric, ¿qué pasa?
3: Que no, nada.
4: No, él está pensando en Ceci, déjalo.
3: No, que quería a mi hija un vaso de leche.
1: Ya os tocará ya.
0: ¿Estás dispuesto a aparecer allí y participar en el momento en el que si hay alguien que tenga que decir algo, ¿estás dispuesto a hacer, a dar el paso, Eri?
3: Y que vaya el padrino y me pegue un croche de derecha.
4: Escucha, que Paquito es un blando. O sea, ahí donde lo ves, que parece Robocop, luego es un blandito.
3: Sí. No, pero es que además la vi en Lina de Cali y me cayó tan bien, que me lo pasé tan bien.
0: Sí. Solo por eso, ¿no?
1: Claro.
3: Bueno, por todo, ¿eh?
0: No digamos nada más. 11 de julio, ¿no, Paco?
5: 11 de julio, sí. Vale.
0: Que lo disfrutes. Si no hablamos antes, que lo disfrutes. Que te vaya todo muy bien, Paquito.
4: Eres un gran queremos.
5: Se hará todo lo posible. Oye, un abrazo muy fuerte a todos.
0: Igualmente, cuídate mucho. Adiós. Tomás, la Liga de Tezanos entonces la va a ganar el Villarreal el año que viene, ¿no?
1: Con 8 puntos de ventaja sobre el Betis.
4: ¿Por qué no el Depor?
1: Cuidado.
4: ¿Por qué no el Depor?
1: El Depor ya le viene, que tengo para todos.
4: A ver, venga, a ver.
1: Unos 8 puntos de ventaja, dice Tezanos. No asegura cuándo sea pesar unos. Y 14 sobre, ojo, el Constancia de Inca, que le va a comprar la plaza a Elche. A Elche de Bragarnich le va a comprar la plaza. Sí, lo ha dicho Tezanos.
3: Oye, ¿y el Atleti qué?
1: No, espérate. El Barça jugará la Conference.
0: Ah, mira.
1: Es una jornada última tremenda, que empate triple a 55 puntos con el Español y el Eibar, que va a ascender el playoff. El Eibar vuelve y yo me alegraré.
0: Sí, sí, yo también.
1: Y luego va a la UEFA el Madrid, que le ganará la Copa al Castilla en una final.
0: Ah, mira. Sí. No sería la primera vez.
1: No habrá revancha. Y la Real. La Real va con el Madrid y la UEFA.
0: No me digas.
3: ¿Qué dices? Y al parecer dice Tezano que el índice de popularidad de los dirigentes del Sevilla sube hasta las nubes.
1: Sí, hay dos índices de popularidad que suben. Lo del Sevilla y después la clase arbitral, que saca un 8,7 entre la afición española y la
0: en la escala Richter. Sobre todo entre los aficionados del Real Madrid, ¿no?
1: Sobre todo los aficionados del Madrid están muy contentos.
0: Claro.
1: Dobarro, desciende el Depor.
0: Adiós.
4: Hombre, dicho por Tezanos, bendito sea Dios.
1: Sí, defiende el Depor, lo cual yo creo que le veo la Champions. Pero bueno,
4: la próxima temporada entre los cuatro primeros.
1: Sí,
3: no, y pero luego, Navidad, para poder planificar.
1: Oye, escúchame una cosa, Juan Gato. Agárrate los machos.
0: Adiós.
1: Cuéntame. Julián Álvarez mete el gol que manda el Atleti a la primera reserva.
3: Pero con doble toque, ¿no? ¿Será con doble toque?
1: Con doble toque. En el Metropolitano, Atleti 1, Barça 1. ¡Ya! ¡A primera ref! Una cosa.
3: Qué descaro.
1: Más cosas. Bueno, total, a ver, que no me vaya una cosa. Descienden.
0: Venga.
1: El D por el Atleti y el Numancia.
0: El Numancia, caramba.
1: También está por ahí, desciende, pobrecillo. ¿Qué va a hacer?
0: Pobre.
1: Futbolista mejor valorado. Un ídolo mío. ¡Jenny! Un ídolo, un tío de verdad.
0: El MVP.
1: Pedro Sánchez, el segundo mejor valorado.
0: ¿Pero Pedro Sánchez futbolista?
1: Me ha dicho Pedro Sánchez, imagino que sí.
3: El pueblo habla, ya está.
1: No, a ver, ojo, porque ahí el tercer mejor valorado, Coldo y Osasuna. Es
0: una cosa que no se puede creer. Central, ¿no? Defensa central.
1: Defensa central.
0: Claro.
1: Pichichi, Pedro Sánchez.
0: También.
1: Sí. Sí. Zamora Aldama, que por eso fue presidente del Zamora. <¿También>? Luego pone Zara. Zara es Amancio. Será Zarra.
0: Zarra.
1: Zarra, sí, Zarra. Pedro Zarra. Sánchez.
0: Pedro Sánchez otra vez.
4: También, claro.
3: Y
1: Guruceta Rufián.
0: ¿Rufián?
1: Rufián
0: con los Graviel Rufián. Por cierto, no le sientan bien las críticas a su estética que le hacemos.
4: No, pues se cabreó, ¿no? Porque dijimos que iba...
3: Yo dije que el traje le sentaba bien. Yo os dije que el traje le sentaba bien.
0: Celeste, no solo en color.
1: Sí. Y para acabar... Ya
3: es salió tomamos un bocadillo.
1: Claro.
0: ¿Y no puede o qué?
4: ¿Para Ábalos no hay nada? ¿Para el pobre Ábalos?
1: No. FIFA World Player. Balón de Oro y mejor entrenador, Pedro Sánchez. Puede ser que el Balón de Plata sea Ábalos y el...
3: Todo junto, ¿no?
1: El hombre de Valladolid, que es un gran peleador.
4: Don Puente.
0: Oscar
4: Don
0: Puente.
1: Sí. Yo me parece que es una cosa magnífica, ¿no?
0: Hombre,
1: sí,
0: tanto.
1: Hay aquí, magnífico. Había algo para Carmen Porter, pero no acabo de saberle. ¿Qué es lo que gana, doña Carmen?
4: Déjalo, y ese trabajo de investigación te lo hizo Leire, ¿no?
1: Este pavo, sí. Le dijo, ¿queréis algo de esto? Digo, ven, pues...
0: Me voy a las cloacas otra vez.
1: Y entonces, pues ya, pero unas cloacas limpias y comienzas al mar.
0: Con snorkel.
1: Snorkel. Eric Frade está completamente loco.
0: Sí, señor. La 1:04 la menos en carrera. Las preguntas y despedimos. Y lo
6: vamos. Bendidos al señor.
0: ¿Ya?
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2: Pues vamos con las preguntas de los oyentes. Mira, un oyente que se llama Quique Lafuente, al que todos conocéis, me pregunta, hombre, os pregunta, ¿ahora qué hago? ¿Aburrirme los viernes?
3: ¡Qué grande, Quique! ¡Ay,
4: qué grande Lafuente!
2: ¡Ay,
4: qué
2: amigo! Claro, claro. ¿Ahora qué hace?
5: Crack. Bueno, Quique. ¡Que se enchufa al Mundial, hombre!
2: ¿Qué sé qué?
5: Que se enchufa al Mundial.
2: Ah, al Mundial.
4: No sé, me va otro año sin ir a Cádiz a verle, joder. Cada año digo que tengo que ir y no tengo que ir a verle.
2: Wow. Hugo, ¿a quién escuchas más últimamente? ¿A Riquelme, a tu suegra o a José de Denia?
6: A mi suegra siempre.
2: ¿Qué tal está?
7: Además con cariño.
2: Hace tiempo que no hablamos de ella.
6: Está mejor que yo.
2: Sí.
6: ¿Eh? Sí. Bueno. Sí, pero tampoco es noticia. O sea, quiero decir,
8: lo dices con afecto, ¿eh? Se te ve con
6: afecto. No, totalmente, que dure mucho. La quiero mucho.
2: Hombre, y tanto.
8: Se nota.
2: Eri, ¿te da más pena el descenso del Oviedo que termine el Oasis?
5: Hombre, me da más pena el descenso del Oviedo porque fueron 25 años de espera. El Oasis dándose bien son 3 meses de espera, dándose mal, pues dan por saco, ¿sabes? Tampoco pasa nada.
2: Germán, ¿qué ves más claro? ¿Que Florentino va a ganar las elecciones o que Julián va a jugar en el Barça?
8: Que Florentino va a ganar las elecciones.
9: Muy bien.
2: Víctor, ¿qué tardará más en llegar? ¿La venta del Sevilla a Sergio Ramos o un título europeo del Betis?
9: A Betis le está costando también. A Betis, pero yo creo que va a llegar el título del Betis antes que la venta a Sergio Ramos.
2: Tomás, después de tanto fichaje, ¿te sorprende la solvencia económica del Barça?
4: No. ¿Qué te dije a ti yo hace muchos años? Y te encantaba.
2: La Caixa.
4: Hombre. Mientras que exista la Caixa y gentecilla extraordinaria fin, no habrá problema.
2: Bueno.
4: No hay problema.
2: Y Gato, ¿desde cuándo llevas las redes sociales del Atleti? ¿Alguna vez has insistido tanto con una chica como el Atleti con el Barça? Ojo.
9: Las redes sociales del Atleti no.
6: Es lo que dices, ¿eh?
8: A ver. Con tu mujer insististe así, ¿no?
5: Sí, porque decía ella que no le entendía al principio, ¿no?
9: No,
6: eso no fue al principio.
9: La verdad es que no he insistido mucho.
2: No.
9: Las cosas las resultó enseguida por la vía rápida.
6: Sí. O sea, llegaste.
7: Gato, el liquidador.
2: Por la vía del cloroformo.
5: Terminator.
2: De Punisher. De Punisher. Pues
9: ahí está.
4: Qué barbaridad. Sí, por favor.
2: Bueno, queridos.
4: Bueno,
2: pues,
4: chato, lo que hay.
2: Que aprovechéis mucho los viernes y que hagáis lo que no hacéis habitualmente durante todo el año.
9: Dormir.
2: Por ahí, ir a cenar.
5: ¿Pero puede confirmar usted, don Joseba, que va a haber Oasis la temporada que viene o no?
2: Yo no puedo confirmar absolutamente
9: no puede ir
2: nada.
9: No podéis elevar nada definitivo.
2: Exactamente.
4: Bueno, a lo mejor
9: tienen que negociar con nosotros, ¿verdad, Hugo?
4: Sí. No,
6: es el año. Es el año.
4: Radio Tirana.
2: Bueno, ya veremos. Haremos lo
5: que hay que revisar el líquido a percibir, ¿no?
2: Haremos.
8: Estamos en el mejor momento para negociar, ¿eh? Yo creo que estamos en el mejor momento.
2: ¿Sí? Haremos lo posible porque encontrarlos rápidamente, además. De hecho, yo creo que en el Mundial, así algún viernes que nos deje, nos voy a volver.
8: ¿Ah, sí?
2: Acordaos que haciendo yo el programa y
5: Eric, cuenta conmigo.
2: Y viene una tormenta, no sé qué, vamos a poner las calles con el Oasis.
8: Nos hemos comprometido a dos cosas. Una, con lo de Eriki, y dos, que si Joseba hace algún viernes...
5: Somos el retén de guardia, está claro.
2: Yo lo que voy a intentar es hacer algún partido de esos de las 2 de la madrugada.
5: Sí, mejor.
2: Eso sí.
8: Pero
2: eso
8: escucha,
2: sí,
8: Joseba, aunque no sea un viernes, si haces un programa el sábado, no, también
2: Con todos vosotros, hombre, estaría bueno. Sí, sí. El Oasis retransmite el República Democrática del Congo contra Haití.
9: Maravilloso.
8: Sería maravilloso.
2: Sí, sí, tenemos... Mira, Morris puede hacer de narrador y nosotros comentamos
5: perfecto
2: el partido.
5: Morris top. Sí, señor.
2: Sí. Seréis avisados. Sí. No creo que lo ofrezcan, pero...
7: Era lo que faltaba, Víctor, de la letra pequeña del contrato. De la sí,
5: pero escucha, aparte tienes ahí enviados especiales. Tienes algo ya a Germán.
8: Pero nosotros estamos como si estuviéramos en casa, como si estuviéramos en Coruña y en Valencia.
2: Exactamente.
8: O sea, ahí estaremos.
2: Tal cual. Os quiero mucho, que vaya bien. Nos encontramos pronto.
9: Gracias.
5: Os queremos.
2: El campo del gas.
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3: Y hoy somos muchos en este Campo del Gas. Señor director García, ¿qué tal? Buenas noches.
4: Buenas noches, está lleno.
3: Está lleno esto de gente, qué barbaridad. ¿Qué tal está usted?
4: Muy bien.
3: Está usted en su hábitat natural con 86 grados a la sombra en Madrid, ¿eh?
4: Hoy exactamente viernes 36 y medio cuando venía yo para acá.
3: Muy bien.
4: 36 y medio.
3: Y viva la vida y viva el amor, ¿no?
4: Y luego, el que metes en un taxi está 18. Y ahí viene el problema de la garganta y viene el problema.
3: Pues por eso
4: yo entiendo las dos posturas, pero os pasará a vosotros. Vas por la calle, hace mucho calor, te metes, por ejemplo, al Corte Inglés. Joder, sales por otra puerta. Porque
3: están los pingüinos dentro, ¿no?
4: No, es que no es bueno tampoco, de 30 y tantos
3: grados. Claro que no es bueno.
4: No es bueno.
3: Claro que no es bueno. Está Jaime Ugarte. Hola, Jaime, ¿qué tal? Muy buena.
5: ¿Qué tal, Joseba?
3: ¿Todo bien?
5: Bien, muy bien.
3: ¿Qué tal en Egipto el otro día? ¿Te lo pasaste bien?
5: Lo más bonito que he visto en mi vida, televisivamente hablando.
3: Hombre, prometía, ¿eh?
5: No, espectacular. O sea, sobre todo como empezó muy pronto y había la luz del día y se veía ahí un poco el fondo de las pirámides. Y dije, ¿pero esto qué es? O sea, yo pensaba en lo de Tierra de Faraones y tal. Y digo, aquí, joder. Y luego ya por la noche, con toda la iluminación, qué bonito. Las salidas que hicieron. O sea, que mezclaron inteligencia artificial con la realidad, como saliendo de las pirámides.
4: Ten en cuenta que antes se hacía un espectáculo, era de luz y sonido en las pirámides, que era muy famoso. Ibas ahí, en medio, como ya debió ser lo del boxeo, en medio de la llanura de Giza, ¿no?
5: Claro.
4: Con la tierra, viéndose las pirámides, viéndose la esfinge de Gizeh, todo. Pero bueno, podían haberlo promocionado un poquito más los de Dazón, porque tenían un espectáculo único.
5: Bueno, las promos que tenían eran espectaculares. Lo pasa que es lo que decimos siempre aquí, ¿no? Aquí, bueno, porque lo comentamos nosotros, pero en España, porque decíamos, eso es una cosa para que salga también mucho en medios de comunicación.
4: Sí, claro, es una
3: espectacularidad.
5: Fotografías.
4: Donde está por medio el boxeo lo tiran abajo, es un poco raro.
5: ¿Sí? Yo creo que es por desconocimiento, lo digo sinceramente.
4: Yo ya empiezo a desconfiar.
5: Es como decir, ¿quién escribe de esto?
4: El boxeo sigue mal visto. Sigue mal visto.
5: Yo no lo creo, ¿eh? Yo creo que es de verdad.
4: Es el espectáculo más bonito del año para la televisión, para cualquier información. Un ring, las pirámides de fondo, un campeón del mundo.
5: Visualmente no tenía rival eso.
4: Claro.
5: Sí. Igual que cuando fue la del Garden, Times Square. Ahí con los taxis y tal, no sé qué, pero esto todavía me pareció, fíjate.
4: Mejor todavía.
5: Es que miras eso y es que son de 2800 años antes de Cristo.
3: Y como está a punto de llegar el verano, y ya saben que en verano entran muchos becarios en la radio para sustituir a los que nos vamos de vacaciones, nos ha pedido una oportunidad un chico que está empezando en esto del boxeo, y bueno, pues vamos a ver qué tal se desenvuelve, ¿verdad? Jero García, hola Jero, ¿qué tal?
6: Buenas noches, es un placer estar aquí, que me deis esa oportunidad.
3: ¿Estás nervioso?
6: Siempre.
3: Sí, ¿no?
6: Siempre que estoy cerca de ti.
3: Enfrentarte. Pues estamos muchas veces, ¿eh?
6: Sí, por eso.
5: Por eso te pega.
3: Así estamos como estamos, claro.
6: Así le tenemos escayolado.
3: Sí, señor. Jero, que viene con su libro debajo del brazo, con su camino de vuelta, que es ya el tercero.
6: Tercero, ¿eh?
3: ¿Quién te lo iba a decir? Recién salidito. Está calentito.
6: Está recién salidito del horno para que enfríe, para que en verano sea la lectura de la playa.
3: Sí, señor. Pues mira, es muy adecuado para hacer una lectura de la playa.
5: Oye, que nos cuente Jero, con tu permiso, Joseba, lo del prólogo.
3: Sí. Está previsto que
5: lo prólogo es mola, ¿eh?
3: Sí, porque normalmente los prólogos de los libros suelen estar hechos por gente conocida, gente con la que tienes cierta afinidad, y si cuanto más famosa sea, porque como promoción también para
4: el libro. No se puede quejar, porque le hizo Pedro un texto maravilloso.
3: Y David Gistao en el primero.
5: Pero
3: en este caso
4: este es especial.
3: Has optado por otra iniciativa.
6: Esa era la dificultad. El primer libro prologuista, David Gistao. Segundo, Pedro Simón, que yo lo único que tuve que hacer fue novelar ese prólogo. Pues ahora a ver qué iba a hacer. Pero bueno, al final la vida está llena de causalidades. Y entonces yo me fui a cenar con Paula, que la verdad era jefa de todo esto, la editora del libro y la jefa de mi casa.
3: Eso ya
6: y entonces
3: sabíamos.
6: Cuando nos ponemos a pensar
3: quién
6: lo va a escribir, que pensamos en el señor director, pensamos en Juan del Val, pensamos en Javo, pensamos en muchos.
5: ¿Quién es Javo?
6: Javois.
5: Vale, con esa.
6: Bueno, pues Eso sí, escúchate, alguien que ha entrado, cuando alguien entra por la puerta de mi gimnasio a vocear, el mote lo pongo yo.
5: Exacto.
6: Claro.
5: Escucha, tienes al director, tienes a Javois, tienes a Arturo también. Que
6: bueno, no se le podía haber pedido.
5: Por parte que por lo menos escribir 5 o 6 libros.
6: Sí.
5: Para los prologuistas de excepción que tienes que tener.
6: Y entonces, bueno, ahí...
4: ¿Todos han voceado contigo? No, David sí.
6: Jabo sí, Jabo
4: Bustos
6: está,
4: David,
6: Bustos.
4: También.
6: Y bueno, ahora tenemos un derbi. El otro día les mandé el mensaje a los dos. O sea, dos púgiles que los he visto yo pegarse encima del ring, ahora se van a pegar en las ondas. Bustos, La Torre.
5: También, Rafa.
6: Todos son generación Negroni.
5: Y hay más Bretos, ¿no?
6: No.
3: ¿Y Ángels Barceló?
6: No, tampoco.
3: Pues a lo mejor va ahora.
6: A lo mejor va por las mañanas.
4: O sea, femenino, joder.
3: Por eso.
4: Llévatelos a la cartuja. Eso fue buena velada.
6: Bueno, ¿que quién me ha hecho el prólogo?
5: A ver, ¿verdad?
6: Pues me lo ha hecho una niña. Una niña. En un concurso que hicimos, Jero Busca Prólogo. Un concurso desarrollado en todos los centros educativos de España. Nos llegaron 300 prólogos. Y de ellos cogimos 5, un jurado, Pedro Simón, Roberto Leal, Paula Jace, rapero, y entre ellos, Miriam también, decidieron que Paula iba a ser el prólogo. Un prólogo maravilloso, fantástico.
3: Lo has elegido entre 300.
6: Entre 300.
3: No, no, ya.
6: Realmente había más, pero ya los colegios hicieron
3: la primera criba.
6: Y dices, ¿y por qué un crío te lo ha tenido que hacer? Pues porque... Yo, bueno, vosotros sabéis que con Sport vs Bullying yo voy a colegios todas las semanas. Bueno, la semana pasada en La Coruña hicimos 25.000 niños de impacto directo. Entonces, muchas veces a esos niños pues les toco el corazoncito. Y entonces muchas veces me escriben. Y yo fui a un ACE. Un ACE es un aula compensatoria educativa. Esos son los niños que no quiere nadie. Esos son los niños que si no estuvieran ahí escolarizados posiblemente estuvieran en un centro de menores infractores. Y... un profesor tuvo la lúcida idea de hacer un proyecto llamado Cola de Lagartija, de mi anterior novela. Entonces lo leyeron todos los niños, hicieron una redacción. Me hicieron un libreto y yo, según lo abrí, lloré hasta el final. Y entonces Paula me dijo, ¿quién te ha hecho llorar? Los niños. Pues uno de ellos te lo tiene que escribir.
3: Pues muy bien.
6: Muy bien.
3: Y luego está el epílogo de Maravilla.
6: Bueno, de Maravilla fue brutal. Maravilla. O sea, yo me levanto una mañana...
3: Maravilla Martínez, que
6: claro, me levanto por la mañana y veo, Chipi, oh... me apeteció escribirle.
3: Sí.
6: Empiezo a leer, digo, este es un argentino, claro. Empiezo a leer, digo, me pongo a llorar, porque es que escribe. Maravilla Martínez escribe una poesía increíble. O sea, a mí me encanta. Y empiezo a ya me imaginaba que era él. Y bueno, llega al final, Sergio Maravilla Martínez. Puede hacer usted vos lo que quiera con él. Y yo le digo, mira, yo sé que tú quieres que sea el prólogo, a mí me encantaría, pero te vas un poquito de la horquilla de edad. Que era entre 12 o 17. Tío, déjame que lo mande a Planeta y a ver si puede ser el epílogo. Y me lo compraron.
3: Pues claro. Muy bien.
4: Y ahora dime una cosa. ¿Te gusta tanto como Cola de Lagartija este nuevo libro?
6: Me gusta más.
3: A mí me gusta más.
6: Me gusta más.
5: ¿Sí? ¿Ya te lo has leído?
3: Sí. Me lo mandó hace unos días.
4: Joder, pues
6: me gusta más.
4: Tú y yo tenemos que... Ya,
3: además, atrasados. Es que es de un consumo fugaz.
5: Ah, sí, para nosotros eso me pasó con Cola Lagartija.
3: Pues este es igual.
5: En 2 días.
3: Pero yo creo que tiene más... la historia es una historia, Jero dice, de boxeo, pero el lema de la escuela es el boxeo es vida, vive duro. Pues es una historia de la vida, de la vida del contexto en el que se mueve la escuela y la vida de Jero.
6: Me está fastidiando.
3: Pero literariamente... está mejor escrito.
6: Más maduro. O sea, la gente, los escritores que lo han leído, todos me han dicho lo mismo, ¿no? Que se nota mucha más madurez a nivel literario. También es lo que le digo, al final Cola de Lagartija no deja de ser una autobiografía encubierta. Sí, que está
4: supuesto,
6: bien, está,
4: por
6: bueno,
4: supuesto.
6: Con mi esquizofrenia, estos personajes,
4: que
6: es en mi infancia, eso lo sabe todo el mundo. Entonces, ¿qué ocurre? Que muchas veces tienes miedo a escarbar. Para no dañarte más de lo que te estás dañando. Pero aquí no he tenido ningún tipo de miedo. Porque todo lo que yo cuento en Camino de Vuelta es verdad, es real. Yo he sido el filtro de todas esas historias. Lo que pasa que, bueno, he tenido la suerte o la lucidez de poder en un momento dado encadenarla. No deja de ser una historia de boxeo, una historia de vida, una historia de acoso escolar, pero sobre todo es una historia de boxeo, y el mensaje que yo quiero mandar es cómo el deporte, en este caso el boxeo, transforma vidas en positivo.
3: Y tanto que
5: qué
3: sí.
5: Bueno.
3: Y lo vemos constantemente en la escuela.
6: Sí,
3: son ejemplos constantes los que aparecen por allí.
6: Que al final

0: Ya esos niños, cómo abrazaban el libro, ¿verdad, José? Eso lo notas,
1: sí,
0: ¿verdad?
1: Sí,
0: cuando
1: sí,
0: yo, por ejemplo, joder, lo que he visto mucho en la promoción de Camino de Vuelta es que muchos periodistas venían con el libro abrazándolo, ¿no? Y dices, hostias, le he tocado, ¿eh? Le he tocado, ¿no? Yo creo que bueno, es una historia que toca.
2: Sí, sí, sí, y tanto que sí. Bueno, no vamos a adelantar más acontecimientos ni bueno, nada, para que lo leáis. Y
3: ya está, ¿no? Ya se puede comprar y todo.
0: Sí, sí, sí, hace dos semanas que salió.
2: Para
0: que
2: de hecho, final, creo de que hecho, el ya, director y tú tenéis cita la
4: mañana,
2: semana que viene, ¿no?
4: Mañana sábado estamos en la feria.
0: Sí, yo estoy el domingo, yo estoy pasando.
2: Ah,
0: mañana.
2: Bueno, es esta semana.
0: Yo estoy el domingo a las 11.
2: El domingo a las 11. Sí. ¿Y usted, director?
4: Yo estoy por la tarde, perdón. El viernes por la mañana, en la caseta de Notorious, estoy firmando ejemplares yo del libro
1: y
4: mío.
1: El sábado.
0: El sábado.
4: Es que no me quiero hacer un lío. Es que el sábado por la tarde yo tenía que ir, pero voy a ver la final de la
0: Champions. Claro, pues es que está sagrada.
4: No, porque es que la han cambiado la fecha. Es que
2: la hora.
4: Siempre son las 9.
2: Sí, pero ya dijeron que para facilitar el regreso de la gente.
4: A nadie, la ha sentado faltar a todo el mundo.
2: A los que van a verlo en directo, porque claro, luego a las 8 te puedes ir ya para el hotel, no tienes que esperar a las 11, 12 o 1.
0: ¿Dónde es la final?
4: Budapest.
2: Buena ciudad, ¿eh? Buena ciudad.
4: Pero yo recuerdo que...
2: Es que antes nos decía, director, que usted solo ha dejado de ver dos finales de la Champions, de la Copa Europa, en toda su vida.
4: En toda mi vida he dejado de ver la 1 y la 4.
0: La tiene numeradas, ¿eh?
2: Sí, perfectamente.
4: La 1 y la 4. La 1 la vi por la radio, y como si fuera ahora, era el día 13 de junio. San Antonio, era el santo de mi madre, nunca se me ha olvidado. Y joder, pues se puso 2-0 el estado de Reims. Yo entonces era, yo creo, socio infantil del Madrid. Y luego remontaron y tal. Y al final la bronca esa de Marquitos, que le dijo, ¿diste para dónde vas? Que ha dejado la defensa y metió un gol, Marquitos. Todo eso. La segunda la vi ya con mi padre, que fue la Fiorentina. Y siempre he contado la anécdota, ¿verdad? Sí. Que es verdad. Había 130.000 personas, era una cosa bestial el Bernabéu. Y no había manera de ver. Y nosotros tenemos una entrada mala del pasillo esta de galería. Entonces mi padre habló con el tipo de la Coca-Cola, y que esto lo cuento yo en esto que estoy haciendo ahora, y le dijo, cuando termines, que fue enseguida, era el 30 de mayo, hacía un calor tremendo, ven y vamos a hacer un negocio tú y yo. Y ahí llegó el tipo con el cajón vacío de Coca-Cola y le dijo, ¿cuánto me cobras por alquilarme el cajón el partido de fútbol? Y nunca se me olvidará, 25 pesetas. Le dio a mi padre un billete de 25 pesetas. Pusimos el cajón, me subí.
2: Y ahí veía el cajón. Era para subirse.
1: Joder, qué business.
4: Ahí veía a Juliño, aquel que era tan bueno y a todos aquellos.
2: Ah, qué bueno.
4: Y luego la tercera la vimos con un día de retraso, Madrid-Milán.
1: ¿Y por qué? Con un día de retraso, ¿no había?
4: No había televisión en directo en España para ver la final. No la dieron, no se veía. Y se dio al día siguiente porque había ganado el Madrid. Y hubo una gestión que hicieron la de deportes, el ministerio, lo que sea, ganó el Madrid en la prórroga con gol de Gento y lo pusieron al día siguiente. Y uno de mi clase, que era el único que tenía televisión, nos invitó y fuimos 3 o 4 a verlo sabiendo el resultado, la prórroga y tal. La cuarta no la vimos, que fue la famosa que tenía que haber ido al Atleti. Pues fue la de Zaragoza, el desempate en Zaragoza, la semifinal tremenda. Ganó el Madrid el primer partido, el Atleti el segundo y el Atleti Zaragoza. Y a la quinta, a partir de la quinta se vieron todas, que fue el 7-3 al entrar de Frankfurt. Y a la sexta, ya
2: todas. Y desde entonces ha visto todas.
4: Todas, he visto todas.
2: O sea que el sábado por la tarde que no se espere nadie
1: en la fe, que se crea que va a ir a la
0: fe. Mejor
1: por la mañana.
4: La mejor fue la del 7-3.
1: La del Entrag.
4: 10 goles, ¿eh? Eso era. Y ahí dijeron que está en un libro que tengo yo el récord de asistencia en el Hampden Park de Glasgow. Sí, 156.000 personas.
1: Es que cabían, ¿eh?
4: Claro,
1: es que
4: de pie,
1: de pie, claro.
0: No, claro,
1: sí, pero es que era enorme
2: de pie
1: Hampden
2: apretado,
1: Park.
2: Claro,
4: de pie apretado. Es el récord, ¿no?
1: Sí, Hampden Park, que yo creo que ya no está. Está el Estadio Nacional de Escocia.
4: Lo han cambiado.
1: Es el Estadio Nacional de Escocia ahora, que sí, es mucho. 70.000 o por ahí, porque ahí peleó Joshua.
0: Ya.
4: Joshua. El Hampden Park de Glasgow, ¿no? Pero sí, fíjate, sí, pero y ese es en Budapest. Debe ser el de Puskás, ¿no? El que...
1: Sí, el de Puskás.
4: Estadio,
2: sí, sí,
4: ¿no?
2: Sí,
4: claro.
2: Sí.
4: Que eso es estupendo, ¿no?
2: Bueno, pues mañana veremos si gana
4: para
2: el PSG.
4: Para mí me gusta mucho esta final. Hacía mucho que no me gustaba. Los dos entrenadores españoles.
2: Sí.
4: Eso pasa pocas veces en la vida. El campeón de Inglaterra y el campeón de Francia. El equipo más goleador y el menos goleado. La mejor defensa y el ataque. Y luego también, en uno de ellos, el entrenador Luis Enrique, gijonés, le tengo muchísimo cariño. Pero en el otro están Zubimendi.

0: Araya, Molina, sí,
1: tiene mucho Molina, sí, no, no, no. Español ahí.
0: Sí, y dos entrenadores españoles. Sí, sí, sí, le gana esa final.
1: ¿No? De las tres finales ha habido cuatro, ¿no?
2: Sí, sí, sí, sí, sí.
0: Pero fíjate, si de las tres grandes, una la ha ganado la Aston Villa,
1: claro,
0: la otra la gana el Crystal Palace, si esta la gana el Arsenal, Inglaterra no, es bueno, lo mejor del mundo.
3: Yo no es por fardar, pero de los dos entrenadores, de los cuatro entrenadores, dos guipuzcoanos, un navarro.
0: Fíjate.
3: Y
0: un asturiano.
4: ¿Y quién decía el otro
0: día? Del norte, todo eso.
3: Claro.
4: Y el entrenador sorpresa Iraola, también de Usurbi, el otro guipuzcoano. Tremendo. Sí. Y Xabi Alonso. Oye, ¿qué hacéis ahí en Guipúzcoa? Que saquéis entrenadores.
3: Y Julen Lopetegui,
4: es verdad.
1: Que tenemos una máquina de hacer entrenadores.
3: Exacto. Cuando las cosas hacen bien,
4: efectivamente.
3: Claro, pues pasa esto.
4: Hay buen material.
3: Eso, con buena materia prima. Si la trabajas bien, pues al final,
4: con Martín Berasategui. Y ficha a Rino Matarazzo.
3: Claro.
1: Bueno, no les ha ido mal.
3: Y hace Rino Matarazzo y catapum, la Copa del Rey.
1: No le ha ido mal.
0: Pero tú lo vas a ver también, ¿no?
3: Hombre, claro.
0: Pero que digo, que es un partido muy interesante.
3: Muy bonito.
0: Si te gusta el fútbol, además.
3: Sí,
0: dos estilos que no tienen nada que ver,
3: sí.
0: Pero ojo, que como decía mi amigo Jaime, el Arsenal va cogiendo forma poco a poco según pasan los días.
4: Empezó muy bien, tuvo bajón, y ahora lo ha recuperado.
3: Ahora, el momento que tuvo de prime, como se dice ahora, era un equipo extraordinario. Luego pegó un bajón estupendo.
0: Sí. Oye, está imbatido en la Champions.
3: No, se ha perdido nunca.
4: El que sigue imbatido es Usyk.
3: Eso es lo que hay que hacer. Cambiar el tercio. Pero por poco, ¿eh?
0: No te pierdas que haya prórroga, ¿eh?
3: No hubo y no hubo ni último asalto, porque se paró en el undécimo cuando faltaba Rico Verhoeven, había peleado solo una vez en boxeo.
0: Pero dice Jero que la había visto y que.
1: Claro, ojo, en K1, es que era un tío.
4: Es que boxean mejor que los de la UFC, los de K1, ¿no?
1: Pues claro, es que ahí es puño-pierna, ahí no hay suelo, ahí es puño-rodilla.
0: O sea, esto no tiene nada que ver con Topuria, esto no tiene nada que ver con
4: esto. No, es otra cosa.
0: Esto caes al suelo y paras, ¿no?
1: Exactamente.
4: Claro. Sí, claro,
1: esto es la batalla es de pie. Lo único que puedes utilizar las piernas y las rodillas.
4: Pero es que si se cae no te echas.
0: Pero no te tiras a por él.
1: No, para nada. Y si existe un agarre, es al momento entra el árbitro y lo separa. Buscan siempre lo que se llama en la MMA el striking. Y yo ya lo había visto muchos años, y es un tío muy, muy fuerte.
4: Muy fuerte.
1: Y muy grande. Que todo el mundo decía, le va a torear. Yo digo, mira, yo creo que a partir del quinto o sexto asalto es donde se me puede venir abajo, porque están acostumbrados.
4: Cuando hablamos del peso, fijaros, pesó Usyk 105, que es el peso máximo que ha dado en su vida. Que a veces eso
0: no es tan bueno.
4: Te quita
0: velocidad.
4: ¿Me entiendes? Y estuvo quizá. Lo que pasa es que yo creo que le sorprendió también Rico Verhoeven. Le sorprendió, ¿no? Porque hubo un round que creo que es tercero o cuarto que casi le noquea Usyk a Verhoeven. Y dijo, joder, este tío.
1: Sí.
4: O sea, ¿cómo
1: se la come?
4: Cómo
1: se la come.
0: ¿Cómo tiene nada que ver con el director de cine, Verhoeven?
4: No.
0: Es el mismo apellido.
4: Es decir, lo citamos, tenemos a ti, aparte que
0: hizo
4: unas películas que nos gustaron mucho: Instinto Básico, Showgirls.
0: Muy buen director. No, y una de una chica de conjunto, ¿cómo se llama? Esa es una obra maestra que hizo en Las Vegas, la historia de una showgirl, me parece.
4: Esa
0: es una obra maestra, es buenísima.
4: Está envejeciendo muy bien. De hecho, yo cuando lo primero que fui a ver el Chitas ese, que es el local ese de donde bailaban y tal, no sé qué, y digo, voy a ver el Chitas.
1: Sí, pero el tema es que hemos empezado a dudar de Usyk.
4: No, yo no.
1: ¿Va para abajo?
4: Sí, hombre, claro, porque todo el mundo piensa que las cosas van. Yo siempre creo que las cosas cuestan.
0: Yo creo, y la idea no es mía, es de Jaime, que él, hombre, que se prepara fenomenal, como siempre y tal, pero aquí dice, bueno, pero no.
3: Si os acordáis, ya el planteamiento del combate que hicimos la semana pasada, decíamos, después de haber peleado con todos los que eran supuestamente superiores a él, le ha llegado la hora de elegir y un caramelo. Ese era el planteamiento que hicimos la semana pasada.
1: Joder con el caramelo.
4: Efectivamente.
3: Está envenenado, ¿eh?
4: Un poco exacto.
0: No era de esos que se te pegaban a la abuela, ¿te acuerdas?
3: Los de café con leche.
1: Y si no le llega a tirar en ese asalto. O sea, iban dos jueces empatados y uno a favor de Rico Verhoeven. Lo que pasa es que ahora todo el mundo se queja. No, la han robado.
4: Ya ha caído una vez.
1: Y estaba frito completamente.
4: Frito,
1: ¿eh? Y hay que estar ahí en un ring con dos pesos pesados, sí, cómo sí. silban los golpes ahí.
4: Sí, sí,
1: pero, y, el árbitro no sabe lo que queda. El árbitro no sabe. Me decía uno, no, pero ya había sonado el este.
4: Pero
0: tú crees que él lo hubiera ganado en el otro asalto.
1: Da igual, porque ya era un 18.
4: Pero yo creo que le noquea. Yo creo que le noquea.
1: Puede que sí.
4: Hay unas imágenes que las ves.
1: Los machos.
4: Sí, pero que se ve cuando tú vas. O sea, insisto, hubo otros momentos en los que sufrió el Rico Verhoeven, pero aguantó mejor. Pero aquí, cuando se fue a la esquina, iba culibrín.
1: ¿Y cómo cae? Pero bueno,
4: iba entonando.
1: Llega un minuto, lo recuperan, le echan agua, le meten hielo en los huevos, resucita y gana ese asalto.
4: Sí, sí, no.
1: Pierde, porque es un 18. Claro. Es un 95-95. Nos vamos ya a 97-96. Sí, o sea, a 98-96. O sea, aunque en el último asalto ganara Rico Verhoeven, había dos jueces
4: que le ganaban por uno. En cualquier caso, para Rico Verhoeven llegar al undécimo asalto con dos jueces, con un juez 96-94 a su favor, y dos 95-95, o sea, un empate. Es casi un triunfo.
1: Un mérito total.
4: Rico Verhoeven ha quedado como muy bien para si quiere hacer otra cosa.
3: Postulado para otros combates, claro.
4: Aunque lo de Usyk, que es casi seguro que es lo de...
3: Que es Caballel, ¿no?
4: Sí,
3: en septiembre.
4: Caballel. Bueno, que le han dado un premio hoy a Jero también. Sí, de nuestro amigo Emilio.
3: Vaya hombre, tenía que aparecer en Emilio Martínez. En algún momento tenía que aparecer.
1: Siempre está.
3: Tenía que aparecer.
1: Sí, me lo dieron.
3: Omnipresente.
1: Me lo dieron ayer. Ayer me dio...
0: Me llamó Emilio, yo no pude ir.
4: Claro.
0: Era las 12 de la mañana, 12 y pico, ¿no?
4: No, 7...
3: A las 5 y media de la tarde.
4: Fuimos a las cinco y media. Pero estaban
0: Le
4: han dado el premio a Samuel Molina.
1: Samuel Molina.
4: Isabel Rivero.
1: Luego
4: además, que es muy bonito los nombres. El premio Ignacio Ara al masculino, al catedrático de las 12 cuerdas, que le llamaban a Ignacio Ara, y María Jesús Rosa. Nuestra inolvidable María Jesús Rosa, el premio
0: pudo haber sido campeón del mundo, Ignacio Ara.
4: Campeones sin corona, Ignacio Ara.
0: Ignacio Ara pudo haber sido
1: casi
0: campeón.
1: 30 años, ¿no?
4: Sí, no.
3: ¿Y tenemos algo para este fin de Jero, Jaime?
4: Sí, tengo... a las 2 de la mañana empezamos. Osaki Foster, Raymond Ford, buena pelea. Osaki Foster fue el primero que le ganó a John Fernández.
0: Ah, sí.
4: Y la gente diciendo, Jera, va a Estados Unidos John Fer y va y pierde. Resulta que es el campeón del mundo ahora, el Osaki Foster. O sea, que no perdió con un don nadie, ni mucho menos.
0: No, un campeón.
4: No, campeón del mundo y sólido. Sí, y es una buena pelea.
0: Campeón del mundo, me refiero.
4: Campeón. Eso es, pero que quiero decir que fíjate que había perdido la gente. Fíjate, vas allí...
0: No, es que sales de aquí y cambia la cosa.
4: Claro. Pero bueno, que digo que muchas veces es el desconocimiento, ¿no? Que dices, has perdido y tal, y pues ten un poco de prudencia.
1: Esto es un deporte, se gana y se pierde. Qué manías con los récords impolutos. Eso es un atraso.
3: Pues señores, lo vamos a dejar aquí porque nos vamos a ir, así que lo dejamos con...
0: Camino de vuelta.
3: Del autor de Cola de Lagartija, que es Jero García. Pues este es su último libro, tercero, que seguramente no será el último porque ya una vez que enganchas aquí...
4: Es que más los prologuistas que tiene.
3: De los prologuistas.
4: Tiene una lista de prologuistas de ahí, clasificados en la lista mundial.
3: Es un libro muy recomendable y, como decía, es un libro muy de verano, de leer en las vacaciones tranquilamente, no te va a llevar demasiado tiempo. Y se lee muy bien, se lee muy fácil.
0: ¿Sabes? Dentro de mucho tiempo, o no tanto, dentro de menos, la gente dirá... ¿Tú sabes que Jero fue boxeador? Sí. ¿Qué me dices? No sabía yo. Él tuvo, muchas peleas, ¿sí? Todo tipo de...
3: Pues no se le nota. Se le ves la cara y no tiene cara de boxeador.
1: ¿Tú que me quieres mucho o me quieres sacar algo?
3: Director, que vaya muy bien.
0: Estupendo.
3: Mañana, el que quiera estar con Jero y con el director, ya lo saben, en la Feria del Libro. Ahí estará por la mañana. Jaime, que vaya bien.
4: Venga, abrazo.
3: Jero, un placer. Hasta cuando quieras.
1: El placer es mío siempre. Gracias.
3: Nos vamos. Nos vamos, lo dejamos aquí, pero mañana volvemos enseguida, un pelín más tarde de lo habitual. Será a las 3 en punto de la tarde. Empezamos con el epicentro, por supuesto, en esa final de la Champions que van a jugar el Paris Saint-Germain y el Arsenal en el estadio de Budapest. Se lo contaremos todo hasta la 1 en punto de la mañana. Cuidado con el calor, descansen si pueden y mañana nos encontramos. Gracias por estar ahí. Hasta mañana, adiós.
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2: Seguimos en la COPE y seguimos poniendo las calles. Ya sabes, este programa líder en la madrugada que nos ha dado el EGM. Muchísimas gracias por estar escuchando la radio. Mira, si te gusta el cine, sabrás que a veces algo incluso más importante que la misma película es cómo la vas a ver. Hay películas que no se han hecho para disfrutarlas en un teléfono, sino en la pantalla más grande y con mejor calidad. Esto es así. Porque claro, si hablamos de eso último, nada supera el cine analógico, el cine de verdad, ¿no? El que está en cinta fotoquímica. Claro, dentro de los formatos de película analógica, la más impresionante es la de 70 milímetros. Sin embargo, solo dos ciudades en España gozaban de salas con este formato, que era Zaragoza y Barcelona. Fíjate qué dato, que yo no tenía ni idea. Bueno, pues David Pereira y también su hijo, que se llama igual que él, pues han establecido una nueva sala de 70 milímetros en Madrid. Esto, aparte de ser ya en sí una noticia increíble para los cinéfilos de esta ciudad, significa mucho para ellos, que es la historia de tres generaciones, abuelo, padre e hijo, con una misma pasión, que encima la comparten con toda la gente que acude a su sala. David, estás poniendo calles. Muy buenas noches.
3: Buenas noches, Pulpo.
2: Gracias por estar aquí como un valiente, levantando y acostando a España. ¿Cómo ha sido montar esta sala? No sé si ha sido fácil o difícil.
3: Bueno, ha sido un esfuerzo grande. Sido mucho tiempo, un par de meses, más otro mes y medio aproximadamente de preparar los equipos, reunir todo el material que nos faltaba, ponerlos a punto y luego, bueno, acondicionar la cabina, hacer la ventana de proyección más grande para que pudiera compartir el eje de proyección, el digital y el analógico. Bueno, ha habido dificultades, ha habido un camino largo y un camino que se ha abierto.
2: Claro,
3: y,
2: claro.
3: Bueno, todo ese tiempo.
2: Y esto tú lo haces más que nada, lo digo, te lo encalomo a ti porque estás al frente de ello, pero también esto tiene que ser una especie de homenaje y sacrificio y agradecimiento a tu abuelo y a tu padre, ¿no? Porque tú no dejas de ser la tercera generación.
3: Absolutamente.
2: Claro.
3: Este trabajo se hace, esta instalación se hace por amor al cine, por amor a nuestra profesión, por amor a todo esto. O sea, sí que no ha sido una petición directa de un cine que se le ocurre de momento instalar un proyector y te pide una cotización o un precio de lo que cuesta esto. La iniciativa ha partido de Elástica, y concretamente de su jefe, de su CEO, Enrique, y él quería que en Madrid hubiera una sala en 70 milímetros para proyectar Kill Bill, y yo también. Y realmente de ahí ha partido la idea. Para cine, ver qué sala se podía prestar a este plan. Y al final contactamos con MK2.
2: Qué bueno.
3: Y decidimos montarlo en el Paz.
2: Poh, qué gozada. Claro, vosotros estáis ahora con el 70 milímetros, que es la joya de la corona. O sea, es un afortunado el que está proyectando sus ojos en esa pantalla, con esa definición, con esa nitidez. Pero claro, hay mucha gente que dirá, Pulpo, yo es que conozco el de 35 milímetros, que es el de toda la vida, pero no sé muy bien esto de los 70 milímetros, de qué va. Háblanos, explícanos un poco a los ponedores de qué va este formato, que es espectacular. Yo sí lo conozco.
3: Realmente, 35 es la mitad que 70, por lo tanto la superficie de imagen, la cantidad de información es el doble. Realmente el ancho es el doble, por lo que solamente el tamaño del fotograma ya duplica la calidad. Si te refieres a comparar el 35 y el 70, pues es que es fácil, ya te lo acabo de decir. Compararlo con el digital es que es un formato diferente, es un formato que está vivo, es un formato que es una película, es un formato que depende de un espectáculo que está siendo cuidado. Es un formato que tiene una diferencia en los colores. Es totalmente diferente que el digital. pero si me lo comparas con un formato que es de 35, que es la mitad, aunque la película que se esté reproduciendo, que es en este caso una película que se filmó en 35 milímetros, se está en este caso utilizando un formato que alberga una calidad mayor. De acuerdo que en este, en esta proyección de esta peli no se ha filmado en 70. Claro. Todavía la calidad será mayor cuando proyectemos películas filmadas en 70 milímetros, pero es una oportunidad y de instalarlo y es una mirada de cara al futuro en este circuito.
2: Yeah. David, ¿cuántas veces te has sentado tú solo ante una pantalla de 70 y te has apoyado en los dos reposabrazos, a la derecha y a la izquierda, y has dicho, joder, cómo se ve?
3: en estas semanas, unas cuantas.
2: Me imagino,
3: en
2: te
3: estas
2: imagino.
3: Semanas, unas cuantas.
2: Sí.
3: También tengo la experiencia de haber vuelto a sentarme tranquilamente en nuestra sala de proyección antes de llevarlo todo al PAS, incluso poner 35 y sentarme a ver el analógico y quedarme un poco tonto mirando la pantalla, porque digamos que te absorbe.
2: Te absorbe.
3: Hay algo ahí que te absorbe, no lo sé explicar, sí. La verdad es que no lo sé explicar, porque eso ya se aleja un poco del tema técnico en sí. Me imagino que tendrá su explicación, ¿no? Pero que sí que te engancha, sí, sí. Ese parpadeo, bueno, aquello que ves que está vivo, el grano es diferente.
2: La textura, muchas veces.
3: Sí. Sí, señor.
2: Sí, sí, es una gozada. Esta es la cuarta sala para este tipo de película de toda España. David, ¿por qué hay tan pocas? ¿Por qué no es algo mucho más extendido ya en otras grandes capitales? No entiendo por qué hay tan poquitas.
3: Pues mira, yo creo que la principal razón de que no haya tantas es porque el cine se maneja hoy en día de una forma industrial y como en otras tecnologías, no nos hemos dado cuenta de que de 10 años acá nos hemos vuelto cómodos, hemos evolucionado a la hora de vivir, a la hora de recibir los contenidos, a la hora de manejarlos, a la hora de trabajar, a la hora de hacer cosas que se pueden hacer de forma digital, y los cines vinieron un poco con retraso esas mejoras, pero hoy en día el 99% de los cines se manejan en remoto, se manejan desde la taquilla, arrancan solos, el señor funciona con un móvil, todo este oficio de operadores, de cuidado con la película, en las cabinas no suele haber nadie. Bueno, está todo como más industrializado. Yeah. Montar una sala analógica, ya sea de 35 o de 70, representa una logística totalmente diferente y, digamos, trasnochada o atrasada para los tiempos que vivimos.
2: Claro.
3: Nosotros, en este momento, en el cine de Paz, hay un señor que está proyectando, que está allí permanente. Hay una persona permanente cuidando la copia.
2: Fíjate.
3: Claro, y este que habla está permanentemente con el teléfono cerca, sí, por si pasa cualquier cosa. Porque aquello está vivo, o sea, se está dando un espectáculo que no para y del que hay que estar en cuidado permanente.
2: Totalmente, o sea que mantenéis ese halo de romanticismo defendiendo vuestra profesión, que es la defensa del cine.
3: Totalmente.
2: De la proyección, y me gusta, por eso conectáis tanto con la gente.
3: Puede ser, sí, es cierto. Es cierto. Tú ten en cuenta que yo vengo de un tiempo en el que todo era analógico y en el que había que estar de guardia. Los cines eran mucho más exitosos como espectáculo, no se paraba una sesión. Pero sin embargo había un sistema mecánico que estaba funcionando y dando vueltas cada día, sin parar. Hoy en día todo es digital, también tiene sus pros y sus contras y realmente nada es mejor que nada, pero hemos pasado a otro tipo de vida, a otro tipo de tecnología, y en el cine pues también. El teleoperar un cine es hoy en día lo más habitual. Programar las publicidades y quitarlas y ponerlas se hace apretando un botón. no hay que desenrollar una bobina y quitar un trozo de película y poner otra. ¿Me comprendes?
2: Es que, antiguamente, antiguamente, ¿qué pasa? Que se insertaban primero las, digamos, la cinta de la publicidad y luego se colocaba la cinta de la película.
3: Claro, bueno, realmente lo que tienes que entender, o lo que los oyentes tienen que entender, es que los últimos años del cine, esa una temporada grande de 15, 20 años, había sistemas de largometraje que no que estaban preparados para proyectar en cuanto que la sesión acababa. Quiere decir que hay una especie de torta de película horizontal en la que el principio de la sesión sale desde el centro, se vuelve a recoger y cuando termina la sesión está lista para proyectar. Tiene una dificultad y es que no se puede rebobinar, pero también esa es la ventaja, que no hay tiempos de rebobinado, la película no se deteriora al rebobinar y toda la sesión está montada por rollos uno detrás de otro, bien sea el pre-show, los trailers o lo que haya delante del contenido principal y luego el contenido principal a continuación, por rollos.
2: Claro.
3: Eso facilitaba las sesiones, facilitaban los tiempos entre sesión.
2: Wow. De hecho, ¿qué años tienes, David?
3: Así.
2: ¿Qué años tienes?
3: Yo, 56.
2: 56 años. ¿Hablas con la misma ilusión que habla un chaval de, bueno, pues de a lo mejor de 20 años que está, bueno, controlando un negocio que lo quiere defender?
3: Sí. Bueno, realmente defender esto, que se supone que está ya pasado, no lo quiero defender, pero bueno, sí dar un poco de voz a cómo funciona, que es bastante interesante.
2: Claro. Ahora me consta que estáis proyectando la nueva versión de Kill Bill. Esta proyección yo creo que dura unas 4 horas, si no tengo mal los datos. Son dos películas juntas, ahí son kilómetros de cinta que están en lata, que pesan un montón. ¿Cómo hacéis para que todo vaya sin problemas? Porque eso, o sea, eso requiere de estudiarlo, de prepararlo, de organizarlo.
3: Claro, yo, como te decía, el sistema de largometraje este del que te hablaba consta de tres platos o de tres soportes de la película. Pero la dificultad que tiene tanto para 35 como para 70, con una diferencia pequeña de posibilidad de duración, es que no puede albergar más de unas 3 horas, 3 horas y media, dependiendo. Pero tiene un límite de duración. Entonces, al ser una película muy larga, el conjunto de las dos películas, que yo creo que supera las 4 horas, creo que son 4 y algo, 4 y media puede ser.
2: Bien.
3: Tiene que haber un intermedio sí o sí. ¿Por qué? Porque no cabe en el plato. O sea, las bobinas de la primera parte, el primer volumen, ocupan un plato entero. Entonces se tiene que proyectar ese show directamente y recoger en otro plato que está vacío. Cuando ese show termina, hay un intermedio y se carga la otra parte. Y se proyecta la otra parte. Se proyectan como dos películas independientes. Aunque hubiera intermedio, no se podrían juntar y hacerlas todas en un show de parar la máquina y volverla a arrancar, porque no caben. Es tal el volumen, debe de tener un diámetro de aproximadamente 1 metro y pico, 1 metro 80, una cosa así.
2: Sí.
3: Para que te hagas una idea del volumen que ocupa cada una.
2: Claro, por eso, David, que lo más importante que hay que tener en cuenta a la hora de proyectar, ¿qué es? ¿Hay algún momento que sea especialmente crítico? Por cualquier...
3: El arranque,
2: ¿no?
3: Sí, el arranque. Hay un momento del arranque... es vital, porque la película hay que revisar varias veces que esté bien cargada, que no esté mal puesta por ningún rodillo, porque la película es muy delicada. La película, en el momento que no va por su lugar, no va por su recorrido, no va por su carril, se puede arañar. Y no es una película que, como te digo, hay un sistema de largometraje que está separado del proyector. Entonces tiene que haber un recorrido con rodillos que la lleva al proyector, el proyector proyecta y luego recoge al sistema de largometraje. Entonces hay todo un recorrido por el que la película viaja, la cabina ha de estar limpia como un quirófano, porque claro, todo el polvo se le puede depositar y eso se ve luego en la pantalla. Bueno, hay que tener... Realmente, si nada falla, el sistema es suficientemente fiable como para estar a prueba de bomba. Pero no dejamos de tener un material que es súper delicado. Y que no hay oportunidad.
2: No, claro, desde luego. Y con la conservación, la limpieza, el que sea la sala aséptica, que sea como un quirófano, porque eso es como es un material que está, no deja de estar vivo, ¿no?
3: Claro, claro.
2: Brutal, brutal. ¿Cómo ha sido la experiencia de tener a tu hijo?
3: De limpiarlo. Una experiencia. Mi hijo trabaja con nosotros en la empresa y está, pues, nuestro día a día es digital. Nosotros hacemos servicios de chequeos para Premier, construimos cines donde no hay cines cuando se quieren estrenar películas, hacemos mantenimientos para cines, proyecciones de muchos tipos, hacemos controles para la calidad de las proyecciones antes de que se hagan las premiers, todo esto en el ámbito del digital. Tocamos algunas cosas de filmoteca, pero bueno, digamos que dentro de lo que es nuestra labor, el analógico puede ser un 5%. Instalar esto supone para alguien que tiene la experiencia como yo de una vida dedicada al analógico, de conocerlo todo, que el chaval vea completamente cómo se monta una instalación desde cero. Y además, una de primera, o sea, una de 70.
2: Claro.
3: No juguetes.
2: Claro.
3: Imagínate lo que supone, pues, una satisfacción bastante grande.
2: Claro, pues lo mismo que sentirías tú, ¿no? Porque viendo a tu padre trabajar, porque todo esto parte de tu padre, ¿no, David?
3: Claro, por supuesto. De hecho, el proyector es de mi padre.
2: Ah, qué bueno. Qué orgullo, ¿no?
3: Lo que hemos instalado es suyo, claro, por supuesto. Claro que sí.
2: Es maravilloso. ¿Cómo es el Cinemarama, el formato que montaba tu padre comparado con el 70 milímetros? No sé si es más pequeño. ¿Cómo era?
3: ¿El Cinerama te refieres?
2: Sí.
3: El Cinerama es un formato... A ver, yo eso no lo he conocido. Ya me gustaría haberlo visto.
2: Qué bueno.
3: Pero dicen los libros, dice el abuelo, enfrente del Paz, en el Proyecciones, él montó uno que venía de una carpa, según él. O sea, yo te hablo de lo que él cuenta. Y este es un sistema que consta de tres proyectores más el sonido.
2: Maravilloso.
3: Son tres proyectores de 35 milímetros proyectando uno cada porción de su pantalla, que es una pantalla que debe ocupar, el ángulo de visión son 120 grados, 130 grados aproximadamente. Es una cosa que te envuelve. O sea, la pantalla ocupa prácticamente lo que puedes ver.
2: Qué maravilla.
3: Tu ángulo de visión natural.
2: Joder. David, para la gente, para los ponedores que nos están escuchando ahora en la cadena COPE, que son cientos de miles, hay casi 400.000 oyentes ahora mismo escuchándonos, si se quieren acercar a ver esta sala, a vivir una experiencia de ver una película, iba a decir como Dios manda, pero vamos, como nos gusta ver a los que amamos el cine, ¿qué tenemos que hacer? ¿Cómo se puede estar en contacto con vosotros?
3: ¿Con nosotros? Creo que reservando una entrada y yendo a verla.
2: Perfecto. ¿Y dónde estáis? ¿Dónde se compran?
3: Porque tú te refieres... La película está en exhibición en el Cine Paz MK2, en la Sala 1.
2: Perfecto.
3: Cine Paz. En la calle Fuencarral.
2: Exacto.
3: El número no me lo sé.
2: Vale.
3: Pero está en la calle Fuencarral.
2: Qué entorno más bueno de cines de toda la vida por ahí, ¿eh?
3: Ya ves. Aquí había muy buenos cines.
2: Sí, yo creo que en ese cine vi en el 91 Las Tortugas Ninjas.
3: era un buen cine, porque era un cine en el que se hizo el primer THX, cuando era un cine solo, era un cine grande, era una sala grandota y un cine muy, muy, muy guapo. tenía un par de proyectores de 70 milímetros. Se hizo el primer THX de España, se estrenó una peli que se llamaba Stalingrado y se presentó el Dolby Digital ahí.
2: Wow.
3: Bueno, era un cine muy, muy, muy cuidado y bastante importante para nosotros también.
2: Claro.
3: Cuando era una sala solo.
2: Qué orgullo, qué goza, David, conocerte. Espero que antes de que nos vayamos de vacaciones en el mes de julio podamos charlar contigo y que nos actualices un poco la cartelera de tu cine para que la gente disfrute, de verdad.
3: Prepárense para la odisea.
2: ¿Sí o qué? ¿Por qué?
3: Claro, porque viene Nolan con una peli en 70. Se llama La Odisea, claro.
2: Bueno, pues...
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4: Son las 2, la 1 en Canarias.
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4: Después de 16 días y 8 reuniones, sindicatos y el Departamento de Educación han llegado a un preacuerdo para acabar con las huelgas docentes en Cataluña. Sobre la mesa, mejoras globales de las condiciones que van a permitir que los profesores cobren 400 euros más mensuales de aquí a 4 años y más de 6.000 nuevas dotaciones de profesores y personal educativo. El secretario de Mejora Educativa de la Generalitat, Ignasi Jiménez, defiende que el Govern ha movilizado una cantidad de recursos absolutamente extraordinaria para poder solventar la situación.
5: Això ens permetrà poder dur a terme...
4: Esto nos ha permitido resolver la situación de malestar que se vivía en el sistema educativo. Nos va a permitir poder mejorar los resultados educativos, poder hacer un esfuerzo importantísimo en escuela inclusiva, poder reducir también la burocracia y, evidentemente, esto también implica una mejora de las condiciones salariales y laborales de los docentes del país, ha dicho.
5: Una mejora de las condiciones salariales y laborales de los docentes del país.
4: Donde aún no han conseguido llegar a un acuerdo es en la Comunidad Valenciana. Las conversaciones entre la Consellería de Educación y los sindicatos entran en una fase decisiva con la mirada puesta en intentar terminar con la huelga indefinida del profesorado que ha cumplido ya 14 días. Ambas partes han intensificado los contactos en los últimos días y han aplazado las negociaciones a este domingo en un intento de acercar posiciones sobre las principales reivindicaciones laborales y organizativas del sector. Albert Domínguez.
6: Con el propósito de tratar de acercar posturas y poner fin al conflicto, sindicatos y consellería volverán a reunirse mañana a las 6 de la tarde. Será el noveno encuentro desde que comenzaron las movilizaciones de los docentes el pasado 11 de mayo. En las últimas jornadas se han producido ciertos avances en cuestiones como las retribuciones salariales y la reducción de trámites administrativos. Sin embargo, continúan existiendo importantes discrepancias en asuntos relacionados con las ratios en las aulas, las infraestructuras educativas y las medidas de inclusión. La Generalitat ha remitido lo que considera su propuesta final, aunque todo apunta a que las conversaciones podrían alargarse más allá de este domingo. Y en menos de 72 horas, más de 25.000 estudiantes afrontan las pruebas de acceso a la universidad. Desde la Generalitat han trasladado a COPE que los tribunales de la EBAU ya están constituidos, después de que los correctores plantearan una posible dimisión colectiva. Según la Consellería, los exámenes previstos a partir del 2 de junio se desarrollarán con normalidad.
4: Y cerramos un mes que ha estado marcado por los escándalos que rodean al Partido Socialista y a Pedro Sánchez, desde la imputación del expresidente José Luis Rodríguez Zapatero hasta el registro de la UCO de la Guardia Civil que ha llevado a cabo esta misma semana en Ferraz en el marco de la operación de la Audiencia Nacional contra la trama de las cloacas del PSOE que lideraban Santos Cerdán y la fontanera del Partido Socialista Leire Díez. Desde el gobierno se aferran a la teoría de la conspiración que encabeza Óscar Puente y a la que se ha sumado en las últimas horas también su compañero Óscar López.
7: Yo he visto condenar a un fiscal general del Estado sin prueba. ¿Cómo coinciden 4, 5 y 6 juicios y, por cierto, se filtran a la prensa casualmente antes de sesiones de control o de comparecencias del presidente del gobierno? ¿Cómo se redactan sumarios que podrían presentarse al Premio Planeta? He visto cómo se abren causas con pruebas falsas y he visto cómo se archivan otras que tienen todas las pruebas. En este partido está prohibida la corrupción, pero en este partido también está prohibido rendirse y chuparse el dedo.
4: Los socios de gobierno se han venido pronunciando esta semana insistiendo en que la legislatura ha llegado a su fin y pidiendo a Sánchez que convoque elecciones. Los últimos que lo han hecho han sido los de Junts en la televisión pública con Miriam Nogueras a la cabeza, que se suma a la idea de convocatoria de elecciones, pero aleja la posibilidad de apoyar una hipotética moción de censura del Partido Popular. Además, señala que la fecha para la que se estima que será la comparecencia de Sánchez en el Congreso de los Diputados para dar explicaciones explicaciones les parece significativa.
8: Recordar que comparece el día de San Juan. Nosotros solemos, per Sant Joan, quemar aquello que no es útil. En todo caso, vendremos y escucharemos las explicaciones. Nosotros no estamos aquí para poner y sacar gobiernos, que en realidad nosotros no tendríamos que tener la responsabilidad en nuestras espaldas de lo que pasa, de lo que entra y lo que sale en el gobierno del Reino de España.
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